0: Es que yo creo que el Athletic aguantó al Atlético en un cara a cara, pues más o menos hasta la pausa esta de hidratación, ¿no? En el que el partido empezó un poquito a caer, y ya veías que, bueno, pues que esa bajada de intensidad le favorecía más al Atlético Madrid que al Atleti, ¿no? Sobre todo porque el Atlético Madrid pues salió con varios jugones o tocones, ¿no? Que se les veía allí que, bueno, pues que estábamos un poco al final de la primera parte, sobre todo a merced de ellos. Pero bueno, inicia la segunda y lo que nosotros solemos iniciar mal, pues en fin, les pillamos en dos jugadas en tres minutos y con una eficacia máxima, pues conseguimos ponernos 2-0. Y bueno, luego el entrenador, yo creo que efectúa unos cambios que yo creo que le vinieron bien al equipo, y sobre todo también, pues no sé, hizo un cambio de sistema de un 5-4-1, un poco para, no sé si para protegerse, y lo que dio al final lugar fue al tercero de Sancet. La realidad es que para mí, creo que no siempre se va a ganar como contra el Celta, pero yo creo que la reivindicación que hago es ganar de muchas maneras. Quiero decir, se puede ganar de muchas formas. Y que ganamos en un tita de dos minutos, pues ganamos en un tita de dos minutos. Quiero decir, no hay que quitarle ningún mérito ni ningún prestigio a ese tipo de partidos. Esos partidos también, o sea, quiero decir, cuentan, valen, que el Atlético puede estar más desajustado, que puede estar con los problemas de Julián, que puede carecer de un 9, que puede tener problemas con Grimaldo, con su espalda. Pues sí, puede tener muchos de esos problemas, pero da igual. O sea, quiero decir, no es necesario siempre que hagas un partido redondo, ni que domines todo el partido, pero estos partidos existen y se ganan y le vienen muy bien al equipo, sobre todo cuando ha habido una semana de tanta rumorología y tanta historia. Imagínate esto sin, habiendo perdido en Vigo y habiendo perdido este partido. Creo que esto le da una confianza tremenda al equipo y pone al pil a muchos jugadores, y yo creo que hay que disfrutarlo.
1: Núñez.
2: Sí, bueno, yo lo tuve que ver por la tele porque estaba fuera y no se ve igual, ¿no? Pero bueno, a mí la sensación que me da, un poco coincido contigo, José, creo que hubo varios micropartidos dentro del mismo partido, pero yo creo que es un partido muy completo en el sentido que el Atleti supo adaptarse en cada momento. Creo que salió bien, hizo un buen inicio. Luego sí que es verdad, no sé si coincide, los últimos 20 minutos con la pausa de hidratación tomó un poco el mando el Atlético Madrid, pero el Atleti supo sufrir, aguantó las embestidas, no, tampoco tuvo tantas ocasiones el Atlético Madrid. Y luego sí que es verdad que el Atleti tuvo un inicio del segundo tiempo fulgurante, que en tres minutos hace dos goles, y luego supo nadar y, como quien dice, y guardar la ropa, ¿no? Los cambios fueron buenos. Sí que, por ejemplo, en cuanto a juego, en cuanto a cosas, el día del Celta, pues, lógicamente el Atleti fue mucho más superior que lo que pudo ser ayer, pero también, claro, hay que dar mucho mérito que enfrente había un Atlético Madrid con ese equipazo que tiene, y que creo que el Atleti tampoco sufrió tanto, ni los momentos con el 2-0, creo que sí, que le dio el balón un poco más al Atlético Madrid, pero al Atlético Madrid, quitando una parada que hace Simón, apenas tuvo ocasiones. Entonces creo, sí, un 3-0 creo que igual es excesivo, pero al final el Atleti creo que fue dueño y señor del partido en todo momento.
1: Fañito.
3: Bueno, el partido comienza como comienza, con una ocasión clarísima del Atlético Madrid, y creo que ahí es el único momento, no el único momento, sino ahí es donde tuvo el Atleti los problemas principales que tuvo en la primera parte, ¿no? En esa banda, ¿no? El Atlético Madrid juega sin referencia arriba, el central del Atleti tiene que salir mucho porque es que no hay nadie por allí, pero sí que es cierto que manda a derecha se llegan a acumular hasta cuatro jugadores en ciertos momentos, tanto Llorente, Canguilí, Simeone, incluso Barrios, y ahí es donde va haciendo superioridad. La segunda ocasión de Molina, de Baena también, o sea. Y bueno, pues en esos momentos el Athletic resiste, se le hace larga la primera parte. Creo que también hay un momento en que Ruiz de Galarreta recibe un golpe, ya no está del todo bien la primera parte, está como dolorido. Bueno, al final el físico y la exigencia que te provoca el Atlético de Madrid, el Athletic la empieza a notar. Y claro, la segunda parte, cuando sales y metes dos goles rápido, me parece fantástico lo que provoca el entrenador después con los cambios, ese cambio de sistema protegiendo más a Yuri, protegiendo más al propio Laporte, protegiendo más al otro lateral. Entonces, y parece que gestiona muy bien esa ventaja que tiene, porque sí es cierto que el Atlético de Madrid, más allá de un remate de Julián y un balón a la espalda que Grimaldo controla mal, pues bueno, sí, no hay una sensación de acoso de que vas a perder el partido, que puede pasar, pero creo que no. Y lo más positivo de lo que me parece a mí es que yo, dentro de mis pocos conocimientos, creo que el equipo está trabajando muy bien respecto también a lo que el contrario te va a ofrecer o te va a imponer. Incluso ya cuando el contrario va a hacer cambios, el Atleti reacciona también a esos cambios, a esos jugadores que salen. Es evidente que hay automatismos que se ven. Hay un jugador clave que es Sancet, o sea, que para mí es ya lo he dicho, pero sigue siendo la clave de esta mejoría que es momentánea, pero que esperemos que sea
1: duradera,
3: que espero que juegue 37 partidos titular, 90 minutos todos los días, porque es que la exigencia tiene que ser para un jugador como él, tiene que ser esa. Bueno, no sé, que vayas como en Vigo, que tienes un partido resuelto y decías dar un descanso, pero si no, es el jugador clave y el que va a hacer que tanto cuando tengas que ir a por un partido como cuando tengas que contemporizar o aguantar un poco más el resultado, me parece el jugador más diferente. Y creo que el nivel físico en general lo veo muy bien. Es cierto que se va notando las pases de minutos de otros jugadores, en otros no. Pero sobre todo me parece que está muy, muy trabajado ciertas cosas que en ciertos momentos no hemos visto. Y ahora esto de depender también del contrario me parece fundamental hoy en día, porque el fútbol cada vez es más acertar, pero aprovechar los fallos del contrario. Provocar los fallos del contrario, pero acertar cuando pasan, porque si no, no hay manera.
1: Zurimendi, el partido lo tenía para ti un parque bolas, vamos.
4: Para mí me gustó mucho, desde mi ámbito, voy a dar mis, dentro de que lo vi en la tele, pues dentro esas fases que efectivamente comparto con ellos, que las hubo. La primera, el Atlético quiere apretar alto, para mí, pero en el giro al apretarse es cuando nos desajustan. No solo hay la ocasión de gol, hay otras dos situaciones que nos gana la espalda por izquierda, hacían giro de derecha, acumulaban gente, jugaban en y acababan en izquierda, ya el Atleti sufre. Creo que lo detectan eso pronto el Atleti, deja de ser un equipo presionante. Y yo quiero loarlo, porque en el fútbol aquí parece que si no se presiona, que si no somos DAC, cuando el fútbol tiene muchos matices, y este es uno, deja de ser tan presionante, igual el partido, empiezan a aparecer jugadores que son claves para nosotros, como todos sabemos, os habéis nombrado, igual no sé, por potenciar uno en la figura de Sancet, me pareció excelso el otro día. Ellos vuelven a ajustar, creo que hacen un cambio muy, muy importante en el estilo, que es lo que hace que el último cuarto hora, 20 minutos, sobre todo de la pausa para adelante, el equipo hay, para mí ellos son superiores, de forma nítida, o sea, de eso que nos viene bien el descanso, sería la sensación de San Mamés seguro, porque empiezan, al ver que el Atleti se ha metido un poco bajo, lateraliza mucho a Barrio en un lado, hacen salida con tres jugadores, Llorente, Barrio, más Canguilí, y Simeone aparece dentro, casi junta un cuarto jugador ahí, que al Atleti le complica. Llega el segundo tiempo, para mí ese puntito de suerte, porque no es fácil que en una jugada que a priori está en banda ahí y acaba en una contra. ¿Por qué? Porque entiendo que el Atlético de Madrid este año, por lo menos a día de hoy, tiene unas intenciones de generar juego, de generar ventajas, de aprovechar sin un 9 referente. No me parece un Atlético de Madrid tipo sólido, que busca la cohesión, sino que busca el juego, y para mí nos permitió lo que el Atlético mejor hace, que es correr. O sea, el Atlético corrió, o sea, en un minuto, porque no son ni tres, porque entre que celebran y tal, realmente es un minuto, menos de un minuto seguramente. De juego efectivo, menos de un minuto, metemos dos goles. Por cierto, el segundo con cierta brillantez, pero porque ellos pierden la pelota con mucha gente en lado fuerte y demás. Y luego, pues sí, lo que habéis dicho, yo le llamo adaptabilidad, que es un factor que hoy en día en el fútbol cada día se requiere más. Como no seas adaptativo, te vas adecuarte a qué pueden generar ellos y demás. Ellos generaban una situación que nos daba problemas en el lado izquierdo con un cuarto jugador, y ahí, al meter un hombre de más, iguala esa situación, pero iguala en el lado fuerte de ellos, el lado fuerte donde más se está desarrollando el juego. Y sin embargo, en el otro eje al final tienes suficientes para que si progresan o tienes igualado. Con lo cual yo creo que ahí, acertadísimamente, pues neutraliza mucho las posibilidades del rival. Y hacemos un partido, para mí, puro de contragolpe, en el cual el equipo dominó la fase defensiva de estar juntos, de obligar al contrario a ir para afuera, pero ahí fuera no me superan. Y si robo, salgo a correr. Y en ese caso, me gusta comentar esto porque pues se nos olvida muchas veces que el 9 de referencia en ese contexto no se necesita. Lo que necesitas es correr. Lo que necesitas es estrechar al equipo para poder tener combinaciones. Vuelvo a Robert Navarro, que ya lo dijo la otra vez, que casi juega por dentro continuamente y favorece que el otro tenga para correr, ¿vale? Estrechando al rival, que eso creo que el Atleti es algo nuevo que está haciendo, lo que al final aparece, porque si tú juegas más estrecho, como juega el Atleti ahora en este momento, con salida a balón de dos muy cerquita, los centrales muy cerquita, hay imágenes de 5 o 6 jugadores por dentro, ¿qué ocurre? Que el rival se estrecha. Entonces, si se estrecha el rival, ¿dónde están los espacios? Fuera. Ahí el Atleti tiene donde correr. Vale, entonces creo que eso lo está aprovechando bien este entrenador, y el equipo ahora mismo, hay jugadores que están a un nivel que me está recordando a hace
1: 2 años. A ver, un poco al hilo de lo que estás diciendo tú, porque después del partido del otro día cotiza al alza la figura del míster, y sobre todo por los cambios, hablabas tú, Zanguito, de lo que hace con metiendo los tres centrales, sacando a Joaneco, por ejemplo, en la banda izquierda y ayudando a Yayo Yuri, pero claro, aquí somos muy de muerto, rey puesto, ¿no? Y entonces ahora ya Valverde no cambiaba nada. Igual no metía tres centrales, pero sí corregía mucho durante el partido situaciones, ¿no? Quiero decirte que también no vamos a olvidarnos de eso, ¿no? Que
4: yo lógicamente creo que soy de los que creo que esta es otra historia, y hablar del entrenador pasado, que para mí ha sido, pues eso, un referente, y es un referente no solo en el Atleti, sino en el fútbol mundial, pues no creo que haya que... Yo lo que veo en este equipo, que estoy viendo el equipo muy adaptativo, flexible, me gustan las sensaciones que veo. Creo, luego ya veremos, porque habrá contextos que te cuesten más.
1: Y algo importante, que los jugadores, como siempre, reciben a un míster bien. O sea, que en este equipo yo creo que no es dudoso de eso. Que aquí los futbolistas siempre, hasta cuando la época de Bericho, los jugadores estaban contentos con el entrenador y tiraban para, pero luego no salió. Pero sí, quiero decirte que este club, este equipo, para esto es una gozada por el entrenador.
4: Yo vi mucha generosidad por parte del equipo. Las ayudas en el segundo tiempo, cerraron por dentro mucho, solo les dejaban salir por fuera a ellos, entonces limitas muchas posibilidades del rival. En base a la... sobre todo me pareció un equipo muy serio el Atleti Bilbao de ayer, que el día del Celta me pareció además que jugó bien y que supo aprovechar el rival desde la presión.
0: Con entrenador nuevo, con personal nuevo, siempre habrá una voluntad de querer agradar, ¿no? Y de querer hacer las cosas mejor y más en comparación con la temporada pasada, que fue tan aciaga en tantos aspectos, ya no solo técnicos, sino... Yo creo, para mí, el principal virtud de este entrenador, para mí, es no sé si igualar posiciones con diferentes jugadores, o sea, esa sensación de tener, lo que he dicho, muy, muy al pilpil a muchos jugadores, siendo conscientes, como serán todos los entrenadores, de quiénes son los jugadores que tienen que hacerse con el equipo, ¿no? Que tienen que llevar a cabo actuaciones principales y que tienen que decir, aquí estamos nosotros, que lo hemos reivindicado mil veces, como puede ser el caso de Nico, el caso de Sancet, el caso del portero, probablemente también de Laporte como central. Y yo creo que es verdad que lo que se le achacaba un poco al míster, a Ernesto, era que era un poco inamovible en su sistema y también en la confianza que él tenía en determinados jugadores, ¿no? Le costaba mucho aquellos que no lo veía y no les hacía participar del día a día, ni de los partidos, ni de copa, ni de tal, le costaba un poco. Pero, hombre, quiero decir, cuando vimos el otro equipo, el día, el equipo en Vigo, sí vimos algo muy reconocible, ¿no? Una sensación esta de Ernesto, ¿no? De presión arriba, de recuperar rápido, de tal. Eso sí nos trajo muy buenos recuerdos, pero en el fondo es que es eso, es que es unos jugadores, pues que como ha dicho Iñaki, parece que físicamente también tienen otro tono, y con ese otro tono, pues todo parece, ¿no? Que sale mejor. yo tengo, es prontísimo, ¿no? Llevamos 4 jornadas y yo creo que uno de los hándicaps que puede tener el equipo es cómo reaccione cuando vaya perdiendo. Yo creo que no es lo mismo ajustar un equipo, cambiar un sistema ganando, ¿no?, que cuando vayas perdiendo, ¿no? Habrá que verlo.
3: Yo José, como ha dicho Iñaki, sin hablar de antes, estamos ahora. Yo no soy entrenador, pero yo, como aficionado que ha visto bastantes partidos, con la edad que tengo, yo veo el partido contra el Celta, veo el partido contra el Atlético de Madrid, y yo tengo claro que los que dirigen el equipo han visto al Celta y al Atlético de Madrid y han visto lo que ellos van a intentar, que puede salir mal, jugar para jugar de una manera contra el Celta, contra una manera contra el Atlético de Madrid y luego además jugar contra una manera contra el Atlético de Madrid. Y como ha dicho Joseba, depende cada momento de una manera. Es decir, se van a la posición de hidratación. Oiga, le veo el equipo tocado. Espera, no vamos a estar aquí. No, es que nosotros jugamos así. No, no. Vamos a intentar que el partido discurra lo mejor que puede para nosotros, que va a ser que lleguemos empate, porque bueno, puede haber una jugada aislada que metas ya, pero vamos a pretender que esto se acabe cuanto antes y vamos a coger aire para la segunda parte. El Atlético de Madrid hace 4 cambios.
5: Sí, sí, sí.
3: 4 cambios.
5: Es la segunda jornada en la que hacen 4 el rival del tiro.
3: Yo me fijo en que el cuerpo técnico de él y los ayudantes ya están mirando qué jugadores están saliendo. Y están trabajando con los jugadores que están saliendo. ¿Cómo van a trabajar con esos jugadores que son otro perfil? Porque no es lo mismo que esté uno, que esté Coque, que esté
0: Uti Romero.
3: Va a cambiar este asunto. Y ellos ya tienen previsto que, claro, tienen previsto, como dice Mónica, vamos ganando. O sea, no tenemos la exigencia de ir a buscar algo, no, no. Aquí vamos ganando 2-0 contra un equipo que en principio va a estar peleando por Champions seguro. O sea, va a entrar, lo normal es que esté en Champions, porque lleva entrando en Champions 15 años. O sea, quiero decir, ya. Pero es que si sale este, yo tengo que jugar de esta manera, yo mi jugador está cansado, tengo un lateral mayor de edad, muchos partidos, le voy a proteger. Entonces, yo veo que está trabajado eso, que quizás es lo que yo, la diferencia que veo mayor respecto a otras situaciones en la que era, bueno, pues jugamos de una manera, jugamos bien, mal, regular, pero jugamos así. O sea, y como no nos sale, pues vamos a ver qué pasa. No. Yo lo que percibo como aficionado es que yo creo que ahí el partido está trabajado y que además está trabajado para las diferentes cosas que te pueden pasar durante el partido. Porque es más, también estaba trabajado el partido contra el Sevilla. Lo que pasa es que, claro, hubo un cambio que obligó a ciertas cosas, pero ahí se vio que se intentaron cosas que, por ejemplo, luego el otro día salieron bien. Es decir, ya se jugó un rato de esta manera contra el Sevilla. Lo que pasa es que Paredes pide el cambio, me parece, contra el Sevilla y tienes que volver a... Pero creo que la gran diferencia que veo, y luego insisto, la gran diferencia, la fundamental, es que Sánchez funciona. Claro, es tan bueno, tan diferente, y creo que tan difícil tiene que ser para el equipo contrario decir, ¿cómo, qué hago yo con este chico? Porque claro, Nico es muy bueno, pero es extremo. O sea, a la hora de...
5: Pasa más fútbol por Sánchez que por Nico.
3: Claro,
5: por
3: claro. Y para que llegue a hablar a Nico, primero normalmente va a tener que pasar por Sánchez, ¿no? Entonces, bueno, yo creo que eso es fundamental. Y ver esos dos partidos que comentamos de Sánchez, de nada, tampoco estás haciendo un gran partido, pero vas a acabar el partido ahí, te vas a reventar, lo vas a jugar, porque tú eres el que vas a tener que funcionar aquí para que nosotros funcionemos. A mí me parece fundamental.
2: Y un poco siguiendo el hilo de Sánchez, y también lo ha comentado Iñaki, a mí sí que me sorprendió un poco el Atlético Madrid. Yo tenía un poco miedo al partido porque creía que iba a ser completamente diferente al del Celta, ¿no? Por momentos fue, porque el Celta sí que ya habíamos hablado que es un prototipo de equipo que al Atleti se le da bien. Un equipo cómodo, que intenta, arriesga mucho en salida de balón, mete muchos balones peligrosos por dentro, no es un equipo muy ganador de duelos, entonces el Atleti fue muy superior y... Pero claro, yo no sé por qué, le he oído, me parece, que a Diego esta mañana, ¿no?, que ha debido decir que de los últimos 5 partidos le hemos ganado 4.
5: Eso es.
2: Pero igual los 10 anteriores nos
5: había ganado Cholo todos.
2: Pero es que
5: menos uno de Copa, creo.
2: No sé si es un poco por soberbia o no. Acá, los partidos con el Atlético Madrid contra Atleti últimamente ha jugado como más blando, más intentar jugar, más juego, más tal. Y ahí, para el Atleti eso es mucho mejor.
5: El otro día hay jugadas que arriesgan efectivamente, claro, salida de pelota, arriesga, que se la juegan en línea de fondo,
2: no,
5: y dices tú,
2: que
5: raro que no tenga un
2: buen equipo agresivo, no dio patadas, no paró el juego, no tal. Que yo estoy convencido que ahora el Cholo dice, si juego mañana no juego así.
6: porque al Atleti eso le complica mucho más. Un equipo áspero de estos que juega al límite, que no te da espacio. O sea, el Atleti con espacios es el igual de los equipos que mejor corre al espacio. Un equipo, Sancet, sabes que es el referente del equipo, y estuvo cómodo todo el partido, no estuvo achuchado, se le dio tiempo a girarse. Íñigo Ruiz de Galarreta jugó con balón, y claro, si yo siempre hemos comentado, cuando este equipo, Íñigo Ruiz de Galarreta y Sancet juegan bien, el equipo juega bien. Yo si jugase contra Atleti tendría muy claro que esos dos jugadores tengo que taparles como fuese. Bien que no te digo a nivel individual, pero a nivel colectivo, la clave de si el Atleti no funciona es que ni Íñigo ni Sancet estén cómodos, y jugaron muy cómodos. Y claro,
4: yo por poner el ejemplo de Sancet, que comparto total, el día del Celta, para mí, tenían tal respeto a Sancet que los tres centrales es que ni le saltaban, para, con lo cual mejor para Sancet, le daba tiempo a girar, o sea, porque, o sea, no estaban haciendo el partido. Y ayer tampoco vi esa agresividad en esa posición por el rival, porque yo entiendo que el tipo de juego, porque ya había leído algo de que estaba haciendo como novedoso el Atlético Madrid, era un poco de generar superioridades, ventajas en sin referencias, apareciendo mucha movilidad de jugadores. Me gustaría haberlo visto en directo, una pena, pero bueno, viendo en la tele también vi que efectivamente hay poca referencia, entonces también te desordenas más. Eso es lo que quiero decir. Al desordenarte más, al Atleti le dio la posibilidad de correr, insisto, y al correr Atleti te hace daño, es cuando se siente en su contexto más favorable para mí, ¿vale? Entonces, bueno, yo creo que muy contento por todas las situaciones que se viven, porque veo cada día más jugadores de los importantes cerca de su versión mejor. Entonces, creo que se estará
5: dentro de todos, bien. Porque obviamente creo que ahí estamos todos de acuerdo que el futbolista más importante del equipo es Sancet.
4: Y Galarreta también para mí.
5: Sí, pero para meter los goles y para hacer que la bola entre, que es lo que el otro día contaba yo en el programa de la 1 de la tarde, que cuando estuve en lo del torneo de golf en la temporada pasada, decían que, bueno, cuando sales del primer golpe, ese que es largo, de que eso te da la gloria, pero el pat, que es cuando ya vas a embocar, te da la victoria.
4: Claro.
5: Y al final la victoria te la dan por los de arriba. Mira el Alavés, que ayer mete 3 Boyé y Mariano está enchufado. El gran éxito del Alavés es precisamente ese, que de repente ha encontrado arriba tíos que te meten los goles.
7: Pero sobre todo, José, una cosa, que tú estarías allí, al entrenador le preguntan por Nico, dice, sí, Nico, fenomenal. Pero Sancet,
5: claro,
7: es que él mismo, y además yo creo que ese mensaje quiero que le llegue al jugador.
0: Sí, o sea, porque es clara,
7: evidentemente le va a llegar.
0: Esa sensación de campaña muy pro. O sea,
5: bueno, como... es que Sancet es un jugador que te abre tanta posibilidad de llegar arriba, y no solo eso, es que él aguanta el balón, es que él permite a los demás llegar en momentos determinados.
0: Sí, pero la realidad es que hasta el día de hoy no hemos visto un rendimiento en el tiempo continuado y del nivel que puede dar ese jugador. Ese jugador tenía que ser internacional.
7: A eso voy, que yo creo que lo hablamos aquí, esta temporada es fundamental para él, para el equipo, pero para él. Quiero decir que claro, o sea, ya llega un momento dado en el que tú, cuando eres tan bueno, pero claro, si lesiones, las razones son las que fueran, que me da igual, pero al final el tema es que es un jugador que tiene que jugar bien 30 partidos.
5: O sea, hoy me decía un mensaje.
7: Pedri juega bien 30 partidos. Y sí. Para mí es. Bueno, de ese nivel.
5: Si Sancet juega bien 30 partidos, el Atleti tiene grandes posibilidades de estar en Europa. Grandísimas.
4: Sin duda.
5: Eso mira, me lo ponía un oyente hoy en el programa. Pero a ver, nombres propios. Hay nombres propios. Obviamente el entrenador ya es uno que lo hemos dado, el Intersic. Pero a partir de aquí, Sancet. La figura de Gere Navarrena, ¿no? La irrupción de Gere Navarrena. Porque hemos estado enamorados de Jaureguizar cuando ha salido. Obvio, Ruiz de Galarreta, Joseba, todos sabemos lo que es. Pero estos son otro tipo de jugadores, ¿no? Los otros igual son más para brillar y estos son más para hacer un trabajo específico. Lo de Gere es un escándalo. O sea, yo creo que aquí, Mónica...
0: Yo creo que la sensación que da es que el entrenador ha encontrado su medio campo, ¿no? O sea, que yo creo que... la historia de este binomio va a ser lo que dure Ruiz de Galarreta. Quiero decir, yo ahora creo que está fresco. En el partido de Vigo se le notó, ¿no?, que no había jugado ningún partido anterior y que estaba muy fresco, que Guerene...
1: El otro día 60 minutos ya le dijo ya, Terzi, bueno, ya te veo.
0: Claro, entonces yo creo que para él, idealmente, ese es su medio, sus dos medios centros elegidos, claramente. Además es que no hay más que ver pues el rendimiento que le han dado. Pero bueno, pues ya vemos que Canales también ha acusado probablemente ese cambio de categoría, ¿no? Y está y se ha lesionado. Esperemos que Guerene no se lesione, siga, porque da a veces miedo por verle cómo va, ¿no? Con la intensidad que va, minuto 89, y el hombre está igual, más en esa sensación de decirle a Rui de Galarreta, tú dedícate a lo tuyo, que del resto me ocupo yo. O sea, un jugador, ¿no?, como joven, que acaba de hacerse a la categoría, da gloria verle, es el perfil ese de jugador, dice Joseba, y es verdad que en San Mamés te levanta, te haces aplaudir, esa sensación da de que el míster ha dado con esa tecla, pero... Claro, la incógnita es esa, es cuánto va a durar Rui de Galarreta.
1: No, y también Guerena Barrena, el esfuerzo lo puede pagar en su primera temporada en Primera División a la caña que juega, porque es una barbaridad. Pero por eso, la buena noticia que tienes a Jaureguiza, tienes a Prado, está Rego en el momento, o sea, que al final...
2: Me acuerdo yo con Guere, yo le hemos entrenado 2 años y le conozco desde niño, ¿no?, que lleva jugando en Atleti. Y siempre, joder, he tenido muchas ganas de verle en San Mamés, lo que hice, porque es que era ese que cómo contagia, cómo pelea cada balón, cómo va. Eso gusta mucho en San Mamés, para nuestra forma de jugar y eso. Y fíjate lo que dices, me está sorprendiendo, está aguantando bien los partidos. Guere en juveniles, al minuto 60-70 tenía muchos problemas de musculares, de calambres y eso, que le empezaban ya con el tema del pepinillo tal, porque claro, juega a tal intensidad. He leído casi el jugador del campo que más kilómetros recorrió, 12 kilómetros y pico. Pero claro, es que recorrió 12 kilómetros y pico a esas intensidades que va él.
1: Sí, sí,
2: prácticamente no va nunca al trote, siempre está yendo a más intensidad. Entonces eso es increíble, porque claro, muchas veces hay eso... Esa gente que corre 12 kilómetros suelen ser más, como digo yo, más diésel, van bien en tal, pero es que este corre 12 kilómetros, no sé las intensidades que tendrá, pero habrá que ver.
1: Y hace más de un año dije, salvando las distancias, porque la gente es muy... Hace más de un año lo dije, ¿eh?, que no estaba en el Castellón, que es el Gavi del Atleti. O sea, es una especie de Gavi en el Atleti, el jugador del FC Barcelona,
2: sí, es un perfil,
1: por la intensidad hasta que le mete. Y luego, oye, Gavi está en el Barça, tendrá sus cualidades.
0: Sí, pero Iñaki el lunes pasado también destacó cierta inteligencia, en su posición.
2: Eso, o sea, yo lo dijo Iñaki, sobre todo tácticamente, sí. Es el tío más inteligente del
4: equipo. El otro día también anticipa en esa rotación del como dije, hacia derecha, él anticipa la espalda. La espalda de Yuri la cubre muchas veces, pero porque va corriendo antes, o sea, no pasa la jugada y luego va, no, él ya va,
2: él está pensando,
4: porque está viendo, va a acabar allí porque están generando.
1: Y tú, Joseba, comentaste lo del Bilbao,
2: sí, sí, ¿no? Nosotros, me acuerdo, jugando con el Baracaldo, fíjate, ese año es el año que sube el Bilbao Athletic como primero, el Baracaldo quedamos segundos, perdido solo 2 partidos y no pudimos quedar primeros porque claro, era un equipazo el Bilbao Athletic, perdimos solo 2 contra ellos, la verdad no merecimos perder, ¿eh? El centro del campo era Jauregui, Guere y Canales, un centro del campo de Primera División. Pero me acuerdo de muchas correcciones que hacía concretamente Guere a taparnos en banda, tal, pero que le salían de él, no eran cosas que le había hecho el entrenador. Él iba jugando medio centro, terminaba haciendo la cobertura al lateral, al central, estaba en todos los sitios.
4: Y puesto ya a hablar de inteligencia, para mí, porque siempre, no sé por qué tendemos, yo el primero, a valorar la inteligencia en cuanto al posicionamiento defensivo. La inteligencia también es en el posicionamiento ofensivo. Entonces, no solo hay que tener pulmones y capacidad física para aguantar lo que aguantó y en el 90 meterse esa, lo que hace bien es cómo lee dónde está el espacio, sale corriendo, no sé si habéis visto la jugada en la tele, es una gozada verlo,
1: eso, mira, el campo, tercer gol,
4: cómo sale corriendo, él va a ese, él ve ese espacio y dice, ahí tengo que ir, y luego va el balón. Eso ya no es solo condición, que por supuesto, pues si no tiene condición, por mucho que
1: el
4: lo vea.
1: El minuto que era.
4: Yo por mucho que vea el espacio, pues lo veo el espacio, pero
1: es muy fuerte.
4: Puedo soñar esa posición, pero él ve el espacio.
0: De fichajes que ha hecho, que se han acometido, y esa necesidad de que va, es que todavía el jugador necesita adaptarse. Este jugador ha sido venir y besar el santo, una cosa, pero...
4: De momento para mí me está sorprendiendo cómo detecta el espacio libre, tanto en todo, fase ofensiva como en fase defensiva.
0: Como la categoría se le hace completamente adecuada.
1: Si la temporada pasada, cuando estaba en el Castellón, era muy llamativo, que yo le veía todos los partidos en el Castellón.
5: cuando metía gol, casi siempre que metía gol su equipo, casi él nunca iba a celebrar con los compañeros. Iba a la banquillo a preguntar cosas al entrenador o a hacer, no sé, así. Es que Beñate es así.
7: Y luego me vuelvo un poco a repetir, ¿eh? Pero dentro del gran rendimiento de Guere también está este rendimiento del que hemos hablado antes, que también ayuda a que el trabajo que hace no tengas ahí alguien que esté continuamente perdiendo la pelota. O sea, quiero decir que, ostras, yo recupero, yo hago el esfuerzo y no, al de 10 segundos no tengo que estar recuperándola otra vez. Es decir, yo hago el esfuerzo, corro kilómetros, pero los recorro con cierto sentido, porque además el complemento del equipo, cuando recupero la pelota, sabe moverla, sabe tocarla y me da posibilidad de coger aire, de volver a recuperarme. Entonces es un tema en el que evidentemente el Athletic los dos primeros partidos, que estaba sano Canales, apostó por una forma, y no es lo mismo que el segundo centrocampista sea Canales que sea Galarreta, por mucha o Galarreta o otro perfil. Quiero decir que comentamos aquí que igual contra el Sevilla se iba a jugar de una manera que no se pudo jugar. Pero es cierto que el tener a Guere, tener a Ruiz de Galarreta, da otro empaque, sobre todo cuando las cosas tienes que empezar a recuperar la pelota. Es más difícil que ganarlas
5: luego. Y curioso lo de los centímetros, nadie se acuerda aquí de tamaños. O sea, no hablamos de presencia física, no hablamos nada de eso.
4: Es otra de las cosas que el fútbol también está evolucionando, ¿eh? Cada día más. Yo tengo un motivo que ahora no quiero explicarlo, es demasiado denso. Una razón, un argumento, perdón. Pero va por ahí, al final, dentro, cada día más el fútbol, como hay mucho marcaje al hombre, ya me explico, requiere pierna, gente que supere líneas, Pedri de turno, ¿no? Entonces, Pedri, ¿qué físico? Si es lo que no tiene es físico, pero tiene lectura del espacio.
7: Pedri, Olmo,
4: jugadores, Fermín, pasa que jugadores, a veces, sobre todo por dentro, cada día más se van a requerir ese perfil de jugadores, si no al tiempo.
7: Cuando hablamos de físico, estamos hablando de físico de tamaño.
4: De tamaño, sí.
7: Porque claro, luego, porque el físico es fuerte, claro, quiero decir, claro, o sea,
8: no son altos,
4: es que eres siempre fuerte.
7: Es fuerte, y resistencia. Sí. O sea, porque Pedri, ostras, o sea, quiero decir que es un jugador incombustible, ¿no? Hay otros jugadores que sí, físicamente, pero que hablábamos el otro día, que cada vez hay más jugadores que quedan como normalidad a no poder acabar el partido. Yo me sorprendo muchísimo, o sea, ya sé que hay 5 cambios, pero vamos, quiero decir que 90 minutos, yo pues lo vuelvo a decir, o sea, el Athletic este año debería tener, o puede llegar a tener, 8 jugadores que jueguen siempre partido a la semana. O sea, es raro que sí esta semana, pero lo lógico es que haya unos titulares, o sea, unos titulares porque se lo merezcan ellos, no porque el entrenador, ¿no?
5: Está claro, sin lugar a dudas. Sí, sí. A ver, Areso, bien, ¿no?
4: Sí, yo el otro día el motivo, que, o sea, mejor que dos partidos por encima de los que vimos el año pasado. También vuelvo a lo mismo, creo que el contexto también le favorece, yo lo decía en el pasado y lo repito en estos dos partidos, porque Rubén Navarro no está jugando, bueno, sí, miento, parte de una posición de extremo, igual a la hora de presionar, con mis dudas también, porque bascula mucho, pero a la hora de atacar tiene una libertad para meterse dentro, ocupar unas posiciones súper interiores, en pasillo central continuamente del rival, y eso favorece pues algo que Areso está más cómodo, que es coger la banda, que tenga metros para correr y aprovechar muchas veces deficiencias en retorno del extremo rival, como era el caso del domingo, por ejemplo, para hacer daño. Yo creo que
5: tuvo algún despiste, Lukman, pero se le perdona.
4: Sí, sí, pero porque genera un ataque y también necesitas estirar espalda, a los rivales.
5: La espalda, yo aún así sufre mucho la espalda.
0: Tengo ganas de ver a Hugo Rincón, O sea, que yo creo que aquí también, como hemos hablado de muchas cosas del entrenador, pues otras cosas que yo creo que se ve claramente es esa campaña a favor también de un rendimiento más continuado o de darle más oportunidad a un fichaje como Areso, ¿no? Para recuperarlo, que yo me parece razonable, ¿eh? O sea, pero veo ahí, bueno, pues también una discriminación positiva, más, ¿no? Pues bueno, exagerada con relación a Areso, que insisto,
5: estoy de acuerdo, Mónica,
0: que igual sí. Es una cuestión que
5: estoy
0: que,
5: de acuerdo,
0: pero que igual es una cuestión que le va a beneficiar al equipo, que es en el fondo de lo que se trata. Hugo, pero yo también tengo eso, curiosidad por ver un poquito a Hugo.
4: No creo que estaría tan lejos, viendo con este con esta forma que está el Atlético en este momento, no estaría tan lejos de la versión de Areso en este momento, o podría estar por encima. Hugo, así de claro.
8: El día que juegas contra el Barça, sí. entre comillas, era un poco marrón y cumple, más o menos.
4: Sí, no hace.
8: Claro, oye, si se le escapa alguna vez, pero es que era un
4: partido. Pero es el Barça. Sí, pero no.
7: Sí. Ahí es donde más se protegió al otro, sí. En mi opinión.
4: Sí.
7: Porque venía del Sevilla, que había hecho lo que había hecho, claro, si ya se casas contra el Barcelona y se monta algo que sobre todo para el jugador igual ya hubiera sido más complicado de llevar, pero es cierto que claro, yo es que depende de lo que se pida al jugador. Es decir, a eso creemos que lo que le pidió Terzi contra el Atlético de Madrid lo hizo, yo creo que sí.
4: Sí, sí.
7: O sea, quiero decir que yo creo que Terzi sabe lo que puede aportar y dice, mira, tú tira y ponla. Hay una ocasión en la primera parte que es un balón que él pasa atrás, ¿no? Que creo que al final remata
4: a Sanzet, que sí, ¿no? Remata bueno, primero el semifallo, vale, Robert Navarro,
7: por ejemplo. Pero claro, y te digo, igual que delantero centro. O sea, yo creo que Terzi tiene claro que no tiene un todos tenemos claro que no hay un delantero centro fijo. Es decir, no hay un delantero centro que ya no, este va a jugar y nos va a meter 15 goles. Vale, ya he dicho, bueno, de lo que tengo, ¿qué me interesa a mí?
4: Claro.
7: ¿Cómo juego?
4: Esa es la labor de cualquier entrador.
7: Claro, exactamente.
0: Pero lo que más te interesa, Iñaki, yo creo que es mantener la portería cero, ¿eh?
7: Sí.
0: Porque no vas a meter todos los días cuatro goles, ¿eh?
7: No, pero dentro de lo que tú puedes, dices, tengo este delantero centro, tengo otro, pero de lo que yo busco, ¿qué es lo que me interesa? Pues Iñaki Williams me aporta lo que yo creo que puede aportarme durante una hora. Y a mí en este momento, con el resto del equipo que tengo, con las bandas que tengo, donde tengo para jugar de muchas maneras, donde tengo un centro del campo que me da muchas variantes, donde puedo cambiar laterales, que puedo jugar con tres, y el delantero centro, digo, pues mira, tengo uno que ha jugado 600 partidos, que conoce el equipo, que me puede aportar esto y apuesto por esto.
8: Y te estira más que el otro.
4: Y condiciona al rival en salida a balón, porque insiste en la presión, corre, aunque muchas veces no llega, pero hace que el contrario no tenga una salida limpia. Con
7: ocasiones
4: lo cual,
7: de Iñaki el otro día, cero.
4: Puede ser suficiente.
5: Pero ha participado en los goles.
4: Sí, sí.
5: Bueno. En Vigo y en este.
4: Sí, sí, sí.
5: Es que ese es el tema.
7: Pues lo que pero más allá de esa participación, que sí, es durante el juego que tú quieres buscar o quieres desarrollar, está buscando, claro. Dice, no, es que ¿qué es lo que tengo? Pues joder, lo que tengo, me tengo que adaptar, porque no voy a. Entonces, hubo un momento de que apostó porque Sánchez jugara delante de los centros, pero tuvo que hacer un cambio, porque Nico pide el cambio, y entonces le vuelve a cambiar, pero no iba a jugar otro delantero. Cuando ya tiene que cambiar a Nico, ya lo tiene que cambiar, pero en principio no, los delanteros centros que tenía en el banquillo en ese momento no le interesaba tanto sacarlos, si tenía dos. Bueno, pues es lo que hay, ¿no?
8: El pase que dices de Areso, que ya le he visto varias veces, parece un patrón ya, que nos ha visto, yo creo que eso es una cosa que está trabajando. Que llega a línea de fondo y no hace un centro alto de cabeza.
7: Que no es delantero.
8: Eso es que lo han trabajado.
4: Claro, pero tiene sentido con lo que acaba de decir Iñaki.
8: Porque no, porque el año pasado llegabas y ¡pum! Por pegar. Y ahora ya ese pase
4: no a lo que quiero, a lo que me gusta, sino
8: que
4: lo
8: vas
4: que
8: llegando, no estás, sino llegas desde atrás.
7: Él venía del Borussia Dortmund, que estaba Guirassy. O sea, no, yo voy a jugar como jugaba en el Borussia Dortmund. No. Yo ahora tengo otro. Y de lo que tengo, me tengo que adaptar. Y yo creo que en eso, aun los partidos que he ido perdiendo,
4: sí, yo también creo,
7: se ha adaptado bien.
4: Yo también lo opino igual.
5: Pues buen dato y sobre todo el análisis. Tengo un montón de WhatsApp, muchísimo el WhatsApp, aquí en el 688-854-852. Me voy con una tandita. Y el tema de los corners, lo que para otros equipos son ocasiones de gol, para nosotros son contras peligrosas. Una cosa que voy a decir, pues he visto corners bien tirados el otro día. Otra cosa es que no haya habido remate, pero he visto corners bien tirados. Y luego, a ver, la estrategia se puede preparar de 1500 maneras, pero luego hay que ejecutarla bien, que eso es así. ¿Es casualidad que Areso, Sanzet ahora estén bien físicamente y antes no? Pues no empecemos con esa historia de verdad, de que el año pasado o la temporada pasada el equipo estaba muerto. ¿Qué conclusiones sacáis de que el centro delantero centro sea Iñaki Guruceta? No Guruceta, pues ahí lo habéis escuchado. Uno que dice, está claro que Galarreta es un jugadorazo, pero cuando Pello esté a pleno rendimiento, Terzi va a contar con él al 100%. Poco se habla del descaro y desparpajo de Joaneco. Ahora vamos a ir con ello, yo a la una ya he comentado. Tiene pinta de que va a dar muchas alegrías, Chema de Baracaldo. Yo sigo pensando que un Rincón es mejor que Areso. Más mensajes. Iñaki, buen partido.
1: La verdad es que sí, lo dice Zarpazo Rojiblanco. Si no nos hubieran robado las dos primeras jornadas de liga, estaríamos líderes, hombre. Espera un poquito, en Barcelona fue un poquito superior el Barça, pero es que es normal, mirad lo que ha hecho ayer el Barça, al Valencia, gustándome casi todo. Y en los cuatro partidos quiero ver el 25 de octubre contra Getafe de Bordalás, nos amarga siempre. ¿Es aquí?
7: Yo no sé quién es, pero le reto a que el Atlético contra el Getafe de Bordalás jugará de alguna manera intentando que el Getafe no pueda desarrollar su juego. Desde hoy lo digo.
1: Oye, Joaneco, efectivamente, que por cierto, él dice en el audio, dice Joaneco, no dice Johaneco. ¿No?
7: No sé.
1: Han sacado el Atlético, como se dicen los nombres de los jugadores. Bueno, por lo menos lo que yo he entendido. Lo pone por delante de Yuri.

0: Pero claro, otra opción para Terzic, y sobre todo a mí, lo que más me gusta de Joaneko, es que este sí que es el típico que podemos decir aquello de que le han dado la oportunidad y el tío las aprovecha.
1: Sí, de momento sí. O sea, no hay ninguna duda. Porque también a ese le metieron buen marrón, que estaba contra Yamal el primer día que jugó en primera división. Y no desentonó. Es decir, que. Y sobre todo, yo creo que si juega como el otro día, para él todavía mucho mejor. No ya con el marcador a favor, quiero decir, con tres centrales detrás, yo creo que él, para él mucho mejor.
2: Hoy en día las características que más priman en primera para jugar por fuera son la velocidad y cierta agilidad, y el chico las tiene. ¿Qué ocurre? Que el fútbol en primera red, yo he visto, y lo digo públicamente aquí, yo he visto como el rival de turno planteaba el partido contra el Athletic con él. El portero sacaba de 10-11, donde él, porque era el más débil en el aéreo, en el contacto, y a partir de ahí progresaban los rivales. Pero en primera división no se juega así, se juega a que hay ingeniería superior, a atacar por fuera y demás, y este chico se envuelve mucho más porque tiene piernas, porque tiene cierta calidad de haber jugado de más adelante, y bueno, pues de momento a mí me está gustando cuando es un chico que creo que tiene carencias defensivas.
3: Parece que
2: a no ser que el año pasado ahora aquí
3: el pensamiento,
2: tú y yo porque vemos los partidos del Bate, sí. Y entonces sabemos de
3: que hablamos, o sea, es un jugador que me parece que está jugando mucho mejor en primera división, claro, que en primera red,
2: pero a mí no me extraña, he dado mis razones.
3: Sí, seguramente también es verdad que jugando en defensa de cuatro, claro, él es muy derecho, en la izquierda pues sufre más, claro, también, ¿no? Al final
0: es curioso porque ayer jugó en el Avilés y que Dalday y Barandaya también ha salido el Atleti, y esos son los dos jugadores que la temporada pasada le quitaban el sitio a Joaneko.
3: Sí, debía tener algunos problemas físicos.
0: Sí, pero estuvo en el banquillo,
3: pero
0: mucho.
3: Sí, que de verdad contaban siempre con él más a pierna cambiada, digamos. Y claro, sí, no es lo mismo jugar a pierna cambiada, un poco más adelantado, más arropado, que siendo lateral, encima igual en partidos que tú no eres dominante, ¿no? Porque físicamente vas a sufrir.
2: No, pero en el duelo, en velocidad. Responde, tiene energía, tiene chispa.
4: De todas formas, el entrenador también en esa posición te ha mandado ya un mensaje. O sea, sí, Gorosabel está en el Español. Uh-huh. O sea, que probablemente sea el jugador, aunque sea por la derecha, que más concepto defensivo tenga,
2: sí,
4: ¿no?
2: Sí, puede ser.
4: De tal forma que quiere, no sé, los laterales. Yo, o sea, ya sé que eso, que el fútbol ha cambiado muchísimo, como decís, y que buscan velocidad a varias alturas, claro, que tal. Pero tampoco igual vendría mal alguien que, ¿no?, que tuviera un concepto de retorno defensivo.
2: Sí, más un Yuri joven, claro, pero es que no lo hemos visto.
4: No, pero que yo he hecho mucho en falta en estos jugadores nuevos,
2: sí, sí,
4: ¿no?
2: Sí.
4: Que parece que el aspecto defensivo, pues no tienen, sí, o no se trabaja, o no importa, o no sé.
2: Yo creo que también creo que, yo entiendo que será por tema de la metodología, ¿no?, del Atleti en general, ¿no? Porque yo ahora que encima estoy trabajando con chavales jóvenes, los fundamentos defensivos se trabajan mucho menos hoy en día que antiguamente, eso lo tengo claro, las bases, pero también es más fácil si tú tienes condición trabajar luego en los defensivos. Pues si no tienes calidad, no tienes condición, por mucho que
0: compites,
2: al final te quedas en categorías en media.
0: Joaneko el otro día, lo que juega, porque a ver, hay varios registros de él, o sea, está el registro Lamin Yamal en el campo del Barça, que es un registro, estoy pendiente de Lamin Yamal y a ver si no me hace 18 quiebros,
2: sí, sí.
0: Y el registro del otro día es me voy para adelante, me intento marchar de dos y pongo un centro. Uh-huh. Es que el otro día...
2: Sí, pero bueno, el primer requisito al que salió es cerrar la banda con esa superioridad de ellos, sí, con un jugador rápido.
0: Pero hace dos arrancadas...
2: A partir de ahí... ¿Por qué? Porque vuelvo a lo mismo, porque hay un espacio
0: si
2: por delante...
0: Yaló, están pidiendo la titularidad para Yaló. Es que, cuidado, porque el tío lo hace muy bien.
2: Sí, sí.
0: Otra cosa es que dices, ¿esto va a tener continuidad? Bueno, ya veremos, porque el fútbol es así, de caprichoso. El fútbol está caprichoso, antes hemos hablado de Yeri Navarrena, ahora que Yeri Navarrena le ha tapado a Jaureguiza. O sea, ahora mismo, Terzic, cuando piensa en...
3: Jaure el año pasado, los 30 primeros partidos era la pieza. Es
0: claro,
3: que parecía,
0: claro,
3: que si no se caía la,
0: claro,
2: Sí, pero es que eso es lo bonito que tiene el fútbol también, que no deja de ser un jugador importantísimo. Y
1: este tampoco tenía...
2: Claro, los recursos.
3: Tenía, ¿no? Aunque parecía el sí, claro, tenía que salir aunque estuviese...
2: También me parece que esta situación que antes habéis loado, en el cual estoy muy de acuerdo con eso, Mónica que, y Iñaki, que como los dos medio que van a... parece que se van a consolidar, parece ahora que son Gary y otro, joder, la situación es acojonante para el Atleti, perdón la palabra, la expresión, que luego encima si voy ganando,

0: sacó a Javier Eguizar cuando ha aparecido la otra energía, claro, que lo que necesito es piernas y apretar
1: fresco
0: por encima de otra cosa, con lo cual es una situación, ahí viene y él, cuando qué va a ocurrir si eso pasa y no voy ganando y tal, que tendrá que ocurrir, ¿no? Vamos a ver, eso es lo que está por ver.
2: Es que este año, como dice Iñaki, es una pena que aparentemente va a haber pocos partidos, porque ahora, como solo va el partido de domingo a domingo, tampoco vas a estar obligado, entre comillas, a cambiarle el equipo. Pero ahí tenemos a Canales, que cuando ha salido lo ha hecho de cine. Jaure, cuando el año pasado estuvo bien, estuvo impresionante. ¿Cómo se llama?
3: Prados.
2: Beñat, Prados, antes de la lesión estaba bien. Pues eso es lo que te da, pues, mucho fondo.
4: A ver, es que es un poco la teoría que yo utilizaba a final de la temporada pasada. Esta campaña, en el tema de los centrales, cuando Vivien esté bien, para mí ahí va a haber problemas de gestión, porque
0: benditos problemas.
4: Sí,
0: vas a ver en medio campo.
4: Sí, pero y en el medio campo igual.
0: Ya, pero el problema era el año pasado.
3: Pero no es lo mismo para mí.
0: El problema era el año pasado que tuvo que jugar Lecue, si bien recuerdo, de central. El problema era el año pasado que
4: Jaure, el año pasado te pasó de todo. Claro,
0: que Jaureguizar, estando con una pierna ya, pues casi, tenía que jugar sí o sí. O sea,
2: el año pasado terminó jugando Vivien de lateral derecho, sí, que decían que estaba con problemas de pubis, de lateral derecho.
5: La semifinal de la Real Sociedad Athletic.
3: Pero yo creo que no es lo mismo en el aspecto de que en el centro del campo y con cinco cambios, claro, y te dan, hay otras opciones, porque tú, si cambias el central, normalmente es por una razón de fuerza mayor, una tarjeta, que creas que puede pasar alguna lesión, sí, como el otro día, que,
0: o reforzar con
3: y luego también los perfiles, claro, para jugar con tres centrales que estamos jugando, pero los perfiles también son otros. Tenemos un centro del campo donde, excepto Galarreta, todos los demás jugadores son jugadores más de futuro que de presente. O sea, todos los que estamos hablando son jugadores que Guerre lleva tres partidos en primera división, Canales seis. Jaureguiza, temporada y media o dos, Prados del estilo. Entonces son jugadores que tienen que ir entrando. Yo, por ejemplo, tener a Canales en el banquillo me da opción de que, si la cosa me va mal, sacar y jugar. Puedo cambiar todo el concepto del equipo prácticamente con ese cambio. Entonces creo que ahí hay opciones. Donde veo menos opciones es arriba. Claro. Esa es la que estamos,
4: sí,
3: ahí.
4: Sí, pero con la posibilidad o la posición que he estado utilizando Terzi Iñaki,
3: claro,
4: pero Iñaki, ahí te está dando más opciones.
3: Pero sí parece que Iñaki va a dar lo que va a dar durante un tiempo de partido. O sea, ojalá de 90 minutos. Yo a otros jugadores les puedo pedir, o les debo pedir, un esfuerzo de 90 minutos. Creo que igual en el caso de Iñaki, y con lo que le voy a pedir que haga mientras esté en el campo, va a ser más complicado. Pero bueno, quiero decir que hay opciones.
4: Diferente que este año va a haber dos o tres menos partidos que el año pasado, no. Va a haber alguno más. Porque es verdad, la temporada pasada llegaste hasta las semis de la Copa, ¿vale? Que has cubierto todo el cupo.
3: Y ocho de Champions.
4: Vale, que ahora tienes dos eliminatorias que el año pasado no tuviste en Copa.
3: Y uno de Supercopa viajando.
4: Claro, no, vas a tener igual 6-7 partidos.
3: Mira, la gran ventaja de este año...
4: Bueno, ojalá no, porque llegues a la final de Copa.
3: La gran ventaja de este año, y que han tenido muchos entrenadores a otro nivel en otros sitios, es que no se juega Europa. El gran beneficiado para mí de esto es Terzi.
5: Sí, desde luego.
0: Eso sin duda.
3: O sea, para gestionar en un equipo, no de un año, sino no sé cuántos años ha firmado, dos o no sé cuántos.
4: Dos más uno, ¿no?
3: Bueno, dos más uno. Pero yo creo que la lógica es, ojalá esté más tiempo, porque eso es que él está bien y nosotros estamos bien, es que este año pueda estar preparando el partido de Leche 6 días.
2: Eso no solo es el cansancio, es que viajas. ¿No?
3: Vete el jueves.
2: El partido no haces prácticamente nada, viajas, vuelves de vuelta.
3: A Bakú,
2: haces pospartido, claro, no puedes preparar, al final estás.
3: Y el jueves juega la conferencia en Bakú, sí, aterriza en Vitoria a las 6 de la mañana, entrena el sábado un rato y juega contra el Elche. Ya, pues eso para el entrenador, o sea, más allá de que es bonito jugar Europa, el dinero, todo eso, yo creo que el entrenador dice, wow, yo sé lo que puedo hacer aquí. Y yo te digo, preparar el partido contra el Elche 6 días, hombre, para no sé, vosotros sois entrenadores, pero vamos, que es ideal para un entrenador que viene nuevo.
0: Es un lujo para un. Ahora, a nivel de medios que hay, con un equipo entero de trabajo que harán, tú seccioname, lo saque de banda, tú seccioname, tienen un detalle máximo que lógicamente el año pasado era imposible, vamos a hablar claro. Con todo, y encima que es dedicación exclusiva.
3: Pero Valverde, cuando llega la segunda vez que viene, que es cuando entramos en Champions,
0: se encuentra con ese escenario. Claro.
4: Sí, siendo excelente. Llegando a la final de la Copa, son menos 3 del año pasado. Es imposible.
1: ¿Champions?
4: Es imposible. Son 8 de Champions, que no vas a jugar uno de Supercopa. Uno de Supercopa.
2: ¿Por qué entras?
4: Dos, pero son dos eliminatorias. Son dos.
2: Sí, dos o sea,
4: es uno.
0: Dos partidos y la final.
4: Ahí harías uno. Y si llegas a la final de Copa, sería otro más. O sea, serían dos. Pero tienes 8 de. Serían 6 menos. Que no tiene que ver, es que no
3: y, lo, y, ver, y vete y a Arabia.
4: Todo lo de trabajar claro. Durante la semana
0: y los viajes
4: y lo bueno, y los viajes
0: claro
4: eso y la y que has jugado Champions, que la exigencia de la Champions no es la exigencia,
3: pero los viajes son más cómodos.
2: Sí.
3: Que, claro, si tú entras en conferencia eso sí que es sí. Primero empiezas a jugar el jueves, ya que es una cosa diferente a jugar un martes o un miércoles,
0: muy diferente.
5: Sí, muy diferente.
4: Entonces, es verdad que va a haber un parón de liga ahora y va a ser terrible, porque van a ser 3 semanas.
5: Eso es. Son 2, 3, claro, sí.
4: Entiendo que habrá algún amistoso. Ah, bueno, está lo de la
2: Copa.
4: Chapela, ¿no?
2: Eso, sí.
4: Está lo de la Chapela, la final otra vez que se juega. Pero bueno. El Elche no vamos a hablar todavía, porque queda mucho para el partido del Elche. Y bueno, yo creo que, vamos, la satisfacción. Decía un oyente que, sobre todo en lo táctico, muy bien Tarsi, pero que también en lo humano se le ve muy bien. A ver, cuando ganas, todo es más bonito y más maravilloso. Es verdad, yo he tratado con él, estuve hablando con él un poquito en Vigo y ayer le estuve saludando, bueno, en las ruedas de prensa obviamente siempre, pero le estuve saludando en Lezama. Sí me parece, Iñaki, que tú para eso te observas mucho, bastante normal.
3: Y listo. Normal y listo. Quiero decir que es alguien que sabe a qué ha venido, dónde ha venido y como los resultados, bueno, han sido, o sea, no ha salido bien al principio, pero están siendo buenos, creo que está gestionando bien todo eso que ha gestionado, porque además esto que le pasó con la plantilla, que la respuesta que da me parece una respuesta fenomenal y creo que también, joder, es que vuelvo. Es que ha llegado un momento, porque cuando tú llegas de todo mal, es más fácil hacer las cosas. Es decir, si yo cojo un equipo que va a jugar a Champions y pierdo los dos primeros partidos de Champions, ya soy una mierda. O sea, quiero decir que, entonces, en general el ambiente pues no estaba bien. Los jugadores había muchos lesionados. No sé, entonces, cuando llegas, y creo que él, que parece normal en el trato, pero yo no he tratado en mi vida.
4: Sí, muy normal.
3: Pero lo que se ve.
4: Muy majo.
3: Pero sobre todo, creo que es una persona que está gestionando bien y le han dejado hacer algo que no sé si a otros lo hubieran dejado hacer, que yo estoy a favor, que es que venga con 25 sí. Ellos.
4: No, y te voy a decir una cosa.
3: Me
4: y
3: parece
4: encima, todos ellos.
3: Fundamental.
4: Y todos sean suyos.
3: Sí, pero que sean suyos.
4: Y todos ellos. Buena.
3: Sí, pero hoy en día.
4: Buena aura.
3: Hoy en día creo que es fundamental.
4: No farmean aura, pero tienen buena aura. O sea, hay que decirte que son todos la base. 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A ver, Iñaki, abre el melón.
3: 3 a Sancet, 2 a Guere y le voy a dar 1 a Robert Navarro.
0: Joder, me ha clavado.
4: Sí,
0: yo también.
4: Igual también.
0: Sí, no, igual.
4: Sancet, Guere, Navarrera, Navarro.
2: Yo Sancet, Guere y Simón.
5: Yo también, Sancet, Guere y Navarro.
4: Yo como Joseba, Sancet, Guere y Simón. Y es que es verdad, fíjate que durante el partido Beni Betegón dio a Unai Simón el mejor.
2: Bueno, al final hay una parada que te meten en... que te aguanta el partido y eso son como un gol.
0: Hay dos detalles. Yo a la mañana cuando lo he pensado he dudado en darle a Simón, pero como
3: yo he dudado, pero creo que hay momentos en que en el desplazamiento de balón de pie
4: bueno tal, tira dos fuera sí. Una cada lado sí, bueno.
3: No me
4: pero es un jugador más
0: otro día sí. Necesitaremos
4: es un jugador
0: más.
4: Con el pie más
0: y con la mano saco es... dos balones dentro
4: sí pero que está en el partido sabes
2: es muy grande es que da sensación sí. De seguridad
3: ese es campeón del mundo
0: claro exacto.
4: No claro, claro. No es campeón del mundo cualquiera.
2: Le metieron un gol en todo el mundial.
4: Le darán el premio ese, ¿no? El Yassin, ¿no? Este le darán, ¿no?
3: El guante de oro.
4: No sé cómo sí, se llama, sí. Pero vamos que...
0: Algo habrá hecho.
4: Gracias, Iñaki Zanguito. Gracias, Iñaki Zurmendi. Gracias, Iñaki Durango. 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

Con este Route 66 abrimos el monográfico que dedicamos en la sintonía de Onda Vasca al grupo estadounidense The Manhattan Transfer, una formación creada oficialmente el 1 de octubre del año 1972. El tema en cuestión, este Route 66, llegó al número 78 en la lista de pop estadounidense en el año 1982 y le supuso uno de sus varios Grammys en este caso. Bueno, de hecho en esa categoría tienen unos cuantos, el de mejor interpretación vocal de jazz, de dúo o grupo, pues como tres o cuatro Grammys como mínimo tienen Manhattan Transfer en esa categoría. Este es uno de los grupos vocales relacionados con el jazz más populares. Cultiva con igual gusto el jazz y otros géneros como el rhythm and blues, el rock and roll, la samba o la bossa nova. Y es maestro en el arte del vocalise, un estilo que consiste en añadir letras a piezas instrumentales de jazz. Sus delicadas armonías se inspiran en la estructura que tenía la sección de saxos de la histórica orquesta de Count Basie, conjuntando las voces soprano, alto, tenor y bajo. Han obtenido numerosos premios Grammy, vendido millones de álbumes y su impacto realmente ha sido importante en todo tipo de públicos. Saltamos a su álbum del año 1987, Brasil, el tema Soul Food To Go.

Soul Food To Go, canción incluida en el álbum Brasil, publicado por Manhattan Transfer en el año 1987. Corría el año 1972 cuando Tim Hauser trabajaba como taxista en Nueva York mientras acariciaba la idea de formar un grupo vocal. Un día llevó como pasajera a Laurel Massé y descubrieron que tenían las mismas inquietudes. Poco después, Hauser conoció en una fiesta a Janis Siegel y la convenció de que abandonase el grupo de folk en el que estaba para unirse a su proyecto. Del álbum Coming Out del año 1976, escuchamos este Chanson d'amour.

Chanson d'amour, una de las canciones que interpretara Manhattan Transfer en ese álbum Coming Out, publicado en el año 1976. El grupo se fundó oficialmente el 1 de octubre del 72, cuando se incorporó Alan Paul, que entonces era un galán de Broadway y había participado en la producción original de Grease. El cuarteto dio sus primeros pasos artísticos en clubs de Nueva York y grabó su primer disco, The Manhattan Transfer, en 1975. Y en ese álbum se incluía este Tuxedo Junction.

Taxero Yang tiene una de las canciones incluidas en ese álbum de debut de The Manhattan Transfer del año 1975. Curiosamente, tanto su segundo álbum, Coming Out, del que escuchábamos el tema Chanson d'Amour, como Pastiche, que fue el tercero, tuvieron más éxito en Europa que en los Estados Unidos. Y de ese tercer álbum escuchamos el tema Four Brothers, la música de los Manhattan Transfer, en la sintonía de Onda Vasca.

Four Brothers, una de las canciones incluidas en ese tercer álbum de Manhattan Transfer, Pastiche, del año 1977. Una de las fundadoras del grupo, Laurel Massé, lo abandonó en el 78 para seguir en solitario y fue reemplazada por Cheryl Bentine. En el siguiente álbum, Extensions, figuraba la canción Birdland, una recreación del tema de Weather Report, que se convirtió desde ese momento en seña de identidad de Manhattan Transfer. Escuchamos esa canción.

Birdland, uno de los clásicos de Manhattan Transfer y canción que les supuso su primer Grammy en el año 1980 a la mejor interpretación de jazz de fusión. El tema incluido en su álbum Extensions. Joe Hendrix puso letra a esta composición de Joe Swinefull y Janis Siegel e hizo los arreglos vocales. Fue, como decimos, su primer premio Grammy, además del disco de jazz que más se escuchó en la radio en 1980. Al año siguiente se convirtieron en el primer grupo que ganaba simultáneamente el Grammy en las categorías de pop con Boy from New York City y jazz con Until I Met You, ambas canciones incluidas en el LP Mecca for Moderns. Escuchamos el tema Boy from New York City. ¡Putum!

Con este Boy from New York City, Manhattan Transfer se llevaba el Grammy a la mejor interpretación de pop por parte de un dúo o un grupo vocal. Pero es que ese mismo año, también como decíamos, se llevaban otro Grammy en ese mismo apartado, pero de jazz, con otro tema de ese álbum Mecca for Moderns del 81, el tema Until I Met You, que también escuchamos.

años de muchos éxitos, aquellos primeros 80 con Grammys sucesivos para Manhattan Transfer. Otro para este Why Not Manhattan Carnival.

Why Not, esta breve pieza con la que en el año 83 se llevaban nuevamente el Grammy a la mejor interpretación vocal de jazz por parte de un dúo o grupo. El año anterior se llevaron ese premio con Route 66, canción que escuchábamos abriendo este monográfico en la sintonía de Onda Vasca, y el año anterior con Until I Met You, y también en el apartado de pop ese mismo galardón por Boy from New York City. Anteriormente, en el 80, Berland fue su primer Grammy, realmente años, como decíamos, de mucho éxito para Manhattan Transfer, aunque su mayor impacto estaba aún por llegar. Fue en 1985 cuando sacaron Vocales, con la colaboración de John Hendrix, el maestro en el arte de poner letras a temas clásicos de jazz. El disco recibió 12 nominaciones a los Grammy, lo cual era un récord superado solo por el Thriller de Michael Jackson. Ganó el premio en dos categorías, el mejor arreglo vocal y mejor interpretación vocal de jazz. Vamos a escuchar uno de los temas destacados de ese Vocalis de Manhattan Transfer, en concreto Another Night in Tunisia.

Another Night in Tunisia, con la inconfundible colaboración de Bobby McFerrin, el álbum Vocalis del año 1985, un grandísimo éxito para Manhattan Transfer. Tras ese trabajo, su siguiente álbum, Brasil, también se llevó un Grammy. De ese disco escuchábamos en la primera parte del monográfico Soul Food to Go. En el 91 incluían The Offbeat of Avenues, álbum del que el tema Sassy se llevaba un Grammy. Y vamos a escuchar un tema incluido en su disco del año 1992, un disco navideño, el tema Let It Snow, Let It Snow, Let It Snow. 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

Let it snow, este clásico navideño en la versión de Manhattan Transfer, en ese disco de canciones navideñas que editaron en el año 1992. En 1995 editaron Tonin, álbum en el que colaboraron grandes artistas del campo del pop, el rhythm and blues y el soul. Y en el 97 editaron Swing, un álbum en un estilo que se identifica más con el jazz y en el que empleaban arreglos de Benny Goodman, Count Basie, Django Reinhardt o Fletcher Henderson. De ese trabajo escuchamos el tema Java Jive.

Java Jive, el tema incluido en ese álbum del año 97, Swing, un año en el que también, por cierto, actuaron en el Jazzaldi Donostierra dentro de la gira de celebración de su 25º aniversario. 25º aniversario del grupo, queremos decir. Tras este disco llegaron álbumes como The Spirit of St. Louis de 2002, Couldn't Be Hotter de 2003, Vibrate del año 2004. Vamos a cerrar este monográfico que hemos dedicado en la sintonía de Onda Vasca a los Manhattan Transfer con una de las canciones incluidas en ese álbum de 2000, The Spirit of St. Louis, en concreto este Stomping at Mahogany Hall, la música de Manhattan Transfer. 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

0: Egunon, Euskadi, son las 4 de la mañana.
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0: Y también contigo en la sintonía de Onda Vasca, en la sintonía de la radio de toda la vida, también en ondavasca.com. Nos puedes escuchar como quieras, pero lo importante es que nos hagamos compañía. Aquí estamos conectados en directo, aquí en el primero, hasta las 6 de la mañana, con muchos contenidos que tenemos para compartir. Vamos a ir ahora echando un vistazo a la información meteorológica, a ver qué panorama es el que tenemos en ese sentido ahora en Euskadi. Bueno, pues tenemos temperaturas pues muy parecidas a las de ayer. La previsión del tiempo nos indica que hoy vamos a tener menos calor que el que vivíamos ayer en Euskadi. Ayer mucho bochorno, ¿verdad? Bueno, pues en este momento en Bilbao tenemos una temperatura que ronda los 20 grados. Tenemos un poco de neblina. En Donosti estamos ahora con 19 grados con nubes y claros. En Vitoria el cielo parcialmente cubierto con 16 grados a estas horas. En Pamplona tenemos 17 grados, parcialmente cubierto también el cielo en la capital del Viejo Reino. Y en Bayona, en Euskadi Norte, pues tenemos ahora 21 grados y el cielo está cubierto. En un momentito te voy a contar con más detalle la información meteorológica, la previsión meteorológica para estas próximas horas, que nos trae Euskalmet. Antes, pues también te voy a ir avanzando algunos de los contenidos que tenemos para esta edición del primero, la edición correspondiente al martes 8 de septiembre. Sí, que ya es martes, ¿no? Hemos enfilado la semana. Ayer día de arranque del curso escolar en Euskadi. Ahí, la cosa. Bueno, pues también te voy a contar pues algunas de las claves de la actualidad de este día. Bueno, pues el Lehendakari, por cierto, hablando de actualidad, pues ha dicho que la crisis de Ceuta aumenta y mucho la preocupación social por la migración. Llama la atención al gobierno español, a Pedro Sánchez, indicando el Lehendakari pues que ha demostrado el gobierno de Sánchez que no es capaz de encauzar la crisis que se vive en Ceuta. Por cierto, sobre esa crisis, pues la última pasa por la Audiencia Nacional, que finalmente se va a hacer cargo de la investigación de esa avalancha de migrantes en Ceuta este verano. Considera la Audiencia Nacional pues que se trata de una conducta delictiva presuntamente cometida en el extranjero, que ha atacado gravemente la vida y los derechos de los ciudadanos de Ceuta. Se va a desclasificar la información de esos famosos informes policiales sobre lo que ocurrió en Ceuta. El gobierno de España va a aprobar hoy en Consejo de Ministros pues que se desclasifiquen esos informes, y mañana ya pues serán de dominio público. Aquí en casa, pues encarcelado el asesino del taxista en Azpeitia. Bueno, pues recordemos, la pasada semana, pues una persona pues tiroteaba a un taxista. Parece ser que el presunto asesino y la víctima se conocían, tenían ciertas relaciones, incluso de hecho habían tenido algunos problemas legales entre ellos. Está abierta la investigación sobre todo el asunto. Bueno, pues ha sido encarcelado este asesino, el presunto asesino, que recordemos se entregaba en una comisaría de la Archancha, reconociendo que había sido el autor de los disparos. Inmediatamente quedaba arrestado. Ayer pasaba a disposición judicial y ayer mismo el juzgado de Azpeitia pues decretaba su ingreso en prisión. La justicia por el momento imputa al detenido, sin perjuicio de lo que finalmente determine la investigación, un delito de asesinato. Y más investigaciones en el plano judicial, en este caso el tema de Plus Ultra, de la aerolínea hispano-venezolana, que sabes que fue rescatada con dinero público español en plena pandemia. Se le entregaron 53 millones de euros. Bueno, pues el expresidente de esta aerolínea reconoce que pagó por el rescate comisiones a Zapatero. Ahí la cosa, lo ha dejado claro. Eso sí, el expresidente de Plus Ultra dice que se le pagó, pero que no sabe exactamente el concepto, ni lo que hizo José Luis Rodríguez Zapatero para que se consiguiese el rescate, pero que se le pagó. Concretamente, además, se le pagó con el propio rescate, con un 1% de esos 53 millones. Esto es lo que dice Julio Martínez, como digo, expresidente de Plus Ultra. Y hablando de Zapatero, Zapatero todavía no ha dado explicaciones del origen de las famosísimas joyas que fueron encontradas en su despacho, en un registro policial. En su momento, hace ya más de 2 meses y pico, dijo Zapatero que en 10 días iba a explicarlo todo ante la justicia. Bueno, pues por el momento, él mismo se dio ese plazo y obviamente no lo ha cumplido. Más cuestiones judiciales, porque la cosa viene cargada en este inicio de curso. Hablamos ahora del caso Begoña Gómez, ya sabes, ese caso por los presuntos delitos de malversación y tráfico de influencias. Hoy, la mujer del presidente de España, Begoña Gómez, y también su asistenta, Cristina Álvarez, pues están citadas esta tarde en sede judicial para que presencien, estén en una audiencia preliminar, que es el paso previo para la celebración del juicio con jurado popular en este caso. Y la vivienda, pues siempre tema recurrente en el panorama de la actualidad, que sigue regalándonos este sector pues datos espectaculares. El precio de la vivienda lleva subiendo más de 12 años seguidos. Ahí es nada, nos lo ha contado el INE. En el último año ha subido el precio de la vivienda más de un 12%. Y ya veníamos, el año pasado, pues de subidas, bueno, 12 años, así directamente subiendo incesantemente el precio de la vivienda. Y el precio del barril de petróleo, pues también disparado, así que ve preparándote. Bueno, pues el barril de petróleo se acerca ya a los $100 tras nuevos ataques entre Estados Unidos e Irán. La semana pasada, para que te hagas una idea, hablábamos de que subía a $90. Pues fíjate tú. Y por cierto, accidente mortal en Miami, accidente de aviación. 5 personas han muerto y otras 5 han resultado heridas tras salirse de la pista e incendiarse un avión de carga de Amazon que acababa de tomar tierra en el aeropuerto estadounidense de Miami. Son algunos de los frentes de la actualidad que tenemos abiertos a estas horas, a las 4:07 minutos, te hablamos en directo a través de Onda Vasca. Informaciones que dentro de un momentito te voy a detallar un poquito más, te voy a ampliar. También echaremos un vistazo a la prensa online. Y en el plano de invitados, hoy tenemos, por de pronto, a José Chu Galarza, que se reincorpora al primero en esta nueva temporada 2026-2027. Un momentito estará con nosotros José Chu Galarza, que es empresario del sector del transporte, miembro de la patronal Asetravi, y estaremos hablando pues del transporte y de todo lo que gira en torno a un sector tan importante. También estará con nosotros Joseba Larrea, empresario industrial. Hoy vamos a hablar de cambios de hábitos. Cada vez madrugamos más y es una realidad. Cada vez nos encontramos pues con cosas que hace poco eran impensables. Por ejemplo, cierran bares, sobre todo los barrios de nuestros pueblos y ciudades. Cierran bares, cierran estancos. Hubo un tiempo, hace ya muchos años, en los que, bueno, pues cuando se hablaba de pequeños negocios, como que siempre aguantaban, eran los bares y los estancos, pasase lo que pasase. Bueno, pues ahora ya las cosas no son así. Cierran bares, cierran estancos, pero abren gimnasios. Es decir, que parece que la vida saludable se impone. Cuando el Estado español entraba en la Unión Europea, se solía decir, pues en los corrillos callejeros, ¿no?, y en las conversaciones de ascensor, pues que nos iban a hacer europeos. Y mirábamos ahí, pues, hacia el norte, viendo pues como los europeos pues salían menos a la calle, iban menos a bares, se acostaban muy pronto, madrugaban mucho, y así andamos, ¿eh? Sí, nos hemos hecho europeos. Bueno, pues hablaremos con Joseba Larrea de estos cambios de hábitos. Y además, hoy es el día de la diáspora vasca. Sí, pues no lo sabías, es la diáspora vasca, pues millones de vascos que viven en el exterior. Bueno, pues nosotros aquí en el primero vamos a celebrar el día de la diáspora vasca, como se va a celebrar durante toda la programación de Onda Vasca. Pues nos vamos a ir a una Euskal Etxea. Vamos a estar en Caracas, la capital de Venezuela. Vamos a estar en la Euskal Etxea de Venezuela, hablando con su presidente, que es Ivane Aspirichaga. Pues nos contará Ivane Aspirichaga, pues por de pronto, cómo están viviendo este año 2026 ahí en Venezuela, porque desde luego el año tiene lo suyo en el país, ¿no? Arrancó con el asunto de Maduro, luego el terremoto, bueno, pues a ver cómo están las cosas. Hablaremos un poquito de la actividad, del trabajo que realiza una euskaletxea, de los vascos en Venezuela. Bueno, pues un tema desde luego muy interesante que trataremos también aquí en esta edición de El Primero de Onda Vasca, que nos vamos de viaje, ni más ni menos que al Caribe. Asuntos que tenemos para compartir contigo en la radio, en El Primero de Onda Vasca. 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Así de claro, estés donde estés. Cuéntanos, por ejemplo, eso, la meteorología o tu opinión sobre todo lo que está ocurriendo en Euskadi y en el mundo, ¿no? Bienvenida sea tu aportación, WhatsApp abierto, te lo recuerdo, es muy fácil, ¿eh? Venga, apunta si quieres y ya, bueno, pues te lo puedes poner en la agenda.
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Cadáver. Es el título de este tema, son Fito y Fitibaldis, por si no habías caído en el detalle. Que ya tiene unos añitos, ¿eh?

0: fíjate, estaba yo pensando de qué año, del año 2021 ya, han pasado 5 años. Desde que Fito sacaba esta canción. El primer sencillo del álbum homónimo Cadáver de Fito, del año 2021, Pues ha cumplido ya 5 años este tema y ese disco, claro. Y nosotros vamos a continuación, con permiso de Fito, a por la información meteorológica.
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0: La previsión meteorológica para hoy, según Euskalmet, hoy bajan ligeramente las temperaturas, lloverá a partir de la tarde, tendremos abundante nubosidad baja y algo de niebla a primeras horas del día. A medida que avance la jornada, sobre todo ya por la tarde, se irá acercando un frente que va a dejar chubascos a su paso, sobre todo por la noche y en la vertiente cantábrica, en la zona de costa de Euskadi. El viento predominante va a ser el de componente norte, notándose sobre todo por la tarde cuando será racheado. Las temperaturas máximas van a bajar ligeramente. Pues será un alivio que bajen un poquito las temperaturas, porque, oye, ayer tuvimos mucho calor, menos que antes de ayer, pero vamos, que seguimos con temperaturas bastante altas en Euskadi. Hoy bajan un poquito. En la mar, viento de dirección variable, predominando la componente sur con fuerza 2-3. En torno a mediodía, el viento girará a oeste-noroeste con fuerza 3, arreciando a fuerza 4 al final del día. Mar rizada por la tarde, aumentando a marejadilla y marejada a últimas horas. Mar de fondo del noroeste, con olas en torno a medio metro, hasta un metro de altura, es decir, olas pequeñitas por ahora. La temperatura del agua se mantiene en 23 grados en la orilla de Euskadi. La pleamar hoy a las 3 y media de la tarde aproximadamente. La bajamar en torno a las 9 de la mañana, la segunda bajamar será en torno a las 10 menos cuarto de la noche. Temperatura ambiente y panorama meteorológico en nuestras capitales a estas horas. En Donosti estamos con 19 grados, nubes y claros. En Bilbao tenemos a estas horas 20 grados con algo de neblina en la capital vizcaína. En Vitoria, parcialmente cubierto el cielo con 16 grados de temperatura. En Pamplona tenemos parcialmente cubierto también el firmamento, 17 grados. Mientras que en Bayona el cielo está ahora completamente cubierto y el termómetro marca 20 grados.
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0: Miramos a los números de la suerte. Sorteo del Bonoloto celebrado esta pasada noche. Premio para la combinación siguiente: 18, 23, 24, 41, 44, 47, complementario 3, reintegro el 2. Repito, Bonoloto: 18, 23, 24, 41, 44, 47, complementario 3 y reintegro el número 2. Igual no te ha tocado, es lo normal que no te toque, pero bueno, en ocasiones toca. Estaba yo pensando, este pasado fin de semana, el sábado, el sorteo del Bonoloto dejaba más de 1 millón de euros en un premio en Vitoria, ¿eh? Así que, de vez en cuando. Nombres del día, el santoral de este martes 8 de septiembre. Hoy es el día de Santa Serafina, el día del santo Adán, el día de Corviniano. Aquí en Euskadi añadimos los nombres de Ibabe y Jaione, Sorionak. Son las 4 y 21 minutos.
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0: no dudaría, un himno pacifista, canción de Antonio Flores, tema con el que llegamos a las 4 y 26 minutos. Te voy a contar ahora algunas de las informaciones que van marcando la crónica de actualidad en del día. Martes 8 de septiembre 2026. El Lehendakari cree que la crisis de Ceuta aumenta la preocupación social por la migración. Y Manuel Prada les ha considerado que el fin de la legislatura se va a precipitar de facto si el presidente español Pedro Sánchez no es capaz de encauzar la crisis en Ceuta, en la que el problema, ha dicho el Lehendakari, es tanto la incapacidad de gestionarla adecuadamente por parte del gobierno de España, como que además es un acelerador de la preocupación de la ciudadanía por la cuestión migratoria. Por cierto, sobre el tema de Ceuta, la Audiencia Nacional va a investigar esta avalancha de migrantes. Ha sido la jueza de la Audiencia Nacional, María Tardón, la que ha decidido quedarse con la investigación sobre la entrada masiva de inmigrantes en Ceuta de finales del mes de julio, apuntando a permisividad y gestión favorecedora desde el Reino de Marruecos. En un auto, la jueza indica que se trata de una conducta delictiva presuntamente cometida en el extranjero que ha atacado gravemente la integridad territorial de España con flujos migratorios masivos irregulares facilitados desde el Reino de Marruecos. Estos movimientos migratorios habrían afectado gravemente a la vida y a los derechos de los ciudadanos en Ceuta. Por cierto, se desclasifica la información sobre el tema de los migrantes en Ceuta. El gobierno de España va a aprobar hoy martes en Consejo de Ministros que se desclasifiquen los informes relativos a la entrada masiva de unos 80.000 migrantes a Ceuta desde Marruecos este verano. Toda la información desclasificada estará a disposición pública a partir de mañana miércoles. Cambiamos de asunto. Ha sido encarcelado el asesino de un taxista en Azpeitia. El juzgado de la citada localidad guipuzcoana de Azpeitia ha acordado el ingreso en prisión provisional del hombre detenido como presunto autor del homicidio ocurrido el pasado martes 1 de septiembre en la citada localidad guipuzcoana. El suceso, recordemos, en el que falleció un joven taxista tras recibir varios disparos. El juez imputa al detenido, sin perjuicio de lo que finalmente determine la instrucción judicial, un delito de asesinato. Caso Plus Ultra. La aerolínea hispano-venezolana pagó por su rescate comisiones a Zapatero. El expresidente de esta aerolínea de Plus Ultra, que fue rescatada con dinero público, ha ratificado ante la justicia como investigado que Plus Ultra dedicó el 1% del rescate de 53 millones que recibió para pagar la supuesta mediación del expresidente del gobierno de España, José Luis Rodríguez Zapatero, en la consecución de ese rescate. Eso sí, Julio Martínez, expresidente de Plus Ultra, no ha concretado qué trabajos, qué tipo de gestiones habría realizado Zapatero. Por cierto, la Audiencia Nacional también cabe destacar que ha rechazado otra vez la petición del propio Zapatero de que se anule el caso Plus Ultra. Considera la Audiencia Nacional pues que esta investigación judicial, este caso, pues no vulnera los derechos de Zapatero, tal y como indica el expresidente español, que sí se da. Y otra puerta judicial también que se vuelve a abrir con este reinicio de la actividad, con este arranque del curso, el caso Begoña Gómez. Bueno, Begoña Gómez está citada hoy ante la justicia. El juez Peinado ha convocado para esta misma tarde a Begoña Gómez, la esposa del presidente español Pedro Sánchez, y también a su asistenta Cristina Álvarez, para una audiencia preliminar, paso previo a la celebración del juicio conjurado popular por los presuntos delitos de malversación y tráfico de influencias de los que están acusadas ambas. La vivienda sigue subiendo. El precio de la vivienda lleva subiendo más de 12 años consecutivos. El precio de las casas, la vivienda libre concretamente, ha subido un 12,2% en el segundo trimestre de este año en comparación con el mismo periodo del año pasado, un periodo en el que también había subido muchísimo. Son datos que nos ha ofrecido el Instituto Nacional de Estadística, el INE, que indica que el precio de la vivienda acumula ya 49 trimestres consecutivos de alzas interanuales, es decir, la vivienda lleva subiendo de manera ininterrumpida algo más de 12 años. Asiron repetirá como candidato de H. Bildu a la alcaldía de Pamplona. La izquierda abertzale ha propuesto de nuevo a Joseba Asiron como candidato a la alcaldía de Pamplona para las elecciones municipales del 23 de mayo del próximo año. El barril de petróleo se acerca a los $100 tras nuevos ataques entre Estados Unidos e Irán. El precio del petróleo Brent, de referencia en Europa, ha subido hasta los $97,6 por barril, frente a los $90 de cotización de la pasada semana. Y accidente mortal de aviación en Miami. 5 personas han muerto y otras 5 han resultado heridas tras salirse de la pista e incendiarse un avión de carga de Amazon que acababa de tomar tierra en el aeropuerto estadounidense de Miami. Son estos algunos de los asuntos de la actualidad de estas últimas horas. Son las 4 y 32 minutos ya.
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0: Día de la Diáspora Vasca, que aquí en el primer Onda Vasca, en un ratito vamos a estar celebrando, visitando la Euskaletxea de Caracas, Venezuela. Estará con nosotros Ivane Aspirichaga en un ratito, pues contándonos la actividad de esta Euskaletxea en Caracas, la presencia de vascos, millones en Venezuela. Es curioso, pero creo que hay prácticamente la misma cantidad de vascos en Venezuela que en Euskadi, si no más. Sí. Bueno, pues estaremos descubriendo curiosidades y cuestiones relacionadas con nuestra diáspora en Caracas, Venezuela. Y durante toda la programación de Onda Vasca en el día de hoy, pues iremos visitando diferentes euskaletxeas. ¿Sabías que en el mundo hay casi 200 euskaletxeas? Es algún día bonito e interesante, ¿no? Este, el Día de la Diáspora Vasca, que celebramos aquí en la radio contigo, en Onda Vasca, como no podía ser de otro modo, claro. Son las 4 y 34 minutos. Un poquito de música. Venga, escuchamos un poquito de música y a vuelta de disco, pues te cuento algunas de las informaciones que vamos a encontrar en la prensa online, en los digitales.

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9: Pues ya sabes, ahí conectado, conectada con la radio, en sintonía, en tu receptor, en el dial de toda la vida, o también si quieres en ondavasca.com desde cualquier lugar del mundo, o también a través de la aplicación totalmente gratuita, que si te apetece te puedes descargar en tu dispositivo, como tú quieras. Son las 5 menos 20 y vamos a por las informaciones que encontramos online.
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9: Y comenzamos con noticias de Guipúzcoa. Por los pelos, pero ganaba la Real el partido de esta pasada noche contra el Elche. Elche 2, Real Sociedad 3. Pero por los pelos, como digo. Noticias de Guipúzcoa titula Sucic frustra el sabotaje. 2-3, una Real que pudo golear. Estuvo cerca de perder tras la roja a John Martín, pero el croata le rescató en el último minuto. Partido el de la Real de esta pasada noche, no apto para cardíacos, emocionante, digamos. Hay otros temas también. Un vecino de Oñati y una vecina de Sevilla heridos de gravedad al sufrir una salida de calzada en la AP15 en Olite. Comienzan las obras de mejora de la subida peatonal a hospitales en Donosti. Además, la audiencia de Guipúzcoa rebaja a tentativa la condena por coacciones a dos policías en las choznas de Beasain. Y el ingreso mínimo vital llega a 28.094 hogares en Euskadi con una ayuda media de 640 euros al mes. Y Emakunde y el Ararteko instan a dar pasos hacia la igualdad en Hondarribia con diálogo. En el tema de los alardes, hoy se celebran los alardes en Hondarribia. Son informaciones que vamos a encontrar en la versión digital del periódico Noticias de Guipúzcoa. Miramos ahora a la versión digital del periódico Deia. Pues Deia nos habla de Óscar, el hombre asesinado en Baracaldo la pasada semana. Desde luego, el inicio de este mes de septiembre aquí en Euskadi pues ha sido realmente luctuoso. Ya sabes, la pasada semana estuvo marcada por dos asesinatos. El taxista de Azpeitia, en Guipúzcoa, por una parte, y luego por otro lado, pues el asesinato de Óscar en Baracaldo. Bueno, pues ayer se celebraba el funeral, la despedida de Óscar, y decenas de moteros se reunieron para dar el último adiós al hombre asesinado el pasado jueves en Baracaldo, como te estoy contando. Óscar, que era motero, pues los moteros pues se reunieron en las inmediaciones del lugar donde se iba a celebrar el funeral, con sus máquinas, con sus motos, pues para despedir a Oscar, que era motero también. Hay otros asuntos también destacados. Aguirre y Leizaola, custodios de la legitimidad histórica del gobierno vasco, nos lo cuenta el periódico de ella. Pradales ha reivindicado la legitimidad histórica legada por el Lehendakari en el exilio en defensa de la identidad vasca. Y además, bueno, pues mención al ingreso en prisión del presunto asesino del taxista de Azpeitia, tras haberse entregado este pasado fin de semana. Estuvo en instalaciones policiales donde se desarrolla la investigación, y ayer mismo fue puesto a disposición judicial y la justicia pues decretaba su ingreso en prisión. Está acusado de asesinato. Y además también ha sido detenido en Vitoria un individuo acusado de violar a una mujer en su propia casa. Y Vueling va a tener que pagar 1.326 euros, ha sido condenada, tendrá que pagar esta cantidad a una familia por el retraso de un vuelo y la cancelación del siguiente vuelo. Además, son informaciones que encontramos en Deia. Además, activistas pro-palestinos zarpan de Bilbao rumbo a Gaza para desafiar el, dicen, mortífero bloqueo israelí. Y en Zaratamo, un individuo agredido con un cúter a un hombre cuando dormía en una fábrica abandonada en la citada localidad vizcaína de Zaratamo. Y de la versión digital del periódico Deia, pues nos vamos a la versión digital, a la versión en internet del periódico Noticias de Álava.

Es más cuestiones también. Bueno, pues menciona a los trabajadores de la Torre Eiffel que están en huelga después de que las mujeres fueran apartadas durante la visita de un grupo hindú. Y Vitoria incorpora 28 bomberos a la plantilla de este cuerpo. Se culmina así el periodo de prácticas de estos nuevos bomberos que han tomado posesión como personal funcionario de carrera de los bomberos de Vitoria. Informaciones que encontramos en Noticias de Álava, en Noticias de Navarra, pues entre otros temas, pues leemos, bueno, pues que hay varias navarras atrapadas en Indonesia, que tienen la sensación de que llevan 8.000 días viajando, así de claro. Bueno, pues estas mujeres navarras, pues están ahí atrapadas en Indonesia y bueno, pues no logran la manera de volver a casa. Y más informaciones también que nos cuenta el periódico Noticias de Navarra. Bueno, pues dos personas heridas graves al salirse su coche en Olite, en la AP15, volcaron en la mediana. Información que también nos cuenta el periódico Noticias de Navarra, pues que el calor desaparece, que llegan las lluvias al territorio navarro a partir de mañana miércoles, un alivio, ¿no? Y luego también otro asunto, bueno, pues el alcalde de Pamplona, Joseba Asiron, quiere continuar al frente del Ayuntamiento de Pamplona y, bueno, pues en principio va a repetir como candidato a la alcaldía de Pamplona por parte de EH Bildu en las próximas elecciones del año que viene. Dice Asiron, que es alcalde de Pamplona ahora y que quiere presentarse a la reelección, que hay un proceso de cambio importantísimo en la ciudad, en Pamplona, y que por ello quiere él seguir al frente del citado consistorio. Informaciones de Noticias de Navarra. Miramos ahora al Diario Vasco. Bueno, pues en el Diario Vasco, mención a la jueza Tardón, que asume la investigación de la entrada a Ceuta por ser un ataque grave contra la integridad territorial española. Y luego, por otra parte, vuelta al cole en Guipúzcoa. Bueno, los estudiantes, pues divididos, sentimientos encontrados, ¿no? Algo que suele pasar con eso de la vuelta al cole. Hay ganas de volver a ver a los compañeros, a los amigos, pero queda un poquito de pereza también lo de los madrugones y todo esto. Y el juez Peinado convoca a Begoña Gómez para hoy por la tarde para enviarla a juicio antes de jubilarse este mes. Por cierto, el juez Peinado se jubila este mismo mes. Son informaciones que nos trae el Diario Vasco. Y en el periódico El Correo, entre otros asuntos, pues hoteles en Bilbao. Nuevos 5 hoteles. Los 5 nuevos hoteles del centro de Bilbao elevarán un 8% la disponibilidad de habitaciones hoteleras en la ciudad. Bueno, pues a tener en cuenta, van a sumar estos nuevos hoteles que se están construyendo en Bilbao, más de 300 habitaciones. En la actualidad hay 5.000 habitaciones, 5.000 plazas hoteleras en Bilbao. Bueno, pues los nuevos hoteles son importantes, son hoteles de entre 4 y 5 estrellas. Mira, y una cosa peculiar, no van a disponer de garaje, porque estos nuevos hoteles pues están construyendo en edificios antiguos rehabilitados, pues que no tienen garaje ni posibilidad de tenerlo. Así que, pues fíjate, ¿no? Hoteles de 4 y 5 estrellas que no van a disponer de garaje porque están donde están, ahí en pleno centro, son edificios antiguos, etcétera, etcétera. Pero bueno, estos nuevos 5 hoteles que van a incrementar en 330 las plazas hoteleras, las 5.000 existentes en la actualidad. Más temas también. Guecho protege ahora del derribo 289 edificios en la misma situación que el palacete que fue demolido. Recordemos que finalmente el caso judicial de la demolición de un palacete en Guecho para construir viviendas de lujo ha sido archivado el caso, así que nada. Pues de todas las maneras, Guecho, el Ayuntamiento de Guecho, aumenta la protección de su arquitectura y protege del derribo a 289 edificios. Y bueno, pues el detenido por el asesinato de Baracaldo tenía licencia de escopeta en vigor, una escopeta que utilizó precisamente para matar a esa persona. Luego, por otra parte, dos camareros han resultado heridos en una despedida de solteros en un restaurante del Regato. Algunos de los invitados lanzaron vasos contra los trabajadores y provocaron cortes a uno de ellos tras quejarse por retirarles las copas. Agresiones ya a camareros, a policías, a sanitarios, a profesores, a conductores de servicios públicos de transporte. Son informaciones que nos encontramos en la

0: versión digital del periódico El Correo. Y en la versión digital de Onda Vasca, en la web ondavasca.com, donde tienes un montón de actualidad también para leer si quieres, y además nos puedes escuchar ahí, bueno, pues mención en ondavasca.com a Emakunde y el Ararteko, que llaman al diálogo para avanzar hacia un alarde igualitario en Hondarribia. Ambas instituciones van a estar hoy martes en la localidad guipuzcoana para respaldar a la compañía mixta Jaizkibel, que cumple 30 años desde la primera participación de mujeres. Por otra parte, el PNV seguirá exigiendo a Sánchez que cumpla el acuerdo de investidura y descarte un pacto con un PP radicalizado. Y los mercados prevén una subida de 25 puntos de los tipos de interés del Banco Central Europeo mañana, pasado mañana jueves. No se descarta esa posibilidad de subida de tipos de interés esta misma semana. Ya lo anunció el Banco Central Europeo antes de las vacaciones de agosto, que no descartaba subir los tipos de cambio pues el mismo mes de septiembre. Ya estamos en mes de septiembre, ¿no? En la segunda semana, como quien dice. Son las 4:50. Hasta aquí repasando la actualidad que encontramos en internet, estos últimos datos, los de ondavasca.com.
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0: Egunon Euskadi, aquí seguimos adelante sin parar, como no puede ser de otra manera. 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Este es el momento de saludar en esta nueva temporada a Josechu Galarza, empresario del sector del transporte, camionero, es miembro también de Asetravi, de la patronal de transportistas de Vizcaya. Y habitual colaborador de esta casa de Onda Vasca, Josechu Galarza. ¿Qué tal estamos?
5: Bueno, Pablo, pues estamos bien, gracias a Dios, para poder comenzar esta nueva sesión hasta el mes de junio, o bueno, de julio, ¿no?
0: Eso. Iremos aquí haciendo, creando temporada, día a día, semana tras semana. Josechu Galarza va a estar con nosotros los martes, como en la temporada pasada, pues acercándonos toda la actualidad de un sector tan dinámico, tan esencial, como el del transporte por carretera. Josechu Galarza, hechas las presentaciones, pues viene bien la temporada, ¿eh? Viene bien este inicio de curso cargadito de cuestiones. Vamos a retomar un tema que comentábamos la pasada temporada. El Ministerio Español de Transportes había programado un plan de renovación, de reparación de carreteras. Era un plan que contemplaba un presupuesto bastante raquítico. Apenas 1.000 millones de euros. Claro, decimos 1.000 millones de euros, decimos es una barbaridad, sí, pero para reparar miles de kilómetros de carreteras ya la cosa cambia. Era un presupuesto realmente cortito. Bueno, pues la cosa ha quedado suspendida. Sí, sí, sorprendía a propios y extraños el ministro Óscar Puente suspendiendo ese plan de reparación de carreteras. Y claro, pues vosotros los transportistas decís, pues vale, que no van a reparar nuestro puesto de trabajo porque vosotros trabajáis en la carretera. ¿Y cómo están las carreteras? Aquí hay que abrir un pequeño paréntesis, José Chugalarza. Lo cierto es que las carreteras en Euskadi, cuyo mantenimiento depende de nuestras diputaciones, se encuentran en bastante mejor estado de conservación que las carreteras españolas, que dependen del Ministerio de Obras Públicas, ¿no? El Ministerio de Óscar Puente, precisamente. Sí. Bueno, pues las carreteras están en mal estado en España y no se van a reparar. Y vosotros reclamáis, oye, por lo menos las cosas más elementales, porque es que hay algunos agujeros, hay algunos baches, hay algunas cuestiones que ponen en serio, en grave problema, seguridad, la seguridad del tráfico, ¿no? A ver, cuéntanos un poquito, Josechu, ¿cómo está la cosa?
5: Bueno, no hay más que estamos a final de vacaciones. Me imagino que muchos de los que nos escuchan han viajado por el resto del país. Uh-huh. Y se habrán dado cuenta en la situación que están muchas carreteras, que son autovías gratuitas, pero que están bastante de ellas, creo que la mayoría, o por no decir el 100%, uh-huh, están un poco dejadas de la mano de Dios, ¿no?
0: Necesitan cariños las carreteras españolas, así sí, de claro, están dejadas, como muy bien dices, de la mano de Dios. Si es cierto, es que hay algunos puntos en los que tienes que andar más pendiente de cómo está el suelo, de cómo está la carretera, de cómo está el resto del tráfico.
5: Sí, aún siendo autovías, ¿eh?
0: Sí, eso, que no hablamos de caminos de cabras y esto. Sí, sí.
5: Carteles ocultos, carreteras con bacheadas, con ondulaciones que te producen pues situaciones de riesgo en cuanto a la carretera, en cuanto a su circulación.
0: Sí, sí.
5: Uh-huh. Y luego, bueno, pues también esto parece ser que me he dado un poquito porque pues que no llegan a un acuerdo entre las empresas de conservación de carreteras y el ministerio.
0: El ministerio, las empresas, la Asociación de Empresas de Obra Pública se han quejado de manera recurrente, además desde hace ya bastantes años, del hecho de que el ministerio en este caso el Ministerio de Obras Públicas, pues lo que hace es mantener presupuestos que se alejan de la realidad económica. Fíjate con la inflación que hay, ¿no? Supongo, José Chugalarza, pues que el transporte de los materiales ha subido el precio, te digo los transporte, porque tú trabajas en el sector del transporte, pero es que los propios materiales de construcción sabemos también que se han encarecido muchísimo. La mano de obra cada vez más escasa, cada vez también más cara, pues parece que el Ministerio Español, por lo que hace es mantener presupuestos de hace 10, 15 años que se alejan de la realidad. Entonces, claro, las empresas de construcción de obra pública dicen, no podemos con esos presupuestos hacer esos trabajos, ¿no?
5: Pues sí, entonces parece ser que ese es uno de los, bueno, debe ser el motivo.
0: El principal motivo.
5: Para que ese presupuesto se haya retirado. Uh-huh. Aunque, bueno, puede ser otros muchos motivos que nunca nos enteraremos porque no lo van a decir.
0: Sí.
5: De todos uh-huh modos, como tú bien has dicho, bueno, pues 1.000 millones para reparar carreteras de España cuando tenemos una red tremenda de circulación que supera. Uh-huh. Por mucho en los 1.000 kilómetros,
0: sí, sí.
5: O sea, 100.000 millones es nada.
0: Es muy poquito, vamos, así de claro. El presupuesto ya era... Mira, una cosa sí que queda clara. Óscar Puente ya demostró que tenía muy poco interés en reparar las carreteras cuando dota de un presupuesto tan pequeño a una cosa pues que requiere de tantísima inversión, ¿no? Ya se ve, se dejaba notar ahí poco interés por sacar adelante, hasta tal punto que ha sido suspendido. Claro, es que Óscar Puente además es un ministro pues de comportamiento, voy a utilizar el término, bastante impulsivo. Ah, que no nos ponemos de acuerdo, que os parece poco dinero, pues se acaba, se archiva el asunto y a otro tema, ¿no? Negociar y eso, más bien poquito. Así que, claro, vosotros es que os encontráis en una situación, fíjate con lo que se habla, de seguridad en el trabajo, imprescindible, ¿no? Pero es que esto es poner en riesgo la seguridad en el trabajo de los cientos de transportistas.
5: Pero es que fíjate, por una parte, ¿no? Por una parte está el Ministerio de Transportes y Obras Públicas y otras cosas, y luego por otro lado está el tráfico, que nos machacan y dicen la seguridad,
0: claro,
5: menos velocidad, seguridad, no despistarse en la carretera, una serie de cosas. Lo uno con lo otro, pues...
0: Es contradictorio.
5: No concuerda. Necesitamos tener una carretera en condiciones...
0: Segura.
5: No solamente por los transportistas, sino que
0: para todos los usuarios, así de claro. Claro. Nosotros, ahora, porque estamos hablando contigo, que eres profesional del transporte, pero todos somos, de una u otra manera, usuarios de las... de las carreteras, ¿no? Y claro, pues nos da inseguridad, como muy bien decías, en este verano hemos conducido más, hemos visto pues barbaridades, pues eso, desde señales que se han quemado por el sol y no hay quien las lea, otras que han sido invadidas por la vegetación, por los árboles, por las hierbas, y tampoco se pueden leer, socavones en autopistas donde vas circulando a 120 kilómetros por hora,
5: falta de pintura, suelo,
0: no tienes muy claro por qué carril circulas, todo esto pues claro, pues pone en serio riesgo la seguridad de del tráfico.
5: Pues sí. Bueno, en concreto es todo esto, o sea, me resumen es todo esto de bueno, pues que no van a reparar carreteras y no van a invertir 2.000 millones. Vamos, así que bueno.
0: Así de claro. Sí, vamos, era un plan poco ambicioso, pero es que ahora es menos, porque ha sido cancelado. Vosotros, digamos que aquí ya lanzáis el SOS, por favor, por lo menos lo más acuciante, lo más urgente, lo más palmario, que se repare.
5: ¿No?
0: Así de claro, aunque sea como sea. En fin, pues ya veremos qué es lo que ocurre. Esto en las carreteras de España, recordamos, lo que comentábamos en un principio, ¿no? En Euskadi tenemos la suerte de que las carreteras, como dependen de principalmente de nuestras diputaciones, esto del kilómetro cero tiene su lógica, ¿no? Aquí somos un país pequeñito y la gestión pues se hace más de manera directa y tenemos las carreteras en bastante mejor estado de conservación que en el resto de España. Vamos a hablar ahora de matriculaciones de vehículos. Oye, me has comentado off the record un dato que me parece muy bueno, muy ilusionante, por decirlo de alguna manera. Han crecido un 14% en lo que va de año, entre enero y agosto, las matriculaciones de vehículos industriales, desde furgonetas a camiones, ¿no?
5: Sí, eso es lo que dice la asociación, no, lo dice la DGT, y luego hay un estudio que una empresa privada ha hecho, ¿no? Un 14% hasta este mes de agosto de vehículos industriales, pues ha aumentado en cuanto a la misma fecha del año anterior.
0: Ay, bueno, pues es un...
5: Se han vendido unos 20.796 vehículos. Que es lo que denota la diferencia del 14% con el año pasado.
0: Sí, sí.
5: Y en agosto, 1.917 unidades. Y bueno, pues hay una tendencia al alza. Y los que más crecen en este estudio son los tractocamiones, o sea, los camiones tractores que llevan luego los remolques, los semirremolques, ¿no?
0: La cabeza tractora de los trailers es lo que más se está vendiendo, digamos, ¿no? Es decir, que vemos una tendencia clarísima al transporte de gran tonelaje al alza en renovación de flotas, ¿no?
5: Volviendo a lo que hemos hablado antes de las vacaciones, mucha gente se habrá fijado que ahora hay muchos más vehículos de esos doble camiones que solemos ver.
0: Muchísimos.
5: Que son más largos que un mes sin pan.
0: Sí, sí.
5: Bueno, pues todo eso genera una sinergia para vender más tractocamiones o esas tractoras de potencia para poder arrastrar esos vehículos.
0: Esos camiones.
5: Y lo que se ha vendido ha sido unas 13.057 unidades hasta agosto. Es un 16,8% el total. Y solo en agosto creció un 20,4% hasta las 1.187 unidades.
0: Pues fíjate.
5: Y luego, bueno, están los vehículos rígidos, que se han vendido 4.270 hasta agosto, un 10,4%. Y bueno, así podríamos estar hablando de furgonetas y de otros muchos vehículos.
0: Pero vamos, sí. El dato que nos sirve para hacernos una ligera idea de cómo va el sector del transporte a más, se ha disparado la venta de vehículos industriales en lo que va de año, en torno a un 14%. El año anterior, además, recuerdo que tampoco fue malo, es decir, que vamos sumando crecimiento tras crecimiento, así de claro.
5: No fue malo.
0: Notamos en las carreteras que cada vez hay más camiones, lo cierto, y esos camiones que vemos cada vez también son mayores, como muy bien nos has dicho, ahora están esos super trailers pues que son dos remolques arrastrados por una cabeza tractora. Precisamente esa tendencia lleva a tener que comprar nuevas cabezas tractoras cada vez más potentes para poder arrastrar, llevar esos remolques dobles inmensos, ¿no?
5: Desahogadamente, vamos.
0: Desahogadamente. Bueno, también notamos otra cosa, los camiones que vemos en las carreteras cada vez son más modernos. Lo cierto es que también se va notando, bueno, se va notando eso.
5: Yo creo que la edad de Pedro Picapiedra hay que dejarla atrás lo más pronto posible. También son más caros, ¿eh?
0: Sí, porque me imagino no. Si es que tú nos lo has contado aquí, José Chugalarza, la temporada pasada, que estaba subiendo muchísimo el precio de los vehículos, de los camiones.
5: Una barbaridad.
0: Una barbaridad. ¿Cuánto cuesta?
5: Y luego lo que más iba a comentar sobre este tema que estamos hablando ahora.
0: Dime.
5: Es quiénes han sido los que más han, qué comunidades son las que más han
0: invertido en nuevos camiones.
5: Ajá, sí, la primera va a Madrid, por la señora Ayuso, y luego va a Cataluña, y después ya más alejada Andalucía, y luego ya Galicia, otras comunidades. Ajá. El País Vasco no venía en el estudio, no sé por qué.
0: Igual han sido.
5: Pero, no sé. Lo que pasa es que estas comunidades tienen unas empresas de transporte
0: muy grandes, ahí está, efectivamente.
5: No tiene que ver con las nuestras, ¿no?
0: Eso,
5: con
0: la... no, hay que decir Madrid, Barcelona, Andalucía, me imagino que también, pues Valencia, que tiene mucho,
5: sí, bueno,
0: muchas
5: sí.
0: empresas.
5: Pero Andalucía, pues por el tema de el tema frutícola
0: el
5: y demás.
0: Campo y todo esto, ¿no? Claro, es que está por una parte la masa crítica, claro, comunidades autónomas tan pobladas, con tantísimos habitantes, pues como Madrid o Cataluña, pues qué vamos a decir. Y luego hay otras comunidades autónomas en las que, pues por definición, pues por eso, por su propia actividad y todo esto, pues tiran mucho de empresas de transporte. Pero bueno, en Euskadi nos consta que también han aumentado las ventas, aunque de una manera tal vez más discreta. Te quería preguntar yo, ¿cuánto cuesta un camión, una cabeza tractora de estas de última generación? Porque supongo que cientos de miles de euros, ¿no? Si no más.
5: Pues pasa de los 140, 100, depende de marcas, ¿eh?
0: Sí, pero
5: yo compro, que no voy a decir marca, pero lo que 140, depende.
0: 140.000 euros,
5: Eso masiva.
0: Eso masiva. ¿Cuál es el IVA de un camión? ¿El 21%?
5: El 21%.
0: Wow, vamos, que a eso hay que sumarle casi una cuarta parte más para... ¡Jesús, madre mía de mi alma! Es un pico importante. Y luego la matriculación, el seguro, y luego en ocasiones hay que personalizar un poco el asunto.
5: Que... No, sí, luego hay vehículos que hay que carrozar.
0: Hay que carrozarlos y eso.
5: Sí, nos vamos a la gloria bendita.
0: Sí, sí, vamos, que estaríamos fácilmente hablando de 200.000 euros o incluso más, ¿no? Cada camión que vemos por
5: las carreteras. Si es un frigo, te cuesta más el frigo casi que el camión.
0: Que el camión, wow.
5: O sea que...
0: Menuda barbaridad. José Chugalarza, está en este año, en lo que va de año, vosotros en vuestra empresa, en Transportes José Chugalarza, ¿habéis cambiado algún vehículo? ¿Habéis aportado nuevos vehículos o mantenéis los que ya teníais?
5: Mantenemos en general los que tenemos. Uh-huh. Y sí, bueno, como somos dos empresas, en la otra hemos pedido ahora un rígido, uh-huh, pero de gran tonelaje, de 460 caballos.
0: Wow.
5: A una compañía que les compramos normalmente y bueno, pues para diciembre vendrá.
0: Y hace un poco más de un año, año y medio, comprasteis dos camiones de carretera. Me acuerdo, sí, que tuve yo el placer de conocer uno de primera mano. De hecho, me subí a la cabina y no lo conduje porque yo no sé conducir un camión, pero vamos, que estuve ahí viendo qué bonito ese camión, que tenía ese característico olor, sí, a camión nuevo. Hablando con José Chugalarza, hablando de la actualidad, de la realidad del transporte, aumenta la venta de camiones, de vehículos industriales en general, desde furgonetas hasta grandes camiones. Por cierto, mira, tenemos que hablar algo de Ceuta, comentar así rápidamente que los transportistas pedís más seguridad para trabajar en Ceuta por la crisis migratoria que se está viviendo, ¿no? Parece que tenéis algunos problemas.
5: Bueno, aunque parezca mentira, pero Ceuta es una plaza que genera tráfico de transporte, porque está colindante con Marruecos, y Marruecos tiene la segunda huerta de Europa, pues los transportistas pues hacemos esa ruta
0: De forma
5: que engancha con Europa.
0: Sí,
5: entonces, ha habido bastantes intentos, y ahora cada vez más, de saltos a la península debajo de camiones. Uh-huh. Y bueno, pues entonces todo eso genera una inseguridad, porque a nadie le gustaría encontrarse con un muerto debajo de su camión, ¿no?
0: Sí, que ha pasado, entonces, por desgracia, en ocasiones.
5: Pues, uh-huh. Entonces, bueno, pues pedimos que haya mayor seguridad y mayor protección y mayor vigilancia, uh-huh. ya que esto parece ser que va para largo.
0: Menudo lío, el que está montado en Ceuta, y por ello pues los transportistas pues pedís que se incremente la seguridad ahí en las fronteras, en las mugas entre África y Ceuta y Melilla, en Ceuta particularmente, pues por esta crisis migratoria, pues porque suele ser habitual pues que migrantes pues intenten cruzar la frontera enganchándose en los bajos de camiones, y en ocasiones, no ha sido ahora, pero en otros años sí ha habido casos pues de personas muertas en los bajos de los camiones. Y un último asunto aquí, de vuelta a Euskadi. Esta semana la Ertzaintza desarrolla una campaña especial de control de camiones de mercancías peligrosas para incrementar la seguridad. Las mercancías peligrosas, hay mucho movimiento de mercancías peligrosas por nuestras carreteras, José Chu.
5: Pues mucho, teniendo en cuenta que tenemos una refinería de petróleo ahí en Somorrostro, Muskis.
0: Eso mismo.
5: Y claro, ahí por ese lado. Luego está las mercancías peligrosas que se embarcan en contenedores en los puertos, uh-huh. de y la que se reciben. Entonces, bueno, claro que hay bastante tráfico. Luego también el tráfico internacional que se genera por la frontera de Irún. Uh-huh. Ahí no te podría decir el dato, ya lo preguntaré.
0: Pero es que hay mucho movimiento por la industria que tenemos, y luego pues también, mira, como somos muga, también hay mucho movimiento hacia Europa, pues de combustibles y gases, etcétera. Claro, decimos mercancías peligrosas, pero muchos de esos productos son muy recurrentes. A mí me llamó la atención mucho, aprendí contigo la temporada pasada, que los camiones, por ejemplo, tenéis limitado hasta cierto máximo la cantidad de combustible propio que podéis llevar en vuestros depósitos para vuestro motor, porque si pasáis, no recuerdo de qué cantidad, de 2.000 litros o no sé qué, ahora me corriges.
5: No, 1.400 litros echamos de gasóleo.
0: Si pasaseis de esa cantidad, aunque no llevéis carga de mercancía peligrosa, pasaríais a ser mercancía peligrosa porque lleváis más de 1.400 kilos de combustible, ¿no? Curioso el asunto.
5: Eso es.
0: Ahí. Pues esta semana, recordarlo, campaña especial en las carreteras de Euskadi por parte de la Ertzaintza a los transportes, a los camiones de mercancías peligrosas. José Chu Alarza, pues ha sido un verdadero placer el reiniciar la temporada también contigo aquí en el Primero de Onda Vasca. No te robo más tiempo porque sé que andas con lío. Es que no paráis, ¿eh? Claro, es lo que tiene el sector del transporte. La rueda no puede parar de girar. Porque
5: no se puede parar, ¿no?
0: Porque es que somos muy gastones. Y claro, la ciudadanía en general, sí, no paramos de consumir cosas, y sois vosotros los encargados de traernos todo lo que vamos consumiendo. Pues muchísimas gracias, José Chu, por vuestro trabajo, a todos los profesionales del transporte, por ese trabajo tan esencial, tan importante, y en particular a ti, José Chu Galarza, que te eriges como portavoz de un sector tan encantador y tan fundamental. El próximo martes, si te parece, aquí estamos otra vez dándole vuelta a la actualidad del transporte. Un abrazo.
5: Venga, lo mismo a todos.
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0: viviendo la vida loca. Pues más o menos. Hoy es martes 8 de septiembre. Te hablamos en directo desde el primero de Onda Vasca. En directo desde las 4 de la mañana y hasta las 6. Estamos ya en el segundo tramo del programa, poniéndote al día de los asuntos de la actualidad de la jornada. Vamos a echar un vistazo ahora a la información meteorológica. Me parece que vamos a tener un poquito menos de calor que ayer.
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0: El tiempo, según Euskalmet, para estas próximas horas, hoy bajan ligeramente las temperaturas, va a llover a partir de la tarde, tendremos abundante nubosidad baja y algo de niebla a primeras horas. A medida que avance la tarde, se irá acercando un frente que va a dejar chubascos a su paso, sobre todo por la noche y en la costa de Euskadi, tanto en Vizcaya como en Guipúzcoa. El viento predominante será de componente norte, notándose sobre todo por la tarde, cuando será racheado. Las temperaturas máximas van a bajar ligeramente. Eso en tierra, porque en la mar vamos a tener viento de dirección variable, predominando viento sur fuerza 2-3 en torno a mediodía. Este viento girará a oeste-noroeste con fuerza 3 y arreciará fuerza 4 al final del día. Mar rizada por la tarde, aumentando a marejadilla y a marejada últimas horas. Mar de fondo del noroeste con olas en torno a medio metro hasta un metro de altura, olas no muy grandes. La temperatura del agua en la orilla, en la costa de Euskadi, 23 grados. Hoy la pleamar en torno a las 3 y media de la tarde. La bajamar en torno a las 9 de la mañana. Ya la segunda bajamar será a las 10 menos cuarto de la noche. Miramos a los termómetros en nuestras capitales. El panorama meteorológico que tenemos en Bilbao ahora, pues temperatura rondando los 20 grados y un poco de neblina en la capital vizcaína. En Donosti 19 grados con nubes y claros. En Vitoria tenemos ahora 16 grados, niebla en la capital alavesa. En Pamplona 17 grados, cielo parcialmente cubierto. Y en Bayona, en Euskadi Norte, tenemos 19 grados con nubes y claros.
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0: Tenemos abierto el WhatsApp 688-854-852. Ander desde Arrasate nos cuenta que en la zona del Portalón, en esta localidad guipuzcoana, tenemos ahora 22 grados, más calor que ayer, ¿eh? Ayer a estas horas rondábamos los 21 grados y hoy 22 grados en el Portalón de Arrasate, nos cuenta Ander. Y en Murguía, en el territorio de Álava, pues también tenemos temperatura más alta ahora que la que teníamos ayer. Ayer estábamos a estas horas rondando los 13 grados en Murguía, nos lo contaba Asier, y hoy el propio Asier nos dice que tenemos 16 grados y 6 décimas, el cielo estrellado, pavimento seco con viento flojo del noreste y un 87% de humedad, nos lo cuenta Asier. Eskerrik asko, línea abierta, WhatsApp 688-854-852. Hoy es martes, 8 de septiembre, es el día de la diáspora vasca en el mundo. En un ratito vamos a estar en contacto con la Euskal Etxea de Caracas, en Venezuela. Estaremos hablando con Ivane Azpirichaga, hablando pues de, bueno, cómo ha arrancado, qué año, el año 2026 para Venezuela, ¿no? Un año intenso, desde luego, el tema de la detención de Maduro a principios de año, el terremoto de Venezuela. Hablaremos de la actividad del día a día de la Euskal Etxea. Mira, ¿sabías que, bueno, en Venezuela hay más vascos que en Euskadi? ¿Sí? Uno de los datos curiosos que también comentaremos con Ivane Azpirichaga, celebrando aquí en Onda Vasca el día de la diáspora vasca. 5:20, ¿sabías que hoy es el día, además de la Santa Serafina, el día de Adán, de Corviniano? Aquí en Euskadi añadimos los nombres de Ibabe y Jaione. Sorionak. A ver si te felicitamos también porque te ha tocado o no la lotería. A ver, bueno, pues ayer en el sorteo del Bonoloto de esta pasada noche, el premio para la combinación compuesta por el 18, 23, 24, 41, 44 y 47. Complementario el 3 y reintegro el número 2. Repito, 18, 23, 24, 41, 44, 47. Complementario 3, reintegro el número 2.
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0: Forever Young, por siempre joven, ¿no? Es el título de este tema. Es un clásico dentro del panorama pop a nivel global. Esta es una versión modernilla que nos ha traído hasta las 5 y 25 minutos. Seguimos adelante en el primero de Onda Vasca. Te cuento algunas de las claves de la actualidad del día. El Lehendakari cree que la crisis de Ceuta aumenta la preocupación social por la migración. Pradales, Imanol Pradales, ha considerado que el fin de la legislatura española se va a precipitar de facto si el presidente español Pedro Sánchez no es capaz de encauzar la crisis en Ceuta, en la que el problema, dice el Lehendakari, es tanto la incapacidad de gestionarla adecuadamente por parte del gobierno de España, como que además es un acelerador de la preocupación de la ciudadanía por la cuestión migratoria. Por otro lado, la Audiencia Nacional investigará la avalancha de migrantes en Ceuta. La jueza de la Audiencia Nacional, María Tardón, ha decidido quedarse con la investigación sobre la entrada masiva de inmigrantes en Ceuta de finales de julio, apuntando a permisividad y gestión favorecedora desde el Reino de Marruecos. En un auto, la jueza indica que se trata de una conducta delictiva presuntamente cometida en el extranjero que ha atacado gravemente la integridad territorial de España con flujos migratorios masivos e irregulares que habrían afectado gravemente a la vida y a los derechos de los ciudadanos de Ceuta. Por cierto, se va a desclasificar la información, los informes policiales sobre Ceuta. El gobierno de España aprobará hoy martes en Consejo de Ministros la desclasificación de los informes relativos a la entrada masiva de unos 80.000 migrantes en Ceuta desde Marruecos este verano. Esta información estará ya a disposición pública a partir de mañana miércoles. Cambiamos de tema completamente. Plus Ultra pagó por su rescate comisiones a Zapatero. El expresidente de esta aerolínea rescatada con dinero público, Julio Martínez Sola, ha ratificado ante la justicia como investigado que Plus Ultra dedicó el 1% del rescate de 53 millones para la supuesta mediación del expresidente del gobierno José Luis Rodríguez Zapatero en su consecución, si bien no ha concretado qué tipo de gestiones habría realizado. Por cierto, la Audiencia Nacional ha rechazado otra vez la petición del propio Zapatero de que se anule el caso Plus Ultra, ya que, según la justicia, no se han vulnerado sus derechos. En más cuestiones judiciales, Begoña Gómez está citada hoy ante la justicia. El juez Peinado ha convocado para esta tarde a Begoña Gómez, la esposa del presidente español Pedro Sánchez, y también a su asistenta, Cristina Álvarez, para una audiencia preliminar. Pasó previo a la celebración del juicio con jurado popular por los presuntos delitos de malversación y tráfico de influencias de los que están ambas acusadas. La vivienda sigue subiendo y, bueno, pues lleva ya más de 12 años de subidas consecutivas. El precio de la vivienda libre subió un 12,2% en el segundo trimestre del año pasado en relación con el mismo periodo del año 2025, según datos del INE, el Instituto Nacional de Estadística. Indica este organismo que el precio de la vivienda acumula ya 49 trimestres consecutivos de altas interanuales, es decir, que lleva subiendo de manera ininterrumpida algo más de 12 años. Y no deja de subir tampoco el precio del petróleo. El barril de petróleo se acerca a los 100 dólares tras los nuevos ataques entre Estados Unidos e Irán. El precio del barril de Brent, es el petróleo de referencia en Europa, ha subido hasta los 97,6 dólares frente a los 90 dólares de cotización de la pasada semana. Y de vuelta en casa, Asiron repetirá como candidato de H. Bildu a la alcaldía de Pamplona. La formación abertzale, la izquierda abertzale, ha propuesto de nuevo a Joseba Arino Asiron como candidato a la alcaldía de la capital navarra para las elecciones municipales del 23 de mayo del año que viene. Y encarcelado el asesino del taxista de Azpeitia, el juzgado de Azpeitia ha acordado el ingreso en prisión provisional del hombre detenido como presunto autor del homicidio ocurrido el pasado martes 1 de septiembre en la citada localidad guipuzcoana, en el que falleció un joven taxista tras recibir varios disparos. El juez imputa al detenido, sin perjuicio de lo que finalmente determine la instrucción judicial, un delito de asesinato. Y un último asunto, accidente mortal de aviación en Miami. 5 personas han muerto y otras 5 han resultado heridas tras salirse de la pista e incendiarse un avión de carga de Amazon que acababa de tomar tierra en el aeropuerto estadounidense de Miami. con estos algunos de los asuntos de la actualidad de estas últimas horas.
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0: Cinco y 31 en directo, hablándote desde Onda Vasca en este martes 8 de septiembre. A estas horas les saludamos a Joseba Larrea, empresario industrial. Egunon, muy buenos días.
4: Egunon, Pablo, muy buenos días.
0: En el Monte Gorbea, directamente a 400 metros de altura y mirando a Vizcaya. Cuéntanos lo primero, ¿qué meteorología, qué tiempo es el que tenemos ahí?
4: Pues mira, ahora mismo tenemos 17 grados y se nos dice, se nos avisa que no superaremos los 24 grados.
0: Ah, bueno, pues ni tan mal. Muy bien. Hoy en principio vamos a tener un poquito menos de calor que
4: muy bien, muy bien.
0: Joseba Larrea, vamos a hablar de cambios de hábitos. ¿Cómo hemos cambiado? Cada vez madrugamos más, cierran bares y estancos y abren gimnasios. Hay muchísimos, todo se ha dicho de paso, pero una cantidad impresionante. Parece que hay un boom de gimnasios.
4: Sí, sí.
0: Joseba Larrea, ¿tú te acuerdas cuando... España estaba ahí entrando en la Unión Europea? Era una cosa que se comentaba mucho en la calle, que se iba a adaptar a Europa. Se tenía que adaptar, ya no solo en lo económico, sino también en lo social, en los hábitos. Gente que venía de Europa y decía, es que allí cierran prontísimo los bares y hay muy pocos y cosas de estas. Vamos, que nos hemos europeizado.
4: Bueno, yo no creo que esa haya sido la causa, ¿eh? No creo que hayamos intentado europeizarnos ni parecernos a nadie. Las cosas cambian porque cambian. Mira, una cosa muy sencillita de entender. En las cuadrillas de chiquiteros, sí, en Bilbao, por ejemplo, pues han desaparecido.
0: Sí,
4: ahora mismo la gente se encuentra en un bar y como mucho van a otro. Uh-huh. Pero eso de lo que hacían los chiquiteros de antaño es recorrerse, yo qué sé, parte del casco viejo de Bilbao, por ejemplo.
0: Sí.
4: Igual se tomaban 12 chiquitos cada día.
0: Fíjate tú qué barbaridad.
4: De ese pelo, ¿no?
0: Sí,
4: de ese pelo, ¿no? Bueno, pues eso ha cambiado y entonces, claro, hoy abren muy pocos bares, la verdad sea dicha. Cuando cierra un bar es muy poco probable que alguien le suceda, así de claro.
0: Sí,
4: los estancos está sucediendo un poco parecido, un poco parecido. Pero también hay que tener en cuenta que la gente aparentemente fuma menos. Claro.
0: No, se fuma menos. Entre que si cada vez es más difícil encontrar sitios en los que se pueda fumar, las prohibiciones, la carestía del tabaco, las nuevas tendencias y todo esto, pues sí, es cierto.
4: No, es así. No es mi caso. Yo sigo fumando lo mismo, ¿no? Lo hago desde que tengo 14 años, desde que tenía 14 años, y no voy a dejar ya a estas alturas, ¿no? No, de verdad que no, ni de fumar ni de beber. Eso está clarísimo. No, lo tengo claro y asumido, vamos. Prefiero vivir menos, pero vivir a gusto como vivo, que no estar sometido a una disciplina que nada me satisfaga, ¿no?
0: Uh-huh.
4: Y así lo veo, Pablo. No creo que la tendencia sea el querer parecerse a Europa. No, los hábitos cambian, las costumbres cambian. Uh-huh. Y lógicamente, pues todo cambia.
0: Así de claro. Pues nada, una sociedad cambiante siempre ha sido cambiante, porque si no estaríamos, yo qué sé, pues con actividades propias, pues yo qué sé, lo que se hacía en la época medieval. Pues no, obviamente.
4: Sí, no tanto. Estaríamos como estábamos hace 50 o 60 años, ¿no?
0: Uh-huh.
4: Que no es ir tan para allá. Hace 50 o 60 años la vida era absolutamente distinta
0: muy
4: a lo que es ahora.
0: Mira, ahí está muy bien, por ejemplo, las películas, el cine, que nos deja un registro de la realidad social del momento en el que se realiza la grabación de una película. Y oye, si queremos saber cómo estamos hace 50 años, pues podemos tirar directamente pues de Filmoteca, Bueno, a ver cómo era la sociedad pues nos ponemos una peli y ahí podemos verlo.
4: No, está claro, las películas lógicamente pues definen un poco cómo era la época en la que se filmaron, ¿no? Ni más ni menos. Igual que las que se filman hoy día, quiero entender que quieren ajustarse a lo que hoy día se promulga y fíjate, o se estila, ¿no?
0: Y fíjate, Joseba, incluso aunque no quieran ajustarse, porque, oye, dices, una película de ciencia ficción, pues sí, porque hay diálogos, hay contextos en los que se demuestra claramente cómo era la sociedad, aunque sea una sociedad creada de ciencia ficción, sigue recogiendo lo que era la sociedad en el momento en el que se realizó esa película.
4: Sin duda alguna. Yo creo que cada persona vive varias épocas en su vida, y no ya porque dependa de él, sino porque depende de todo el conjunto, ¿no? La vida de una persona que supera ya los taitantos, que digo yo, pues ha sufrido mil avatares, y no te das cuenta de ello en el momento, ¿no? Pero si haces un pequeño resumen de lo que ha sido tu vida, ves lo que hacías antes y lo que haces ahora.
0: Te quedas con esa frase de cómo hemos cambiado. Joseba Larrea, pues mañana, si te parece, otro ratito, estamos aquí mismo en la radio.
4: Muy bien, Pablo. Agur, Bierarte. Agur.
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10: Y continuamos, son las 5:40 minutos en Euskadi. Celebramos hoy el Día de la Diáspora Vasca y, por supuesto, en Onda Vasca, pues también nos apuntamos a ese importante día. Y arrancamos prontito y arrancamos viajando. Y viajamos directamente a Caracas, la capital de Venezuela. Vamos a contactar a continuación con la Euskal Etxea de Caracas. Está con nosotros su presidente, Ivane Azpiritzaga. Hola, Gabón, allí en Caracas. Egunon aquí en Euskadi. Muchísimas gracias por trasnochar un poquito con nosotros. Bueno, Ivane Azpiritzaga, como digo, presidente de Euskal Etxea en Caracas, Venezuela. La primera, menudo año este 2026 en Venezuela, ¿no?
11: Bueno, podemos decir que aburridos no estamos, ¿no?
10: No.
11: Pero bueno, de enero a agosto han pasado cosillas.
10: Recordemos desde la detención de Maduro a principios de año, el terremoto terrorífico, que especialmente además Caracas, una de las regiones más afectadas por este movimiento telúrico. Vais poquito a poco intentando retomar la normalidad, entiendo.
11: Sí, es eso, intentar retomar la normalidad. Digamos, nada va a volver a ser lo que o va a tardar mucho en que eso pase, o que pase completamente, pero creo que todavía estamos en shock, ¿no?
10: Muchísimo trabajo en shock la sociedad venezolana, pues por ese terrible terremoto de este pasado verano. Vamos a hablar a continuación de vuestra Euskal Etxea, porque me imagino que vosotros habéis tenido que trabajar muchísimo también con todo esto del terremoto, ayudando a gentes. Me consta que has estado por aquí por Euskadi este verano también, coordinando medidas de acción desde Euskadi hacia el pueblo de Venezuela. Mucho trabajo en este sentido el que desarrolláis en un lugar como la Euskal Etxea de Caracas, ¿verdad?
11: Sí, bueno, al final es lo que todos los clubes los clubes en Venezuela y en todas partes del mundo es parte de la sociedad civil organizada, ¿no? Y creo que desde todos los clubes pues es una pequeña parte de un país, y desde cada uno de estos rincones pues se intenta ayudar y se intenta contribuir. Uh-huh. Lastimosamente de la Euskal Etxea tuvimos a tres personas que fallecieron y pues un poco consternados todavía con todo esto.
10: Duros momentos. Oye, por cierto, Ivane Azpiritzaga, que es el presidente de la Euskal Etxea en Caracas, Venezuela. cuando la situación es más normal, no hay terremotos ni nada de esto, ¿qué trabajo, qué es el día a día en vuestra Euskal Etxea?
11: Bueno, el día a día es un centro, digamos, 100% operativo. Dentro de esta cierta normalidad sí se han retomado algunas cosas, como son las escuelas deportivas que tenemos dentro de los espacios. Se han hecho algunos eventos pequeños, como son las misas de primer domingo de mes, que justamente ayer celebramos la misa del mes de septiembre por, bueno, digamos, las personas que nos dejaron en el mes de agosto. Y pues bueno, aprovechamos también a brindar por el día de la diáspora vasca.
10: Una actividad intensa para mantener viva precisamente esa línea abierta, en este caso entre Euskadi y Venezuela. Estamos celebrando el día de la diáspora vasca. Hay que recordar, vosotros todavía estáis a lunes, nosotros aquí en Euskadi ya estamos a martes, vosotros estáis ahora en los últimos minutos de

0: Hola, son unas personas que en el ámbito profesional, en el ámbito empresarial, tienen un alto rango de valoración, ¿verdad? Tradicionalmente.
1: Sí, porque digamos la migración que se dio a Venezuela, hubo tres migraciones, pero la última, que fue la del 39, por negociación entre los estados, tanto el de Euskadi como el venezolano, le solicitaron desde Venezuela al gobierno vasco que para Venezuela no podían venir personas que no estuviesen preparadas, sino que tenían que tener un trabajo u oficio y que no podían meterse ni en religión ni en política, porque venía a Venezuela saliendo de una dictadura en aquella época.
0: Sí.
1: Y pues bueno, justamente todos esos que llegaron en los barcos venían con alguna profesión u oficio y son los que, digamos, construyeron país o ayudaron a que Venezuela durante el siglo XX pasara a ser el país que llegó a ser, eso que llamaban de la Venezuela Saudita. Se decía aquí en Venezuela que Venezuela era la Venezuela Saudita precisamente por eso, porque justamente después en ese cambio comienza a crecer el sector petrolero, digamos la mano de obra vasca estaba muy bien calificada y pues bueno, digamos que todo eso se ha ido manteniendo a lo largo de los años.
0: Estamos conociendo la realidad vasca en Venezuela, hablando con Ivane Aspiritzaga, que es el presidente de la Euskal Etxea en Caracas. Por cierto, háblanos un poquito de tus antepasados, cómo llegasteis vosotros allí a Venezuela.
1: Bueno, justamente te iba a comentar que hoy, para vosotros, bueno, ya los últimos minutos aquí, pero hoy justamente 8 de septiembre llegaban las últimas dos embarcaciones donde llegó mi Aitona a Venezuela, que era el Don Ivane y el Vigarrena, que fue una odisea por el Atlántico porque eran dos lanchones de 15, de 15 metros de eslora y motores de 50 caballos de fuerza. Llegaron primero a Río Caribe, que es en la zona de Sucre del mapa venezolano, de la geografía venezolana, y un día como hoy, 8 de septiembre, llegaban al puerto de La Guaira.
0: Pues
1: bueno, pero mis antepasados, los cuatro, o sea, mi Amuna de Pasaya, San Pedro, mi Aitona de Durango, mi Amama por parte de mi ama de Las Arenas, de Algorta, perdón, y mi Aitite por parte de mi ama también de Las Arenas. O sea, los cuatro, historia de amor, historia de guerra, unos sí, todos se conocieron aquí, en torno al mismo centro vasco, y pues bueno, así como muchos, el mismo centro vasco fue el que unió a tantas familias descendientes de vascos que son las que tenemos ahora.
0: Eso demuestra precisamente la importancia que tiene un centro vasco, una Euskal Etxea, que casi podríamos decir que es como una embajada de Euskadi, en este caso en la capital venezolana, en Caracas. Aquí en Euskadi, fíjate las cosas como cambian, todo lo que nos has contado, de ser Venezuela receptora de inmigrantes que salían de Euskadi a buscar una nueva vida por las vicisitudes políticas, principalmente la guerra civil, la dictadura franquista posterior. Ahora son muchos los venezolanos que están viniendo a Euskadi, hay unos 9.000 por el momento.
1: Justamente el domingo, digamos en torno a este brindis del Día de la Diáspora, lo comentaba con el cura que dio la misa, que dice, bueno, deberíamos hacer entonces ahora también el Día de la Diáspora Venezolana. Entonces los vasco-venezolanos estaríamos celebrando por ambos lados.
0: Oye, pues no es desde luego una mala iniciativa para tenerla en cuenta. Ha sido un verdadero placer el estar contigo. Oye, una última pregunta. La gastronomía, somos vascos y eso es un elemento siempre importante. ¿Arepa o cocochas?
1: No soy fanático de las cocochas, en esto sí me quedo con las arepas, pero si me hubieses puesto cualquier otra cosa que no sean las cocochas, te hubiese dicho lo otro.
0: Croquetas, por ejemplo, me dicen.
1: Si son croquetas, sí me quedo con las croquetas porque no como muchas arepas tampoco.
0: Y has estado en Euskadi, decía yo, este verano, ¿qué te gusta más así para vivir? ¿Te quedas en Caracas, Venezuela o te vendrías a

0: gusto a Euskadi.
1: Bueno, cambias unas cosas por otras, ¿eh? El clima aquí son 25 grados ahora, que te escuchaba antes en el programa hablar de las temperaturas. Aquí son 25 grados continuos durante todo el año. Pero sí cambiaría algunas cosas de aquí por allí.
0: Te quedas con lo mejor de cada cosa, que es lo que suma precisamente vuestra Euskal Etxea, ¿no? Todo el espíritu de Euskadi y todas las ventajas de estar ahí, por ejemplo, en el Caribe. Ha sido un verdadero placer. Ivane Azpirichaga, el presidente de Euskal Etxea en Caracas, Venezuela. Sorionak a ti y, por extensión, por supuesto, a toda la diáspora en Venezuela, en este día que celebramos el Día de la Diáspora Vasca aquí en Euskadi. Es que ricasco.
1: Eskerrik asko zuei y gracias por mantener el contacto siempre con la diáspora y darle voz a la diáspora desde allí. Besarkada handi handi bat eta agur Gabon.
0: Berdin.
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8: Egunon, el audio tenemos 15 grados, suelo seco y el cielo está despejado, fresquito. Venga, pues ya estamos a martes, venga, a por el martes.
0: Es que ricasco, gracias por esa información, Fernando, desde el audio. Mañana fresquita, bueno, pues mañana fresquita más o menos, porque en algunas zonas superamos los 20 grados, nos estáis contando, por ejemplo, en la zona de Arrasate, 22 grados marca ahora el termómetro. Y en nuestras capitales, bueno, pues andamos en Bilbao, ahí rondando los 20 grados. Tenemos un poquito de niebla en la capital vizcaína. En Donosti tenemos también 20 grados con nubes y claros. En Vitoria, 15 grados, niebla en la capital alavesa. En Pamplona, parcialmente cubierto y 16 grados. Y en Bayona, 19 grados con nubes y claros.
9: Pues vamos a por la información online.
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9: En la versión digital del periódico Noticias de Guipúzcoa leemos, bueno, pues el resultado de ese partido entre el Elche y la Real. Bueno, ganó la Real, pero la cosa fue intensa, ¿eh? 2-3 el resultado de ese partido a favor de la Real. Por otra parte, bueno, pues mención a un accidente de tráfico, un vecino de Oñati y una vecina de Sevilla heridos de gravedad al salirse de la AP15 en Olite, nos lo cuenta el periódico Noticias de Guipúzcoa. En Noticias de Álava, entre otros asuntos, incendio ayer en el vertedero de Gardelegui y la detención en Zabalgana de un individuo acusado de violar a una mujer en su vivienda. De Noticias de Álava, la versión electrónica del diario de ella en Internet, que nos habla de la despedida de Óscar, esta persona que fue asesinada en Baracaldo la pasada semana. Ayer se celebraba el funeral y como era motero, pues sus compañeros de afición, los moteros, pues hicieron ráfagas de sonido con sus motos para despedir a Óscar. Y luego, por otra parte, también Etxebarri ya está conectado por Bidegorri con Basauri y con Bilbao. Y en Noticias de Navarra, entre otros asuntos, mención al alcalde de Pamplona, Asiron, que se presenta a la reelección en las próximas elecciones municipales. Quiere volver a repetir como alcalde de Pamplona. Dice que quiere continuar porque hay un proceso de cambio importantísimo en la ciudad. Informaciones que encontramos en las versiones digitales de la prensa a estas horas.
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9: Y lo estamos celebrando por todo lo alto. Aquí en el primero hace un momentito nos hemos ido hasta Caracas, Venezuela. Hemos estado hablando con Iván Azpirichaga, el presidente de la Euskaletxea en el país caribeño. Nosotros nos vamos, la radio continúa en un momento. Nuestro compañero Chema Gutiérrez te cuenta toda la actualidad de Euskadi y el mundo. Agureta, Villarte.
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1: Egunon, muy buenos días, son las 6 de la mañana y hoy es martes 8 de septiembre. Cambia el tiempo. Comenzamos la jornada con nieblas en el interior, con nubes bajas en la mitad norte, que irán levantando a lo largo de la mañana y de hecho las horas centrales serán soleadas. Pero por la tarde irán a más de nuevo las nubes, el cielo quedará nublado y lloverá en algunos puntos, sobre todo en la vertiente cantábrica. Las temperaturas máximas estarán entre los 25 y 30 grados. 8 de septiembre, hoy celebramos el Día de la Diáspora Vasca, una jornada para visibilizar a las comunidades vascas numerosísimas que hay repartidas por todo el mundo. Una jornada que coincide además con el 90 aniversario del primer gobierno vasco y que se celebrará hoy en Don Iván Eloizune con el Lehendakari, José Antonio Aguirre, como principal protagonista. Ayer, en víspera de esta jornada, el reconocimiento principal recaía en el que fue su sucesor tras su muerte en 1960, Jesús María de Leizaola, al que el actual Lehendakari, Imanol Pradales, ha homenajeado en Donostia con motivo del 130 aniversario de su nacimiento. Pradales destacaba su defensa de la dignidad, los derechos humanos y el humanismo, apelando precisamente Pradales a las nuevas generaciones a que recojan y continúen con su legado.
2: El primero es la defensa inquebrantable del humanismo, de la dignidad de la persona, de los valores de la paz, la democracia y los derechos humanos, incluso en las circunstancias más complicadas, más adversas.
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1: Y en este Día de la Diáspora Vasca, aquí en Onda Vasca nos volcamos también con esa, insisto, numerosa comunidad vasca que hay repartida por todo el mundo. Vamos a estar conectando con numerosos y numerosas representantes a lo largo de toda la jornada, ya lo estamos haciendo, y de hecho nos vamos directamente ahora mismo hasta Uruguay, hasta Montevideo, con una activa participante de la colectividad vasca uruguaya como es Maite Bengoa. Hola Maite, egunon, bueno, Gabón para ti.
3: Eso, egunon.
1: Qué tal estamos, Maite? Encantadísimos de saludarte, ¿eh?
3: Todo bien.
1: Maite, ¿cuál es tu historia, la historia de tu familia?
3: Bueno, mi padre era de Munguía, Vizcaya.
1: Sí.
3: Y mi madre era de Guipúzcoa, de la Raúl. Uh-huh. Y bueno, se encontraron aquí. Quizás si estuvieran en Euskadi nunca se hubiesen encontrado, pero aquí sí, aquí se encontraron, bueno, se casaron y aquí salí yo. Pero bueno, esa es, tengo familia allí, tengo primos, tengo tíos y, y la verdad que estoy bastante conectada con ellos, uh-huh. Pero a la vez nací aquí y mi vida también es aquí.
1: Claro, obviamente. Pero mantienes ese vínculo con Euskadi, ¿no, Maite?
3: Sí, mantengo el vínculo familiar y aparte el vínculo a través del Centro Vasco en el cual pertenezco y en el que trabajo con todo el gusto y con todas las ganas y el amor que siento por Euskal Herria.
1: ¿Qué actividades hacéis en ese centro vasco? Cuéntanos, Maite.
3: Bueno, en este centro nosotros se enseña euskera, tenemos un grupo de danza ya de como 37 años o más, estamos por cumplir los 40, y bueno, damos charlas, clases, vamos a las escuelas. Ahora en el Día de la Diáspora justamente estamos festejando, yendo a las distintas escuelas cerca de donde vivimos para enseñar sobre la cultura, hacer cuentos, mitología, todo lo que nos puede representar, enseñarle a los niños a bailar y de dónde somos y quiénes somos. Uh-huh. Y por otro lado, en el Centro Vasco, bueno, realizamos todas esas relaciones con los demás centros vascos. Pertenecemos a la Federación de Instituciones Vascas del Uruguay y somos fundadores de ello. Así que estamos muy conectados, tanto entre nosotros como afuera.
1: ¿Y qué papel, Maite, juega la comunidad vasca en Uruguay? ¿Es una comunidad numerosa, importante?
3: Sí, es una comunidad muy numerosa, pero aparte de ser numerosa dentro de los distintos centros vascos, que somos uno de los que, digamos, después de Argentina, en Sudamérica tenemos más centros vascos distribuidos por el territorio. Tenemos muchísima gente que, sin pertenecer a un centro vasco, tiene esa idea de no, yo no te dicen yo, mis padres, mis abuelos, mis bisabuelos, te dicen yo soy vasco. Y o por su apellido o por las historias que traen de atrás, tú sabes que los apellidos se pierden, sobre todo los de las mujeres, pero mucha gente ni siquiera sabe que su apellido es vasco, pero ya te digo, la diferencia es esa, decirte yo soy, no desciendo de, yo soy.
1: Es bonito, es bonito el matiz, es importante el matiz, sí. Pues mira, te pregunto, Maite, ¿qué significa para ti ser vasca, bueno, vasco-uruguaya, pero vasca fuera de Euskadi?
3: Bueno, por un lado es una herencia, es algo que me viene de familia, ¿sí? Y eso como que uno lo conserva todavía con más cariño. Pero aparte también me siento como un poco ciudadana del mundo, porque estamos por todos lados y hacemos una charla, sobre distintos temas, y de golpe, como lo hacemos cuando lo hacemos por Zoom, pues aparece alguien de un centro vasco de Colombia o de Estados Unidos, o nos conectamos con grupos de danza de otros lugares. O sea, nos sentimos conectados con una red que es tan grande que muchas veces cuando vamos al País Vasco no la ven. No ven todo lo que hay alrededor. Mira, ahora vamos a festejar el Día de la Diáspora, y lo vamos a hacer con unos 60 pasantes que vienen de Euskadi o a estudiar o a hacer algún trabajo o algo. Son inmigrantes temporales, pero también los sentimos nuestros. Claro. Y también le queremos dar un lugar donde ellos se puedan sentir bien recibidos, que se sientan cerca de lo suyo, que si tienen algún antojito de comer sopa de ajo o algo así, pues también se las hacemos, y quieren hacer un tipo baile bastante moderno, pues vale, pues a todo lo que sea. Estamos abiertos a recibir, a ofrecer, y a la vez nos sentimos parte de algo mucho más grande de lo que hay.
1: La verdad es que emociona escucharos, y en este caso escucharte, Maite. Maite Bengoa, desde Montevideo, desde Uruguay, en directo. Aquí son las 6:09 de la mañana. Aquí, allí la hora es, ¿cuántas horas menos?
3: La 1 de la mañana.
1: Claro, son, eso es, 5 menos.
3: 5 horas de diferencia.
1: Pues te estamos haciendo trasnochar, Maite, así que te vamos a dejar ya, pero nos parecía más que oportuno, bonito, insisto, en charlar con Montevideo, con Uruguay y con Maite Bengoa en este Día de la Diáspora Vasca. Maite, eskerrik asko, un abrazo.
3: Muchos saludos.

0: 9 minutos pasan de las 6 de la mañana, vamos con Euskalmet. Nos lo cuenta Jaion Munarriz.
1: Comenzaremos el día con bastantes nubes, nubes bajas en la vertiente cantábrica y nieblas en muchas zonas del interior, pero a lo largo de la mañana esa nubosidad irá a menos y para el mediodía en general tenderá a quedar bastante soleado. Sin embargo, por la tarde se irá acercando un frente frío, el viento se fijará del noroeste y a partir de entonces aumentará la nubosidad y a partir del anochecer esperamos lluvia y chubascos que podrían ser algo más intensos en la vertiente cantábrica. Por tanto, terminaremos el día con precipitaciones. En cuanto a las temperaturas, no esperamos grandes variaciones. En general serán similares a las del lunes o podrían bajar algo. Así que las máximas en general se van a quedar entre los 25 y los 30 grados.
0: En el 688-854-852, ya saben, ahí nos pueden contar temperatura, tiempo, bueno, información del tráfico también, lo que ustedes quieran. Tenemos ahora mismo 22 grados en Hernani, con cielo cubierto y con nubes bajas. 10 minutos pasan de las 6 de la mañana, escuchan las mañanas de Onda Vasca.
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0: Hoy la OCDE publicará los resultados de su último informe PISA. Estaremos muy pendientes de esos datos después del varapalo de ediciones anteriores para las competencias de la escuela vasca. El departamento que dirige Begoña Pedrosa los espera con cautela, mientras ya plantea los objetivos para este nuevo curso que acaba de comenzar, un curso en el que el gobierno vasco quiere mejorar, por ejemplo, la comprensión lectora y con especial atención en el uso e integración de la inteligencia artificial. Oyera Chalandabaso.
6: Así, el gobierno vasco abre un nuevo curso en el que tienen como objetivo avanzar en los aprendizajes, el bienestar emocional o la equidad del sistema educativo de Euskadi. Para ello, establece por primera vez un horizonte de trabajo de 2 años. Durante este periodo, una de las prioridades es la mejora de las competencias en matemáticas, ciencias y en la comprensión lectora. De hecho, se pondrá especial atención en esta última, en la comprensión lectora, reforzando la capacidad del alumnado para comprender, interpretar y relacionar información en un contexto marcado por la creciente presencia de pantallas y contenidos de consumo rápido. Begoña Pedrosa, consejera de Educación.
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6: Se pondrá el foco también en el entorno digital, reforzando la prevención y la salud digital del alumnado y haciendo especial hincapié en la inteligencia artificial cada vez más presente en nuestras vidas y también en nuestras aulas.
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6: En cuanto a los datos de alumnado, Euskadi contará con 280.000 alumnas y alumnos matriculados, 12.000 menos que el año anterior y 29.000 menos que hace 5 cursos. Del total de este año, 53.000 matriculaciones han sido en educación infantil, 108.000 en educación primaria, 87.000 en la ESO y 31.000 en bachillerato. Por modelos, el modelo D, íntegro en euskera, concentra el 79,4% de las matriculaciones, por el 21% del modelo A y por el tipo de centro, el 50,7% de matriculaciones se dan en centros públicos, por el 49,3% de los concertados. El Departamento de Educación ha reforzado los recursos destinados a dar una respuesta específica a la diversidad en las aulas, incorporando 328 profesionales más, y cabe destacar también que la red pública educativa contará este curso con más de 32.000 profesionales entre personal docente y otros perfiles profesionales.
0: La Audiencia Nacional va a asumir la investigación sobre la entrada masiva de migrantes en Ceuta, después de declarar competente a este tribunal la propia jueza María Tardón para investigar delitos contra la integridad territorial, homicidios imprudentes y organización criminal. El propio gobierno español ha confirmado además que se va a personar en la causa como perjudicado. Esto mientras el Consejo de Ministros va a desclasificar hoy los documentos de inteligencia de los que dispone sobre toda esta crisis. El ministro de Interior, Fernando Grande Marlaska, insiste: ningún informe constata hasta ahora ¿quién es el autor intelectual de lo ocurrido en Ceuta?
8: Dejemos que esas investigaciones se sigan desarrollando y, como hemos dicho, al día de hoy no existe ningún elemento sustentado en hecho mínimamente lógico, razonable y objetivo de intervención alguna ni de Marruecos, ni de ningún otro Estado, ni de ningún agente o persona concreta como autor intelectual.
0: El gobierno español quiere aplacar las especulaciones, pero el PP no va a desaprovechar, y no lo está haciendo, este chollo electoral. Hoy el presidente de Ceuta viaja a Bruselas para reunirse con el comisario de Migración, pero ayer recibía el apoyo en bloque del PP. El mandatario ceutí insiste en que su ciudad está al límite, que Marruecos está detrás de la entrada del 30 de julio. Alberto Núñez Feijóo, más duro, llega a asegurar que su formación ha frenado un plan que incluía cesiones a Rabat, de Lea Oreta.
9: El Partido Popular no pierde la oportunidad de centrar el foco informativo en Ceuta. Hasta 12 líderes autonómicos acompañaban ayer al presidente de Ceuta en su comparecencia ante los periodistas en Madrid antes de viajar hoy a Bruselas. Juan Jesús Vivas asegura que Ceuta está al límite y señala a Marruecos como responsable de lo sucedido. Alberto Núñez Feijóo alababa la gestión de Vivas y acusaba al gobierno español de abandonar Ceuta. Además, reclama saber si el Ejecutivo pedirá explicaciones a la embajadora por las declaraciones de ministros marroquíes reivindicando la soberanía de Ceuta, y exige también que la directora del CNI comparezca en la Comisión de Secretos Oficiales. El líder del PP afirma que la entrada masiva de migrantes fue una estrategia de Marruecos para lograr contraprestaciones del gobierno de Sánchez.
10: Estoy seguro de que la reacción del presidente Vivas y de todo su pueblo, seguida posteriormente por la mayoría de los españoles, ha frustrado un plan que empezaba por una invasión que seguía con la resignación y terminaba con algún tipo de cesión al país vecino.
9: Sánchez también se refería a la crisis de Ceuta, dice que es su máxima prioridad y afirma que en primer lugar hay que devolver la normalidad a la ciudad para después resolver la situación de los migrantes respetando siempre los derechos humanos. Explica que quien tenga derecho a asilo lo obtendrá y el que no será devuelto. Y sin nombrar a Marruecos, señala que el Ejecutivo busca esclarecer lo que sucedió el 30 de julio. Sánchez carga contra el PP por utilizar de forma partidista esta crisis.
11: Pero por desgracia, una vez más, como en todas las crisis que nos ha tocado vivir, pues no podremos contar con esta oposición que ha convertido en normal el aprovechar cualquier crisis para esparcir su odio. Por cierto, que habréis visto que está ahora mismo toda la internacional ultraderechista europea y también al otro lado del Atlántico atacando a España. Por algo será.
9: El Consejo de Ministros va a desclasificar hoy los informes de inteligencia de los que dispone sobre la crisis de Ceuta. Quiere demostrar que no tenía conocimiento previo de lo que sucedió aquel 30 de julio.
0: Sobre esta delicadísima crisis migratoria hablábamos en las mañanas de Onda Vasca con el presidente del Bizkaibusbatzar del PNV, Íñigo Ansola, que se mostraba pues bastante rotundo al poner nota al gobierno español por esta gestión.
12: Este verano sí. Claramente, sí. no hay más que ver. Y lo que no llego a entender es cómo el propio presidente Sánchez llega a decir que en este caso Marruecos no ha tenido absolutamente nada que ver. Se me hace difícil creer que alrededor de 80.000 personas entran en un día en una ciudad que más o menos tiene esa misma población, o sea que se duplicaría la población de Ceuta, y que de eso no supiera nada el gobierno marroquí. Se me hace muy difícil creer. Y las fuerzas de seguridad y de inteligencia del gobierno español no eran conocedores de que esto podía pasar, cuando ya se estaba avisando, se estaba preavisando de que había movimientos.
0: Otro quebradero de cabeza para Sánchez es el caso de su mujer. Begoña Gómez está citada hoy ante el juez Peinado en el paso previo a su posible juicio con jurado popular. Gómez está acusada de presunta malversación y tráfico de influencias. Y el juez Peinado se está dando mucha prisa para cobrarse su pieza antes de jubilarse. La acusación popular pide para ella 13 años de cárcel. La fiscalía reclama su absolución, Sheila García.
13: Begoña Gómez afronta hoy un nuevo paso judicial en la causa que investiga su actividad en la Universidad Complutense de Madrid. La esposa de Pedro Sánchez está citada esta tarde a las 6 ante el juez Juan Carlos Peinado en los juzgados de Plaza de Castilla. Se trata de la audiencia preliminar previa a su posible juicio con jurado popular, después de que tanto Gómez como su asistenta en el Palacio de la Moncloa, Cristina Álvarez, hayan presentado sus escritos de defensa y hayan pedido su absolución. En su defensa, Gómez niega haber actuado con ánimo de enriquecerse o haberse apropiado del software desarrollado en la Universidad Complutense. También sostiene que colaboraba con esta institución desde 2012, antes de que Sánchez llegara a la Moncloa, y rechaza haber utilizado su condición de esposa del presidente para influir en autoridades o funcionarios. La Audiencia Provincial de Madrid confirmó el pasado mes de julio la decisión de Peinado de llevarla a juicio con jurado popular, aunque archivó dos de los delitos investigados y dejó sin efecto las medidas cautelares. La comparecencia de hoy puede servir para concretar las posiciones de las partes y determinar los siguientes pasos antes de la celebración del juicio.
0: En este curso político con doble cita electoral, poco a poco vamos conociendo a los distintos candidatos. Por ejemplo, en Pamplona, Bildu ha confirmado que el alcalde Joseba Asirón repetirá. Él se muestra evidentemente muy agradecido.
14: Estoy profundamente agradecido, son muchísimas las cosas que nos ilusionan. Hay un proyecto en marcha, hay un proceso de cambio en esta ciudad importantísimo, yo creo que sin precedentes, y que está llevando a que corporeicen proyectos pues que hace unos pocos años ni siquiera hubiéramos soñado.
0: Precisamente en Navarra los grupos políticos marcan también posiciones en este curso, cuando además hay elecciones al Parlamento de Navarra y tenemos pleno de política general en el Parlamento Foral este mismo mes de septiembre. Desde el gobierno PSN, Geroa Bai apuestan por la estabilidad frente al ruido. Escuchan ahí, ¿no?, a Unzu, PSN, Pablo Azcona, Geroa Bai, y también a Laura Aznal de Bildu, que también apuesta por la negociación.
15: Estamos preparados porque tenemos muy claro que UPN, PP y Vox van a intentar utilizar todos los recursos que tengan a su alcance para desgastar al gobierno de cualquier manera.
16: Con propuestas y soluciones frente al ruido y la confrontación.
15: Porque hablar, negociar y en su caso acordar, ese va a seguir siendo nuestra consigna.
0: Prisión provisional para el acusado de asesinar a un taxista en Azpeitia. El detenido se entregó el pasado sábado después de que la policía desplegara un dispositivo de búsqueda y captura para tratar de localizarlo, y desde entonces estaba en comisaría. El juzgado le imputa un delito de asesinato y la investigación continúa abierta para determinar, entre otras cuestiones, si tuvo ayuda en su huida de otras personas. Irán Zucalbo, Egunon.
17: Egunon, tras escuchar ayer su declaración, el juez ordenaba su ingreso en prisión provisional. Inicialmente le imputa un delito de asesinato por el crimen a tiros del pasado 1 de septiembre, sin perjuicio de lo que finalmente determine la instrucción judicial. El fallecido DJ y taxista de 31 años fue tiroteado sobre las 8 y cuarto de la tarde en la avenida Artzubia de Azpeitia, después de ser embestido por otro coche en una rotonda. Tras la colisión, la víctima salió del vehículo, fue disparado en varias ocasiones con un arma corta de fuego por el presunto asesino de 43 años y que después huyó del lugar. Esta persona cuenta con antecedentes por venta de drogas, con 3 detenciones previas por delitos contra la salud pública y también con antecedentes penales, ya que cumplió 7 años de prisión en la cárcel de Martutene. La Ertzaintza puso en marcha un amplio dispositivo de búsqueda, pero fue el propio acusado el que se entregó 4 días después en la comisaría de Ondarroa. Lo hizo portando un arma que ahora la Ertzaintza analiza para determinar si es la que utilizó en el crimen. Es una parte de la investigación que trata de determinar también qué hizo durante esos 4 días, dónde estuvo escondido, si contó con ayuda de otras personas, qué relación tenía con el fallecido, cuál fue el motivo del crimen. crimen y si además de la víctima tenía a más personas amenazadas.
0: La vivienda en Euskadi crece 7 veces más que la población. Es el titular que deja la revista Economías, cuyo último número han presentado los consejeros de Vivienda y Economía, Denis Itxaso y Miquel Torres. La razón es que el modelo de los hogares ha cambiado. Ahora las familias son más pequeñas y hay más gente viviendo sola. Entre 2015 y 2023 la población vasca aumentó un 1% y la oferta de vivienda lo hizo en el mismo porcentaje, pero la demanda ascendió 7 veces más. Lorena Begué, Egunon.
18: Egunon, lo que hace imposible satisfacer las necesidades actuales que tiene la sociedad vasca. Esto se suma que la escasa oferta está acompañada de precios muy elevados, tanto en la vivienda nueva como en la usada. Según el INE, el precio ha aumentado un 10% en el segundo trimestre de este 2026 respecto al mismo periodo del año pasado en Euskadi, siendo la vivienda de segunda mano la que más se encarece. Ante este escenario, al menos en lo que a la oferta de la falta de oferta se refiere, el gobierno vasco apuesta por luchar contra las viviendas vacías con incentivos fiscales, pero también con medidas gravosas como el recargo en el IBI a los pisos vacíos que no salgan al mercado. También se quiere incorporar a las personas mayores que viven solas en casas de 2 o 3 habitaciones a alojamientos adaptados, bien equipados, pero de menor tamaño, a cambio de que cedan su vivienda. Escuchamos al consejero de Vivienda, Denis Itxaso, al vicelendakari y consejero de Economía, Miquel Torres.
19: Que es la primera vez en Euskadi que viven más personas solas que acompañadas, o más personas solas que en pareja. Claro, eso revoluciona el parque de vivienda y sus necesidades.
20: El modelo tradicional de vivienda, cuántas personas vivimos en una vivienda, no es el que había hace unas cuantas décadas y, por tanto, pues hay que replantearnos algunas ideas tradicionales y eso hace pues que la realidad sea mucho más compleja.
18: En todo caso, reconoce el consejero de Vivienda que el problema central sigue siendo el suelo. Es escaso, lento de tramitar. Para eso está la Ley Vasca de Vivienda 2006, que fue modificada el año pasado en busca de favorecer la agilidad de los trámites urbanísticos y poner coto también a los pisos turísticos. La falta de vivienda se refleja negativamente, además, en la economía. El consejero Miquel Torres explica que las empresas tienen dificultades para contratar trabajadores y retener el talento. No solo eso, en la actualidad el 50% del sueldo de los ciudadanos sigue embargado para pagar la vivienda. Durante la presentación de la revista Economías, el gobierno vasco ha presentado el proyecto piloto Etxein, que pretende vincular el acceso a una vivienda pública con la búsqueda de empleo. La iniciativa va a comenzar en Durangaldea y Arratia. Contempla entre 15 y 20 itinerarios personalizados para personas que están en situación de especial vulnerabilidad.
0: Emakunde y el Ararteko llaman al diálogo para avanzar hacia un alarde igualitario en Hondarribia. Ambas instituciones estarán hoy, como cada 8 de septiembre, en la localidad guipuzcoana para respaldar a la compañía mixta Jaizkibel, que cumple 30 años desde la primera participación de mujeres en el desfile. El llamamiento llega después de la enésima ruptura del proceso de mediación entre las partes.
13: A pocas horas de que Hondarribia celebre hoy su día grande, Emakunde y el Ararteko han reclamado que se mantengan abiertas las vías de diálogo para avanzar hacia un alarde igualitario y sin exclusiones. Ambas instituciones han confirmado que estarán durante esta mañana en la localidad guipuzcoana para mostrar su respaldo a la compañía mixta Jaizkibel, que este año conmemora el aniversario número 30 de la primera participación de mujeres en el desfile como soldados. El llamamiento se produce en un contexto de tensión después de que a finales de agosto se rompiera el proceso de mediación entre las partes tras la retirada de la asociación tradicionalista AOSE. La directora de Emakunde, Miren Algarresta, ha defendido que se trata de una cuestión de derechos y de igualdad y ha pedido cuidar los espacios de diálogo para evitar que la división se acentúe. También el Ararteko ha reclamado un ambiente de respeto y convivencia durante la jornada y ha animado a las autoridades a seguir promoviendo la participación y el entendimiento. Una nueva llamada al diálogo, por tanto, en vísperas de un alarde marcado este año por esos 30 años de presencia de Jaizkibel y por la ruptura del último proceso de mediación.
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1: Las 6:30 de la mañana, Egunón. Muy buenos días. Estamos a martes 8 de septiembre. Y se nos presenta un día con bastantes cambios en el tiempo.
2: Comenzaremos el día con bastantes nubes, nubes bajas en la vertiente cantábrica y nieblas en muchas zonas del interior, pero a lo largo de la mañana esa nubosidad irá a menos y para el mediodía en general tenderá a quedar bastante soleado. Sin embargo, por la tarde se irá acercando un frente frío, el viento se fijará del noroeste y a partir de entonces aumentará la nubosidad y a partir del anochecer esperamos lluvia y chubascos que podrían ser algo más intensos en la vertiente cantábrica. Por tanto, terminaremos el día con precipitaciones. En cuanto a las temperaturas, no esperamos grandes variaciones. En general serán similares a las del lunes o podrían bajar algo. Así que las máximas en general se van a quedar entre los 25 y los 30 grados.
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4: ¡Uno por la mañana, tropa! En Zumárraga, 20 graditos. Me parece mucho, pero en fin, porque hace fresquito, así que veo lo que pone, pues veo lo que pone, 20 grados. Y no creo que esté mal, es muy difícil que esté mal. Ya no sé lo que voy a decir. Así que, asfalto gris, de momento no llueve, no llueve, no llueve. Aquí en Vergara, 21 grados, lo mismo, lo mismo. Está un poquito fresquito, tampoco llueve, asfalto gris. Venga, buen día para todos y todas, igual con la carretera, ahí voy yo.
5: Egun on, Onda Vasca. Aquí Edu, desde Tráfaga. Venga, una nueva temporada, arrancando como motos. Tenemos una mañana, bueno, de cielo despejado, pero hay alguna bruma por ahí suelta. La luna está muy chula, el que pueda que la vea, porque merece la pena. Y nada, pues 19 graditos, de momento hace bueno, aunque creo que esta semana no viene, se va a torcer un poco, llega el otoño. Así que venga, vamos con todo, con el martes y con lo que nos echen. ¡Ánimo, agur!
1: Y en cuanto a las carreteras,
6: ¿situación?
1: ¿Alguna incidencia?
6: No, ah, tenemos situación tranquila a esta hora, según informa el Departamento Vasco de Seguridad.
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7: Egunon, Chema. Pues se cerró ayer la cuarta jornada de la Liga. La verdad es que es un poco locura esto del comienzo, porque hace bien poco os contaba, te contaba, que la Real Sociedad había disputado la sexta en una jornada adelantada con el Celta. Bueno, pues ayer se cerró la cuarta porque había dos partidos, Getafe y Celta, y por otro lado el Elche Real Sociedad. Victoria del equipo de Matarazzo por 2-3 en un partido trepidante. Arrancó con muy buenas sensaciones para la Real, se puso 0-2, llegó a ponerse 0-3, se anuló un gol, metió el Elche el primero de los goles, empató el conjunto local. Y además fue expulsado un futbolista de la Real Sociedad. Pero, lo que son las cosas, consiguió el tercer gol el equipo de Matarazzo y así se cerró, por lo tanto, este partido con tres puntos importantísimos para el equipo Churrin, con aficionados del equipo realista también en la grada en el día de ayer. Buenos puntos, fuera de casa, victoria siempre muy importante en estos primeros partidos de la competición en esta liga que nos va a llevar a 2027.
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1: Y con todos ustedes a través del 688-854-852, en Daian, Ogeita Bat Gradu, eta Zeru Lainotuta, Gora, Mexikoko, Euskal Etxea, en Arrasate, 20 grados. Dice que nos lleva escuchando ya un par de años a estas horas, de camino al trabajo, y mientras siga en ese trabajo, nos dice este oyente, seguirá así, escuchándonos en su camino al trabajo. Pues es que ricasco. Buen día para todos y también para ti, por supuesto. Y en Vergara, en Osinchu, 20 grados. Bueno, Lorena Vega, claves del día. Con el curso escolar ya oficialmente iniciado, hoy atentos al informe PISA, que vamos a conocer a las 9:30 de la mañana.
6: Sí, prontito va a salir ese informe internacional, ¿no?, que elabora la OCDE, que mide cada 3 años el nivel educativo de los alumnos que tienen 15 años. Euskadi llega a una cita, bueno, pues cierta incertidumbre, ¿no?, y expectación después de que los resultados de 2022, que fueron los últimos que arrojó el informe PISA, fueron bastante malos, los peores, de hecho, de la serie histórica. Una muestra de alumnos más pequeña que en otras ocasiones, y es importante, ¿eh?, porque han participado en Euskadi 2.310 alumnos de unos 56 centros, claro. Una muestra que consideran es representativa, pero que es inferior a ediciones anteriores, por lo tanto la comparativa ya es compleja, ¿no?, porque no podemos comparar dos muestras tan distintas, ¿no?, tan dispares, si una es más grande y otra es más pequeña, teniendo en cuenta además que en 2003 la cifra siempre desde 2003 la cifra siempre superaba los 3.600 alumnos. Ahora nos quedamos en 2.310. Se va a ceñir, por tanto, educación al mínimo que pide la OCDE, que hace una horquilla. Bueno, pues esta, nos quedamos en la parte baja. Una decisión que es importante, decía, porque recordemos que en Euskadi la educación tiene una dicotomía muy clara, ¿no? Porque la mitad del alumnado está en la concertada, la otra mitad está en la pública. Prácticamente es un 50-50. Denle un 50,7 en la pública, 49,3 en la concertada, como ven. 50-50, ¿no?, que se suele decir. Por lo tanto, claro, ya tenemos una realidad diferente a la de otras comunidades autónomas. Y a esto hay que sumar, por supuesto, el origen socioeconómico del alumnado, que también influye en los resultados que se obtienen de PISA. ¿Qué es lo que tenemos de la última oleada? Bueno, pues que entre 2012 y 2022 Euskadi fue la comunidad donde más se retrocedió en ciencias, la segunda que más cayó en lectura y la tercera en matemáticas. Resultados malos. Bueno, sin paliativos, tampoco podemos poner muchos peros, ¿no?, a estos resultados, que son bastante claros. La semana pasada ya Educación emitió los resultados de la evaluación diagnóstica que suele realizar. Habló de una evaluación positiva, sobre todo en cuarto de la ESO, que es la edad que se va a medir ahora mismo, pero también anunció que se estudia modificar los parámetros que permiten comparar unas ediciones con otras. Así que, por un lado, vamos a tener que ver los datos y qué parámetros nos va a ofrecer Educación para hacer las comparativas, que es aquí lo importante, ¿no? Porque yo te puedo dar un dato, pero si no te lo comparo con lo anterior,
1: ponerlo en contexto,
6: pues tampoco, vale, te vas a enterar de mucho.
1: Bueno, y vamos a conocer los informes de inteligencia sobre Ceuta.
6: Sí, a ver, el gobierno español va a desclasificar los informes que recibió sobre Ceuta entre el 1 de julio y el 1 de agosto. Son documentos del CNI, Servicio de Inteligencia, la Policía y la Guardia Civil, que sin embargo, como documentos no van a estar disponibles hasta el miércoles. Es el esquema que se llevó a cabo con el 23F, cuando se han desclasificado. Pedro Sánchez va a cumplir así con el compromiso que trasladó el pasado jueves en el Congreso. El presidente volvió a rechazar que hubiera informes previos al 30 de julio que acabaran en lo que luego pasó en el Tarajal. De hecho, aseguró que ninguno de los avisos o informes previos que se tenían iban más allá de un aviso rutinario, que ninguno previó ni la escala ni la probabilidad de lo que ocurrió finalmente. La situación era alarmante en los días previos, esto decía ayer justo el presidente de Ceuta, Juan Jesús Vivas no podíamos presumir, tampoco, él lo reconocía públicamente y es la primera vez que lo hace, que hubiera 80.000 personas entrando. Esto tampoco. Pero la situación ya era compleja, porque fíjate, se hablaba de que habían entrado 1.500 personas de golpe, que en una semana la acogida de menores había pasado de 180 a 800. Hombre, esto ya te dice que algo está pasando, ¿no? Algo estaba pasando, eso está claro. ¿Que no se dimensionó lo suficiente? Pues es lo que parece, ¿no? Porque a la vista está, o claro. Aquí ya sabes que ahora tenemos dos relatos distintos. Uno, si no se dimensionó lo suficiente, no, pues pensábamos que no era para tanto, digámoslo así. Otro, que Marruecos está detrás de todo esto, ¿no? Que es lo que piensa pues una inmensa mayoría, y que el gobierno marroquí, de alguna manera, no sé si ha alentado, pero ha permitido o ha facilitado, ¿no?, que esto se produjese. Lo que pretende el gobierno español, entre otras cosas, es, claro, está, apagar el fuego avivado por el choque entre los ministros de Defensa e Interior, que ofrecían dos versiones distintas, con un cruce de versiones, como decimos, sobre lo que tenía el CNI, lo que no tenía, lo que trasladó al gobierno ese CNI. Es una desclasificación de documentos previos a la crisis y, sinceramente, Chema, yo no creo que nos vayan a arrojar luz de por qué pasó lo que pasó.
14: Claro.
6: Así de claro. Porque, quiero decir, el gobierno desclasifica los documentos que quiere. Entonces, tampoco es que desclasifique todo lo que nosotros pudiéramos querer, ¿no? Y luego que, si Marruecos está detrás de todo esto, no te lo van a decir. Por una cuestión de las relaciones internacionales, las amenazas que puedan verter desde el gobierno marroquí, ya sabemos cómo gestiona la frontera, ¿no? Dependiendo del momento.
14: Sí, sí, sí.
6: Así que es complicado y yo creo que
14: es muy complicado.
6: No van a arrojar. Bueno, pero bueno,
14: hay medidas de presión.
6: Esta es una de ellas.
14: No por parte de España, sino por parte de Europa para, claro, Marruecos. Pero como no se están haciendo, pues. Marruecos tiene la sartén por el mango.
6: Ahí está.
14: Y comienza la ronda del Lehendakari con los partidos políticos.
6: Comienza la ronda del Lehendakari. Va a ser un poquito tarde, porque la primera reunión es a la mediodía, a las 12 con Sumar. Después Jon Hernández ofrecerá declaraciones. Desde Lehendakari ya no se suele hablar, Cuando hay reuniones, hasta que no acaban toda la ronda, no hay una valoración. Entonces hablará Jon Hernández de, bueno, pues lo que le ha trasladado al Lehendakari en este curso político, que como bien sabemos todos, es electoral.
14: Claro.
6: Estamos ya en precampaña y vamos a estar en precampaña, yo creo, Chema, hasta que se sucedan las diferentes elecciones. Hay una que tiene fecha, 23 de mayo, municipales y forales, evidentemente importantísimas para Euskadi, pero hay otras importantes también, que son las generales, que no tienen fecha porque es Pedro Sánchez que tiene que ponerla. Sabemos que tienen que ser en 2027, esto sí, pero cuando...
14: En verano, de hecho en verano.
6: En verano, en principio tocan, ¿no? Es cuando tocan. Se está hablando mucho de febrero, de marzo... Bueno, pues el presidente del gobierno español dirá, porque el único que puede pulsar el botón es él, como todos sabemos. Después de Sumar se va a reunir con el Partido Popular, con Javier de Andrés. Ayer le preguntábamos a Íñigo Ansó, la verdad, al presidente Luis Queburu Achar del PNV. Hombre, la relación con el PP, ¿cómo es? Bueno, pues es bastante gélida.
14: Sí.
6: Diría yo que, vamos, escasa, no sé si nula no, porque nula es bastante difícil, ¿no? Pero escasita. Y además lo dejó bastante claro, ¿no? Con este PP de la mano de Vox, pues nada, no hay nada que podamos decir, ni hablar, ni nada por el estilo. Muy diferente es la relación que se mantiene, evidentemente, con su socio, pero también con EH Bildu. Él mismo decía, ¿no? Pues sí, con EH Bildu las relaciones, pues de oposición fluida, del principal partido de la oposición, evidentemente hay que hablar. Nada que ver con la del Partido Popular, ¿no? Él mismo hacía la comparativa. Bueno, será Jon Hernández, serán Javier de Andrés quienes valoren después lo que hayan hablado con el Lehendakari. Mañana será turno para el resto, PSE, EH Bildu, PNV, y luego ya vienen los agentes sociales y económicos con los que también se va a reunir el Lehendakari. Bueno, le preguntaremos en cualquier caso, porque previamente habla la portavoz del gobierno vasco, María Ubarretxena, pues cómo afronta el gobierno este curso político, ¿no? Estas reuniones, los retos que hay para los meses que nos quedan en cuanto a las municipales y forales. Y bueno, pues a partir de aquí veremos a ver qué nos dice también, por ejemplo, porque hoy los sindicatos médicos, la Confederación de Sindicatos Médicos a nivel estatal en Madrid van a informar de su hoja de ruta. Ya sabes por dónde pasa esa hoja de ruta. Por una más que probable huelga indefinida de los médicos, y esto nos aboca a una situación que no hemos vivido nunca, que no sabemos cómo se va a poder gestionar, que nos preocupa, evidentemente, como ciudadanos, ¿no? Que los médicos se pongan en huelga. Ya hemos vivido las semanas de huelga durante meses en este primer tramo de 2026.
14: Pues sígate una indefinida.
6: Y ya ha habido una afección, claro, brutal, muy, muy, muy grande. Pues imagínate la afección que puede tener una huelga indefinida. Pues imagínense, ya saben lo que supone. Así que vamos a ver qué hoja de ruta marcan, qué posición hay, porque...
14: Sería interesante ver
6: ya que... Ya sabes que la ministra de Sanidad sigue lo suyo.
14: Sería interesante ver qué adaptación pudiera tener esa huelga en Euskadi. Porque claro, se lo preguntábamos a Ana Santorcuato, sí, el otro día, el hecho de...

0: el Endacari Manuel Pradales con el tema de la diáspora, pero evidentemente aquí en Onda Vasca vamos a hablar largo y tendido. Ya hemos tenido una invitada de Uruguay
1: y luego nos vamos a Argentina, y luego nos vamos a Washington, y luego nos vamos a Bruselas, y bueno, y así todo el día vamos a estar.
0: Será por diáspora.
1: Eso es, y será por comunidad vasca, efectivamente.
0: Vaya que sí.
1: Que está en todos los rincones del planeta.
0: Otra cosa no, pero movernos los vascos nos hemos movido siempre mucho.
1: Siempre hay un vasco en algún rincón del planeta.
0: Siempre.
1: Las claves del día. Son las 6:46 de la mañana. ¿Qué tal? ¿Cómo llevan el madrugón de martes? Bueno, venga, en Portugalete nos dice Cristina que tenemos 18 grados, el cielo está nublado y la misma temperatura en Ibarra, también 18 grados y el mismo panorama, el cielo nublado. ¿Y en redes sociales?
0: Pues mira, algunos han vuelto ya y a otros muchos chiquis les toca volver al cole. Y claro, en la vida de las redes sociales esto se vive distinto. Cuando a ti y a mí nos tocaba volver no había Instagram, ni Twitter, ni TikTok, ni nada donde poner ahí tus pensamientos.
1: No,
0: te los sobre
1: comía,
0: todo,
1: los pensamientos de los comías.
0: Eso es, los nuestros o los de nuestros padres, pero claro, en el mundo de las redes sociales pues es lo que hay. Mucha gente que está también hablando de esto, por ejemplo, la creadora de contenido Carmen Estéfano, que fíjate que no sé si podríamos incluso calificarlo de meloncito o bueno, o qué debate pone encima de la mesa. Compartía este vídeo, decía, necesito leeros y no sentirme mala madre, porque hay madres y hay padres a los que el verano se les ha hecho un poquito largo.
2: Tengo que decir una cosa, y sé que esto va a sonar fatal como madre, pero tengo unas ganas de que empiecen el colegio, que no os lo puedo explicar, pero no porque no quiera estar con mis hijas, que siempre he dicho que disfruto muchísimo de su compañía, pero es que creo que las vacaciones para ellas son demasiado largas. Llega un momento en el que ya no hay horarios, no hay rutinas, no sabemos ni en qué día vivimos. Y en mi casa, además, decidme si a vosotros y a vosotras os pasa, se ha instaurado una especie de campamento de verano que nadie me ha consultado, porque un día viene una de mis hijas y me dice, mamá, ¿pueden venir unas amigas? Sí, te aparecen 5. Al día siguiente es la otra y me dice, mamá, vienen 3 amigas. Y tú dices, bueno, hasta que haces cuentas y te das cuenta de que llevas 2 meses gestionando una casa que parece un albergue juvenil. Entran, salen, merienda.
0: Bueno, ella sigue, pero bueno, ya ha quedado claro un poquito por dónde iba, ¿no?
1: Pues también se tienen que asilvestrar un poco. Claro,
0: me hace gracia lo de albergue juvenil.
1: Sí.
0: Bueno,
1: sí,
0: Carmen era diplomática. Sí. Otros creadores de contenido como Borja, muchos se acuerdan de los profesores.
1: Uh-huh.
0: Uno de ellos, Borja González, no precisamente para bien. Compartía este vídeo y decía, no aguantamos más, volved.
3: Por favor, volved ya y abrid. ¿Pero cuántos años está durando agosto? Que os lo cuelo por aquí, Ya estamos cansados de cuidar a los alumnos de los profesores. Me voy a encadenar aquí, no me pienso ir de aquí hasta que abráis.
0: Bueno, que hacía la broma de pasar al niño por encima de la puerta y una seguidora, Torrija Fitness,
1: ¿sí?
0: Dice, yo soy maestra y una vez una madre nos pasó una niña por arriba de la puerta. A ver, por favor. Y luego, es que llegamos a los extremos de desesperación.
1: Sí, sí. El salto de la verja este que hacen en Huelva, parece.
0: Pues han hecho parecido, sí. Y luego también los hay que se acuerdan de los profesores, pero con otro tono, como es el caso de Mamá del Norte.
4: Feliz inicio de curso a todos los profes y a todas las profes. Que sepáis que os apoyamos, que confiamos en vosotras, bueno, hablo por lo menos de mí, porque bueno, que es normal que nos preocupemos. Al final es que os estamos dejando, os dejamos en vuestras manos lo que más queremos, lo que más nos importa.
0: Bueno, pues, sí, pues también es verdad.
1: Sí,
0: ¿no?
1: es verdad. Se ha puesto así un poco emotiva, pero no le falta razón.
0: ¿Sabes? Bueno, pues nada, que feliz inicio de curso para todos.
1: Eso.
0: Para los alumnos, para los profesores y también para los padres, para las madres. También para los haitites.
1: Para los alumnos,
0: para todos,
1: los profesores,
0: todos,
1: las profesoras. Los
0: había
1: padres,
0: un anuncio
1: madres,
0: para los altos, para los bajos.
1: Los chicos, las chicas.
0: Todo. Bueno, toca volver al cole. Toca también empezar la universidad. Se han hecho virales las imágenes de Leonor iniciando, como una alumna más, el grado de Ciencias Políticas en la Universidad
1: igual.
0: Carlos III.
1: Igual que otra cualquiera.
0: Exactamente, igual. Campus de Getafe, allí va a cursar el plan de estudios ordinario, mientras atiende, bueno, pues sus compromisos institucionales. Y era recibida por el rector, bueno,
1: como
0: era
1: una alumna
0: como
1: más.
0: Como una alumna más. Ella iba con un séquito, rodeada de cámaras, en fin. Aplausos.
5: Bienvenida. Pues como rector de la universidad, de la bienvenida y al decano de la facultad de la universidad.

0: felice.
1: Máxima expectación en el campus.
2: Bueno, de todo lo que se ha dicho, bueno, había gente que decía que como una alumna más no, porque además también ella viene, bueno...
1: A ver. Si yo entiendo que que la princesa Leonor vaya a la universidad y no sea atendida como una alumna más, eso lo entiendo. Lo que no entiendo es que se diga como una alumna más.
2: Eso es.
1: Porque evidentemente no lo es.
2: Bueno, de todo lo que se ha dicho, me quedo con este tuit de Patricia Centeno, Política y Moda. Dice, Leonor se aferra al bolso como si la universidad pública fuera Zarzuela. Porque sí, oye, un poquito no lo suelta.
1: Iba ahí bien enganchada, ¿no?
2: Sí. Y oye, una cosita más, ya para terminar. Estamos conociendo algunos de los ganadores de los Emmy. Ya sabes que al final hay tantas categorías, pues que las... A ver, entiéndase, las categorías entre comillas menores, más quizás técnicas y demás, las van dando a conocer en las anteriores jornadas para que la gala no dure pues 3 años y medio. No te vas a imaginar a quién le han dado, por ejemplo, el Emmy al... Bueno, es que si te digo el espectáculo de variedades en directo...
1: Buah, a Bad Bunny.
2: Al mismo, mira.
1: Espectáculo de variedades.
2: Así se llama la categoría.
1: Qué,
2: yo creo que lo han hecho el profesor para darle el premio.
1: Añejo, ¿no? El título.
3: Muchas novias, hoy tengo una, mañana otra... Pero no hay boda, Titi me pregunto si tengo muchas novias. Hey. Muchas novias, tengo a una, mañana a otra. Hey. Me la voy a llevar a todas pa' un VIP. Hey. Saludan a Titi.
1: Ahí lo tienes.
2: No traemos la versión de estudio, traemos esta versión para que vosotros y vosotras escuchéis lo bien que afina Bad Bunny, porque es que el premio se lo han dado por esto.
1: Por el directo.
2: Por el show de la Super Bowl, el espectáculo de medio tiempo, que fue muy comentado en redacción. Sí. Me atrevo a decir que hoy Bad Bunny será canturreado incluso en esta redacción. Partía con 9 nominaciones el show este de medio tiempo de Bad Bunny y ha logrado 7. O sea, que poca broma con el tema, ¿eh? Dirección musical, coreografía. Hombre, a ver, coreografía hubo.
1: En la casita.
2: Sí, efectivamente. Y diseño de iluminación. Y además, que sepas, yo lo de este chico rompiendo todos los récords, sigo sin explicármelo. Pero bueno, que este espectáculo ya había hecho historia al convertirse en el más nominado de todos los tiempos en los Emmy.
1: Madre mía.
2: El espectáculo de medio tiempo en la Super Bowl de Bad Bunny.
1: Ya.
2: Ahí lo tienes. Así que...
1: Y todavía hay gente que no piensa que estamos en la época de la decadencia humana más absoluta.
2: Además es gracioso porque, claro, como van dando a conocer, el directo era el ganador de la categoría en directo, era Bad Bunny. El especial de variedades grabado, el ganador ha sido el show de los teleñecos.
1: ¡Anda!
2: Que bueno...
1: Hombre, no vayas a comparar.
2: No, Dios me libre a mí de comparar nada.
1: Historia de la televisión.
2: Sí. Pero bueno, es gracioso verles ahí compartiendo plantel.
1: A Bad Bunny con la cerdita Peggy.
2: Y con la rana Gustavo.
1: En fin. Bueno, vamos al WhatsApp, 688-854-852. Bueno, ya apareció Pachi desde el Orrio diciendo, será Badriedades.
2: ¡Oh!
1: Está bien. Carmen, ¿qué nos cuenta Carmen desde Llodio? A ver.
4: Una onda vasca, 17 grados en Laudio. Y el cielo, pues no sé si hay nubes o no, porque está muy oscuro todavía.
1: Claro.
4: Bueno, estamos a martes. A ver cómo viene el día. A ver si viene un poco más fresquito. Vamos a disfrutarlo, a pasarlo bien y a ser felices. Musus, agur.
1: La verdad es que eskerrikasko, Carmen, buen día. También Pachi, buen día. La verdad es que tengo que decir que hemos empezado la nueva temporada en esta hora de 6 a 7, que es una hora complicada. Muy a tope con los oyentes, pero muy a tope con la audiencia.
2: Gente muy madrugadora.
1: Es una hora complicada, bien, una hora chunga, de 6 Allá. A 7 de la mañana. Pero bueno, nos hacía ilusión, pues por ejemplo, leer antes a un oyente que dice que nos escucha desde hace un par de años en el camino a trabajo y que nada, que está ahorita, mientras mantenga ese trabajo y ese horario, que está ahorita, no se la quita nadie.
2: Que vamos con él a trabajar.
1: Es muy bonito eso, sí, es muy bonito eso, claro que sí. Como ayer también, un comentario en un vídeo en Instagram, pues una seguidora decía... Que soy la voz de sus mañanas. Es que eso es muy bonito.
2: ¡Qué bonito!
1: Soy la voz de mis mañanas.
2: Oye, menudo elogio, ¿eh?
1: Es bonito ser la voz de las mañanas, porque las mañanas son...
2: Vaya, intensas. Intensas, cuanto menos.
1: En fin, las 6 y casi 56 minutos. Seguimos en las mañanas de Onda Vasca.

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6: Egunon, muy buenos días, son las 7 de la mañana y hoy es martes 8 de septiembre. Cambia el tiempo, ¿eh? Comenzamos la jornada con nieblas en el interior, con nubes bajas en la mitad norte que irán levantando a lo largo de la mañana y de hecho se esperan unas horas centrales despejadas y soleadas, pero por la tarde de nuevo aparecerán las nubes, el cielo quedará nublado y lloverá incluso también en algunos puntos. Las temperaturas máximas estarán entre los 25-30 grados. Hoy la OCDE publica los resultados de su último informe PISA. Estaremos obviamente muy pendientes de esos datos después del varapalo de ediciones anteriores para la escuela vasca en lo que a sus competencias se refiere. El departamento que dirige Begoña Pedrosa los espera con cautela mientras ya ha planteado los objetivos para este nuevo curso. Un curso en el que el gobierno vasco quiere mejorar la comprensión lectora y con especial atención en el uso y la integración de la inteligencia artificial. Hoy era Chalanda Basó.
7: Sí, el gobierno vasco ha dado inicio ya a un nuevo curso en el que por primera vez se establece un horizonte de trabajo de 2 años. Durante estos 2 cursos, una de las prioridades será la mejora de las competencias en matemáticas, ciencias y en la comprensión lectora. De hecho, se pondrá especial atención en esta última, en la comprensión lectora, reforzando la capacidad del alumnado para comprender, interpretar y relacionar información en un contexto marcado por la creciente presencia de pantallas y contenidos de consumo rápido. Se pondrá el foco también en el entorno digital, reforzando la prevención y la salud digital del alumnado y haciendo especial hincapié en la inteligencia artificial, cada vez más presente en nuestras vidas y también en nuestras aulas.
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7: En cuanto a los datos de alumnado, Euskadi contará con 280.000 alumnas y alumnos matriculados, 12.000 menos que en el año anterior, y es destacable que por modelos, el modelo D, el íntegro en euskera, concentra el 79,4% de las matriculaciones, es decir, 222.000 por el 21% del modelo A.
6: El gobierno español se personará como perjudicado en la investigación que dirigirá la Audiencia Nacional para esclarecer qué hay detrás de la entrada masiva de migrantes en Ceuta el pasado 30 de julio. La jueza María Tardón considera al tribunal competente para asumir esta investigación. Considera que puede existir un delito contra la integridad territorial que se cometió desde territorio marroquí aunque eso sí, la magistrada no cita en su auto expresamente a Rabat de Liaureta.
9: La jueza considera que no solo puede existir un delito contra la integridad territorial, sino que investigará también si se dieron homicidios imprudentes u otro delito de organización criminal. La magistrada, basándose en un informe policial que apunta a la existencia de un guiado activo por parte de los gendarmes marroquíes a la frontera, concluye que pudo existir una indudable gestión favorecedora de la entrada masiva orquestada desde territorio marroquí, aunque sin citar expresamente al gobierno de Rabat. María Tardón habla en su auto de un acto de guerra híbrida que pretendía alterar la vida en Ceuta y abrirá una pieza separada para investigar todos aquellos delitos que puedan afectar a la seguridad nacional, a la que solo tendrán acceso ella misma y el fiscal del caso. El gobierno español se apresuraba a asegurar que se personará como perjudicado en la causa, pero casi al mismo tiempo el ministro de Transportes, Óscar Puente, sembraba dudas sobre la imparcialidad de la magistrada, que pidió a la policía no trasladar los informes al Ejecutivo. Recordaba que fue concejal por el Partido Popular en el Ayuntamiento de Madrid. Hoy el presidente de Ceuta, Juan Vivas, se traslada a Bruselas para reunirse con varios comisarios. Quiere hacerles ver que la seguridad en Ceuta es una cuestión europea. Antes de este viaje y arropado por el Partido Popular, Vivas endurecía ayer su mensaje para asegurar que Marruecos está detrás de lo ocurrido en la ciudad autónoma.
10: Yo estoy convencido que detrás del golpe está Marruecos.
9: Más duro era el líder del Partido Popular, Alberto Núñez Feijóo, acusaba a Rabat de estar detrás de la maniobra para obtener algún rédito por parte del gobierno español.
11: Un plan que empezaba por una invasión, que seguía con la resignación y terminaba con algún tipo de cesión al país vecino.
9: Pedro Sánchez critica la falta de colaboración de los populares en cualquier crisis.
12: No podremos contar con esta oposición que ha convertido en normal el aprovechar cualquier crisis para esparcir su odio.
9: Y el Consejo de Ministros va a desclasificar hoy los informes que poseía el gobierno y con los que quiere demostrar que no contaba con información que advirtiera de lo que podía pasar en la frontera. Mientras tanto, hoy se inicia el curso escolar en Ceuta. Habrá militares y seguridad privada en todas las escuelas.
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14: Comenzaremos el día con bastantes nubes, en nubes bajas en la vertiente cantábrica y nieblas en muchas zonas del interior, pero a lo largo de la mañana esa nubosidad irá a menos y para el mediodía en general tenderá a quedar bastante soleado. Sin embargo, por la tarde se irá acercando un frente frío, el viento se fijará del noroeste y a partir de entonces aumentará la nubosidad y a partir del anochecer esperamos lluvia y chubascos que podrían ser algo más intensos en la vertiente cantábrica. Por tanto, terminaremos el día con precipitaciones. En cuanto a las temperaturas, no esperamos grandes variaciones. En general serán similares a las del lunes o podrían bajar algo. Así que las máximas en general se van a quedar entre los 25 y los 30 grados.
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6: Conectamos con el Departamento de Seguridad. Egunon.
17: Egunon, buenos días.
6: ¿Cómo está la situación a esta hora?
17: Pues situación de normalidad. De momento no tenemos que comentar ningún tipo de problema o incidencia para circular por la red viaria de Euskadi.
6: Perfecto. Es que ricasco.
17: Aguro el arte.
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6: Celebrando en Onda Vasca el Día de la Diáspora Vasca, lo estamos haciendo con distintos representantes a lo largo de todo el mundo, a lo largo de todo el planeta. Y ahora saludamos a Carlos Miguelena, el presidente de la Federación de Entidades Vasco-Argentinas, FEBA. Hola, Carlos. Egunon. Bueno, Gabón, para ti.
1: Egunon. La verdad, un gusto, un placer de poder tener esta comunicación con ustedes en un día como hoy.
6: Igualmente, Carlos. Bueno, ¿cuál es tu historia? La historia de tu familia. ¿Cómo llegó tu familia a Argentina? Carlos, cuéntanos un poco.
1: Viene de muy atrás. No es de las tradicionales que han llegado a principios del 1900, uh-huh. sino que yo soy tataranieto de dos vascos navarros, mi tatarabuelo de Urrotz y mi tatarabuela de Beinza, la Bayén. Y luego ellos llegaron a Argentina, se instalaron, en realidad primero vino el tatarabuelo, estuvo en Buenos Aires 10 años en la zona de Avellaneda, luego vino mi tatarabuela, al año siguiente se casaron en Buenos Aires y de ahí se vinieron a Pergamino. Uh-huh. Iniciaron su vida, tuvieron su vida juntos, ¿no? Tuvieron varios hijos y el primero, Miguel, cuando llegó a la edad de 20 y pico, 30 años, se casó con una guipuzcoana que vino de allí, de Aizarnazábal, porque los vascos siempre buscaban otro vasco u otra vasca para tratar de hacer su familia y poder mantener, bueno, sus raíces, su idioma, sus lugares. Y digamos, esos serían los primitivos que llegaron desde allí aquí, pero estoy hablando de que en el caso de mis tatarabuelos, 1850, uh-huh. 1862 y 1892, mi bisabuela.
6: Carlos, estás en Pergamino, nos decías, ¿no? Que es una ciudad en la provincia de Buenos Aires.
1: Así es, norte de la provincia de Buenos Aires, una ciudad muy linda, muy pujante, 140.000 habitantes. Y digamos, es la zona núcleo, está dentro de la zona núcleo agrícola del país. O sea, las mejores tierras de Argentina están en esta zona, y puntualmente en Pergamino.
6: Carlos, ¿qué significa para ti ser vasco, vasco-argentino, pero en este caso vasco, viviendo tan lejos de Euskadi?
1: Es una sensación indescriptible que cuando me lo preguntas es como que me corre adrenalina por el cuerpo. Y siempre que hay algún tipo de actividad o que suene un chistu o que hay una danza o un fandango, y bueno, ya con eso alcanza y sobra como para activar toda la sensibilidad que un ser humano puede tener. Siempre desde muy chico quise saber de dónde habían venido esos abuelos, en una época donde era muy difícil, no había internet, no había redes, era muy difícil y yo no tenía muchos datos, algunos nombres, pero ni siquiera sabía de qué pueblos. Y sin embargo, yo creo que eso que uno lleva en su genética, en algún momento le pide y en otros momentos le exige, Y así fue que, bueno, con un poco de el avance de la tecnología y internet, finalmente, después de muchos años, logré saber de qué pueblos habían venido, en qué fecha. Bueno, fue algo impresionante saber. Hace poco he viajado a Euskadi y pude estar en cada uno de esos pueblos, y para mí fue un cierre espectacular poder pisar la tierra que pisaron mis ancestros.
6: Bueno, me acabas de citar ese viaje tan especial, tan emocionante para ti. ¿Mantienes el vínculo con Euskadi, Carlos?
1: Sí, sí. Bueno, estoy casado también con una vasca de apellido Regui, de Irura. Uh-huh. Vienen ellos, ahí cerquita de Tolosa. Y el contacto siempre ha estado, y siempre he estado cercano a todo lo que tenga que ver con Euskadi, porque realmente es algo que me apasiona. Me he acercado al Centro Vasco Laguna Onak de nuestra ciudad, que este año cumple 75 años. He sido presidente del centro allá por los años 90, siendo muy joven, y he estado en cada hueco, cada lugar en donde hiciera falta para poder colaborar y poder mantener. Bueno, he sido danzar y he estado en los coros, cocino, gastronomía, o sea, lo que haga falta. Aquí en Argentina los vascos somos así, o sea, para mantener esas costumbres, esas raíces, es fundamental trabajar para ello. Y además desde una manera colaborativa, todos los centros vascos, todos los socios, todos los integrantes, todas las comisiones, lo que hacemos es aportar para mantener viva esa cultura que para nosotros es maravillosa. Y para la gente que no lo es también, porque los vascos somos muy queridos en los lugares donde hay centros y donde hacemos algún tipo de actividad.
6: Bueno, de hecho, la comunidad vasca en Argentina es sin ninguna duda de las más numerosas y potentes de todo el mundo. Tú, como presidente de la Federación de Entidades Vasco-Argentinas, nos lo puedes explicar perfectamente. ¿Qué papel juega la comunidad vasca en Argentina?
1: La comunidad vasca argentina es una comunidad muy pujante. Se ha ido distribuyendo a lo largo y ancho del territorio. Argentina es muy grande. De norte a sur, más de 5.000 kilómetros. Y te diría que en todas las provincias hay vascos. Tenemos 24 provincias. En algunas zonas ha habido una afluencia inmigratoria un poco más grande, pero tenemos en la Mesopotamia, tenemos en el norte, centro, provincia de Buenos Aires, hay muchos vascos. Hay en La Pampa, en el sur, en la Patagonia, y en cada lugar donde han llegado, han logrado, en la mayoría de los casos, afianzarse dentro de la sociedad, dentro de la comunidad en la cual han estado, han logrado potenciar por ahí sus conocimientos que traían, porque estamos hablando de hace muchos años.
6: Claro.
1: Argentina es un país muy joven. Uno cuando va ahí o cuando escucha de que hay caseríos de hace 300, 400 años o 500, nosotros no existíamos, Argentina no existía. Entonces vinieron por diferentes motivos, pero vinieron con esa convicción de esos valores que aún hoy perduran como distintivos de la cultura vasca, del ser vasco, de la palabra, del trabajo, del esfuerzo, de no mirar cuán difícil era lo que tenían por delante, sino encararlo y tratar de resolverlo, y en general todos han logrado hacer eso. Por eso también es que hay muchos centros vascos, porque llegar a un país viniendo, dejar tu país para ir a uno desconocido, con otra lengua, con además un país muy joven, pero bueno, se han sabido desenvolver y desempeñar dentro del territorio de la Argentina, y la verdad que están en todas las actividades, porque vascos hay haciendo todo tipo de actividad, pero lo más importante es que en el lugar donde estén son muy respetados por toda la comunidad argentina.
6: Qué bonito esto que dices. Carlos Miguelena, desde Pergamino, al norte de la provincia de Buenos Aires, presidente de la Federación de Entidades Vasco-Argentinas, en el Día de la Diáspora Vasca. Carlos Miguelena, eskerrik asko.
1: No, por favor, un gusto, como siempre, estar conectado con Euskadi. Desde la FEBA trabajamos mucho para mantener esa relación entre Euskadi y los centros vascos. Y las casas vascas son lugares trascendentales que colaboran y ayudan muchísimo a que la cultura vasca en la Argentina se mantenga viva. Así que un gran abrazo para ustedes en este día tan especial. Y bueno, será hasta la próxima.
6: Hasta la próxima, eso es, Carlos. Un abrazo.
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23: ¿Qué tal? Saludos, segundo, buenos días, buenas mañanas en la sintonía de Radio Llodio en esta jornada, jornada en la que, como siempre, hoy es martes, día 8 de septiembre, vamos a ver cómo está el tiempo.
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23: Bueno, pues ahora mismo la temperatura en el audio. Primero, los cielos bastante cubiertos. Ahora mismo tenemos nubes. La temperatura 18 grados. La previsión, como dos caras muy definidas de una moneda. Porque por la mañana estas nubes van a ir disipando para dejar paso a una mañana con bastantes claros. Eso, en principio, es lo que tenemos. Pero ojo, que la siguiente cara llega por la tarde. ¿Por qué? Porque por la tarde-noche van a llegar nubes que incluso pueden dejar lluvias. Esa es un poco la situación que tenemos en esta jornada de hoy, martes 8. Y también comentar que en lo que se refiere a las máximas, pueden estar rondando prácticamente los 27 grados.
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23: Pues vamos con algunas noticias de interés. Por ejemplo, las farmacias de guardia, todavía hasta las 9 de la mañana, está Rivera, Quinllodio y Nebaizábal, Fernández en Archiniega y en Amurrio está Pérez en Landaburu. Y a partir de las 9, aquí en Llodio, se pone de guardia Mireia Fernández en Viña Vieja y Hernández en el Exondo de Amurrio. Vamos con algunas noticias, vamos con cuestiones de interés que hoy te contamos en nuestra página web, en radioyodio.com. Por ejemplo, una noticia que titulamos los décimos con más suerte del año, y es que la odisea que vivió este sábado Carlos Resa, de la Lotería Resa, realmente es para una serie de Netflix, ¿eh? Dice que pasó las peores horas de su vida tras tirar por error al contenedor del papel cartón 500 décimos de Navidad, y también en este caso el sorteo semanal. En total estábamos hablando de 40.000 euros que tiró a la basura sin darse cuenta. Cuando se dio cuenta, comenzó la odisea, estuvo 3 horas sujetando la tapa del contenedor para que no se activase la succión de la recogida neumática, y mientras tanto Ertzaintza, policía municipal, grúas Ojembarrena trabajando para que al final tuviera ese final feliz. Te lo contamos todo en esa noticia en radioyodio.com.
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23: Te cuento más cosas. Estamos ya en este mes, es periodo de diversas matriculaciones, y así, por ejemplo, en Llodio ya está abierto el plazo de inscripción, por un lado, para la ludoteca, servicio que empieza el 1 de octubre en la Casa de Cultura, lunes a jueves de 5 a 8 menos cuarto y los viernes de 5 y media a 7 y media. Y también el Gaztelecu del Audio, que prepara una programación especial para los jóvenes en septiembre. Talleres, sesiones formativas, foto, fiesta de inicio de curso, son algunas iniciativas que organizan en el Gaztelecu del Audio.
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23: Ayer en Amurrio la consejera de Educación, Pedrosa, estuvo para dar de forma oficial inaugurado el curso escolar y puso de ejemplo al Colegio Mendico. También ayer en esa misma cita se concentró el sindicato LAB para exigir que se dote de recursos a la educación. Más cosas. Juan Antonio Alaña dona hoy 50 cuernos al Museo de Arte Sacro de Archiniega y también el barrio de la Antigua, que celebra desde hoy su fiesta grande.
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23: Más temas para acabar. Cultura y deporte. En cultura, decir que la sala de exposiciones de Amurrio La Casona inaugura el 10 de septiembre una exposición del artista local Sigor Urrutia. Y en materia deportiva, el orduñés Xavier Irabin, junto a su compañero de Castro, Fernando García Aja, se han proclamado campeones de España de rallies en tierra 4x4. Enhorabuena para los dos y en especial también para el de casa, para Xavi Irabien. Hablaremos con él durante esta semana a ver qué nos cuenta de esta experiencia. 7:30, 18 grados, volvemos a las 8:20.
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6: Bueno, en las 7:30 de la mañana, es martes 8 de septiembre, hoy con bastantes cambios en el tiempo.
16: Comenzaremos el día con bastantes nubes bajas en la vertiente cantábrica y nieblas en muchas zonas del interior, pero a lo largo de la mañana esa nubosidad irá a menos y para el mediodía en general tenderá a quedar bastante soleado. Sin embargo, por la tarde se irá acercando un frente frío, el viento se fijará del noroeste y a partir de entonces aumentará la nubosidad y a partir del anochecer esperamos lluvia y chubascos que podrían ser algo más intensos en la vertiente cantábrica. Por tanto, terminaremos el día con precipitaciones. En cuanto a las temperaturas, no esperamos grandes variaciones. En general serán similares a las del lunes o podrían bajar algo. Así que las máximas en general se van a quedar entre los 25 y los 30 grados.
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6: ¿Novedades en el tráfico?
29: Sí, tenemos ahora mismo dos puntos con problemas. Uno de ellos es la Vizcaya 623 en Isurtza, donde se está dando paso alternativo por la presencia de un cable que está ocupando parte de la calzada. Y además tenemos un accidente en la Nacional 1 en Lasarte Oria, sentido Gasteiz. Ha sido una colisión entre un camión y un turismo. Están ocupando un carril. No hay heridos, pero ya se registran retenciones en la zona.
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30: Egunon, Chema. Pues se cerró ayer la cuarta jornada de la Liga. La verdad es que es un poco locura esto del comienzo, porque hace bien poco te contaba que la Real Sociedad había disputado la sexta en una jornada adelantada. con el Celta. Bueno, pues ayer se cerró la cuarta porque había dos partidos, Getafe y Celta, y por otro lado el Elche Real Sociedad. Victoria del equipo de Matarazzo por 2-3 en un partido trepidante. Arrancó con muy buenas sensaciones para la Real. Se puso 0-2, llegó a ponerse 0-3, se anuló un gol, metió el Elche el primero de los goles, empató el conjunto local y además fue expulsado un futbolista de la Real Sociedad. Pero, lo que son las cosas, consiguió el tercer gol el equipo de Matarazzo y así se cerró, por lo tanto, este partido con 3 puntos importantísimos para el equipo Churrin, con aficionados del equipo realista también en la grada en el día de ayer. Buenos puntos, fuera de casa, victoria siempre muy importante en estos primeros partidos de la competición en esta liga que nos va a llevar a 2027.
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28: 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Bueno, Tolosan, 24 grados, eta... 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Bueno, hola. Bueno, pues oye, pues la nueva temporada... Seguro que será un éxito. Y estaremos todos ahí escuchándonos. Todas las mañanas, además. Venga, agorden ahí, a lloro.
31: Egunon, Balmaseda, 17 grados y el cielo está bastante nuboso. Y hay incluso algo de niebla. Todavía está oscurito, pero bueno, he estado esperando un poco a ver si amanecía para ver un poco más. Se ve algún claro también. Bueno, pues pasad buen día, agur.
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3: Pues miramos otra vez a Alemania, Chema, a ese auge ultra tras la victoria de AfD en las elecciones regionales en Alta Sajonia. Prada les pide a PSOE y PP, dice de ella, menos crispación para evitar el auge ultra. Reclama una reflexión de los partidos tras la victoria de la extrema derecha en Sajonia. El PNV descarta gobernar con un PP radicalizado, por lo que podemos ver aquí que esta victoria de la AfD alemana pues no se queda solo ahí, no se queda solamente en el país germano, sino que también preocupa y mucho aquí, con esas palabras de Lehendakari Manuel Prades. ¿Cómo lo ve el país? Pues nos cuenta que la victoria de la extrema derecha abre una crisis en el gobierno alemán. La Unión Europea se pone en alerta de cara a un 2027 con elecciones en países clave. El Mundo: AfD se lanza a la caza de diputados para gobernar y deja Merz sin rumbo. El canciller se declara conmocionado y avisa de que la derrota de CDU tendrá consecuencias. También se centra en ello La Razón, asegurando que la victoria de la ultraderecha en Sajonia-Anhalt pone contra las cuerdas a Merz y a su coalición. El canciller admite que no se puede volver a la normalidad. Y en la prensa digital también es un tema muy tratado este. Anticipa Sajonia-Anhalt el futuro de Alemania, quién votó a la ultraderecha y qué lecciones puede extraer la izquierda. Los ultras son más votados por los hombres que por las mujeres, pero su éxito es bastante transversal. AfD arrasa entre los obreros, 59%, y los votantes con bajo nivel de estudios, 57%, pero también firma buenos resultados entre quienes han ido a la universidad, con un 30%. Los partidos progresistas deben acentuar su discurso y ampliar los destinatarios, formulando propuestas también en cuestiones como seguridad e inmigración, pero sin perder de vista otros temas como la vivienda, defiende el politólogo Mario Colling. Además de esto, también Público, y también podría ir a colación del tema en Ceuta, nos cuenta que el discurso del odio traspasa fronteras, de señalar a los migrantes, atacar a la cultura y al periodismo. Y cerramos este tema. Bueno, antes, después vamos a mirar también el editorial de los diarios de Grupo Noticias, que también va referido a esto y me lo he saltado, pero para cerrar lo que son las cabeceras digitales, en Infolibre nos cuenta que los cordones sanitarios no frenan el auge de la ultraderecha y complican la gobernabilidad en Europa. La victoria de AfD evidencia los límites de una estrategia que mantiene a la extrema derecha fuera del poder, pero no evita su crecimiento. Y se centran también en Ulrich Siegmund, el hombre más peligroso de Alemania, que ha construido la victoria de la AfD en Sajonia-Anhalt. El líder del partido de extrema derecha ha construido una campaña en torno a su personalidad y a temas que unen a la gente, sin entrar en detalles sobre su programa. Pero como decíamos, me había saltado ese editorial de los diarios del Grupo Noticias, que dice así: Sajonia-Anhalt es un serio aviso. Las condiciones para el crecimiento del populismo de extrema derecha se reproducen sobre la base del desequilibrio y el fracaso de la garantía de bienestar, y son reconocibles desde Alemania hasta Murcia.
6: El otro gran asunto del día vuelve a ser Ceuta.
3: Efectivamente, vuelve a ser Ceuta, como no podía ser de otra manera durante prácticamente todo el verano. El País: la jueza señala a Marruecos por la entrada masiva a Ceuta. La Audiencia Nacional asume la investigación al apreciar delitos cometidos contra la integridad territorial de España. Tardón apunta a las fuerzas de seguridad del país vecino. Además, también este mismo periódico, El País, dice que varones del PP alertan del riesgo de que Vox capitalice el malestar por la crisis en la ciudad. Es decir, pues que bueno, al final el partido de extrema derecha o de centro derecha, podríamos decir, para La Razón, pues sea el gran beneficiado de todo esto.
6: Y volvemos también al tema anterior del auge ultra,
3: claro. Efectivamente. El Mundo: Sánchez pone en guardia al PSOE ante un adelanto electoral. Un sector del partido ve señales claras de que el presidente se prepara ya para ir a las urnas a comienzos de 2027. El líder socialista agita su único reclamo: el miedo a la amenaza ultra. Y también, referido a esto, que al final va todo unido, la jueza avala la pista clara e indudable de que el asalto a Ceuta se gestionó desde Rabat. La Razón: el CNI calcula que Marruecos tiene más de 600 espías en España. La filtración masiva de datos operativos marroquíes se produce tras la participación de agentes de paisano en la invasión marroquí en la ciudad autónoma de Ceuta. Entre otras cuestiones, nos cuenta que España analiza los movimientos y gastos de estos supuestos agentes secretos, y la desclasificación de los documentos secretos lleva al límite la guerra en Moncloa. Y cerramos en cuanto a la prensa en papel mirando a ABC. El número 2 de la inteligencia marroquí infectó el móvil de Sánchez, dice este periódico. Medji Ihaoui tiene capacidad para filtrar el contenido del dispositivo del presidente tras fugarse en 2024 con información sensible obtenida del hackeo a los terminales de 5 miembros del gobierno. Habrá que ver en qué queda todo esto, porque también ABC dice que mandos policiales se negaron a firmar un informe para exculpar a Marruecos de la invasión a Ceuta. ¿Y cómo lo ve la prensa digital? Pues por un lado, Público nos cuenta que Sánchez se presenta como muro contra la ola ultra para intentar dejar atrás la crisis de Ceuta. También el Plural. La jueza María Tardón acuerda investigar la crisis de Ceuta al ser un ataque grave contra la integridad territorial de España. O nos cuenta también que Álvarez y Vivas aterrizan este martes en Bruselas con agendas paralelas con el fondo con el telón de fondo de la crisis de Ceuta. Y uno más, y es que el Plural también nos dice que Vox se querella contra Sánchez y Marlaska por la crisis de Ceuta y les acusa de colaborar con el terrorismo. Bueno, palabras que nos sorprenden acerca de Vox. Un último apunte antes de nada sobre Ceuta y el Mundo Today, que nos cuenta que el gobierno admite que los informes que ha recibido sobre Ceuta eran de What the Fab y costaron 600.000 euros.
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6: Y ahora la medioambiental con Delia Ureta.
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8: Álava prueba una nueva forma de limpiar los montes y prevenir incendios forestales. Utiliza rebaños de ganado guiados mediante tecnología GPS. La Diputación ha puesto en marcha 5 proyectos pilotos en distintos puntos del territorio con 746 animales, entre cabras, ovejas, vacas y yeguas. Los animales se encargan de reducir la vegetación en zonas estratégicas, como los márgenes de las pistas forestales. En Eguino, por ejemplo, 14 cabras de raza Azpigorri trabajan sobre 2,5 kilómetros de caminos, limpiando una franja de unos 10 metros a cada lado. Los collares GPS permiten establecer un sistema de vallado virtual para controlar por dónde se mueve el rebaño sin necesidad de instalar cerramientos. La eliminación de maleza reduce la cantidad de combustible disponible para el fuego y facilita además el acceso de los servicios de emergencia. La experiencia servirá para evaluar hasta qué punto el pastoreo puede convertirse en una herramienta de prevención de incendios.
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0: a la nueva temporada de Las Matemáticas en Onda Vasca. El año pasado empezábamos esta sección con los 10 mandamientos para amar un poco más las matemáticas. Y esta temporada lo que propongo es traer cada día, cada semana, un mantra matemático diferente. Porque la idea es que nos demos cuenta de aquello que os repetí semana tras semana. Que las matemáticas no son solo para lo que sirven, sino todo lo que no existiría sin ellas. Y para empezar, vamos a cambiar el mundo con las matemáticas. Y por supuesto con el mapa mundi. Como bien sabéis, la ONU acaba de aprobar una resolución que promueve el uso de mapas como Equal Earth. Frente al Mercator, que todos tenemos grabado en la cabeza. ¿Y qué tienen que ver las matemáticas con esto, os preguntaréis? Pues bueno, todo. La Tierra es casi una esfera y el mapa, sin embargo, es plano. Para que os hagáis una idea de cuál es la problemática aquí. Intentad pelar una naranja y extended su piel sobre una mesa sin romperla, arrugarla ni estirarla. Imposible, ¿verdad? Bueno, pues con la Tierra ocurre lo mismo. Resulta que para llevar una superficie curva a un plano habrá que deformar algo. Mercator, en 1569, decidió conservar ángulos y direcciones, lo cual era fantástico para navegar, no lo vamos a negar. Pero ¿cuál es el precio que hay que pagar por eso? Pues el tamaño. Cuanto más nos acercamos a los polos, más se agrandan los territorios. Por eso es que cuando miramos Groenlandia en el mapa de Mercator, pues nos parece casi tan grande como África, cuando en realidad África es unas 14 veces mayor que Groenlandia. Equal Earth hace otra elección. Conserva mucho mejor las proporciones entre las superficies. Por lo tanto, ¿es este nuevo mapa un mapa perfecto? Pues no. La verdad es que el mapa perfecto no existe. Un mapa mundiplano siempre va a tener que sacrificar algo, ya sean áreas, formas, distancias o direcciones. Y aquí es donde vamos a traer sobre la mesa nuestro primer mantra matemático. Anotadlo. Cambiar de perspectiva también es hacer matemáticas. Porque hasta para dibujar el mundo tenemos que decidir cómo queremos mirarlo. Así que, para pensar otra perspectiva para el próximo martes, os dejo pensando en esto. Congelad en vuestra mente ese último partido, por ejemplo, de la selección en el Mundial. ¿Podrían las matemáticas decirnos qué parte del campo domina cada jugador? Pues ala, a pensar y la respuesta la semana que viene.
1: Ha sido hasta cierto punto gracioso porque cuando he hecho la pregunta retórica a Laura de qué tiene que ver las matemáticas con todo esto, hemos respondido todos al unísono, todo, todo. Es lo que hemos aprendido con Laura Matemáticas, que todo en esta vida y en este mundo es matemáticas. Volviendo en esta nueva temporada, en este nuevo curso, en las mañanas de Onda Vasca, con fuerzas, como decía, ideas renovadas y ahora con un mantra matemático cada semana. Las 7:50.
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1: El mundo está loco. ¿Hacia qué parte del mundo nos vamos?
3: Pues mira, nos vamos a ir hasta Bangkok.
4: Concretamente.
3: Sí, vamos a hablar de operaciones estéticas. Bueno, uno de los destinos turísticos es Turquía. Turístico, bueno, de cirugía estética.
1: Sí, tema capilar.
3: Es Turquía con el tema capilar. Pero en Bangkok ha pasado algo y poca broma, porque además esto ha terminado con un fallecimiento del protagonista de la noticia, que es el influencer británico de origen nigeriano Igo Ubiribo, que igual no lo conocéis con ese nombre, que igual le conocéis con su alias Ego.
1: Ego.
3: Y bueno, pues...
1: ¿Ha sido quizá víctima de su propio ego?
3: Es posible. No, yo te voy a contar la noticia ya que cada uno que saque sus conclusiones.
1: Vas a ceñirte a la narración de la noticia de los hechos.
3: Sí. Va. Ego, por abreviar la vamos a llamar así, tenía 43 años y bueno, pues ha fallecido en Bangkok tras sufrir una complicación médica después de someterse a un procedimiento estético de aumento de pene.
1: Pues empezamos bien.
3: Se le habrían administrado durante la intervención 40 mililitros de ácido hialurónico y lidocaína. Yo, francamente, no sé, no me hago una idea de si esto es lo normal, si no, cuántos son 40 mililitros de ácido hialurónico y lidocaína. Bueno, el caso es que poco después, mientras estaba recibiendo un masaje de
1: pues
3: su...
1: No.

0: sabemos cosa, cuánto será eso, pero ha fallecido.
1: Sí, eso es. La mujer le estaba dando un masaje cuando él empezó a sentirse mal. Sufrió un dolor en el pecho y dos desmayos. De ahí le llevaron al hospital y allí le detectaron un coágulo que impedía el correcto flujo de sangre hacia los pulmones. Dijeron los especialistas, bueno, pues vamos a hacerle una tomografía computarizada para ver el alcance de esto. Pero antes de que le pudieran hacer la prueba, perdió el conocimiento. Intentaron reanimarlo durante varios minutos y nada. Y ya no hubo nada que hacer. Certificaron el fallecimiento. Hay que decir que le han hecho la autopsia y la autopsia ha detectado en los pulmones material celular compatible con el ácido hialurónico que le habían puesto en otra parte.
2: Ya. Yeah.
1: En los pulmones se lo han encontrado. Entonces, bueno, pues esto, evidentemente hubo una complicación después de la
2: hombre,
1: intervención.
2: Es que,
1: y ahí fíjate cómo ha terminado.
0: Antes de lo que viene siendo su fallecimiento, la idea ya sobre el papel no sonaba bien.
1: Esto es como muy de modé, ¿no? O sea, no sé.
0: Lo del aumento de,
1: sí, de,
0: las, de las extremidades.
1: Y concretamente
0: masculinas.
1: De esta extremidad masculina. Yo no sé esto qué alcance tiene. Habría que buscar datos, ¿eh?
0: Hombre, si es un aumento, tiene un alcance mayor.
1: Sí, no.
0: Pero
1: me refiero a la cantidad de gente que se somete a este tipo de intervenciones.
0: Ya.
1: Que nos, ahora que estamos todos con esto de, bueno, pues ver el cuerpo desde una perspectiva positiva y de quererse uno tal cual es y demás. Pues fíjate que se siguen haciendo estas operaciones.
0: Ya. 43 años tenía.
1: 43 años tenía.
0: Era británico, el influencer, pero de origen
1: nigeriano. Eso es, Higo Ubiribo. Y falleció en Bangkok, en Tailandia. Hay que decir que bueno, la autopsia además la hicieron en Londres, que al final es donde él residía y donde le han enterrado también. Porque es que, a ver, insisto, más allá de la noticia, que esto ha terminado en drama con el fallecimiento de este hombre.
0: Lo del ácido hialurónico, que está bien.
1: Y lidocaína.
0: Claro. El ácido hialurónico está bien en determinados casos, siempre con prescripción médica. Esto no sé qué prescripción médica podía tener.
1: A saber. Y te voy a decir además que
0: no es
1: la primera vez que pasa algo del estilo. Bueno, hemos hablado de Turquía con, en este caso, los procedimientos capilares. Uh-huh. Para ponerse pelo, pues eso, gente que ya tiene una falta. Y también hay una mujer de 42 años que falleció en Estambul tras someterse a varias operaciones estéticas. No ha trascendido de qué tipo.
0: Bueno, especialistas hablan de los riesgos asociados sobre todo a la falta de continuidad asistencial cuando el paciente regresa a su país de origen.
1: Claro, sí.
0: Que ahí hay un desfase.
1: Te operan, te dan alta, te vuelves, pero luego ¿qué?
0: Pues ala, el amigo, el ego.
1: Pues mira qué gracia.
0: El mundo está loco. Seguimos, 7:54, las mañanas de Onda Vasca.

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7: Bueno, muy buenos días, son las 8 de la mañana y hoy es martes 8 de septiembre con cambio en el tiempo. Comenzamos con algunas nieblas en el interior, con algunas nubes también en la mitad norte, pero irán levantando a lo largo de la mañana. Las horas centrales se esperan de hecho soleadas, pero por la tarde volverán las nubes, el cielo quedará bastante nublado y en algunos puntos lloverá. Las temperaturas máximas seguirán entre los 25-30 grados. El gobierno español se personará como perjudicado en la investigación que va a dirigir la Audiencia Nacional para esclarecer qué y quién hay detrás de la entrada de migrantes a Ceuta. La jueza considera al tribunal competente para asumir esta investigación porque considera que puede haber un delito contra la integridad territorial que se cometió desde territorio marroquí, aunque eso sí, la magistrada, María Tardón, no cita expresamente en su auto a Rabat de Llaureta.
8: La jueza considera que no solo puede existir un delito contra la integridad territorial, sino que investigará también si se dieron homicidios imprudentes u otro delito de organización criminal. La magistrada, basándose en un informe policial que apunta a la existencia de un guiado activo por parte de los gendarmes marroquíes a la frontera, concluye que pudo existir una indudable gestión favorecedora de la entrada masiva orquestada desde territorio marroquí, aunque sin citar expresamente al gobierno de Rabat. María Tardón habla en su auto de un acto de guerra híbrida que pretendía alterar la vida en Ceuta y abrirá una pieza separada para investigar todos aquellos delitos que puedan afectar a la seguridad nacional, a la que solo tendrán acceso ella misma y el fiscal del caso. El gobierno español se apresuraba a asegurar que se personará como perjudicado en la causa, pero casi al mismo tiempo el ministro de Transportes, Óscar Puente, sembraba dudas sobre la imparcialidad de la magistrada, que pidió a la policía no trasladar los informes al Ejecutivo. Recordaba que fue concejal por el Partido Popular en el Ayuntamiento de Madrid. Hoy el presidente de Ceuta, Juan Vivas, se traslada a Bruselas para reunirse con varios comisarios. Quiere hacerles ver que la seguridad en Ceuta es una cuestión europea. Antes de este viaje y arropado por el Partido Popular, Vivas endurecía ayer su mensaje para asegurar que Marruecos está detrás de lo ocurrido en la ciudad autónoma.
9: Yo estoy convencido que detrás del golpe está Marruecos.
8: Más duro era el líder del Partido Popular, Alberto Núñez Feijóo, acusaba a Rabat de estar detrás de la maniobra para obtener algún rédito por parte del gobierno español.
10: Un plan que empezaba por una invasión, que seguía con la resignación y terminaba con algún tipo de cesión al país vecino.
8: Pedro Sánchez critica la falta de colaboración de los populares en cualquier crisis.
11: No podremos contar con esta oposición que ha convertido en normal el aprovechar cualquier crisis para esparcir su odio.
8: Y el Consejo de Ministros va a desclasificar hoy los informes que poseía el gobierno y con los que quiere demostrar que no contaba con información que advirtiera de lo que podía pasar en la frontera. Mientras tanto, hoy se inicia el curso escolar en Ceuta, habrá militares y seguridad privada en todas las escuelas.
7: Hoy la OCDE va a publicar los resultados de su último informe PISA. Estaremos muy pendientes de esos datos después del varapalo para la Escuela Vasca de ediciones anteriores. El departamento que dirige Begoña Pedrosa los espera con cautela mientras ya plantea los objetivos para este nuevo curso que acaba de empezar. El gobierno vasco quiere, por ejemplo, mejorar la comprensión lectora y con especial atención en el uso y la integración de la inteligencia artificial. Oye, la Chalanda Basso.
0: Sí, el gobierno vasco ha dado inicio ya a un nuevo curso en el que por primera vez se establece un horizonte de trabajo de 2 años. Durante estos 2 cursos, una de las prioridades será la mejora de las competencias en matemáticas, ciencias y en la comprensión lectora. De hecho, se pondrá especial atención en esta última, en la comprensión lectora, reforzando la capacidad del alumnado para comprender, interpretar y relacionar información en un contexto marcado por la creciente presencia de pantallas y contenidos de consumo rápido. Se pondrá el foco también en el entorno digital, reforzando la prevención y la salud digital del alumnado y haciendo especial hincapié en la inteligencia artificial cada vez más presente en nuestras vidas y también en nuestras aulas.
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0: En cuanto a los datos de alumnado, Euskadi contará con 280.000 alumnos, 12.000 menos que en el año anterior, y es destacable que por modelos, el modelo D, íntegro en euskera, concentra el 79,4% de las matriculaciones por el 21% del modelo A.
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14: Comenzaremos el día con bastantes nubes, nubes bajas en la vertiente cantábrica y nieblas en muchas zonas del interior, pero a lo largo de la mañana esa nubosidad irá a menos y para el mediodía en general tenderá a quedar bastante soleado. Sin embargo, por la tarde se irá acercando un frente frío, el viento se fijará del noroeste y a partir de entonces aumentará la nubosidad y a partir del anochecer esperamos lluvia y chubascos que podrían ser algo más intensos en la vertiente cantábrica. Por tanto, terminaremos el día con precipitaciones. En cuanto a las temperaturas, no esperamos grandes variaciones. En general serán similares a las del lunes o podrían bajar algo. Así que las máximas en general se van a quedar entre los 25 y los 30 grados.
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7: 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Egunon.
17: Egunon, bai.
7: ¿Alguna incidencia a esta hora?
17: Bueno, se va normalizando ya la situación después de una avería en la B10, en Bilbao, Zorroza, hacia Baracaldo, que ha dejado retenciones. Poco a poco se va recuperando esta carretera, retenciones en la avanzada, en los túneles de Leyó hacia Bilbao, básicamente. Y tenemos, ahora mismo ningún accidente de última hora, básicamente lo que hay es densidad, lo mismo en territorio de Guipúzcoa, con retenciones en la Guipúzcoa 20, la variante Donostiarra a la altura de Amara Loyola, también en las rotondas de Martutene y en el tramo de la N1 y enlace con la 15 en Andoain. En definitiva, ningún accidente de última hora, pero mucha densidad como todas las mañanas. Bye.
7: Pues a tenerlo en cuenta, Esker Casco.
17: Quiero arte yo.
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7: Pues hablamos de vivienda. La vivienda en Euskadi crece 7 veces más que la población. Es el titular que deja la revista Economías, cuyo último número han presentado los consejeros de Vivienda y Economía, Denis Itxaso y Miquel Torres. La razón es que el modelo de los hogares ha cambiado. Ahora las familias son más pequeñas y hay más gente viviendo sola. Entre 2015 y 2023 la población vasca aumentó un 1% y la oferta de vivienda lo hizo en el mismo porcentaje, pero la demanda ascendió 7 veces más, Lorena Vegue.
26: Lo que hace imposible satisfacer las necesidades actuales que tiene la sociedad vasca. Esto se suma a que la escasa oferta está acompañada de precios muy elevados, tanto en vivienda nueva como en usada. Según el INE, el precio ha aumentado de hecho un 10% en el segundo trimestre de este 2026 respecto al mismo periodo del año anterior, siendo la vivienda de segunda mano la que más se encarece. Ante este escenario, al menos en lo que a falta de oferta se refiere, el gobierno vasco apuesta por luchar contra las viviendas vacías con incentivos fiscales, pero también con medidas gravosas como el recargo en el IBI a los pisos vacíos que no salgan al mercado. También se quiere incorporar a las personas mayores que viven solas en casa de 2 o 3 habitaciones, alojamientos dotacionales adaptados, pero de menor tamaño, a cambio de que cedan sus viviendas. Escuchamos al consejero de Vivienda, Denis Itxaso, y al vicelendakari y consejero de Economía, Miquel Torres.
27: Que es la primera vez en Euskadi que viven más personas solas que acompañadas, o más personas solas que en pareja. Claro, eso revoluciona el parque de vivienda y sus necesidades.
28: El modelo tradicional de vivienda, cuántas personas vivimos en una vivienda, no es el que había hace unas cuantas décadas y por tanto pues hay que replantearnos algunas ideas tradicionales y eso hace pues que la realidad sea mucho más compleja.
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7: Seguimos celebrando el Día de la Diáspora Vasca y nos vamos ahora hasta Washington, Washington DC, con la delegada de Euskadi en Estados Unidos y en Canadá. Conchi Aranguren, egunon para nosotros, gabón para ti.
30: Kaixo, kaixo Chema. Egunon, gabón, eguerdion. Aquí como hay varios tramos horarios...
7: Efectivamente. Es que todo. Estados Unidos es muy grande. Sí, sí.
30: Kaixo,
7: sí.
30: Sí.
7: Bueno, Conchi, ¿cuál es tu historia, la historia de tu familia? Cuéntanos.
30: Uy, te voy a preguntar cuánto tiempo tenemos, pero bueno, yo soy un caso de diáspora yo misma. Yo, Conchi Aranguren, yo nací en Bilbao, pero mis padres se conocieron en Estados Unidos. Mi madre era americana, de San Francisco, y trabajaba para el Departamento de Estado. Y mi padre, médico, su primer trabajo fue en Washington. Entonces, en una fiesta de la Organización Mundial de la Salud, un amigo de mi abuelo, médico Aranguren, en Caracas, les dice, iros a la fiesta. Y entonces ahí se conocen, mi hermana mayor nació en Washington, el siguiente en Montreal, y cuando mi abuelo pudo volver a Euskadi, volvió a montar una clínica en Bilbao, y ya les llamó a todos los hijos médicos que andaban por el mundo, vuelta a Euskadi y yo nací en Bilbao.
7: Así madre mía.
30: Y ahora es como que se repite el ciclo y estoy aquí en Washington.
7: Sois la diáspora, solamente tu familia ya es la diáspora, así en general.
30: Somos un ejemplo, porque mucha gente tuvo que salir y bueno, pues tu vida va haciéndose a través por esas razones.
7: Claro.
30: Pero sí.
7: La comunidad vasca en Estados Unidos tiene un papel importante, está muy presente, Conchi.
30: Sí. Tiene un papel fundamental, por un lado, para lo más importante, diría, que es la cultura, como difunden la cultura, mantienen la cultura, triplican la cultura. Vienes aquí y es increíble. Hay un club de lectura, porque siempre pensamos en música, danza, que también tienen unos cursos de Bertsolaritza. Tienen, la danza es impresionante, Udalekus, y ves a 50 niños americanos que hacen su vida en inglés, pero también en euskera, y les ves tocando el chistu, les ves bailando, el Mus Chapel que está, el campeonato de Mus, es impresionante, es bonito, es hasta muy serio, no te puedes meter con el Mus Chapel que está, ni intentes jugar si no sabes, porque se toma muy serio, pero bueno, y eso es por un lado fundamental, y luego ahora una de las cosas que estamos haciendo es monitorizar la diáspora, y también hay una diáspora muy potente en todos los sentidos, a nivel médico, a nivel investigador, a nivel industrial, de innovación. Hay gente muy, muy interesante que está haciendo aquí cosas muy chulas. Y cuando luego preguntas, el vasco, hay incluso un vasco de la NASA, ya rebautizado, el vasco de la NASA. Así que, nada, una comunidad muy, muy bonita, muy interesante, muy potente.
7: Oye, Conchi, ¿podríamos decir que el Jayaldi de Boise en Idaho es el epicentro de todo eso que nos estás contando, de toda esa actividad intensa de los vascos en Estados Unidos?
30: El Jayaldi es cuando ves todo, es como la explosión, es como si hubiese un... ahora iba a decir San Fermín, pero bueno, también hay gente navarra, porque la comunidad, estamos hablando de la comunidad vasca, Iparralde, Navarra, Euskadi, todo, imaginaosla cada 5 años. Pues es cuando se concentra todo y ves, concentrados, ves desde el abuelo en silla de ruedas hasta el bebé en cochecito, y ves todas las generaciones, las familias con el nombre, el apellido, y ahí es ver concentrado todo lo que hay, pero lo que hay a lo largo del año, por todo Estados Unidos y Canadá, porque es a lo largo de todo el año. Empiezan con los picnics, los barbecues, en invierno las clases de euskera, entonces no, es no parar, no parar. Y cada una que vas te sorprende, igual no tanto, porque el Jayaldi fue como la cita más importante, pero vas a Chino, que es un pueblito, entre comillas, en California, vas a Bakersfield, y todos tienen ahí sus 2-3 días de, bueno, en concreto, de reuniones, porque también hay una parte muy seria, de canciones, de danza, pero indudablemente el Jayaldi tiene una connotación incluso política, tenemos visitas con la alcaldesa, con el gobernador, por supuestísimo. Bueno, pues tiene varias connotaciones, lo que hubo de Sorciaguat. Muy interesante, el Jayaldi es el Jayaldi, eso sin duda, ¿eh? Yo recomiendo, una vez en la vida hay que ir, y de hecho aquí a personas que llevan en la costa este es más, bueno, lo que decía de doctores, innovación, digamos una diáspora más joven, quiero decir, porque han venido en los últimos 20 años, 10 años, 15 años, o sea, les digo, una vez en la vida hay que ir a Boise. Y además, aparte del Jayaldi, está el Basque Center, está el Museo Vasco, el Basque Museum, y tiene cosas súper interesantes. Recomendables.
7: Estoy viendo, Conchi, que se mantiene el legado vasco en Estados Unidos y en Canadá, ese vínculo, ese relevo, ese traspaso de generación entre generación, ¿no? Incluso ya de los nacidos ya directamente en América, descendientes de vascos, pero que se sigue transmitiendo ese vínculo, ese legado, esa tradición, ¿no?
30: Sí. No, sin duda. Hay una generación, diría como unos 30, 40 años, que nacieron en Estados Unidos, se han criado en Estados Unidos. Ahora, desde pequeñitos, pues en principio, pues con los programas de Udalekus, los programas que tiene la comunidad vasca en el exterior para que vengan a Euskadi, pues se han ido manteniendo. Y luego llega un momento cuando cumplen 18, 20, que ya por edad no pueden venir, y lo mantienen ellos mismos. Y siguen haciendo, y tienen sus grupos de música. Hay un grupo vuelvo a Idaho, es Oriba. Y dices, mira, y siguen y tocan la triquitisa, y se van de fiestas de pueblos tocando la triquitisa. Luego también una anécdota, en el último festival que estuve en California, había, bueno, pues se turnaba, porque hay mucho niño pequeño, y una abuela me decía, no, hoy tengo que cuidar a mi nieto. Eso sí, me llevo las cartas porque le estoy enseñando a jugar a mus. ¿Qué años tiene? 2 años. ¿Cómo que 2 años? Pues sí. Se transmite.
7: Y entiendo, Conchi, que hay muchas y muy intensas en cuanto a actividad, gente, etcétera, Euskal Etxeas en Estados Unidos y en Canadá.
30: Sí, los dos. Hay muchas e intensas. Porque es... Además, hay que... Una cosa que me gustaría destacar... Además, todo es voluntario, es voluntariado. No, nunca nadie cobra nada por eso, se dividen las tareas, súper bien organizado. Entonces, bueno, pues tienen que llevar toda la gestión de la Euskal Etxea. Algunas tienen frontón, con lo cual también la parte de frontón, que la pelota no hemos comentado, pero es muy importante, muy importante. Luego, cada vez que tienen un evento, pues se dividen las tareas. Unos son los montajes de la barbacoa, los otros limpieza, otros proveen el material, cocina. En el mismo frontón, pues se sirven mesas para 300, 500, 600 personas. Y a la
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3: Muy buenos días, segundos, saludos a la sintonía de Radio Yodio. Martes 8 de septiembre. Vamos a ver cómo está el tiempo.
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3: Pues ahí andamos, con los cielos cubiertos, una temperatura en torno a los 18 grados, un día con dos caras muy distintas, una mañana donde las nubes que ahora tenemos van a ir disipando y eso va a hacer que tengamos momentos de importantes claros, y ya por la tarde entrará un frente con nubosidad que incluso puede dejar lluvia. Las máximas hoy en torno a los 26-27.
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3: Si miramos las farmacias de guardia, vemos que tenemos a Rivera, en este caso todavía hasta las 9, aquí en Llodio, en Ibaizabal, está Fernández en Archeniega y Pérez en Landaburu de Amurrio. Y a partir de las 9 se incorpora aquí en Llodio, en Viña Vieja, Fernández, y en Amurrio, en Alexondo, la farmacia Hernández.
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3: Pues te cuento algunas noticias que puedes ampliar en nuestra página web, en radioyodio.com. Por ejemplo, esa noticia, ¿no?, bajo el título de los décimos con más suerte del año. ¿Por qué? Porque el sábado Carlos Resa, de Lotería La Casa de Resa, vivió las peores horas de su vida. Por error, tiró junto al cartón un montón de números de Lotería de Navidad y también de el sorteo semanal. En total había un valor de 40.000 euros que había tirado al contenedor del papel. Ahí empezó su odisea, 3 horas sujetando el portón para que no se cierre y active la succión de la neumática. Y mientras, pues movimientos, policía municipal, chanchasos de ella, que grúas ojen barrena, entre todos se pudieron levantar el, en este caso, buzón y extraer esos boletos. Insisto, estaban valorados en 40.000 euros. La historia empezó muy mal, pero acabó realmente de forma maravillosa en ese peor día de Carlos Resa, que acabó siendo uno de sus mejores días.
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3: Aquí en Yodio ya está abierto el plazo de inscripción para la ludoteca municipal, que comenzará el 1 de octubre, de lunes a jueves de 5 a 8 menos cuarto y viernes de 5 y media a 7 y media. Así que ahí te llamas, que sepáis que está abierto ya el plazo para esa ludoteca. Y también de forma paralela el Gaztelecu del Audio, que ha preparado actividades para los jóvenes en septiembre, con sesiones de formación, fotografía, fiesta de en este caso Gaztelecu, y algunas actividades que también se van a prolongar durante las próximas jornadas.
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3: Ayer el Departamento de Educación del Gobierno Vasco visualizó el inicio del curso escolar, en este caso en el Colegio Mendico de Amurrio, y al hilo de esto también el sindicato LAB, que considera que reforzar la educación pública es también imprescindible dotarla para todo ello de recursos. Y Juan Antonio Alaña dona hoy 50 cuernos al Museo de Arte Sacro de Archiniega, en plenas fiestas de Archiniega. Y hablando de fiestas, el barrio de la Antigua celebra hoy su día grande.
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3: Te recuerdo también, para acabar, que la Casona de Amurrio inaugura el día 10 una exposición del artista local Sigol Urrutia y que el piloto orduñés Xavi Irabien se ha proclamado campeón de España junto a su compañero Fernando García en 4x4, en rallies. Volvemos a las 11, buen día.
12: El viento se fijará del noroeste y a partir de entonces aumentará la nubosidad. Y a partir del anochecer esperamos lluvia y chubascos que podrían ser algo más intensos en la vertiente cantábrica. Por tanto, terminaremos el día con precipitaciones. En cuanto a las temperaturas, no esperamos grandes variaciones. En general serán similares a las del lunes o podrían bajar algo. Así que las máximas en general se van a quedar entre los 25 y los 30 grados.
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14: Sin accidentes ni averías, aunque estamos pendientes de la Vizcaya 623 en Isurza, donde recordamos que se está dando paso alternativo por la presencia de un cable que está ocupando parte de la calzada.
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17: Según Chema, pues se cerró ayer la cuarta jornada de la Liga. La verdad es que es un poco locura esto del comienzo, porque hace bien poco te contaba que la Real Sociedad había disputado la sexta en una jornada adelantada con el Celta. Bueno, pues ayer se cerró la cuarta porque había dos partidos, Getafe y Celta, y por otro lado el Elche Real Sociedad. Victoria del equipo de Mataracho por 2-3 en un partido trepidante. Arrancó con muy buenas sensaciones para la Real, se puso 0-2, llegó a ponerse 0-3, se anuló un gol, metió el Elche el primero de los goles empató el conjunto local y además fue expulsado un futbolista de la Real Sociedad. Pero, lo que son las cosas, consiguió el tercer gol el equipo de Matarazzo y así se cerró, por lo tanto, este partido con tres puntos importantísimos para el equipo Churdin, con aficionados del equipo realista también en la grada en el día de ayer. Buenos puntos, fuera de casa, victoria siempre muy importante en nuestros primeros partidos de la competición en esta liga que nos va a llevar a 2027.
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27: Hoy celebramos el Día Mundial de la Fisioterapia. Día importante, ¿eh? ¿Quién no necesita hoy en día de los servicios de un fisio? ¿Quién más? ¿Quién menos? Todo el mundo, ¿verdad? Bueno, aquí en Onda Vasca, en cuanto se han enterado que hablábamos de esto, están ya haciendo cola, porque ¿quién no tiene un dolor en el cuello, en la espalda, aquí, allá? Bueno, en fin. Y hemos invitado efectivamente porque queremos visibilizarles a tres fisios, cada uno en una especialidad o en un área concreta. También, por supuesto, la fisioterapia en la atención primaria, muy importante. Manu Villoria, hola Manu, ¿qué tal? Egunon.
28: Hola, buenas.
27: En el Centro de Salud de Miribilla, en Bilbao. Sí.
16: Tenemos también a Maya Iturregui, de Fisioterapia Hospitalaria. Hola, Maya, ¿qué tal?
0: Hola, buenos días.
16: Bienvenida. E Irene Legarreta, de Fisioterapia Extrahospitalaria. Hola, buenos Irene. Buenos días. Bueno, contadnos un poco, para conoceros algo más, vuestra historia. Irene, ¿por qué eres fisioterapeuta?
0: Bueno, no fue una decisión desde pequeñita. Fui cambiando de una profesión a otra y al final pues me decidí por la fisioterapia porque pues aunaba un poquito las asignaturas que más me gustaban en el colegio. Uh-huh. y bueno, pues de esta manera también iba a poder ayudar a la gente a mejorar su calidad de vida, a rehabilitarse, etcétera. Entonces aquí acabé en esta profesión.
16: Uh-huh. ¿En tu caso, Amaya?
1: Pues yo he jugado durante muchos años a baloncesto y he tenido varias lesiones y al final eran esguinces de tobillo que no me dejaban continuar con la actividad hasta que apareció un fisio y gracias al fisio la verdad empecé a poder dedicarme un poquito más a hacer deporte, no lesionarme tanto, tener continuidad y pues fue cuando me empecé a interesar por la fisioterapia, que en su momento era como muy nueva, el fisio no estaba tan visto como ahora al menos, pero fue como jolín y esto... ¿Qué es? Y ahí es cuando empecé a meterme en esto.
16: ¿Y en tu caso, Manu?
4: Pues yo siempre he querido estudiar algo pues del ámbito de la salud, estudié dietética y nutrición, técnico superior, y después pues investigué un poquito sobre la fisioterapia, me gustó, y tuve la suerte de que ya cuando estuve estudiando la carrera ya me enamoré, y nada, aquí estoy.
16: Uh-huh. Bueno, el inicio de la fisioterapia, en tu caso, en la atención primaria en Euskadi, Manu, comienza en 2018,
4: sí,
16: con un proyecto piloto que se desarrollaba en Gasteiz, y a partir de mayo del 22 comienza ya su despliegue en las demás organizaciones de servicios de Osakidecha.
4: Exacto.
16: La fisioterapia en la atención primaria es muy importante.
4: Sí, sí, porque el 30% de las consultas en atención primaria son por dolores osteomusculares. Y se calcula que de esas 30%, el 85% se podría solucionar entre el equipo de atención primaria y la fisioterapia.
16: ¿Qué ventajas tiene ese acceso directo a la fisioterapia en la atención primaria?
4: Pues dar una respuesta a tiempo, reducir demoras, prevenir recaídas, evitar que se cronifiquen las lesiones y ser coste efectivo.
16: Uh-huh. Las patologías diversas, pero las más comunes...
4: Atendemos dos grandes grupos. Uno son arcas vertebrales inespecíficas, que son dolores de espalda inespecíficos, y otros son hombros dolorosos.
16: Uh-huh.
4: Y hacemos un abordaje grupal, activo, hay que remarcarlo de activo, y educativo, basado en ejercicio terapéutico.
16: ¿Por qué remarcarlo de activo?
4: Pues porque es el usuario, la persona, la que tiene que hacer el esfuerzo, digamos. Es el que tiene que trabajar... quitar creencias, moverse, romper el bucle del dolor.
16: Y... Amaya, ¿qué servicios ofrecen en la fisioterapia hospitalaria?
1: Pues, por un lado, hay un servicio de atención al paciente ingresado, desde que el médico le ve, bueno, en las primeras 24 horas, y si considera que necesita rehabilitación, pasa al médico rehabilitador y pasamos y hacemos un seguimiento de aquellos pacientes a los que el médico rehabilitador considera que necesitan tratamiento fisioterápico, les hace seguimiento durante todo el ingreso. Y por otro lado, también tendríamos la fisioterapia ambulatoria, uh-huh, la que se lleva a cabo en el gimnasio.
16: ¿Y en el caso de la extrahospitalaria, Irene?
0: En la extrahospitalaria atendemos más bien a los pacientes posquirúrgicos ambulatorios, es decir, los que ya se les ha dado el alta, siguen necesitando tratamiento, pero están en sus casas. También atendemos a patologías que no cumplen los criterios de inclusión en la atención primaria, pero necesitan tratamiento, véase capsulitis, algias que cumplen los criterios de la especializada, de la extrahospitalaria,
16: uh-huh,
0: digamos, de los ambulatorios. Luego también atendemos tratamientos de electroterapia. Se ha implantado recientemente la Indiva,
16: sí,
0: muy conocida en la, sí, sociedad últimamente, magnetoterapia, otros tipos de aparatos de electroterapia. Y también tenemos un servicio de atención para el suelo pélvico,
16: uh-huh,
0: ¿vale? También implantado tanto para tratamiento de hombres como de mujeres.
16: Hablaba antes con Manu que el proyecto de atención primaria es relativamente nuevo. ¿Consideráis que en los últimos años el fisio está mucho más visibilizado, más reconocido?
4: Yo creo que sí. Uh-huh. Sí, que es nuestro momento, digamos, que ha llegado, que ha habido un crecimiento en poco tiempo.
1: Sí, yo creo que desde el COVID sobre todo se nos ha visibilizado mucho más y se ha visto la importancia que tenemos a la hora de mejorar la calidad de vida de la gente y que influimos directamente en el bienestar de la gente, ¿no? Sí. Que no simplemente es recuperarte, te vas a casa. Se ha visto después del COVID que la gente se iba hecha polvo y nosotros hemos ayudado a contribuir a que vuelvan a estar bien, no simplemente curados, que es COVID negativo, pero volver a estar bien. Y eso ya no solo es en el COVID, sino en muchas patologías.
0: Efectivamente, les vamos, todo lo que han dicho es
5: verdad. Bueno, de hecho, vuestra visibilización también es incluso en el color que lleváis, ¿no? Porque no es el color habitual.
0: Sí, no. Desde finales del 2023 llevamos un color específico, el granate, el servicio de rehabilitación, en el que se engloban tanto los terapeutas ocupacionales como los logopedas, como los fisios. Y bueno, y este color nos ha permitido realizar nuestro trabajo de forma más sencilla. Por parte de nuestros compañeros nos identifican fácilmente, saben si hemos pasado por planta o no para trabajar y tratar a los pacientes. En los ambulatorios también saben que pertenecemos al servicio de rehabilitación y no somos unos enfermeros, porque antes compartíamos el color azul con enfermería. Y además, bueno, pues para los pacientes es una forma fácil de no realizarnos preguntas que no podemos contestar.
5: Uh-huh, claro. En la atención primaria, la intervención de los usuarios se hace de forma grupal.
4: Sí. Hacemos dos grandes grupos, dolores en específicos de espalda y hombro doloroso, de más de 6 semanas de evolución. Y ahí hacemos un abordaje grupal de 8 o 10 personas, bueno, dependiendo del sitio.
5: Sí.
4: Grupo cerrado y activo. O sea, basado en ejercicio terapéutico, hacemos movimiento, conciencia corporal, fuerza, equilibrio, damos conocimiento de cómo funciona el organismo, que dolor no es igual a daño, bueno, todas estas cosas.
5: Supongo que es un papel muy importante el tuyo, el vuestro, Manu, porque se reducen también, y esto también lo puede decir Amaya o incluso Irene, se reducen las demoras de consultas hospitalarias a través de la atención primaria, claro.
4: Exacto.
1: Sí, no, desde luego se reduce bastante, sí.
5: Uh-huh. Irene, en vuestro caso también notáis que ahora todo ese engranaje, toda esa cadena funciona mejor.
0: Poco a poco se va notando que se van derivando pacientes que pertenecen a atención primaria a ese servicio y se está descongestionando la atención ambulatoria también.
5: Entiendo que en vuestro día a día atendéis a muchísima gente, ¿no? Porque lo comentaba al principio, ¿quién no tiene algún tipo de problema o patología que necesite de los servicios de un fisio?
0: El propio fisio.
5: El propio. También.
0: Sí.
4: Sí, sí. A ver, bueno, siempre tenemos consultas, hay una gran demora. Nosotros en la OSI Bilbao Basurto somos 6 fisios de atención primaria y la verdad es que no paramos de atender personas con algias vertebrales, bueno, con dolores de espalda, hombro doloroso y bueno, aumento, es una pandemia silenciosa.
5: Una pandemia silenciosa. Se nota el sedentarismo, factores que influyen en ello, el ordenador, el móvil, todo eso también influye, ¿no?
4: Es un círculo vicioso. El sedentarismo favorece el dolor favorece el sedentarismo, los hábitos de una persona tienen sobre la responsabilidad de la salud, el 43% recaen sobre los hábitos de la persona, o sea que eso es muy importante, por eso la fisioterapia de atención primaria también. Pues para cambiar esos hábitos.
0: Bueno, y la sociedad tiende al

0: envejecimiento de la población y todo este tipo de factores modificables, por eso la importancia de la atención primaria, pues son muy importantes.
1: Claro, para quien no lo sabe o para quien no lo sabemos, claro, es que está relacionado también, ¿no? Lo que decía Maya, las enfermedades cardiovasculares y los ictus también con esto, ¿no?
2: Efectivamente. Tenemos que mejorar tanto en el sedentarismo como la nutrición, muchos, muchos puntitos, y para eso hace falta tener a alguien que nos guíe. ¿Y quién mejor que los fisios?
1: Manu.
3: Sí, sí. Yo creo que, y sobre todo, qué mejor que tratarlo ya desde atención primaria, porque al final es ahí, ¿no? Donde la prevención, cambiar los hábitos, ¿no? Pues para llegar ya a una manera, de manera activa, a cambiar, pues bueno, ciertas cosas.
2: Es una figura joven que va en aumento. Yo creo que son 6, pero en breve yo creo que se ampliará la plantilla.
1: Eso os iba a preguntar, ¿hay cada vez más fisios?
2: Poco
3: sí,
2: a poco.
3: Sí, sí, no tantos como nos gustaría, siempre queremos más, pero bueno, hay que ser realistas.
0: Hombre, siempre
3: sí,
0: que mirar hacia adelante, pero saber de dónde venimos, ¿no? Mi primer contrato largo, uno de los primeros, fue en Basurto, 2015-2016, y éramos 2 fisios de tarde, y ahora mismo hay 6. Sí. Había una única persona.
2: Ha habido un aumento exponencial, desde que hemos empezado todos, ahora. Sigue, se pueden poner más, como siempre, pero hay un avance. Sí. Un avance grande y buena predisposición, yo creo, que por parte de la organización recientemente. Así que muy bien.
1: Es importante que la gente, los oyentes, quienes estén escuchando esta charla, tengan claros los criterios de derivación, ¿no? Que quede bien explicado esto.
3: Sí.
2: Sí. Como ha dicho Amaya, generalmente los pacientes que se tratan en la intrahospitalaria son pacientes que han sido ingresados y se ha valorado por el servicio, el médico que correspondía, y posteriormente se ha derivado al rehabilitador, para el médico rehabilitador, para que nos lo derive a fisioterapia. En la extrahospitalaria generalmente el circuito es el siguiente: primero pasa por un traumatólogo, el traumatólogo lo deriva al médico rehabilitador, y si considera el médico rehabilitador que necesita fisioterapia, pasa a fisioterapia. Otra forma de acceso sería a través del médico de cabecera, el cual podría derivar al paciente al médico rehabilitador y acabar en atención primaria o en la especializada, o directamente pasarlo a atención primaria para que el fisio valore si necesita o no tratamiento.
3: Sí, nuestro circuito es el siguiente: si pues una persona que tiene dolor de hombro de más de 6 semanas de evolución, tal, va a consulta del médico del equipo de atención primaria, y del equipo de atención primaria decide derivarlo a fisioatención primaria. Luego nosotros le hacemos la valoración y bajo nuestro criterio les metemos pues en un abordaje que se pueda beneficiar más. Pues, grupal, que dura, el abordaje dura 6 semanas, 2 días a la semana, de 1 hora de duración, y nada, y tiene un principio y un final.
1: ¿Hay mucha diferencia en edades? ¿Va gente más mayor, acude al fisio gente más mayor, o hay jóvenes, niños también?
0: Depende un poco de todo, ¿no? Por ejemplo, en intrahospitalaria tratamos desde bebés, desde niños, incluso llegamos a ir a la neonatal, a niños que vienen también de manera ambulatoria, gente joven, gente mayor. Creo que abordamos un poquito todos los rangos de edad.
2: En la extra suelen ser más desde la adolescencia tardía hasta ya...
1: Hasta el final.
2: Hasta el final. ¿Y en la atención primaria?
3: En primaria tenemos de todo. La gente se piensa que, claro, que cuanto más mayor, más dolor, y no es así. En plan, los que más dolor suelen tener es de 40 a 60 años. Y tenemos de todo, gente muy joven y gente mayor, pero sobre todo de 40 a 60.
1: Mira, me vas a permitir, Manu, porque estamos en directo y hay oyentes que nos escriben, que están escuchando la entrevista, y hay un mensaje que dice si para ancianos, para mejorar la estabilidad, también entraría en atención primaria.
3: Pues actualmente no está en la cartera de servicios dentro de la organización, pero sí se está haciendo alguna, pues para prevenir caídas, algún pilotaje.
2: Sí, se está llevando a cabo un pilotaje para ver si se puede instaurar esa cartera. Y a partir de que se instaure, poder tratar también ese tipo de pacientes.
1: Irene, en tu caso, que ya es la extra hospitalaria, hay que incidir mucho en que esto es una cadena que puede ser muy largo, el tratamiento de la fisioterapia, que no solamente vale con unos días, ¿no? Además, tú lo ves en tu propio trabajo de extra hospitalario, que esto requiere a veces de mucho trabajo a medio y largo plazo.
2: Efectivamente, y implicación por parte del paciente. No solamente vale el vengo, que

0: me hagan durante media hora y me olvido, el día tiene 24 horas, entonces el paciente se tiene que implicar y hacer ejercicio, como decía Manu. No por estar en la especializada es
1: y ya está.
0: Yo me dejo hacer y ya está.
1: Voy
0: no,
1: a la sesión correspondiente y ya
0: hacer
1: está.
0: Ejercicio y de esa manera nos recuperamos.
1: Con los ejercicios luego que les digáis que para les, hacer sí, en casa,
0: les explicamos etcétera. Una serie de ejercicios para que vayan haciendo.
1: ¿Y cumplen? ¿Cumple la gente?
0: Hay de todo. Hay de todo.
1: Hay pacientes más obedientes que otros, ¿no?
0: Efectivamente. Sí,
2: bajo mi experiencia en casa, y perdón cortar, es que no se hace nada. O sea, es mejor apuntarte a algo, ir al polideportivo, hacer una actividad grupal, porque genera más adherencia y lo hace más apetitivo para la persona. En casa todo el mundo te pide ejercicios, todo el mundo tal, pero llega un momento que no.
0: Da pereza.
2: Yo mismo en casa no hago nada. O sea, yo hago cosas en grupo o lo
3: que
2: sea.
3: Es difícil, tenemos un día a día casi todos bastante complicado donde ponerte a hacer ejercicios en casa, que es como el sitio tranquilo, tu sitio seguro de reposo, es difícil.
1: Llegas a casa y te pones a ver la tele, básicamente.
0: Sí, o a descansar. Sí,
2: hay muchas cosas que hacer en casa antes que ponerte
0: Volvemos al sedentarismo.
1: Exacto, sí. Amaya, me ha llamado la atención que tratáis también en neonatal a bebés.
3: Sí.
1: ¿En qué casos?
3: Pues en todos aquellos casos en los que un médico rehabilitador pasa y consideran que es necesario que iniciemos pues una estimulación precoz, pues porque puede haber problemas de desarrollo, también problemas de fisioterapia respiratoria, pues cualquier patología en la que la fisioterapia está indicada. Uh-huh. Que es una de las cosas, ¿no? Como fisios no simplemente servimos para todo eso que has dicho. Entonces, me duele un hombro, me duele la espalda, llegamos mucho más allá y tratamos muchas otras patologías que no solo sean trauma pura y dura, que es con lo que nos identifica la población muchas veces, ¿no?
1: Mira, quizá eso sea una de las barreras, vamos a decirlo así, que hay que derribar, ¿no? O creencias, ¿no? Que hay que desmontar.
3: Sí, de hecho, ahora mismo en el hospital tenemos muchas áreas abiertas, ¿no? Por ejemplo, tenemos fisioterapia respiratoria, que tal como mencionaba antes, igual después del COVID sí que se ha hecho un pelín más visible. Tenemos fisioterapia neurológica, pues además yendo al lema de este día de la fisioterapia, todos esos ictus, eventos cardiovasculares, ¿no? Que además generan una gran discapacidad con un aumento de número de secuelas que tenemos que seguir tratando durante muchísimo tiempo. También tratamos, hacemos drenaje linfático. También hay una unidad de electroterapia como el Chirene, donde también hemos incorporado la Indiva. Entonces tenemos muchas áreas y no solo el típico me duele la espalda, me duele el hombro. Los fisios estamos ahí para mejorar la calidad de vida de la gente y contribuir a ese estado de bienestar en muchas patologías.
1: ¿Cómo es la fisioterapia neurológica?
3: Pues, por ejemplo, si cogemos un ejemplo de un ictus, ¿no? Que es lo que tiene todo el mundo un poquito en la cabeza, se hace un seguimiento del paciente durante todo el ingreso y vamos adaptándonos poquito a poco, porque un ictus puede tener un número infinito de síntomas. Entonces vamos adaptándonos en función de lo que pide el paciente, también con otros profesionales, como terapia ocupacional. Creo que también hay un proyecto de disfagia que pretende, de momento no está en marcha, pero que pretende incorporar una logopeda, y hacemos un seguimiento del paciente en el ingreso y luego también cuando se va a su casa. Puede terminar en un centro subagudos como pues el hospital de Gorlitz en los casos más complicados, o luego seguir en Basurto. Y estamos además implementando nuevas tecnologías, hemos empezado a funcionar con el exoesqueleto y estamos incorporando tecnología nueva como los aparatos de fesia, que es una estimulación eléctrica específica para utilizar en neurorehabilitación.
1: Wow. Eso es un mundo, ¿eh?
3: Totalmente. Nos tenemos que hacer ver.
1: A ver, es que yo entiendo que la gente, mucha gente cree o creemos, me voy a incluir, no me voy a excluir de ese grupo, que el fisio es el que te da un masaje, ¿no? El masajista. ¿Cuántas veces os habrán dicho esto? Seguramente desde la buena fe, ¿eh? Desde la ignorancia, ¿eh? Pero que es que el fisio hace muchas más cosas. Miradas cómplices entre vosotros, porque esto seguramente lo habréis tenido que discutir en más de una ocasión.
3: Sí. A ver, al final somos una profesión sanitaria, ¿no?
1: Claro.
3: Y el masaje es una de las miles de técnicas que tenemos, pero es una cosa más. Y como tú me has comentado antes, para entrar en la neonatal, evidentemente solo sabiendo dar masajes nadie va a trabajar ahí.
1: Exacto.
3: Tenemos toda una formación previa y además que ponernos las pilas todos los años para saber muy bien lo que hacemos.
2: Sí, yo sobre todo lo vivo mucho porque al final vienen a mi consulta pensando que se van a tumbar en la camilla y hacer unas terapias pasivas, y yo les digo que no, que hay que moverse, que hay que ganar funcionalidad para mínimo poder hacer frente a las demandas de cada uno, que van a recibir bueno, pues conocimiento de muchas cosas, y claro, todo activo, o sea, la camilla ni la ven, y nada, les das herramientas activas, y eso es un choque cultural,
1: claro.
2: Porque claro, no, tú les dices que no hay pues eso, respuestas inmediatas, que no hay píldoras mágicas, que son ellos los que tienen que hacer, pero claro, ellos esperan pues eso,
1: tumbarme y el masajito en el hombro.
2: Eso es. Pero bueno, eso, no trabajando ya va cambiando. Pero sí cuesta, sí.
1: Bueno, pues esperemos que sirva esta entrevista y el Día Mundial de la Fisioterapia para quitar esos prejuicios. Insisto, seguramente desde la ignorancia, desde la buena fe. Pero bueno, ¿cómo vais a celebrar el Día Mundial de la Fisioterapia?
0: Trabajando.
1: No es una mala forma de celebrarlo.
2: No.
1: Manu Villoria, Amaya Iturregui, Irene Legarreta, pues muchísimas gracias por contarnos vuestro día a día, vuestra maravillosa y súper necesaria profesión, y sobre todo también de cara a esos grandes avances que se están produciendo en los últimos años. Es que ricasco.
0: Es que ricasco por invitarnos. Bye.

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1: Las 9 de la mañana de este martes 8 de septiembre con varios titulares que nos trae ya Lorena Abegue. En media hora conoceremos el informe PISA tras los malos resultados de la escuela vasca de la edición anterior de 2022.
2: La OCDE mide cada tres años el nivel educativo de los alumnos de 15 años. Euskadi obtuvo en 2022, recordemos, los peores resultados de la serie histórica. En la muestra han participado 2.310 alumnos de 56 centros o menos que en años anteriores. Entre 2012 y 2022, además, fue la comunidad que más retrocedió en ciencias, la segunda que más caía en lectura, la tercera en matemáticas. Son las tres materias cuya evolución vamos a poder comprobar en unos minutos. En la evolución diagnóstica, que Educación, recordemos, presentaba la pasada semana y habló de una evolución positiva, sobre todo en cuarto de la ESO, va a ser la consejera de Educación, en cualquier caso Begoña Pedrosa, quien ofrezca una valoración del informe PISA.
1: El Endacari comienza hoy su ronda de reuniones con partidos y agentes sociales.
2: A la mediodía se reúne con el portavoz de Sumar, Mugimendua, Jon Hernández, después con el presidente del PP Vasco, Javier de Andrés. Ambos van a realizar una evaluación posterior ante medios. La ronda iniciada por el Endacari llega en un año que es doblemente electoral, municipales y forales, el 23 de mayo, elecciones generales en verano en principio, aunque la fecha todavía está por determinar. Como en ocasiones anteriores, el Endacari ha excluido a Vox de la ronda que mañana continuará con Bildu, PSOE y PNV. La vivienda, la industria, la economía y el euskera forman parte de las cuestiones que el gobierno quiere poner sobre la mesa, con especial protagonismo a ese foro social de la vivienda.
1: El gobierno español desclasifica hoy los informes sobre Ceuta.
2: Los documentos no van a estar disponibles, sin embargo, hasta mañana miércoles siguen el esquema parecido a cuando se desvelaron los papeles del 23F. De esta manera, Pedro Sánchez cumple con el compromiso adquirido en el Congreso. Es una desclasificación de documentos, en cualquier caso previos a la crisis, por tanto, no van a arrojar especialmente luz sobre las causas o sobre los autores de la crisis. Por otra parte, el gobierno español se personará, anuncia, como perjudicado en la investigación que dirigirá la Audiencia Nacional para esclarecer qué hay detrás de la entrada masiva en Ceuta. La jueza María Tardón considera que puede existir un delito contra la integridad territorial, pero sin citar expresamente a Rabat. El presidente de Ceuta, Juan Vivas, sí que lo hace, se va a trasladar hoy a Bruselas y ha endurecido su mensaje. Dice que es Marruecos quien está detrás de lo ocurrido.
3: Ceuta es una olla a presión que en cualquier momento puede estallar. Ceuta está en una situación límite que no puede seguir aguantando. Ceuta no tiene margen temporal para seguir aguantando.
1: Alarde de Hondarribia con desfiles nuevamente por separado cuando se cumplen 30 años, Lorena, desde que las mujeres intentaron desfilar.
2: Sí, en aquel momento lo intentaron, pero no pudieron desfilar, fueron expulsadas. En esta ocasión, evidentemente, sí lo han hecho. Eso sí, en el alarde mixto que ha salido a las 8 menos 5 de la mañana, hace escasos minutos que también ha comenzado ya el desfile del alarde tradicional. Emakunde y el Ararteko han hecho un llamamiento al diálogo, al entendimiento, para avanzar hacia una celebración igualitaria, sin exclusiones, un llamamiento que llega en un momento tenso, después de la ruptura del proceso de mediación a finales de agosto, que quedó interrumpido tras la retirada de la asociación tradicionalista AOS, contraria a la participación de mujeres en el alarde.
1: 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Hola Jaione, egunon. Bueno, hoy tenemos un tiempo bastante cambiante, ¿no?
4: Bueno, sí, llegan cambios al final de la tarde. De momento, pues un día muy parecido al de ayer. Arrancamos el día con nubes bajas, un cielo cubierto en muchos sitios, pero poco a poco esta nubosidad irá a menos. Y en general las horas centrales van a ser bastante soleadas, aunque irán llegando algunas nubes altas. Y con esta situación las temperaturas máximas sí que tienden a bajar un poco ya en el interior, sobre todo en la costa se mantendrán en valores muy similares a los de ayer. Así que en general entre los 24 y los 28-29 grados. Y por la tarde ya, como digo, poco a poco el cielo se irá cubriendo y es que al final de la tarde nos va a alcanzar un frente, el viento también va a soplar del noroeste, se irá intensificando y al final de la tarde llegarán las precipitaciones, primero lo hará en Vizcaya, empezará a llover en Vizcaya y por la noche esa lluvia también se irá extendiendo hacia el este con el paso del frente. Y ese frente dejará precipitaciones, sobre todo en la vertiente cantábrica, sin descartar algún chubasco algo más intenso. Y en cambio es más difícil que la lluvia llegue al sur de Álava y sur de Navarra.
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1: ¿Cómo está la mañana en Pamplona, Lorena?
2: Bueno, pues de momento nubes y claros, 18 grados tenemos ahora mismo según marcan los termómetros. Ojo porque va a seguir haciendo calor, 29 de máxima. Y sí, ya nos lo han dicho desde Euskalmet, a partir de la tarde llegan las lluvia. nubes. Y ya por la noche en Pamplona lluvia, ¿eh? O sea, un poquito más tarde.
1: Donostia, Esther Fernández, Egunon.
9: Egunon, pues por aquí todavía vemos bastantes nubes, ¿eh? Pero también vemos ya que esa nubosidad se va rompiendo. Estamos subiendo hacia la cresta de la ola del buen tiempo, porque luego por la noche aquí también nos van a caer chubascos, ¿eh? Esperamos esa lluvia. 21 graditos tenemos ahora mismo en la capital guipuzcoana, 19 en el interior, en Beasain.
1: Vitoria-Gasteiz, Iranzu Calvo, cuéntanos.
2: 16 grados despejado, los termómetros que van a subir hasta los 28, y aquí también, como en Iruña, bastante despejado por la mañana, por la tarde se va a cubrir y a última hora también van a aparecer las lluvias.
1: Y Bilbao, Cristina Zúñiga, Egunon.
10: Egunon, más de lo mismo, la capital vizcaína, 21 grados, con bastantes nubes, pero también apertura de tímidos claros. La máxima va a ser de 26-27 y por la tarde baja la temperatura, y aquí también tocará sacar el paraguas y falta que hace para el campo.
1: Última hora del tráfico.
2: Está bastante tranquilo en cuanto al capítulo de accidentes y averías, pero estamos pendientes de ese cable que está caído en Isurtza, en la Vizcaya 623. Se sigue dando paso alternativo porque está ocupando parte de la calzada.
11: La información de las mareas de la mano de los puertos deportivos de Euskadi. Itxas Mare Negoera, Euskadiko Kirol Portu en Eskuti.
2: La marea está ahora mismo llegando a su punto más bajo, así que la siguiente pleamar será pasadas las 3:30 de la tarde y la segunda bajamar unos minutos antes de las 10 de la noche. El agua está a 23 grados y el viento va a soplar del noroeste con fuerza 2 a 3, arreciando a fuerza 4 durante la tarde. Va a originar mar rizada a marejadilla, por la tarde aumentando a marejada, mientras que la mar de fondo del noroeste va a levantar olas de en torno a medio metro y un metro de altura.
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1: 8 minutos pasan de las 9 de la mañana, tenemos por supuesto mesa de debate, tenemos tertulia, pero también ya saben que a lo largo de toda la mañana y de toda la programación hoy de Onda Vasca estamos celebrando el Día de la Diáspora Vasca y también vamos a seguir con conexiones para celebrar también, sumarnos a esa celebración nosotros aquí en Onda Vasca.
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1: Celebrando hoy, 8 de septiembre, el Día de la Diáspora Vasca, desde primera hora de la mañana estamos haciendo diversas conexiones con esa amplísima comunidad vasca que hay repartida por todo el mundo. Ahora lo que hacemos es hablar desde un punto de vista más institucional con Ander Caballero, que es secretario general de Acción Exterior y Euskadi Global. Hola, Ander, egunon.
2: Egunon.
1: Bueno, día especial hoy, de la diáspora vasca, muy especial.
2: En efecto, día especial. La verdad es que celebramos algunos, además, en particular celebramos la diáspora todos los días, que es parte de lo que tanto la dirección para las comunidades vascas en el exterior, para la comunidad vasca en el exterior, como algunos que personalmente la llevamos dentro, celebramos, pero hoy es día especial y celebraremos con ellos y con ellas en todas las partes del mundo, además, porque hay cientos de eventos programados a lo largo y ancho del globo.
1: Una comunidad vasca amplísima en todo el planeta, como nos dice Sander. ¿Tenemos la cifra de cuántas euskal etxeas puede haber por todo el mundo?
2: Estamos en torno a las 200, arriba abajo más o menos 200 aproximadamente. Hay algunas que se enrolan además este mismo año y bueno, tenemos esperanza de que este número vaya increciendo también con las fórmulas nuevas que prevemos para que puedan constituirse como comunidades más allá de las propias euskal etxeas físicamente hablando.
1: ¿Y qué fórmulas serían esas que estáis o en qué estáis trabajando?
2: Bueno, pues sabéis que estamos trabajando en un proyecto, en un anteproyecto de ley hoy día, para renovar de alguna forma o para actualizar, para bueno, reforzar de alguna forma la ley 8, que se llama la ley 8/1994 de diáspora, porque bueno, pues una ley de hace 32 años, lógicamente, pues bueno, merece cuando menos ser actualizada conforme a las nuevas relaciones que tiene la diáspora, que tenemos desde Euskadi hacia la diáspora y en sentido opuesto también. Uh-huh. Y esta misma ley, pues en relación con lo que te comentaba, incluye, por ejemplo, el concepto de diáspora por afinidad, es decir, aquellas personas, en definitiva, que no tienen un origen familiar, etcétera, vasco, pero que sí se sienten parte de la comunidad, ¿no? Que comparten ciertos valores, ciertas formas de hacer y quieren ser parte de esa comunidad vasca global. Y además, pues el tema de las comunidades virtuales, ¿no? Lógicamente, el desarrollo de la comunidad vasca, de la diáspora en el exterior, en los últimos 150 años, pongamos aproximadamente, ya un poco más organizada en torno a euskal etxeas y algunas concretas que cumplen 150 años en breve, pues sí que ha sido de un tono muy físico en ese sentido, ¿no? Muy, muy tangible, es decir, comunidades que se organizan entre euskal etxeas, grupos, centros, etcétera. Pero es verdad que esa nueva diáspora, de alguna forma mucho más líquida, como podía decir Bauman, pues se organiza de forma digital, ¿no? Entonces las propias diásporas virtuales o no formales en ese sentido también las contemplamos y queremos darles cabida porque en definitiva no dejan de ser parte de esa red global que tenemos.
1: Claro. Bueno, lo que parece bastante evidente por lo que me estás contando, Ander, es que hay relevo generacional. Quiero decir, ya no hablemos de las personas que emigraron en su día o de los hijos de esas personas, sino de los descendientes de los descendientes siguen teniendo un fuerte vínculo con Euskadi.
2: Exacto, ahí creemos que hay relevo generacional, sentimos que hay relevo generacional, sobre todo además cuando viajamos físicamente a los lugares de origen de estas personas y percibimos de alguna forma el cariño, la conexión, la fuerza, el ímpetu que tienen hacia la relación. De hecho, la propia ley que te comentaba, de alguna forma, el anteproyecto de ley en este caso, le damos un tono bastante bueno, ambicioso en ese sentido, ¿no? Porque queremos llegar hasta una cuarta generación para, de alguna forma, que esa diáspora, los tataranietos en este caso, de aquellos que emigraron en su momento por las diferentes razones, puedan tener todavía mecanismos para relacionarse con Euskadi. Entonces, efectivamente, un relevo generacional hacia esas personas y abriéndolo, como te decía, también a la diáspora de afinidad, gente que en definitiva quiere acercarse al Euskadi.
1: Hoy es un día, es una celebración, es una jornada, pero el contacto de las instituciones vascas con toda esa comunidad vasca repartida por el globo es continuo, es permanente, Ander.
2: Exacto, es permanente, es continuo, es constante, es muy enriquecedor, es muy honesto realmente. Creo que hemos llegado a un punto en el que somos capaces de funcionar como como colegas, en definitiva, que comparten un propósito común. Somos capaces de decirnos las cosas que nos gustan, las que nos gustan menos, y buscar soluciones, ¿no? Ser muy proactivos y ser muy positivos en ese sentido. La comunicación es constante, sobre todo pues por medios digitales, os podéis imaginar, y en torno a un proyecto, además, como el anteproyecto de ley, o incluso los nuevos programas que estamos lanzando, las nuevas iniciativas, recibimos feedback constante. No es un tema unilateral, unidireccional, donde nosotros desde el gobierno pensamos que esto se debe hacer así, más bien al contrario, ¿no? Tratamos de nutrir esas ideas y de actualizarlas y de corregirlas, bueno, de caterizarlas de alguna forma también hacia lo que la propia diáspora piensa, necesita y quiere.
1: Vamos, que sus ideas, las ideas de las distintas comunidades son perfectamente atendidas aquí, ¿no? Es, como decías tú, es bilateral, es un feedback.
2: Absolutamente, no puede ser otra forma, ¿no? En definitiva, la ley de diáspora, nuestro propósito es que sea su ley. Es una ley que les da cabida a sus iniciaciones, a sus mecanismos, a sus formas de deseo de relación con Euskadi. Y a ese respecto, nosotros recibimos feedback constante, tratamos de incorporarlo. Ese ha sido el resultado del proceso que llevamos haciendo ya un buen tiempo de cara a esta nueva ley, donde se reciben propuestas por parte de la diáspora, que luego son incorporadas al propio anteproyecto, donde luego ya vendrán efectivamente pues, las modificaciones, etcétera, ¿no? Pero el espíritu y el contenido de la ley refleja lo que piensa, lo que quiere, lo que necesita, lo que sueña de alguna forma la diáspora.
1: Con mayor presencia, bueno, estamos diciendo que la comunidad vasca está repartida por todos los rincones del planeta, pero con mayor presencia, ¿dónde? ¿Hay algún sitio del mundo donde se concentre más comunidad vasca?
2: Sí, los países donde más se concentra históricamente la diáspora son Argentina, Uruguay, México, Chile y Estados Unidos. Hay otros, bueno, Venezuela, lógicamente, es un país, a pesar de que por la situación política de las últimas décadas, pues lógicamente ha cambiado un poco el equilibrio en cuanto a los números, ¿no? Pero el país un poco referencia en lo cuantitativo siempre ha sido, de alguna forma, Argentina, donde se estima que hasta el 10%, se estimaba en un momento que hasta el 10% de la población podría tener origen vasco conforme a apellidos o a cierta forma de trazabilidad, ¿no? Pero bueno, eso en Uruguay no deja de estar cerca del entorno del millón de personas, en México andará en torno al 500,000, es decir, varios países que sí que tienen una concentración importante de gente.
1: ¿Hay más diáspora vasca, con estos datos que me estás dando, que habitantes censados en Euskadi, Ander?
2: Exacto. De alguna forma es nuestra expresión nacional también, ¿no? No somos un Estado, pero sí que somos una nación, y de alguna forma esa nación tiene su expresión mucho más allá de las fronteras físicas, y este es el ejemplo perfecto, como bien dices.
1: Bueno, y coincidiendo además en esta ocasión con el 90 aniversario del primer gobierno vasco.
2: Exacto, y es un poco la piedra angular de la celebración, o del motivo de la celebración de este año, ¿no? La figura del Lehendakari Aguirre, concretamente, y del primer gobierno vasco. En torno al Lehendakari Aguirre, además, concretamente, en torno también a su condición de alguna forma de diáspora, ¿no? Él tuvo que dejar Euskadi en medio de la dictadura, en medio de la guerra, mejor dicho, perdón, para, bueno, pasando por Berlín con toda su familia, con todo su diario, con lo que luego fue a ser el libro, ¿no? Del Lehendakari Aguirre, pues bueno, escondido en la muñeca de enchane de su hija, a quien animaba a no perder la muñeca, lógicamente, con todo el contenido que aquello llevaba, y él fue de esa parte de esa diáspora, que además regaló precisamente en Latinoamérica, ¿no? Donde consiguió activar a esa diáspora, organizar a esa diáspora en torno al objetivo nacional de Euskadi en ese momento, que era combatir el fascismo y combatir, querían destruir el euskera y el pueblo vasco. Entonces, es una forma de traer el espíritu de aquel gobierno al presente, de recordarnos el esfuerzo de aquel gobierno, de recordarnos la ayuda de la diáspora y la importancia de tener una red bien organizada en el extranjero, hacer una celebración memorial.
1: Pues, Ander Caballero, secretario general de Acción Exterior y Euskadi Global, solo me queda desearte un feliz día de la diáspora.
2: Es que ricasco a todos vosotros que somos parte de la comunidad global vasca aquí y allá.
1: Es que ricasco.
2: Es que ricasco.
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1: Aritz Abaroa, ¿qué tal? Egunon.
5: Egunon, osondo.
1: Asun Merinero, hola Asun, egunon.
6: Hola, egunon.
1: Nerea Llanos, Nerea, ¿qué tal?
6: Egunon, buenos días.
1: José Luis Uriz, hola José Luis, egunon.
7: Hola, egunon, buenos días.
1: ¿Quién no tiene, Aritz y los demás, pero bueno, empiezo contigo, ¿quién no tiene algún familiar, abuelo, tío, prima, que forma parte de esa diáspora vasca?
5: Sí, todos hemos escuchado esas historias, ¿no? Aquella tía que vivía, en nuestro caso, en Francia. Tampoco tenemos muchas referencias, ¿eh? Pero bueno, no solo en la familia, sino entre los amigos, que todos tenemos algún conocido que estuvo haciendo las Américas, que bueno, pues que ya la familia se quedó ahí y esas referencias quedan. Y además, cómo transmiten ese sentimiento de, bueno, pues de que ellos son vascos y vascas, y cómo defienden su identidad. Y eso, bueno, yo creo que es un motivo de orgullo para nosotros como país.
1: Jo, hablas con ellos. Yo esta mañana he hablado con Uruguay, con Argentina y con Estados Unidos, con Washington. Es que y te empiezan a contar la historia de su familia y todo lo que hacen, porque hacen un montón de actividades, jo, y se emocionan.
5: Y se emocionan porque,
1: ese vínculo, ¿no?
5: Porque encima todo esto viene de unas situaciones complicadas, es decir, de unas situaciones, de unas decisiones que tuvieron que tomar, de dejar su país para ir a trabajar a otro sitio, para empezar a montar unas vidas que, bueno, pues que han conseguido a base de esfuerzo, a base de sudor, a base de trabajo, establecerse en diferentes países, y que además han tenido la capacidad de no renunciar nunca a sus raíces, es decir, de exportar esa nacionalidad que ellos tenían. Y además han tenido la capacidad, nosotros muchas veces hablamos de Ausolán, ¿no? Bueno, pues ese Ausolán también, de juntarse, de conocerse, de mantener esas raíces, y además de transmitirlo de generación en generación. Y yo creo que es una cuestión que deberíamos de analizar y abordar, porque muchísimas veces aquí, sin ir más lejos, no hace falta ni ir a Estados Unidos, no hace falta ir a Uruguay, muchas veces no somos capaces dentro de nuestras familias de transmitir esos valores, ese esfuerzo que nos han costado las cosas, y estos sí han sido capaces de ello, porque hay generaciones, hay segundas, terceras generaciones que todavía tienen ese sentimiento y que todavía reconocen el esfuerzo que hicieron sus predecesores. Por lo tanto, yo creo que la diáspora es un ejemplo a seguir y que tenemos que cuidar, y de ahí el trabajo que se está haciendo desde el gobierno vasco.
1: Asun, como historiadora.
6: Bueno, pues fueron personas que emigraron en un momento dado por diferentes razones, algunos por la guerra, otros por la situación de desamparo y de opresión, que es, algunas de esas migraciones son incluso anteriores a la guerra civil, ¿no? Bastante anteriores. Lo de ir a hacer las Américas es algo que no solo han hecho los vascos, que hicieron los asturianos, los cántabros. Yo creo que en casi todas las regiones en las que había una población, digamos, potente agrícola, hubo un momento en el que América, sobre todo América, no solo, pero sobre todo América, demandaba, sobre todo América del Sur, países como Brasil, Argentina, demandaban mano de obra. Ocurrió también con los italianos, que también muchos de ellos de la zona sur, en este caso, emigraron hacia allá, ¿no? Entonces, en un momento en el que, como este, la emigración se ha convertido como en el gran, en el gran elemento de, yo creo que de afloramiento de sentimientos muy lamentables para la humanidad, es bonito recordar que casi todos tenemos en nuestras familias personas migrantes que fueron a otras tierras, que recuerdan la tierra de sus orígenes, como yo recuerdo la tierra de los orígenes de mis abuelos. Yo creo que es algo casi innato, ¿no?, el recordar de dónde vienes. Y el amor que procesan por, a veces, yo digo el amor seguramente en parte idealizado, como hacemos todos, ¿no?, de aquello que algunos han conocido muy tarde, porque algunos ni siquiera conocían Euskadi y han podido en alguno de estos intercambios que se hace conocer un poco más, venir aquí, conocer, porque estamos hablando de generaciones, ¿eh?, no de una ni de dos, estamos hablando de gente que tiene solo referencias de Euskadi, ¿no? Y como, bueno, yo sin pecar en el esencialismo ni en el que aquí somos lo más del mundo, pero yo entiendo ese afecto y ese cariño por la tierra de tus ancestros, que es al fin y al cabo también parte de la tuya, y que muchas de las cosas se explican así, ¿no? Así que me parece que en un momento como este, hablar de la diáspora, que en sí tiene un interés porque son gente con la que tenemos vínculos evidentes, ¿no? También viene bien para entender desde otro punto de vista lo que significa la emigración, ¿no? Y la mucha riqueza que estas personas han llevado a los países donde han estado y cómo se han, más que integrado, han hecho que la cultura de los países donde están lleve ese sesgo vasco, ¿no? Que yo creo que se ha integrado muy bien también por la propia actitud, ¿no?, de la comunidad de la diáspora.
8: Sí, yo creo que se ha dicho aquí, emigraron por distintas razones, en algunas cosas fueron políticas, en otros casos fueron económicas, que veían que fuera de aquí, en las Américas precisamente, pues iban a labrar un futuro mejor, y ese futuro allí se lo labraron con esfuerzo y trabajando mucho, sin que nadie les regalase nada. Digo en América, pero también, por ejemplo, gente que emigró a Alemania, que entonces y probablemente esa lejanía de aquí, que pasaba también, como ha dicho Asun, pues por ejemplo con los gallegos o con los asturianos, pues incrementa ese sentido de pertenencia. ¿Por qué? Porque cuestiones que aquí damos por supuestas, porque las tenemos todos los días, pues ellos allí no las tienen. Muchas veces lo único que les queda es echarla de menos, ¿no? Entonces, pues precisamente pues ponen en valor eso y no olvidan sus raíces, como también, por ejemplo, también lo decía Asun, pues la mitad de mi familia, yo soy la mitad, toda mi familia materna procede de Andalucía y yo me niego en absoluto a renunciar a esa procedencia, precisamente porque parte de lo que soy pues también está en esas vivencias y muchas cosas que me contaron en su momento mis abuelos maternos. Entonces yo creo que es importante porque no deja de formar parte de la historia personal de cada uno y, como digo, pues esos vínculos son importantes, y para ellos, pues lo que decía antes, en muchas cosas que nosotros damos por supuesto, pues para ellos no son más que anhelos.
1: También, Uri, ¿tienes familia por ahí, por algún sitio del mundo?
7: Tengo 36 Uriz ahí en Chile.
1: Pobres chilenos.
7: Que fíjate cómo se ha extendido bastante.
8: Pues espero que no haya un Llanos por Chile, porque vamos, la cosa puede ser tremenda. Vamos, se puede montar una revolución en un titán. No,
7: pues tengo alguna Uriz Nerea. O sea que, en fin, bueno, pues tengo Garbiñe, Maite, Amaya, hay de todo ahí. Yo creo que se fue mi tío Fraile, era fraile capuchino, se fue a Chile, se salió de fraile y se casó con una mapuche.
1: Tuvo una epifanía,
8: una revelación.
7: Instauró allí.
8: Vaya, se quedó muerta, digo yo, fraile con tanto hijo.
7: De los Uriz. Además es bueno el mestizaje, decía Nerea, ¿no? Yo tengo abuela gallega y abuelo segoviano, o sea que más los
1: Fray Uriz,
7: la familia paterna navarra. No. Es bueno. Lo que pasa, fíjate, es curioso, porque la familia mía de Madrid, de la zona de Madrid, gallega, segoviana, eran rojos. Mi abuelo era capitán del ejército republicano. Y en cambio, la familia de Navarra era de derecha, porque eran carlistas. Era mi abuelo. Estuvo en el tercio de las nieves, ¿no? O sea que es curioso que y parece que es al revés, ¿no? Aquí los rojos y allí los pues en mi caso los rojos sean los de Madrid y los fachas sean los de aquí.
1: Fray Uriz, ya te notaba ahí un tono eclesial a veces cuando hablas.
8: Esa pontificación que hace siempre tiene esa procedencia.
7: Ha escrito un libro mi primo que se llama La teoría de los tres nudos, y es que los frailes capuchinos llevaban el cordón que llevaban con tres nudos, ¿no? Que eran los tres votos que hacían, ¿no? Y la verdad es que es un libro muy interesante sobre la historia de su padre, ¿no?
1: Pues mira, José Luis, iba a decir Fray Uriz. José Luis, hablando de cordones, estoy leyendo muchos titulares respecto a lo que ha ocurrido en Alemania, que el cordón sanitario en Alemania empieza a desatarse. Parece que el cordón sanitario contra la ultraderecha alemana no la está frenando. Bueno, parece no, es que de hecho no la está frenando. Hay preocupación en las instituciones europeas ante el triunfo de Alternativa para Alemania en el estado, en el Land de Sajonia-Anhalt. Y bueno, muchos titulares, insisto, al respecto. El cordón sanitario de Alemania empieza a desatarse porque esta victoria de la ultraderecha, con unos candidatos que, bueno, hacen sus referencias a la época nazi, etcétera, bueno, pues es la primera vez que va a haber un gobierno de extrema derecha desde la Segunda Guerra Mundial en el país germano.
7: Sí, 92 años que del triunfo de Hitler, ¿no? No nos lo tomemos a broma, ¿eh? Yo llevo mucho tiempo, muchos años advirtiendo de esa posibilidad, y eso es peligroso para nuestra democracia, para los demócratas, seamos de derechas, de centro o de izquierdas. Esta gente es peligrosa para todos, y pueden llegar. El año que viene hay diversas elecciones, por ejemplo, hay en Francia, hay en España. En España tenemos la posibilidad de que el fascismo entre en el gobierno, y ante eso hay que hacer no un cordón sanitario, hay que cerrar filas para evitar y poner muy grande un cartel que ponga no pasarán, ¿no?
1: Sí, pero José Luis, tú que has sido político. Y lo eres. No estás, digamos, en la primera línea, pero ser político se es siempre. Esto del cierre de filas, del cordón sanitario, todo esto, a ver si os dais cuenta los políticos que no funciona. No funciona si lo haces mal. Que está calando un mensaje radical porque es muy básico, porque es muy simple y porque para la gente es muy sencillo de digerir. Igual hay que dejar ya de que vienen, el cierre de filas y empezar a desmontar ciertas cosas.
7: Es que ya se está haciendo, porque contra el fascismo, información, porque el fascismo se nutre fundamentalmente de la mentira, de los bulos. Con eso hacen un relato, construyen un relato y lo venden, ¿no? Y la gente se lo compra. Bueno, ante eso, información, y hay que y veracidad, o sea, hay que decir la verdad, y ahí está la cuestión. Y unidad de fuerzas, también de las derechas, O sea, creo que aquí el gran peligro que tenemos en este país se ha producido cuando el PP ha querido copiar a Vox. Y creo que ahí las gentes como Nerea, por ejemplo, que yo creo que no son de ese tipo de planteamiento, deberían de dar también su batalla interna, ¿no? Y ojalá fuera así, porque necesitamos a un PP en la democracia, ¿eh? ¿Asun? Lo necesitamos.
6: Bueno, yo llevo tiempo diciendo que esto no es nada nuevo, no es un fenómeno alemán. Es verdad que pasa en un Länder alemán, en el Länder alemán con, digamos, más pobre, es decir, con unos indicadores económicos peores. No es una cuestión que solo afecte a Alemania, por eso estamos todos hoy hablando de Alemania, de unas elecciones regionales, de la región más pequeña, del land más pequeño de Alemania. No es casual, porque históricamente Alemania significa uno hoy muchas cosas, y Alemania ha hecho un trabajo durísimo, y cuando digo Alemania digo todos los gobiernos alemanes, de enfrentamiento a un pasado de los más terribles que uno se puede enfrentar, ¿no? Que es el pasado del nazismo y de lo que ocurrió en Europa por la victoria de personas con discursos que no se alejan mucho, se adaptan a las nuevas realidades, pero que no se alejan a lo que estamos escuchando ahora, ¿no? Ya tenemos a los emigrantes en el primer foco del odio, a las personas pobres en el primer foco de odio, a las mujeres y colectivos que no siguen las normas establecidas por algunos en el primer foco. O sea, esto lo vamos a sufrir. Italia ya lo pasó. En Italia llevan más de 10 años, creo, gobernando cerca los neofascistas italianos. Es cierto que con cierto matiz, ¿no? Porque Europa a veces exige cosas. Hemos visto gobernar a la extrema derecha en Hungría y en el resto de países europeos. La extrema derecha, queramos o no, está subiendo, y el ascenso de la extrema derecha esta vez no es que no venga a cara descubierta, viene a cara descubierta y con una mochila de memoria que para una historiadora como yo es muy reciente. Yo entiendo que a la gente que le hablemos de los años 30 del siglo pasado igual le viene muy lejos, pero no está tan lejos. O sea, nuestras abuelas y bisabuelas han vivido esos tiempos, ¿vale? Entonces no estamos tan lejos. Y a mí me preocupa seriamente la incapacidad de, en este caso, los gobiernos, o sea, los partidos tradicionales alemanes, de contener, porque a esta gente, una vez más, la excusa de, no la excusa, es que le ha votado el pueblo. Le ha votado el pueblo con unas circunstancias muy determinadas. Cuando los partidos tradicionales no somos capaces de adaptarnos a las realidades que está sufriendo la ciudadanía, a veces la ciudadanía se agarra a lo que para mí es un harakiri social, que vendrán primero unos, matarán primero a unos, acabarán primero con unas libertades, pero que van a acabar con la democracia. Y yo ante eso no sé si ya a estas alturas lo de los cordones sanitarios tiene alguna utilidad. Tengo la extraña sensación, bueno, la sensación de que ya no sirve.
8: Muchos analistas están poniendo el foco en cuáles pueden ser las causas de esta victoria, que por cierto en las generales ya se veía que precisamente en los landers orientales, en los que son más pobres, en los que se sienten más abandonados por las instituciones alemanas, era donde se preveía, y al final sucedió, la ultraderecha mejores resultados iba a tener. Y aquí, yo creo que más allá del tema de la inmigración, también el tema económico es muy importante para justificar esta victoria. En Alemania, el PIB ha caído del 0,9 en el año 2023 al 0,5 en el 2025. Y aunque es verdad que ha repuntado un poquito, el 2026 se prevé que va a acabar con el 0,6, es decir, la mitad de lo que tenía previsto. Ha habido tres años consecutivos de retroceso industrial y de caída de las importaciones. Ha aumentado el paro 53.200 personas, y una de cada tres grandes empresas alemanas pues está trasladando su producción. En Sajonia es más grave todavía. Frente a la media nacional del 0,6% de paro, allí tienen el 0,8%. Y como decía, y se han sentido pues totalmente abandonados, y su renta per cápita es 28% menor que la media alemana. En este tipo de situaciones económicas, pues al final las recetas populistas, porque en muchos casos no dejan de ser populistas, pues tienen mucho mayor calado. Vox, por ejemplo, en España, probablemente en los municipios con menos poder adquisitivo o en la región, es donde más, o en Madrid, probablemente en las zonas de menos poder adquisitivo, es donde Vox mejores resultados tiene. Probablemente habrá que analizar esta situación. Entonces, en España estamos con el tema del cordón sanitario. Yo, por no esto ahora, luego puedo decir cuáles han sido, porque ya sé lo que me va a decir José Luis, el tema del desempleo. Vale, pero luego voy a decir los datos económicos desde que Sánchez es presidente, lo que ha pasado aquí. Entonces, sí, yo creo que lo de que viene la derecha, pues la ultraderecha, no sé ya si es suficiente. Y segundo, que luego se hablaba de información y veracidad, pues entonces con el señor Sánchez lo tenemos claro.
9: Aritz.
8: Lo tenemos claro.
9: Bueno, yo creo que desde la política tenemos que hacer otro tipo de análisis, ¿no? Es cierto que los resultados que estamos viendo hacen referencia a un land de Alemania, a una región en concreto. Muchas veces vinculamos el éxito que pueda tener la ultraderecha, en este caso con las políticas de migración, pero yo estuve leyendo una encuesta que hacían a los que han votado a la ultraderecha, y parece ser que no era el motivo principal para tomar esa decisión, ¿no? La situación económica que estaba viviendo y que vive Sajonia pues es muy muy complicada. La falta de puestos de trabajo de alta cualificación pues es una realidad, como consecuencia la fuga de cerebros que está habiendo en esa región. Bueno, pues económicamente es una región que está siendo castigada. Por lo tanto, tenemos que hacer un análisis de que, bueno, pues mucho voto que ha podido ir a Alternativa para Alemania, bueno, pues ha podido ser un voto de castigo, en este caso, para el gobierno de Merz y para el presidente que tenía en esa región. Pero claro, es que simplificar los discursos y simplificar los resultados a que viene la ultraderecha y tenemos que hacer un cordón sanitario y vamos a hacer una manifestación en contra de la ultraderecha, en esa manifestación, ¿a quiénes movilizamos? Pues movilizamos a los que ya están movilizados, es decir, ese 43,8% que ya ha tomado la decisión de votar en este caso a la ultraderecha no se va a sumar, por lo tanto no vamos a conseguir nada. Y los partidos políticos lo que tenemos que hacer es la reflexión de por qué está sucediendo todo esto. Bueno, pues ¿por qué está sucediendo? Porque lo que no podemos creernos es que el 43,8% de los ciudadanos y ciudadanas que han tomado la decisión de votar a la ultraderecha, en este caso, que sean nazis o que sean fascistas. No, ahí hay muchísima gente. Evidentemente que habrá un caladero de votos que es de la ultraderecha y que representa lo más rancio, pero hay muchísima gente de la sociedad, bueno, pues que por una parte ha decidido castigar al gobierno actual, y otros que han decidido que en situaciones extremas, bueno, pues que aquellos que tienen un discurso más fácil han podido o interpretan que han podido entender mejor cuál es la necesidad que tiene la sociedad y que además no solo eso, la encuesta decía que no solo creen que Alternativa por Alemania es quien ha entendido mejor cuál es la situación que tiene la sociedad, sino que además creen que puede ser el mejor para ofrecer resultados ante esa situación. Por lo tanto, ¿qué es lo que estamos viendo? Estamos viendo, y ahí yo creo que los partidos políticos tenemos mucho que decir, aquellas situaciones. Mira, hay un refrán que dice a río revuelto ganancia de pescadores. Bueno, pues la ultraderecha se mueve en torno a ese refrán. Es decir, todas aquellas situaciones que consiga llevar hasta lo más extremo y los partidos políticos convencionales entren a ese juego, como estamos viendo que está pasando en Ceuta, ¿eh? Te quiero decir que en la ultraderecha y todos esos movimientos lo que están haciendo es agitar el avispero. Estamos viendo que algunos partidos políticos, además, bueno, creyendo que van a sacar algún rendimiento de todo eso, están entrando a ese juego. ¿Y qué es lo que estamos haciendo? Tensionar a la sociedad. Y cuando tensionas a la sociedad y llevamos a los extremos, ¿a qué tendencia tiene la sociedad? Bueno, pues a creer en aquellos discursos que van a ofrecer o dicen que van a ofrecer soluciones a corto plazo. Y los problemas, ni económicos, ni sociales, ni de la migración, ni de las políticas económicas, tienen una solución a corto plazo. Por lo tanto, los partidos políticos debemos de reflexionar de por qué estamos alimentando todo este tipo de movimientos. Y bueno, yo creo que, dicho esto, también tenemos que racionalizar, ¿eh? Tenemos que, yo no sé si estos resultados realmente luego van a ser extrapolables tanto a Alemania en todo su conjunto y a Europa. Pero es cierto que hay una tendencia donde la ultraderecha, bueno, no solo la ultraderecha, todos los movimientos ultras, sean de derecha o de izquierda, bueno, pues están teniendo su auge.
1: Bueno, es que la historia está ahí. Las ideas más ultras y más radicales calan en los momentos de mayor incertidumbre y frustración de una sociedad. Pasó en la propia Alemania de entreguerras, tras la derrota en la Primera Guerra Mundial, como el nazismo se fue implantando y calando en la sociedad. Asun.
6: Bueno, esto, el otro día hablaba Julián Casanova, el historiador que... tan lúcido siempre, ¿no?, sobre estos temas, ¿no? Y es verdad que, ojo, cuando eres historiadora y estás viendo que el caldo de cultivo, claro, estamos hablando de muchos años, muchas décadas después de unas sociedades diferentes, ¿no? Pero yo siempre pienso que el ser humano, bueno, tiene algunos lazos en común que nos unen a lo largo de la historia, ¿no? Y yo creo que ante la situación de incertidumbre, ante la desconfianza que se genera, a veces con razón, porque quienes están en las instituciones no generan confianza, pero también a veces por el propio desgaste de los sistemas, por la incapacidad de adaptarse a las nuevas realidades, a lo que demandan las nuevas generaciones, porque aquí luego habrá que ver, pero vamos, los datos por edades también son bestiales, porque dices, bueno, la victoria ha sido bastante transversal, pero está centrada en colectivos, pues que mucho en los jóvenes, y claro, dices, es que no podemos decir que es que los viejos nostálgicos votan a... No, aquí no es una cuestión de viejos nostálgicos. Yo sí me temo que es un fenómeno que aquí se ha visto de una manera más, pues bueno, con unos datos, digamos, electorales muy potentes, pero que Alemania, la cara de ayer del presidente de la República Alemana era evidente, ¿no? Es decir, hay miedo, y sobre todo hay miedo en el sentido de miedo a que la democracia, ellos, algunos tienen miedo a que su sistema generado para determinadas cuestiones y en el que se sentían cómodos se venga abajo, pero otras tenemos miedo a otras cosas y tenemos miedo a la vuelta, porque a estas alturas de la historia todo el mundo sabe qué propone la extrema derecha. No se ocultan nada. y sabemos lo que va a suponer para gran parte de la población que incluso en este caso les ha votado. Estaba oyendo que el 60% de los barrios obreros, por ejemplo, han votado a estos señores y a este señor, ¿no? No sé si esperan que pase como en Argentina, ¿no? Si tienen que ver lo que va a pasar cuando estos señores gobiernen. En este caso estamos hablando de un Lander, tampoco estamos hablando de... Pero si están esperando a que... O sea, o aquí, por ejemplo, aquí tenemos ya la extrema derecha metida cogobernando en un montón de comunidades autónomas. Cuando empiezan a desaparecer o empiezan a... Por ejemplo, ¿cómo se gestiona? Las víctimas de violencia machista, los tal... Hombre, una empieza a pensar que las cosas no van a ir bien para determinados colectivos. Pero esto es como lo que decía, hasta que no me llegue a mí, ¿no? No me enteraré, y como la gran parte de la sociedad está en un término medio, veremos ir cayendo a determinados colectivos que van a ser fundamentalmente perjudicados, y aquí ya tenemos ultraderecha cogobernando en un montón de autonomías que son equivalentes, algunas muy importantes, a lo que pasó ayer en Alemania. O sea, que tampoco le echemos a Alemania como la... Es verdad que Alemania es una referencia, pero también nosotros lo somos,
1: ¿no? Bertolt Brecht, ¿no? Escribió eso, ¿no?
6: Es. Cuando fueron a por los comunistas, sí,
1: Hasta que vinieron a por mí. Bueno, a ver, que nos queda poco tiempo. El gobierno español se personará como perjudicado en la investigación que va a dirigir la Audiencia Nacional para esclarecer qué hay detrás de la entrada de Ceuta. La jueza María Tardón considera al tribunal competente para asumir esta investigación porque considera que puede existir un delito contra la integridad territorial que se cometió desde territorio marroquí.

0: la vida en Ceuta y abrirá una pieza separada para investigar todos aquellos delitos que puedan afectar a la seguridad nacional, a la que solo tendrán acceso ella misma y el fiscal del caso. El gobierno español se apresuraba a asegurar que se personará como perjudicado en la causa, pero casi al mismo tiempo el ministro de Transportes, Óscar Puente, sembraba dudas sobre la imparcialidad de la magistrada, que pidió a la policía no trasladar los informes al Ejecutivo. Recordaba que fue concejal por el Partido Popular en el Ayuntamiento de Madrid. Hoy el presidente de Ceuta, Juan Vivas, se traslada a Bruselas para reunirse con varios comisarios. Quiere hacerles ver que la seguridad en Ceuta es una cuestión europea. Antes de este viaje y arropado por el Partido Popular, Vivas endurecía ayer su mensaje para asegurar que Marruecos está detrás de lo ocurrido en la ciudad autónoma.
1: Yo estoy convencido que detrás del golpe está Marruecos.
0: Más duro era el líder del Partido Popular, Alberto Núñez Feijóo, acusaba a Rabat de estar detrás de la maniobra para obtener algún rédito por parte del gobierno español.
2: Un plan que empezaba por una invasión, que seguía con la resignación y terminaba con algún tipo de cesión al país vecino.
0: Pedro Sánchez critica la falta de colaboración de los populares en cualquier crisis.
3: No podremos contar con esta oposición que ha convertido en normal el aprovechar cualquier crisis para esparcir su odio.
0: Y el Consejo de Ministros va a desclasificar hoy los informes que poseía el gobierno y con los que quiere demostrar que no contaba con información que advirtiera de lo que podía pasar en la frontera. Mientras tanto, hoy se inicia el curso escolar en Ceuta. Habrá militares y seguridad privada en todas las escuelas.
4: Nerea.
5: No deja de sorprender. Bueno, a mí es que no dejan de sorprenderme nunca como perjudicados. O sea, tócate las narices, por no decir otra cosa. Vamos a ver. Decías tú antes la situación de Ceuta. Hombre, es que la situación de Ceuta no hay más que ver cómo está. ¿Y qué es lo que está haciendo el gobierno? ¿Qué es lo que ha hecho el gobierno? Que durante un mes ha sido más bien poco o nada. Con relación al ataque a la integridad territorial, además es que la juez lo que viene es a recoger las palabras que dijo Sánchez en los 105 minutos en los que estuvo en Ceuta, que luego ya se fue de vacaciones porque él también se merece tener vacaciones, se las debe merecer solo él porque él ha criticado cuando otros responsables públicos han cogido vacaciones, ¿no? Entonces, él o sea, está utilizando esas palabras. Con relación a lo de la imparcialidad, no sé, luego cuando vuelva Margarita Robles o cuando vuelva Marlaska a un juzgado, ¿qué va a pasar también? Y por cierto, Marlaska, en el caso Faisán, cuando ordenó un informe, o sea, y ordenó a la policía que no se lo dijese a sus jefes, que no se lo trasladase a sus superiores. O sea, que eso de que no se traslada no solamente lo ha hecho la juez Tardón, sino que Marlaska, repito, en el caso Faisán, hizo exactamente lo mismo. Entonces, yo creo que, y luego se habla, ahora va a ir a Europa, ¿cuánto ha tardado un mes en solicitar la ayuda de Frontex? O sea, yo creo que, vamos, como perjudicados son fundamentalmente los ceutíes, que se sienten absolutamente abandonados y con los que el gobierno de España, más allá de intentar salvar a Marruecos por tierra, mar y aire, no ha hecho ninguna autocrítica de las cosas que han funcionado más, sino todo lo contrario. Es echarle la culpa a todo el mundo. Bueno, ya no le echa a Israel y a Rusia, pero vamos, a echarle la culpa a todo el mundo para no señalar a Marruecos. Y por cierto, que al Partido Popular, en esta misma tertulia, se me dijo a mí, no se acusa desde el Partido Popular, no se acusa a Marruecos. Bueno, pues ya se está acusando a Marruecos, tanto por parte del señor Vivas como por parte de Feijóo, porque intentar negar que Marruecos está detrás de esto, yo creo que, vamos, es tapar el sol con un dedo, que lo que pasa es que los socialistas suelen querer hacerlo.
4: El procedimiento de la Audiencia Nacional a mí me genera como sentimientos contrapuestos, ¿no? Por una parte porque, bueno, lo que estamos viendo es que hay mucha desinformación en torno a lo que ha sucedido y lo que está sucediendo en Ceuta, y eso genera incertidumbre en la ciudadanía, genera, bueno, pues malestar, y creo que poner luz y taquígrafos es importante. Por una parte hay que poner luz y taquígrafos, y por otra parte hay que gestionar, porque todo aquello que no se gestione lo que genera es todavía más malestar, y lo que es caldo de cultivo para aquellas fuerzas más ultras que se están alimentando de todo esto. Pero bien, dicho esto, creo que luz y taquígrafos está bien, pero la pregunta que me hago es, ¿corresponde a la Audiencia Nacional abrir una investigación para esclarecer qué es lo que ha sucedido, o es más una cuestión política que se debería de abordar en el Parlamento y desde las fuerzas políticas

0: Y bueno, pues en aquellos espacios donde se analiza no solo la migración, sino las políticas, la geopolítica, ¿no? Yo no sé qué papel va a jugar la Audiencia Nacional, porque ¿qué es lo que nos va a esclarecer dentro de 10 años? Y de mientras, ¿qué es lo que va a pasar? Pues ya te digo yo lo que va a pasar, que vamos a tener unos paseillos que van a pasar por los tribunales, que los medios de comunicación, pues algunos se van a dedicar a extraer fragmentos de lo que interesa. Bueno, vamos a tener todavía la política más caldeada. Y antes yo decía, volviendo otra vez al tema principal que hemos abordado en el primer punto, ¿no? Debemos de hacer la reflexión de qué es lo que aportamos a la política, qué es lo que aportamos a esas situaciones más extremas, cómo estamos generando ese caldo de cultivo, porque creo que aunque el objetivo vaya a ser, o el objetivo que nos dicen vaya a ser, que se va a esclarecer un poco qué es lo que ha podido suceder, creo que vamos a tener unos cuantos meses de mucha información sacada de contexto, mucha utilización por parte de los partidos políticos de esa información, y todavía pues se va a generar más malestar en la ciudadanía. Y en cuanto a la referencia que hacía yo, ¿no? Que el Partido Popular, por ejemplo, se está alimentando ese malestar en el tema de Ceuta. Es que antes decíamos que las fuerzas extremas lo que hacen es, cuando la sociedad está tensionada, ofrecer recetas mágicas de soluciones ficticias. Bueno, pues el Partido Popular está jugando también a lo mismo, ¿no? Cuando dice que lo que hay que hacer es agarrar y devolver a todos los que han entrado, como si esto fuera recoger a las ovejas y pasarles al cerco que está enfrente. La cuestión no es así, porque aquí hay un marco normativo y hay unos derechos humanos, evidentemente.
1: Asun.
2: Bueno, yo, la verdad es que se me escapa legalmente la intervención de la Audiencia Nacional. Supongo que si interviene es porque puede hacerlo, tiene competencias para hacerlo. A mí lo que me preocupa es que haya 142 cuerpos encontrados. Sí me parece un motivo para abrir un procedimiento judicial, porque hay responsabilidades. Uh-huh. Y lo que sí me... Una vez más, con qué cuidado hablamos, incluso la audiencia, que yo entiendo que está en un proceso de investigación y que, por lo tanto, un juez debería, no todos lo hacen, pero debería tener una jueza, en este caso, debería tener un principio de, bueno, pues de prudencia, ¿no? Pero, hombre, que no se señale directamente a Marruecos, pero que se investigue. Entonces, que se investiga. Se investiga unos muertos, supongo, que han ocurrido en esta parte del territorio, de las aguas, y la posibilidad, yo creo que más que posibilidad, probabilidad, yo creo que hay una mayoría de personas, independientemente de ideologías, que tenemos la convicción de que esto no hubiera sucedido tal y como ha sucedido sin que el gobierno de Marruecos, el dictatorial gobierno de Marruecos, estuviera detrás. Y es que no es la primera vez que lo ha hecho. Yo no sé si la Audiencia Nacional ha intervenido en otros casos similares. Es verdad que la cantidad esta vez es mucho mayor de personas que se han visto involucradas y que ahora mismo, 40 días después, no me voy a cansar de repetirlo, siguen muchas de ellas recibiendo ayuda humanitaria, que en una playa se acaba de habilitar una especie de tiendas, que se le han tenido que decir al señor representante de Ceuta que tiene que, mientras se derivan estas personas, tiene que haber un sitio para afiliarlas, cuando él no ha querido cederlas, el puerto, parte del puerto que está un poco alejado de las zonas, para que no ocurra precisamente lo que los ceutís parece que les inquieta mucho, que haya, y yo puedo entender una parte de esa inquietud, pero también creo que a algunos ceutíes se les está yendo ya un poco lo de, ay, es que no mandamos a los niños a los colegios, porque, hombre, me parece todo un poco miedo, entiendo el miedo, pero me parece que estamos sacando las cosas de quicio.
1: Termino contigo, Uriz, dicen los oyentes, habrá que mirar también por los derechos humanos de los ceutíes, digo yo. Claro. Comentan también, Nerea, si desgraciadamente tu jefe llega a presidir España, va a tener serios problemas con Marruecos, sí. O va a hacer lo mismo que hacen otros para intentar mantener la paz en la zona. Dicen también el gobierno mal y tarde, negarlo de Marruecos, Estados Unidos con su proxy, el Estado sionista de Israel, es lo peor que ha hecho. Y la derecha, PP Vox, bueno, en su línea, solo les interesa derribar al gobierno de cualquier manera. En un minutito, Uriz, a ver.
3: Bueno, primero mostrar mi solidaridad con el compañero Gómez de Olea y, sí. y, y todos los periodistas que están siendo agredidos por los fascistas.
2: Supongo que, el que agredieron allí, del Español, también te solidarizas,
3: por,
2: ¿no?
3: Por los fascistas que están allí agrediendo a la prensa y evitando la libertad de prensa. No, Feijóo y el PP son unos traidores. Porque eso del patriotismo, claro, están haciendo una traición a la patria. O sea, eso que van ellos de patriotas, lo que están haciendo es un comportamiento de traidores. Y se están alineando con los enemigos, con los que quieren castigar a España. Porque quieren castigar a Pedro Sánchez, pero a España. O sea, y me refiero a Trump, a Netanyahu.
2: Esos son los que están detrás de la invasión de Ceuta. Venga, hombre.
3: Al sátrapa de Marruecos. Pero el problema que tenemos es que hay 400.000 personas en Marruecos dispuestas a pasar aquí. Y si tenemos una confrontación con el sátrapa de Marruecos, que efectivamente, en mi opinión, ha intervenido en esta historia, tenemos el riesgo de que en vez de esos 80.000 pasen 400.000.
2: O sea que. O sea, y por eso hay que hacerle la pelota, entregarle el Sáhara a la
3: Sahara.
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1: Son las 10, vamos con la última hora. Lorena Begué, Egunon.
11: Egunon, comenzamos con esos resultados de PISA, del informe PISA que acabamos de conocer. Un desplome generalizado es lo que observamos en el conjunto de las comunidades autónomas y usando todos los parámetros, esto es rendimiento académico, equidad, entorno, clima escolar. Euskadi se situaría en mitad de la tabla, en novena posición, como decimos, gracias a la equidad y al clima escolar. Así la escuela vasca amortigua el retroceso que se está dando en ciencias, lectura y matemáticas, que se mantiene, por lo que quedarían esas asignaturas pendientes, a pesar de contar con un nivel socioeconómico que es superior a la media de la OCDE. La OCDE es quien ha dado sus ideas de por qué hay un desplome generalizado en el nivel académico en general y considera que la tecnología es una de las cuestiones que más está influyendo, también la irrupción de la inteligencia artificial, que hace que los alumnos mantengan menos la concentración. Seguimos ahora analizando esos informes de ese informe PISA que acabamos de conocer. Denuncia del Partido Socialista de Euskadi de Guipúzcoa, que ha condenado el ataque contra la chonda de la agrupación de Eibar en las campas de Arrate. Su presidente, José Ignacio Asensio, ha señalado que los ataques pretenden intimidar y excluir a quienes defienden la libertad y pluralidad y deslegitiman a quienes con sus silencios no los condenan ni se desmarcan de ellos. Se condena así el ataque que ha sufrido en concreto la chonda de la agrupación en las campas de Arrate con motivo de la patrona de la fiesta, de la patrona de la localidad. El líder de los socialistas guipuzcoanos subraya que este tipo de ataques no solo deslegitiman a quienes los cometen, sino también a quienes aún se resisten a condenarlos. En Página Política, el Lehendakari comienza hoy su ronda de reuniones con los partidos políticos y también con los agentes sociales. A mediodía recibirá al portavoz de Sumar, a Jon Hernández. Después se reunirá con el presidente del Partido Popular Vasco, Javier de Andrés. Ambos realizarán una evaluación posterior a este encuentro con el Lehendakari en un año que, recordemos, es doblemente electoral. Tenemos elecciones municipales y forales. El 23 de mayo, elecciones generales, con una fecha que todavía no se ha determinado porque dependerá del presidente del Gobierno español, Pedro Sánchez. La vivienda, la industria, la economía, la euskera forman parte también de las cuestiones que el Gobierno quiere poner sobre la mesa, aunque se va a dar especial protagonismo al Fondo Social de Vivienda. Y estamos pendientes también de que el Gobierno español desclasifique los informes sobre Ceuta, aunque los documentos propiamente dichos no van a estar disponibles hasta mañana, miércoles, siguiendo el mismo esquema que se utilizó con los papeles del 23F. Así Pedro Sánchez cumplirá con el compromiso que se trasladó al Congreso de los Diputados. En cualquier caso, es una desclasificación de documentos que pertenecen a los momentos anteriores a la crisis, por lo tanto, no se espera que arrojen luz al menos sobre las causas autores de que se produjera esa entrada masiva en Ceuta. Por otra parte, el presidente ceutí, Juan Vivas, se traslada hoy a Bruselas tras endurecer su mensaje y culpar directamente a Marruecos de lo ocurrido. Y hoy es el Día Mundial de la Fisioterapia, una disciplina médica que cada vez estamos utilizando más la ciudadanía. De hecho, cada vez también hay más fisioterapeutas a los que podemos acudir. Aquí en Onda Vasca hemos hablado con algunos de ellos. Son Manuel Villoria, Amaya Iturregui, Irene Legarreta.
12: Sí, no tantos como nos gustaría, siempre queremos más, pero bueno, hay que ser
13: realistas. Hombre, siempre hay que mirar hacia adelante, pero saber de dónde venimos, ¿no? Mi primer contrato largo, uno de los primeros, fue en Basurto, 2015-2016, y éramos dos fisios de tarde, y ahora mismo hay seis. Sí. Había una única persona.
14: Ha habido un aumento exponencial desde que hemos empezado todos ahora. Sí, se pueden poner más, como siempre, pero hay un avance, un avance grande. Y buena predisposición, yo creo, que por parte de la organización recientemente.
11: En las carreteras se da paso alternativo en la Vizcaya 623, en Izurtza, por un cable que ha caído en la calzada. Tengan precaución en este punto. Así llegamos a las 10:04, en una hora más información.

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7: Y conectamos a las 16 minutos con Euskalmet. Jaione Munarriz, egunon.
8: Kaixo, egunon.
7: ¿Cómo se nos presenta el martes?
8: Bueno, pues de momento seguimos con cielos muy nubosos, con nubes bajas, pero esta nubosidad poco a poco pues sí que se va a ir rompiendo y en general las horas centrales van a ser bastante luminosas, el cielo no va a estar del todo despejado, pero bueno, será bastante luminoso, pero por la tarde, bueno, empieza a cambiar la situación, ¿no? El viento se va a fijar del noroeste, arreciará en el interior especialmente y se irá acercando un frente frío que va a dejar lluvia a partir de al final de la tarde. Comenzará por Vizcaya y después esa lluvia pues se irá extendiendo también hacia el este y no se descarta que se produzcan pues algunos chubascos algo más intensos en la vertiente cantábrica. En cambio, al sur de Álava y sur de Navarra sí que llegará nubosidad, pero es difícil que llegue la precipitación. Y en cuanto a las temperaturas máximas, bueno, tienden a bajar un poco en el interior con respecto a las máximas registradas ayer, así que en general se van a quedar entre los 24 y los 28 grados.
7: ¿Y mañana cambia mucho la cosa?
8: Bueno, mañana sobre todo vamos a destacar el descenso de las temperaturas máximas, hablamos de valores cercanos a los 20 grados, viento del norte y después con el frente de madrugada todavía, así que se pueden producir chubascos todavía algo generalizados, algo intensos en la vertiente cantábrica, pero una vez que pase el frente, el resto del día, bueno, pues a pesar de que se va a mantener el tiempo bastante inestable, bueno, pues los chubascos ya van a ser más ocasionales, incluso se van a intercalar con los claros, así que a partir de media mañana, nubes y claros y de vez en cuando pues algún que otro chubasco, sobre todo la vertiente cantábrica.
7: Apuntado, Jaiones, qué ricasco.
8: Vale, agur.
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7: Efectivamente, 8 de septiembre, Día de la Diáspora Vasca. Lo estamos celebrando también aquí en Onda Vasca desde primera hora de la mañana y vamos a estar haciéndolo durante toda la jornada, durante toda la programación, porque es una fecha especial, este 8 de septiembre, que además, como les estamos contando, coincide con el 90 aniversario del primer gobierno vasco. Hemos conectado a primera hora de la mañana, bueno, lo hacía nuestro compañero Pablo Fuentes Pila en el primero con Caracas, y nosotros lo hemos hecho a las 6:00 con Montevideo, con Uruguay, después a las 7 con Argentina, a las 8 con Washington DC, Estados Unidos. A las 9 hablábamos con el secretario general de Acción Exterior del Gobierno Vasco y Euskadi Global, Ander Caballero, y seguimos a lo largo de esta mañana con más conexiones para conocer esa amplísima comunidad vasca, esa diáspora vasca que es repartida por todo el mundo.

0: celebrando el Día de la Diáspora Vasca, saludando a esta hora de la mañana a la copresidenta de la Euskal Etxea de Bruselas, Olga Pérez. Hola, Olga, egunon.
1: Kaixo, egunon.
0: Bueno, día importante, también, entiendo, para ti y para toda la comunidad vasca en Bruselas.
1: Sí, la verdad es que sí, lo vamos a celebrar este sábado.
0: ¿Hay una comunidad vasca importante en Bélgica, en Bruselas, Olga?
1: Sí, la verdad es que sí, es un poco particular esta Euskal Etxea porque, como bien sabéis, están aquí las instituciones europeas y de alguna manera también eso atrae a muchos jóvenes y no tan jóvenes a trabajar aquí en la ciudad. Con lo cual tenemos unos perfiles bastante variados, desde ese tipo de gente que viene del País Vasco, a otros que vienen a estudiar, a otros que han nacido aquí, que son niños de los niños de la guerra, en fin, una variedad importante.
0: ¿Y tu historia en particular, la de tu familia, cuál es, Olga?
1: Bueno, la mía en particular, yo llegué aquí a la ciudad hace 11 años para trabajar también en las instituciones. Y bueno, desde entonces estoy aquí. Yo sí que tengo también familiares que son descendientes de aquellos niños de la guerra, pero mi estancia aquí, mi vida aquí no tiene nada que ver con esa conexión, pero bueno, de alguna manera también lo disfruto.
0: Entiendo que esa comunidad de los niños de la guerra es importante. Ahí está la raíz, quizá, de la diáspora vasca en Bélgica.
1: Sí, bueno, sí, la raíz de la diáspora más bien histórica, vamos a decir, sí, ¿no? Los que han nacido aquí, sí, son ellos los que de hecho crearon la Euskal Etxea en el 2010. Uh-huh. Entonces, la verdad es que les damos mucho mérito. Ahora tenemos muchos, como he comentado antes, muchos socios quizás de otras generaciones y que han venido aquí por otros motivos, pero sí, ellos son un poco la raíz de esta Euskal Etxea.
0: ¿Qué actividades hacéis en la Euskal Etxea de Bruselas? Cuéntanos.
1: Bueno, hacemos muchísimas actividades. La verdad que tenemos un par que son fundamentales, que son las clases de euskera, y tenemos también un coro que ahora mismo está pasando ciertas dificultades, pero creíamos que era importante también tener un coro que cante en euskera. En cualquier evento que haya en la ciudad se puede mandar al coro y de alguna manera ya estás haciendo pedagogía, ¿no? Pero aparte de eso ya tenemos, pues, cada 2 años obviamente la corrica, tenemos proyecciones de cine, tenemos conciertos de música, traemos gente del País Vasco que canta en euskera, algún festival que estamos intentando que poner en marcha, que funcione con otras asociaciones, en fin, muchas cosas, sidrería, noche sidrería, muchísimas actividades que podrían atraer la atención de diferentes, vamos a decir, tipo de socios.
0: ¿Y la gente de Bruselas os conoce y os reconoce a los vascos, a la comunidad vasca allí?
1: Hombre, somos una comunidad que generalmente intentamos hacer bastante ruido.
0: O sea, os conocen a la fuerza.
1: Pero nosotros intentamos de alguna manera, un poco la labor de la Euskal Etxea, entendemos que también es un poco eso, ¿no? No solamente quizás atender a la diáspora, quizás fuese el objetivo inicial de cuando se crearon las Euskal Etxeas, ¿no? O quizás lo que tenía en mente el gobierno vasco también cuando impulsaron esta iniciativa en su día. Pero a día de hoy, con el tipo de diáspora que tenemos, y entiendo que esto será también, por lo menos en Europa, en el resto de Euskal Etxea, no lo sé, una realidad, ¿no? Toda esta gente joven que viene, que de alguna manera aporta no solo a la sociedad vasca, voy a decir, sino también aquí en el conjunto de la sociedad, en este caso belga, ¿no? Y desde ese punto de vista entendemos que nuestra labor también es hacer pedagogía con respecto a lo que somos, ¿no? ¿Qué es el País Vasco? ¿Qué somos los vascos? ¿Cómo vemos la vida? ¿Cómo entendemos la vida? ¿No? Todo eso entendemos que tenemos que hacerlo también, o por lo menos en nuestra Euskal Etxea así lo vemos. Y en esa labor pues ofrecemos eventos lúdicos festivos a los que invitamos a todo el mundo, y también eventos culturales, que obviamente también invitamos a todo el mundo. Sí.
0: Las Euskal Etxeas de Europa, ¿actuáis de alguna manera de forma conjunta? ¿Estáis en contacto?
1: Estamos en contacto, pero es verdad que quizás eso es algo que quizás con las... con el nuevo, ya te digo, con el tipo de socios que tenemos ahora, es algo que queremos impulsar realmente, ¿no? Porque sí que estamos en contacto puntualmente, pero entendemos que quizás podemos aportar mucho más sumando entre todos que no cada uno haciendo la guerra por su cuenta, vamos a decir.
0: Yeah.
1: Y estamos ahora mismo en ese momento en el que estamos intentando buscarnos e intentar impulsar proyectos de manera conjunta.
0: Y en permanente contacto, eso sí, con las instituciones vascas, Olga, con el gobierno vasco. Antes hablábamos con el secretario general de Acción Exterior, con Ander Caballero, que nos decía esta actividad es bilateral, ¿no? Es recíproca. Hay un feedback desde Euskadi hacia todas las partes del mundo y de esas partes del mundo hacia Euskadi, ¿no?
1: Sí, la verdad es que sí, es un poco lo que te decía antes. Nosotros creemos que incluso desde la distancia podemos aportar muchísimo a la sociedad vasca.
0: Claro.
1: Es verdad que quizás ahí pues todavía todos tenemos que pensar un poco cómo hacerlo de manera más efectiva, ¿no? Que retorne un poco, que los ciudadanos vascos que viven en el País Vasco de Euskal Herria, que sepan también qué hacemos, a qué nos dedicamos, cómo aportamos también, cómo hacemos pedagogía, ¿no? En este sentido, con respecto a lo que somos, ¿no? Obviamente tenemos contacto con las instituciones vascas, tenemos contacto con Etxepare, intentamos aquí estamos también en un momento en el que intentamos ahora pensar también cómo podemos tener más contacto con las instituciones de aquí, ¿no? En este caso de Bélgica. De alguna manera estamos un poco en un momento de reflexión de cómo ser un poco, tener un impacto mayor, ¿no? Ahí donde estamos, ¿no? Y para eso también necesitamos obviamente las instituciones. Aquí y allá.
0: Claro, sí. Evidentemente, como decíamos, es recíproco. Bueno, ¿y qué actividades habéis preparado? ¿Si habéis preparado algo para hoy, para el Día de la Diáspora? A ver, cuéntanos.
1: Sí, hoy precisamente no, porque es un día de trabajo y siempre se complica todo.
0: Claro.
1: Pero nosotros siempre lo hacemos el fin de semana, o el anterior o el posterior. Entonces, en este caso es el sábado que viene. Uh-huh. Y tenemos preparada una cena de sidrería con cupela, con música en euskera, fintalos, comer y beber, sabes que es importante.
0: Hombre,
1: y que
0: lo más.
1: Para eso. Sí, para eso venimos a todo, con lo cual en este caso este año tenemos esa propuesta. El año pasado, por ejemplo, tuvimos el concierto de Thea Mais, hace 2 años hubo una presentación de un libro en torno a una mesa en la que se comía y se bebía también. Entonces, bueno, para este sábado tenemos la cena así de día, vamos a decir, preparada.
0: Veo que vuestras celebraciones pasan siempre por mesa y mantel, así que eso es infalible, es el mejor método. Sí. ¿Cuántos miembros de la Euskal Etxea de Bruselas?
1: Bueno, miembros ahora tenemos alrededor de no tengo los números finales, pero alrededor de unos 70. Pero uh-huh. Es verdad que luego a nuestras actividades pueden venir entre 200 y 300 personas.
0: Vaya.
1: Sí, no vienen todos quizás en el mismo momento o al mismo acto, actividad, evento. Pero en torno a la Euskal Etxea tenemos más o menos ese tipo de... Sí, no te puedo dar los números.
0: Pero sí, pero bueno, aproximadamente.
1: Personas en el radar... Tenemos. Nuestras redes sociales también van aumentando en cuanto a gente que sigue nuestras redes, con lo cual, bueno, vamos aumentando, vamos a decir, el tipo de o el número de gente que viene a nuestras actividades.
0: Mucha cupela vais a necesitar para el sábado.
1: Sí, tenemos prevista mucha cupela, sí.
0: Olga Pérez, copresidenta de la Euskal Etxea de Bruselas, en el Día de la Diáspora Vasca. Es que ricasco y a celebrarlo.
1: Vale, suey,
0: y es que...

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5: Tenemos nuevo concurso en la nueva temporada de Las Mañanas de Onda Vasca, por supuesto con la participación de la audiencia y con los premios habituales, eso sí que no cambia.
6: Efectivamente, seguimos sorteando entradas dobles para el Aquarium, seguimos también con nuestro superpremio mensual, es el lote de productos de Baserria Kilómetro Cero. Eso más es. La alegría de participar de nuestra audiencia.
5: Por supuesto. Sí que vamos a hacer hincapié, el sorteo va a seguir siendo, el procedimiento va a seguir siendo similar al de otros años, pero sí hacemos hincapié en que van a tener, digamos, un papel más preponderante en ese sorteo, en ese bombo, los que más rápido contesten. Esto es para evitar que se busque en Google. Claro.
6: Es
5: claro,
6: que, a ver, se pierde claro, la gracia. Claro. Eso es así.
5: Claro, lanzamos un ¿Quién lo dijo? Y Google. A ver quién lo...
7: Claro, cuando pones la frase te sale.
5: Eso es. Entonces vamos a intentar que las respuestas más rápidas sean las más válidas. Mm-hmm. Aunque todo el mundo entre en el sorteo, porque somos de aglutinar a todo el mundo.
6: Somos
5: de
6: gente
5: acoger,
6: generosa.
5: De acogida.
6: Rumbosos.
5: Bueno, ¿y qué es esto de ¿Quién lo dijo?
6: Pues es algo que nos va a reportar, además, yo creo, grandes momentos de risas.
8: Es una fiesta.
6: Eso es lo que va a ser, porque, bueno, el que tiene boca se equivoca, y muchas horas de radio, de tele, de redes sociales, pues da para mucho. Y hay gente pues que ha dejado algunas píldoras que es que merecen ser celebradas en este contexto.
5: Vale.
6: Algunas, ojo, no tiene por qué haber errores ni nada, o sea, pueden ser frases perfectamente bien construidas.
5: No tiene por ser una frase que sea con algún gazapo, puede ser una frase cualquiera.
7: Una frase surrealista que nos guste, que nos haga gracia.
5: Eso es. O sea, aquí entra todo, cualquier tipo de frases, eso sí, han sido dichas en la vida real por alguien real.
6: Por personas humanas, que diría uno que yo me sé. Pero la primera, pues.
5: Sí, juguemos.
6: Sí que es un gazapo.
5: 688-85. En este caso sí es un gazapo.
6: En este caso
5: empezamos
6: sí,
5: la nueva temporada con un gazapo. 688-854-852. ¿Quién lo dijo? ¿Qué frase es en concreto?
6: Estoy tomando. Es que me da la risa. Cláusulas para la tos.
9: ¡Viva el vino!
6: Estoy tomando cláusulas para la tos. Ahí el
5: vamos a dar cuántas opciones.
7: Cuatro opciones.
5: A, B, C y D. Uh-huh. Opción A.
7: Opción A. Belén Esteban.
5: Opción B.
6: Terelu Campos.
5: Opción C.
7: Ana Botella.
5: Opción D.
6: Lola Flores.
10: Qué vergüenza, Dios mío.
5: Repetimos, la frase es:
6: estoy tomando cláusulas para la tos.
5: ¿Quién lo dijo? Opción A.
7: Belén Esteban.
5: B.
6: Terelu Campos.
5: C.
7: Ana Botella.
5: ¿Y la D?
6: Lola Flores.
5: Los más rápidos tienen un papel más importante en el bombo del sorteo.
11: 688 854-852.
5: Y ya tenemos las primeras respuestas, pero vamos a ir repitiéndolo a lo largo de la semana, ¿eh? Por si acaso.
6: Vale.
5: Vale, uh-huh. Sí, ¿no?
6: Sí, sí.
5: Y quizá aportando alguna pista más.
6: Sí, pero no ahora, ¿no?
7: No.
6: Ah, vale. No, de momento ya es suficiente con la frase. Hombre,
5: ¿quién lo dijo?
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0: ¡Ay! ¿Qué ha empezado ya el curso? Bueno, está empezando porque muchos niños y niñas empezaron ayer. Otros muchos empezaban hoy y todavía algunos empiezan mañana de forma escalonada. Pero bueno, el nuevo curso escolar ya está aquí. Y oye, que eres un poco capullito, un poco... no, capullito no, cabroncete. Nos planteas un examen, bueno, un examen, un cuestionario, unas preguntas de primaria.
1: Claro, para saber esa frase mítica también de un programa. Sí, de sí, somos más listos que los niños de primaria.
2: Yo no estudié en verano, ¿eh? A mí me vais a pillar seguro.
1: Obviamente, estas preguntas están un poco sesgadas porque no he cogido las más fáciles. He intentado coger, pues
2: no,
1: bueno.
2: Claro, para hacerlo más... ¿Cómo lo vamos a hacer más fácil? Tú ahí, al tobillo,
1: a ver, es que había algunas que evidentemente eran muy sencillas. Y entonces he intentado buscar dentro de lo que había, pues un poquito las más difíciles. Uh-huh. Para saber si efectivamente...
0: Encima has buscado las más difíciles.
1: Sí.
2: ¿Hay preguntas de matemáticas?
1: O sea, pero no, se... no, no, pero no. No, porque era más difícil trasladarlas a los oyentes. Nosotros en un papel podemos verlas, se ve más sencillo, pero a la hora de trasladarlo a los oyentes me parecía un poquito más complicado. Entonces, preguntas matemáticas, ninguna. Son un poquito de...
0: Pero vamos a ver, ¿no habíamos quedado en que septiembre se empieza de forma escalonada? ¿Tú nos traes ya un examen de preguntas chungas?
1: Sí, sí, este es el test final.
2: Cuando llega el profesor y te dice, ¡examen sorpresa!
1: Efectivamente, pues pero el día uno del curso. Bueno, pues cuando queréis empezamos. Tenemos de todo, de todo tipo.
0: No queremos, porque nos lo has puesto tan mal que bueno, tira.
1: No, mira, no son tan difíciles. Venga, vamos a empezar con la primera, son 10, ¿vale? Yo voy a ir apuntando...
0: Joder,
1: 10, y os doy opciones.
0: Esto es como quien lo dijo.
1: Porque podríamos hacerlo sin opciones. Yeah. Si queréis, lo hacemos sin opciones.
0: No,
2: te vengas arriba.
0: Opciones.
1: Vale. Entonces, tan mal profesor no soy. Vale.
0: Oye, que jueguen también los oyentes en casa, ¿eh? Examen de primaria.
1: Venga.
0: Estoy hasta nervioso.
1: Sí, claro, porque aquí no me juego nada. Aquí os lo juego.
2: Nos jugamos.
1: La primera pregunta. ¿Cuál es el continente más grande del mundo? Bueno, África.
0: Sí.
1: B, Asia.
0: Sí.
1: C, América.
0: Sí.
1: Y D, Europa.
0: Asia.
2: ¡Jo!
1: ¡Jo no es!
2: Repite.
1: África, Asia,
0: a ver, los continentes,
1: América,
0: irán enfocado,
1: Europa.
0: Los continentes.
2: Yo digo que América.
1: América, Iranzu, Asia, Chema. Punto para Chema. Efectivamente,
2: todo
1: es
2: mal,
1: Asia.
2: Todo mal.
1: Es Asia.
2: Todo mal.
0: Bien. Uf,
1: Chema, 1.
0: Vale.
1: Iranzu,
0: 0.
1: Iranzu, 0. Iranzu, un cerapio. Iranzu, hay que mejorar.
0: ¿Un cerapio?
1: Un cerapio. 2. ¿Cuál es el planeta más cercano al Sol?
0: Joder, qué fácil.
1: Al Sol.
0: Sí, sí, sí, ya, no.
1: Venus, Mercurio, Marte o Saturno. Yo haría una cosa, lo apuntaría, que lo apuntéis en un papel, claro, para que la respuesta no esté después ya condicionada por lo que diga el anterior.
0: Mercurio.
1: Vale. Mercurio, Iranzu, Venus. Iranzu sigue en su pleno al fallo.
2: Ay, calla. Pero yo, ¿por qué me lo sé en otro orden los planetas?
0: Chema 2.
1: En un Iranzu, orden equivocado.
0: Cerapio.
2: Sí.
0: Me hablo de Cerapio.
1: Cerapio, un rodador.
2: Ay, qué mal.
1: Sí, sí. Iranzu sigue con pleno de.
0: De Cerapio.
2: Yo me voy para septiembre, ¿eh?
0: Sí, no, ya estás en septiembre.
1: Efectivamente.
2: Hay que remontar.
1: Tercera cuestión.
2: Escuchadme las fáciles.
0: No decimos nada y lo escribimos.
1: Eso es. Bueno, pero eso es. Vosotros la escribís y luego la decís al micrófono, ¿vale? Que la anterior lo he dicho yo, lo decís al micrófono, pero una vez escrita, ¿vale? Para que no podáis cambiar.
0: Esto es radio, sí.
1: Vale. Tercera pregunta. ¿Cuántas letras tiene el abecedario? No la palabra abecedario, sino el abecedario al completo. 25, 26, 27 o 28.
0: 25.
2: Y he escrito 25 también.
1: Pues habéis fallado los dos.
2: ¡Joder!
1: 27.
0: 27, claro, hombre.
2: ¿Pero qué estás contando? ¿La E y cosas así?
1: No.
0: La E.
1: Yo no he contado nada.
0: Ya, bueno.
1: Son 27.
0: Mira, por aquí dice un oyente 28.
1: 27.
0: Vale.
1: Y si son 28, pues punto negativo para mí.
2: O sea, qué ruido, claro,
0: pues, yo, fíjate, yo aprendí con la L. L, M, N, Ñ. Bueno, en fin. Cosas que.
2: Y con la Che también. Alguna.
0: A, B, C, Che, D, efectivamente.
1: Tiene 27, tiene 27. Aquí, error de los dos. Cuarta pregunta. Bueno, vais de momento. Dos, Chema, Iranzu.
2: El
1: casillero. Cuarta pregunta. ¿Cuál es el animal terrestre más rápido? A, guepardo. B, león. C, caballo. Y la D, la gacela Thompson.
2: ¡El caracol!
0: ¡Guepardo!
2: ¡El guepardo!
0: Que ya hemos quedado con nuestros dilemas, que el guepardo no tiene por qué atacar a un ser humano en una jaula.
1: No, ha quedado claro, ¿eh? En los comentarios que es un gato grande, nos decía mucho.
0: Es, que el caracol que atraviesa paredes es mucho más peligroso.
1: Me gustaría a mí ver a todos los que dicen que es un gato grande, que a ver qué decía yo del guepardo, metido en una jaula con un guepardo, ¿eh? A todos estos que van de valientes en las redes sociales.
0: Sí, sí.
1: A ver si se hubiesen metido en la jaula con el guepardo, que yo elegí el caracol.
0: Bueno, ahí han abandonado los terapios ya.
2: Ya tenemos uno. Me gusta mucho la opción de esa mención a la gacela Thompson. Me gusta
1: la gacela Thompson. Haciendo también referencia a Humor Amarillo, ese programa que se emitía antaño. Venga, quinta pregunta. ¿Cuándo terminó la Edad Antigua? A, siglo V después de Cristo.
2: Vale.
1: Siglo I después de Cristo. Siglo III después de Cristo. Y siglo I antes de Cristo.
2: Yo digo en el siglo I antes.
0: Yo también, siglo I antes de Cristo.
1: Pues no, siglo V después de Cristo.
0: A ver, lo había apuntado, pero luego he pensado que eso no es la Edad Antigua.
1: Eso no te suma a punto.
2: Pero vamos a ver, si eso ya casi era después... Si,
0: mira, lo tenía apuntado, después. Lo tenía apuntado. 5 DC, pero...
2: Has dicho el otro.
1: De momento vais pencando... Bueno, a ver.
0: No, yo no.
1: Bueno, 3 de 5. Bueno, vale, sí. 3 para Chema, 1 para Iranzu. Iranzu no levanta cabeza.
2: Míralo yo.
1: Sexta pregunta. ¿Cuál es el país más poblado del mundo? ¿México, India, Brasil o China?
2: ¡Ah!
3: Ya está.
0: China.
2: Yo digo India.
1: Punto para Iranzu.
2: ¡Vamos!
0: Remontando.
1: Sí.
0: 3-2.
1: Pues yo, de hecho, al principio, la pregunta que tenía puesta era ¿cuál es el segundo país más poblado del mundo? Era India, pero he buscado y es India el primero. Es el primero, la India.
0: Oye, no. Aquí dicen los oyentes, menudo repaso está dando Oyer, ¿no? Oyer sí, no sí, nos sí, ha dado sí, ningún sí. repaso.
2: Oyer está preguntando.
0: Oyer está enunciando.
1: Pero Oyer se las sabía todas.
0: Sí.
1: Venga, séptima pregunta. ¿En qué año llegó el hombre a la luna?
2: Joder, esa me la sé sin opciones.
1: Dale. Venga, 1966, 1967, 1969, 1968.
0: 1969.
2: Eso es.
1: Efectivamente. Punto para los dos. 4 para Chema. 3 para Iranzu. Se acerca Iranzu, a la prueba.
2: ¡Venga, te apruebo!
1: Octava. Nos quedan 3. Nos quedan 3. ¿Cuál es el río más largo de Europa?
0: Largo, se me está haciendo a mí esto.
1: Volga, Rin, Danubio o el Sena.
2: ¡Uf!
0: Danubio.
2: Eso digo yo también.
1: Pues
2: pues no.
1: El Volga no dice lo mismo. El Volga es el río más largo de Europa. ¿Con cuántos metros? No lo sé porque no reviso.
2: Es el dato.
0: Vale, seguimos novena. Con un 4-3.
1: 4-3, estáis rozando el aprobado.
2: Uf.
1: Venga, novena. ¿Cuántos huesos tenemos los humanos?
0: Oh, no, esto no se hace.
2: Una pista,
1: bueno,
2: por Dios.
1: Bueno, os doy la posibilidad de que digáis A, B, C o D, ¿vale? No, los
0: apoyo. Ya, pero aquí...
2: ¡Qué generoso!
1: 186, 196, 216 o 206. Lo repito. 186, 196, 216, 206.
0: La última, la de 206.
2: Esa digo yo también.
1: ¡Correcto!
2: ¡Bien!
1: Chema ya tiene el aprobado. Iranzu está...
2: Sin presión.
0: Va a tener que hacer la pelota al profesor.
3: ¿Así?
1: Venga, y la última. Décima pregunta.
0: Va a pillar, dicen los oyentes. ¿Vas a pillar?
1: Sí, ya he dicho. He buscado las más difíciles. Primera persona del singular del pretérito pluscuamperfecto de indicativo del verbo jugar. Repito,
0: a ver, pretérito.
1: Primera persona del singular del pretérito pluscuamperfecto de indicativo del verbo jugar. Yo jugase, yo habría jugado, yo hubiera jugado, yo había jugado.
0: La B, habría jugado.
2: Yo digo, me he perdido, pero bueno, hubiera jugado.
1: La D, yo había jugado. Chema. Te quedas con notas. El aprobado.
0: Cinquito, un cinguillo.
1: Y Danzu a las puertas. Un 4. Hay que presentarse a la recuperación.
2: ¿Cuándo hacemos la recuperación?
0: Pues yo creo que más pronto que tarde, ¿eh? Pero en esa recuperación que participe aquí el amigo, ¿eh?
1: Bueno, ya veremos. Ya veremos.
0: Oye, tenemos una audiencia muy lista, ¿eh?
1: ¿Sí?
0: Hay gente que sin las opciones, oye, todo, Mercurio, 28, Guepardo, India, el 69, bueno, Danubio, mira, en el Danubio han fallado, 206, yo había jugado, madre mía. Sí, sí, casi. Seguro que él no lo sabe sin chuleta, dice.
1: Yo, a ver, tengo que decir, claro, yo para saber la respuesta tenía que responder muchas de las preguntas, si no, no te salía la respuesta. Pues, digamos que rondaba el aprobado también.
0: También, ahí andabas.
1: Ahí lo dejo, bueno, no sé si por de encima o por debajo.
0: Que no sabemos más que un niño de primaria, pero andamos un poquillo ahí a la par. Bueno, depende
2: bueno,
0: también,
2: habla por ti.
0: Depende también de qué niño de primaria, claro.

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0: Estamos hablando mucho estos días porque, bueno, es que son los días, son las fechas de la vuelta a la rutina, de la vuelta a clase, de la vuelta al cole, de cómo lo llevan los niños y niñas, por supuesto, aitas y amas, cómo lo llevan los docentes, los profesores. ¿Y qué pasa con los abuelos, con aitita y amama? ¿Cómo lo llevan ellos y ellas?
1: Que además, con eso, ¿eh? Sí, porque además, en muchos casos, muchos son quienes quizás hayan estado más tiempo con los chiquis en verano.
0: Porque la conciliación, bueno, iba a decir son los padres, pero no.
1: No, son los abuelos.
0: Son los abuelos. Sandra Martín es educadora familiar, tiene además un perfil en redes sociales, Edúcame en Positivo. Sandra, ¿qué tal? Egunon.
2: Muy bien.
0: Bienvenida a las Mañanas de Onda Vasca de nuevo.
2: Muy bien, yo encantada, si es que viviría aquí todo el día hablando.
0: Y además, desde un prisma que me parece un temazo.
2: Sí.
0: Que es el de los aitites y amamas, Sandra, porque evidentemente, bueno, pues no, aparte de disfrutar de sus nietos, que es lo que tienen que hacer, muchas veces tienen que ocuparse de ellos.
2: Totalmente. Sí, sí, hay veces que, de hecho, hablando una vez con un aitite, dice, jo, es que siento como la obligación, o sea, es que, claro, no tiene nadie más y solo estoy yo, y entonces al final había una situación en la que él dice, joder, yo era jubilado y no puedo disfrutar de esto que tanto estaba ansiando porque obviamente mi hija pues no puede hacer otra cosa. Entonces, a veces reclaman, ¿no? Es como, ¿y cuándo vamos a por los niños? Que eso está muy bien, pero otras veces es que como no nos queda otra, porque lo que dices, la conciliación es cero, tenemos que tirar sí o sí.
0: Claro, no estamos hablando de los abuelos jugando con sus nietos o hablando con ellos o dando un paseo o yendo al cine o estando en casa merendando, no, estamos hablando de los abuelos llevándoles a la actividad extraescolar X, al deporte, a música, a no sé qué, a recogerlos del colegio, a recogerlos del autobús, a llevarlos por la mañana. Estamos hablando de esas obligaciones.
2: Sí, sí, obligaciones, responsabilidades, llamémoslo como queramos, pero ese día a día que te quita de poder hacer tus cosas, que yo qué sé, mi aita, por ejemplo, dice, a mí no, digo, aita, vete, tal, que te gustaría, digo, déjame en paz, dice, he estado toda la vida con un montón de horarios, no quiero ahora horarios, pero, por ejemplo, a mi ama le encanta apuntarse a cosas. Claro, si tuvieran que obligatoriamente todas las mañanas llevar a mis criaturas al cole, pues la cosa cambiaría, porque ya les cambia su día a día y lo que les apetezca hacer, vaya.
1: Claro, porque al final una cosa es echar una mano, que en un momento dado se hace, y otra ya es que quede instaurado, ¿no? O sea, ¿dónde está esa frontera al final? Porque, hombre, necesidades, evidentemente, además dependerá de cada familia, pero hay, como se suele decir, quizás muchos grises entre medios, ¿no?
2: Sí, sí, total. Lo que pasa es que creo que aquí, a veces, las familias, digo, ahora aitas y amas, damos como por supuesto que van a estar, sí o sí. No es que, pensando en la entrevista, me acuerdo de una persona en concreto que, imagínate, se compran el piso en Indaucho porque quieren vivir allí, pero al cole le llevan a la criatura en Churdínaga porque los abuelos viven allí, y es como, no, o sea, es como, no, porque así mi madre le lleva, pero no, perdona, es que es tu obligación, responsabilidad, lo que sea, que te echen una mano, vale, pero no cambies toda la historia para que esté, o sea, bueno, que no pensó básicamente en lo que querían o no querían sus padres, que igual está bien preguntar, ¿no?
0: ¿Situaciones así provocan roces?
2: Hombre, claro, porque, claro, imagínate en este caso, ¿no? Aitita y a mamá, ¿cómo van a decir que no a su hija?

0: esto y realmente no lo digo y me lo quedo y al final luego estallas de la manera más fea. Y sobre todo igual yo con mis padres, no tanto igual, por ejemplo, con mis suegros, ¿no? Porque me da como más apuro. Que bueno, que también si les tengo que decir algo, por suerte les puedo decir. Pero eso te lo quedas tú.
1: Es interesante lo que acabas de decir, porque a veces igual los abuelos hacen algo que para tu hijo que a ti como padre o madre no te gusta, pero claro, tienes el dilema de cómo se lo voy a decir si encima me están haciendo el favor de cuidarlo, ¿no?
0: Esta es la cosa, es como juego. Además de, pues ahora le tengo... Bueno, pues aquí creo que básicamente es el respeto. O sea, es encontrar esa fórmula de respeto de, oye, gracias. Es que es como cuando hablamos con las criaturas de validar esa emoción. Oye, veo esto, veo que nos ayudáis, menos mal, a vosotros, mil gracias. Y de hecho se puede decir hasta todos los días. Que es como, jo, ¿cómo me vas a dar las gracias por, yo qué sé, por recoger a los niños si es lo que hago? Oye, gracias, de verdad. Es que eso te llega al corazón. Es que es como, yo muchas veces digo, mi marido muchos días me dice, gracias por preparar la comida. Digo, si es que soy yo la que cocino, pero lo agradezco muchísimo. Pues igual, a titi y a mamá. Entonces, si empezamos por ahí y luego, oye, mira, esto que habéis hecho, jo, no me ha parecido bien, o ¿por qué se os ha ocurrido hacer esta historia? Y entonces te dan su motivo y dices, jo, pues yo lo veo de esta otra manera, pero como vuelvo a insistir, necesitamos esas herramientas de comunicación, de empatizar, de respeto. Porque a veces solo sabemos decir las cosas gritando.
1: Claro, es importante también matizar que, hombre, en un momento dado, que no llegas, que no tal, pues pedir el favor, un favor concreto, aislado, de, oye, por favor, ¿me podéis ir a recoger al niño, qué tal, que no llego, que no sé qué? El problema, sobre todo aquí, la situación que tú expones, Sandra, es cuando ese favor ya se convierte en rutina.
0: Claro.
1: En obligación de los abuelos, ¿no?
0: Claro, es que yo creo que también... A veces se sienten como los últimos monos, ¿no? De, bueno, estamos aquí a lo que nos digan, ¿no? O sea, que creo que pasa ya cuando llega esta edad más avanzada de, joder, aquí nadie nos hace ni caso. Y encima, en esto tampoco, porque ni siquiera nos preguntan. Y eso es algo que yo he empezado a hacer, entre comillas, hace poco, ¿no? Decir, oye, ¿tenéis algún plan no sé cuándo? En lugar de, oye, tal día os quedéis con los niños. Primero voy a preguntar, ¿os importaría? O sea, es que la manera en la que hablamos y nos comunicamos es súper importante porque llega de una manera totalmente distinta.
2: Sí, no darlo por sentado. Sí.
0: Exacto.
1: Preguntarlo.
2: No. Porque es que es verdad que hay parejas, un poco también por lo que estamos comentando, ¿no? Por la necesidad, por los horarios, que ya no es que se repartan entre la Aita y la Ama, bueno, los horarios y demás. No, es que en ese bombo entran... Hay tites de un lado y hay tites del otro. Empezamos aquí ya a hacer unos calendarios que, madre mía, tiembla el calendario casi casi del colegio, ¿no?
0: Sí, totalmente. Es como a ver cómo lo encajamos. Claro, yo aquí pues puedo, entre comillas, decir poco, porque los dos somos autónomos y nos podemos organizar muy bien, pero es que lo tengo alrededor, ¿no? O casi siempre las amachos son las que se reducen la jornada, que esa es otro tema también para hablar. O eso, encontrar la fórmula perfecta para que las criaturas no se queden ahí desamparadas y alguien les recoja del cole.
1: Como herramienta principal, entonces, comunicación sincera. Hombre, sincera sin pasarse, que no sea un sincericidio. Claro.
0: Eso es porque a veces, no, es que como yo lo siento así, bueno, vale, cuidado. Yo tengo una sobrina que un día digo, pero ¿cómo le has dicho esto a tu abuela? Y dices, ¿qué es lo que es? Digo, ya, hombre, pero ten cuidado con esto, ¿no? Y que tengamos, o sea, esto lo hablo siempre cuando hablamos de los niños, pero me da lo mismo. Con cualquier persona, si yo quiero conectar contigo y luego darte mi opinión, que no utilicemos el pero. Porque esto lo usamos... Oye, Ama, muchas gracias, sé que todos los días le vienes a buscar, pero el otro día le diste gominolas y te he dicho que no le des azúcar. Cuidado con ese pero, porque ese pero borra todo lo que hemos dicho antes. Esa conexión que buscábamos se borra. ¿Cómo lo hacemos? Oye, mil gracias, que sé que estáis siempre pendientes y sé que tiene que ser un jaleo. Nosotros hemos decidido no darles azúcar, jo, intentadlo, ¿no? Porque creo que es muy importante, que esto era otra cosa como que quería decir, que creo que hay tites y mamás a veces también... se exceden en la educación. Entonces aquí entra también conflicto por nuestra parte.
1: Ya.
0: De que yo digo, joé, qué gracias. Pero, y ahora sí que digo, mira, digo, pero es que deberías de ser la extensión de la educación que yo decido dar a mis hijos. Y hijas, en este caso, es que también tengo hijas. O sea, y esto a veces se... Pues yo ya lo he hecho, es que, joder, no puedo decirte nada. Y entonces ahí volvemos otra vez como a ese conflicto.
2: Sí, porque además esto luego incluso para el niño puede ser un poco... Puede estar un poco descolocado, ¿no? Al final Aita y Ama me dicen una cosa, pero luego cuando estoy con Aitite o con la mamá, los límites cambian.
0: Sí, que eso es

0: súper mal. Y que no vamos a, tampoco creo que no haya nadie, o con todas las familias con las que yo trabajo, que digan que tienen que hacerlo exactamente igual. Pero sí, al menos respetar. También venía pensando en una familia que me dice, tengo miedo al verano. ¿Por qué? Pues porque ellos eran vegetarianos, la niña obviamente era vegetariana porque ellos la educaban de esta manera. Y dice, pero cuando me voy a ir de vacaciones y mi padre la va a estar intentando tentar a comer jamón todo el rato. Y mi hermana le va a dar, no sé, carne. Y es como, joé, es que claro, aunque no te guste, lo tienes que respetar. Y si yo decido no dar azúcar, aunque a ti te parezca una idiotez, o si yo decido dormir con mis criaturas y tú dices, jo, nunca se ha dormido de esa manera, es que lo tienes que respetar. Y esta es la super clave, porque si no respetamos, al final acabamos, pues eso.
1: El síndrome del abuelo quemado, porque es que además, a ver, es gente, en muchos casos, de una edad ya pues bastante avanzada, gente mayor, y yo entiendo que también se ponen nerviosos, se estresan, porque tienen que llevar, sale de música el nieto, y tienen que llevarle al fútbol, y ay, que no llego, que tengo 10 minutos, y claro, yo lo bautizo como el síndrome del abuelo quemado, ¿no?
0: Sí, y es que además, fíjate qué responsabilidad, quiero decir, que cuando son tus hijos, y yo qué sé, se cae, o se ha hecho daño, o yo qué sé, o llegamos tarde, es como, bueno, es el mío. Pero en cuanto tienes a, yo qué sé, sobrinas, sobrinos, otras criaturas por ahí, es como que todavía es como una responsabilidad mayor de, jolín, a Machu nos va a matar si llegamos tarde, eso, a música. No, a Machu no nos va a matar, ¿no? Pero, pues eso, creo que la conversación y el hablar y la comunicación es como súper importante de, oye, hija mía, hijo mío, no puedo más, necesito rebajar mis funciones, ¿no? Como a mamá o como a Aitite, porque esto me supera, o sea, vamos a buscar otra opción. A veces no las hay, pero...
1: A ver, que es una situación de los Aitites y mamás del siglo XXI, pero bueno, esto se debe principalmente a que en las últimas décadas ha habido un salto cualitativo y cuantitativo, y afortunadamente, de la mujer al mercado laboral.
0: No, claro.
1: Claro, evidentemente, esto es un hecho sociológico, es así. Sí. Antes era mucho la madre que estaba en casa y claro, Ahora no está en casa. Claro. Bueno, vas a hablar de esto en unas jornadas, ¿no?
0: Sí.
1: En una masterclass, Sandra.
0: Bueno, van a ser un montón de días realmente, porque en BBK Fundación, desde BBK Sasoico, que trabajan mucho con esta nueva longevidad, bueno, se les ocurrió y hicimos ahí un combo, Aitite y a mamá de hoy en día, que van a ser 10 sesiones de 2 horas, o sea, es que son 20 horazas que vamos a estar ahí. Empezamos el 30 de septiembre, las inscripciones están abiertas, y van a ser los miércoles a las 10, si no estoy equivocada.
1: ¿Dónde va a ser?
0: En BBK Sasoico, que está en Calle Ronda. Ajá. Entonces, vamos a poder hablar de todo esto, o sea, que puedan también tener ese espacio de desahogo. Yo, como madre también, pues podré, y luego como educadora de familias, podré darles herramientas para nietos, nietas, pero también para sus propios hijas e hijos, pues para poder encontrar esos consensos y ir a una, ¿no? Que es la clave, la educación.
2: Además, el título es como muy elocuente, disfruta de tus nietos sin renunciar a tu tiempo, tus aficiones y tus propios planes.
0: Exacto.
2: Que al final esta parte de, claro, hay tantas mamás, están jubilados, tienen más tiempo libre, pero ojo, es tiempo libre para emplearlo ellos como ellos consideren también.
0: Totalmente.
2: Que a veces esto se nos olvida, ¿no?
0: Exacto.
1: Van a ser 10 sesiones, ¿no?
0: Sí.
1: Entre el 30 de septiembre y hasta el 2 de diciembre.
0: Hasta el 2 de diciembre. Sí, todos los miércoles, así que nada, es el plan, sí que es dar herramientas, ¿no? O esas actividades que solemos hacer en disciplina positiva de juego de roles, pero ya estoy como maquinando nuevas de ponernos eso en la piel de... Claro, es que cuando se pongan en la piel otra vez de como madre y padre, creo que... Imagínate que a ti tu madre te dijo, ya sé que no se hacía antes igual de esa... Que te dijo cómo tenías que educar, pues seguramente lo van a sentir mal, ¿no? Porque es como, ¿pero por qué me tienes que decir tú cómo educar? Así que bueno, ese es el plan.
1: Bueno, nos dice un oyente, yo conozco un caso en particular en el que no solo se encargan del niño por las tardes y todo el verano, además les preparan la cena en tuppers para que no cocinen ni los findes.
0: Ya ves, esto es un todo incluido, madre mía, jolín.
1: Bueno, dice también otro oyente, que injusto me parece abusar así de los Aitona Mona, que se puede contratar a alguien por unas horas.
0: A veces no se puede, es que esto también creo que es importante, a veces no hay dinero para hacer esto.
1: Claro.
0: Ojalá poder
1: del recurso.
0: Exacto.
2: Familiar.
1: En fin, Sandra Martín, educándonos en positivo.
0: Bueno, haciendo lo que podemos.
1: También, por supuesto, a los Aitites y a mamás. Claro que sí, Sandra, sí. Un placer.
0: Nada,
1: es que ricasco.
0: Es que ricasco.
1: Las 10:58 se nos ha quedado una bonita mañana de radio. ¡Feliz martes! ¡Au!

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1: Las 11, Egunon, el saludo de Lorena Vegue. Malos resultados del informe PISA, el alumnado de Euskadi vuelve a bajar en la competencia de ciencias, matemáticas y lectura. Está en los últimos puestos del Estado, por detrás de la media europea. La parte positiva es que la OCDE también evalúa el rendimiento académico del alumnado de 80 países, poniendo de manifiesto que Euskadi tiene una de las tasas más bajas de repetidores, 14% frente al 22% que se registra en el Estado. En cualquier caso, este informe manifiesta una caída de los resultados en matemáticas con 482 puntos, en ciencias 480, lectura 466. Destacan también los malos resultados respecto al último informe de 2022. En cuanto a matemáticas, los alumnos están ligeramente por encima de la media estatal con 460 puntos, aunque por detrás de la media europea. Por su parte, Navarra registra una tasa de repetición del 15%, es un dato inferior al conjunto del Estado. Al aspecto más sobresaliente también del rendimiento académico es que supera con holgura los promedios estatales europeos en cuanto a todas las competencias que se han evaluado. Miramos ahora a Hondarribia, que se está celebrando hoy un día más grande con motivo del alarde. La jornada vuelve a estar marcada como un año más por las diferentes formas de entender la participación de las mujeres y la división que alcanza ya 3 décadas. Hay un alarde tradicional con la compañía Jaizkibel, que lleva años reivindicando su incorporación al desfile, y otro alarde tradicional que ha partido una hora después que el anterior, desde la campa de Gernika Koarbola, y que va recorrido las calles de Hondarribia. Jaizkibel cumple precisamente este año 30 años de lucha por el alarde igualitario. Ha habido reuniones durante el verano que finalmente acababan sin acuerdo. Miren, el Garresta, la directora de Emakunde, ha pedido un ambiente de respeto y de convivencia. Las calles de Hondarribia están evidentemente llenas de público y los desfiles se van a repetir durante la tarde. En página política miramos a Gasteiz, donde hoy el Lehendakari comienza su ronda de encuentros con los diferentes partidos políticos y agentes socioeconómicos. El objetivo, analizar la situación actual en Euskadi, debatir la propuesta de los presupuestos que tiene el Gobierno Vasco para el año que viene y buscar la vía para profundizar en el autogobierno. El portavoz parlamentario de Sumar será el primero que acuda a Julia Enea, lo hará a las 12 del mediodía. Después, el presidente del PP Vasco, Javier de Andrés. Ambos se departieron con Imanol Pradales y ambos se espera que valoren los encuentros con el Lehendakari. Sin embargo, desde el Lehendakaritza normalmente suelen esperar a que acaben la ronda de contactos con todos los agentes para después realizar una valoración. El Gobierno va a desclasificar hoy los informes del 1 de julio al 1 de agosto sobre la entrada masiva en Ceuta. Incluirá la información del Centro Nacional de Inteligencia, Policía Nacional, Guardia Civil, sobre el mes previo a la crisis. Feijóo avanzaba que eran documentos recortados, que no esperaba nada. Veremos a ver qué es lo que dan de sí, aunque, al igual que se hizo con el 23F, será mañana cuando realmente podamos ver esos documentos y ver qué es lo que desvelan. No se espera en cualquier caso que hablen ni de autorías ni de las causas de la entrada masiva, porque recordemos, la fecha que analizan es anterior a que se produjera la crisis migratoria. Sin problemas hasta ahora para circular, según confirma el Departamento de Seguridad. Así llegamos a las 11 y 4 minutos. En una hora, más información.
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0: Bueno, muy buenos días, las 11 y 5 minutos de la mañana. Bienvenidos y bienvenidas a la sintonía de Radio Llodio. Mañana ya de martes vamos encauzando la semana. Vuelta a la normalidad para muchos y muchas a partir ya de ayer. Y aquí en la radio, pues normalidad que continúa. Normalidad llena de información, llena de noticias. También de algún susto que enseguida les vamos a contar, que gracias a Dios se queda en anécdota, pero con mayúsculas, porque podía haber sido un gran susto. Y con un día que está ya poco a poco disipando esas nubes con las que amanecíamos, y vamos a tener una jornada también bastante, bastante soleada. No vamos a tener los calores que hemos tenido en días pasados, pero hoy vamos a rondar los 25 grados aproximadamente. Bueno, parece que mañana, por cierto, va a ser una jornada en la que va a bajar mucho la temperatura máxima y quizás llueva. ¿Lo verán estos ojos? No lo sé, Rafa Arberas, porque lleva sin llover meses.
1: Mira que a mí la lluvia no me gusta, pero vamos, soy solidario.
0: Hombre,
1: y entiendo que es
0: más que necesaria, es más que necesaria la lluvia. Pero es increíble la de tiempo que lleva sin llover y llover con ganas. Porque cuatro gotas ha llovido, pero nada, cuatro gotas anecdóticas. Y seguimos muy pendientes del incendio de Llanteno, porque hay que seguir controlándolo. Porque siguen subiendo las temperaturas de vez en cuando, el viento y demás.
1: Mira,
0: y todavía
1: bien,
0: está caliente
1: buena,
0: el terreno.
1: Lluvias,
0: hombre, vendría fenomenal una buena caída de lluvias. Bueno, decía Rafa que hoy la jornada tiene muchas noticias y algún susto que ha quedado en anécdota, que va a salir en todos los medios de comunicación y también va a salir aquí en Radio Llodio a partir de las 12:30. ¿Qué es lo que ha pasado en el audio?
1: Bueno, pues que nuestro amigo Carlos Resa, de la Casa de Resa, el sábado pasó las peores horas de su vida. ¿Por qué? Porque fue a cerrar, era ya la tarde, por eso 8:30, 9, fue a cerrar el local y, como buen ciudadano, a echar al cartón, al contenedor de cartón, pues todo el papel y el cartón que había generado durante el día, sin darse cuenta que entre esos cartones iban boletos para el sorteo de Navidad y para el sorteo de este próximo sábado.
0: Madre mía.
1: En total, 40.000 euros.
0: Madre de la madre.
1: A la basura.
0: 40.000 euros en la basura.
1: A la basura.
0: Que no llegaron a caer.
1: No, sí, sí.
0: A cayeron.
1: Lo que pasa es que, claro, la neumática se queda ahí estancada hasta que viene otro por detrás, te empuja lo que hay hacia abajo, o cada X tiempo, desde la central,
0: succiona,
1: lanzan aire,
0: sí,
1: y succionan todo lo que hay allí.
0: Sí.
1: Pues tuve la enorme suerte que se dio cuenta pasado media hora, tampoco fue al momento.
0: Ah, vale,
1: al
0: vale.
1: Media hora no lo encontraba, y se le encendió la bombilla, fue allí y allí lo vio.
0: Ay, la Virgen.
1: Tuvo la suerte de que nadie había ido a echar detrás, y tuvo la suerte que no, en ese periodo, la central de recogida no activó
0: el
1: aire.
0: Todo casualidad.
1: Claro, a partir de ese momento, allí él levantó la tapa y estuvo hora y media con la tapa levantada. Mientras, con el teléfono, que para darle más emoción a la cosa estaba al 5-10% de batería.
0: Bueno, pero tendría alguien que se lo pudiera cargar, ¿no?
1: Empezó a hacer llamadas.
0: Sí. Dos
1: de ellas, municipales, bomberos. O sea, realmente se movilizó todo el mundo. Pero claro, aquello no es abrir una lata de sardinas.
0: Ya.
1: No es tan sencillo. Encima, aunque lograron abrir algo.
0: No te creas que es fácil abrir latas de sardinas a veces, ¿eh?
1: Aunque lograron abrir algo, luego había que levantar todo y pesaba toneladas ese aparato. Grúa Sogenbarrena también se le llamó, y con una grúa vino, logró levantar todo y finalmente nació niño.
0: O sea, nació niño,
1: nació
0: madre
1: niño,
0: de
1: porque
0: Dios.
1: Todo acabó bien.
0: Se vio el milagro.
1: Se vio el milagro.
0: Qué susto.
1: Sí, sí, ya dice que fueron las peores horas de su vida.
0: Sí, ¿eh?
1: Sí,
0: bueno.
1: Porque además, claro, a Loterías del Estado, él te da X boletos y le da igual que te los fumes, que los quemes o que los vendas.
0: Claro.
1: Tú lo pagas por ello, ¿no? Claro.
0: O sea, yo estaba pensando en los 40.000 euros,
1: sí,
0: que tenía,
1: sí,
0: que pagar.
1: Eso es.
0: Qué barbaridad.
1: Eso es.
0: Bueno, claro, todo eso tiene luego una vuelta. Y es que ahora mismo.
1: Que se está dando, por cierto.
0: Que se está dando. Ahora mismo está en todos los medios de comunicación Carlos Resa, la Casa de Resa, y eso a nivel publicitario.
1: Sí, yo estaba con él esta
0: buenísimo.
1: Mañana y después de mí había una televisión nacional.
0: Ojalá no fuera por lo que ha sido, pero a nivel publicitario, sí, sí, es buenísimo. Y luego también, que me decías fuera de antena, yo es que no soy mucho de lotería, que la gente se la ha quitado de las manos, porque
1: sí,
0: ha dicho, si se ha obrado este milagro es que ese número nos va a dar suerte.
1: Sí, sí, sí, sí. De hecho, me ha dicho él que hay cientos de llamadas, y me ha enseñado el móvil por encima, y evidentemente aquello estaba a tope.
0: Qué locura.
1: De gente que quería el número de la basura.
0: El número
1: así,
0: de la basura.
1: El número de la basura.
0: Ahora nos reímos, pero qué susto, ¿eh?
1: No, lo contamos
0: de manera así, pues eso, dinámica y alegre, pero ostras, qué susto en el momento en el que la cabeza te hace clic y dices, si lo he tirado a la basura, se le tiene que poner el corazón en las cejas.
1: Sí, que no estás hablando. A ver, piensa en nosotros, que un día, por lo que sea, pierdes 50 euros y el gusto que te llevas.
0: Hombre, 50 euros.
1: 40.000. Hablando de 40.000.
0: Dios, ¿quién nos viera juntos? Sí, y encima de la mesa.
1: Sí.
0: Bueno, a partir de las 12:30 vas a hablar con él, porque has estado ahora con él y me decías, hay cola para entrevistarle.
1: Sí, digo, después de mí estaba Antena 3 esperando y había un par de televisores más que iban a ir esta mañana por allí.
0: Ay, ¿cómo has visto a Carlos? Carlos, un saludo desde aquí, un abrazo, ya, ánimo, ¿eh? Ánimo.
1: Ya relajado.
0: Ya relajado.
1: Pero todavía con el susto del cuerpo,
0: hombre.
1: ¿Eh? Cada vez que lo recordábamos,
0: lo pasó muy mal. Y eso que tuvo ahí, esa cintura.
1: Y bueno, ya lo dirá luego en la entrevista, pero agradece muchísimo el trabajo que hicieron los bomberos de Yodio, ¿eh?
0: Ah, bueno, que también estuvieron los bomberos.
1: Sí, el trabajo que hicieron preliminar a que llegase la grúa para levantar todo.
0: Cualquiera que pasara diría, ¿qué ocurre? Nadie se hubiera imaginado el porqué, ¿eh?
1: Bueno, viéndola de allí, igual allí relacionaba, pero sí, realmente
0: curiosa.
1: No pasa todos los días.
0: Curiosa la historia, ahora queda una anécdota, pero imagínense el susto, 40.000 euros. Bueno, vamos con noticias, Rafa, cuéntanos.
1: Bueno, estamos en periodo de inscripciones en todos los municipios, por ejemplo, la biblioteca de Yodio, ¿eh? Que ya está abierto el plazo para esa inscripción. El servicio comenzará el 1 de octubre en la Casa de la Cultura y estará de lunes a jueves de 5 a 8 menos cuarto y los viernes de 5 y media a 7 y media. Así que hay tasiamas que sepan que la ludoteca en Yodio está abierto ya en ese periodo de inscripción para todas esas personas que deseen o que quieran utilizarlo, así que ya lo saben, abierto ese periodo. También el Gaztelecu se ha puesto en marcha el Gaztelecu, sí. Y además con programación especial en estos primeros días de septiembre para la gente joven, ¿eh? Tenemos sesiones de formación, de fotos, fiestas, en definitiva actividades varias para la gente joven. Y ayer Euskadi, el Departamento de Educación, quiso, ya sabes que todos los años es algo típico, ¿no? Que la consejera de Educación de turno acuda a un colegio de Euskadi a dar por inaugurada la temporada.
0: Lo contamos ayer.
1: Bueno, pues ayer fue en Amurrio.
0: En Amurrio,
1: este caso,
0: sí.
1: En el colegio Mendico, que estuvo la consejera de Educación, Begoña Pedrosa, que junto a la directora y el alcalde de Amurrio ahí estuvieron para poner en marcha ese curso. Por cierto, que al hilo de esta misma cuestión, fuera estaba el sindicato LAB
0: también,
1: y delegados sindicales protestando porque consideran que para reforzar la educación pública es imprescindible dotarla de recursos y es por eso que pedían más recursos para este curso. Y un viejo amigo de esta casa, Juan Antonio Alaña, también va hoy a nuestra página web.
0: ¿Sí?
1: Además haciendo lo que le gusta y sabe. Ahí está espléndido, tocando el cuerno, un pedazo de cuerno, por cierto, el que está tocando en esa foto.
0: A las 12:30 tiene esa
1: porque
0: entrada.
1: Porque va a donar 50, ¿no? 50
0: va a donar
1: cuernos
0: 50 cuernos al Museo de Arte Sacro de Archiniega. Bueno, están donados y está colocada la exposición, pero hoy es el acto de entrega de esos cuernos a las 12:30, porque ha llegado un momento en el que ha dicho, mira, yo ya tengo una edad, algún día quizás no esté aquí, y por lo menos que mi legado esté en algún sitio que la gente lo pueda disfrutar, que no se quede bajo llave.
1: Bonito.
0: Y poco a poco va a ir haciendo estas cosas, ¿eh? Y hoy va a entregar, además, con motivo de ese día grande también en Archiniega, pues hoy va a hacer entrega a las 12:30 de esos cuernos, así que hablará con nosotros mañana en el programa.
1: Más cosas, el barrio de la Antigua, esto está en Orduña, para quien no lo sepa, celebra sus fiestas y hoy es el día grande, por cierto, el grueso llegará en los días 11 y 12 con muchas actividades. Y hablando de actividades culturales, la sala de exposiciones de Amurrio en la Casona inaugura el 10 de septiembre la de un hombre de casa, porque este hombre es de casa, Sigurd Urrutia, va a exponer estrategias ensayo 2, como digo, se llama así la muestra, en esa casa de cultura, en la Casona, en la Casona
0: el jueves,
1: de Amurrio.
0: A partir del jueves.
1: Y termino con noticia del mundo del deporte, porque un orduñés, Xavi Irabien, se ha proclamado junto a un compañero suyo, en este caso de Castrurdiales, Fernando García, campeón de España en rallies en tierra 4x4. Con un Suzuki, bueno, pues han hecho ahí buenos puestos en todas las carreras que ha habido que en esta última de Zaragoza han sumado los puntos necesarios para proclamarse campeón de España de rallies en 4x4.
0: Bueno, pues ahí está toda la información en radioyodio.com, pueden ampliarla, y como digo, durante todo el día, durante toda la semana, ahí les vamos colgando noticias y también los podcasts, y pueden escuchar la radio en vivo y en directo. Y a partir de las 12:30, lo que decíamos, hablaremos con un Carlos un poco más relajado, pero que nos va a contar la historia.
1: Sí, y luego también con Loli Muriel, que nos va a hablar de los planteamientos que hace al equipo de gobierno en Ruegos y Preguntas. Y también escucharemos a John Pinedo, hablando ya a vuelta a la temporada, de la tercera división, con esa derrota en casa de la Murcia ante la Aurrera.
0: Gracias, Rafa, hasta ahora. Bueno, y nos sigue llegando información durante toda la mañana, esto es un no parar, ya lo saben. Nos cuentan desde el audio que va a acoger esta localidad por primera vez el Festival Internacional de Cine Submarino CIMASUB. Durante el mes de septiembre, el Casino y la Casa de Cultura de la Muza van a acoger una programación que va a combinar cine submarino, fotografía y educación. Todas las actividades van a ser gratuitas. 13, 20 de septiembre tendremos dos citas para los aficionados al cine submarino a las 6 de la tarde en el Casino. La entrada, como decía, es gratuita, no es necesario contar con invitación previa ni entrada. Y luego también hay una exposición de fotografías en la Casa de Cultura de la Muza hasta el día 24 de septiembre. Tendremos también actividades para los más pequeños. El día 24 de septiembre a las 10 en el Casino, el objetivo de la actividad es fomentar entre niños y niñas y jóvenes la curiosidad y el respeto por el cuidado del medio marino. Se lo contaremos en nuestra web, pero que sepan que llega ese Festival Internacional de Cine Submarino CIMASUB también aquí al audio. Bueno, llegarán más noticias, van a llegar enseguida más invitados, así que hacemos una pequeña pausa y miramos al tiempo.
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0: Y como les decía, hoy vamos a estar en torno a los 25-26 grados y poco a poco vamos a ir viendo el sol. Cuesta estos días que salga el sol, pero llegará. Es posible que ya por la noche llegue algo de lluvia, eso de las 9 de la noche llegue algo de lluvia, a veces es verdad, porque ganas tenemos de que llueva un poquito, que nos va a venir muy bien. Y podría estar lloviendo prácticamente durante toda la jornada de mañana, de madrugada con mayor intensidad. Mañana vamos a tener temperaturas máximas de 20 grados, mañana va a bajar bastante la temperatura, mínimas de 12, y de cara al jueves nos hablan de una recuperación de la temperatura a unos 21-22 grados, no va a llover, y mínimas de 11. Así que miércoles y jueves llegan días fresquitos y posiblemente el miércoles con lluvia.
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6: 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Bueno, seguimos cerrando en el magazine y unos minutos, que quiero irme hasta la ciudad de Orduña porque el barrio exactamente de la Antigua celebra sus fiestas y hoy arranca la festividad de la Virgen de la Antigua. Todos los años además echan el resto en estas fiestas de barrio, que como siempre digo, hay gente con ganas de tirar del carro y hay que agradecerlo muchísimo, que no es fácil que se conserven fiestas como estas. Sin embargo, las fiestas de la Antigua gustan y mucho. Tengo al teléfono a Egoitz, miembro de la comisión de fiestas. Bienvenido, buenos días, Egunon, Egoitz.
10: Hola, buenos días, Egunon.
6: Egunon, que me imagino que no es fácil, tirar del carro, Egoitz, No es fácil.
10: Bueno, se intenta, por lo menos lo intentamos. Poco a poco muchos conseguimos cosas.
6: Claro que sí. Bueno, pues tenemos ya las fiestas al caer, porque en un ratito, a las 12, tenemos el repique de campanas. ¿Hoy qué tenéis en la programación?
10: Hoy es el día grande, por así decirlo, pero bueno, como cae entre semanas, siempre solemos hacer un repique de campanas, una misa en el Santuario de la Antigua y luego solemos hacer un pequeño lunch para los que se acercan hasta allí.
6: Pues nada, en un ratito a las 12 el repique de campanas y luego a partir de las 12:30 la misa y el lunch, que al final me imagino que se hace barrio, ¿no?, con una cita como esta.
10: Sí, eso es, al final un poco es para los que somos del barrio, que al ser un día pues tan especial y caer entre semana, pues por hacer un poquito de barrio.
6: Bueno, luego ya la fiesta grande llega el viernes 11 y sobre todo el sábado 12. El viernes creo que la fiesta es de tarde, ¿no?, tarde-noche.
10: Eso es, empezamos el viernes por la tarde con distintos juegos tradicionales para niños, juegos en bicicleta, luego tenemos cabezudos que los hizo hace mucho tiempo una vecina del barrio, sí. Y bueno, chocolatada y un poco de karaoke y DJ, Juanma.
6: Pues nada, eso de las 5:30, todo el mundo ya en el barrio de la Antigua, que empieza la fiesta, a las 6 los juegos, a las 7 tenemos también, bueno, pues esos juegos de duatlón organizados por Gualdechu, por este grupo, por este club de la ciudad de Orduña, a las 7:30 la suelta de cabezudos, a las 8 la chocolatada, a las 8:30 el karaoke y terminamos a las 10 con DJ Juanma, que me imagino que no hay hora de cierre, cada uno que se vaya cuando quiera.
10: Eso es, cada uno cuando quiera puede coger camino y marchar a su casa.
6: Claro que sí. Y llega el sábado 12, que empecéis temprano, eso de las 10, ¿no?
10: Sí, eso es, el sábado empezamos temprano con una mini marcha y luego seguimos con el concurso de tortillas que se hace todos los años. Uh-huh. Y nada, luego la tradicional comida popular, sí. Aquellos que quieran tendrán sobremesa de brisa y mousse. Uh-huh. Y para los más peques, pues tenemos hinchable y esponja infantil. El grupo de danzas de Orduña subirá también para amenizarnos la tarde.
6: Sí.
10: Algo que es especial de la Antigua, hacemos concurso rebobinado de cintas de cassette con un bolivic. Sí, luego sí. Tenemos al grupo Deriva, sí. DJ Juanma y el sorteo de la rifa.
6: Madre mía. Oye, viene día bonito, ¿eh? A las 3 la comida popular. ¿Cuánta gente más o menos os juntáis? ¿Os sabéis ya cuántos vais a juntar este año?
10: Pues solemos calcular que unos 80, 100 comensales.
6: Uy, no está nada mal, ¿eh? O sea, prácticamente todo el barrio.
10: No está nada mal.
6: Sí, sí.
10: Sí, al final sube gente de Orduña también, unos con otros, hacen cuadrilla y bueno, pues aprovechan.
6: Bueno, y esto de las 8 de la tarde, el segundo concurso de rebobinado de cintas de cassette con Bolivic. ¿Cuántos hemos metido horas y horas y horas haciendo esto? Egoich, algunos dirán, esto me suena chino, pero esto era una práctica habitual y era trabajo complicadito. ¿Tiene participación este concurso?
10: Sí, sí tienen participación, sobre todo gente pues que es más mayor, que lo ha conocido, como decías tú, y lo ha vivido. Sí. Entonces, bueno, pues solemos soltar ahí 3-4 cintas, les damos un boli y ahí están, dale que te pego, dando vueltas al cassette.
6: Mira, pues va a ser un rato divertido. Por lo menos reír, se van a reír un buen rato. Bueno, a las 10:30, como decías, el grupo Deriva, que además suenan muy bien y son, bueno, pues no sé si decía el 50%, pero un tanto por ciento son orduñeses. A la 1 de la madrugada, sí. DJ Juanma, que también suena muy bien, eso de las 3 de la mañana, el sorteo de la rifa. ¿Qué se sortea? ¿Se puede saber o es sorpresa?
10: No, están por ahí los boletos, de hecho, vendiéndose ya.
6: Vale.
10: Sorteamos... El primer premio es una comida en el bar de la posada,
6: sí.
10: Junto a un lote de productos. El segundo es otra comida y el tercero es un lote de productos.
6: Pues ahí están las fiestas de la Antigua.
10: Las comidas son en la posada.
6: En la posada. No, que decía que ahí están las fiestas de la Antigua, ahí está la comisión de fiestas, además me decían fuera de antena que habéis cogido el testigo gente joven y eso es muy bueno, defendiendo el barrio y sobre todo tres jornadas bien bonitas. Hoy pues es la jornada, diríamos que principal, aunque las actividades sean menos porque cae entre semana, pero hoy es esa festividad de la Virgen de la Antigua y luego ya viernes y sábado todo el que quiere, la que quiera, que se acerque, son actividades abiertas a todo el mundo.
10: A todo el público, eso es.
6: Pues Egoich, que vaya muy bien, que lo paséis muy bien y gracias por atendernos, ¿eh?
10: Pues muchísimas gracias a vosotros.
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2: 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Recuerda que podrás elegir un máximo de dos cursillos. Infórmate sobre horarios, modalidades y precios en el Polideportivo La Murza Granja o en los canales habituales del Ayuntamiento de Llodio. Claudio Cordala. 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

0: Bueno, seguimos charlando en esta mañana y ya les contaba que el domingo arrancaron las fiestas de Hugo Miravalles y además arrancaron por todo el alto, por supuesto que con ese pregón, con ese chupinazo. Esta mañana quiero hablar con los pregoneros y pregoneras de las fiestas de Hugo Miravalles. Se lo contábamos además la semana pasada con el alcalde, que este año tanto la Vuelta a la Abuela como el pregón tiene una causa muy loable, o tiene dos causas muy loables, solidarias. Yo creo que han servido y van a servir para ser escaparate, por ejemplo, de muchos colectivos que necesitan también voz. Esta mañana voy a hablar con Arcaiz Santamaría. Él es vecino de Hugo Miravalles y él forma parte de Bizimuña, Dona Médula, Dona Vida, esta asociación. Él también además es trasplantado de médula ósea. Y me imagino que el poder ser pregonero de las fiestas de la localidad, para empezar, es un orgullo y también lo que decíamos, ¿no? Una plataforma para dar a conocer también a este colectivo sus necesidades y sobre todo el gran trabajo que hacen. Arcaiz, bienvenido. Egunon, buenos días.
1: Egunon,
0: mírate. Egunon, bueno, cuéntame, ya sé que a toro pasado, pero es que no nos daba tiempo a hablar con vosotros antes del domingo, a toro pasado. ¿Qué tal, cómo se vivió ese pregón? ¿Sensaciones y sobre todo cuando recibisteis la noticia, no?
1: Pues eso es, el alcalde se puso en contacto con nosotros para proponernos dar el pregón, y sí que es verdad que para nosotros ha sido un verdadero honor que la comisión de fiestas y el alcalde pues se hayan acordado de nosotros, de la labor que hacemos, sí. y bueno, pues sinceramente nos sentimos súper orgullosos.
0: Bueno, ¿qué tal se viven las fiestas desde el balcón consistorial? ¿Cómo han ido desde el domingo? ¿Cómo van?
1: Bueno, pues el domingo muchos nervios, sinceramente, porque claro, lo que te comentabas tú, que todos ellos no se suben al balcón de un ayuntamiento, y sí que es verdad que, como siempre hemos estado en la parte de abajo, pues este año al subir al balcón pues han sido nervios, pero bueno, creo que hemos dado un mensaje bastante claro, sobre todo que los vecinos y los que vengan a Miravalles disfruten de las fiestas y como no, pues acordarnos de que esta asociación lo que queremos es visibilizar la donación de médula, sí. Y que los jóvenes son el mejor ejemplo para que puedan ayudar en pacientes que estén con enfermedades en la sangre.
0: Y qué desconocido esto de la donación de médula. Me da la sensación, Arcaiz, tú me darás tu opinión, pero me da la sensación de que tenemos muy poca formación, información, a pesar del trabajo que hacéis, pero no sé hasta qué punto, ¿no?, llega el mensaje. Llega el mensaje de dona, pero llega el mensaje también de qué es donar médula, ¿no?
1: Pues totalmente de acuerdo contigo, Yate. Hasta que no te toca, realmente no sabes lo que es, ¿no? Pues ya hablemos de cualquier enfermedad, ¿no?
0: Sí,
1: hasta
0: sí,
1: que
0: sí.
1: No te toca, pues no sabes cómo afrontarlo y no tienes conocimiento, porque hasta que no te llega el oncólogo o el hematólogo y te aportan información, pues no tenemos ni idea, ¿no? Entonces, bueno, pues el trasplante de médula, desde que te diagnostican esta enfermedad en la sangre hasta que digamos, en linfomas o lo mismo es un linfoma, en este caso, o leucemias,
0: sí.
1: Se hacen trasplantes de médula, ¿no?
0: Uh-huh.
1: Entonces, bueno, pues hasta que no me toca a mí vivir en medio de la persona, pues no he sido consciente de todo esto. Entonces, como el tratamiento ha sido tan largo, hemos pasado por diferentes procesos como la quimioterapia, uh-huh. como la inmunoterapia, y al final la radioterapia. Hay muchas horas en las cuales la cabeza está pensando, y yo siempre me decía, ¿no? Yo si salgo de esto, tengo que intentar visibilizar pues todo esto que me está tocando vivir en primera persona, ¿no?
0: Sí.
1: Entonces, bueno, pues así ha sido todo esto, hasta que ya he decidido, pues, dar a conocer a los jóvenes de que hay una forma de salvar vidas, que es donar médula. Al igual que vemos el autobús de donación de sangre,
0: sí.
1: Lo vemos en diferentes municipios y sabemos en qué consiste, pues la relación de médula es casi parecido.
0: Sí,
1: Entonces, eso es lo que nos dedicamos, ¿no? En acudir a donde los jóvenes, explicarles y animarles a que con un pequeño gesto, pues, pueden salvar una vida.
0: Donación de sangre, que yo creo que estamos todos más que habituados y todos hemos donado sangre alguna vez o lo hacemos habitualmente. ¿Donar médula realmente qué es? Cuando uno dona médula, ¿qué está donando?
1: Bueno, pues al igual que como estamos hablando de la sangre, sabemos que es una te abre una vía, te, te saca la sangre, de grupo sanguíneo que seas,
0: sí.
1: Pues donar médula consiste en igual. Lo que te hacen es, si te quieres registrar como donante, bueno, te haré una analítica, ver que es una persona sana, y luego ya, pues si tú decides registrarte como donante de médula, pues ya estarías en el Banco Mundial de Donantes de Médula Ósea.
0: Uh-huh.
1: Y luego, a la hora de hacer una extracción, porque eres compatible con un paciente enfermo en cualquier lugar del mundo,
0: sí.
1: Pues lo que hacen es ponerte en contacto contigo y te ofrecen si te interesa o si quieres ser el donante.
0: Uh-huh.
1: Entonces, la pregunta siempre te la van a hacer, nunca te van a obligar a. Entonces, bueno, pues consiste en que estar en la clínica, digamos, donde hacen las extracciones de sangre, te abren dos vías, una en un brazo y otra en otro brazo. Esa sangre que sale va a una máquina centrifugadora que lo que hace es separar las células madre del donante.
0: Sí.
1: Y esas células madre van a una bolsita, y esa bolsita es la que va a salvar la vida a cualquier enfermo a nivel mundial.
0: Uh-huh.
1: O sea, en eso consiste. Digamos que ese circuito hay que estar, creo que hay que estar más o menos tres horitas así,
0: sí.
1: Pero es un sofá en el cual estás cómodo, no tiene ningún tipo de dolor, y es muy parecido a una estación
0: eso
1: es. En eso consiste.
0: Bueno, te quería hacer esa pregunta más que nada porque tuviéramos una imagen un poco visual, porque cuando decimos lo de donar médula, quizás nos imaginamos algo completamente diferente. Decides formar la asociación, gracias a Dios sales de esta enfermedad que, como tú bien decías, costó, pero podemos dejar un mensaje positivo, no siempre, pero se puede. Creas Bici Muña, dona médula, dona vida. ¿En qué consiste? Porque vais a pruebas deportivas, me decías fuera de antena, también damos charlas, divulgamos, intentamos que la gente joven también done médula. ¿Cómo está siendo el trabajo? ¿Quiénes sois como asociación?
1: Pues mira, la asociación consta de gente trasplantada de médula, como donantes de médula, como gente que ha tenido un susto a la hora de hacerse una analítica decirles que había que hacer una activación de médula porque algo no iba bien. Entonces, hemos creado pues una asociación en la cual sabemos de qué hablamos porque somos pacientes de... hay donantes, entonces sabemos de qué hablamos, ¿no? Entonces, bueno, pues lo que intentamos es dar, visibilizar y comentar en qué consiste ser donante de médula.
0: Uh-huh.
1: Entonces, como la edad comprendida es entre 18 y 40 años, pues por eso acudimos a institutos, agrupaciones deportivas y empresas que nos llaman para explicarles mediante parte teórica que acuden médicos, ya sea de la Asociación Hispanovas o de otra o la coordinadora de trasplantes de cruces. Ellas se aportan la parte teórica y luego nosotros la práctica, ¿no?
0: Sí.
1: En este caso mi hermano fue el donante, pues se le explican qué consistió ser donante, y yo pues como paciente pues contarles un poco mi historia, ¿no?
0: Uh-huh.
1: Como yo he sido una persona sana, deportista, pero que bueno, pues que una enfermedad en la sangre truncó mi vida y que se puede salir, ¿no? Y
0: sí.
1: Que gracias a los donantes nosotros los pacientes tenemos una segunda oportunidad.
0: Uh-huh.
1: Y gracias a, en este caso, a mi hermano, yo he podido dar el chupinazo o el pregón en Hugo Miravalles. Así que eso es lo que queremos que vean los jóvenes, ¿no? Y sobre todo explicarles en qué consiste, porque realmente falta mucha información.
0: Uh-huh. No sé si dais también algún tipo de servicio, como asociación o...
1: Bueno, psicólogo no hay ninguno, ojalá vendría yo a darnos una mano, pero
0: sí.
1: Bueno, sí que es verdad que tenemos la suerte de que hay pacientes que pasan por este proceso, y sí que es verdad que mediante hematóloga o mediante algún médico, sí que es verdad que cuando te diagnostican una enfermedad necesitas alguien que haya superado lo mismo que tienes tú.
0: Uh-huh.
1: En este caso me pasó a mí. Yo
0: sí.
1: Cuando me diagnosticaron la enfermedad era el único caso en el País Vasco. O sea, imaginaros, aparte del diagnóstico, luego el no poder compartir opinión con otro paciente, ¿no?
0: Uh-huh.
1: Pues gracias a la Fundación José Carreras tuve la suerte de compartir pues opinión y hablar con gente que estaba con la misma enfermedad que yo a nivel estatal.
0: Uh-huh.
1: Entonces, bueno, pues intentamos eso. Si alguien, Dios no quiera, pero si alguien tiene algún tipo de este tipo de enfermedad, pues nada, pues como muchas veces se pone en contacto con nosotros mediante el correo, intentamos pues ayudarles en la medida de lo posible.
0: Uh-huh.
1: Y sobre todo eso, ¿no? Lo que les estoy comentando, dar charlas acudir a pruebas deportivas a nivel estatal para con nuestro mensaje, que es bien sencillo, de la medida de la vida, y que la gente nos pregunte y les contemos y un poco pues animar a esa gente a que se asista como donante.
0: Pues lo que decía al principio, yo creo que es que el pregón, el chupinazo más acertado imposible, ¿no? Os lo merecíais, y además que este tipo de causas hay que visibilizarlas, que muchas veces quedan como muy muy ocultas. Arcaich, ¿qué es lo que más te gusta de las fiestas de Hugo Miravalles? ¿O qué no te pierdes o te perdías de las fiestas de Hugo?
1: Pues mira, como es ciclista,
0: sí.
1: Nunca me perdía la carrera, bueno, había una carrera en Miravalles que... tengo el recuerdo de joven, ¿no? Pues que había una carrera en Hugo Miravalles, sí. Que yo la corrí durante 2 años, y gracias a, bueno, pues que andaba bastante bien en bici, pues los 2 años que he corrido la bicicleta he quedado segundo, y ese es el recuerdo que tengo de mi infancia, ¿no? De joven, de cómo los nervios de la carrera del pueblo, de hacerlo, intentar hacerlo bien, pero bueno, en general es estar con la gente cercana, con los amigos, con los familiares, y disfrutar de una semana... a tope en el pueblo.
0: Bueno, todavía os quedan fiestas por delante, y lo dicho, Sorionak también por este reconocimiento más que merecido, y que empieza a sonar mucho más Bizimuña, Dona Médula, Dona Vida, que suene la asociación, pero sobre todo que suene el mensaje. Arcaich, eskerrik asko, y lo que tú decías, nos quedamos con eso, el haber podido estar después de todo lo que has pasado en el balcón consistorial diciendo gora ugaoko jaiak. Eskerrik asko, un abrazo fuerte.
1: Es que recasco su vida, tío. Que recasco mi esquema.
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0: Seguimos charlando en el magazine. Septiembre que se sigue desperezando aquí en nuestra comarca, y la verdad es que esta semana, primera semana para muchos y muchas, viene intenso y se lo estamos contando. El sábado tenemos una cita precisamente en el polideportivo de Amurrio, porque el Club Baloncesto Zarauve va a celebrar la fiesta de arranque de la temporada, el hermanamiento con la ruta del Chacolí, y por supuesto que va a celebrar que cada vez más mujeres están enganchadas a este deporte. Y además es que las cifras lo dicen, las cifras del Zarauve nos indican que hay un porcentaje muy alto de mujeres que practican este deporte, y de ahí la apuesta también, en un primer momento, de la mano del Zarauve y de su presidente, Jon Pinedo. Bienvenido, buenos días.
2: Egunon,
0: una voz más que conocida aquí en la radio, colaborador también de esta emisora junto a Rafa Arderas, hablando de deporte, hablando de baloncesto, de mujeres, del Chacolí, del arranque de la temporada. Se nos juntan este sábado muchas cosas, ¿eh, Jon Pin?
2: Sí, y seguramente con final feliz, porque normalmente sí, todas estas cosas que de voluntad acaban terminando bien. Bueno, ese es el objetivo. Un evento lúdico festivo, digamos, con un objetivo muy claro, que es impulsar el deporte femenino, con unas connotaciones que por fin se pueden dar. Llevábamos años intentando ya juntarnos nosotros mismos para presentar los equipos, pero por una u otra razón pues sí, nunca se daban. Pero con el éxito del senior femenino, que logró el ascenso, que va a jugar por Euskadi, pues se nos ocurrió diseñar un proyecto que parece que va cogiendo forma, y eso va a ser el acto principal de sábado. Presentar esa sintonía con Cogidas Habitaba, la ruta del Chacolí, intentar expandir una comarca que bastantes problemas ha sufrido, ya aportar en la medida que podamos, pero expandir a Yaraldea por otros lares, porque creo que la riqueza y el potencial que tiene la comarca es brutal, y aún, no digo que nos haga, aún queda mucho por explotar. Y ese es el objetivo desde nuestra sencillez y modestia.
0: Pues había ganas de hacer una gran fiesta, un gran evento, y llega este sábado día 12, y creo que arrancamos a las 10 con partido de cadetes, ¿no? Eso para empezar, el primer plato.
2: Sí, la verdad es que empieza la liga en categoría cadete, y va a haber un partido que no es lo más oportuno en esta ocasión, porque nos va a impedir pues preparar los preparativos, ultimarlo como queríamos, pero bueno, las condiciones serán así, y bueno, es un acto más, acto más dentro de esa mañana. Se jugará el partido, y luego a ver si es posible en una horita y media que todo lo que tenemos previsto pues se pueda cumplir, porque yo creo que eso de representación de equipos a otra serie de cosas que no vamos a desvelar, porque si lo desvelas la gente no acude, y yo creo que va a merecer la pena. Va a merecer la pena.
0: De 12 a 2, De 12 a 2 en principio tendremos esa presentación de equipos, lo que decíamos, el hermanamiento con la ruta del Chacolí, pero es que aquí no queda la cosa, porque a partir de las 2, Jon Pin, luego el club, al que también le gusta, oye, no solamente el deporte, sino también la fiesta, creo que alargáis un poquito con el famoso tardeo, ¿no?
2: Eso es. Vamos a ver, según acabe el acto, pues tendremos un pequeño detalle pues con la representación de las instituciones, pues, y qué mejor que degustar un Chacolí y una Gilda. Va a ser algo sencillito, pero sí, es que es lo que demanda el evento. El resto, pues iremos todos a Basarte, donde hay que agradecer a la Murrio, al Ayuntamiento, por su disposición para dejarnos las instalaciones, para hacer un tardeo, porque a la tarde de amistosos tendremos música en directo, luego está prevista una barbacoa, bueno, horas todas las que queramos. Algunas personas decían, es que no se iba a poder ir, yo creo que te va a dar tiempo, salvo que no estés en todo el fin de semana, porque horas vas a tener para dar una vueltita. Aunque el acto principal es a la mañana, que es realmente lo que nos hemos esforzado en que salga bien, el resto sale bien seguro, porque en festejos, en comidas y en y en este tipo de situaciones tenemos

0: experiencia.
1: Claro que sí. Bueno, pues a las 10 arranca la jornada del 12 del Zaragoza con partido de cadetes, de 12 a 2 aproximadamente. Será ese evento, por cierto, abierto a todo el mundo, todo el que se quiera acercar, porque va a estar bien bonito, va a haber muchas sorpresas, va a haber muchos condimentos que lo van a hacer además, yo creo que como muy ágil y muy emotivo. Y a las 4 y media el senior masculino B contra Ugueralas Sopelana, a las 7 menos cuarto, si no me equivoco, tendremos el senior masculino A contra Urgachi, y sobre las 8 y media la barbacoa musical. Habrá música, un poco de barbacoa para cerrar esta bonita jornada del Zaraobe. Un Zaraobe que si lo tuviéramos que calificar a día de hoy, Yompi, creo que son 40 años, más incluso de 40 años, pero a día de hoy, ¿en un momento dulce o cómo lo calificas? ¿Cómo estáis?
0: Yo creo que, hombre, ha habido muchos momentos buenos, y porque si ahora te dijera que estamos en un momento espectacular, parece que haces de menos a los que han estado, ¿no? Aquí ha habido muchas fases mejores, fases peores. Yo destacaría sobre todo a esa gente que estuvo en los momentos malos, porque ahora, cuando está todo en plena ebullición, pues parece que todo fluye, ¿eh? Es mucho trabajo y parece, no, pero esto es un... Mira, se nos compara con una secta,
1: ¿sí?,
0: en Amurrio.
1: Ah.
0: Y yo no digo que no, porque creo que es la única forma de que nadie, son 42, 43 años desde que vinimos de Orduña con Marcos Maroto, que es una figura esencial en este club, pues se dio el primer paso. Ha habido mucha gente que ha colaborado, gente que ha estado, gente que se ha ido, al final esto es un trabajo de todos. Pero solo así, en esa especie de secta donde nos movemos, pues ha podido alargar durante el tiempo y esperemos que perdure muchos años más, porque mimbres tenemos.
1: Pues más de 40 años, 300 jugadores y jugadoras, 52 entrenadores, 22 equipos. El sábado se celebra la gran fiesta del Zaraobe, apertura, por cierto, de temporada. ¿Cómo se presenta? ¿Habéis manifestado más triunfos? ¿Es posible, Yompi? ¿Cómo se presenta esta temporada? Aparte de que me imagino con mucha ilusión, ¿no?
0: Sí, mira, a todo el mundo le gusta ganar y nosotros los primeros, pero lo importante es competir y crecer con el baloncesto. No tenemos como... Somos muy conscientes de nuestras limitaciones. Ahora tenemos los equipos ahí arriba, que es un éxito brutal, pero no es... bueno, sea no se pierda, es estar y que toda la chavalería crezca con el baloncesto como nos fue bien a nosotros. Uh-huh. Sí, que te quería comentar, Idacho, porque sí. Este evento del sábado solo es un principio, solo es un motivo porque quiero hacer extensivo, porque las ideas que tenemos y que cuajen con la ayuda en todos los sentidos de la gente que nos puede, que puede colaborar, a las instituciones, esto también van a afectar a los otros clubes, que hablo de Sugarrata, hablo de Darvide, nuestra intención es la comarca y la aldea, no solamente somos nosotros, Amurrio puede estar en el epicentro, lo hemos generado nosotros, pero queremos implicar al resto. El resto de las localidades, porque creo que es importante para todos. Luego, pues veremos cómo podemos ir avanzando, pero esto no es simplemente un convenio de colaboración. Esto yo creo que vamos a tratar de, pues, de que se mantenga, de que se consolide y con cositas que veremos. No podemos decir, porque dependerá de muchas... sobre todo económicamente, de las posibilidades que tengamos,
1: sí.
0: pero más de una sorpresa pretendemos dar.
1: De momento es el mandamiento con la ruta del Chacolí, que es lo que decías tú antes, ¿no? Que tenemos una comarca, de verdad, que con una gran riqueza, desgraciadamente, pues últimamente nos están tocando malas noticias, pero tenemos como base, yo creo que una gran riqueza. Allí donde vayáis, a través de la equipación, de las camisetas, se va a conocer a Yeraldea, la ruta del Chacolí, vais a hacer todo lo posible por ser embajadores, Yompi, que ya lo contamos en su momento, pero bueno, diríamos que el sábado se ratifica un poco esa unión, ¿no?
0: Sí, desde nuestra modestia, que aquí no somos, vamos a intentar, pues aportar algo. Mira, yo siempre lo he comentado, ¿no? Cuando tú te desplazas fuera por Euskadi, hay mucha gente que desconoce dónde, por ejemplo, dónde está Murri y tal.
1: Sí,
0: vamos
1: sí.
0: a ver, no sé, yo creo que es un tema cultural, entre otras cosas, porque a cualquier persona le preguntas por una localidad guipuzcoana y todo el mundo sabe más o menos ubicarla. Aquí no. Yo creo que ese es el fin, decir, oye, pues si quieres visítanos, que vas a tener algo que no has visto hasta ahora. Ahora has visto otras cosas, pero como esto, igual no, prueba. Ese es un poco el objetivo, ¿no? Lógicamente, impulsando a la mujer. una realidad.
1: Y ahí va mi última pregunta. ¿Dónde radica el éxito de tantas mujeres, tantas chicas, tantas niñas jugando al baloncesto?
0: Pues cuando... Pues no lo sé, la verdad es que no lo sé, pero está claro que cautiva, que engancha, y será porque alguien hace las cosas bien. Desde luego, los entrenadores y las entrenadoras tienen mucho que ver. Sí. Y luego si logras mimar... A ver, aquí no llueve siempre a gusto de todos, pero lógicamente... Pero si logras que tengan esa armonía, esa simbiosis, que estén contentas, que tal, yo creo que eso repercute en el resto y bueno, ojo, que no somos que en fútbol y tal, que en otras modalidades deportivas también están haciendo las cosas bien, evidentemente, sí. Pero no sé cuál es la razón principal para que esto marche, pero luego vamos a aprovecharlo.
1: Hombre, por supuesto.
0: ¿Por qué hay que darlo a conocer? Y muchas veces no solamente parece que nos quedamos en nuestro pueblo. No, a nivel de provincia es brutal, insisto, es un dato que está ahí. Y sí me gusta decirlo, porque muchas veces todas las comparaciones son odiosas. Yo no lo voy a hacer, pero es un dato. Uh-huh. Que miren a ver otros pueblos de la provincia, como estamos. Uh-huh. Ya está. No, pues, sin ningún ánimo de nada, ¿eh?
1: No, son los datos. Objetivos, además. Bueno, pues el sábado tenemos fiesta, tenemos evento en Bañota Quirol de Guía, en el Polideportivo. Las puertas abiertas, que nadie piense que esto es un evento privado, sino que está abierto a todo el que se quiera acercar, a toda la que se quiera acercar. Por la mañana tendremos esa gran fiesta y por la tarde, bueno, pues seguirá con el tardeo y hasta que el cuerpo aguante. Que siento como sois deportistas, seguro que aguanta más que el resto. John Pinedo, es que ricasco, pasarlo muy bien, ¿eh?
0: Solo una cosita, mira, que sí me gustaría decir, no tiene nada que ver, pero sí que, mira, aparte de nuestro evento, ojo, hay otro evento el fin de semana importante que parece que uno no debe ensombrecer al otro, que es la gente de Saracho, el trabajo que está haciendo excepcional por presentar. Es a la tarde, coinciden actos, pero bueno, nosotros, si alguno se quiere escapar, va a merecer la pena ir a verlo de la Legua. Yo creo que es algo que la gente está trabajando mucho y bien por dar a conocer algo realmente, yo creo que brillante. Uh-huh. Se pueden escapar porque hay tiempo para todo.
1: Sí, sí. La Legua, el Leguario de Saracho, nos has leído el pensamiento porque en un ratito voy a charlar con Cosme de Saracho para que nos cuente qué es esto del Leguario, la Legua, que es una cosa muy bonita. Estos días además la he visto colocada y he dicho, ¿qué será ese tótem? ¿Qué será eso de piedra? Y nos lo va a explicar Cosme. Lo dicho, Jonpi, buen fin de semana, ¿eh? Es que ricasco.
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1: Seguimos charlando y aquí en la radio, tanto ustedes como yo, diariamente aprendemos cosas nuevas. Hace poquitos días nos llegaba una invitación que les voy a leer y es que nos decían: queridos vecinos y amigos de Lekamaña, Larrimbe, Lezama, Mendaika, Lendoño, Orduña, Amurrio y Etxegoien, desde Saratxo queremos invitaros a compartir con nosotros un día muy especial, la inauguración del nuevo espacio del barrio de los Mesones, un lugar pensado para el encuentro, la convivencia entre todos. En este mismo día vamos a celebrar la nueva ubicación de la legua, el símbolo de más de 250 años de historia que ha visto pasar generaciones y que siempre ha sido punto de unión entre nuestros pueblos. Una invitación que nos llegaba, nos hablaban de el leguario de Saratxo y hoy vamos a aprender algo más sobre este símbolo que, como bien dice la invitación, une a muchos vecinos y vecinas de varias localidades. Tengo el teléfono y le agradezco mucho que nos atienda esta mañana a Cosme Ibarrola. Él es el fiel de fechos de la Junta Administrativa de Saratxo y han preparado una bonita fiesta para este sábado día 12. Bienvenido, Cosme. Buenos días.
8: Buenos días, gracias.
1: Muy buenos días. Bueno, aquí en la radio aprendiendo mucho. Y te decía fuera de antena, que últimamente cuando me desplazo a la ciudad de Orduña había visto algo, no sabía qué nombre ponerle, en mitad del Bidegorri que decía: esto aquí está nuevo, esto aquí hay algo diferente, ¿qué será este? Pues yo lo llamaba como un tótem, ¿no? Pero ¿qué será esto? Y es la legua de Saratxo. ¿Qué es esto del leguario o la legua? ¿Qué es esto?
8: Bueno, la legua no deja de ser un monolito que hace 250 años, como vemos en las carreteras ahora,
1: sí,
8: en cada kilómetro hay un monolito, pues hace 250 años no se medían kilómetros, se medían leguas. Y entonces en la carretera que se hizo en aquella época entre Pancorbo y Bilbao, pues el señor de Vizcaya fue poniendo en cada legua un, sí, kilómetro, un poste de estos, y marca, y Nazaracho pone que a Bilbao quedan 6 leguas.
1: Ah, oye, y es alto, ¿eh? Es alto, es de piedra, es una legua potente.
8: Sí, sí, bueno, eran casi iguales, ¿eh? En teoría tendría que haber de Saracho hasta Bilbao, tenía que haber 6, pero queda en la plaza de Toros de Orduña, y son casi iguales, ¿eh? Porque terminan una especie de eso, de tótem, como tú dices, que al final termina con una bola, uh-huh. Y ahí grabado el anagrama de, en caso de Saracho, a Saracho 6 leguas. Uh-huh. Ahora la has visto porque esa legua ha estado 250 años en otro sitio, 700 metros más hacia Murrio. Como las máquinas que limpian las carreteras, más unas placas solares que montan los terrenos y unos camiones, la habían maltratado, y bueno, también la historia la habían maltratado, y la Junta de Saracho, junto al Grupo Ascarna, pues decide moverla y darle un emplazamiento más agradable y más bonito. Uh-huh. Y decidimos ponerlo en el Bidegorri que se ha construido a raíz de la circunvalación de Saracho, uh-huh. Donde pasa mucha gente y donde mucha gente mira como tú y ve una cosa, sí. que no sabes. Hemos puesto ya un panel explicativo y el día 12 de septiembre a la tarde, de 6 a 10, la vamos a presentar en sociedad.
1: Uh-huh. Cuéntame qué habéis pensado, porque ya digo que va a ser como un acto muy divulgativo, pero también festivo, ¿no?
8: Sí. Junto con al montar esta legua, pues nosotros descubrimos, sin querer, porque al final todos estos movimientos de tierra que había en Saracho y de carreteras, pues nos dimos cuenta que entre el río, el Bidegorri y tal, pues ha generado un espacio, y encima, y más para uno de Saracho, un espacio muy bonito, con unos restos de frutales que se expropiaron de un caserío, una sombra muy bonita, un sitio muy muy agradable. Y lo sumamos a que está la legua, pues esto hay que celebrarlo.
1: Sí.
8: Entre unas cuantas personas de Saracho vamos a celebrarlo, y bueno, pues de un sábado, de 6 a 10, vamos a hacer un tarde en Saracho que va a consistir en primero una charla histórica sobre la legua, que nos va a explicar el historiador Juan Mari Garayo de lo que es una legua, de qué significa, cuándo se hizo, cómo se hizo, y luego seguidamente haremos un homenaje a dos históricos de nuestro pueblo, que por desgracia hoy hace un año que uno de ellos falleció, y bueno, creo que son la gente que era esa gente que eran los motores del pueblo, ¿no? Que eran capaces.
1: Sí.
8: Yo les llamo nuestros Leonardo da Vinci, ¿no?
1: Sí.
8: Eran cocineros, escultores, pintores, lo que había que hacer hacían. Bueno, se merecían un homenaje del pueblo.
1: Uh-huh.
8: Y bueno, y luego pues lo que nos hay en todas las fiestas, pues unas cervezas, un poco para comer, un poco de música, un poco de luz, bueno, y sobre todo juntarnos, ¿no? Yo, pues, sí. Hemos hecho hincapié en invitar a todos los pueblos vecinos, porque Saracho históricamente ha sido un pueblo de encuentro, pues porque estaba en medio, porque había muchos molinos, la gente venía a moler, o la gente pasaba por ahí y se paraba, por ahí viene el nombre del barrio de los Mesones, y bueno, vamos a probar un sábado de fiesta a ver qué tal sale. Mm. Y por supuesto, ya aprovecho para invitar a todo que persona que nos esté oyendo, que lo pasaremos bien seguro.
1: Seguro. Empieza a las 6, ¿eh? Y como bien decías, con la charla de Juan Mari Garayo, después el homenaje, música, hinchables, un lunch, en principio de 6 a 10, en esa zona, se celebrará la fiesta. Que si ustedes circulan hacia la ciudad de Orduña, cuando salen de Amurrio y van a coger la rotonda mano derecha, fíjense en el Bidegorri, ¿eh? Porque se ve muy bien además este leguario. Hablabas de homenaje y me gustaría poner nombre y apellidos, ¿eh? A las dos personas homenajeadas, Cosme, porque han hecho un gran trabajo, una gran labor, o lo hicieron o la hicieron en Saracho,
8: pues son Miguel Ángel y José Antonio Gutiérrez Villate. Seguramente de mucha gente que nos está oyendo les conocerán, porque son gente, bueno, o sea, no, de emoción no sale,
1: hombre,
8: solo con decir su nombre.
1: Hombre, sí. hicieron un gran trabajo y bueno, fallecieron, no lo van a poder ver, pero habéis cogido el testigo, ahí la Junta Administrativa de Saracho y Ascarna, porque estas cosas, Cosme, no hay que dejarlas perder. Puede parecer una nimiedad, puede parecer una anécdota, pero son parte de la historia, y mientras además la historia se pueda ver y tocar, pues lo vamos a preservar, ¿no? Que no se pierda.
8: Así es, bueno, eso ha sido... La colaboración de Ascarna ha sido importantísima, ellos nos han dado luz de cómo hay que hacerlo, de cómo hay que explicarlo. Han hecho un trabajo encomiable. También hay que nombrarlos: Aitor Aldama, Eli Gutiérrez, Juan Mari Garayo, Ramón Zurimendi, ¿sí? Gente que han metido muchas horas en que esto quede como la gente lo va a ver.
1: Pues lo dicho, ahí está esa invitación para este sábado día 12, La Legua se presenta, ese leguario de Saracho que se ha recuperado, y ese espacio tan bonito, ¿no?, para que vecinos y vecinas también disfruten, porque sí que es cierto que esto del Parque Lineal del Nervión y este Bidegorri que pasa por Saracho está quedando bien bonito, y me imagino que iréis viendo que poco a poco cada vez pasa más gente, o paseando o en bici, que está haciendo una zona de esparcimiento también importante, ¿eh?
8: Sí, la verdad que sorprendentemente es una gozada. Los que pasamos muchas horas en Saracho, da gusto ver a la gente pasando y te preguntan, y ven el río que pasa por allá al lado, pues está muy limpio gracias a la depuradora que montaron en Orduña. Da gusto. Eso es muy bonito, no es porque sea mi pueblo, pero está muy bonito.
1: Está bonito. Pues Cosmio Barrola, fiel de fechos de la Junta Administrativa de Saracho, gracias por acompañarlos, pasarlo muy bien el sábado, e iremos hablando de todo lo que acontezca en Saracho.
8: Vale, pues muchísimas gracias a todos y estáis todos invitados, por supuesto.
1: Allí estaremos, es que ricasco, ¿eh? Agur.
8: Venga, su y agur.
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Bueno, y es momento de concursar con la Casa de Res, así que tengo 3 minutos, 3 llamadas para recoger y para apuntar en el listado de futuros premiados o posibles premiados y un regalo sorpresa. Ahí está la primera llamada. Buenos días, Egunon. Hola, buenos días, Egunon. Hola, hola, hola. ¿Hay alguien por ahí? Bueno, 946-726-161.

Llamadas que recogemos para la casa de Resa, que hoy es noticia, ¿eh? Menuda noticia. ¿Han visto la noticia de portada? Pues echen un vistazo, vayan a radioyodio.com, que ahí les contamos el susto que se ha llevado la casa de Resa. Pero aquí nada de sustos, aquí regalos. Bueno, a ver si tenemos por ahí a alguien. Hola, buenos días, Egunón. ¿Tengo por ahí a alguien? Hola, hola. Pues no tengo a nadie hoy. Hoy tengo llamadas fantasma, ¿eh? Bueno, lo vamos a volver a intentar, ¿eh? 946-726161, 946-726161. Y si no podemos coger las llamadas hoy por lo que fuera o fuese, mañana doble, ¿eh? Que nadie se preocupe.

0: Tercer intento, ¿eh? Hola, buenos días, Egunon. Hola, buenos días. Hola, hola, hola. ¿Hay alguien por ahí? ¿Hola?
1: Sí.
0: Sí, ¿con quién hablo? ¿Con quién hablo?
1: Con Miquel.
0: Ay, Miquel, has tenido suerte. ¿Apellidos?
1: Arteta.
0: Arteta, ¿qué más?
1: Ruiz.
0: ¿Perdón?
1: Ruiz.
0: Ruiz, muy bien. Pues Miquel, Arteta, Ruiz, número 4 y suerte este viernes, ¿vale? Muy atento.
1: Muchas gracias.
0: A ti. Hay veces que llaman todos a la vez y luego se nos saturan las líneas. Pero ahí está Miquel, número 5. Venga, vamos allá. 946-726-161. Última llamada.

Hola, buenos días, Egunon. Egunon, ¿con quién hablo? Egunon, buenos días. Hola, hola, hola. ¿Hay alguien por ahí? Hola. Hacemos el último intento y mañana recogemos más llamadas, ¿eh? 946-726-161. Tenemos a Miquel con el número 4.

Último intento. Buenos días, Egunon. ¿A quién tenemos por ahí? Que sé que hay alguien. Que se manifieste. Egunon, buenos días. Hola, hola. Hola. Mañana recogemos más llamadas, ¿eh? No se preocupen que mañana en vez de tres son cinco. Miquel se ha salvado por los pelos. Número 4.

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1: Seguimos, tengo invitada al teléfono porque me voy a ir de nuevo hasta el Museo de Orduña. La semana pasada estuvimos un par de veces en el museo, ¿eh? De verdad que genera muchísima información este museo y además siempre información muy positiva, en clave cultural. Hablamos la semana pasada de la nueva exposición que se inaugura, y bueno, que se acaba de inaugurar, y luego también hablamos de la programación para todo el mes de septiembre, que viene bien bonita. Pero si ustedes recuerdan, les hablamos hace ya un tiempo de que el Museo de Orduña abrió una convocatoria para exponer en la sala de nuevos artistas. De verdad que es que hay cola para exponer en el Museo de Orduña, no lo digo yo, lo dicen ellos, hay cola y hasta incluso de años vista. El día 30, termina ya el 30 de septiembre, esa nueva convocatoria, esa convocatoria para exponer en la sala de nuevos artistas, y quienes quieren exponer su obra, su trabajo, darse a conocer, yo creo que es un lugar muy especial y en el que van a tener una gran proyección. Al teléfono tengo a Laia Becerra, ella es la coordinadora precisamente de la sala número 3 del museo, que nos va a invitar también a que los artistas que lo deseen, pues lo dicho, accedan a esta convocatoria. Bienvenida, Egunon, buenos días. Egunon, Laia, además es que a día de hoy Orduña está, diríamos que en el objetivo, el museo está funcionando muy muy bien. Creo que lo notáis en la cantidad de artistas que llaman a la puerta, puedo exponer, también en la lista de espera que hay. Y esta convocatoria, yo creo que es que hay que aprovecharla, ¿eh?
2: Sí, sí, por supuesto. No hay que perder la oportunidad.
1: Hasta el día 30 tenemos de plazo.
2: Sí, la convocatoria la abrimos el día 15 de julio y se cierra el día 30 de septiembre. Hasta entonces todas las personas interesadas pues tienen la oportunidad de presentar sus proyectos para que puedan ser expuestos el 2027. Uh-huh. Nuestro objetivo es hacer una, bueno, objetivo, nuestra intención es hacer una selección de 4 proyectos, porque en esa sala pues las exposiciones que solemos hacer a lo largo de un año suelen ser 4, entonces seleccionar 4 proyectos que nos parezcan interesantes y que son pertinentes para esta sala y al resto pues no generaríamos una lista de espera, sino que solo se les seleccionarían 4 sí. proyectos que serían los que serían expuestos, ¿no? Uh-huh. Y bueno, el año que viene pretendemos hacer el mismo procedimiento, ¿no? Todos los años, en verano, ¿no? Final de verano, hacer este llamamiento, abrir esta convocatoria para la sala y seleccionar 4 proyectos.
1: Bueno, ¿quiénes pueden acceder? ¿Quién puede presentarse? No sé si también alguna disciplina en concreto o se abre a cualquier tipo de disciplina artística.
2: Pues el objetivo básicamente es un poco ser fieles. No, tampoco me parece igual un poco un concepto o igual muy, ¿no? Como demasiado, como decir, literal, ¿no? Pero un poco al nombre de gente, ¿no? Pues hasta sí. ahora en nuestra sala, últimamente está cogiendo mucho protagonismo, pues, los oficios, ¿no? Que creemos que también que son importantes, ¿no? Porque al final el Museo de Orduña es un museo etnográfico, pero queremos también incorporar, pues, nuevas voces, nuevas perspectivas, nuevos planteamientos de torno al arte contemporáneo. Y un poco el objetivo de la convocatoria, aparte de este, es pues ser una plataforma, ¿no? en la que nuevos artistas o artistas que quieran empezar a vivir de este oficio, ¿no? Pues puedan tener un poco de visibilidad, sí. ¿no? Pues una plataforma de despegue hacia un modo de vida que no es fácil, que es muy precario, que cuesta mucho empezar, y bueno, creemos que el Museo de Orduña puede ser el lugar en el que comenzar pues ese camino, ¿no? Uh-huh.
1: no vamos a dar todos los requisitos, todas las bases, pero bien en nuestra página web, en la página web del Museo de Orduña, van a encontrar pues eso, las condiciones de participación, los apoyos que va a ofrecer el museo en el caso de que fueran seleccionados, toda la documentación requerida. Pero ya decimos que al final el objetivo es que esas personas, ¿no?, que trabajan en el mundo del arte, que se quieran dar a conocer, pues utilicen también este escaparate, el Museo de Orduña, para darse proyección, porque la vuelta es positiva, ¿no, Laia? Y tú además, como comisaria de muchas exposiciones en la sala número 3, cuando la gente ha ido exponiendo, o por lo menos lo que nos han contado aquí en la radio, es que luego hay una vuelta, que el público les conoce, que agradecen mucho la obra. Por regla general se califican además las obras como, o las colecciones que se presentan como de mucha calidad, ¿no?
2: Sí, claro, cualquiera lo puede exponer en un museo, evidentemente, ¿no? Por eso se comentaba pues de esa selección, que no todos los proyectos que se vayan a presentar a esta convocatoria, pues igual encuentren su lugar, ¿no? Que pueda, pues que igual necesiten madurarse o bueno, trabajarlos desde otra perspectiva, que no sean idóneos, ¿no? Por eso, claro que lo que exponemos tiene calidad, ¿no? Y también tiene un sentido dentro de lo que es el Museo de Orduña, dentro de sus valores y sus objetivos también. No, lo que se expone en el museo no es
1: casualidad,
2: cosa, ¿no? No sé si me explico, esto es. Está trabajado también, claro, cada exposición hay que trabajarla junto con las artistas. Bueno, para mí lo bonito, desde que empecé a colaborar con el museo, pues ha sido un poco esta relación que acabas forjando un poco pues con algunas artistas más y con otras menos, pues el ir madurando el proyecto, cada exposición, en ir generando pues solo el material que se necesita y el ir conociendo un poco y bueno, dar sentido también al espacio y bueno, pues, al final se crea un vínculo pues especial, ¿no?
1: Uh-huh. Pues el Museo de Orduña abría la convocatoria para exponer en la sala de nuevos artistas el pasado 15 de julio hasta el día 30 de septiembre. Lo queríamos recordar, tenemos todavía de plazo. Es, como digo, la sala de artistas emergentes. Es un espacio además dedicado a visibilizar pues las nuevas prácticas artísticas, apoyar, como decía Laia, esos procesos de creación contemporánea, promover el diálogo entre artistas, público, instituciones culturales. Si están en esa tesitura, merece muchísimo la pena el poder acceder. Luego ya se elegirán 4, pero bueno, hay que intentarlo, que igual el suyo también es el elegido. Hemos hablado con Laia Becerra, coordinadora de la sala número 3 del Museo de la Ciudad de Orduña. Laia, ya nos contaréis, ¿eh? Ya hablaremos de los proyectos elegidos, se expondrán, los podremos disfrutar.
2: Me gustaría recordar una pequeña cosa, que parece que con el nombre, ¿no?, están artistas emergentes, estamos hablando de gente joven que no tiene por qué. Puede ser un nuevo artista, puede tener una edad, no tiene que estar cercano a los 18, ¿no? Entonces, el no confundir y animar a la gente a toda la gente que pueda tener interés a poner un poco cuerpo a su proyecto y a presentarlo a esta convocatoria.
1: Buena puntualización. Artista no es sinónimo de joven, que también, sino que también, oye, uno puede tener también su edad y seguir exponiendo y seguir disfrutando del arte y la creación. Laia, es que ricasco, ¿eh? Gracias por atendernos. Tomamos buena nota.
2: Sí, yes, sir.
1: En un minuto llega Rafa Arberas con informativos y deportes, pero para terminar el magazine, y ya desde ayer tenemos un nuevo concurso Express, un concurso en el que cada día cogemos una llamada. 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

La dinámica es muy fácil, 946-726161, es llamar por teléfono y tomamos nombre y dos apellidos. 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

0: Tengo por aquí llamada porque ya he hablado con el oyente, pero a ver si entra en antena. Buenos días, Egunon. Egunon, bien. ¿Con quién hablo?
1: Con Adolfo Reguera.
0: Muy bien. Adolfo Reguera, te apunto yo aquí. Ardanza, que estamos teniendo algún problema con las líneas hoy, pero mira, entras y te inscribimos en el concurso. Será el sorteo el día 30, muy atento, y vete haciendo equipo, ¿vale, Adolfo? Para iros a comer al restaurante Museo Náutico Unchigain. Un abrazo, ¿eh?
1: Venga, igual.
0: Ahora. Pues ahí tenemos la llamada, ayer nos llamaba Chari, hoy nos llama Adolfo y llega Rafa Arberas con los informativos y deportes. Yo me despido hasta mañana a partir de las 11, disfruten de la tarde que va a ser soleada y calurosa, ¿eh? Hasta mañana, sean felices, agur.

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2: ¿Qué tal? Saludos, muy buenos días, muy buenas mañanas. Tiempo de información aquí en la sintonía de Radio Llodio hasta la una, de información y de deporte.
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2: Bueno, vamos con una historia que pudo ser trágica, acabó muy bien. Hoy la contamos también en nuestra página web, en radioyode.com. Y ha tenido lugar este fin de semana aquí en Laudio, en la lotería Casa de Resa. Carlos, ¿qué tal?
11: Bueno, pues
2: ahora que más tranquilo, ¿no?
11: Ahora, pues muy contento, muy tranquilo, pero la verdad que fueron momentos muy complicados. Y me gusta salir en los medios, pero por cosas diferentes, pero por esto, lo pasé muy mal, la verdad.
2: Sí, vamos un poquito a hacer historia. Acaba el día, acaba la jornada, más o menos. Sábado, hora más o menos.
11: 9 de la noche.
2: Sábado, 9 de la noche, vas a cerrar. Y el papel, el cartón que tienes, pues lógicamente, como ciudadano cívico que eres, lo vas a tirar al contenedor de la neumática, ¿no? Hasta ahí todo normal, pero claro, iba acompañado.
11: Sí, nada. Bueno, en verdad que viene a las 8 de la tarde. Fue un día de mucho calor. Estaba tranquilo y digo, voy a hacer un par de cosas en la administración. Empecé a limpiar un poquito lo que es los cartones y sí, la verdad que no noté gran diferencia. Veía que había bastante bulto, pero dije, va, pues eran cartones de otras semanas. Total, que me fui a lo que es la boca del cartón, eché todo, me vine aquí y al de media hora me di cuenta, digo, ostras, aquí me falta lotería. Buah, salí corriendo, que parecía eso, una treta más que eso. Abro la boca y ahí al fondo veo unas grapas que pueden ser la lotería. Total, que cojo la boca, no la cierro, pues acaso empieza y se lo lleva todo. Sí, sí. Y nada, y digo, pues, ¿qué hago? Y miro el móvil, buah, 5 de batería. Pues nada, tengo que...
2: No, y lo llevabas encima.
11: Lo llevaba, sí. Siempre suelo llevar en el bolsillo. La cosa es que llamo a Sosdella, empieza el operativo, empiezan a llamar a los bomberos, a la China, a los municipales, vinieron todos muy súper rápido, muy bien. Y nada, yo con el móvil en una mano, con la otra mano en la boca del cartón, y ahí empezamos toda la operativa.
2: Bueno, vaya estrés, no vaya tensión, y vaya suerte que en media hora que pasó desde que tú fuiste a que te diste cuenta, ningún vecino ni vecina fue allí a echar nada, ¿no?
11: Esas son las coincidencias, de que si una persona hubiera ido a echar un cartón, eso ya... pues aprieta lo demás y va para abajo y olvídate, porque estaba a 3 metros de altura. O imaginaros que, por lo que sea, no sé si es cada media hora, cada hora,
2: sí, hubiera tocado, ¿no?
11: Eso es, que absorbe todo y lo destroza y olvídate, eso ya se terminó.
2: Sí, sí,
11: así
2: sí.
11: Que estaba con una tensión y un sonrojo que, ufa.
2: Sí, porque claro, estamos hablando que no era un boleto, eran muchos que más o menos hacían una cifra de 40.000 euros, ¿no?
11: Eso es, era el sorteo de la semana este sábado, lo que es todo lo sobrante que me quedaba, los fijos están reservados, pero el sobrante que yo pongo a la venta a la administración quedaba ahí, más lotería de Navidad, que estaba justo con ello, estaba engomado, y me cago en la leche. ¿Fue una película de terror? No, algo diferente.
2: Sí, sí, sí, eso solo sabes tú cómo lo pasaste, de hecho has llegado a decir, ¿no?, que de los peores momentos de tu vida, ¿no?
11: Para mí sí, y bueno, es dinero, al fin, pues sí, es una cantidad importante, pero todo se puede arreglar, ¿no? Pero para mí la sensación era de una bomba que me iba a explotar y tenía que arreglar.
2: ¿Y corto el cable rojo o el cable azul, no?
11: Totalmente de acuerdo.
2: Sí, sí, sí. Y bueno, y llegas operativo, bomberos, policía municipal, chancha y grúas Ojenbarrena, que también aparece por ahí.
11: Las grúas Ojenbarrena fue al final. Porque estuvieron los bomberos que se portaron, bueno, bueno, todos a nivel general, pero los bomberos estuvieron ahí cerca de 3 horas y fueron ellos los que cortaron la luz, los que abrieron todo lo que es el soporte de la boca del cartón, porque claro, eso hay que soltarlo, está muy duro, había que echar aceite, había que mano a mano tenían que pues soltarlo, y tardaron una hora y algo en soltarlo. Pero luego, ¿qué pasaba? Que tenía 2 metros de altura lo que es el tubo y pesaba 3 toneladas o más. ¿Cómo lo levantabas? Pues se nos ocurrió llamar a gente conocida y coincidió Urras Ojenbarrena, que de las casualidades que un vecino vive al lado y ponía Ojenbarrena, se me encendió la luz y dije, ostras, Urras Ojenbarrena, llamamos al encargado ahí que vino, lo vio, mandó un camión, ¡buah! Lo cogieron unas cinchas, lo subieron, suave, suave, muy bien. Y bueno, fue un espectáculo, con los otros vecinos aplaudiendo, yo con el nervio ahí de la lotería, ¡buah! Increíble, la verdad.
2: ¿Qué te iba a decir? Bueno, y tú esas 3 horas haciendo músculo, ¿no?, con la bandeja levantada.
11: Estuve 1 y cuarto con la mano en el buzón, sí, pero sí. Luego uno de los bomberos me dijo, espera, tranquilo, vamos a colocar aquí un martillo para que sujete la base
2: tope, ¿no?,
11: y haga tope, y ahí estaba. Pero fue una tensión increíble porque decías, ¡buah! Pues ¿quién dice que no se cae por lo que sea un poco más y ya ni con camión, sí, sí, ni sí, con una cosa de otra?
2: ¿En qué momento de esas 3 horas dijiste, bueno, creo que esto ya va a tener final feliz?
11: Cuando vi el camión que venía con la grúa, que era enorme, y que iban a levantarlo suave, suave, ahí ya empecé a ver un poco la luz. Pero ese momento es, yo lo identifico con que es una bomba y que te va a explotar, en serio,
2: sí, sí, sí.
11: Es una sensación que, vuelvo a repetir, es dinero, ya sé que es mucho dinero.
2: Sí, porque pero, claro, si esto hubiera salido mal, esos 40.000 euros los tiene que poner a la lotería Carsa de Resa, ¿no?
11: Totalmente de acuerdo, se lo pierdes, loterías, le da igual lo que hagas tú con la lotería, ellos te la mandan aquí.
2: Y
11: ellos
2: te van a cobrar
11: y luego te dicen, señora...
2: Como si la vendes o le pega el fuego, eso, ¿no?
11: Es,
2: da igual, ¿no?
11: Eso es. A ellos les tienes que dar el dinero de lo que has vendido y a correr, y en teoría eso está vendido, si se pierde.
2: Sí, sí, sí.
11: O sea que una locura.
2: Bueno, y en este mundo de la lotería hay mucha superstición, Carlos. Y esto da paso a otra cosa, y es que igual mucha gente ahora quiere ese número.
11: No os podéis imaginar. El sábado ocurrió esto, el domingo hemos estado relajado, el lunes ha salido la noticia, hoy es martes, y tengo más de 500 llamadas y mensajes de que todo el mundo quiere ese décimo de lotería de la basura. Y claro, estoy un poco abrumado porque no sé cómo lo voy a hacer. Me dice Juanjo, mi compañero de trabajo, que lleva toda la mañana vendiendo el décimo de la basura. Que no es basura, es cartón, pero le llaman así, basura. Así que imaginaros, se terminará pronto porque me están llamando de todas partes. Y no sé cómo lo voy a hacer, pero bueno, las casualidades nunca se saben en la vida.
2: Pues nada, Carlos, lo que empieza mal acaba bien. Puede ser, a los que les va el tema de la lotería, una señal. No sé si para este o para el resto de lotería de Navidad, pero bueno, ¿no?
11: Así es, ojalá tengamos suerte. Y oye, que dé igual, que toque por la zona, que se ha resuelto bien, estamos todos contentos. Y bueno, pues la película, por lo menos,
2: ha acabado bien, ¿no?
11: Eso es, así que todos felices y contentos.
2: Pues ahí está, el número que ojalá sea el de la suerte del odio. Un saludo.
11: Un saludo, gracias, Ricasco.
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2: En este punto escuchamos a Omnia, en este caso su portavoz, Jakin Artaraz, que nos habla de ese Consejo de Mayores que pasó por pleno, y esto nos dicen desde Omnia.
14: Sí, Consejo de Personas Mayores. Bien, sí. De maravilla. Sí, nosotros cuando estuvimos en el gobierno y después de salir del gobierno, hay planteados seis consejos sectoriales. En marcha había tres, ahora se va a poner este, que es el cuarto, y todavía quedan otras dos más por poner en marcha. Queda poco de legislatura. Bueno, si no es esta legislatura, tendrá que estar la siguiente, pero nosotros, aportando o viendo lo que se hace, que será muy parecido en cuanto a las bases y en cuanto al reglamento de esos consejos, estamos de acuerdo en que se lleven a cabo consejos. Faltan, si no me confundo, es el de juventud y adolescencia, y el otro es el de deportes, que no se han puesto en marcha. Bueno, habrá que trabajar para que se pongan en marcha y esos consejos pues lleven a cabo su actividad y sirvan para hacer unos foros de debate donde se planteen cuestiones, donde se debatan, y bueno, para que los políticos, los que estamos aquí en el ayuntamiento, tengamos la opinión de esos sectores y podamos hacer lo que se estime necesario dentro de las necesidades que se planteen ahí y de los criterios que se tengan ahí, siempre partiendo de la realidad de que quienes decidimos pues somos los políticos. Ahí es un foro de debate, pero que vamos, que estamos de acuerdo completamente en que se estructuren y en que se pongan en marcha. Sí, y los dos que faltan, cuanto antes mejor también, así que votamos a favor de esto. Sí.
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2: John Pinedo, ¿qué tal, Gunón?
3: Gunón, Rafa.
2: Bueno, retomamos temporada y el Amurrio estrenando categoría. Me contaba el otro día uno de los técnicos con el que hablábamos aquí, Anchón, que no jugaron tan mal como para perder, pero que en estas categorías, si perdonas, lo pagas, y si tienes detalles, los pagas también, ¿no? Detalles en contra. Y todo eso fue un poco lo que pudo pasar, ¿no?
3: Yo discrepo un poquito, ¿eh? ¿No jugaron tan mal? No, yo creo que jugaron bien. Yo creo que fue un partido vibrante, entretenido, igualado, y no sé si fueron los detalles los que se decidió. Hubo alternativas y yo creo que la Aurrera estuvo más atinado puntualmente. Punto. Pero la Murió jugó un buen partido. A mí esperaba bastante menos en este comienzo. El Aurrera es un equipo asentado, equilibrado, que el año pasado creo que octavo, potente. Oye, la Murió sin nada que perder, le plantó cara, fue de menos a más, tuvo sus oportunidades, le faltó adelantarse, pero tuvo capacidad de reacción. Y salvo los minutos finales, que yo creo que hay, pues yo creo que la fatiga, el cansancio también influyó, se aplicaron demasiado directo cuando había tiempo para jugar para percutir por bandas, que es lo que estaban haciendo bien, pelearon hasta el final. Yo creo que fue una pena ese resultado, porque para mí merecieron más, pero jugar, yo creo que fueron tan buenos como el rival.
2: Sí, sí. Sí que me decía él que fue un partido bastante de vuelta, y yo no sé si, yo lo decía él también, ¿no? Si eso es bueno o malo para el Amurrio, el hecho de que entre en esa dinámica de ida y vuelta, porque se supone que en esas dinámicas normalmente el equipo con más pegada suele tener ventaja.
3: Bueno, con más pegada o más suerte también, o más acierto del portero, yo creo que no fue tampoco. El Amurrio tuvo opciones, tuvo un larguero, tuvo una ocasión clarísima, pudo empatar, le faltó esa pizca de definición y que le sonriese un poquito la fortuna.
2: Sí, sí.
3: Pero ahora te voy a decir algo que no me gustó. Ya dirán, este ya está. No. Creo que es importante, y te lo he dicho siempre, algo que no me gustó. En casa, y yo no sé cuál es la razón, si es porque creen que los astros

0: se van a donar, no lo sé, pero yo noto siempre, y te lo he dicho, históricamente, las segundas partes, salvo que el sorteo diga lo contrario, las segundas partes del Amurrio en casa tienen que ser atacando en el lado del VAR. ¿Por qué? Por una sencilla razón. El otro día, ante la Aurrerá, el grupito que estaba animando a los rojillos, que estaban, pues esos jugadores no convocados, pues familiares, apretaban, y apretan a Linier, y apretaban desde allí. Es una pena, ¿eh? El otro día que cantidad de gente pues acudió después del partido del Atlético, ¿dónde se juntan? En el VAR. Yo creo que es que si el equipo rival amedrenta a Linier, como así ocurre, es una desventaja. Tienes que jugar tus armas, y el Amurrio en casa tiene que jugar contra la portería, la segunda parte contra la portería que da al polideportivo. No tengo ninguna duda.
1: Ah, pues mira, el próximo día se lo voy a comentar con el que me toca hablar, se lo voy a comentar tanto hoy, creo, como Anchole, a ver qué opinan de esto, porque sí, tiene esa lógica, sobre todo en la parte final del partido, claro.
0: Yo creo que es un poco igual, pues porque les ha dado suerte, no sé la razón, pero date cuenta que en el otro lado siempre van a estar animando los rindas al Torreta. Eso siempre lo vas a tener cubierto. Pero esto, yo creo que tener un poquito acucharado a línea es fundamental. Y más este año, donde Basarte tiene que ser crucial. Es una opinión. Pero yo sí, así lo siento, ¿eh? No sé.
1: Sí, sí, sí.
0: Te lo he dicho muchas veces, ¿eh?
1: Sí, sí, a ver. Lo preguntaremos. Oye, John, es verdad que esto no ha hecho más que empezar. Es una sola jornada. El equipo ha competido y eso siempre hay que ponerlo en valor. Siguiente salida, aquí ya en esta categoría no hay ninguna salida fácil, ¿eh? Por lo tanto, todas ya van a ser complicadas todo el año, pero en esta en concreto es ante el tercer equipo del Alavés, que se supone que es una selección de jugadores con proyección, ¿no? Entiendo.
0: Pues sí, pero eso también implica que será un equipo novel, jovencito, con calidad y sin experiencia. Quiero pensar que será así, con lo cual, si tú quieres hacer algo en Ibaya, tendrás que plantear un partido. Yo tiraría por un partido abierto, difícil, pero áspero, enredado y tener... Ahora bien, yo no sé si este equipo todavía tiene esa experiencia para y ese oficio para disputar ese tipo de partidos. Bueno, o tal vez ser agresivo de salida es otra de las claves. Bueno, veremos. Yo creo que el equipo está capacitado para competir, tiene un rival complicado, pero igual está bien, no es tan como se le presupone. Ya veremos. Yo creo que si el equipo mantiene la línea del otro día, y vaya, puede ser una salida propicia.
1: Sí, sí. Bueno, pues hasta, como digo, y dentro de poco el audio, todavía no, queda un par de jornadas, pero bueno, a ver qué cara presenta el audio, porque según la gente que conoce la categoría, otra vez ha vuelto a fichar bien. Vamos a ver si luego eso también se plasma en el campo, pero insisto, eso será, como digo, de aquí a un par de semanas. John, en menos tiempo te voy a llamar esta misma semana para hablar de un tema que tiene que ver con el básquet, ¿de acuerdo? Un saludo.
0: Un saludo.
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1: Bueno, recordaré, tenemos 25 grados y a la tarde se va a estropear el tiempo porque llegarán nubes con lluvia, nos dicen, incluso para mañana también estarán presentes con bajada de temperaturas mañana. Pero eso será otro día. Ahora te quedas con las noticias del deporte. Buen día, agur.
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5: La una, arratsaldeón, el saludo de Lorena Vega. El Gobierno vasco reconoce los malos resultados obtenidos por Euskadi en el informe PISA que hoy ha emitido la OCDE. La comunidad autónoma vasca baja en todos los parámetros respecto a 2022. Los resultados ya registraron, recordemos, un descenso en matemáticas, ciencias y comprensión lectora. En este caso se pone nuevamente de manifiesto esos malos resultados en ciencia y en lectura. En matemáticas se ha conseguido no bajar tanto. Los estudiantes vascos obtuvieron 459 puntos en la competencia científica, por detrás de la media estatal, europea y de la OCDE. En cuanto al porcentaje del alumnado, niveles más altos de rendimiento de ciencias, Euskadi solo supera a Ceuta y a Melilla. En los resultados de la lectura, el alumnado vasco se queda en los 419 puntos, únicamente supera en cuanto a las comunidades a Ceuta y a Melilla. En cuanto a las matemáticas, ligeramente por encima de la media estatal con 460 puntos frente a los 457 que se alcanzan de media en el Estado. Como decimos, la consejera Begoña Pedrosa ha comparecido ante los medios de comunicación, ha reconocido, por lo tanto, estos malos resultados de PISA, que señala tendrán que ser analizados con rigor y en profundidad, algo que de momento no han podido hacer. En cualquier caso, también ha convocado esta misma semana al foro de evaluación a las direcciones de los centros educativos para analizar este informe PISA.
6: Trabajar con los centros. Esta misma semana tenemos una reunión con todos los centros. Es una reunión privada en la que tenemos que explicar, por un lado, cómo vamos evolucionando en los proyectos que se están desarrollando sobre evaluación y, por otro lado, también hablaremos de los datos tanto de la evaluación de diagnóstica del 2026 como de PISA. Como conclusión, como Gobierno y como Departamento, seguimos trabajando y vamos a seguir trabajando para mejorar los resultados, que las evaluaciones de PISA nos hacen un llamamiento claro a ello y que animamos a toda la comunidad educativa a que también entre en esta reflexión de una evaluación, una cultura de la evaluación sistemática.
5: En el Estado, la media cae a los peores resultados de su historia. En matemáticas, lectura, ciencias, bajón en todas las comunidades. Es una tendencia más general, dice la OCDE, en todo el mundo, sobre todo en cuanto a comprensión lectora. Un dato, solo un 2% de los alumnos de 15 y 16 años es capaz de leer textos largos y complejos. Un dato evidentemente que es demoledor. La normalidad ha sido la tónica dominante esta mañana en el desfile del alarde en el Día Grande de Hondarribia, lejos de los insultos y plásticos negros que hace unos años acompañaban al desfile de la compañía igualitaria Jaizkibel. En esta ocasión ha predominado el respeto. Eso sí, todavía el alarde ha salido dividido. Por un lado la compañía Jaizkibel, las mujeres desfilan como soldados. Por otro, el alarde tradicional, cuando solo salen como cantineras. La diputada general de Eider Mendoza ha querido resaltar el reconocimiento del público a ambos desfiles. Ha mostrado convencida de que finalmente llegará una solución y que se podrá desfilar juntos. Mendoza ha asegurado que las instituciones seguirán ofreciendo su apoyo en este proceso.
7: Durante estos últimos años, la Corporación Municipal, el Ayuntamiento, nos ha pedido acompañamiento en la intermediación, pero quieren liderar lo que es este proceso y, con todo el respeto, lo que estamos ofreciendo es ese acompañamiento. Efectivamente, muchos años, difícil de entender, pero han sucedido tantas cosas que estos nudos son muy difíciles de desatar. En cualquier caso, confianza, porque el proceso ya está en marcha, hay un reconocimiento de todas las partes. Ha habido dificultades también justo al inicio de las fiestas, pero la ciudad ha demostrado la capacidad de poder celebrar este día en paz y seguiremos por este camino. En cualquier caso, la institución foral estará acompañando en estos procesos, que es lo que se nos ha pedido.
5: Sin problemas hasta ahora para circular por la red viaria vasca, según confirma el Departamento de Seguridad. Así llegamos a la 1:04. En una hora repasamos lo más destacado de la jornada. Les dejamos ya con el deporte.

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1: Hola, ¿qué tal? Arratsaldeon, bienvenidos todos y todas a la cita con el deporte en Onda Vasca. La movida deportiva arranca hoy martes 8 de septiembre 2026. Para que sonemos y tú nos puedas escuchar, en el apartado técnico nuestro compañero Asier Jano. ¿Quién te lo cuenta? Tres de los deportivos de esta casa, Diego Cobo, Ángel Plaza, quien habla, José Manuel Monge. En este martes, en el que estamos ya pensando en el próximo partido, el próximo sábado en la Catedral, vuelve a jugar el Atleti. Pero hay otras muchas cosas. Tira Plaza, titulares.
2: Como siempre, comenzaremos con fútbol. El Atleti ha retornado hoy a los entrenamientos tras el triunfo ante el Atlético de Madrid. Los de Terzic preparan ya el partido del próximo sábado en San Mamés ante el Elche, un equipo ilicitano que, por cierto, perdía ayer en casa ante la Real Sociedad, dando mala imagen. No lo hace muy bien últimamente el Elche. Yaló y Nico Serrano han vuelto al entrenamiento con el grupo, lo adelantó la semana pasada Terzic. Canales ha trabajado aparte y Vivian y Guruceta no se han ejercitado. Tendremos en esta edición de la movida deportiva a John Moreno, analista, que nos va a hablar de cómo está viendo el Atleti, de comparándolo con Valverde, el trabajado de Terzic y de Valverde. Hoy es el día de la diáspora vasca, nos iremos hasta Venezuela para hablar con Iker Ruiz de Sabando, presidente de la Peña Atleti Caracas. En baloncesto, presentado el pívot francés Sebastián Bottier como jugador del Bilbao Basket. Este sí que es alto. Y vamos a finalizar con Rebo, con Trelleras. Vamos a analizar la primera jornada de la bandera de la Concha con Igor Macazaga, entrenador de la Donostiarra. En principio, único bote que le puede hacer sombra al todopoderoso Orio.
1: Hombre, baloncesto son casi todos altos, ¿no?
2: Este sí, este era muy alto.
1: Este es más alto.
2: Pues no entraba en el
1: coche. Y el del otro día que decías tú media
2: poco. Menos, un poquito menos. Este no estaba en el coche, que se ha montado en el coche casi hay que cortar la cabeza.
1: Bueno, pues ya sabes, ¿eh? 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
1: You take me but higher than I. Venga, martes de análisis también, de reflexión. Os ha contado Plaza en titulares, pero para los que no os hayáis dado todavía prisa en poner la radio y lo estáis haciendo ahora, ahora os cuenta cómo ha sido el entrenamiento del Atleti, quiénes están bien, quiénes no están bien. 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
1: 6:30.
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2: No eres de comer mucho antes de los partidos.
1: ¿Cómo, qué tal? Ya me está liando.
13: Muy bien, muy bien.
1: ¿Cómo? Tú eres el último que has llegado a este programa por juventud y demás. Informe PISA. Que no se entere de nada los jóvenes, que no, que leéis y no os coscáis. ¿Qué pasa?
13: Yo igual entro en la media también.
2: Bueno, pues fastidies.
13: Claro que no. Hoy en día las redes sociales, móviles.
1: Increíble,
13: y
1: tú.
13: Yo lo único que
1: me pisa dramático, ¿eh?
13: Yo creo que es el tema de móviles y demás. Yo cuando era pequeño en clase no teníamos ninguno móvil, no teníamos nada, y hoy en día ves a todos los chavales con móviles. Yo creo que ahí está el problema.
2: Lo ha dicho José en redacción. Yo estoy con mi cuaderno, mis notitas, ¿verdad? Mi bolígrafo. Diego no escribe nada. Todo con el móvil, ¿verdad?
13: Yo con el móvil ordenado. Era niño, cuando era pequeño, pues yo jugaba con mis amigos. Pero ahora están los chavales, todo el mundo con el móvil.
1: Te voy a decir una cosa. A mí me parece dramático esto, ¿eh?
2: Sí.
1: Me parece dramático.
2: ¿Has escrito alguna
1: cosa con bolígrafo? Euskadi mal.
13: Sí, claro, pero es que yo creo que tú cuando estás acostumbrado al móvil de inmediatez, luego te cuesta leer, se te hace mucho más largo leer un libro, lo que sea, porque tú estás en TikTok, todo dopamina, luego te da un libro y te aburres. Es verdad. Luego, sí, en cambio, si tú...
1: Qué buena definición acaba de hacer Diego.
13: Si tú, en cambio, naces leyendo, te parece lo normal. Pero claro, si tú estás con dopamina, luego el libro no te traes.
1: Todo el rato impulso, hasta les pone nervioso. Venga a ver vídeos, venga el TikTok, venga...
13: Te educan, sí.
2: Pero, Diego, TikTok cortitos, ¿verdad? Si son largos, pasáis de ellos. Para adelante. Cortitos. Porque si es muy largo, pum, pasáis de ellos. Es verdad, sí.
1: Los cuadernos de Rubio. Tienen que volver los cuadernos de Rubio. Alejandro, ¿qué tal estás?
14: Pues oyéndos, alucinando, pero es la realidad. Sí, que les ves a los críos ahora y es que, primero, no hay apuestas que valga, porque entras directamente en el móvil y todo lo sabe. Todo lo que necesitas saber te lo sabe el móvil, por lo tanto no necesitas saber tú para nada. Ellos creen que no necesitan nada porque todo está en el móvil. Entonces, en el móvil o en el ordenador, en la tablet. Entonces tienen medio camino andado inicialmente, pero como no tengan ordenador, no tengan móvil, no tengan tablet, son no incultos, lo siguiente. Entonces, pues es así. Y luego hablamos euskera, inglés y castellano. No hablamos ninguno de los tres. O sea, dicen caballo con K, dicen cosas absolutamente de locos, el inglés se lo saltan, el euskera se lo terminan el bachiller y no tienen ni fuera idea de euskera. O sea, es una historia bastante patética, pero yo creo que los que mandan no se dan cuenta de la historia, o no se deben dar.
1: Beni Betegón, arracha el león. Beni Betegón, que...
2: Hoy no trabaja.
1: Hoy no.
2: Ah, hoy no, vale.
1: Bueno, ha ido.
2: Ha ido.
15: Estoy trabajando.
2: Vale.
15: Un poquito para hablar con vosotros.
2: Perdón.
1: Beni.
15: A veces no puedo atenderos.
1: No, pero bien. Beni, ¿alguna opinión desde el lado siempre tuyo partidista o no?
2: ¿Tiene hijos en
15: el rojo? No, rojo. Pues sí. No,
14: rojo y masón.
15: Esto es un problema sociológico.
2: Uy, qué pique tiene Juanillo, pobre Juanillo.
15: Esto es un problema sociológico que va de colores también, porque al final el que pone las leyes educativas son los que dirigen el cotarro, ¿no? Y así nos va, llevamos perdiendo poder en la educación y capacidad de adquirir conocimiento desde la escuela, pero no de ahora, de hace muchos años.
1: Sí. Pero te voy a decir una cosa, Beni, esto es extrapolable al mundo del fútbol, ¿eh? O sea, ahora mismo el cortoplacismo en el mundo del fútbol es una exageración. Me quedo con el último highlight que he visto de un jugador y ya es el mejor y los de antes no existía ninguno. Es así.
15: O sea, es una sociedad digital. Al final somos una generación, aunque no seamos de la misma generación, estamos en una época, por decirlo de alguna manera, que es visual. O sea, tú ya nadie para concentrarse en algo. Es lo que te pasa por delante de la vista, lo ves y ya está adquirido, punto. Te acordarás o no te acordarás, pero ya lo has visto. El siguiente. Nos pasa con el cine. Ya cuesta cada vez más que la gente vaya al cine. Los partidos de fútbol, lo comentaron con el tema de la liga. Que los chavales que ya no ven los partidos completos. Y es cierto, yo muchas veces me pongo con mi hijo a ver un partido y a los 30 minutos ya tiene el móvil en la mano o se ha levantado, no sé qué. sea, pasa, es así, que estamos en un nivel de educación que ha integrado en lo digital y estamos enganchados a lo visual, por lo que dice Diego, es una estimulación continua de dopamina del cerebro que te pide más, te pide más, te pide más y no razonas, solo te pide más.
1: Es, de verdad, una noticia que a mí me ha llamado muchísimo la atención, pero es el pan nuestro de cada día. Las pantallas, lo que decía Diego Cobo, el iPad, el móvil, hasta altas horas de la madrugada los chavales viendo en su habitación, porque todo el mundo se mete en su habitación, un montón de contenido que lo único que te hace es poner nervioso o te está pues dopaminando, lo que decía Diego, y a partir de aquí, José, pues bueno, dime.
14: Si no saben leer, o sea, tú vas a misa y sale un chaval a leer la homilía y sale a leer no sé qué. La primera lectura, la segunda lectura, no, lectura de San Pablo a los tesalonicenses. Ah, joder, en vez de tesalonicenses, iré al cocodrilo, porque no tiene, o sea, no sabe leer.
1: Voy a decir una cosa, en este nido de anticlericales que tengo aquí, no vean la cara que ha puesto Plaza y la que ha puesto el otro que está ahí por ahí detrás del cristal, Que lo diga Juan, no te lo voy a contar. Oye, vamos con el Atleti.
2: Sí, venga.
1: Lo que decíamos
2: sí,
1: antes.
2: Sí, bueno, ya lo y Nico Serrano han vuelto a entrenar con el grupo. Adelantábamos la semana pasada en la rueda de prensa de Terzi, lo decía Terzi, que no estaban todavía en condiciones y que para el próximo entrenamiento iban a estar. Y efectivamente han estado a disposición del entrenador. Canales ha trabajado aparte y los que no se han ejercitado con el grupo han sido Viviani y Guruceta. Guruceta será el tema de cargas, ¿no? Y lo de Viviani ya lleva unas cuantas...
13: Raro lo de Guruceta, ¿no? Porque no fue titular tampoco el fin de... Pues, igual tiene alguna molestia.
2: Pero Viviani, ¿cuánto tiempo lleva, por ejemplo? ¿Lleva
1: Viviani tiene pubalgia y está ya en la fase final. Yo lo contaba la semana pasada, ya está haciendo ejercicios con balón, ya está en una fase ya que por lo menos ve la luz atrás del túnel, ¿vale? Vale,
2: perfecto.
1: Pero bueno, mira, me está diciendo gente, me está mandando mensajes gente aquí, el 688854852, en el sentido de que ellos van a San Mamés y que es verdad que muchos chavales en San Mamés están con el móvil. Están haciendo...
2: Joder, pero vamos a ver, José, ahora las cuadrillas de chavales cuando están entre ellos en el bar hablando, entre ellos mismos no lo hablan y se mandan mensajes de WhatsApp. Pero si lo tienes a medio centímetro, díselo a la cara, al oído. No, toma, mensajito. Se ríen, es lo que acabas de mandar.
13: Porque es lo que hablamos, un partido dura 90 minutos, no pasan un partido, aunque solo suceder cosas, no estoy inmediato.
1: Entonces... Contrasta con el mundo del fútbol, que cada vez, sin embargo, los... actores de este mundo del fútbol, los cuerpos técnicos, cada vez hay más gente, cada vez hay más trabajo por detrás, cada vez hay más lectura y más todo. Y vamos a hablar con una persona que es amigo personal, que ha estado mucho tiempo también en Onda Vasca con nosotros.
2: Buen tío.
1: Que se ha recorrido medio mundo con esto del fútbol, sí, que estuvo en China, que nos contó cómo era aquello de China. Y que ha estado en el último mundial con la selección de México, con Javier Aguirre. Y ha estado ahí analizando y demás. John Moreno, John, Arratsaldeón.
16: Arratsaldeón, Monse y compañía.
1: ¿Qué experiencia, ¿no? Con el Vasco Aguirre y con México.
16: Sí, la verdad que, bueno, creo que soy un privilegiado el hecho de haber podido vivir un mundial. Y la verdad que, bueno, ha sido ese elemento más importante al que puede aspirar cualquier futbolista y para los que rodeamos un poco el fútbol profesional. Pues lo mismo, vivir además siendo país anfitrión y todo lo que ha sido pues tener a todo el país enchufado, ilusionado y haciendo parte un poco de la familia que formó Javier, tanto con el cuerpo técnico y jugadores como con el resto de medios de comunicación, afición y sobre todo el país, que eso ha sido pues, un auténtico privilegio.
1: ¿Qué es lo que hacías dentro del cuerpo técnico de Javier?
16: Pues era el analista principal, tenía aparte de ser el director del área de inteligencia deportiva, es el área de análisis, en el cual bueno pues había pues unas 14 personas a mi cargo o bajo mi responsabilidad y bueno pues era el analista que estaba en contacto con Tony Amor y Rafa Márquez, que eran los asistentes de Javier, y con ellos pues bueno pues hacer los informes de rival, de propios, preparación un poco del plan de partido, luego pues durante el partido estar con el pinganillo en contacto con los asistentes para pues bueno, para dar un poco el punto de vista desde arriba, desde la parte táctica que se llama, que gusta mucho hablar de la cámara táctica y de la visión táctica, porque es verdad que se ve mejor. Y luego pues en el descanso bajar y pues ayudar un poco lo que pregunten, o si hay espacio de opinión, pues darlo, o soluciones, y bueno, estar cerca del cuerpo técnico y asistir y ayudar en todo lo que ellos necesitan.
1: Bueno, tuve la oportunidad de volverme a encontrar con John en Lezama viendo al Bilbao Athletic, es una maravilla, estaba con su Eital, que mandamos un saludo desde aquí si nos está escuchando, que es un fenómeno. Pero,
16: sí, seguro que sí.
1: Pues una pasada porque da gusto ver el partido con alguien así al lado, ¿no? Porque te da muchas más claves de las que tú vas a tener en un momento determinado. ¿Te cambia la perspectiva? Tú has entrenado, has sido entrenador, has hecho muchas cosas dentro del fútbol. ¿Te ha cambiado esta última estancia en México tu forma de ver el fútbol o de analizarlo?
16: Hombre, la verdad que los puntos de vista del fútbol son todos, ¿no? Ahora que se habla de verlo con Yaita, yo cuando lo veo alrededor o con alguien siempre les pregunto a ver si quieren que lo vean con un analista o porque eres un poco pesado en los comentarios o lo que veo, lo que puedes vivir el partido desde otro punto de vista o lo ves como aficionado o por gusto futbolístico, que bueno, a mí me encanta el fútbol. Y ahí, pues, bueno, la perspectiva que he podido aprender, sobre todo en México, a tener un espacio menor, sobre todo en el tiempo, porque tienes partidos cada poco, a los detalles cada vez que les da más importancia, y si estás jugando con selecciones top mundial y no tienes espacio ni tiempo para preparar los partidos y competirlo, pues es toma cada vez más relevante el detalle. Y ahí, pues bueno, tienes que afinar mucho más, porque en ese sentido, cualquier acción, cualquier patrón de juego, cualquier situación que tú tengas controlada, pues puedes dar una ventaja, una ayuda. Y ya te digo, en competiciones cortas como las que hemos jugado, son Nations League, fueron semifinales y finales solamente. La Copa de Oro también fueron 6 partidos y bueno, pues el Mundial prácticamente vas partido a partido. Entonces, pues sobre todo afinar un poco y tener ese estrés competitivo de lo que es, pues, tener, pues, cada partido, pues casi es una final. Entonces, pues bueno, crece la importancia y ahí, pues sobre todo el aprendizaje ha ido por ese lado.
1: Mira, dice un oyente que ahora va con la selección de México un amigo suyo que es Xavier Mancisidor, sí. Portero, sí, yo de lo recuerdo de la Real Sociedad y preparador de Manchester, sí. City también con Pep Guardiola. Sí, señor, un tío muy majo. Su hijo creo que está en el Real Unión ahora, el hijo de Mancisidor. John, por ir centrando el tiro y porque mucha gente está ahora mismo muy animada con Edin Terzic. Tú conoces perfecto a Ernesto Valverde porque lo has vivido en el Atleti un montón de temporadas. Bueno, ha estado en 3 etapas diferentes. ¿Estás notando en Terzic muchas cosas distintas?
17: Hombre, yo creo que todos los cambios siempre necesitan un tiempo para adaptarse y tener la posibilidad de valorarlo un poco más, pues, a medio plazo, ¿no? Lo que sí es verdad que al final, pues, cada entrenador viene con su idea nueva, ha hecho probaturas en pretemporada, variando estructuras, variando altura de los laterales y posiciones de los laterales, sobre todo en el caso del lateral derecho con Hugo Rincón y Areso. Está planteando un cuadradito por dentro en muchas situaciones para buscar la espalda de los medios centros, para generar superioridades en zonas muertas. Tiene, bueno, ha tenido en los 2 últimos partidos, pues, sabiendo que el rival va a llevar la iniciativa, pues ha planteado 2 presiones distintas, que creo que le han salido muy bien. Dos variantes, en las cuales el día del Celta adelanta un poquito a Galarreta para coger ese espacio en el que los medios centros en la salida de 3, porque el Celta juega con salida de 3, pues bueno, va haciendo cosas que se ve que conoce al rival. Está adaptando bien lo que es la posición de los jugadores con el potencial que tiene cada uno y bueno, sobre todo yo creo que ha conectado mucho con la sintonía del Atleti, ¿no? De ser un equipo vertical, de ser un equipo intenso en la presión, con la línea adelantada, que bueno, pues es la esencia que llevamos varios años ya, pues, viendo, ¿no? Que los rivales temen mucho y yo creo que quiere darle un poco su pincelada, sobre todo a nivel de estructuras, a nivel de posición de algún jugador, pues como Jan Sánchez, que está más cerca del cuadrado izquierdo. Bueno, creo que va dando soluciones durante el partido. Se ve que también está tomando decisiones a la hora de hacer variantes. Creo que, pues, fue Nico Williams, después del partido, lo tenía en Samamés, que comenta que en el descanso, pues, tocaron alguna tecla. Perdonaron con el míster y hicieron alguna variante, algún cambio, y que le vino bien al equipo. Entonces eso habla de las cosas que está intentando, pero yo sobre todo, de momento, la energía que está transmitiendo el técnico es positiva y en ese aspecto, pues bueno, dando sus pinceladas, entiendo.
2: Sí, tú ves, John, estás comentando lo que quiere Terzic para este nuevo Atleti, ¿no? Lo que acabas de comentar. ¿Tú ves que los jugadores están asimilando bien todas esas, digamos, nuevas enseñanzas que ya las saben de antes, pero que son nuevas con Terzic?
17: Hombre, hay que darle tiempo, porque que los últimos años pues ha estado Ernesto sacando rendimiento y exprimiendo a su forma y manera la plantilla, y evidentemente cualquier cambio, pues si le sumas que bueno, es un entrenador que de momento no habla nuestro idioma y que tiene un poco de bueno, pues de antecedentes en otras ligas, y que ahora mismo pues para él también es una liga nueva, jugadores nuevos, vestuario nuevo. Creo que también el Atleti, la ventaja que tiene de ser una familia, pues la entrada del entrenador de fuera, yo creo que es siempre bien acogida por el hecho de, pues, de cómo son los jugadores, ¿no? Hay muchos jugadores que conozco, hay una generación de futbolistas con la que tuve la suerte de compartir vestuario, y que son tan buena gente que, pues, que facilitan esa labor. Y creo que para el entrenador también el hecho de no entrar en un vestuario abrupto que pueda, bueno, pues tener un poco de recelo, contrario, si bueno, se abren las puertas, están receptivos y se ayudan, pues creo que en ese aspecto el entrenador también tiene su ventaja, y que es nuestra ventaja también, la que tenemos que mantener.
2: Oye, yo una cuestión, tú has estado en el Atleti, has estado en China, bueno, prácticamente por medio mundo, ahora estás en México. El fútbol son 11 contra 11 y el objetivo es ganar el partido, marcar más goles que el rival. La manera de llegar a ese final, a ese fin de ganar, es muy diferente. ¿Te has encontrado con muchas diferentes maneras de trabajar en todo tu periplo que has tenido a lo largo de tu vida deportiva?
17: Sí, sí, porque, bueno, la diferencia tan grande que hay entre el fútbol de club y fútbol de selección, pues lleva sobre todo a lo que he dicho antes, ¿no? Que tienes menos tiempo, tienes que afinar más, los jugadores cada uno juega en un club distinto, con un entrenador distinto, con un modelo de juego distinto. Y sí, es verdad que tienes que como que simplificar y tener un patrón de juego muy claro. Y ahí pues las selecciones ahora mismo, creo que la apuesta por grandes entrenadores, tipo Tuchel, el mismo Javier Aguirre, Carlo Ancelotti que ha conseguido Brasil, Bon Martínez en Portugal. Hay ahora mismo Luis de Fuente, no te vas a olvidar, del campeón del mundo, que ahora mismo son grandísimos entrenadores con mucha experiencia, con muy buenos jugadores, y que realmente están planteando formas de juego que, pues, no es que me hayan sorprendido, pero sí que ha sido gratificante, porque ves selecciones incluso menores, pues que nosotros hemos tenido que hacer muchos informes de Haití, por ejemplo, y Haití, que es una selección desconocida para el gran público, pues tiene jugadores interesantes, un plan de juego interesante, y que bueno, el fútbol está aumentando su nivel, y sobre todo a nivel selección, que recoge pues muchos de los mejores jugadores del mundo y de las mejores ligas. Pues yo creo que ahora está en un punto muy alto, al cual pues hace casi 2 años, cuando me llamaron para ir a México, pues desconocía un poco, ¿no? Porque conoces las grandes selecciones, pero no te imaginas que Uzbekistán es una selección a tener en cuenta. Porque pues tiene un buen entrenador, tiene un buen plan de juego, tiene jugadores jugando grandes ligas, y eso pues te hace crecer. Yo creo que es lo positivo y lo que me he encontrado en estos años.
1: Para cerrar, Beni, ¿quieres preguntarle algo a John? A tú que eres muy, muy panenquita, muy de táctica, técnico, ¿eh?
15: No, mira, no voy a entrar en temas de juego y tal. Le voy a hacer una pregunta sobre el tema de lo que es la progresividad en la selección mexicana de las categorías inferiores, porque ahí el sistema es bastante diferente al nuestro. Trabajan en categorías sub, y las visorías, como las llaman allí, que es un poco el tema de scout, si ha notado una diferencia muy, muy, muy grande de cómo trabajan allí ellos a cómo se trabajan aquí.
17: No, a nivel de trabajo, ellos apuestan mucho por el jugador con balón. Creo que la mayoría de los jugadores salen con un potencial de juego importante. Luego el tema de ahora mismo los mexicoamericanos, que le llaman allí, pues ha abierto un mercado que hay alrededor de 50 millones, entre 35 y 50 millones de mexicanos que viven en Estados Unidos y que están teniendo familia, y que es un mercado también al que se está viendo ahora. Pues hemos tenido a Brian Gutiérrez, que viene de Estados Unidos, de esas canteras, y ahí pues bueno, el nivel yo creo que es alto. El Mundial Sub-20 también en México hizo un papel extraordinario. Ahora mismo hay dos jugadores pues, que están en la prensa, uno que ha fichado en Atlético de Madrid, como Beth Vargas, y el otro Gilberto Mora, que es uno de los jugadores más jóvenes en debutar en competiciones internacionales. Pues están hablando de que jugadores entre 16 y 19 años han tenido ya un nivel internacional, ya no es solamente para su liga, sino a nivel de fuera. y luego, pues bueno, pues para darles cancha tienen un sistema de en la liga que tienen que dar minutitos a la gente de la cantera, tiene un sistema de numeración también y bueno, es un poco peculiar la forma de dar la alternativa y dar posibilidades a los jugadores, pero yo creo que ahora mismo México tiene un futuro casi inmediato bastante interesante.
1: Juan, ¿tú vas a preguntarle algo a John? No está Juan.
14: ¿Y yo?
1: Sí, Juan.
14: No. Yo saludarle y que le vaya lo mejor posible y que disfrute del fútbol y que lo haga bien. Nada más.
1: Pues ahí está, Juan. John, un abrazo muy grande y a tope. Sí, venga.
14: Un abrazo a todos.
1: Bueno, pues la verdad que explicación...
2: Qué bien habla John, ¿eh?
1: Ah, es una gozada. Y sobre todo, era... Beni, ¿cómo ha explicado lo de Terzic, eh?
15: Sí. Joder, no sé, a ver, nosotros nos están llamando, oye, que os estáis viniendo muy arriba. Es que estamos viendo cosas que hacía tiempo que no veíamos. Esa energía que él dice que está transmitiendo se le ve. Y el jugador luego te cogerá conceptos de juego, modelo de juego, automatismos. Te cogerá o no te cogerá, pero la energía que tú le transmites es la base para que luego todo lo demás
1: sí,
15: vaya rodado.
1: Pero Beni, una cosa que comentamos después del partido frente al Celta, a mí lo que me hace ante todo, Juan, es que es listo, que Terzic es listo. Hay una de las cosas que dice John, que lo que para él mejor ha hecho es que sabe dónde ha venido y sabe que es el Atleti.
15: Bueno, solo hay que ver cómo se ha adaptado.
14: La sensación que ha dado en los últimos dos partidos, pero en los últimos dos fundamentalmente, ha dado una sensación diferente. Y yo sí creo que está cogiendo los conceptos de lo que realmente es el Atleti y lo que realmente queremos los hinchas del Atleti. Y eso sería muy importante para él y para nosotros. Yo creo que por ahí va.
15: Sí, pero a nivel de contexto también, ¿eh? A nivel del entorno, de nuestras maneras de hacer las cosas, de nuestras tradiciones. O sea, él ve que somos un pueblo con mucho arraigo a la tierra y con una personalidad marcada por nuestra tierra, y él se está empapando eso desde el primer día. De hecho, la pretemporada también creo que se planteó para eso, para acercarle a la gente y empezar a conocer el entorno en el que se iba a mover.
1: A mí me parece...
14: Mira, la...
1: Sí, Juan.
14: La pretemporada no se le notó demasiado, pero luego ya sí, ese es el tema. Pero sí, yo creo que es un hombre que efectivamente sabe dónde ha venido, que yo pensaba que no sabía. Yo pensaba que se había metido en un charco del copón. Y creo que no, que sabe realmente dónde está y sabe lo que tiene que hacer, o cree saber lo que tiene que hacer, que es muy importante.
15: Yo me quedo tranquilo si está convenciendo a Juan ya.
14: Le está empezando a convencer, tanto como convencer es mucho, y me parece una osadía total lanzar las campanas al vuelo con dos partidos y medio. Pero sí es cierto que ha dado una sensación diferente a la que parecía que podía dar.
2: Pues sí, tiene razón. Tiene toda la razón del mundo, no hay más que decir.
1: Tenemos noticia, Unai Simón.
2: Unai Simón, sí.
13: Eso es, ha sido nominado a mejor portero del año en el Balón de Oro. También está en Bociña, que es verdaderamente sorprendente.
1: Se lo van a dar, ya verás cómo se lo den a Bociña por folclore.
13: Pues viendo bueno, cómo funciona hoy en día la FIFA y la UEFA, vamos, sí. Totalmente esperable. Safonov, el portero del PSG. David Raya, Eduard Mendy, que tampoco entiendo qué hace aquí. Emiliano Martínez, pues igual se vuelve a quitar a Simón. Kobel, Joan García, Thibaut Courtois y Bono.
15: Pues es que ese balón no tendría ni que son ni
14: lo que de ayer arriba, de, lo de ayer de este chaval, Beni, lo de ayer de Marrero.
15: Fíjate, es que lo encumbraron en la Copa y pues igual el hombre aún no está preparado del todo para asumir retos así.
13: ¿Y Dituro? ¿Sí? Fue todavía peor, Dituro.
15: Bueno, Dituro...
14: Pero Dituro es Dituro y punto. Pero Dituro no, es el titular y es un tío reconocido, tal, que la cagó, pero sí, es un tío reconocido. La pregunta es, ¿qué pinta Marrero jugando ayer?
13: Nah. Pues la Copa le hizo el año pasado.
15: Sí. Nah, porque eso lo dijo el Materacho. Dijo que ya no había portero titular. Porque querían haberle dado salida a Remiro, no han podido, y ahora lo que tienen que hacer es darle vuelo a Marrero para el mercado de invierno poder quitar.
14: Beni, si le dan salida a Remiro, es como tirarse un tiro en el pie. O sea, Marrero no es un portero para ser el portero titular de la sociedad ni del Baracaldo. No sé cómo decir, es un portero normalísimo.
1: Bueno, Marrero jugó la final de Copa y la ganó, si no me equivoco.
13: Remiro lleva unos añitos...
1: No, Remiro ha hecho buena temporada, ha hecho buenas temporadas, pero también como todos los porteros.
13: El año pasado Remiro flojo y Marrero, los partidos que juegan Copa lo hace bien. La final es muy buena.
14: Remiro comparado con Marrero es como compararme a mí con Marrero.
15: Sí, pero joder, Juan, volvemos a lo mismo. Es un chaval que viene de abajo que tiene que coger experiencia. Al final esto es sencillo. El hombre ha tenido la
14: oportunidad... No se puede coger experiencia en primera división. Jugándote la vida, no puedes coger experiencia. Ayer Marrero hace 3 o 4 cosas que no hacía yo ni en mis peores tiempos. O sea, de verdad, no entiendo cómo puede jugar Marrero ayer. Es que no lo entiendo. No tengo nada contra Marrero.
15: Pero peor es lo que tienes delante, que tienes a Dituro que no viene de esta. Ya es que
1: Dituro se come ayer. Vamos. Te voy a decir una cosa. Que se la siga comiendo el sábado.
13: Se expone mucho.
1: Sí,
13: ojalá.
1: A ver, no quiero decir nada porque luego estas cosas se gafan. Pero el Elche.
15: Qué flojo. Ya estamos sacando la patita.
1: No, vamos. Si no le metemos bien, algo hemos mal.
13: Unos espacios
14: ayer atrás. Cuando sale Lemar. El partido cambia totalmente, ¿eh?
13: Sí, pero con uno más.
14: Ya. Pero cambia totalmente. Con uno más, Juan, cambia totalmente.
1: Lemar, para tu info, Lemar bajó con el Girona la temporada pasada, ¿eh?
14: Que sí. Pero que...
15: Sí, sí, pero también fue, no fue campeón del mundo con Francia.
13: Sí, en Rusia 2018.
1: Yo, vamos. Oye, una cosa que os voy a contar. Atención, ¿eh? Atención. Os dije lo del torrezno, ¿no?
2: Sí.
1: ¿Vale? 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Hay mucha gente que nos está escuchando que seguro que va a veranear a Soria, o que tiene pueblo en Soria, o que le apetece pasar un fin de semana en Soria. Abéjar, Fuente de Magaña, Tardajo de Duero, Ágreda, Matalebreras, Vinuesa, Soria, Capital, Almazán, Navaleno, el Burgo de Osma, Olvera, San Pedro Manrique. Bueno, en todos estos sitios hay sitios de la ruta del torrendo, ¿vale? Pues nosotros vamos a sortear semanalmente un pack de 10. 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Vamos, que vas con la familia, les invitas a torrendos por la cara y encima quedas como muy bien, ¿vale? La ruta del torrendo en Onda Vasca. ¿Qué ponemos? ¿Torrendo va a participar?
2: Torrendo.
1: Torrendo va a participar. Joder, igual es una de las cosas que más me gusta, el torrendo.
2: Joder, es que es un vicio...
15: Es que ese crujientito...
2: Es adictivo, no. Beni, es adictivo. Ainhoa, cuando te vea aquí la redacción del torrendo, bueno, dura 0,5 segundos encima de la mesa.
15: Mira, el crujiente de esa cortecita cristalina, wow, con la grasita, wow. Y si... Mira, ¿yo sabes cómo suelo hacer? Yo los aliño, los corto en trocitos y pico una guindillita con cebolleta. Y cogen un saborcito espectacular.
1: Venga, pasote. Así que torrendo, venga, y hacemos el sorteo el viernes. 1:38, día de la diáspora en Onda Vasca. Hacemos una mínima pausa y me voy para Caracas. Y hablamos con la peña, con un miembro de la peña, Iker, de la peña del Athletic en Caracas. Venga.
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1: Venga, 1:40, día de la diáspora en Onda Vasca. Me marcho para Caracas. Iker Ruiz de Sabando. Iker, ¿cómo estás? Egunon es para ti, arrachadón para nosotros.
3: Hola, ¿qué tal? José Manuel, arrachadón.
1: Bueno, lo primero, ¿cómo estáis por allí? Porque, bueno, ha pasado algún tiempo después de lo del terremoto, pero, madre mía, nos conmovió a todos y nos tuvo, pues, pensando mucho en vosotros.
3: Sí, la verdad que han sido meses complicados, no se esperaba algo tan fuerte, la verdad. Y además nos ha tocado aquí en casa, en la Euskal Etxea, miembros afectados.
1: Sí, ¿eh? Madre mía. Qué auténtica lástima. Bueno, Iker, vamos a cambiar el registro porque eres del Athletic, sufres y disfrutas con el Athletic. Y el otro día me decías, qué gozada, qué buen lunes, que hablábamos ayer, una vez que el Athletic le metió como le metió al Atlético de Madrid, ¿eh?
3: Sí, la verdad que fue un partidazo y así se disfruta mucho más, así arrancar la semana mucho mejor.
1: Oye, Iker, ¿cómo ves los partidos allí o cómo los disfrutas?
3: Bueno, la verdad que tenemos un grupo con la peña que nos reunimos por lo menos una vez al mes, no siempre, porque de la forma que ha crecido Caracas, la Euskal Etxea nos queda un poco lejos, pero sí, siempre en grupo, quitando algún partido que toca 8 de la mañana, que se hace imposible, pero aquí vemos todos.
1: ¿Y estás ilusionado con el nuevo Athletic de Terzic?
3: Sí, tenía muchas ganas de verle, la verdad que le había seguido algo en Alemania y la verdad que se está viendo un equipo diferente a lo que vimos el año pasado.
1: ¿Tus jugadores así fetiches para ti?
3: Yo soy muy de Ollán.
1: Hombre, bien, estamos en sintonía, ¿eh?
3: Cuando está bien, se disfruta.
1: Jugadorazo, es una auténtica locura. Mira, acaban de salir una noticia que le han nominado a Simón para mejor portero del mundo. Y alguno ya está diciendo que se lo van a dar a Bociña. Sería folclore puro eso, ¿eh?
3: ya te digo. Sí, Unai, la verdad que con el Mundial que hizo, podría estar perfectamente.
1: Oye, ¿y tú allí a qué te dedicas? ¿Qué haces?
3: Yo soy organizador de eventos deportivos. Me dedico con mi hermana torneos amateur de tenis, principalmente.
1: Ah, mira tú.
3: Sí.
1: ¿Y qué tal es el nivel allí?
3: Una pequeña compañía y la verdad que se ha movido.
1: ¿Y qué tal el tenis, el nivel allí?
3: No, al nivel flojito y además, como te digo, es 100% amateur lo que nos dedicamos. Pero bueno, se disfruta mucho.
1: Hombre, y además, ¿tú has jugado?
3: Ahora, sí, tengo alrededor de 10 años jugando.
1: Es difícil.
3: Cuando dejé la pelota,
1: es difícil,
3: un poco más suave.
1: ¿Jugabas a pelota?
3: Yo jugaba a pelota, sí.
1: ¿Y allí?
3: Allí, sí, en la Euskal Etxea tenemos un frontón y una vez al año incluso nos reunimos para jugar el partido de Berrieguna. Como ya no hay pelotaris, pues los viejos nos reunimos.
1: Qué bueno. Bueno, los viejos, ¿qué años tienes tú, Iker?
3: Yo 36, pero
1: retirado 15. Chaval, es mucho más mayor plaza que tú. Nada, hombre, nada. Oye, que te agradecemos muchísimo que nos hayas atendido, porque allí son las 7:44 de la mañana. Para mí las 7:44 de la mañana es una hora en la que, pues, recién me levanto, que diría, o por ahí. Pero bueno, que te agradecemos un montón, Iker, y que ya sabes que aquí en Onda Vasca tienes la casa para cuando quieras, y por supuesto que nos escuches ahí a través de la PP o de la web de Onda Vasca, ¿eh?
3: Encantado, claro que sí.
1: Un abrazo grande, Iker.
3: Bueno, agur.
1: Agur. Bueno, pues ahí estaba el Ejalde desde Caracas, tú, casi nada.
4: Pues la verdad que tienen un mérito, lo digo siempre con Marcelo y compañía,
14: Francisco y derivados, Cachorro, tienen un mérito de la caraba. Ser hincha del Atleti fuera es infinitamente más potente que ser hincha desde aquí, que es lo más fácil. Pero sí, realmente son personas que tienen un mérito increíble, sí.
1: Beni, que te dejamos ya tranquilo, ¿eh? Se está apuntando bastante gente, ¿eh?, a lo del Torrendo en Soria.
15: No, pues es que eso es un planazo, macho. Si es que lo que tenemos que hacer nosotros es llamar a Félix y hacer una excursioncita por ahí, a comer unos torrenditos.
1: Oye, pues llamarle, lo tienes fenomenal. Un abrazo, Beni.
15: Ay, agur.
1: Hasta luego, Juan.
14: Un abrazo, hasta luego a todos, agur.
1: 1:45, una pausa y cerramos con básquet y remo.
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1: Bueno, pues muy rápido, nos vamos a ir con Igor Macazaga y con un apunte de baloncesto. Igor Macazaga, el entrenador de Donostiarra. Diego Cobo, hay reacción ya de Simón a la nominación a mejor portero del mundo.
13: Eso es, primeras palabras de Unai en Lezama.
18: Bueno, pues sí, la verdad es que muy contento de estar nominado un año más. Sí que es verdad que hace dos años también lo conseguimos. Un segundo puesto que, bueno, que pues evidentemente súper orgulloso de estar ahí. Yo pensaba que nunca más iba a poder estar entre los nominados y mira, pues un año más, aquí estamos reconociendo el trabajo que hemos hecho aquí en Athletic, en Lezama y bueno, creo que eso es muy importante el poder volver a estar nominado y bueno, ojalá este año poder encabezar la lista, pero como te digo, al final ya es un orgullo poder estar en esa lista con grandes porteros.
1: Sin duda, está claro. Presentación de un jugador de Bilbao Basket.
2: Sí, de Bastien Bautier, pivot 2-10. Toda su carrera deportiva ha sido en Francia y estaba encantado de venir, dice él, a la mejor liga, que es la Liga ACB, la Liga Española, y en el Bilbao Basket que va a jugar Europa, aunque el año pasado jugó la Euroliga, pero bueno.
1: Igor Macazaga, arratsaldeon, ¿cómo estás?
26: Arratsaldeon, no sé, no, sé, no.
1: Bueno, hombre, y además de verdad, porque, bueno, hacía tiempo, por no decirte, corrígeme, Igor, pero que Donostiarra haya estado en tres segundos y pico, para la segunda jornada de la Concha, nunca, ¿no?
26: No, tan cerca nunca. Estuvimos en 2022, también quedamos segundos, creo que al 9 de Bermeo, en la primera jornada, igual la he quedado mal, pero eran 10 aproximadamente.
1: Claro.
26: Lo más cerca que hemos estado hasta ahora, y no, tan cerca nunca.
1: Oye, Igor, el otro día yo no sé de quién es la culpa, si es del patrón, si es tuya con el pinganillo, pero el largo de vuelta, ¿cómo lo manejaste?

0: rigor, intentar dañar algún segundito más o intentar un poco aproximarnos un poquito más, ¿no? Y nada, pues al final, bueno, ya sabes cómo va esto, ¿no? momentos de tensión, pero bueno, creo que nos comunicamos bien, creo que, bueno, Gorka hizo lo suyo, nosotros lo nuestro, y bueno, pudimos rascar ahí un par de segunditos que, bueno, en este tipo de situaciones, pues, todo vale y siempre es mejor, pues, acabar a 2-3 que no a 5-6, ¿no? Y bueno, son situaciones de regata que hay que manejar y nada, la suerte de poder estar ahí para poder hacerlo, ¿no? De poder estar ahí sujetándole a todo un hoyo y poder un poco jugar en ese momento, ¿no?
1: No, pude verla en directo y la vi repetida sabiendo el resultado. Y te juro que es, para mí ahora mismo fue maravilloso, porque la analizas mucho mejor. O sea, yo porque yo decía, pero ¿qué ha pasado aquí? Claro, cuando tú la ves y ves el desarrollo de la misma, pues ves muchas claves, ¿no?, de la regata. Y hay una que me parece muy importante. Igor, ¿le sacasteis de la remada a Orio con el ritmo?
0: Bueno, a ver, sabes que hay un momento ahí, una vez que pasas puntas, cuando hay cierta mar de fondo, se monta para afuera, ¿no? Entonces, al final, a ver, los tramos un poco más duros y donde los vatios son más determinantes, hacen daño y una vez que sobrepasas esa zona de puntas y para afuera empiezas un poco a empopar, es nuestro momento y es cuando apretamos realmente y cuando quizá pues sí conseguimos, por decirlo así, forzar la remada del rival, ¿no?
1: O sea, Orio es un equipo que yo creo va mucho más cómodo a menos ritmo.
0: Sí, claro, hay más fuerza, hay más vatios y probablemente puedan desarrollar un poco, digamos que, su remada y su potencial con menos ritmo. Nosotros somos otra historia, ¿no? Cada uno un poco tiene que jugar sus voces a su manera. Nosotros somos un equipo, bueno, no tan fuerte, más remero quizá, no lo sé, pero son nuestras bazas y en momentos, digamos, de ese tipo donde el bote empieza a empopar, pues bueno, y quizá con más ritmo y de forma más ligera y ágil, pues intentamos jugar nuestras bazas y no con propósito de sacar de remada a nadie, sino más bien con la idea de explotar un poco lo nuestro. Sí, en ese momento pues nos fue bien, empezamos un poco a apretarles y quizá ellos sí, no sé si perdieron la remada, pero sí, bueno, quizás sí les forzamos, ¿no?
2: Precisamente, Igor, siguiendo las preguntas que te ha hecho Monje, la regata fue el domingo, estamos a martes. No sé si os ha dado tiempo de analizar lo que pasó en esa primera jornada de la Bandera de la Concha, dónde sois un poquito mejor que Orio, dónde les hacéis más daño, dónde os hace más daño. ¿Os ha dado tiempo a analizar todo eso?
0: Sí. Al final, bueno, lo intuyes un poco en directo y luego una vez que lo ves, se confirma, ¿no? O sea, al final, lo decía un poco antes, son como dos tipos de tramos siempre, ¿no? Hay tramos donde un poco a veces el bote va cuesta arriba y es más una cuestión más de vatios, ¿no? Y cuando se pone cuesta abajo, pues es un poco partes más rápidas de la regata donde hay que explotar otras virtudes, ¿no? Un poco intentar aprovechar esas empopadas tanto para afuera como para adentro. Yo creo que en esa segunda parte, en esos tramos en los que el bote es más rápido y esos tramos de empopar, por decirlo así, ahí estuvimos quizá mejor. Y en los tramos un poco más exigentes y duros y donde los vatios son más determinantes, pues ellos son superiores. Eso hay que lo están demostrando cada fin de semana. Y bueno, y yo creo que hubo como dos, en esas diferentes partes que tiene un poco el campo, pues yo creo que fueron tramos mejores para ellos o para nosotros.
2: Hombre, como hizo en su día un político norteamericano, el Yes We Can, ¿vais a aplicar esto para el próximo domingo?
0: Estamos tranquilos porque nos centraremos en mejorar nuestro propio rendimiento, en hacer mejor regata de la que hicimos el domingo pasado y a partir de ahí, pues los favoritos obviamente son ellos, o sea, se lo han ganado. Están exhibición tras exhibición cada fin de semana y sí, pues pudimos apretarlos el domingo pasado y iremos con toda ilusión del mundo a intentar apretarles lo máximo posible una vez más. Y sí, a ver, al final hay que tener los pies en el suelo, pero la cabeza de las estrellas, ¿no? O sea, al final nos hemos ganado por lo menos el derecho a tener una semana bonita, ¿no? De entrenar con esa ilusión y eso no nos lo van a quitar y a partir de ahí el domingo pues iremos con toda la tranquilidad del mundo a ser nosotros mismos e intentar, pues eso, o sea, que haya pelea y que esté abierta hasta el final.
1: Cuando te juegas algo en la segunda jornada de la Concha, la semana esa es lo más bonito que te puedes echar a la cara. O sea, es una cosa increíble, porque la alegría en los entrenamientos es total. Lo único que te preocupa es que no le pase nada a nadie, que no le pase nada a ningún, sí, ¿eh? Que todo

0: mundo esté bien, se revisan las botellas de agua cuando tienen que beber agua para que no pase nada. Igor, yo me hace mucha ilusión porque yo Igor le tengo mucho aprecio. Igor, yo creo que somos casi de la misma quinta. ¿Tú eres del 73 por ahí?
1: De 72.
0: 72, sí, sí. Eso es. Y él remaba contra amigos míos, que por eso yo me metí en el mundo del remo y tal y cual, y siempre ha sido... Sí. Pues tú, Igor, ¿cuánto llevas en el remo?
1: Buah, demasiado. Demasiado. Mi primer año en la Concha, pues en el 91, o sea, hace 35 años, sí, sí, y nada, al final, pues, ¿qué te voy a decir? Ya hemos compartido muchas situaciones, historias, ¿no? Y
2: cuando aquello estaba soltero, Igor, ¿no? Estaba ya soltero.
0: No, Igor tuvo pronto niños.
2: Ah, ¿sí?
1: Sí, sí, sí, sí. Ya mi hija, la mayoría, tiene ya 23 años.
0: Bueno,
1: ya,
0: sí, ya. Sí, sí, sí, vale, sí, vale. Sí, sí. No, sí. Igor, sí, la verdad que... Porque Zabala yo creo que es un poco más joven que nosotros.
1: Sí, mucho más joven que nosotros. Yo lo veo un chavalín, ¿no?
0: escucha, nos oye siempre. Estará escuchando ahora, estará riendo.
1: Sí, nada, nada. Yo, para mí, es un chavalín. Yo le recuerdo encima en verme. Yo cuando gané la Concha en el 99, o sea, ya me voy hasta... Sí. Yo le recuerdo a él en aquel proyecto que comenzó en Urdaibai, en aquella primera fusión de Mundaka con Bermeo. Estaba Pache Bilbao y estaba él de remero y era un chaval. O sea,
0: Igor, yo le recuerdo a Iker de crío, con Bermeo, y si estaba fuera del bote con el jersey en la cintura.
1: Sí, pues bueno, yo cuando en el 99 no sé cuántos años tendría, pero si no era senior de primer año, tendría pues eso, 19 o 20 años, supongo. O sea, sí.
0: Me manda un mensaje muriéndose de la risa, Iker. Un abrazo muy grande, Igor, y suerte el próximo domingo.
1: Igualmente.
0: Agur. Que no estás más castigado, Iker. Que está
2: más castigado,
0: que está de puñetera madre. También mucha suerte. Bueno, con Iker hablaremos el viernes.
2: Sí,
0: ¿eh?
2: Si
0: nos puede atender, hablaremos con él el viernes. Nos vamos yendo. Qué bueno.
2: Muy bien.
0: Qué bueno.
2: Está muy bien.
0: Hasta luego, Ángel. Hasta luego, Cobo. Hasta luego, Asier. Nos vamos a Santa Rosalía. Tertulia de Fútbol Bronce. Desde las 3 de la tarde. Agur.
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10: Son las 2.
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0: Arratsaldeon, el informe PISA 2026 es demoledor. Lo es para todos porque nadie sale bien parado, sobre todo en comprensión lectora. Ahora bien, Euskadi y Navarra tienen especiales motivos para estar preocupados por una bajada importantísima. La comunidad autónoma vasca está a la cola en comprensión lectora, mal va en ciencia, solo salva un poco los muebles en matemáticas. Los malos resultados de PISA no son de ahora, lo fueron también en 2022. De hecho, lo son, los llevamos arrastrando desde 2015. ¿Qué ha pasado en la última década para pasar de ocupar los primeros puestos a los últimos? Es una pregunta que nos debemos hacer. Hay que buscar la respuesta con rigurosidad, pero también rápido y con franqueza, aunque nos pueda doler. PISA es un espejo, un informe internacional que se hace desde fuera, que nos ha devuelto una imagen que no nos gusta, evidentemente, así que toca ser responsables, pensar en cómo cambiarla. La OCDE ha dado claves, ha explicado lo que en su opinión puede estar detrás de esta bajada generalizada en todos los países, y son hasta 80, que ha analizado una tendencia en todo el mundo con la entrada de los smartphones, que consideran fundamental para explicar esta bajada, sobre todo en comprensión lectora, con un nivel digital en el que nuestros alumnos han perdido la capacidad de entender, por ejemplo, textos largos. Ahí va un dato demoledor: solo un 2% de los alumnos de 15 y 16 años es capaz de leer un texto complejo a un nivel avanzado, a un nivel en el que comprendemos, en el que sabemos analizar, en el que sabemos sacar conclusiones. Toca una reflexión profunda de absolutamente todos. Hoy en Página Política hablamos también de esa ronda que ya ha iniciado el Lehendakari y Manol Pradales con los diferentes partidos políticos, luego vendrán los agentes sociales, una ronda en un curso evidentemente electoral, porque tenemos dos citas con las urnas. Esto no es óbice, decían desde el gobierno vasco hoy, para poder alcanzar acuerdos. Hay terreno, hay posibilidades. En Euskadi el clima es diferente, en la política se han llegado a acuerdos en cuestiones importantes y se puede seguir avanzando ahí. También desde la oposición marcan que esta es la intención. Toca ver luego si se llega a algún tipo de acuerdo realmente. Seguimos hablando de Ceuta, evidentemente, de esos informes que se van a desclasificar por parte del gobierno español, cuya documentos conoceremos mañana. Y en el alarde de Hondarribia hoy es un día especial porque se han cumplido 30 años desde que por primera vez las mujeres intentaran desfilar, no como cantineras, sino como lo hacían o lo hacen los hombres. Desde entonces, dos alardes, el tradicional, el mixto, hoy han vuelto a estar divididos. La esperanza es que en algún momento puedan desfilar todos juntos. Pronóstico meteorológico desde Euskalmet, Jaione Munarriz, arratsaldeón.
1: Caixo, arratsaldeón. A primeras horas de la tarde el ambiente será bastante claro en todo el territorio, con nubes altas, pero por la tarde el viento se fijará del noroeste e irá aportando nubosidad asociada a un frente frío. El cielo tenderá a cubrirse y al final de la tarde llegarán las precipitaciones al oeste de Vizcaya, que se irán extendiendo por la noche al resto del territorio. El viento del noroeste también se va a intensificar, sobre todo en el interior, y el frente dejará chubascos algo más frecuentes e intensos esta noche y mañana durante la madrugada en la vertiente cantábrica. En cambio, en el sur de Álava y sur de Navarra será difícil que llueva.
0: No hay problemas para circular en la red viaria vasca, según confirma el Departamento de Seguridad. Las 2 y 4 ampliamos.
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0: El informe PISA no deja bien parado a nadie, ni a la comunidad autónoma vasca, ni a la comunidad foral navarra, tampoco al Estado. Son los datos más negativos de la historia de la comunidad autónoma vasca, con bajadas pronunciadas en todas las competencias analizadas. Precisamente la consejera de Educación, Begoña Pedrosa, ha asegurado que no son los resultados que esperaban cosechar, evidentemente, aunque también ha recordado que es un problema global. Para analizar los datos, para atajar esta situación, ha convocado al foro de evaluación y a las direcciones de los centros educativos. Hoy era
3: Arratsaldeón, sí, la comunidad autónoma vasca ha cosechado malos resultados en el informe de PISA de 2025, una prueba que fue elaborada por 1.856 alumnos y alumnas de 55 centros de la red pública y concertada. Euskadi baja en todas las competencias analizadas, aunque la caída es especialmente acusada en la comprensión lectora, donde queda la cola solo por delante de Ceuta y Melilla, con 419 puntos, 47 menos que en el informe previo de 2022 y 32 menos que la media española actual. En lo que a las ciencias se refiere, Euskadi Euskadi registra 459 puntos, 21 menos que en 2022 y quedando por debajo de la media estatal y europea. Y por último, las matemáticas dan algo de respiro al sistema educativo vasco, que supera en 3 puntos a la media estatal, colocándose en la décima posición con 460 puntos, aunque sigue por debajo de lo conseguido en la prueba de 2022, con 22 puntos menos que en esa misma prueba. Por tanto, tan solo se supera en una ocasión, en matemáticas, la media estatal, mientras que se está en todo momento por debajo de la media europea. Cifras muy diferentes a las que consiguen comunidades como Madrid, Cantabria, Asturias o Castilla y León, que presentan cifras por encima de la media europea en todas las pruebas analizadas. Los datos son claros y la consejera Begoña Pedrosa no lo esconde. Estos resultados no son los esperados.
4: Los resultados de PISA 2025 no son los que queremos para Euskadi. Los resultados no han sido buenos y en esta prueba hemos perdido el nivel de aprendizaje. Nuestra responsabilidad es analizar estos resultados con rigor, entender qué es lo que nos están diciendo y utilizar esa información para tomar decisiones dentro del marco de esa estrategia de mejora que tenemos desde el año 2025, febrero de 2025. Como bien sabéis, mejorar resultados es una prioridad para este Gobierno y lo llevamos diciendo desde inicio de legislatura.
3: Pedrosa asegura que este no es un problema que afecta solamente a Euskadi y recuerda que se ha producido un descenso generalizado. Aún así, ha convocado esta misma semana al foro de evaluación y a las direcciones de los centros educativos para analizar los resultados de PISA y avanzar en posibles mejoras.
4: Trabajar con los centros. Esta misma semana tenemos una reunión con todos los centros. Es una reunión privada en la que tenemos que explicar, por un lado, cómo vamos evolucionando en los proyectos que se están desarrollando sobre evaluación y, por otro lado, también hablaremos de los datos tanto de la evaluación de diagnóstica del 2026 como de PISA. Como conclusión, como Gobierno y como Departamento, seguimos trabajando y vamos a seguir trabajando para mejorar los resultados, que las evaluaciones de PISA nos hacen un llamamiento claro a ello y que animamos a toda la comunidad educativa a que también entre en esta reflexión de una evaluación, una cultura de la evaluación sistemática.
3: Begoña Pedrosa ha querido poner en valor la equidad dentro del sistema vasco, asegurando que los alumnos de origen inmigrante de segunda generación, los que han nacido aquí, están cada vez más cerca de los mejores resultados obtenidos por los alumnos autóctonos. Por su parte, en Navarra, los datos son más positivos, aunque siguen presentando una tendencia a la baja. La caída más pronunciada ha ocurrido en la comprensión lectora, donde han cosechado 441 puntos, 37 menos que en 2022. Le sigue de cerca la prueba de matemáticas, con 462 puntos y un descenso de 31. Y por último, en Ciencias, la comunidad foral ha cosechado 472 puntos, 17 menos que en el año 2022. Es destacable que en el último informe, Navarra se mantuvo por encima de la media estatal en las tres competencias analizadas, mientras que ahora tan solo lo hace en matemáticas. El consejero de Educación, Carlos Jimeno, valora estos resultados.
5: Unos resultados desfavorables a nuestro criterio, una reducción de resultados que se establece tanto en la OCDE, tanto en la Unión Europea, tanto en España, pero más acusados en la comunidad foral de Navarra.
3: Jimeno ha achacado estos resultados negativos a un aumento súbito de la tasa de inmigración desde el año 2022 y ha asegurado que la comunidad foral es la cuarta comunidad autónoma del Estado con mayor alumnado inmigrante.
0: Los resultados de PISA en la comunidad autónoma vasca y en Navarra no son aislados. Los estudiantes de todo el Estado en general, Europa, reducen de forma importante su puntuación. España consigue el peor resultado desde que comenzara a publicarse el informe PISA en el año 2000. Es una caída generalizada que la OCDE atribuye al impacto de las pantallas en los jóvenes. Delia Oreta, Arratsaldeon.
6: Arratsaldeon, desde el último informe de 2022, el Estado ha perdido 23 puntos en comprensión lectora, 16 en matemáticas, 8 en ciencias, las tres competencias que mide PISA. La puntuación de los alumnos estatales se queda en 451 en lectura, 457 en matemáticas y 477 en ciencias, alejándose del promedio de los países desarrollados, que es de 461, 463 y 482 respectivamente. El Gobierno español reconoce que los resultados son malos, pero pone el foco en las comunidades autónomas. Su portavoz, el Masai, dice que la clave para buscar una solución está en la colaboración entre administraciones.
7: Evidentemente no es el resultado que nos gusta y el Gobierno de España lleva tiempo trabajando en revertir este resultado a través de diferentes programas de cooperación, porque indudablemente esta cuestión también, como otras, pasa por la cooperación entre las distintas administraciones.
6: El descenso de los resultados es generalizado en todos los países y la OCDE da algunas de las claves. Los alumnos nacidos en 2009 han generalizado el uso de los dispositivos digitales y las pantallas, lo que conlleva otros hábitos de lectura. Estos jóvenes leen menos y además lo hacen de forma transversal, sin tiempo para una lectura prolongada y profunda. Este aumento del uso de las pantallas tiene más repercusiones, como la menor capacidad de mantener la atención, y el rendimiento de los estudiantes empeora cuando deben leer textos extensos. De hecho, solo el 2% de los jóvenes de entre 15 y 16 años examinados ha sido capaz de comprender un texto largo. Además, tienen dificultades para leer textos de más de 400 palabras. Si cabe, la situación se agrava en Euskadi, puesto que con diferencia es la comunidad autónoma en la que más dispositivos electrónicos se usan en las aulas. La OCDE también señala que esta pérdida del hábito de lectura conlleva tener menor perseverancia ante las tareas difíciles y pérdida de curiosidad o de motivación para aprender. A todo esto se sumarían las consecuencias de la pandemia del COVID, la menor implicación de las familias, el aumento de alumnos de bajo rendimiento y en situación compleja. La OCDE reconoce que hay más alumnado migrante, pero no lo considera un problema en sí mismo, sino una situación que debe responderse con una enseñanza diferenciada y con más recursos.
0: Bueno, pues ahí están los datos, es el informe de la OCDE, muy preocupante evidentemente, que habrá que analizar, la propia consejera lo decía, con rigor, y ver qué es exactamente lo que está pasando, hacer las comparativas de datos que haya que hacer, porque evidentemente urge cambiar la tendencia que se lleva acumulando en los últimos años y urge mejorar en todas estas competencias analizadas por el informe. 2 y 11 escuchan Onda Vasca, Grupo Noticias.
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0: El Endakari ha comenzado su ronda de reuniones con los partidos y agentes sociales. A mediodía, Manuel Pradales ha recibido al portavoz de Sumar Mugimendua, Jon Hernández. Después, reunión con el presidente del Partido Popular Vasco, Javier Dandés. Ambos van a realizar posteriores valoraciones. La ronda iniciada por el Endakari llega en un año que es doblemente electoral. Tenemos municipales y forales el 23 de mayo. Tenemos generales con una fecha que todavía no se ha determinado. En principio tocan en verano. La vivienda, la industria, la economía, el euskera, forman parte de las cuestiones que se van a poner encima de la mesa. Especial protagonismo se le va a dar al Fondo Social de Vivienda. La portavoz del Gobierno Vasco, María Ubarretxena, destacaba que a pesar del contexto preelectoral, sí es posible llegar a acuerdos.
8: Se trata de huir del ruido y de los conflictos estériles y sobre todo de buscar acuerdos amplios en un escenario de mercado marcado por la incertidumbre internacional y también por el ciclo electoral del año 2027. Creemos que es más necesario que nunca ser fieles a nuestra forma de hacer política, manteniendo el foco en lo que verdaderamente importa, respondiendo a las preocupaciones de la ciudadanía vasca, es decir, a la economía, al empleo, a la vivienda, a un sistema de salud eficaz y eficiente, en definitiva, a los temas que día a día afectan a las familias de Euskadi y también preparar, como no puede ser de otra manera, a este país para el futuro.
0: Como en ocasiones anteriores, el Lehendakari ha excluido a Vox de esta ronda. Mañana llegarán los encuentros con el principal partido de la oposición, por ejemplo, con EH Bildu, además de Partido Socialista y PNV. Pello Chandiano, esta mañana, el líder de Bildu, ha emitido un vídeo en el que ha anunciado que va a proponer al Lehendakari 7 movimientos y un acuerdo político. De hecho, alude, por ejemplo, a los resultados del informe PISA que hemos conocido hoy mismo para hablar de esa necesidad de acuerdo.
9: Ya se han construido determinados consensos básicos. Existe, por lo tanto, un terreno en el que sembrar. Y existe también una intuición generalizada. Haciendo lo que estamos haciendo, no avanzamos. Hay suficientes indicadores para afirmar que para hacer frente a la complejidad de la situación son necesarias otras políticas públicas. Los resultados del informe PISA que hemos conocido hoy mismo son un ejemplo de ello.
0: El Consejo de Ministros ha aprobado la desclasificación de todos los informes elaborados por el Centro Nacional de Inteligencia y las Fuerzas de Seguridad del Estado sobre lo ocurrido en Ceuta el 30 de julio. Con ello, el Ejecutivo quiere demostrar que no había sido alertado de que podría producirse una entrada masiva de migrantes como la que finalmente se tuvo lugar. Mientras tanto, el presidente de Ceuta esta mañana ha viajado a Bruselas para pedir ayuda a la Unión Europea, Delia.
6: Los informes no serán públicos hasta mañana por la mañana a través de la web de Moncloa, pero como anunciaba la semana pasada en el Congreso Pedro Sánchez, el Consejo de Ministros ha dado luz verde hoy a la desclasificación de estos alrededor de 40 documentos previos a la entrada masiva y que entregó el CNI, la Guardia Civil o la Policía Nacional al Gobierno en referencia a Ceuta entre el pasado 1 y 31 de julio. El Ejecutivo habla de paso hacia la transparencia.
7: La voluntad del Gobierno de España es que la ciudadanía acceda a la información de la que se dispone, porque no tenemos nada que esconder. Pero a partir de a lo largo del día de mañana accederán a todos los documentos que están en manos del Gobierno. Si hubiera otros documentos que aparecieran, que tuvieran relevancia, también, por supuesto, se compartirán y se informarán. Si en su caso afectara a la seguridad nacional, también saben que hay el cauce de la Comisión de Secretos Oficiales, porque, insisto, la voluntad del Gobierno de España es que la ciudadanía, bien directamente o a través de sus representantes políticos en la Comisión de Secretos Oficiales, acceda a toda la información.
6: Esto mientras el presidente de Ceuta se reúne hoy en Bruselas con dos comisarios europeos. Ahí ha vuelto a apuntar a Marruecos como responsable de la crisis. Ha criticado la gestión del gobierno y ha reclamado para las ciudades autónomas un estatus especial. Además, pide ayuda a Europa para salir de la crisis. Juan Jesús Vivas.
10: La situación es límite, es insostenible y necesitamos el apoyo de Europa para volver a esa normalidad cuanto antes, de la única manera posible en que se puede volver a la normalidad, insisto, mediante el retorno de todos aquellos que llegaron de manera ilegal, también para que la presencia de Europa en nuestras fronteras, en nuestras ciudades, sea más notable, sea más evidente a través de Frontex y a través de la Agencia Europea de Asilo.
6: En lo judicial, la magistrada de la Audiencia Nacional, María Tardón, que investigará lo sucedido, ha aprobado la personación de Ceuta como perjudicado en la causa judicial.
0: La Guardia Civil y la Policía Foral han detenido hoy a un hombre como principal sospechoso del supuesto asesinato del hombre francés cuyos restos fueron encontrados la tarde del pasado 4 de agosto en el pantano de Yesa. La investigación se inició el mismo día por parte de la Guardia Civil de Zaragoza. Días más tarde, la policía recibió una denuncia de la desaparición del hombre. Las investigaciones continuaron con el registro el pasado 8 de agosto del domicilio de la víctima en el barrio de la Milagrosa de Pamplona, lugar en el que compartía vivienda con este otro hombre. La investigación está bajo secreto de sumario. De momento se desconocen más detalles. Y Hondarribia celebra hoy el alarde en su día grande, 8 de septiembre. Un año más, a pesar de los esfuerzos, las conversaciones de los últimos meses, ha vuelto a haber dos desfiles. Un alarde igualitario y uno en el que las mujeres solo salen como cantineras. Eso sí, la tensión de años atrás ha desaparecido, en esta ocasión al menos, ambos desfiles. Han transcurrido con normalidad, Esther Fernández, arratsaldeón.
11: Sí, el primero en salir ha sido el desfile de la compañía igualitaria Jaizkibel, que ha vivido un momento muy emotivo cuando al inicio de la calle Mayor un grupo de mujeres se han unido a él, tal y como lo intentaron hacer hace justo 30 años. Entonces no pudieron, esta vez lo han hecho entre aplausos y vítores. Una hora más tarde salía el alarde tradicional en el que las mujeres solo desfilan como cantineras. Ambos alardes han transcurrido con normalidad, algo que ha destacado la diputada general Eider Mendoza, quien además se ha mostrado optimista de cara al futuro.
12: Durante muchos años, bueno, pues se han generado muchos nudos en este municipio. Esos nudos los tenemos que ir desatando. Hay un proceso en marcha, se ha conseguido un respeto mutuo, reconocimiento mutuo. Hay nuevos también movimientos que han surgido, como Guztion Alardea, también Saindua. Estoy convencida de que este proceso van a saber encontrar espacios de convivencia y de diálogo para que se pueda celebrar esta fiesta en paz y juntas y juntos.
11: También es optimista el alcalde de Hondarribia, Igor Emparan, quien pone en valor la voluntad de diálogo de todas las partes.
13: Estoy convencido que Hondarribia será capaz, los y las hondarribitarras serán capaces de buscar un acuerdo compartido en el que ese acuerdo dé una estabilidad duradera a este conflicto que vivimos a día de hoy, ¿no? Creo que hay voluntad para el diálogo. Creo que todos los agentes y todas las instituciones están en disposición de dialogar y creo que con esa herramienta seremos capaces de dar un paso adelante en
14: la solución de este conflicto que dura ya demasiados años.
11: Tras el alarde, las compañías han cumplido con la tradición y han puesto rumbo a Guadalupe, donde han renovado el voto y han rendido honores a la Virgen.
0: Un joven de 24 años ha sido detenido por la Ertzaintza en Gorliz tras la comisión de agresiones sexuales a mujeres jóvenes a las que salía al paso por la noche en zonas oscuras y poco transitadas. El arrestado ha ingresado en prisión después de haber sido puesto a disposición judicial a raíz de la denuncia que se interpuso por parte de una mujer joven con motivo de un delito contra la libertad sexual en Gorliz. El pasado 3 de septiembre la Ertzaintza inició una investigación. Según la víctima, de 22 años, volvía sola a su domicilio de madrugada por una zona poco transitada cuando notó la presencia de un joven que la seguía. Poco después, este joven la interceptó, ataviado con un pasamontañas, intentando agredirla. En el forcejeo, la víctima resultó herida con diversas hematomas. El asaltante se vio obligado a huir porque una vecina ayudó a la víctima. Las gestiones llevadas a cabo por los agentes consiguieron provocar la detención del presunto autor, un joven de 24 años. Cuando se procedió a la detención, el propio joven confesó a los agentes que había hecho algo similar el pasado 8 de agosto, al igual que el anterior, también con un pasamontañas, una zona poco transitada. La reacción de la víctima, que empezó a gritar para ser oída por los vecinos, disuadió al asaltante, que se dio a la fuga. Esta segunda víctima, 21 años, también interpuso una denuncia. En el transcurso de la investigación se ha podido conocer que, además de estas dos mujeres, otra fue acechada por el detenido la misma noche de septiembre en que se produjo la primera agresión. La mujer logró librarse tras subir a bordo de un vehículo. La investigación, por lo tanto, continúa abierta por si pudiera haber más víctimas por actos similares. El polígono Ezkusaitzeta y Zubieta, donde se ubica la nueva cárcel de Guipúzcoa, van a tener finalmente una línea de autobús que conectará esta zona con Donostia. Lo ha aprobado esta mañana la Diputación Foral de Guipúzcoa, quien anuncia que esa línea comenzará a funcionar en la segunda quincena de septiembre, Esther.
11: Sí, esta nueva línea de autobuses se denominará BU15 y hará el trayecto Donostia-Galarreta-Ezkusaitzeta. Dará servicio de lunes a domingo y durante el primer año funcionará de manera experimental para evaluar las necesidades de los usuarios. Irune Berasaluze, portavoz foral.
15: La nueva conexión dará servicio de lunes a domingo desde primera hora de la mañana, entre las 5:30 y las 6:00 y hasta última hora de la tarde, entre las 10 y las 10:30, facilitando así el acceso en transporte público al entorno industrial de Ezkusaitzeta, y no únicamente al polígono industrial, sino también a otros servicios situados en el mismo, como pueden ser la nueva cárcel de Zubieta o las instalaciones deportivas de la Real Sociedad.
11: Y es que el polígono de Ezkusaitzeta está en crecimiento. De hecho, la Diputación también ha aprobado la construcción de otro edificio del complejo móvil. Este es Móvil Business Center. Tendrá 4.500 metros cuadrados y acogerá startups y empresas punteras del sector de la movilidad inteligente. Supondrá una inversión de más de 6,6 millones de euros y vendrá a reforzar el polo móvil, que en el primer año de actividad se ha convertido en un referente en Europa.
15: Durante este año creo que coloca a Guipúzcoa a unos niveles en el área de la movilidad sostenible, bueno, pues de referencia al menos en Europa, ¿no? Creemos que la valoración es muy positiva y por ello, bueno, pues también se hace esta nueva apuesta con Móvil Business Center, que viene a complementar el polo móvil ya existente en Ezkusaitzeta. Y también, como he dicho, esa puesta a disposición de dos nuevas parcelas.
11: Con estas dos parcelas que se pondrán a disposición pública, la Diputación pretende favorecer la implantación de nuevas empresas y proyectos innovadores vinculados a la movilidad sostenible e inteligente.
0: Stop Desahucios Guipúzcoa ha denunciado esta mañana que el Fondo Buitre Azora mantiene al menos 20 viviendas vacías en una sola calle de Donostia. La plataforma explica que la calle Salud, en el barrio Maraviejo, este Fondo Buitre es propietario de 5 fincas en las que, además de la veintena de viviendas vacías, gestiona 6 pisos turísticos. Asegura que Azora está mandando burofaxes a los inquilinos de la calle para dar por finalizados los contratos de alquiler y así obtener más rentabilidad. Ante esa denuncia, el alcalde de Donostia, Jon Insausti, afirma que este tipo de fondos no tiene cabida en la ciudad, que el ayuntamiento debe ser contundente para hacerles frente.
16: Creo que Azora, futuro y Donostia no encajan en la misma frase. Si te tengo que decir algo claro, te voy a decir eso. Que los tres conceptos en la misma frase no se conjugan bien. Porque estamos viendo cómo actúan este tipo de fondos y no actúan precisamente para buscar ciudades para vivir. Actúan precisamente para buscar ciudades para especular. Y yo no quiero que Donostia sea una ciudad para especular, no. Y creo que ante este tipo de fondos lo que tenemos que ser es duros y mostrar una imagen de pleno, de corporación unida, pero también de ayuntamiento sólido.
0: Y un asunto más, en Gasteiz, el ayuntamiento va a poner en marcha por primera vez aparcamientos seguros para patinetes. Nuevos espacios que se van a habilitar en la estación de autobuses y el memorial con señalización específica para diferenciarlos de los destinados a las bicis y con capacidad para un mínimo de 15 patinetes en cada ubicación. Beatriz Olazábal, la concejal de Espacio Público y Barrios, explica que se responde así a una demanda ciudadana por el incremento de desplazamientos cotidianos en patinete por las calles de la capital alavesa. La escuchamos.
17: Incorporamos por primera vez espacios específicos y seguros para aparcar patinetes dentro de la red VG Bicis. Empezaremos en la estación de autobuses y en el memorial, dando respuesta así a una demanda que nos habían trasladado las propias personas usuarias. Es una realidad que los patinetes forman ya parte de la movilidad cotidiana y por ello tenemos que adaptar también nuestras infraestructuras a este nuevo patrón.
0: Se van a invertir casi 73.000 euros. La actuación se acompaña con 138 plazas nuevas para bicis en la estación de autobuses Nueva Fuera y Santa Bárbara. La reorganización no permitirá únicamente incorporar espacios específicos y seguros para los patinetes, también la capacidad actual para las bicicletas. Dos y 26, titulares del deporte, Ángel Plaza, Arratsaldeón.
18: Hola Lorena, Arratsaldeón.
0: Bueno, ¿qué nos vas a contar hoy?
18: Muchas cosas interesantes, porque vamos a hablar de la Real Sociedad, que ayer ganaba en el Martín del Valero, 2-3 ante el Elche, primera victoria lejos de casa del conjunto de Mataracho, era importante para ellos. Hablamos de Luis Simón, que ha sido nominado otra vez a mejor portero del mundo para el Balón de Oro, lo fue en 2024, quedó segundo, a ver si este año puede quedar primero, es la ilusión que tiene, luego lo escuchamos. También hablaremos de treneras con Juan Mari Echave, que es el entrenador de Donostiarra Lagunac. Este año lo han ganado todo, son parte como favoritas para la bandera de la Concha. La primera jornada fueron las mejores y me imagino que lo ganarán. Han ganado todo este año, ya te digo. Y baloncesto, ha sido presentado un jugador en el Bilbao Basket, Bastián Bautier, que ya ha jugado el domingo pasado en Laredo ante el Cantabria. Es un pívot francés, primera vez que juega en la Liga ACB española.
0: Bueno, pues mucho que contar en este tiempo del deporte con Ángel Plaza hasta las 3 de la tarde. 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Agur.

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7: Pues iniciamos estos minutos deportivos hablando de la Real Sociedad, que ayer jugaba en el Martín de Valero ante el Elche, ese partido de la cuarta jornada, aunque clasificatoriamente es el quinto partido para el conjunto Txuri Urdin, y lo hizo con victoria. Samu Valcárcel, la racha dio muy buenas.
8: Arrasa de Orangel, vaya locura ayer en el Elche.
7: Entre la expulsión, que yo no sé si es justa o no es justa, el remontar, bueno, los goles, etcétera, no sé si hubo mucha agonía o no.
8: Bueno, hombre, ¿qué te voy a contar? O sea, minuto 70, acabas de meter el 0-3, parece que tienes todo solicitado, y en el 75 vas 2-2 y con un jugador menos. Fue agónico ayer la victoria de la Real, cuando merecía haber ganado holgadamente, porque el partido hasta la roja era plácido para los de Mataracho, pero entre la polémica de la tarjeta y el shock después de quedarte con 10, estuvimos a punto de pagarlo muy, muy, muy caro.
7: Sí, decidió remontar, no, casi empatar el partido, porque hasta el final no se conseguía, en el 89 conseguía subir, hacer justicia, digamos, en ese partido. Oye, Ochien, un crack.
8: Bueno, y ese casca el partido de su vida, ¿eh? Un Ochien que tiene una historia tremenda de superación y que sobre todo ha sido el ojito derecho de Mataracho desde que el neoyorquino llegó al banquillo de la Real. Es un jugador que el Sanse en segunda división sí que destacaba, pero que por momentos, a principio de la temporada pasada, no era del todo titular, y no era un jugador que tuviese grandes números como para pensar que podía terminar en el primer equipo. Terminó firmando buena temporada, Rino lo ha defendido por activa y por pasiva, diciendo que venía un crack. Este año, en la primera jornada, la segunda, ya apostó con él de titular en el Santiago Bernabéu, y ayer es que gana todas las batallas, gol, asistencia, minuto 93, carreras hasta el final. Bueno, fue impresionante ayer lo que realizó este chico, que se ha llevado todos los elogios y, por supuesto, el MVP.
7: Uh-huh. Oye, primera victoria fuera de casa, que siempre es importante ganar fuera de casa, aunque estemos en los inicios de la temporada. Bueno, quitarte de encima ese lastre de a ver si ganamos fuera, ya se ha ganado. Pero, no sé, me dio la sensación de que una Real que pudo golear y que casi al final acabó pidiendo la hora. También es verdad que con un jugador menos durante mucho tiempo.
8: Sí, no gestionó nada bien la Real, la tarjeta roja. Yo no sé si es roja, ¿eh? Yo no lo tengo muy claro. Pero ni para un lado ni para el otro. No sé, no sabría decir qué pienso, no tengo una opinión formada. Lo que sí tengo claro es que una vez te saca la roja, la Real no gestiona bien esos minutos. Es que en el 67 ve la roja John Martín y en el 74 ya vas casi 2-2. En 7 minutos no se te puede escapar un partido que tienes tan controlado. Entonces, eso sí que va a tener que analizar muy detalladamente el banquillo de la Real, porque ayer pudo pagar muy caro esa desconexión de 10 minutos. Uh-huh. Y sin embargo, todo lo que había hecho anteriormente era muy bueno, con tres cosas básicas, es que estaba tres dimensiones por encima de él.
7: Si recuerdas, Samu, ayer te preguntaba por el colegiado, por Ortiz Arias, y tú decías, bueno, casi la lía, o la lió, quita el casi.
8: Casi, sí, o bueno, mejor dicho, su liada o su posible liada casi tiene consecuencias en los puntos de la Real. Bueno, más que con la roja, que también yo ahí se lo dejo a la gente que nos escucha a pensar si es roja o no, lo que sí vimos es en Ortiz Arias que no tuvo el control del partido en ningún momento.
7: Eso es.
8: Y que se le escapó en muchas ocasiones. Pudo sacarle roja a Aramburu por doble amarilla perfectamente, uh-huh. También pudo amonestar a varios jugadores del Elche y no lo hizo. Sí que señaló bastantes infracciones, no sé, fue un partido donde el colegiado quizás no tuvo su mejor.
7: Para terminar, Samu, ahora con 7 puntos en la clasificación, te has quitado de encima lo de ganar fuera, te has quitado de encima ese inicio un poco dubitativo del equipo. ¿Se afronta con más garantías el partido del próximo domingo ante el Atlético de Madrid en la Anoeta?
8: Bueno, por lo menos con la tranquilidad de que has cumplido. Yo creo que si miras los resultados de la Real, podemos catalogarlos de resultados dentro de la normalidad, que es perder en la Cartuja y el Bernabéu, ganar al Español, empatar contra el Celta y ganar en Elche. O sea, realmente es lo mínimo exigible a esta Real. Así que bueno, sí, con esa tranquilidad de saber que los resultados están ahí, pero que hay mucho trabajo por hacer y que el Atlético de Madrid, para mí, no hizo mal partido en San Mamés. El Atlético lo pasa por encima en esos primeros minutos de la segunda parte, pero que sigue siendo el Atlético de Madrid, claro, claro. Y que necesites hacer 20.000 cosas bien para sacar un punto.
7: Y también mirando de reojo Europa, ¿verdad? Porque hay que pensar en Europa, que está ya cerquita.
8: La semana que viene, ya tiene partido en casa contra el Bournemouth. Bueno, como viene ahora el parón, no es como el torbellino de partidos que viene después de la vuelta, pero sí, son dos partidos en casa bastante bonitos, más que importantes, que también, sobre todo más importante el de Europa, porque ahí los puntos casi cuentan más. Pero bueno, una oportunidad de hacer fuerte a Anoeta, que el año pasado es lo que salvó a este equipo de hacer algo peor en Liga.
7: Samu, es que gracias por todo. Muy buen viaje de vuelta para casa.
8: Suri, Ángel,
7: agur. Agur, agur. Muy bien, Samu.
8: Gracias, Ángel.
7: Es que gracias a ti, gracias.
8: Agur. Hablamos, agur.
7: Grande Samu Valcárcel, que está, como decíamos, de vuelta para casa después de ese triunfo importante en el Martín Lloarero ante el Elche, ese 2-3 que les coloca, bueno, con 7 puntos en la clasificación. Y como decíamos antes, pues mirando ya el partido del domingo a las 9 en Anoeta ante el Atlético de Madrid, Osasuna jugará el sábado a las 4:15 en el Sadar ante el Español y el todopoderoso Deportivo Alavés, y lo digo porque son segundos en la clasificación, lo hará el sábado a las 2 en el Sardinero ante el Racing, un Racing que estuvo ayer de presentación. El próximo rival de Deportivo Alavés, que el sábado se va a enfrentar el sábado, presentaba ayer, como decíamos, una de sus últimas incorporaciones, que es André Almeida, el luso que llega cedido del Valencia. A ver qué tal lo hace en el Deportivo Alavés, que está con unos números de récords, los mejores inicios o el mejor inicio desde hace muchísimos años, con muchos goles a favor, tantos como 10 goles a favor y con pocos goles en contra, tan solo 3 goles en contra el conjunto de Ramis. También el Atlético jugará partido este fin de semana, el sábado a las 6:30 en San Mamés, ante el Atlético, un conjunto del rojiblanco que hoy ha vuelto a los entrenamientos después de 2 días de descanso, el domingo y el lunes, hoy vuelta a los entrenamientos. Como bien dijo en la previa del Atlético de Madrid Terzic, pues Yaló y Serrano se iban a reincorporar hoy, se han reincorporado a los entrenamientos en Lezama con el grupo. Canales ha trabajado aparte y tan solo Vivian y Guruceta no se han ejercitado. Vivian, que está en su última fase de recuperación, y Guruceta, no sabemos todavía el alcance o el por qué no se ha ejercitado en la jornada de hoy, cuando no fue titular en el partido ante los colchoneros el pasado fin de semana. Y en referencia al Atleti, pues hoy hemos conocido que Unai Simón vuelve a optar al trofeo Yacín, al Balón de Oro de los porteros. El guardameta del conjunto rojiblanco figura entre los candidatos al galardón de 2026, un reconocimiento que ya rozó hace 2 años cuando terminó en segunda posición tras el argentino Martínez, Emiliano Martínez, el Dibu Martínez, que fue el mejor. La candidatura de 2026 llega después de un año especialmente relevante para Unai Simón. En el Mundial 2026 fue reconocido con el Guante de Oro, premio que distingue al mejor portero del torneo, sumando así otro reconocimiento individual de primer nivel a su trayectoria. Fue el portero menos goleado, con diferencia, además de ese Mundial, tan solo encajó un gol en 8 partidos, en cuartos de final contra Bélgica, y además estableció un récord mundial de imbatibilidad en los Mundiales con un total de 650 minutos consecutivos sin recibir un gol, superando la marca anterior del italiano Walter Zenga de 517 minutos. Así ha recibido Unai Simón esa propuesta al portero, al mejor portero del mundo en el Balón de Oro.
1: Bueno, pues sí, la verdad es que muy contento de estar nominado un año más, y que verdad que hace 2 años también lo conseguimos. Un segundo puesto que, bueno, que pues evidentemente súper orgulloso de estar ahí. Yo pensaba que nunca más iba a poder estar entre los nominados, y mira, pues un año más, aquí estamos, reconociendo el trabajo que hemos hecho aquí en el Athletic, en Lezama, y bueno, creo que eso es muy importante, el poder volver a estar nominado, y bueno, ojalá este año poder encabezar la lista, pero como te digo, al final ya es un orgullo poder estar en esa lista con grandes porteros como los que hay.
7: Bueno, pues toda la suerte del mundo para Unai Simón en ese intento de lograr ese guante de oro, aunque el 2024 fue segundo. Bueno, también lo ha dicho él, ¿no? El ya estar metido ahí, pues es importante para el equipo, para él y para el club, en definitiva. En cuanto al fútbol, pues los equipos que siguen entrenando para la próxima jornada, y recuerden que tenemos mañana Copa Federación. También hay que estar atentos a la Copa Federación, donde tenemos tan solo a 3 equipos, y los 3 equipos son vizcaínos. El miércoles mañana a las 7 se juega el Bergantiños de Joa. También mañana el Compostela Derio, y también mañana el Badalona Sestao River. El partido es, o la eliminatoria, es a partido único. Los 4 semifinalistas conseguirán además una plaza para la próxima Copa del Rey. El que gane en cada uno de los grupos tendrá esa plaza para la próxima edición de la Copa del Rey. Toda la suerte del mundo, por lo tanto, para Leioa, para Derio y para Sestao River.

0: Vamos a hablar de remo en estos minutos de la deportes en la sintonía Onda Vasca, hablando de la bandera de la Concha, que este pasado fin de semana vivía esa primera jornada con Orio como mejor bote en categoría masculina, aunque a 3 segundos estaba la donostiarra, los locales. Hemos estado esta mañana en la movida deportiva de Vizcaya hablando con Igor Macazaga, que es el entrenador de la donostiarra. Luego escucharemos lo más destacado que ha comentado, pero en categoría femenina la embarcación que domina y que es la clave favorita para hacerse con la victoria es Donostia Arraun Lagunak. Estamos en comunicación con su entrenador, con Juan Mari Echave. Juan Mari, arratsaldeon, muy buenas. Ah, no, vale, pues enseguida estamos con Juan Mari Echave para ver que nos cuente cómo está viviendo estos días previos a la segunda jornada. Evidentemente son las favoritas por la distancia que han sacado a la segunda embarcación y porque este año prácticamente, no dicen prácticamente, lo han ganado absolutamente todo. En la Liga Euskotren es el bote que ha ganado todas las pruebas y por lo tanto es el clarísimo favorito para hacerse con la victoria en esa última regata de la bandera de la Concha. Tiene una ventaja de 11 segundos sobre el segundo clasificado y por lo tanto es complicado que puedan perder esa 9 segundos tiene Arraun Lagunak sobre todos los Aldea, que son segundas en la clasificación y por lo tanto tiene todas las ventajas. Escuchamos a Igor Macazaga, lo que nos ha dicho en la movida deportiva. ¿Está ya Juan Mari Echave? Está ya Juan Mari Echave. Juan Mari, arratsaldeon. Juan Mari. Muy buena, Juan Mari, ¿qué tal? Oye, Juan Mari, que sois favoritos, ¿no?, para ganar la bandera de la Concha, ¿no?, digo yo, ¿o qué? Vamos a ver si podemos tener a Juan Mari Echave, que se nos ha vuelto a colgar. Antes de Juan Mari Echave, Igor Macazaga, que ha hablado en la movida deportiva de Vizcaya, haciendo referencia a la prueba masculina. Y le hemos preguntado por ese último largo con Orio, que fue espectacular. Así lo vivió él.
1: Lo manejamos previamente intentando aguantar la distancia, en el sentido de que sabes que una vez que ya pierdes algo más de 6, sabíamos que se iba a cruzar, ¿no? Entonces intentando primeramente sujetar el envite de Orio, que es lo más complicado, y luego a partir de ahí, cuando ya se aproximó el juez, sabíamos que hasta que Gorka no vea el azul, como es normal, y creo que está bien jugado por parte de él, pues no iba a girar a favor, ¿no? Entonces, esperando a ese momento en el cual pues él se viera forzado a girar a favor para nosotros hacerlo estribor e intentar dañar algún segundito más o intentar un poco aproximarnos un poquito más, ¿no? Y nada, pues al final, bueno, ya sabes cómo va esto, ¿no? momentos de tensión, pero bueno, creo que nos comunicamos bien, creo que, bueno, Gorka hizo lo suyo, nosotros lo nuestro y bueno, pudimos rascar ahí un par de segunditos que, bueno, en este tipo de situaciones, pues, todo vale y siempre es mejor, pues, acabar a 2-3 que no a 5-6, ¿no? Y, bueno, son situaciones de regata que hay que manejar y nada, la suerte de poder estar ahí para poder hacerlo, ¿no? De poder estar ahí sujetándole a todo un Orio y poder un poco jugar en ese momento, ¿no?
0: Fue, sin lugar a dudas, un largo de vuelta espectacular el que hizo Donostiarra en la bandera de la Concha, en la vía Donostiarra, para poner las cosas complicadas a Orio, que hizo el mejor tiempo a 3 segundos. Se clasificaba Donostiarra, tercero Ciervena a 11 y cuarto Hondarribia a 23. Son los 4 botes que van a bogar en la tanda de honor, porque luego un poquito más lejos, a 24 Bermeo, a 43 Lequicherra, a 49 Guitaria y a 1 minuto y 2 segundos Ondarroa, que son los botes que jugarán en la tanda de consolación. Y por lo tanto, evidentemente, el duelo a priori está entre Orio y Donostiarra. Le hemos preguntado a Igor Macazaga por ese análisis que ha hecho de la primera jornada. ¿Dónde pueden hacer daño a Orio? ¿Dónde les puede hacer daño Orio? Esto ha contestado.
1: Sí, al final, bueno, lo intuyes un poco en directo y luego una vez que lo ves, se confirma, ¿no? O sea, al final, lo decía un poco antes, son como 2 tipos de tramos siempre, ¿no? Hay tramos donde un poco a veces el bote va cuesta arriba y es más una cuestión más de vatios, ¿no? Y cuando se pone cuesta abajo, pues es un poco partes más rápidas de la regata donde hay que explotar otras virtudes, ¿no? Un poco intentar aprovechar esas empopadas, tanto para afuera como para adentro. Yo creo que en esa segunda parte, en esos tramos en los que el bote es más rápido y esos tramos de empopar, por decirlo así, ahí estuvimos quizá mejor. Y en los tramos un poco más exigentes y duros y donde los vatios son más determinantes, pues ellos son superiores. Eso al que lo están demostrando cada fin de semana. Y yo creo que hubo como 2 en esas diferentes partes que tiene un poco el campo, pues yo creo que fueron tramos mejores para ellos o para nosotros.
0: Las 2:45, ahora sí que estamos en comunicación con Juan Mari Echave, entrenador de Donostia Arraun Lagunak. Juan Mari, ¿qué tal estás? Arratsaldeon, muy buenas.
2: Vaya, Rafael, muy buenas.
0: Oye, esta mañana hemos hablado con Igor Macazaga, el entrenador de Donostiarra, que le puede poner las cosas complicadas a Orio en categoría masculina, pero ¿quién os puede poner las cosas complicadas a vosotras en la prueba femenina?
2: Bueno, si seguimos haciendo bien las cosas, pues por ahora nadie, ¿no? Y esperemos seguir esta jornada, pues hacer lo mismo, tener los pies en el suelo, porque al final, pues sí, no lo han conseguido durante todo el año ganar nadie, pero bueno, y nos tienen que superar por 9 segundos, pero bueno, yo creo que hay que estar tranquilas, seguir trabajando esta semana y estar concentrados, ¿no? Es decir, todos tenemos más cerca que los demás y los números avalan que tenemos 6 opciones de volver a ganar la Concha, ¿no? Pero bueno, hay que estar tranquilos, ahí faltan 10 minutos, 11 minutos ahí de batalla y esperemos dar a la altura de las circunstancias de la bandera, ¿no?
0: Sí, lo decía porque evidentemente, como tú has comentado, Juan Mari, este año habéis ganado todas las banderas de la Liga Euskotren, habéis sido las mejores en la primera jornada de la bandera de la Concha. Es que yo no sé cómo se pueden concentrar las chicas con este bagaje de ganar todo.
2: Bueno, lo que más me da es esa presión que hay, ¿no? Porque no estamos remando últimamente, no estamos, los marcatas no sé, no me está gustando cómo va el bote, ¿no? Estamos sacando ventaja, estamos eso, pero no estamos disfrutando, ¿no? De lo que está haciendo, ¿no? Yo creo que hay un poco de presión interna, no por parte mía, ni por parte del club, ni por nadie, pero ya el deportista mismo que coge, ¿no? Esa presión de vamos a intentar un año ganar todo, ¿no? Que no lo gane nadie, y veo esa ansiedad quizás, ¿no? Eso es lo que más me preocupa, pero bueno, quitar esa presión. Y yo creo que ya están con ganas de hacerlo y enseguida pues empezamos a romper la regata desde el primer minuto, desde la primera parada, vamos a decir, y bueno, sabremos el domingo hacer lo mismo, ¿no? Y luego ya pues espero que disfruten y que seamos equipo remando un poco más seamos más técnicos, porque a base estamos haciendo momentos determinados de regata que vamos a base de pegarle golpes al agua y no me está gustando la remada en poco, ¿no? Pero bueno, son pequeños detalles para un entrenador, pero mientras seguimos así, pues bueno, ya nos vale para ganar, ¿no?
0: Me imagino que a pesar de todo eso que estás contando, Juan Mari, centradas para la segunda jornada, muy centrado el bote para la segunda jornada, ¿no?
2: Sí, sí, está muy, muy centrada, ¿no? Y todas con ganas de remar, ¿no? Al final saben que hemos andado rotando mucha gente y se imaginan que habrá rotaciones también, porque al final me da ese margen, ¿no? Pero bueno, tengo que estos días iremos trabajando poco a poco y estar centraditas, ¿no? Yo, la verdad que el equipo ayer le vi con hambre, con ambición. Nadie echaba ya las campanas a vuelo, no veo esa tranquilidad en ese aspecto de decir, bueno, queda otra regata y luego ya celebraremos, ¿no? Que no merece la pena.
0: Precisamente, Juan Mari, te iba a preguntar por eso, que ganando todo lo que habéis ganado en la Liga Euskotren, te ha dado tiempo para poder dar opción a todas las remeras, que todas tengan su protagonismo durante la temporada.
2: Sí, sí, hemos dado muchas oportunidades y la gente está contenta en ese aspecto, ¿no? Y al final todas se ven integradas dentro del cuerpo, ¿no? Y la verdad que, bueno, ahora ya con la segunda jornada de la Concha, encima con ventaja, tener ese margen también, ¿no? De poder hacer cosas y la gente tiene confianza, ¿no? La plantilla al final, como hemos rotado tanta gente, pues al final dice, bueno, da lo mismo, quién sabe que vamos a tener un rendimiento bueno, ¿no? Uh-huh. Pero bueno, estas actividades, pues, para tocar ese aspecto y estar tranquilas. Y siempre le digo que alguno se enfadará por mí, porque no ha remado la segunda jornada quizás o la primera, pero bueno, eso es normal dentro de un vestuario, pero el compañerismo que hay dentro del vestuario es brutal entre ellas, ¿no? Entonces, hay muchas emociones y hay mucha carga, ¿no? Pero bueno, claro, la verdad que lo estoy disfrutando y yo de fuera lo estoy viendo, pues, como algo grande que estamos haciendo.
0: Hombre, lo que quieres tú, lo que quiere la afición, lo que quieren las remeras, las que bogan y las que no bogan, es ganar la bandera de la Concha, porque es importantísimo y evidentemente estáis en ese plan. ¿Has analizado la primera jornada? ¿Te ha gustado todo? ¿Quieres corregir algo?
2: Sí, que hay cositas que corregir. Sí me gustó el primer largo, pero bueno, igual tampoco es una cosa de problema de equipo, ¿no? Igual la navegación de vuelta no fue la buena, pero bueno, había que pasar por detrás de la isla, había un rebote sucio, había corrientes. El largo de vuelta se hizo más largo, tanto categoría femenina como masculina, se tardó más de vuelta y había una vaga grande, parecía que corría mucho los botes, pero no, era lenta. No sé, hubo cosas raras y no me quedé con, y ellas tampoco se quedan a gusto, ¿no? La segunda parte del largo de vuelta, ya llegando al acuario, son muy complicadas, se trabaron mucho, no gozaron, ¿no? Pues bueno, conseguí buscar eso, ¿no? Que se haga una arcada completa de principio a fin. El primer largo fue espectacular, creo que llegar hacia Boa con 6, como lleguemos, eso significa el potencial que tenemos. Y luego también llegamos con 9, ¿no? A meta. Pero bueno, yo creo que ellas tampoco se quedan muy a gusto con la sensación que tuvieron de remar. Y bueno, buscaremos la tranquilidad para que hacemos ese bote que goce en cada parada, ¿no?
0: Juan Mari, 9 segundos sobre todo los al día son suficientes para hacerse con la segunda, en la segunda jornada, con hacerse con la bandera de la Concha. ¿O puede haber alguna sorpresa, incluso con San Juan, con Astillero, no sé?
2: La sorpresa te puede dar todo, ¿no? Pero viendo lo que he dicho antes, ¿no? Viendo un poco los resultados de todo el año, no puedes estar pensando que tiene que haber una sorpresa, que alguien te va a superar por 9. ¿Que te puede llegar a tu par e incluso ganar este domingo? Sí, puede, ¿no?

0: como te aseguras, te da tiempo a todo, ¿no? Entonces, el equipo en ese sentido está tranquilo y yo también soy tranquilo, ¿no? Los números nos avalan y creo que nos tenemos que agarrar a ello,
1: ¿no? Estamos a martes, no sé si habéis mirado previsiones de cómo va a estar el estado de la mar, pero bueno, complicado tiene que ser.
0: No, el estado de la mar no me preocupa, ¿no? Todo el año creo que no me ha preocupado en ningún estado. El estado de mar hemos ganado, en Ría por Malacalle también hemos ganado. Yo creo que eso lo tenemos asumido, lectura correcta y buscar el 100% del equipo, ¿no? Y yo llevo desde el principio de temporada diciendo, si nosotros hacemos nuestro 100% de trabajo, sí vamos a complicar mucho que nos gane, ¿no? Y más con margen, que nos pueden ganar, sí, pero
1: oye,
0: si no hacemos nuestro 100%, creo que vamos a tener muy, muy complicado que nos gane.
1: Entre tú y yo, ya que hablamos de ganar, es que ganar todo, ¿cómo buscas un aliciente? Si lo ganáis todo, ¿cuál es el aliciente?
0: Pues eso, ¿no? Que al final, si ganas todo, pues queda eso, ¿no? Queda ese nombre tuyo ya y las remedias están buscando, entre comillas, eso. No hemos ido a nosotros a buscar, porque los grandes objetivos de Arran, de principio de temporada, la Liga y la Concha. Uh-huh. La Liga la tenemos y la Concha la estamos acariciando, ¿no? Entonces, primero va a ser ganar la bandera y luego, si es ganando todo, pues fenomenal.
1: Claro que sí.
0: Y si hay esa pequeña presión, si no, esa presión de entre ellas, pues bueno, que eso no. Ya queda una y dices, joder, la última vamos a perder. Pues bueno, veo esa presión, ¿no? Es igual que innecesaria para el equipo campeón que es, pero bueno, creo que tiene madurez también, llevamos años ya juntos y creo que eso también nos va a venir bien, ¿no? En momentos determinados, cuando se ha complicado las cosas, siempre han dado un paso para adelante y,
1: claro,
0: y eso mismo también lo vamos a dar y creo que vamos a responder a las mismas maravillas, seguro.
1: Pues Juan María Echal, entrenador de Donostia Arraun Laguna, que es que recaso por tus palabras aquí en Onda Vasca, suerte, no sé si suerte, pero que salga todo bien el domingo que viene, ¿vale?
0: Vale, muchísimas gracias.
1: Un abrazo,
0: Agur.
1: Vale. Agur, agur. Juan María Echa en los micrófonos de Onda Vasca, pues analizando cómo fue la primera jornada para Donostia Arraun, que ganó fácil, bueno, fácil, que ganó con 9 segundos de ventaja sobre todo los Andea. Han ganado todas las banderas de la Liga Euskotren y evidentemente es el bote favorito para hacerse con la victoria en la segunda jornada y con la victoria general de la bandera de la Concha. Nos quedaba un corte de Igor Macazaga, del entrenador de Donostia, que lo hemos tenido antes en la movida deportiva de Vizcaya con José Manuel Monge. Le hemos preguntado pues ese último largo espectacular que nos ha explicado de la primera tanda, ese análisis de dónde se le puede hacer daño a Orio, dónde tienen que mejorar para que Orio no les haga tanto daño, y eso sí, nos ha recalcado esa ilusión que tienen por intentar conseguir la bandera, que no va a ser nada sencillo, evidentemente, son solo 3 segundos, pero como ha dicho, le escuchamos a Macazaga, pies en el suelo, cabeza en las estrellas.
2: Estamos tranquilos porque nos centraremos en mejorar nuestro propio rendimiento, en hacer mejor regata de la que hicimos el domingo pasado, y a partir de ahí, pues los favoritos obviamente son ellos, o sea, se lo han ganado. Están exhibición tras exhibición cada fin de semana y sí, pues pudimos apretarlos el domingo pasado y iremos con toda ilusión del mundo a intentar apretarles lo máximo posible una vez más. Y sí, a ver, al final hay que tener los pies en el suelo, pero la cabeza de las estrellas, ¿no? O sea, al final nos hemos ganado por lo menos el derecho a tener una semana bonita, ¿no? De entrenar con esa ilusión, y eso no nos lo van a quitar, y a partir del domingo, pues iremos con toda la tranquilidad del mundo a ser nosotros mismos e intentar, pues eso, o sea, que haya pelea y que esté abierto hasta el final.
1: Claro que sí, recordamos cómo se presenta la Santa para el próximo domingo, la segunda y última jornada de la bandera de la Concha, como decíamos, el próximo fin de semana, el próximo domingo, en categoría femenino, primeramente bogarán la tanda de consolación, Ibaica Donostiarra, Zarauz y Orio, y en la tanda de honor a Arraun Lagunak, todos los aldeas, San Juan y Astillero, con favoritismo, claro favoritismo para Arraun Lagunak. Mientras que en las tandas de chicos, primero la tanda de consolación, Bogarán, Bermeo, Lekitxarra, Getaria y Ondarroa, y luego la tanda de honor, donde se jugarán la bandera de la Concha, Orio, Donostiarra, Ciervena y Ondarribia. Orio con 3 segundos de ventaja sobre Donostiarra.

Venga, recta final de los deportes. Hablamos de baloncesto desde el punto de vista del Košner Baskonia y desde el Luxurne Bilbao Basket. Desde el Košner Baskonia, pues buenas noticias, ¿no? Proceden de la apartada enfermería que tiene el equipo, que tras la dura derrota de sufrir el pasado sábado ante el Real Madrid en León, pues tiene como próximo banco de pruebas el torneo en Cestas Rías, previsto este viernes y sábado de esta semana, con el Alba Berlín como primer rival. Y luego se enfrentarán bien a

0: Radoiro, bien a Valencia Basket. La enfermería, como decíamos, que da un respiro a Galbiati y que va a recuperar a jugadores, para estos próximos partidos, porque hasta ahora ha sido un auténtico caos la temporada del conjunto vasconista. Y en cuanto al básquet, presentado Bastien Bautier, francés, 27 años, 2,10 metros, pivot, que va a ser hombre de negro y ha jugado en Cantabria. Y así, Rafa Pollo, director deportivo, ve al jugador.
1: Que es un jugador que creemos que nos va a aportar mucha solidez en la zona. Es un muy buen reboteador, especialmente a nivel ofensivo, y además creemos que nos va a aportar puntos cerca del aro. Es un jugador con muy buenas manos para aprovechar los pases de sus compañeros, con buenos movimientos, que tiene una virtud, en mi opinión, que es que dentro de la zona tiene pausa, usa las fintas, usa los pivotes para conseguir equilibrarse y encarar el aro. Y luego tiene también otra virtud que creo que nos puede ayudar mucho al juego colectivo, que es muy buen pasador. Por lo tanto, creemos que el Tripby y Ondra forman conforman una posición de pivot, pues, que nos va a dar mucha solidez y creemos que estamos muy bien cubiertos en la posición de 5.
0: Bueno, hasta aquí los deportes. Ahora llega la tertulia de Fútbol Bronce desde Santa Rosalía con José Manuel Monge. Sigan en la compañía de Onda Vasca y si no, la página web www.ondavasca.com. Agur.

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1: Hola, ¿qué tal? Arratsaldeon, bienvenidos todos y todas a la cita con el deporte en Onda Vasca. Partido de vuelta, arranca hoy martes. Estamos a 8 de septiembre de 2026, para que sonemos y tú nos puedas escuchar. En el apartado técnico, nuestro compañero Josu García. ¿Quién te lo va a contar? Tres de los deportivos de esta casa. Diego Cobo, Ángel Blaza, quien habla, José Manuel Monge. Estamos en De Santa Rosalía, en el centro de Bilbao, aquí, justito, al lado del Palacio Foral, al lado de la Diputación. Y hoy tenemos tertulia de fútbol bronce. Empezamos, arrancamos con las tertulias de fútbol bronce. La jornada pasada, el fin de semana pasado, arrancó la segunda federación y la tercera, y la anterior había comenzado también la primera ref. Tenemos mucho de lo que hablar y es algo que hacemos habitualmente en el arranque de temporada. Nos visita el presidente de la Federación Vizcaína de Fútbol, Iñaki Gómez Mardones. Una temporada en la que vamos a tener un año más, digo un año más porque ya ha estado otras temporadas con nosotros, un periodista y que además se encarga de toda la información de estos equipos en el diario de ella, de Grupo Noticias, Juan Carlos Grande. Grande, ¿cómo estás?
2: Bien, Agustín Valorí.
1: Bien hallado y con muchas ganas de saludarte.
2: Sí, claro que sí. Un año más aquí con un pequeño impasse. Hubo negociaciones,
1: eso es,
2: la cláusula.
1: Eso
2: y,
1: es.
2: Y aquí estamos.
1: Has venido hoy, le agradecemos que haya venido porque ha tenido una mañana de locos.
2: Sí, de locos ha sido.
1: Pero bueno.
2: De locos, no, sí, de locos.
1: De locos. ¿Qué te ha tocado este fin de semana hacer? ¿De partidos?
2: Bueno, segunda federación, todo menos Estado, que lo hace un compañero John. O sea, que segunda federación a tope y los vizcaínos, claro. Y luego el Atleti y el Atleti femenino también, que de aquí no se habla, pero...
1: Sí, aquí no hablamos mucho del Atleti femenino. En el programa hablamos de vez en cuando y la verdad es que no nos da la vida. Las cosas no nos dan la vida.
2: No, no,
1: y
2: así,
1: para hablar
2: así.
1: Y meter la pata...
2: Está claro.
1: ¿Eh? ¿Cómo? ¿Qué tal estás?
3: Pues muy bien, aquí, encantado.
1: ¿Has comido bien, eh?
3: Sí, sí.
1: En De Santa Rosalía.
3: En De Santa Rosalía sabemos que siempre bien.
1: Bueno, y llega el expreso de Santuchu, el hombre más veloz al otro lado del Mississippi, con las gafas arriba y la Ducati parada. Plaza, ¿cómo estás?
4: Yo no soy como Vilella, yo vengo andando, ¿no?
1: Sí, sí.
4: Ya lo siento.
1: ¿Ha habido algún capullo que ha dicho, hombre, con el tacataca tardará más? Digo, ¿cómo que tacataca?
2: Ese he sido yo.
4: Lo sabía. Gracias, Juan Carlos, te quiero mucho.
2: I love you.
4: ¿Qué tal todos? Fran, Presi.
1: Ahora les presento.
4: Ahora les presento. Perdón, me he adelantado.
1: Saludo al asistente, compañero de los medios de comunicación, muchos años. También estuvo con nosotros en la tertulia durante muchas temporadas. Fran Rodríguez. Fran, ¿cómo estás?
5: Hola, José. Pues un placer volver a estar contigo, con vosotros. Y una casa amiga, una casa en la que nos acogió durante, yo qué sé, 12, 15 años por lo menos, a Cantera Deportiva, quiero decir, que este mes se cumplen 3 años desde que no estamos ya en los kioscos, pero bueno, la gente nos sigue recordando y cada vez que me ven en un campo, pues rápidamente vienen a ver si volvemos a activar el periódico, pero bueno, eso ya es imposible y es la primera vez que vengo a Santa Rosalía, siempre era en el Iruña, y un placer estar con todos vosotros y seguir hablando del fútbol vizcaíno, que es lo que nos gusta.
1: Ahora hemos trasladado la de los viernes a Iruña. Presidente, Iñaki Gómez Mardones, ¿cómo estás? Arratsaldeon.
6: Arratsaldeon, muy buenas tardes.
1: Ahí te digo un poquito, acércate el micrófono.
6: Encantadísimo de estar con vosotros, es un placer. Y bueno, pues degustando los buenos platos de este restaurante.
1: Que se come bien, estamos muy bien porque estamos en la calle.
6: Estamos perfectamente.
1: Y esto es una gozada, la verdad que sí. Vamos a hablar de cosas de la federación, obvio, porque siempre es muy interesante saber cómo comienza el curso también la federación, la cantidad de gente que movéis. Me ha dado un dato antes, Frank, que me he quedado alucinado. De saque ya, bueno, lo podemos comentar, o sea, 100 equipos nuevos.
6: 100 equipos nuevos, sin contar todos los del deporte escolar, que eso lo sabremos a final de este mes. Eso supone un esfuerzo para la escuela de entrenadores, para el comité de entrenadores, para el comité de árbitros. Hay que reconocer que por primera vez, dentro de esos 100 equipos nuevos, hay varios de fútbol sala. O sea que hasta ahora, años anteriores, eran más o menos parejos, pero ya este año se ha notado cierto incremento. Y en equipos de veteranos, en chicas, pues bueno, pues simplemente...
1: Sí, chicas es donde más crece, ¿no? Entiendo.
6: Sí, pero ha sido sobre todo en regionales y en cadetes, pero sí que es cierto de que en todas las categorías en general, aprovechando un poco la reestructuración que se hizo, se propuso la temporada pasada y se lleva esta semana, este año ya se lleva a la práctica, pues esto nos ha supuesto que hemos crecido increíblemente, porque todo el mundo dice que en las aulas hay menos gente, pero nosotros en el fútbol cada vez tenemos más.
1: Bueno, igual por ahí va lo del informe PISA, porque la gente ahora ya no estudia, se pone a jugar al fútbol y la capacidad lectora es menor, ¿no?
4: Puede ir por ahí.
1: Si lo has leído, Messi, pero vamos, estamos en la cola de la educación. A mí me preocupa mucho.
6: Sí, he leído algo que había mejorado este año.
1: No, al revés, ha empeorado.
6: Decía que los vascos...
1: No, los vascos nada.
4: Estamos en el pelotón de los torpes, abajo.
1: Nada.
7: Solo estamos por delante de Ceuta y Melilla, he leído, ¿no?
1: Tenemos que volver a los cuadernos de Rubio.
4: Sí, es cierto.
1: Y a todo aquello. Grande, ¿te acuerdas tú los cuadernos de Rubio que has hecho tú?
2: Totalmente. Y en verano también. ¿En verano?
1: En verano nos daban los de las vacaciones. Santillana.
4: Santillana, claro que sí.
2: Había un anuncio, ¿no?
6: Sí.
2: No quiero cantar, ¿eh?
4: No.
6: Pues es una mala noticia,
4: Muy mala.
2: Pero yo creo que había que trabajar en verano bien.
1: Sobre todo para los que no se enteran de nada, que debe haber un montón.
5: Comprensión lectora debe ser muy mala, se lee y al no leerse...
2: Pero bueno, es que ahora no se puede obligar ni a leer ni a hacer los deberes, porque ya...
4: Mira, tenemos aquí a un 5.0, como digo, Cobo, ahora es todo móvil, tablet,
2: Cobo, sí,
4: de papel, nadie lo usa.
8: Yo creo que soy de las últimas generaciones que de pequeños no teníamos móvil y demás. O sea, yo creo que yo estoy justo al límite, soy de 2003, al límite más o menos a partir de ahí ya la gente ha crecido con móvil, TikTok y demás.
4: Oye, pero es una pregunta. Habéis comentado que 100 equipos más para esta temporada. Joder, yo no sé si vais a tener que ampliar la plantilla de la Federación Vizcaína de Fútbol, porque, madre mía, hay que gestionar muchas más fichas. Mucho trabajo.
6: Evidentemente. Bueno, en principio estamos bien, pero si sigue esta progresión, algo habrá que hacer.
4: Todo esto, Fran,
6: es menos cierto que toda la digitalización ha supuesto mucho.
1: Ahora es un ordenador, Plaza.
4: Sí, no,
1: yo iba a preguntar eso, que todo esto...
4: Ya lo sé, que todo esto se digitaliza, pero alguien tendrá que meter los datos, ¿no? ¿O es la IA? ¿Quién lo mete?
5: No, la mete en personas.
4: Ah, en personas.
5: Es la IA, ¿no? Está claro.
1: Seres humanos, pero con ordenador.
5: Antes iba ahí.
1: Tú que llevas toda la vida en estas cosas. Antes había gente con el boli, venga, raca, y sello, taca.
6: Y yo me acuerdo que los comités de competición los martes, cuando los miércoles los empleados, Arma, Juan Cruz, en unas IBM que teníamos salían unas papel, salían las sanciones, que había que meterlas en sobre y mandarlas a los clubs. Que era terrible.
4: Oye, pero ¿cuánta diferencia, presidente, había de equipos antes y ahora?
6: Mucho.
4: Ay, claro, te voy.
6: Muchísimo.
5: Mira, te doy algún dato, Ángel, para que veas la magnitud de que es Vizcaya. Y Vizcaya no es tan grande, porque parece muy grande, pero... Más,
4: ¿cuántos de media por equipo?
5: Pues mira, hay 45.000 licencias de fútbol. 45.000. Es dos terceras partes de todo Euskadi y solo el fútbol tiene muchísimas más que todo el resto de deportes juntos de Vizcaya. 25.000 jugadores federados y jugadoras. 20.000 escolares, 1.200 árbitros, más de 1.000 equipos federados y más de 1.300 equipos escolares. O sea, una envergadura, como bien dices tú, muy grande, que ha obligado a la reestructuración, porque ya las categorías pues ya no daban con la segunda regional, había que hacer una tercera regional para no decir a nadie que no les inscribes, porque tú tampoco puedes negar a que la gente participe. Y el crecimiento ya no solo es en fútbol masculino, sobre todo es en senior femenino, en fútbol sala, con lo que se está dimensionando a unas escalas grandes, obliga a tener más entrenadores. La escuela de entrenadores cada año bate récords en cursos, ha llegado a un acuerdo con la Universidad de Deusto para impartir por primera vez, es un tema pionero, un curso de UEFA C en las instalaciones de la Universidad de Deusto, y la idea es seguir creciendo por esa vía, con lo que la dimensión, ya no solo que salgan nuevos equipos, sino que se necesitan entrenadores titulados en todos esos nuevos equipos, y luego unas instalaciones acorde a lo que es Vizcaya y acorde a lo que se les pide, y una formación cada vez más continuada en árbitros y en entrenadores.
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1: Por eso ya bueno, pues ahí está, con Grupo MSV, nuestra tertulia de fútbol bronce. Espectacular, Grupo MSV, ya sabéis, la web que os he dicho también. A ver, Presi, estabas comentando algo.
6: Bueno, sí que es cierto de que hay un aumento considerable, pero eso también lleva que dentro de los de la ese aumento también ha aumentado mucho todo el tema de jugadores inmigrantes. Con la problemática que supone el tremendo papeleo que tienen que hacer. Entonces, eso supone que los recursos de la Federación empleados, independientemente que lo hayamos delimitado ya muchísimo y que con vamos en camino de que con lo mínimo, como es la acreditación de la edad, el empadronamiento...
1: Oye, lo de la acreditación de la edad, tela, ¿no?
6: Tela.
1: Hay sorpresitas.
6: Y grandes. Pero bueno, eso es algo que está ahí.

Bueno, ha comenzado el grupo cuarto de la tercera red, igual que la segunda, también era primera jornada, no así en la primera, que era la segunda jornada. Resultados: Pasaya 0, Erandio 2, Eibar C1, Alavés C1, Turín 0, Arechavaleta 1, Amurrio 1, Real Vitoria 2, Beasain 2, Santurchi 0, Launonac 1, Leioa 1, Derio 0, Real Sociedad C0, Cultural de Durango 3, San Ignacio 3 y

0: marcado 4 o 5 goles, o sea, es un equipo que va a estar arriba y pero bueno, yo sí creo que la tercera se está quedando un poco débil, digamos, por decirlo de alguna forma más suave.
1: Pero más que el año pasado. El año pasado, si te acuerdas, José, cuando hacíamos Estrulia de fútbol bronce,
2: sí, la gente... estaba el Porto.
1: Claro, ya, pero por eso digo que con la marcha del Porto, y se decía ya que cuando estaba el Porto que había bajado de nivel la tercera.
0: Claro, pero
1: ha bajado incluso ahora más todavía, entonces, entiendo.
0: Sí, no, yo sé. Creo que sí, lo que dice José, no está el Porto. Eso era al final el coco, pues ahora, ¿qué coco tienes ahí? Si ponemos a Albiasain, que normalmente empieza mal, bueno, este fin de semana ha ganado, pero yo sí veo que me cuesta ver un partido, pues yo qué sé, a ti tienes que empezar a mirar a los San Ignacio, a Arechavaleta, a estos equipos que antes...
1: ¿Y el Elloa?
0: Apenas miro, y el Elloa, por supuesto, o sea, no quiero decir... Pero que cada vez ya hay menos, o sea, que si el Elloa hace una buena campaña, pues posiblemente sea campeón y se acabó. Pues como estos años ha pasado con el Porto, con el Baskonia...
2: ¿Hay algún favorito? Claro, me han hablado que el San Ignacio puede ser un equipo potente.
3: Este año vuelve a estar muy abierto porque no hay un claro potente como era el Sestao en su momento, el Baskonia cuando subió hace 2 años, el Portugalete, que todos estábamos convencidos en septiembre de que iba a ser claro favorito para ser campeón, ya no solo para ascender. Entonces este año en ese aspecto yo creo que los clubes tienen más opciones de ilusionarse con meterse en playoff y por qué no con ser campeón. Y bueno, el San Ignacio ya el año pasado hizo muy buena temporada, con lo que si ha mantenido y ha podido reforzarse un poquito con el Elloa, serán en principio Ibea Sainz, serán los candidatos a ocupar esas plazas, pero no les veo con la autoridad del Porto o del Sestao hace unos años, porque hemos ido, en este caso Vizcaya, hemos ido perdiendo plazas muy muy potentes, como era Sestao, como era Porto, como era Baskonia, anteriormente Arenas. Es que esos ya tenían un cuajo y ahora se les abre opciones a equipos, entre comillas, lo de modestos, ¿no? Sí, pero sí, como es el caso del Derio, la cultural de Durango, que se espera que esté arriba, pero bueno, va a dar opciones posiblemente a alguna sorpresa.
2: El Beasain, me imagino que le habrán quitado bastantes jugadores.
0: Sí,
2: ¿no?
0: sí, hay varios jugadores que no están en la plantilla, pero sigue teniendo ahí, pues al final es la apuesta guipuzcoana, o sea, es el que más paga, dentro de que no paga, pues como se paga en Vizcaya, porque muchos jugadores guipuzcoanos vienen aquí.
4: Sí.
2: Eso es verdad, sí, es verdad.
0: Claro, no.
2: Bueno, la temporada pasada del Porto tenía 8 o 9.
0: Claro, sí. Porque montan un coche o dos, o el Derio, Garnica también. O
4: el Derio.
0: Tenían varios, y el Derio también, claro. Sí, montan coches y al final.
1: Bueno, estamos hablando de la primera jornada.
2: No, el Herandio, por ejemplo, ¿qué te transmite a ti el presidente?
4: Que están contentos con la plantilla. La prensa ha dicho que el Herandio tiene una buena junta directiva y eso. Se transmite abajo. Luego tengo un equipo de técnico que es muy competitivo, lo transmiten los jugadores y yo creo que van a hacer una buena campaña. El sábado voy a ver.
2: A mí me hace mucha ilusión que el Herandio haya subido, porque el Herandio, yo cuando era pequeño lo veía en segunda B.
0: Eso se hace mucho, José.
2: Con el Mr. Llopis.
0: No, cuando era pequeño.
2: Con el Mr. Llopis, bueno, también. Blas Ciarreta. Manuel de Nicolás, Víctor Llopis, entrenador, Víctor Llopis padre, que ahora está de moda el hijo, pero Víctor Llopis padre.
3: Era un histórico, el Herandio, subir a Tegorri era clásico, o sea, era de los clásicos.
0: Se caían por campo abajo. Eso te iba a decir, los balones se caían.
3: Carretera abajo, ¿verdad?
1: Y siguen cayendo.
4: Y la verdad se ha dicho que era un club que se merecía estar de hace muchos años en tercera división. Muchos años. Lo han conseguido. Me alegro también por el Sodupe.
2: También.
4: Que lo han trabajado, se lo han currado. Y bueno, buen equipo. La sociedad, y le ganaron.
1: Y nos reímos de lo de los balones que caen de Ategorri, pero un buen campo.
4: Muy buen campo.
3: Una hierba, bien, eso te iba a decir, que hierba. Ya no se ven esas hierbas. No. Y decimos del Herandio, pero tiene un cuerpo técnico que lo forman Aitor y Ita, que ascendieron en su momento al Padura, lo mantuvieron, hicieron muy buena temporada. El año pasado, salvo sorpresa, no era el Herandio el equipo candidato y ganó con muchísima autoridad 2 meses antes de acabar la temporada. Y han hecho también un grupito interesante y empezar ganando 0-2 ilusiona a cualquiera, con lo que cuidado con el Herandio. Que igual su objetivo no es solo mantener la categoría, sino que se ilusionan con algo más.
2: Que la última las últimas temporadas la división de honor vizcaína estaba repleta de ilustres.
4: Y ahora
2: igual, ¿no?
4: Al bajar el Zamudio,
3: El Deusto.
4: El Deusto,
0: Santucho, tus

0: Santuchu.
1: Vaya, también sigue ahí, ¿no?
2: Ya lleva
0: Santuchu.
2: Ya lleva varios años.
1: Pues fíjate.
2: La división de honor es potentísima.
3: Bermeo, que estuvo en segunda B no hace muchas temporadas.
2: Villeta también estuvo.
0: Comadillo.
2: El Zaya estuvo en segunda B.
3: Sí, sí.
2: Segunda B.
3: Balmaseda también es histórico.
2: Son históricos.
3: Salir de división de honor es una cruz porque solo sube uno y bueno, el ganador del playoff en segunda, pero se hace ahí un pozo muy grande y como caigas, luego cuesta mucho salir.
1: El Guecho, que se lo digan, el Guecho.
0: Claro,
1: que
0: el Guecho.
1: ¿Tú has jugado ahí?
4: Yo he visto todavía cuando iba de pequeño a ver al Guecho también, o sea, no me acuerdo, pero ha sido, o sea...
1: Guecho la tercera.
4: Sí. Lleva unos cuantos años que le cuesta mucho.
0: Guecho tercera. Y
4: hace dos años lo tuvo ahí cerca. Pero,
2: sí, en el último partido.
4: Estuvo toda la temporada arriba, al final empezaron a remontarle puntos y se complicó la cosa.
2: Un Santuchu... De hecho, que perdió el Guecho.
5: En Santuchu, claro, ahí Santuchu. Es donde lo fastidió.
2: Ahí es donde fastidió.
1: ¿Plaza Santuchu qué?
5: Pues otra vez a estar tranquilos, me imagino. No creo que el objetivo sea el ascenso, no lo sé.
0: Sí, tranquilos, ¿eh?
5: Tranquilos en la parte noble de la clasificación, ¿no? Ya habéis comentado ahí un montón de equipos buenísimos en esta categoría, en la siguiente categoría, joder. Zaya, Maceda, los que han bajado de tercera, que no.
3: Sí,
5: que
3: ahí sí que hay más gallitos. Como en tercera, mira, no lo veo tanto.
5: Yo creo que hay más competición que más en el grupo cuarto de la tercera red.
2: Posiblemente.
5: Pues sí, bastante más, creo yo.
2: Está muy bien. Y bastante más nivel. Son dos clubes de mucha solvencia, los dos, ¿eh?
1: Dice Yenan del Bustamante que qué alegría volver a escucharte, grande.
0: No será por mi voz. Sí,
1: ha dicho, él dice eso.
0: Vale.
1: Y que el objetivo del Erandio es mantener la categoría. Eso lo primero. Que luego, oye, si luego
3: está de delegado en el Erandio, por si no sabías, Yenan está de delegado en el Erandio. No quiere meterse
1: la
3: presión.
1: La foto del WhatsApp aquí.
3: No quiere meterse presión, Yenan, venga, mira, tira gorri, un poco más arriba.
0: Gorri.
1: Ahí lo tienes. Hay que ir a ver al Erandio este año.
0: Habrá cambiado las duchas, digo.
1: Bueno, de cuando fui yo la última vez.
0: De Cebolleta.
1: No me acuerdo, era el típico campo, era muy parecido a las Llanas en la valla. Que había una valla ahí, ya habrán quitado la valla, ¿no?
2: Igual.
1: Sí, igual, la igual. Valla de... Así, ¿eh?
0: Pero querían mejorar las escaleras, ¿no? Y esto.
2: Exacto, sí, eso sí que han hecho algo, sí. Un poco, pero es un campo que luego la hierba está espectacular.
0: Sí, ¿eh?
2: Porque, claro, es un campo que es un relleno. Entonces, drena de maravilla, a poco que lo cuidan mucho, pues no, la verdad es que el campo está bien.
0: Está apurado.
1: Bueno, vamos con la segunda red, que aquí también tenemos a tope de equipos y a tope de todo. Que está bonita la categoría este año, la verdad, la temporada pasada ya estuvo bonita. Y esta, pues es más bonita, pues porque hay diferentes equipos de los que había el año pasado. Ha cambiado el grupo y, bueno, pues más desplazamientos. Pero son cosas que luego me vas a ayudar a descifrar estas cosas que pasan federativamente, porque yo hay veces que no entiendo mucho.
5: Venga, vamos con los marcadores de la primera jornada, también estreno en la segunda ref. Grupo primero, Ourense 2, Baskonia 1, Amorebieta 2, Arosa 2, Guernica 2, Bergantiños 2, Rayo Cantabria 0, Sestao River 1, Astorga 0, Portugalete 1, Alavés B 0, Coruso 2, Oviedo B 2, Eibar B 1, Compostela 0, Marino Banco 3 y Gimnástica Torrelavega 2, Llanera 1. Hemos tenido de todo en cuanto a nuestras victorias, derrotas, empates, de todo un poco.
1: Vale, pásame los partidos y así vamos analizando.
5: Bueno, el Sestao River ganó en la prórroga. Bueno, perdón, en
3: la prórroga.
5: Y con gol en propia puerta, creo, ¿no?
1: Bueno,
0: con un penalti que entraba
1: en tu línea, intentando manchar la victoria del River, me parece fatal.
5: La victoria.
1: Estuve allí. Estuve en Astillero. Estuve en Astillero. El campo, por cierto, no estaba muy bien. Me contaron la gente del Racing de Santander. Porque es curioso. El campo no es el campo del Racing B. Es el campo del equipo del Unión de Astillero, que me contó el presidente, tipo sensacional, visten de verde y negro, y visten de verde y negro por el River. Fijaos qué casualidad.
0: Ya estamos ya.
1: Sí, sí. Que en su día jugaban en un grupo en el que estaban equipos como el River y que les gustó aquello y que por eso visten de verde y negro. En la Unión de Astillero. Regalaron un libro de la historia, súper bonito. Maravilloso, pero luego estuve allí, tuve la suerte de estar pues con gente del Racing de Santander, con el director de comunicación del Racing de Santander, Roberto González, que fue compañero mío en Onda Cero, y bueno, pues me habló que el campo, que curiosamente en las últimas dos o tres semanas se había fastidiado bastante, ha entrado hongo en algunos sitios y no estaba como ese campo estaba la temporada pasada, que estaba sensacional. Y ahora, para darle un poquito en el morrete a Plaza, el River estuvo bien, muy bien. sobre todo en la segunda parte, muy bien. En el primer tiempo, para mí, hizo un muy buen partido, pero es verdad que tiene mala suerte porque se le lesiona Nico Delgado primero y después Josemi Castañeda. Tiene que reajustar ahí el míster pues un par de cosas, y hay un tramo ahí, pues eso, de indecisión, ¿no? De puño me pongo, tal, pero las ocasiones más claras las tuvo el River. Y el segundo tiempo fue del River total. El Rayo Cantabria solo, se acercan dos corners.
0: ¿Y los goles dónde están?
1: Pues no, final, no, pues acierta el portero, menos en el último, que es un... A ver, pero no has visto el gol, ¿no?
5: No.
1: El gol es un chut impresionante
0: que salía,
1: de Pau Migueles,
0: que se salía
1: y le pega en la espalda al portero, en la pierna, y va para adentro. Pero el chut era espectacular.
0: Pero
1: no había visto tú un chut de esos desde hace 20 años. Hay que decirte que no.
0: Has hablado de la mala suerte del River, habla también de la buena, porque no, en el momento clave marcó el gol.
1: Pudo marcar antes.
0: Bueno, pudo, pero ahí también la puntería tiene algo que ver.
1: Y bueno, y lo que son las cosas, mira, en la pretemporada había jugadores pues que igual no se les había visto mucho, que lo típico, ¿no? Oye, ¿qué pasa con este? El lote ya salieron. El lote de repente emerge la figura de Pau Migueles, Adri, que está muy bien en el primer tiempo. Hay otros jugadores que están bien siempre, o que el punta Bengoechea muy bien, Ugarte el central con Argente muy bien. Quiero decir que hubo muchas cosas positivas. Me gustó el equipo, creo que es un equipo más, juega mucho más la pelota que la temporada pasada. Es un equipo que tiene para mí más dinamismo que el año pasado. Y sobre todo vi mucha cohesión entre todos. O sea, creo que, a ver, primera jornada y pese a plaza, pues oye, ha habido victoria, pero espero que continúe así.
3: No, y la tranquilidad que te da lo que tú dices, que has dominado un partido y que te vengas con un empate, pues evidentemente no es lo mismo para trabajar la semana y para, claro, debutar en casa, que esa victoria, los tres puntos, y que los partidos de pretemporada, aunque los jugadores quieren hacerlo bien, no es lo mismo que el punch que te da la competición, que la vibra, que los jugadores saben que aquí ya empieza a haber puntos, que se están jugando sus habichuelas y que el objetivo del Sestao River tiene que ser mínimo playoff, ¿no?
1: Y luego hay una cosa que es increíble en el River, y es la cantidad de gente del
3: que
1: River
3: mueve, que ¿no? El campo. Qué gozada, ¿no?
1: Siempre. Es una pasada. O sea, es gozada. Que de verdad cantan los chavales que animan más y tal, cantaban lo de otro partido que somos el local. Es verdad, o sea, es que da gusto, o sea. Y es gente que a mí me... Yo soy de Sestao y en eso me siento súper orgulloso, porque no es gente que es millonaria, ¿eh?
3: Ya.
1: Es gente, currela, que su ilusión es ver al River, que se paga el desplazamiento, vale, que es aquí, cerca, tal, que se paga su entrada. Muy buena la iniciativa, la Gimnástica de Torrelavega, invitando a los demás clubes a poner a 10 euros la entrada.
3: Sí.
1: Esta es una, me parece, sensacional.
3: Detallazo, sí, sí.
1: Se han juntado ya un montón de clubes en esta iniciativa, y esto es muy chulo, Iñaki. Y el River para eso es top, o sea, la gente es más fiel que ni sé.
2: Tiene una masa social muy fiel, el River. A mí la verdad es hecha que es un campo que me, por los horarios, a mí me encanta ir, tanto que recibo allí es extraordinario, y voy a ir muy a gusto, y la verdad se ha dicho que es una gozada tener esa tribuna que tienen con todo el público como ayuda, y la gente tan fiel, porque que será de los clubs que tiene una hinchada más fiel.
1: Sí, sí, totalmente.
2: Entonces,
1: totalmente, yo, a ver, igual me paso, igual había 200 de River otro de allí.
4: No, y que no es el dinero, es el tiempo, es que tú eres un trabajador normal y tienes el fin de semana para descansar y te vas a Cantabria, te vas a donde sea a ver segunda red, que, o sea, de valorar, y el River ahí tiene un punto muy, muy a favor.
0: Se lleva en el corazón, el aficionado al River siempre ha sido mucho más, no sé, más temperamental, más...
3: Y que es del River antes que del Atleti, que en otros sitios eres del Atleti, luego igual soy del Leioa o del Arena,
0: de Baskonia,
3: y aquí no, aquí los del River son del River, ¿eh?
0: Los de Baskonia también, cuidado.
3: Eran, ¿no?
0: Los de Baskonia eran...
3: Por eso te digo que,
2: yo me acuerdo,
3: que el River es del River.
2: Yo me acuerdo los enfrentamientos Baracaldor-River, ellos eran en la antigua Radio Juventud, los sábados previos al partido, los dos...
1: Llevaban la silla desde Sestao a la Cesarre.
0: Joder.
1: No, no. Así. A mí me ha contado mi Aitite y mi Aita mil veces. Además, mi Aita era portero del Baracaldo y fue portero de Sestao. Y mi Aitite era más del River que, vamos, el que más. Y claro, era la leche aquello. Era la leche. La verdad que...
0: O sea, que este año el Sestao River arriba.
1: A ver, arriba. Tiene que luchar por estar arriba. Pero
2: tiene que estar arriba.
0: Tiene que estar arriba. El Presi ya. La presión es para.
3: No, y Héctor Larrazábal lo ha dicho, quiero decir, que no se ha escondido y ha dicho que el objetivo del River no puede ser otro que luchar por el ascenso. Y para eso tienes que meterte en playoff.
4: Lo dijo en su presentación.
3: Sí. Y me parece bien porque un Sestao River no puede especular con dudas, veremos, a ver por dónde funcionamos, equipo nuevo. No. Tienes que mojarte desde el inicio y me parece bien. No lo va a hacer un recién ascendido como el Porto, que yo creo que también va a hacer buena temporada.
1: Están muy animados. Además, a mí, yo os digo que, a ver, es verdad que yo lo que más veo es primera división, porque estoy todo el día con el Atlético. Me gusta ver mucho primera red, segunda red. Me parece, Iñaki, Juan Carlos, Fran, súper difícil hacer plantillas. O sea, hacer una plantilla que digas, a ver, voy a hacer una plantilla para segunda red para competir, para estar arriba, es que ya no vale dinero. Vale muchas otras cosas que dinero.
2: Vale muchas cosas, sí, pero bueno. Ahí está el trabajo de los directores deportivos, que tienen que, de alguna manera, ver todas las todas las estructuras de la primera red y de la tercera división. Y yo sí que creo que el Porto va a ser un club, que va a ser un equipo que va a hacer una buena, muy buena campaña. Porque para mí, va a ser que el año pasado vi la segunda red y vi la tercera división, para mí, el Porto tenía peores partidos cuando jugaba en casa, porque todos los equipos se le cerraban, que ahora va a ser más abierto y va, de alguna manera va a poder demostrar más la calidad que tienen sus jugadores.
1: Pero el míster, para mí la temporada pasada del Porto, la clave es el míster. Obviamente, Íñigo Murúa haciendo la plantilla está muy bien, pero porque el Porto juega exactamente igual fuera que en casa. La temporada pasada es una regularidad total del Porto en ese sentido. Incluso en casa, yo vi probablemente el mejor partido de la temporada que vi la campaña pasada, fue en la Florida, un Porto Lagunonac. Que le mete 5. Pero que es que además no es que le meta 5, es que juegan de vicio, ¿eh? En Brasil.
2: Lo que sí que es cierto, que el Porto empiezas por su junta directiva, que son una máquina de generar dinero, de buscar dinero.
1: El Presi, sí. El Presi, Eduardo.
2: Bueno, vamos a decir la junta directiva, el Presi, y luego el cuerpo técnico y toda su plantilla. Para mí, el año pasado, la plantilla era una plantilla casi, casi de segunda red. Y que este año se va a ver al equipo con mejor juego y más soltura que el año pasado, donde todos los equipos contrarios se le encerraban. Todos. Y hacían verdaderas, hacían unas defensas numantinas y que era complicado meter. Y yo creo que el Porto este año va a hacer una muy, muy...
1: Ha empezado con victoria, Ángel.
5: Sí. No, pues mira, en relación con esto y comparándolo con la tercera, hemos comentado entonces que la tercera temporada tras temporada parece que baja el nivel de competitividad. Claro, sí. En la segunda ref está subiendo cada vez más el nivel.
0: Bueno, no es lo mismo porque hay cambios de grupo. Por ejemplo, este año con los gallegos ya nos han roto los esquemas, porque hasta que nos conozcas no... Yo creo que se ha encarecido ahora con la llegada de los gallegos. Yo les vi el año pasado. Por
5: son buenos equipos los gallegos.
0: Muy buenos, muy buenos. O sea que...
1: Sí, muy buenos o vete a saber.
0: O por lo menos parecidos a nosotros. Quiero decir, el fútbol vasco, el fútbol gallego, yo les asemejo. Sin embargo, miro a Navarra y miro a Cantabria y veo un nivel por debajo. No sé, siempre me ha pasado. O La Rioja, efectivamente. Fijaros en los playoffs, que siempre que nos hemos cruzado con ellos,
5: por eso,
0: pues hemos salido vencedores, o casi siempre.
5: Por eso digo que parece que el nivel es mayor ahora en segunda.
0: Sí, pero por los cambios. Pero el año que viene puede que los gallegos salgan o nos partan a nosotros, como nos han hecho en primera federación, en el torneo de federación. Eso es. Quiero decir que dependemos mucho de la federación, de los cambios estructurales y de todo eso, como pasa en primera red, ¿no? Y todo esto.
1: Iñaki, es verdad que para que unos se beneficien, otros no se benefician, pero lo del grupo esta temporada de segunda red, ¿esto de ir a Galicia?
0: Ya.
2: Pues yo creo que ha sido un despropósito.
0: Total.
2: Eso, en primera instancia, que se aprueba en la reunión de presidentes de que todo quede exactamente igual, luego se accede a que todos los clubes voten. Eso generalmente, como se hacía en la reunión de presidentes, ya se quedaba en qué grupo se encuadraba cada federación, y luego ya solo votaban los equipos que de alguna manera estaban implicados. en alguna modificación de los distintos grupos. Donde los grupos ya estaban cerrados, esos equipos no votaban. Y este año, no sé por qué, pues no se ha hecho así. Y entonces se ha permitido que todos los equipos, independientemente que les pudiese beneficiar o no, aquí han votado todos. Y eso ha sido lo que ha motivado que se haya modificado de lo que se había acordado en la reunión de presidentes a la votación con todos los clubs, todos los clubs de la que intervienen en la segunda red.
0: Es que llevábamos muchos años sin jugar con los gallegos, yo ni me acuerdo de no digo quería, en segunda red,
2: que no querían jugar. Eso es.
5: Pero Juan Carlos, algo que estaba ya bien y ya estaba casi no casi toques, ¿no? No lo toques. ¿Por qué lo toques?
0: Habrá intereses en otros grupos para haberlo meneado así y ya está.
5: Pues no lo entiendo. Algo que funcionaba bien y que estaba bien y que
0: no
5: había ningún grupo.
1: No, a ver, ellos,
5: nadie que se había quejado, ¿no?
1: Sí, había gente que se quejaba. A ver, sí, la temporada pasada, por ejemplo, claro, el Sámano. Bueno, se comió Alicia y Asturias.
0: Claro.
1: Y estaba más cerca que nuestro, no puede estar.
2: Y Salamanca.
1: O sea, al final sí había algunos que sí se quejaban de eso. Y decían que los privilegiados éramos nosotros. Pero bueno, a ver, es más pasta de gasto de viaje. Los equipos se van a apañar.
2: 30-35 mil euros.
1: Eso es.
2: Y lo que sí es cierto, de que a los navarros les has matado. Y a los riojanos lo mismo, les mandas a Cataluña.
0: Está claro, sí, sí.
2: Entonces no tiene ningún objeto, o sea, bueno,
1: joder, las cosas. Mira, escucha, y los has matado porque además hay un montón de barrios allí, porque al final los gallegos son cinco.
2: Claro.
1: Bueno, gallegos y cercanos. Y
2: Asturias, bueno, son viajes
1: lo puedes hacer en el día perfectamente.
2: Y Asturias, el nivel puede ser pichi-pichi al nuestro, los cántabros en teoría pueden ser un poco más inferiores, en teoría, en la práctica hay que ver.
0: Sí, sí.
5: Mira, los equipos se van a jugar mañana a la Copa Federación, que tienen que desplazarse por ahí, Leioa, Derio, Sestao River, madre mía.
0: Hemos dicho que dos van en el día. No, sí, dos van en el día y hoy ha salido
3: el Derio.
5: Eso sí que es también, madre mía.
2: Eso ha sido una salvajada.
4: Para Copa del Rey se ha aplicado el criterio de cercanía, pero para Copa Federación no.
0: Sí, sí, también.
3: Sí, también.
2: Se ha cambiado.
0: Pero
1: la verdad que yo te voy a hacer. He abierto la puerta de casa en Portugalete y he visto Badalona, el autobús que iba para Badalona.
4: No sé qué criterio han seguido porque el Athletic, por ejemplo, ahora en Copa se enfrenta a rivales cercanos y estos los equipos vizcaínos se tienen que ir cada uno a la Junta de España.
0: Creo que lo va a decir Fran, pero
3: no, digo que han hecho grupos por cercanía. Evidentemente al Sestao no le han metido, que más cercanía que Leioa y Derio no lo hay. Pero a ese que han sacado fuera y la han metido hacia Cataluña, y a los nuestros les han metido hacia Galicia. Es evidente que a todos no van a gustar, pero yo creo que cuando haces una temporada a la siguiente quieren compensar. Te digo lo de la compensación, que es algo que no te lo van a explicar, pero yo creo que tiene también que ver con eso. La Rioja y Navarra y equipos así suelen ser en estas categorías más blandos. Entonces, si siempre están en el grupo de vascos y cántabros y demás, tiene prioridad de quedar en las partes altas las mismas comunidades en este caso, ¿no? Entonces, yo creo que también hacen ahí un poco de división, de juntar un año Galicia con País Vasco, tirar a La Rioja hacia Cataluña para que esa distribución pues no sea siempre tan castigadora para los mismos, aparte de los intereses que tendrán muchos clubes o potencia que tendrán muchos clubes para intentar eso, por lo que quieren irse para Primera Federación, pues capitales de provincia o plantillas potentes.
5: Oye, la Morea comenzó con empate, ¿no? La temporada. Empate
3: sí, a dos, creo. Y gracias, en el 90, gracias. Y porque se la metió el portero.
0: Porque iba por detrás del marcador las dos veces y le costó empatar. Y bueno, y sorpresivamente, que Arosa era, ¿no? El rival, que jugaron muy bien y muy descarados y con mucho acierto, sobre todo. A la Morea le costó, pero lo consiguió al final, claro.
5: Bueno, estamos hablando de la primera jornada, queda mucha jornada todavía, mucha temporada, queda toda la temporada.
1: Es un proyecto nuevo también, con un presidente nuevo. Sí.
0: Mucha juventud.
1: Mucho Miguel Guillermo, pero que el otro día no estaba ni convocado.
0: Bueno, Eric Morán también.
1: Eric.
0: Creo que es también un poco ya más veterano.
1: Chaniz,
0: eso es, esos son los fijos así más veteranos.
1: ¿El Guernica qué? Me ha dicho ayer uno.
5: También empate.
1: Que tiene un equipo muy bonito, que ha acertado el director deportivo.
0: Dicen que tiene mejor equipo que el año pasado.
2: A mí me han dicho lo mismo.
0: Es así, yo también lo oigo.
2: Incluso habla con su presidente y contento, muy contento, está con él, con la plantilla. Y la gente que lo ha visto en pretemporada les ha gustado, me han hablado muy bien del Bergantiños, muy bien.
0: Si ves el primer cuarto de hora, el Bergantiños, dices, le va a meter cuatro, sí o sí. Pero poco a poco, tipitapa, tipitapa, el Garni se fue haciendo, y acabó en el

0: En el descanso con 2-1 ganando, y luego el Bergantiños tuvo que trabajar mucho para empatar.
1: Por cierto, Presi, no sé quién es el presidente de la Guernica. ¿Sigue siendo Zabala o
2: no?
1: Ya hay nuevo, ¿no?
2: Coldo se marchó, sí.
1: Sí, vale, vale.
2: Hay
1: vale.
2: Nuevo,
1: que es una. Tuvo una temporada bastante larga esperando que llegara un nuevo presidente.
3: Bueno, estuvo casi como junta gestora, ¿no?
1: Por eso.
2: Estuvo ahí. Sí. Ahora no, hay una junta directiva, hay un nuevo presidente y muy bien.
3: ¿Lo has escrito tú?
0: No, que tengo el nombre yo, que he hablado con él, joder.
3: Igual lo has escrito grande y...
0: ¿Me ha pillado ahí en fuera de juego plaza?
1: No, lo
4: siento. Tienes que estar ahí pendiente, presidente. Juan Carlos, para eso te han contratado aquí, para que estar al quite.
3: El Eibar
0: Diego,
3: B,
0: Diego, otro... Diego se llama el presidente de la Liga. Diego Iturmendi.
2: Sí, Diego.
3: Pues hay que llamarle a Diego Iturmendi.
0: ¿Qué quieres, el teléfono? Eso por la ley de protección de datos no puedo darte.
1: No lo voy a decir en antena, pero ya que os habéis puesto los dos, me paséis por favor el teléfono de...
3: Y luego están los dos filiales, el Alavés B y el Eibar B, ¿vale?
0: Sí.
3: Que es que...
0: Pues a la espera un poco, ¿no? Como siempre, los filiales esperar un poco a ver cómo funcionan en las primeras jornadas, les suele costar, ¿no?
3: El yo vi al Eibar B en pretemporada y me gustaron mucho.
0: Yo la Asconia, por ejemplo... El primer tiempo de Baskonia fue descomunal, o sea, para ir ganándoles bien. Sin embargo, se fueron también al descanso perdiendo y ya no pudo remontar. Me encantó el Baskonia en la primera parte.
3: Sí.
0: Muy bien.
3: ¿Qué tal el Baskonia esta temporada?
0: Pues ya
3: tiene. ¿Cómo es el equipo? Con respecto pues al del año pasado, sé que el banquillo es muy difícil superarlo.
0: Ya,
3: pero
0: hombre,
3: lo que es la plantilla.
0: No, me gustó mucho pues Navarte en el mediocampo con. Se basa en los 4-5 que nos ha subido Vitorio Pizarriba. Quintero, Carril, que juega de central.
3: Ella Curía,
0: que juega lateral. En eso se basa el equipo. Bueno, y adelante Goñi, que va a dar goles, porque el año anterior metió un montón de goles, no sé si os acordáis. No en la temporada pasada, que fue Peciña el punta, sino Goñi. Y a mí me gustó el equipo, porque mucha gente de juvenil les vi con mucho desparpajo. Pero te vas a ver, claro, vas allá a Orense, que acaba de bajar de primera ref, y cuidado, que no les, que es un equipo difícil de sorprender allí. O sea, es un equipo muy veterano, a pesar de que tenía mucha revolución en su plantilla.
3: Vamos con la primera ref.
1: Eso te va a decir que estamos ya con la segunda jornada y con el Real Unión, que es el líder, aunque hay dos equipos más con 6 puntos. Y tenemos aquí a 4 equipos, Real Unión, Bilbao Athletic, Arenas y Baracaldo. Marcadores de la segunda jornada: Bilbao Athletic 2, Avilés 1, Coria 4, Baracaldo 1, Pontevedra 4, Arenas 1, Unionistas 2, Real Unión 4. Además, Zamora 1, Ude Logroñés 2, Extremadura 1, Racing de Ferrol 0, Cultural Leonesa 1, Mérida 0, Deportivo Fabril 1, Cacereño 1, Mirandés 2, Orense 0 y Ponferradina 0. 0, Lugo 0. En la clasificación con 6 puntos, 2 partidos, 2 victorias, Real Unión, Pontevedra y UD Logroñés. 4 puntos para Lugo y Bilbao Athletic, que están puestos de playoff también con 4 puntos, Cacereño, Ponferradina y Cultural Leonesa, que es octavo. 3 puntos para Mirandés, Coria, Extremadura y Mérida. 1 punto para Zamora, Racing de Ferrol, Deportivo Fabril, Arenas y Baracaldo. Cierran clasificación con 0 puntos, Avilés, Ourense y Unionistas.
3: Que es tremendo ver la nómina de equipos, o sea, cuando ha dado la clasificación en la misma plaza. Antes una pregunta, Presi, que me acaban de mandar un oyente. Monje, pregúntale a Mardones por qué División de Honor Preferente y Primera Regional tienen que llevar obligatoriamente dorsales del 1 al 11 y del 12 al 18, y el resto de categorías profesionales incluidos no.
2: Porque eso se acordó en la asamblea y hace tiempo, y eso es lo que hay.
3: Respondido. A ver, primera red. Es súper dura la categoría. Yo estuve en Lezama, vi el partido. Sí, el partido, tú también lo has
0: visto, también,
3: ¿no?
0: Sí, sí.
3: Yo tenía la sensación, o sea, estaba allí sentado. El césped, por cierto, era una auténtica maravilla. Una alfombra, o sea, yo no creo que haya jugado nunca en un campo tan...
4: Tan bonito, tan bien, ¿no?
3: Cuidado. Tan bueno como es. O sea, qué pasote.
0: José.
3: Yo jugué en Sarriena cuando inauguramos Sarriena, ¿eh?
0: A ver, José. A ver, ¿dónde has jugado? Es que no sé.
3: No, yo he jugado, a ver, en esa época inauguraron Sarriena y Sarriena era un espectáculo.
0: Jugaba de San Pedro, ¿no?
3: Un espectáculo.
0: ¿No?
4: Y en el Galeote.
3: Las llanas en esa época, cuidado. Estaba muy bien.
0: Ya, pero bueno, sí.
3: O sea,
0: sí.
3: No es asfaltón.
0: Yo no he dicho nada.
3: Me parece...
0: Hay que repartir.
3: Digo de verdad, grande. Me parece una pasada cómo estaba Lezama. Y está, es como si estuviese viendo un partido de segunda división A.
4: Sí, sí.
3: O sea, el Avilés me pareció un equipazo, pero el Bilbao Athletic fue mejor en la segunda parte, sobre todo. O sea, creo que hace un partido el Real Avilés con una calidad. Jugadores de mucha calidad. A ti no te dio la ¿No te parecía que...?
0: No sé.
3: Juego en corto, velocidad...
1: El año pasado el Avilés, un recién ascendido, fue de los equipos sorpresa de la categoría ya, ¿eh?
3: Sí, pero no ha metido tela, además, ¿eh?
0: Sí, pero sufrió, ¿eh? Pero sufrió por abajo, sí, ¿eh? Sí, salvó al final.
1: Pero que hizo una temporada, la primera parte fue un
0: Avilés, digo. Bueno, tenía sus filas al Dai y a Sillero.
2: Yo le vi en Baracaldo y a mí me encantó el año pasado, a la Avilés.
0: Bueno, yo voy a hacer una apuesta, lo voy a decir en alto. Va a sufrir el Avilés.
1: ¿Este año?
0: Sí, no sé, verdad que va a sufrir.
4: Pues si sufre el Avilés, cuidado con el Arenas, entonces, porque al final...
0: Ya hablaremos del Arenas, ¿no? No,
4: lo que quiero decir es que este año tenemos complicación, ¿eh? Yo creo que el Bilbao Athletic no lo va a tener, creo, pero el 4-1, sobre todo el que sufre el Baracaldo y el que sufre el Arenas, ya no es que pierdas fuera de casa, que ganar fuera de casa en Primera Federación va a ser durísimo. Hay capitales de provincia con presupuestos muy poderosos y con jugadores de mucha calidad. No va a ser una temporada sencilla para los dos equipos, pero el recibir ese 4-1 sí que me ha sorprendido mucho. Espero que sea, bueno, pues un accidente y
1: anecdótico.
4: Que eso es, y que el Baracaldo aprenda de lo que se va a encontrar, porque es doloroso. El Arenas es un equipo muy, muy, muy nuevo y me imagino que todavía está por hacer, pero va a ser una temporada dura para los vizcaínos, ¿eh?
3: Es que el Baracaldo también ha tenido que fichar mucho.
4: Claro,
3: sí. Han quitado bastantes jugadores también, es que sí, sí. Lo que no sabe la gente, porque muchas veces, de verdad, la gente no tiene ni idea de que los futbolistas que se van no es porque el club quiera que se vayan. Es cuatro veces más de lo que gana el Baracaldo. Sí.
4: Y lo ha hecho también el Baracaldo, claro. Que claro, es que los jugadores tenían ofertas muy, muy potentes. Es que dirán, ¿pero por qué no han renovado estos? No es porque no quieran, es porque verdaderamente tienen ofertas poderosas económicamente y de clubs.
3: Es así. Luego voy con otra pregunta que acaba de hacer un oyente, que yo creo que además la vas a querer aclarar, porque no ha quedado clara. Es sobre lo de las imitaciones del Athletic. Luego la hacemos. A ver, me parece que la gente es súper injusta. Bueno, en las redes sociales siempre es injusta, pero hay que saber qué tiene el Baracaldo, qué posibilidad tiene el Baracaldo de fichar, ya no lo de la Arenas, que todavía tiene menos. Es que no son conscientes aquí el personal del nivel de esta categoría, de equipos que tienen 10.000 socios, o 15.000 en algunos casos. El Murcia tenía la temporada pasada 15.000 socios, que son equipos que tienen 5 millones, 4 millones y medio de presupuesto.
0: Sí.
3: Bueno, el Zaragoza este año creo que tiene 6.
4: Una locura.
3: El Tenerife la temporada pasada tuvo 12. Contra 2 kilos y pico que pueda tener el Baracaldo y 1,5 pelo que pueda tener Arenas.
4: Sí, sí.
0: Sí, estoy de acuerdo. Sí, sí, es una categoría muy difícil, muy exigente y, bueno, muy complicada, muy complicada. El otro día hablando con Luaces, él decía que la Morevieta no puede permitirse estar en Primera Federación o estar en Segunda División o estar en Segunda Federación, pero en Primera no, porque es deficitaria.
3: Es que Iñaki es peor que la Segunda B, cuando se hablaba del pozo negro de la Segunda B, la Primera Ref.
2: Al final han querido hacer algún grupo algo distinto y es ruinoso. O sea, ni estás en Segunda División ni estás en Segunda Ref. Estás en un híbrido que de alguna manera hace dos temporadas ya se planteó la viabilidad de esa categoría. Ya me acuerdo de la federación que ya se planteó dos o tres temporadas.
3: Pero quieren filiales y capitales de provincia, punto. Es lo que quieren.
2: Nada más, nada más, nada más. Porque luego tampoco la televisión no hay.
3: No pago, hombre.
2: Claro, no paga nada. Y entonces las juntas directivas están entre la espada y la pared. O sea, es decir, oye, aquí hay que apoquinar medio millón al año mínimo.
0: Y eso que emite muy bien en la televisión en Primera Federación, ¿eh? Muy bien.
3: Sí, Movistar, sí.
0: Muy bien.
3: Pero pagan, pero no pagan.
0: No nos podemos quejar, que igual también la gente no se abona o lo que sea.
3: Pero es como lo que has dicho tú antes, cuando me has metido a mí las gomas con el fútbol femenino.
0: No me digas.
3: Sí, me has metido las gomas.
0: Ha sido fuera de antena, ¿no?
3: No ha sido nada. Ha sido aquí. Que, ¿has visto lo que ha pasado con la televisión del fútbol femenino?
0: Sí, lo sé. Bueno, también está Dazón por detrás.
3: Pero Dazón ha dicho que no es. Claro, Dazón dijo, ya no pago esto. Claro.
0: Ah, bueno, pago menos y ya está, ya ha repartido. Ya sé lo que pensáis, no hace falta que lo digamos.
1: ¿Y tú qué piensas?
0: Yo pienso que es un club, un fútbol emergente, que quizás ha ido demasiado rápido y no tiene las bases asentadas como para crecer tanto en tan poco tiempo, a todos los niveles. No
3: ha
0: solo
3: ido como la sociedad de hoy, que es todos los derechos del mundo y alguna que otra obligación.
0: Pues ya está, es lógico entonces, ¿no? Si es
3: que ahora es así, ahora es así. Todos son derechos,
0: es verdad.
3: Pero ya las obligaciones ya, ya ahí, cuesta
0: cuidado,
3: más.
0: Cuidado.
1: Y ha ido tan

0: Suerte porque el Barça se ha cogido lo mejor del mundo mundial y lo ha subido a...
1: Se ha cogido porque ha apostado por ello y ya. Paga por ello.
0: Pero si solo hay un equipo que es puede hacer bien. Eso.
1: Bueno, es una liga de un equipo. ¿Y en primera cuántos hay? Más que dos en España.
2: Sí, pero la diferencia es que en chicas es que tú ves al Barça y tiene a final de temporada 5 goles a favor, 5 en contra.
0: No, pero en ningún partido. Y
2: evidentemente es el equipo que más apuesta, pero a raíz de lo que decía José, yo creo que después del mundial que gana España, el femenino se quiso avanzar demasiado rápido y quizás se vio como que iba a crecer unos años. A años vista y los resultados no son esos. Entonces, a día de hoy tienes que empezar a retroceder hacia atrás en vez de haber hecho las cosas poco a poco.
1: Bueno, veo que os ha encantado lo del fútbol femenino, que os habéis quedado hablando de ello.
3: A ver, es que es para debatirlo.
4: Y aparte que el Barça en infraestructura y en fútbol base destina mucho dinero,
1: mucho.
4: Y tiene muchos equipos, muchísimos equipos. O sea, no solo ficha jugadores extranjeras, que sí, pero el Barça tiene en el BNC y en toda la estructura inferior tiene mucha y buena jugadora.
0: Si yo me pregunto, ¿es bueno para el fútbol? Lo comentamos antes, en tercera red, cuando el Baskonia arrasaba, el Portugalete arrasaba, ¿era bueno para la categoría eso? ¿Es bueno para el fútbol femenino que el Barça arrase?
3: Nunca es bueno.
0: ¿Por eso?
3: Nunca es bueno porque pierde interés. Bueno.
0: Exactamente.
3: Es como lo que hemos hablado del Remo últimamente. Claro. Si gana siempre el mismo, no quieres verlo. Dice, ¿para qué? Si sé quién va a ganar.
0: En el Remo femenino, Arrano Laguna ganó este año todas las banderas de la Liga Euskotren.
3: Insisto, meritazo tanto de la directiva del Baracaldo como la de las Arenas por mantener un proyecto en primera.

0: productos pedir más. Claro. Porque detrás está Spain.
1: Exacto. Sí, sí, es que no solo es tu municipio, tu comunidad, es que luego hay gente detrás que te inyecta, llega a diciembre o enero y sigues fichando. O sea, es que es una barbaridad. Por eso este año dudo, porque la de la Arenas tengo muy claro que es que la permanencia ya es muy por encima de un objetivo, ¿no? La del Baracaldo, que se ha quedado en campo de nadie, querían subir a segunda división, o su proyecto a medio corto era subir a segunda división, y es que la Primera Federación se está quedando con unos equipos tan potentes que el Baracaldo ahí está en un campo de nadie, que me imagino que este año tiene que volver a insistir con ser playoff al menos, pero que como no consiga ese ascenso, pues estar en Primera Federación de forma habitual, no sé si se le va a quedar corto en el proyecto del Baracaldo, ¿no?
0: Pues, no, yo creo sinceramente que Imanol al final volverá a armar el equipo, porque siempre lo hace, y el viernes sin ir más lejos contra la Extremadura a las 7 de la tarde.
2: Extremadura recién ascendió a segunda red, pero también viene con inversión importante, ¿no?
0: El equipo de Almendralejo, que estuvo en Primera División.
1: En Primera División, sí, señor.
3: Muchos años, unos cuantos años estuvo. Sí.
2: Muchas refundaciones ha tenido.
4: Por eso estaba el Tenerife, tú, un Primera también.
0: Mirandés, ahora, Zaragoza.
2: Y Mirandés.
4: Es que es increíble.
2: Y Lugo, Ponferradina.
0: Sábado también Pontevedra, Bilbao Athletic. Y el domingo Arenas, Zamora. ¿Vas a ir a ver a la...? No, igual no puedes el domingo de la mañana, ¿no?
3: El domingo de la mañana voy a ir a ver al Portu.
0: Al Portugalete. Sí. ¿Portugalete?
3: El Portugalete equipo juega de Santander.
5: Juega dos seguidos en casa. Dos seguidos en casa.
0: Compostela,
5: eso. Dos seguidos en casa juega.
0: El Compos.
1: Hemos estado hablando. Sí, que mañana juega con el Derion.
0: Juega dos seguidos en casa porque además el siguiente fin de semana la tiene, juega sábado a las 4:15, 4:30.
5: Eso es.
0: 4:15, ¿no?
5: Por sí. La tarde.
0: Y el River y el Porto lo va a poner a las 7:30 al partido, Manuel.
5: Más tarde, eso es.
1: El sábado.
0: Iñaki, a ver, el tema este de las invitaciones, que no ha quedado claro. Al final, ¿qué ha pasado con la federación? ¿Tenéis?
3: Tenemos igual las mismas entradas.
0: ¿Tenéis las mismas entradas?
3: En principio las mismas entradas.
0: ¿Se había dicho que no?
3: No nos habían dicho que no. Nos habían dicho...
0: No, que se había dicho que no.
3: Sí, se había dicho que no. Ah. Y decía, oye, de esto igual tenemos que hablar, no sé qué, no sé cuántos. Y por parte de la federación, si hay una necesidad en el club... Hay 11.000 personas que están en espera de ser socios del Athletic. Y pues bueno, pues la federación es consciente de que tiene que hacer el mismo esfuerzo que hacen el resto de personas que están recibiendo esa entrada. Pero a nosotros el Athletic no nos ha dicho que en principio, de hecho tenemos las mismas entradas, sí que nos ha dicho que teníamos que hablar de ese tema, pero nada más.
0: Y tú además, como presidente de la federación, siempre tienes tu lugar si tú quieres, aunque sí, muchas veces no vayas.
3: Algo es distinto. El palco de San Mamés siempre van dos personas, generalmente o yo y un vicepresidente, o van los dos vicepresidentes, la vicepresidenta, el primero y el segundo. Eso es distinto.
0: Oye, los nervios que habrás visto tú pasar ahí, ¿no?
3: Horrorosos. Y yo creo que ser directivo de la Atleti, hay momentos que se... Imagino aquella junta directiva en la que el Atleti se estaba jugando el descenso de categoría. Yo me acuerdo un partido, Atleti, yo creo que era el Zaragoza.
0: El Atleti Zaragoza es por meterse en Champions.
5: Levante, ¿no? No era Luz.
0: Levante.
1: Hay un Atleti Levante, el 2-0, que era por descender.
3: Anterior.
0: Y un Rayo Vallecano.
3: Yo creo que era también
5: con Herrera,
0: Zaragoza. Y Cuco Ciganda.
3: Cuco Zaragoza, que
5: ¿tú no te acuerdas?
3: Mete un gol Ferran Llorente en una jugada estetatosférica del Zaragoza en el primer tiempo. Aquello era un sufrimiento, pero bueno, el Atleti...
0: Y a los rivales, ¿no? También digo, equipos que han venido, claro, y que has estado cerca de los presidentes.
3: Sí, joder, yo me acuerdo de Lopera, por ejemplo. De Lopera se sacaba una estampita y la estaba echando otro y el presidente del Sevilla, que apuntaba...
4: ¿Del Nido
3: apuntaba todo.
0: ¿Del Nido Benavente?
3: Todo. Apuntaba todo. La verdad se ha dicho que los presidentes son correctísimos en la mayoría de los casos, ¿eh? Y el palco de San Mamés es señor. El palco de San Mamés es señor. Eso hay que decirlo. Y esto nosotros
0: estamos... ¿Te gustaba más el viejo o el de ahora?
5: Preguntas, José.
0: No, yo te digo a mí el viejo.
5: El viejo, ¿no?
3: El viejo.
5: Y las cabinas también, ¿no?
0: La posición de las cabinas del viejo eran espectaculares.
4: Sí, arriba del todo, sí.
0: Suspendido.
3: Yo creo que el viejo era más familiar.

0: este es un campazo lo que tenemos ahora.
1: Hombre, claro.
2: El viejo vino a las cabinas, pero luego ibas a la prensa, había que pasar por medio del campo.
0: Eso sí.
3: Había que atravesarlo entero. Sí, sí, sí.
4: Espectacular. Este es un capo top.
0: Esto es increíble.
4: La pena es que no se han hecho 10.000 espectadores más. O sea, pero este es un campo top.
2: Hombre,
4: es una gozada. O sea, vamos a ver, tú a un entrenador.
0: Pasa como cuando te has comprado una casa y al de 10 años dices, claro,
3: un poquito podía haber, más, ¿verdad?
0: Podría haber ido por otra más grande y no me atreví a hacerlo.
5: Estoy aire acondicionado.
0: ¿Eh?
4: Tú le traes a un nuevo entrenador. Le llevas a Ibai, vale. Le llevas a Lezama, le llevas a San Mamés y lo primero que va a pensar es, hombre, este es un club grande.
0: Claro, claro.
3: Eso lo vas a hacer, sí.
4: Esto es así.
0: No, a mí me dijo Marcelino en su día, me dice, mira, yo he estado en muchos clubes. Nunca he estado en un club en el que tenga todo tan bien como este.
3: Claro.
0: O sea, no hay fallo en un campo de entrenamiento, no hay un fallo en un vestuario, no hay un fallo en... Es...
3: La sede solo, el Palacio de Baigane, es que es brutal, histórico, o sea, que es que tienes mucho donde mirar.
0: Eso decían, y ojo, que hay equipos, ahora que hablamos también para Guipúzcoa, que la Real lo está haciendo muy, pero que muy bien con la base, con Zubieta, como han hecho el campo, todo, muchas cosas. Presi, muchas gracias por estar con nosotros. Iñaki Gómez Mardones.
4: Gracias a vosotros.
0: Hasta luego, Fran.
3: Venga, feliz temporada.
0: Muy grande haberte visto otra vez.
5: Claro, como siempre.
0: Hasta luego, Plaza.
2: Hasta luego.
0: Hasta luego, Cobo. No, con MSV cerramos nuestra tertulia de bronce desde de Santa Rosalía, pasando una tarde gurú.
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16: Son las 4 en punto de la tarde de este martes 8 de septiembre, en un día en el que el informe PISA no ha dejado bien parado a nadie, ni a la comunidad autónoma vasca, ni a Navarra, ni tampoco al conjunto del Estado. Son los datos más negativos en la historia de Euskadi, con bajadas pronunciadas en todas las competencias analizadas. Precisamente la consejera Begoña Pedrosa ha asegurado que no son los resultados que esperaba cosechar, aunque ha recordado que este es un problema global. Para analizar los datos y atajar la situación, ha convocado esta misma semana al foro de evaluación y a las direcciones de los centros educativos. Hoy era Chalandabaso, Arratsaldeon.
1: Arratsaldeon, sí, la comunidad autónoma vasca ha cosechado malos resultados en el informe de PISA de 2025, una prueba que fue elaborada por 1.856 alumnos y alumnas de 55 centros de la red pública y concertada. Euskadi baja en todas las competencias analizadas, aunque la caída es especialmente acusada en la comprensión lectora, donde queda la cola solo por delante de Ceuta y Melilla, con 419 puntos, 47 menos que en el informe previo de 2022 y 32 menos que la media española actual. En lo que a las ciencias se refiere, Euskadi registra 459 puntos, 21 menos que en 2022 y quedando por debajo de la media estatal y europea. Y por último, las matemáticas dan algo de respiro al sistema educativo vasco, que supera en 3 puntos a la media estatal, colocándose en la décima posición con 460 puntos, aunque sigue por debajo de lo conseguido en la prueba de 2022, con 22 puntos menos que en esa misma prueba. Por tanto, tan solo se supera en una ocasión en matemáticas la media estatal, mientras que se está en todo momento por debajo de la media europea. Cifras muy diferentes a las que consiguen comunidades como Madrid, Cantabria, Asturias o Castilla y León, que presentan cifras por encima de la media europea en todas las pruebas analizadas. Los datos son claros y la consejera Begoña Pedrosa no lo esconde. Estos resultados no son los esperados.
5: Los resultados de PISA 2025 no son los que queremos para Euskadi. Los resultados no han sido buenos y en esta prueba hemos perdido el nivel de aprendizaje. Nuestra responsabilidad es analizar estos resultados con rigor, entender qué es lo que nos están diciendo y utilizar esa información para tomar decisiones dentro del marco de esa estrategia de mejora que tenemos desde el año 2025, febrero de 2025. Como bien sabéis, mejorar resultados es una prioridad para este gobierno y lo llevamos diciendo desde inicio de legislatura.
1: Pedrosa asegura que este no es un problema que afecta solamente a Euskadi y recuerda que se ha producido un descenso generalizado. Aún así, ha convocado esta misma semana al foro de evaluación y a las direcciones de los centros educativos para analizar los resultados de PISA y avanzar en posibles mejoras.
5: Trabajar con los centros. Esta misma semana tenemos una reunión con todos los centros. Es una reunión privada en la que tenemos que explicar, por un lado, cómo vamos evolucionando en los proyectos que se están desarrollando sobre evaluación y, por otro lado, también hablaremos de los datos tanto de la evaluación de diagnóstica del 2026 como de PISA. Como conclusión, como gobierno y como departamento, seguimos trabajando y vamos a seguir trabajando para mejorar resultados, que las evaluaciones de PISA nos hacen un llamamiento claro a ello. Y que animamos a toda la comunidad educativa a que también entre en esta reflexión de una evaluación, una cultura de la evaluación sistemática.
1: Begoña Pedrosa ha querido poner en valor la equidad dentro del sistema vasco, asegurando que los alumnos de origen inmigrante de segunda generación, en los que han nacido aquí, están cada vez más cerca de los mejores resultados obtenidos por los alumnos autóctonos. Por su parte, en Navarra, los datos son más positivos, aunque siguen presentando una tendencia a la baja. La caída más pronunciada ha ocurrido en la comprensión lectora, donde han cosechado 437 menos, que no sigue de cerca la prueba de matemáticas, con 462 puntos y un descenso de 31. Y por último, en ciencias, la comunidad foral ha cosechado 472 puntos, 17 menos que en el año 2022. Es destacable que en el último informe, Navarra se mantuvo por encima de la media estatal en las tres competencias analizadas, mientras que ahora tan solo lo hace en matemáticas. El consejero de Educación, Carlos Jimeno, valora estos resultados.
12: Unos resultados desfavorables a nuestro criterio, una reducción de resultados que se establece tanto en la OCDE, tanto en la Unión Europea, tanto en España, pero más acusados en la Comunidad Foral de Navarra.
1: Jimeno ha atacado estos resultados negativos a un aumento súbito de la tasa de inmigración desde el año 2022 y ha asegurado que la Comunidad Foral es la cuarta comunidad autónoma del Estado con mayor alumnado inmigrante.
16: Los resultados de PISA en la Comunidad Vasca y Navarra, los estudiantes de todo el Estado reducen de forma importante su puntuación. España consigue el peor resultado desde que comenzó a publicarse el informe PISA en el año 2000, una caída generalizada que la OCDE atribuye al impacto de las pantallas en los jóvenes. Delia Ureta, Arratsaldeon.
17: Arratsaldeon, desde el último informe de 2022, el Estado ha perdido 23 puntos en comprensión lectora, 16 en matemáticas, 8 en ciencias, las tres competencias que mide PISA. La puntuación de los alumnos estatales se queda en 451 en lectura, 457 en matemáticas y 477 en ciencias, alejándose del promedio de los países desarrollados, que es de 461, 463 y 482 respectivamente. El gobierno español reconoce que los resultados son malos, pero pone el foco en las comunidades autónomas. Su portavoz, el Masai, dice que la clave para buscar una solución está en la colaboración entre administraciones.
18: evidentemente no es el resultado que nos gusta, y el Gobierno de España lleva tiempo trabajando en revertir este resultado a través de diferentes programas de cooperación, porque indudablemente esta cuestión también, como otras, pasa por la cooperación entre las distintas administraciones.
17: El descenso de los resultados es generalizado en todos los países y la OCDE da

Unas de las claves, los alumnos nacidos en 2009 han generalizado el uso de los dispositivos digitales y las pantallas, lo que conlleva otros hábitos de lectura. Estos jóvenes leen menos y además lo hacen de forma transversal, sin tiempo para una lectura prolongada y profunda. Este aumento del uso de las pantallas tiene más repercusiones, como la menor capacidad de mantener la atención, y el rendimiento de los estudiantes empeora cuando deben leer textos extensos. De hecho, solo el 2% de los jóvenes de entre 15 y 16 años examinados ha sido capaz de comprender un texto largo. Además, tienen dificultades para leer textos de más de 400 palabras. Si cabe, la situación se agrava en Euskadi, puesto que con diferencia es la comunidad autónoma en la que más dispositivos electrónicos se usan en las aulas. La OCDE también señala que esta pérdida del hábito de lectura conlleva tener menor perseverancia ante las tareas difíciles y pérdida de curiosidad o de motivación para aprender. A todo esto se sumarían las consecuencias de la pandemia del COVID, la menor implicación de las familias, el aumento de alumnos de bajo rendimiento y en situación compleja. La OCDE reconoce que hay más alumnado migrante, pero no lo considera un problema en sí mismo, sino una situación que debe responderse con una enseñanza diferenciada y con más recursos.

recordamos a Avicii, cuyo nombre real era Tim Berglin, legendario DJ, productor discográfico y compositor sueco que hubiese cumplido hoy 37 años. Nacía el 8 de septiembre del 89 en Estocolmo, se convirtió en una de las figuras más influyentes de la música electrónica moderna y lamentablemente fallecía por suicidio el 20 de abril del 18 en Mascate, en Omán, a los 28 años. Bien, pues Avicii, a pesar de su masivo éxito comercial, la presión de las giras, las expectativas de la industria y un ritmo de trabajo extremo dañaron gravemente su salud física y mental. Sufrió de pancreatitis aguda debido en parte al consumo excesivo de alcohol, lo que le llevó a retirarse definitivamente de los escenarios en 2016. Y a partir de ahí se enfocó únicamente en la producción de estudio, buscando paz, pero sus batallas internas continuaron hasta su fallecimiento. Y esa muerte abrió también un debate global sobre la salud mental y la presión que sufren los artistas en la industria musical. Hoy en día sus padres gestionan la Fundación Tim Berglin para concienciar y prevenir el suicidio en jóvenes. Nos quedamos con uno de sus grandes éxitos, una revolucionaria mezcla de música folk y house que alcanzó los primeros puestos en las listas de su álbum debut, True, Wake Me Up.

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0: Se celebra el Día de la Diáspora Vasca, una jornada que sirve para poner el foco en los miles de vascos y descendientes de vascos que viven repartidos en todo el mundo. Es una jornada que estamos celebrando y estamos llevando también aquí en Onda Vasca durante todo el día. La diáspora, que tiene una larga historia de emigración, de exilio, también de expansión económica, cultural y profesional. Y este año, además, esta celebración tiene un significado especial porque coincide con el 90 aniversario del primer gobierno vasco y porque su historia está íntimamente ligada también al exilio y a la presencia vasca en el exterior. Y nuestro invitado de esta tarde, nuestro primer invitado, es Iñaki Aguirre Arizmendi, que fue secretario general de Acción Exterior del Gobierno Vasco y anteriormente director de Relaciones con las Colectividades Vascas. Una persona que conoce muy bien esta realidad y que además nació en Amberes, en el seno de esa Euskadi exterior de la que hoy queremos hablar. Iñaki, ¿qué tal? Arratsaldeon.
1: Arratsaldeon, no son. Muy bien, es que hay caso.
0: Empezando por lo personal, nacido en Amberes, ¿hasta qué punto haber nacido fuera de Euskadi condiciona de la manera de entender la identidad vasca?
1: Hombre, se reafirma, ciertamente, porque eres un elemento diferente en el ambiente en el que vives, en el que estudias, en el que te crías. Es algo diferente y que, además, con la gente que desconocía completamente qué era ser vasco, pues le llamaba un poco la atención y, por lo tanto, una reafirmación cotidiana de tu ser.
0: Y cuando llegas a la Secretaría General de Acción Exterior en 1999, ¿qué panorama te encuentras respecto a las relaciones entre el gobierno vasco y las comunidades vascas repartidas por el mundo?
1: Llegué primero en el 95 como director y en 99 ya seguí como secretario general. Bueno, yo conocía un poco la realidad de la diáspora vasca en una parte del mundo, que era básicamente Europa, en Bélgica, en Francia. Conocía mucho menos, por haber estado una sola vez en América Latina, la realidad de la diáspora vasca, pero era básicamente un momento en que se estaba abriendo la problemática de la diáspora vasca, el contacto hacia Euskadi, profundo desconocimiento de la diáspora, de la realidad de aquella Euskadi. La gente se había parado en lo que era el caserío, o la gente originaria de Vizcaya, más bien en la industria de Bilbao, pero no conocía la realidad de esa Euskadi económico, industrial, tecnológica, que estábamos viviendo a finales de los años 90.
0: Bueno, en aquellos años se hablaba de convertir la

0: Euskal Etxeak en auténticas redes de presencia vasca en el mundo, ¿no?
1: Es que lo fueron siempre porque las primeras Euskal Etxeak como tal nacen a finales del siglo XIX, primero en Montevideo, Lorak Bat, lo mismo en 1876 en Filipinas, en Cuba y en Buenos Aires. Era parte del exilio de las guerras carlistas, pero mucho antes la presencia vasca en América Latina es enorme, tanto por los navegantes, misioneros, curas, religiosas y exploradores o aventureros que poblaron América Latina desde principios del siglo XVI, ¿no? Bueno, Buenos Aires fue creada por Juan de Garay, perdón, Montevideo por Bruno Mauricio de Zavala, Sao Paulo por otro vasco, y había una presencia muy fuerte de lo vasco. Pero lo que hicimos desde el gobierno vasco fue utilizar la diáspora vasca organizada, básicamente las Euskal Etxeak, para tejer esta red de relaciones institucionales, económicas, como no, porque Euskadi se estaba internacionalizando en aquella época a toda velocidad, y también relaciones políticas. Eso fue lo que intentamos hacer de común acuerdo con la diáspora vasca.
0: Iñaki, ¿cuántas Euskal Etxeak conoces? ¿Cuántos países has visitado?
1: ¿Cuántas Euskal Etxeak? No sé decirte, pues no sé, un centenar, 80, 90, no lo sé. No todas Euskal Etxeak y países, pues todos de América Latina, Australia, China, Europa, todo también. Y Londres no, mira, la Euskal Etxeak de Londres no la conocí. Y la de Berlín tampoco, porque fueron al final de mi mandato, pero sí, cantidad de Euskal Etxeak.
0: Vale. ¿Y qué ambiente se respira en una Euskal Etxeak? ¿Qué es lo que se vive allí?
1: Bueno, lo primero es, yo creo que intentar recuperar la parte cultural. En algunas partes de Argentina se dan también clases de euskera, pero bueno, eso es más variable, pero sobre todo es un recuerdo de algo que algunos ni han conocido, las segundas, terceras generaciones, y las últimas del exilio, pues que veían Euskadi con mucho cariño y mucha moriña, y que pocos volvieron a instalarse en Euskadi, muy pocos. La enorme mayoría del exilio, sobre todo en la guerra del 36, se quedó allí donde estaba en América Latina, y unos pocos volvieron a su Euskadi natal. Pero un profundo respeto, cariño hacia Euskadi, era lo principal.
0: Bueno, lógicamente la diáspora vasca no es homogénea, no es lo mismo un centro vasco en Argentina que otro en Australia, o en Europa o en Estados Unidos, ¿no? ¿Cuál fue, si hubo dificultades para diseñar una política común para realidades tan diferentes?
1: Es que son realidades diferentes y demandas muy diferentes. Entonces, a partir de la ley del año 94, de la ley de relaciones con las colectividades y escuelas del exterior, se decide que cada 4 años va a haber un congreso mundial. Y en ese congreso mundial, del congreso mundial surge un plan coaccional que marca las principales pautas, los objetivos para los siguientes 4 años. Y la verdad es que América del Sur o Estados Unidos y Canadá era muy diferente. Algunos pedían únicamente temas culturales, otros mucho más temas económicos, relaciones institucionales. Eso fue más en América Latina y seguramente mucho más en los países donde hubo un exilio político vasco, eso sí. Entonces, es muy diferente lo que hemos logrado en Estados Unidos, más presencia cultural y económica también, o en América Latina, donde había enorme cantidad de viajes institucionales, de cooperación al desarrollo, por supuesto, como no, lo que no había en Estados Unidos, por ejemplo, ni en Canadá, ¿no? En México, que es América del Norte, pues era una mezcla de todo, una enorme presencia industrial vasca, tanto a nivel de implantaciones comerciales como industriales, mucha relación económica y mucha relación institucional, además de la cooperación al desarrollo.
0: Precisamente tu etapa es especialmente interesante porque coincide, ¿no?, con la consolidación de esos congresos mundiales de colectividades vascas, el desarrollo de los planes cuatrinales y una concepción de las Euskal Etxeak no solamente como centros culturales, sino también como red internacional de Euskadi, ¿no?
1: Sí, y esta misma gente de las Euskal Etxeak le dice al Lehendakari Ardanza, creo que en el 92-93, en algunos países, por lo menos, en Argentina, en Chile, en Venezuela, en México, pero también en Estados Unidos, que sería conveniente crear figuras que puedan potenciar las relaciones entre Euskadi y sus países de origen. Y se crean los institutos o fundaciones vascoamericanas, esos 5 países que acabo de mencionar. Y a partir del año 2003,

0: se modifican los institutos, o se dejan de utilizar los institutos, y se crean ya las delegaciones oficiales del gobierno vasco en esos países de América Latina y del Norte. Pero fue gracias al ímpetu de esa gente que quería aprovechar sus contactos, sus conocimientos del país para fortalecer las relaciones entre Euskadi y aquellos países de donde vivían.
1: Bueno, no sé si todavía sigue habiendo una idea equivocada en torno a la identificación de quienes forman parte de la diáspora vasca, inmigrantes, pastores, exiliados, Euskal Etxeak, cuando también forman parte de ella investigadores, empresarios, profesionales, jóvenes, ¿no?, que trabajan también temporalmente en esos países. Yo creo que es un deber que tenemos, ¿no?, de dar a conocer, ¿no?, la realidad actual, ¿no?, de la diáspora.
0: Sin duda alguna, y eso es un fenómeno que surge a partir de los primeros años del siglo XXI. La presencia vasca a nivel de industrial, a nivel de intercambios académicos, etcétera, es cada día más potente, y hoy en día no hay país del mundo que no tenga una presencia nuestra de una forma de otra. Y hay que aprovechar. Eso fue siempre una ilusión, una idea nuestra, crear una red que pudiera poner en contacto toda esa cantidad de gente, toda esa riqueza académica, intelectual, cultural, etcétera, y crear una red que pudiera conectar toda esa gente de un continente a otro, de Euskadi hacia afuera, de fuera hacia Euskadi, y es una riqueza enorme que tenemos. Uh-huh. Sin olvidar lo que había antes también, que eran más de 5.000 misioneros, religiosas, obispos fuera. En una época había más de 50 obispos vascos en el mundo, y eso también es una base enorme que hay que utilizar en el mejor sentido de la palabra.
1: Bueno, este año, decíamos, el Día de la Diáspora coincide con el 90 aniversario del primer gobierno vasco. ¿Hasta qué punto podemos decir que la historia del gobierno vasco también es historia de la diáspora?
0: Hombre, el gobierno vasco contó enormemente con la diáspora. Desde el año 36, en la primera declaración de constitución ya de ese gobierno vasco, se menciona la prioridad de relaciones con las colectividades vascas del exterior, con la diáspora, y también la creación de las primeras delegaciones, o sea, una presencia institucional vasca fuera. Y a partir del año 37, cuando ya cae Bilbao y todo Euskadi, pues una enorme parte de la labor del gobierno vasco fue las relaciones exteriores, para difundir la imagen de Euskadi, para defender nuestros intereses, reivindicar lo nuestro y derrotar el ataque que había tenido el levantamiento franquista, ¿no? Uh-huh. O sea, eso fue clave en toda la época de la después de la derrota de Euskadi en esa guerra civil y en la Segunda Guerra Mundial, por supuesto.
1: Bueno, y llega Internet, llegan las nuevas tecnologías, llegan las videoconferencias, la forma de acercarse aún más, ¿no?, de ambos lados del planeta, y esto supongo que condiciona todo también, ¿no?, y marca muchas diferencias.
0: Clave, porque en el 95, cuando yo entré en el gobierno vasco, había por parte de la diáspora un profundo desconocimiento, lo que decía antes, de la realidad actual, bueno, de aquel momento de Euskadi. Entonces, lo primero que hicimos, había también una gran desconexión de la juventud ya en las Euskal Etxeak. Lo primero que hicimos después del primer Congreso Mundial fue, primero, crear el programa Gaztemundo, para que jóvenes de la diáspora vinieran a Euskadi y conocieran la auténtica Euskadi, y lo siguiente, inmediatamente, conectar tras Euskal Etxeak, es decir, pagar para que tuvieran internet, un ordenador y la conexión. Era clave para nosotros. Y lo segundo o tercero, un acuerdo con Euskal Televista para que ETB emitiera por satélite hacia América, que era algo también de enorme importancia para que la gente tuviera ese conocimiento diario, las noticias de Euskadi todos los días y en fresco, online, al mismo momento que nosotros. Eso fue de enorme importancia y nos facilitó mucho el trabajo, claro.
1: Claro, porque anteriormente, pues todo ese contacto emocional y esa conexión con Euskadi, pues venía, supongo que de generación en generación, y bueno, pues por cartas y por llamadas de teléfono, ¿no?
0: Cartas, viajes y pocas llamadas telefónicas. Pocas llamadas telefónicas, viajes, por supuesto, que muy pocos, cartas sí, enormemente, pero date cuenta que en alguna vez que le eché de Argentina fue la primera conexión a internet del pueblo donde vivía, no había, o sea, había una desconexión enorme de la realidad de Euskadi, y para enviar, por ejemplo, los decretos de subvenciones nos costaba Dios y ayuda, todavía hay que mandarlo por fax, y a 150 o 160 es que le eché que mandar un fax que se corta a lo mejor cada 3 minutos, pues era una experiencia tremenda.
1: Desde luego. Bueno, además, claro, hay otro elemento también importante en la evolución de la política exterior vasca, que combina la dimensión institucional con la económica y con la cooperación, ¿no? Por ejemplo, en 2007 encabezaste la delegación vasca en Cuba para impulsar acuerdos económicos, industriales, de cooperación y justicia.
0: Sí.
1: ¿Cómo fue esa experiencia?
0: Yo creo que fue en 2002, de memoria. 2000, creo. Pero eso fue también una demanda de la de las empresas vascas de Euskadi que trabajaban con Cuba, y se lo pidieron al Endacari Ardanza. Hicimos un primer viaje institucional, si no recuerdo mal, en junio del 97. Y al mismo tiempo los proyectos de cooperación con Cuba eran muy importantes, y poco a poco se fue desarrollando y fuimos fortaleciendo. Y con Cuba sí creamos un acuerdo de cooperación mixta Cuba-Euskadi, que contemplaba cantidad de temas: el académico, el de cooperación, el industrial, cultural poco. Y la presencia vasca era muy reducida en Cuba, pero básicamente de tema económico, académico e industrial. Uh-huh. Además de política, claro.
1: Claro, claro. La presencia vasca mayoritariamente se nota en Argentina, que es el país,
0: sí,
1: donde
0: es el país
1: hay más
0: con diferencia, con el mayor número de euskalechak, sí, uh-huh. Así es.
1: Vale. ¿Y dónde hay menos presencia vasca?
0: A ver, en China hay un centro vasco, en Australia hay un centro vasco, en África no hay, que sepa yo todavía, no hay centros vascos, pero si no, en América, en Europa sí hay, tanto a nivel del Estado como del resto de la Unión Europea. En los países de, vamos a decir, de Rusia, salvo Shanghai, no hay nada con presencia. En Japón hay algo, creo, pero eso yo no lo viví, eso vino más tarde. Pero bueno, en gran parte del mundo hay presencia vasca.
1: Y mirando mirando con perspectiva aquellos años, ¿hay alguna decisión relacionada con la acción exterior o con las colectividades vascas de las que te sientas especialmente satisfecho?
0: Sí, las tres que he citado antes: ETV-SAT, que fue importante, Gaztemundu, y la conexión a Internet fue clave. Después también, a partir de la década que estuve trabajando con el Endacari Ibarretxe, la creación de las delegaciones en Estados Unidos, en Colombia, en Argentina, en Chile, en México. Eso fue un paso tremendo, porque eran delegaciones oficiales. Y eso vino a raíz de la sentencia del Tribunal Constitucional del año 94, que nos reconocía el derecho de difundir y promover nuestros intereses fuera de Euskadi, y vino a raíz de la oficina que ya había creado el gobierno vasco en el año 86 en Bruselas. Y a partir de ahí hicimos una campaña de creación de delegaciones oficiales, también en París. Había un plan estratégico que se había aprobado por el gobierno vasco, creo que en el año 2005, que marcaba las pautas para la década siguiente.
1: Mm-hmm. Y por el contrario, ¿algo que, no sé, se quedó en el tintero o todavía estamos a tiempo de corregir?
0: Bueno, punto de corregir, lo mío difícil, sí. Pero era conocer más euskalechak, tener un contacto directo humano con todo el mundo, porque se te acerca muchísima gente cuando había, por ejemplo, una Semana Nacional Vasca o un Jaialdi en Estados Unidos, pero no te da tiempo de conocer a todo el mundo y de visitarles personalmente. Yo creo que a nivel académico, y la creación de esa red, de esa especie de basquetín, de conectar todo lo vasco en una red nuestra, de además, por la ley de protección de datos, tiene que ser voluntario, de que cada uno se apunte de esa red. Eso para mí también ha sido algo que no pude hacer y que se me quedó en el tintero, sí.
1: Uh-huh.
0: Sí.
1: Bueno, ¿y a qué dedica ahora el tiempo, Iñaki Aguirre?
0: Pues ahora estoy jubilado, ya tengo 69 años y estoy jubilado, uh-huh, desde hace 2 años.
1: ¿Eso también le facilita viajar, seguir en contacto con la comunidad vasca?
0: Sí, el año pasado estuve en la Semana Nacional Vasca de Argentina, por ejemplo, pero bueno, poco.
1: Uh-huh. Iñaki Aguirre es nuestro invitado en esta tarde aquí en Onda Vasca, en un día especial que estamos celebrando en la programación de esta radio, el Día de la Diáspora. Y le agradecemos muchísimo que nos haya atendido.
0: Es que soy. Agur, agur, omisando.

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1: Las 4:36 recibimos a Juan del Arco una temporada más en esta cita semanal con la salud y con las investigaciones y con las novedades que va acumulando a lo largo de las semanas Juan del Arco. ¿Qué tal, Juan? ¿Cómo estás?
2: Pues muy bien, con fuerzas para empezar una nueva temporada.
1: Desde luego, siempre hay cuestiones que comentar, siempre hay investigaciones, siempre hay estudios, desde el punto de vista médico y farmacológico, que son muy, muy interesantes. Como por ejemplo, este del que vamos a hablar a continuación, la posible eficacia de una molécula sencilla y de origen natural para el tratamiento de la enfermedad de Alzheimer, que se comenta en un estudio publicado en una revista en Biomedicina y Farmacoterapia, que en inglés pues es diferente. Biomedicina and Pharmacotherapy.
2: Efectivamente, y concretamente en el último número, en el de agosto de este año, se ha publicado un estudio. Es un estudio que está hecho en células nerviosas, es decir, lo que se llama in vitro, o sea, en lo de el nombre de in vitro viene porque antes se hacía en unas placas que eran de vidrio, y luego y los estudios que se hacen en animales se llaman in vivo porque se hacen en seres vivos, ¿no? Uh-huh. Y luego ya se hacen lo siguiente sería hacer estudio en humanos, que en realidad también es in vivo, ¿no? En este caso se ha hecho tanto in vitro como in vivo en unos animales de laboratorio, concretamente en ratones. Como decimos, pues es un artículo recién publicado. Vamos a empezar un poco recordando que el Alzheimer, que ya hemos hablado varias veces en este programa, todo el mundo sabe que es una enfermedad degenerativa, cada vez más frecuente, es el tipo de demencia más habitual y lo unimos normalmente a que se pierde la memoria, se pierde la orientación espacial y luego ya, pues se va deteriorando completamente el cerebro, ¿no? Hemos comentado en este programa que desde el punto de vista fisiológico, o sea, lo que sabemos que sucede es que las neuronas, y sobre todo las neuronas de una zona del cerebro, empieza en una zona en concreto que se llama hipocampo, ¿no? Hipo como hipopótamo y campo de los campos. Bueno, pues esa zona del cerebro, las neuronas de esa zona son las primeras que se alteran en el Alzheimer. Y esta alteración de las neuronas lo que hace es, lo que decíamos fundamentalmente, que se pierda la memoria, porque esas neuronas están relacionadas con la regulación de la memoria y con la comunicación entre una neurona y otra y el mantenimiento el mantenimiento de esas neuronas es fundamental una sustancia, que es una sustancia que probablemente a la mayoría de los oyentes les parecerá raro, es la insulina. La insulina, que todos sabemos que está relacionada con la diabetes, pues la insulina también tiene otro efecto, que es lo que se llama la señalización relacionada con la insulina. Uh-huh. Y eso sucede en las neuronas cerebrales. Y es el proceso por el que la insulina interviene para mejorar la comunicación entre las neuronas y para que las neuronas no degeneren. Y eso, concretamente en el hipocampo, supone que se mantiene la memoria. Bueno, el inositol es una sustancia muy parecida a la glucosa. Si tenemos en cuenta que la insulina, yo creo que también toda nuestra audiencia sabe que la insulina regula los niveles de glucosa en el organismo también, ¿verdad? Pues curiosamente, el inositol es una sustancia muy similar a la insulina. De hecho, tiene el mismo número de carbonos, el mismo número de oxígenos y el mismo número de hidrógenos, o sea, el mismo número de átomos de cada una de estas tres cosas que la glucosa. Y también se sabe que el inositol tiene un efecto antiinflamatorio y un efecto neuroprotector, es decir, protege a las neuronas de la degeneración, probablemente porque actúa de una forma similar, o sea, actúa en el mismo sitio donde está actuando la insulina, es decir, en eso que hemos llamado la señalización relacionada con la insulina. Esto es un poquito la introducción y es lo que sabemos hasta ahora. Y si te parece, vamos con el estudio en sí.
1: Sí. ¿En qué consiste?
2: El estudio en sí lo que hacen es, como hemos dicho, estudiar un cultivo de neuronas y estudiar sobre todo empiezan con neuronas de ratón, unas neuronas de ratón que se han alterado para que hagan algo que es lo que suele pasar en el Alzheimer. En el Alzheimer lo que pasa, también lo hemos comentado en más de un programa, es que se producen unas placas de una proteína que se llama beta-amiloide. Es una de las cosas que pasan, ¿eh? Pasan más cosas en el Alzheimer, pero eso es fundamental, porque esas placas de beta-amiloide, cuanto peor va el Alzheimer, más placas de beta-amiloide hay. Y si no hay placas de beta-amiloide, no hay Alzheimer. Por lo tanto, la relación es clarísima. Entonces, lo que se ha hecho es estudiar neuronas de ratón que se han programado para que degeneren, o sea, para que produzcan más beta-amiloide. Y a ese cultivo de neuronas se les ha añadido inositol, concretamente D-quiroinositol. Y esta sustancia ha sido capaz de disminuir la cantidad de beta-amiloide, es decir, de la proteína mala, de la proteína que se relaciona con el Alzheimer. Eso en las neuronas. Y entonces han dicho, oye, pues si esto pasa en las neuronas, vamos a probar si también pasa en neuronas humanas. Entonces han utilizado unos cultivos celulares de neuronas humanas y han visto que pasa lo mismo. El siguiente paso es hacer un ensayo in vivo. Entonces se han estudiado ratones que están modificados genéticamente para desarrollar Alzheimer y se les ha dado inositol. Lo bueno de esto además es que no se usa por vía intravenosa, sino que es tan sencillo como darlo por vía oral. Se les da una dosis, lo que sería equivalente a un gramo al día de quiroinositol para una persona, es decir, algo que sería perfectamente asumible, tomarse un gramo al día de esta sustancia, que además sabemos que tiene una toxicidad bajísima, o sea, prácticamente tiene poquísimos efectos adversos. De hecho, el inositol está en muchos alimentos, está en el brócoli, en la coliflor, en las legumbres, o sea, que es una sustancia bastante segura. Entonces, al darle esta dosis de inositol, como decíamos, de D-quiroinositol a un grupo de ratones, se ve que recuperan la memoria de reconocimiento. Esto se hace mediante unas pruebas. A los ratones se les pone delante de un laberinto y se les enseña, o sea, ellos aprenden por dónde tienen que salir. Y entonces, según van degenerando con el Alzheimer, vamos a decir la enfermedad similar al Alzheimer, claro, pierden esa capacidad de orientarse en el laberinto. Y también se les enseña a reconocer objetos. Y según van degenerando, pues pierden esa capacidad de reconocer objetos. Pues resulta que con el inositol recuperan la capacidad de orientarse en el laberinto y recuperan también la capacidad de reconocer objetos. Por lo tanto, mejoran la memoria y mejora la orientación espacial. Y luego, finalmente, en la autopsia que se ha hecho de estos animales cuando mueren, se ve que efectivamente lo que ha sucedido es que tienen menos placas de amiloide en las neuronas del hipocampo, que hemos dicho que son las que principalmente se alteran.
1: Bueno, pues desde luego, como siempre, estudios, investigaciones esperanzadoras, en este caso en torno a la enfermedad de Alzheimer. Y también podemos comentar otro artículo cuyos resultados muestran que una terapia mucho menos agresiva podría ser incluso más eficaz que la quimioterapia intensiva, que es actualmente el tratamiento de referencia en el tratamiento de la leucemia mieloide aguda.
2: Pues sí, vamos de buena noticia en buena noticia, ¿no? La leucemia que has comentado, el tipo de leucemia que has comentado, es, como todas las leucemias, un cáncer, vamos a decir, un cáncer de la sangre, aunque yo creo que toda nuestra audiencia sabe también que las células sanguíneas se producen en la médula ósea, es decir, en realidad la leucemia empieza en la médula ósea, donde se crean esas células sanguíneas, y esas células sanguíneas se convierten en cancerosas, es decir, pierden la capacidad de autorregularse, crecen desordenadamente y eso hace que que sea un cáncer distinto de lo que se llaman los tumores sólidos, o sea, el cáncer de hígado, el cáncer de estómago, el cáncer de pulmón, son lo que llamamos tumores sólidos, porque hay un un tumor, ¿no? O sea, hay una zona donde se acumulan células. Claro, el cáncer de la sangre no es sólido, son esas células que circulan por la sangre que se multiplican sin control, ¿no? Esta leucemia, además, es un cáncer muy, muy agresivo y que produce rápidamente la muerte. El 25%, es decir, una de cada cuatro personas que tienen este tipo de cáncer, se dice que tienen un cáncer de riesgo estándar, es decir, de riesgo algo más bajo, pero con esas personas lo que se consigue es solo un 60% de supervivencia. O sea que a pesar de ser de riesgo bajo, estamos hablando de que se mueren 4 de cada 10 personas. Además, el 75% de las personas que tienen esta leucemia la tienen de riesgo alto, y ahí la mortalidad baja, la supervivencia baja al 40%. Es decir, solo se salvan 4 de cada 10. Claro, esto hay que tratarlo, lógicamente, y para tratarlo se utiliza lo que se llama la quimioterapia intensiva. Ya el nombre nos suena mal, ¿verdad? Esto de intensivo, pues quiere decir que va a ser muy tóxico, que van a ser dosis altas y que van a producir muchos efectos adversos, ¿no? Entonces, por eso es muy importante conseguir algo que haga que esos pacientes tengan un tratamiento menos agresivo, ¿no? Porque hay muchos pacientes que no toleran este tratamiento y no pueden seguir esa quimioterapia intensiva. Lo que se hace en este estudio ya es en personas, concretamente 172 personas, se les divide en dos grupos, lo que decimos un estudio pareado, es decir, dos grupos similares, y doble ciego, es decir, ni el paciente ni la persona que está administrando el medicamento sabe si realmente está administrando, sí, porque aquí son muy diferentes, pero quien está evaluando los resultados no sabe a cuál de esas personas se le ha dado el nuevo tratamiento y a cuál se le ha dado la quimioterapia convencional, para que los resultados pues no estén influidos por la subjetividad de quien los mira, ¿no? Entonces, lo que se les da, por un lado, como decíamos, a la mitad de esas personas, o sea, a 86, se le da esa quimioterapia intensiva, que es la terapéutica de referencia, y a los otros 86 se le da un tratamiento mucho menos agresivo, basado en dos medicamentos, azacitidina y venetoclax, pero bueno, en realidad, dos medicamentos menos agresivos que la quimioterapia intensiva. Uno de ellos lo que hace es alterar el ADN de las células tumorales y solo de las tumorales, pues no solo el ADN, también el ARN, de esa manera hace que se mueran esas células tumorales y solo las tumorales. Y luego el otro medicamento, el venetoclax, lo que hace es bloquear una proteína, que todas las células del organismo nuestras tienen esa proteína, y sirve para que la célula, por decirlo de alguna manera, no se suicide. O sea, todas las células de nuestro organismo acaban muriendo. Están programadas para morir, ¿no? Entonces, hay una proteína que regula esa muerte celular, y cuando esa proteína se, vamos a decir, con perdón de la expresión, se desmadra, es decir, tiene mucha, se sobreexpresa, que es como se dice técnicamente, impide que la célula muera. Y eso es lo que pasa con las células cancerosas, ¿no? Entonces, este otro medicamento lo que hace es bloquear esa proteína y, por tanto, las células cancerosas mueren como si fueran células normales. Bueno, pues los resultados son muy esperanzadores. Como decíamos, se han hecho con 172 personas. Lógicamente, como se han elegido al azar, pues el 72% de esas personas son de alto riesgo. Digo lo de que es lógico, porque ya hemos dicho que está en torno al 75% los que son de alto riesgo. Además, son gente relativamente mayor, una mediana de 64 años, que son las personas que tienen menos supervivencia, no ya porque sean mayores, es que el cáncer es mucho más agresivo en personas mayores, este tipo de cáncer. Se ha visto en un seguimiento de casi 2 años, concretamente 21,9 meses, que la supervivencia ha sido de 14 meses y medio en el nuevo tratamiento, frente a 6 meses, un poquito más de 6 meses, en el de la quimioterapia intensiva, lo cual, bueno, pues es muy importante, ¿no? Se consigue más supervivencia, más meses de supervivencia. Pero es que además en los efectos adversos, que suelen ser las infecciones graves. Claro, cuando se da quimioterapia también se destruye parte del sistema inmunitario y es más fácil tener infecciones graves. Bueno, pues han aparecido infecciones graves en el 28% de las personas con nuevo tratamiento, que podemos pensar que es mucho, y realmente es mucho, pero es que, claro, en el tratamiento convencional es el 41%, es decir, pues se ha conseguido bajar más del 10%, ¿no? Y luego también la hemorragia es un riesgo grave en este caso. La hemorragia en el caso del tratamiento nuevo ha sido muy pequeñito el porcentaje, solo un 2%, y más del 10%, concretamente el 12%, en el tratamiento convencional. Por lo tanto, este es un ensayo en fase 2, con lo cual hay que completar con nuevos estudios, pero una nueva esperanza para personas con una leucemia muy agresiva.
1: Bueno, último estudio para terminar el programa. Podemos continuar con la quimioterapia y hablar de un artículo publicado en Science que demuestra que la psilocibina, un fármaco conocido hace ya de psilocibina, un fármaco conocido

0: concretamente la quimioterapia en la que se utilizan derivados del platino, que es una de las quimioterapias más habituales, produce un efecto adverso que es uno de los efectos adversos más debilitantes y que conllevan más veces la necesidad de interrumpir el tratamiento. O sea, a pesar de que el tratamiento esté siendo eficaz y se esté controlando el cáncer, pues hay que interrumpirlo porque las personas no toleran debido a los efectos adversos, ¿no? Y concretamente este efecto adverso, la neuropatía, lo que produce es dolor, es sensibilidad al frío, entumecimiento y pérdida de tacto. De manera que esto llega a ser tan importante, tan invalidante para los pacientes, que obliga a suspender el tratamiento y no se puede curar el cáncer con esa quimioterapia, ¿no? Esto se produce porque la quimioterapia daña las neuronas. Hemos hablado anteriormente de neuronas en el caso de Alzheimer. Las neuronas, claro, transmiten, entre otras cosas, el dolor, ¿no? Lo que hacen en este caso la quimioterapia es dañar las neuronas, pero no las que transmiten el dolor, sino las que transmiten el tacto y las neuronas en general. Claro, si alteran las que transmiten el dolor, pues qué bien, ¿no? Hasta cierto punto, por lo menos. Pero el problema es que alteran en general las neuronas sensitivas, ¿no? Por eso se pierde el tacto, por eso se tiene más sensibilidad al frío y además aumenta el dolor, no disminuye, aumenta, ¿no? Y esto lo hacen alterando dentro, o sea, una neurona, también yo creo que todo el mundo sabe, una neurona es una célula, es la célula del sistema nervioso. Dentro de todas las células de nuestro organismo, todas las células de los animales y de las plantas, tienen unos orgánulos, que se llaman como una especie de órganos pequeñitos, que se llaman mitocondrias, que son las que producen la energía. Entonces necesitan la mitocondria, todas las células necesitan mitocondria para poder vivir, porque necesitan energía y la energía se produce en la mitocondria. La neurona sabemos que es una célula alargada, que tiene una forma de estrella, pero uno de los brazos es mucho más largo y es por donde va la conducción nerviosa para saltar a la siguiente neurona. Y esto también lo hemos explicado en varios programas. Y este brazo alargado de la neurona se llama axón. Entonces, a través de ese axón tienen que ir bajando, por decirlo de alguna manera, ni bajan ni suben, bueno, depende de cómo esté localizada la neurona, pero vamos a suponer que la cabeza de la neurona esté arriba y el axón hacia abajo, en nuestra neurona tipo. Bueno, pues las mitocondrias tienen que ir bajando por ese axón porque se necesita energía en toda la neurona, no solamente en la cabeza, vamos a llamarlo así, ¿no? Y lo que ocurre es, con la quimioterapia, es que se pierde la capacidad de que las neuronas vayan llegando al extremo del axón. Entonces, ahí no hay energía y entonces se altera, se destruye esa terminación nerviosa y es lo que conduce a esa neuropatía, a esa sensibilidad al frío, a ese entumecimiento, a esa alteración del tacto y a ese dolor. Y entonces, este grupo de investigación dice, ahí va, pues si conocemos una sustancia que además, curiosamente, es una droga psicodélica, de estas que se utilizan para lo que se llaman los viajes, o sea, que producen alucinaciones. Concretamente, los hongos alucinógenos, ¿te suenan los hongos alucinógenos? Sí, sí. ¿Verdad?
1: Los monguis.
0: Bueno, pues muchos hongos alucinógenos lo que tienen es psilocibina, que es una sustancia que produce esos efectos, pero que tiene un efecto beneficioso, y es que suele mejorar la capacidad de recuperación de las neuronas y suele mejorar la movilidad de las mitocondrias dentro de las neuronas. Eso se sabe de antes. Entonces dicen estos investigadores, bueno, pues vamos a probar dar psilocibina a las personas que van a recibir quimioterapia. ¿Por qué a las que van a recibir y no a las que ya la están recibiendo o lo han recibido? Porque esta neuropatía es irreversible. Es decir, una vez que empieza la neuropatía, aunque dejemos de dar la quimioterapia, el problema es que es irreversible. Hasta donde hemos llegado de mal, va a seguir mal. Claro, se interrumpe la quimioterapia para que no vaya a peor, pero desde luego ya no va a mejorar. Entonces lo que hacen es dar psilocibina para ver si se consigue que la quimioterapia no produzca este efecto adverso tan grave y tan importante. También este estudio también se ha hecho en cultivos celulares y se ha hecho también en ratones, y se ha visto en el caso de los ratones, lo que se ha visto es que disminuye la hipersensibilidad al dolor, ¿no? Incluso con 6 ciclos de quimioterapia. O sea, se les dan 6 ciclos de quimioterapia.

0: terapia, con lo cual pues se podían haber alterado mucho las neuronas, y sin embargo la psilocibina lo que hace es que no tengan ese dolor. Y entonces estudian los cultivos celulares para ver qué es lo que ha pasado y descubren que efectivamente mejora el transporte de las mitocondrias a lo largo del axón, y además descubren otra cosa interesante, y es que la psilocibina actúa en un receptor que es independiente del receptor que produce las alucinaciones. Por lo tanto, esto abre una nueva esperanza, porque dices, ahí va, pues en lugar de psilocibina podríamos utilizar una molécula parecida a la psilocibina que solo actúe en el receptor que nos interesa y no produzca los efectos alucinógenos.
1: Ajá.
0: Lo cual es muy interesante. De todas formas, hay que decir también que la psilocibina es cierto que produce esas alucinaciones, pero en cuanto a efectos fisiológicos, tiene muy poquitos efectos fisiológicos. Es decir, efectos secundarios, más allá de los efectos secundarios, vamos a decir, psiquiátricos, pues si exceptuamos los efectos psiquiátricos, es un medicamento de muy baja toxicidad.
1: Ajá. Bueno, Juan, pues tres grandes estudios para comenzar la nueva temporada. Te agradecemos muchísimo, que nos hagas más, y te esperamos la próxima semana.
0: Aquí, allí estaremos. La próxima me temo que no, porque no voy a poder, pero dentro de 15 días seguimos con los temas farmacéuticos y ya nos quedamos para toda la temporada.
1: De acuerdo, Juan, un abrazo fuerte.
0: Igualmente, Quique, y a toda la audiencia también.
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1: Son las 5 de la tarde, esta es nuestra segunda hora de programa. Vamos a ver cómo están las carreteras hasta ahora. Conectamos con el Departamento de Seguridad, Arratsaldeon.
10: Arratsaldeon.
1: ¿Algún problema a esta hora?
10: Sin incidencias reseñables ahora mismo en la red viaria vasca, se circula con normalidad.
1: Estupendo, es que ricasco.
10: Sube y agur.
1: Vamos con el tiempo. Nos vamos a Euskalmet, sepamos cómo van a ir transcurriendo el resto de las horas de esta jornada de martes y qué nos esperará mañana. Se lo preguntamos a Jaione Munarriz. Jaione, arratsaldeon.
11: Kaixo, arratsaldeon. A primeras horas de la tarde el ambiente será bastante claro en todo el territorio, con nubes altas, pero por la tarde el viento se fijará del noroeste e irá aportando nubosidad asociada a un frente frío. El cielo tenderá a cubrirse y al final de la tarde llegarán las precipitaciones al oeste de Vizcaya, que se irán extendiendo por la noche al resto del territorio. El viento del noroeste también se va a intensificar, sobre todo en el interior, y el frente dejará chubascos algo más frecuentes e intensos esta noche y mañana durante la madrugada en la vertiente cantábrica. En cambio, en el sur de Álava y sur de Navarra será difícil que llueva.
1: Vamos ya con las noticias, 5 y 2 minutos. Y continuamos en Ceuta porque el Consejo de Ministros ha aprobado la desclasificación de todos los informes elaborados por el Centro Nacional de Inteligencia o las Fuerzas de Seguridad del Estado sobre lo sucedido en Ceuta el 30 de julio. Con ello, el Ejecutivo quiere demostrar que no había sido alertado de que se podía producir la entrada masiva de migrantes. Mientras tanto, el presidente de Ceuta ha viajado a Bruselas para pedir ayuda a la Unión Europea. Delia Ureta.
12: Los informes no serán públicos hasta mañana por la mañana a través de la web de Moncloa, pero como anunciaba la semana pasada en el Congreso Pedro Sánchez, el Consejo de Ministros ha dado luz verde hoy a la desclasificación de estos alrededor de 40 documentos previos a la entrada masiva y que entregó el CNI, la Guardia Civil o la Policía Nacional al Gobierno en referencia a Ceuta entre el pasado 1 y 31 de julio. El Ejecutivo habla de paso hacia la transparencia.
13: La voluntad del Gobierno de España es que la ciudadanía acceda a la información de la que se dispone, porque no tenemos nada que esconder. Pero a partir de a lo largo del día de mañana accederán a todos los documentos que están en manos del Gobierno. Si hubiera otros documentos que aparecieran, que tuvieran relevancia, también, por supuesto, se compartirán y se informarán. Si en su caso afectara a la seguridad nacional, también saben que hay el cauce de la Comisión de Secretos Oficiales, porque, insisto, la voluntad del Gobierno de España es que la ciudadanía, bien directamente o a través de sus representantes políticos en la Comisión de Secretos Oficiales, acceda a toda la información.
12: Esto mientras el presidente de Ceuta se reúne hoy en Bruselas con dos comisarios europeos. Ahí ha vuelto a apuntar a Marruecos como responsable de la crisis. Ha criticado la gestión del gobierno y ha reclamado para las ciudades autónomas un estatus especial. Además, pide ayuda a Europa para salir de la crisis. Juan Jesús Vivas.
14: La situación es límite, es insostenible y necesitamos el apoyo de Europa para volver a esa normalidad cuanto antes, de la única manera posible en que se puede volver a la normalidad, insisto, mediante el retorno de todos aquellos que llegaron de manera ilegal, también para que la presencia de Europa en nuestras fronteras, en nuestras ciudades, sea más notable, sea más evidente a través de Frontex y a través de la Agencia Europea de Asilo.
12: En lo judicial, la magistrada de la Audiencia Nacional, María Tardón, que investigará lo sucedido, ha aprobado la personación de Ceuta como perjudicado en la causa judicial.
1: La Guardia Civil y la Policía Foral han detenido este martes a un hombre como principal sospechoso del supuesto asesinato del francés cuyos restos fueron encontrados la tarde del pasado 4 de agosto en el pantano de Yesa. La investigación se inició el mismo día por parte de la Guardia Civil en Zaragoza y días más tarde la Policía Foral recibió una denuncia de desaparición de un hombre. Las investigaciones continuaron con una entrada y registro el pasado 8 de agosto en el domicilio de la víctima, situado en el barrio de la Milagrosa de Pamplona, lugar en el que compartía vivienda con otro varón. Y nos vamos hasta Hondarribia, donde hoy se celebra el alarde en su día grande, un año más. A pesar de los esfuerzos y las conversaciones de los últimos meses, ha vuelto a haber dos desfiles, un alarde igualitario y uno en el que las mujeres solo salen como cantineras. Eso sí, la tensión de años atrás ha desaparecido y en esta ocasión ambos desfiles han transcurrido con normalidad. Esther Fernández.
15: Sí, el primero en salir ha sido el desfile de la compañía igualitaria Jaizkibel, que ha vivido un momento muy emotivo cuando al inicio de la calle Mayor un grupo de mujeres se han unido a él tal y como lo intentaron hacer hace justo 30 años. Entonces no pudieron, esta vez lo han hecho entre aplausos y vítores. Una hora más tarde salía el alarde tradicional en el que las mujeres solo desfilan como cantineras. Ambos alardes han transcurrido con normalidad, algo que ha destacado la diputada general Eider Mendoza, quien además se ha mostrado optimista de cara al futuro.
16: Durante muchos años, bueno, pues se han generado muchos nudos en este municipio. Esos nudos los tenemos que ir desatando. Hay un proceso en marcha, se ha conseguido un respeto mutuo, reconocimiento mutuo. Hay nuevos también movimientos que han surgido, como Guztion Alardea, también Saindua. Estoy convencida de que este proceso van a saber encontrar espacios y de diálogo para que se pueda celebrar esta fiesta en paz y juntas y juntos.
15: También es optimista el alcalde de Hondarribia, Igor Emparan, quien pone en valor la voluntad de diálogo de todas las partes.
17: Estoy convencido que Hondarribia será capaz, los y las hondarribitarras serán capaces de buscar un acuerdo compartido en el que ese acuerdo dé una estabilidad duradera a este conflicto que vivimos a día de hoy, ¿no? Creo que hay voluntad para el diálogo, creo que todos los agentes y todas las instituciones están en disposición de dialogar y creo que con esa herramienta seremos capaces de dar un paso adelante en la solución de este conflicto que dura ya demasiados años.
15: Tras el alarde, las compañías han cumplido con la tradición y han puesto rumbo a Guadalupe, donde han renovado el voto y han rendido honores a la Virgen.

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0: Estamos celebrando el Día de la Diáspora Vasca este 8 de septiembre con un enfoque histórico ineludible, porque la jornada también adquiere una significación especial en el marco de la conmemoración del 90 aniversario del primer gobierno vasco, constituido el 7 de octubre de 1936, un evento central que estará presidido por el Lehendakari Manuel Pradales y tendrá lugar a las 6 de la tarde en Don Iván Eloizune, en Lapurdi, una decisión que trasciende la mera celebración folclórica para convertirse en un acto de justicia y gratitud hacia el primer territorio de Iparralde, que sirvió de santuario logístico y humano tras la caída del gobierno vasco en la guerra civil. Bien, Euskadi cuenta con más de 200 euskalecheak repartidas por más de 25 países de los 5 continentes, constituyendo la red institucional de la diáspora vasca más extensa del mundo. Y hoy estamos hablando con diferentes euskalecheak, con diferentes protagonistas. En nuestra anterior hora también abríamos una ventana a la diáspora desde el punto de vista institucional, y en esta segunda hora saludamos a Siorcha Olano, directora para la comunidad vasca en el exterior del gobierno vasco. Siorcha, ¿qué tal? Arratsaldeon.
1: Arratsaldeon.
0: Bueno, ¿qué sensaciones a esta hora de la tarde tenemos en el Día de la Diáspora Vasca?
1: Bueno, pues ya estamos, ya, bueno, la gente está llegando, las puertas se abren a las 5:30, están todas las entradas casi vendidas, bueno, con nervios ya, Quique, con nervios.
0: ¿Y qué es lo que se reivindica un día como hoy? La memoria de quienes tuvieron que abandonar Euskadi, la identidad de quienes viven fuera, ¿qué es lo que se celebra realmente hoy?
1: Pues bueno, se celebra al final el Día de la Diáspora, cada año suele tener una temática, y esta vez lo que queremos, bueno, recordar es el exilio. Todas las personas que, bueno, en su momento pues tuvieron que salir, ¿no? Incluso el Lehendakari Aguirre tuvo que salir, y es por eso que, bueno, como símbolo, como eje central, hemos cogido, bueno, pues como elemento base, lo que han sido sus diarios, ¿no? Esos diarios que estuvieron ocultos en diferentes partes, incluso en la muñeca de su hija Aintzane Aguirre. Bueno, todos conocemos ese diario como desde Guernica a Nueva York pasando por Berlín. Y bueno, creemos que va a ser un momento importante, un momento de recuerdo, un momento de refuerzo, un momento de no olvidar, de consolidar, de decir que aquí estamos y que seguiremos estando.
0: Siorcha, ¿qué trabajo realiza la Dirección para la Comunidad Vasca en el Exterior del Gobierno Vasco?
1: Nosotros desde nuestra dirección lo que intentamos es mantener la relación con ellos, escucharles, hacerles parte de las decisiones que se toman a nivel de comunidad vasca global, y para ello, bueno, tender puentes, crear programas, iniciativas. Cada 4 años hay un congreso mundial. Vienen a ese congreso pues más o menos 3 miembros de cada país. Justo el año que viene nos toca este congreso mundial. Ahí se dibuja un poco la hoja de ruta, se ven cuáles son, bueno, pues las fortalezas, las debilidades, y la idea es seguir construyendo una red potente, fuerte, más ahora que la partida se juega a nivel mundial, ¿verdad?
0: En la anterior hablábamos con Iñaki Aguirre, decíamos que desde Buenos Aires hasta Tokio hay realidades muy diferentes, tantas como países y como comunidades, pero ¿existe una, a tu juicio, una única diáspora vasca, o tenemos que hablar de muchas diásporas vascas distintas?
1: Pues mira, yo creo que tenemos que hablar de diásporas, ¿verdad? Porque cada diáspora es de un momento diferente. Tiene unas necesidades diferentes, ve la diáspora como algo diferente, entendiendo que al final todo el mundo quiere seguir manteniendo el vínculo, pero hay diásporas que, por ejemplo, quieren seguir haciendo proyectos culturales y de identidad, otros que quieren seguir, que quieren empezar a hacer proyectos quizás más de relaciones económicas, profesionales, otros que quizás les atrae más el mundo social o de la movilidad y de las personas y el talento. Entonces, es por ello que estamos, bueno, pues trabajando en una nueva ley, en un anteproyecto de ley que pronto se convertirá en proyecto, para que podamos dar cabida a todas estas, todos estos intereses, ¿no? Y maneras de ver lo que queremos construir.
0: Se trata de la nueva ley de relaciones con la diáspora vasca.
1: Eso es, eso es.
0: ¿Y por qué es necesaria una nueva ley?
1: Para pues porque la ley anterior es del, la ley actual es del 94, han pasado más de 30 años, ¿no? Y en 30 años, pues nuestra sociedad ha cambiado mucho. Y bueno, pues las voces de la diáspora nos lo piden también, ¿no? Necesitamos un marco nuevo, porque si queremos construir una Euskadi global, necesitamos un marco nuevo que dé cabida a todas las cuestiones que te he mencionado, ¿no?, anteriormente.
0: Habéis mantenido ya encuentros con 29 euskaldunes de Argentina y Uruguay para escuchar sus propuestas, precisamente. ¿Y qué es lo que más les están pidiendo las comunidades vascas del exterior al gobierno vasco?
1: Bueno, hemos mantenido conversaciones con euskaldunes, con más de 75 entidades, pero también hemos mantenido conversaciones y diálogos con personas que están trabajando para la diáspora desde Euskadi también. Pues porque la idea es crear puentes, ¿no? La nueva ley habla de diasporizar. Y diasporizar quiere decir que se conozca, ¿no?, lo que se hace fuera, lo que se hace aquí, que tengamos más canales y más puentes. Hay un poco de todo. Hemos recibido ahora mismo pues aportaciones de todo tipo. Hemos recibido reflexiones, hemos recibido, bueno, pues quizás más protagonismo por alguna parte de la comunidad. Hemos recibido formas y fórmulas de cómo desplegar esa ley, porque claro, poner un nuevo marco, bueno, ya es difícil, ¿eh? Poner un nuevo marco que nos alinea a todos, ¿verdad? Pero luego desplegarlo, pues bueno, va a ser también un trabajo importante.
0: Bueno, uno de los grandes retos, no sé si es uno de los grandes retos, es el relevo generacional y conseguir que hijos, nietos y bisnietos de vascos sigan sintiendo que Euskadi también forma parte de su identidad.
1: Sí, sí. Es que al final en la diáspora, como me preguntabas antes, no hay muchas diásporas, porque hay vascos y vascas que viven fuera, de primera generación, de segunda generación, de tercera, de cuarta, y la diáspora es una comunidad viva, y como está viva, pues los movimientos de la sociedad también impactan y afectan en cómo se ve esto, ¿no? Y con las personas jóvenes, yo creo que tenemos que hacer el trabajo de: oye, pues, pero esto pasa aquí también, ¿eh? Aquí, allí y en todas partes, ¿verdad? Hay que ver, pues, qué cosas les interesan, qué cosas queremos desarrollar, qué tipo de comunicaciones, cuáles son los canales. Y es por ello que ahora, bueno, pues estamos abriendo diferentes fórmulas, canales, convocatorias que tienen que ver con proyectos de innovación, que tienen que ver con giras culturales y tender puentes, que tienen que ver con cómo hacemos nuestra comunicación a través de libros, a través de podcast, a través de, bueno, pues cosas que hoy en día son las que de verdad les motivan, ¿no? Y a través de las cuales se llega y se llega a ellos y a ellas, ¿no?
0: Se ha hablado también de crear una ventanilla única para las personas, para los vascos que viven fuera.
1: Sí, sí, la idea es, bueno, el reto demográfico ahí está, ¿verdad? Y muchas veces, pues las personas que quieren retornar, que muchas llaman ya a nuestra dirección y les apoyamos y les ayudamos, pero queremos potenciar y queremos que sea un espacio donde cualquier persona que tenga cualquier duda y quiera retornar, pues sepa dónde acudir.
0: Y claro, en este sentido, el retorno, ¿estamos preparados para facilitar que quienes han vivido fuera durante tantos años puedan regresar y desarrollar aquí su proyecto de vida?
1: Bueno, pues en ello estamos, ¿no? Hay diferentes iniciativas y tenemos que intentarlo porque las encuestas hablan y muchas personas, sobre todo cuando ya tienen hijos, hijas, quieren seguir transmitiendo. Pues muchas personas quieren volver y tenemos que ver qué es lo que podemos hacer para que les motive, ¿no? Volver y bueno, desde aquí. Aunque creo que no todo el mundo tiene que volver, ¿eh? Porque para jugar la partida a nivel mundial, ¿verdad? Sí. Que ya no es jugar la partida desde aquí mirando hacia afuera, ¿no? Tenemos que tener personas también que vivan fuera y que quieran contribuir y hacer país.
0: Bueno, hay otros muchos jóvenes que también quieren salir al extranjero, ¿no? Para estudiar o trabajar, ¿no?
1: Sí, es lo más normal. Antes comentaba en otra entrevista que, bueno, al final, antes las personas, algunas personas salían de Erasmus, ¿verdad? Erasmus, Global Training, BEND, y ahora es una obligación, ¿verdad? Para entender otras culturas, para manejarte, para desarrollar competencias, idiomas, pues es vital, es parte de tu formación. Y luego mucha gente va y no vuelve, o va y vuelve porque prefiere quedarse aquí.
0: Claro, ciertamente, así es. Bien, el gobierno vasco quiere que la diáspora sea también un activo estratégico para la proyección internacional de Euskadi. ¿Cómo se traduce eso en la práctica?
1: Perdona, no te he escuchado, que tengo gente detrás, es que ya está llegando la gente.
0: Ya estamos casi en tiempo de descuento. Quería saber si el gobierno vasco quiere que la diáspora sea también un activo estratégico para la proyección internacional de Euskadi. ¿Cómo se traduce eso en la práctica?
1: Pues en la práctica se traduce teniendo un ecosistema que actualmente lo tenemos, pero tenemos que empezar a pensar cómo puede ser todavía más fuerte esa red, ¿no? Tener un ecosistema mundial fuerte que quiera apoyar, que quiera ayudar en cualquier tipo de proyecto empresarial, diplomacia, es una suerte, es una suerte. Entonces nosotros lo que queremos es darle a ese ecosistema mucha más vida, abrir oportunidades y que cualquier persona que quiera ser parte y que quiera trabajar por Euskadi, que lo haga, ¿no? Que esté cerca.
0: Después de conocer y trabajar con comunidades vascas repartidas por el mundo, Ziurtza, ¿qué es lo que más le ha sorprendido de esta Euskadi que existe fuera de Euskadi?
1: Pues mira, lo que más me ha tocado, y más, no sé si es sorprender, ¿no? Primero sorprender porque cuando vas dices, pero qué sentimiento, qué emoción, qué ganas, qué corazón... ¿no? Porque es todo de corazón y es porque realmente se siente que ser vasco o vasca es algo que está valorado a nivel ¿no? global, que se sigue valorando. Y luego algo que a mí siempre me toca el corazón es verles a todos juntos, Iparralde, Goalde, todos juntos en comunidad. Como te dicen, pues mira, mi aitite era de Iparralde, mi mamá era de Urdaibai, se conocieron en una euskaletxea, y a mí eso es algo que todavía me lleva a vivirlo más y a sentir emociones pues muy positivas, ¿no?
0: Son las 5:27, en media hora comienza ese acto oficial presidido por el Lehendakari. Ziurtza Olano, directora para la Comunidad Vasca en el Exterior del Gobierno Vasco, le agradecemos que nos haya atendido en este día. Eskerrik asko,
1: Kike.
2: Agur. 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

0: Esta es la voz de Alessia Beth Moore Hart, nacida Alessia Beth Moore, conocida artísticamente como Pink, cantante, compositora, bailarina, acróbata y actriz estadounidense que hoy cumple 47 años.
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0: Son las 5 y 37 minutos, vamos a hablar de la reina de la mesa, vamos a hablar de la patata, pero no desde el punto de vista gastronómico y culinario, que quizás también, sino de otro elemento importante, porque la patata sigue siendo uno de los cultivos estratégicos de Álava y uno de los que más retos tiene por delante con enfermedades, plagas, fertilización, cambio climático, la necesidad de reducir el impacto de los tratamientos. Y precisamente Neiker ha presentado en Álava innovaciones de manejo en patata y en el uso experimental de drones. Se ha probado sobre el terreno nuevas soluciones en su finca Faro de Iturrieta, a unos 1000 metros de altitud dentro del plan sectorial de la patata. Y entre los ensayos hay repelentes y productos biológicos contra el virus Y, estrategias frente al gusano de alambre, modelos predictivos para enfermedades como el mildiu y la alternaria, bioestimulantes y nuevas formas de fertilización y de secación. Sí, todo eso está detrás del cultivo de la patata. Vamos a hablar con Amaia Ortiz, responsable del Departamento de Producción y Protección Vegetal de Neiker, investigadora con una larga trayectoria precisamente en sanidad vegetal y en el cultivo de la patata. Amaia, ¿qué tal? Arratsaldeon.
1: Arratsaldeon.
0: Bueno, cuando hablamos de innovación de la patata, ¿de qué estamos hablando exactamente?
1: Bueno, estamos hablando de que tenemos que probar nuevas estrategias, nuevos productos que ya están comercializados, y tenemos que buscar alternativa para controlar con mayor eficiencia y eficacia pues los retos que vienen, porque el cambio climático no solo trae estas altas temperaturas y esta sequía, trae que los patógenos también, que habitualmente producen daños, pues a veces no tanto, y son otros reemergentes los que con este cambio climático aparecen. Entonces hay que estar constantemente innovando, pero más si cabe en este escenario.
0: Ajá. Y los ensayos en campo mejor, ¿no? Claro, ese tipo de investigaciones en condiciones reales y no únicamente en laboratorios, me imagino que amplían un poquito el campo de expectativas y de éxito, ¿no?
1: Sí, mira, la investigación en este área tiene como dos fases. Una es más laboratorial, más de puertas adentro. Esa ya está hecha y los productos están comercializados. Es decir, son productos que están de acceso a los agricultores y que vienen garantizados por el proceso que hay de registro, vienen garantizados con una cierta eficacia. Una cierta eficacia en unas condiciones, ¿no? Entonces, lo que hemos hecho ha sido probar todos aquellos productos que ya están comercializados. Es decir, que nosotros ya vamos a poder hacer ver al agricultor si son eficaces, si no lo son, o en qué condiciones son más eficaces. Uh-huh. Hemos elegido todos aquellos productos que están comercializados. Y también hemos elegido estrategias que habitualmente hacen los agricultores o las asociaciones o los técnicos que les asesoran, para que sean comparadas con nuevas estrategias que nosotros hemos diseñado o que el mercado permite diseñar. De acuerdo, de forma que se vean avances y que podamos avanzar con respecto a lo que estábamos haciendo.
0: Bueno, ¿qué es lo que estáis estudiando exactamente? ¿Qué productos estáis aplicando a la patata? Y por otro lado, ¿cuál es el mayor enemigo de la patata?
1: Bueno, curiosamente uno de los mayores enemigos es una enfermedad histórica, ¿no? Tradicional, el mildio de la patata. Fíjate los años que llevamos hablando del mildio de la patata, bueno, pues todavía no hemos conseguido controlarlo. Es una de las mayores amenazas que tiene la patata, tanto la patata de siembra como la patata de consumo. ¿Por qué? Bueno, pues porque es un microorganismo que modifica constantemente, está cambiando, se va adaptando a las condiciones, va adquiriendo resistencias a los productos que usamos y entonces siempre está. Entonces siempre está ahí y siempre tenemos que usar nuevas estrategias y innovar muchísimo. Pero luego hay otras enfermedades que están apareciendo con este cambio climático, por ejemplo, alternaria. Uh-huh. Alternaria es una enfermedad que aparece cuando hay altas temperaturas y muy poca humedad relativa. Bueno, es curioso que está casi desplazando al mildio esa enfermedad tradicional. Alternaria está apareciendo muy temprano, porque muy temprano vienen estas altas temperaturas y está causando unos daños muy graves en el cultivo. Y hay pocos productos para poder hacer frente a esta enfermedad reemergente. No es nueva enfermedad, pero sí estaba ahí, lo que pasa que no con tanta severidad. Vale, pues tenemos que probar los productos que hay, que tenemos disponibles, cuanto más respetuosos con el medio ambiente, muchísimo mejor, para ver cómo atajamos alternaria.
0: Vale.
1: Y luego hay otras alternarias, sí. Y luego hay otras enfermedades pues que habitualmente aparecen en el cultivo, el alfilerillo, que es un gusano y que produce unos agujeros a veces un poco molestos cuando vamos a pelar la patata, ¿no? Y otras, por ejemplo, nuevos productos en el mercado extraordinariamente respetuosos con el medio ambiente, que lo que tienen en su composición son productos naturales y que lo que hacen es estimular a la planta para ponerla en una posición favorable frente a nuevas amenazas, tanto de estrés o falta de agua, como de alta temperatura, como de patógenos. Es una nueva metodología que ha aparecido en los últimos años. Y eso los agricultores y los técnicos tenemos poca experiencia, por lo tanto tenemos obligación de probar su eficacia, su eficiencia, la estrategia de aplicación, etcétera. Eso hemos hecho un gran campo de ensayo. Y luego, además de los productos que podemos aplicar, también cómo aplicarlos. Está ahí esa nueva tecnología que son los drones, que todo el mundo conocemos y hablamos de ellos, pero pues lamentablemente está prohibida en Europa porque es considerada como aplicación aérea.
0: Vale, entonces, o sea que no se pueden utilizar drones para aplicar productos fitosanitarios.
1: Fitosanitarios. Se puede usar drones para aplicar fertilizantes, bioestimulantes, pero no se pueden aplicar fitosanitarios por ese riesgo de toxicidad que puedan tener al medio ambiente. Entonces, lo que está prohibido no porque sea peor que el tractor, no, es simplemente porque está considerado aéreo y la aplicación aérea en Europa está prohibida. Bajo esa premisa, lo que hemos hecho, 13 grupos de investigación españoles, nos hemos unido todos y estamos dando datos científicos con ensayos perfectamente programados y bajo criterios, usando protocolos internacionalmente reconocidos, para poder dar datos a las autoridades, tanto españolas como europeas, de que realmente el dron es un método de aplicación completamente distinto a una avioneta o un helicóptero y también distinto a un tractor. Entonces estamos sacando una nueva categoría de aplicación para que no sea considerada aérea y por lo tanto no esté prohibida. Entonces es el segundo proyecto que es de este tipo. El primero lo usamos en pinos, ahora lo estamos usando en patata y bueno, junto a colegas de todo el estado, pues estamos dando datos, algunos ya hemos publicado en revistas científicas y así estamos, ¿no? Intentando pues dar datos de cuál es exactamente, de qué tipo es esta aplicación con dron. ¿Cuál es la deriva? ¿Cuál es el riesgo a lo que nos enfrentamos con un dron?
0: Claro. Bueno, la verdad es que la tecnología está al servicio, en este caso, del sector primario, del cultivo de la patata, que como decíamos era y sigue siendo la reina de la mesa. Vamos, si alguien tiene alguna duda, que nos lo diga en el 688-854-852. Pero bueno, en cualquier caso, desde Neiker, estáis investigando también el uso de bioestimulantes. ¿Qué son exactamente los bioestimulantes? ¿Qué diferencia hay entre un bioestimulante y un fertilizante, por ejemplo?
1: Mira, voy a intentar explicártelo a ver si para que sea fácil de entender. Mira, hace unos años, cuando yo estudié hace muchos años biología, nos decían que el sistema inmunitario, es decir, la reacción que tiene el cuerpo de las personas de sangre caliente, los animales de sangre caliente, frente a algo extraño, pues se pone en marcha todo un sistema inmunitario que nos protege. Y nos decían que las plantas no tenían ese sistema inmunitario. Bueno, pues hace pocos años se ha visto que efectivamente sí tienen también, no podemos llamarle sistema inmunitario, pero sí que reaccionan frente a estímulos ajenos, ¿no? Entonces, lo que se hace en estos bioestimulantes es precisamente estimular el metabolismo de las plantas para que esté en una posición de defensa, igual que las personas nos defendemos de los virus o de las bacterias, pues las plantas también. Entonces, se ha conseguido determinar cuáles son esos productos que posicionan a las plantas en esa situación de defensa, y esos son los bioestimulantes, productos químicos normalmente naturales que lo que hacen es, digamos, engañar, ¿no?, a la planta y decirle, oye, que estás frente a un hongo, frente a un virus. Y entonces la planta desencadena toda una colada de productos químicos para intentar eliminar por sus propios medios ese patógeno, ese hongo. ¿De acuerdo? Esos son los bioestimulantes. Es una innovación tremenda porque está aumentando muchísimo el número de productos de este tipo en el mercado. Lo que pasa es que hay que estudiar muy bien en qué situación actúan de forma más eficaz, en qué variedades, porque cambia mucho de una variedad a otra. En fin, hay todo un reto por estudiar, pero es cierto que es el futuro. Ya no vamos a tratar a las enfermedades en las plantas, en los cultivos, con productos que maten al bicho, que maten al hongo, ¿vale? Sino que vamos a ayudar a las plantas a defender.
0: A que se defiendan ellas por sí mismas.
1: Bioestimulantes.
0: Está muy bien. Bueno, yo no sé lo que opinan los agricultores veteranos de todo esto.
1: Bueno, mira, han estado implicados en todo momento en estos ensayos. Me explico. Han participado con nosotros en seleccionar la estrategia, los productos a estudiar, todas las asociaciones, todas las empresas de patata en siembra, que es donde nos hemos enfocado fundamentalmente, han participado. Entonces, por ejemplo, pues nos han dicho, mira, yo uso esta estrategia, estos productos, con esta cadencia, etcétera, y la hemos introducido de forma que ellos puedan ver lo que están haciendo y nuevos, o lo que hace el Yalao, o lo que nos parece a Nature que es más innovador, o lo que también nos dicen las casas comerciales, porque además de preguntarles a ellos, al sector, a la vez, hemos preguntado a las casas comerciales, a BASF, a Syngenta, a DuPont, a Bayer, en fin, ¿no? A todas. ¿Tienes productos nuevos? ¿Con qué estrategia? Y también han participado en el proyecto. Por eso es realmente, pues desde mi punto de vista, bastante innovador, ¿no? Bueno, van a poder comparar su estrategia, la que hacen, con la que las casas comerciales tienen nueva.
0: Amaya, nos estamos centrando exclusivamente en la planta, en la patata, pero ¿qué pasa con el suelo? ¿Cómo está la tierra? ¿Cómo está el terreno con este cambio climático?
1: Bueno, esa es una de las cosas que estudiamos en NET, la salud del suelo. Porque no solamente por el cambio climático está sufriendo impacto los primeros centímetros del suelo, o puede sufrir, sino también por el uso de productos, ¿de acuerdo? Uh-huh. O de cambio de estrategias o de cambio de manejo. Entonces, en NET llevamos ya muchos años estudiando cuál es la salud del suelo, cómo va evolucionando. Desde luego estamos haciendo, y los agricultores hacen cada vez mucho mejor las cosas, de forma que se está recuperando muy, de forma significativa, la salud del suelo. Y en todo lo que hacemos, en todas estas cosas que introducimos nuevas, también nos fijamos en la salud del suelo. El cambio climático, estas altísimas temperaturas, lógicamente elevan la temperatura del suelo y puede que perjudiquen, sobre todo a temas de microbiología, de microbiota del suelo, ¿de acuerdo? Pero el suelo, si está bien, si está bien sano, si no ha sido maltratado por otras alteraciones, se recupera.
0: Bueno, hace años yo oí hablar de esa técnica, ¿no? El barbecho, ¿no? Que dejaba descansar la tierra sin sembrar durante uno o varios ciclos. ¿Esto sigue funcionando?
1: Sí, lo que pasa es que ahora más por barbecho lo que se hace es una buena rotación. Se elige la rotación. La rotación es qué cultivo va después de otro, ¿de acuerdo? Entonces se va eligiendo el cultivo, la sucesión de los cultivos, pues en función de las enfermedades que tiene el anterior o que puede tener, en función de la de cómo ha dejado el suelo fundamentalmente el cultivo del año anterior, se va eligiendo por, pues yo qué sé, porque penetre en las raíces y favorezca la estructura del suelo, la porosidad del suelo, o simplemente porque no haya patógenos que perjudiquen al cultivo siguiente, ¿de acuerdo? Entonces, más que barbecho, ahora lo que se hace es una buena rotación. La estrategia del control de las enfermedades y de la salud del suelo pasa primero por un buen manejo, ha cambiado muchísimo la forma de labrar, muchísimo, pero también ha cambiado mucho la rotación. Ya no tenemos fincas con monocultivo de trigo, monocultivo de cebada, no, eso ya no se hace, se rota. Se rota con, pues ahora hay girasol, hay colza, hay leguminosas, hay patata, hay remolacha, ¿de acuerdo? Y hay una buena rotación y esa es la clave de una buena salud del suelo también.
0: También hay ensayos sobre la desecación de la planta antes de la cosecha, ¿no? Pero es una cuestión muy... ¿Por qué es tan importante acertar con ese momento?
1: Bueno, porque el uso de los desecantes está bastante restringido, cada vez más. Entonces, porque puede afectar, puede ser tóxico para el ambiente. Entonces, se están comercializando unos productos muy nuevos que son muy respetuosos con el medio ambiente, pero que lógicamente tardan en desecar un poquito más que los tradicionales. Entonces, y además no solo tardan un poquito más, sino que depende de la variedad, hacen mayor o menor efecto. Y el quemar la mata de la variedad es absolutamente fundamental en Álava para la patata de siembra, porque se requiere un tamaño de tubérculo muy pequeño,
2: Es decir, la patata en el interior del suelo no puede seguir creciendo porque tiene que ser un tamaño pequeño para que guarde todo su potencial productivo para los agricultores que van a sembrarla el año siguiente. Entonces, esos productos que son bastante nuevos, pues lo que estamos haciendo es probar cómo están funcionando en distintas variedades

0: sí que yo también aconsejo que prueben distintas variedades y que y distintas formas de hacer, porque es un mundo enorme y por descubrir la patata todavía.
1: Ya, no sé cuántas variedades de patata existen.
0: Bueno, fíjate, Naked en toda su historia, que casi son 175 años desde que se fundó Naked, hemos registrado son 51 variedades nuevas, ¿de acuerdo? Las dos últimas el año pasado.
1: 51 variedades que hay.
0: Sí, este año una que se llama Aceguiñe, y el anterior Edurne y Belcha. Y Belcha es de color morado. Edurne es una patata, pues es blanca, como nos gusta a los alaveses, y Aceguiñe también es una patata rosa. Entonces, también hay innovación en las nuevas variedades, hay distintas formas de cocinarlas, distintos usos, distintos... No te voy a decir sabores porque no sería cierto, la patata tiene todo casi el mismo sabor. Lo que pasa es que tiene distintos componentes, más antioxidantes, es mucho más saludable. Y bueno, pues eso es lo que estamos intentando, recuperar también esos productos más saludables de las patatas andinas, las patatas antiguas, para incorporarlas a las patatas europeas, que son las que habitualmente comemos.
1: Ya. La Mona Lisa, ¿no?
0: Entonces, que es una de las... Sí, la Mona Lisa es una de las más tradicionales.
1: Oye, entonces, pues, claro, luego vemos unas para freír, otras para hornear, otras para cocer.
0: Sí, claro, y es verdad, tiene de verdad que son muy distintas. Eso depende de la concentración de materia seca que tenga, la cantidad de agua en realidad, ¿vale? Entonces, las que se ponen, por ejemplo, para freír, pues es que chupan menos aceite porque tienen más cantidad de materia seca. Las que son para cocer se desintegran más fácilmente y hacen el caldito más gordo. En fin, cada una tiene una concentración de distintos productos y también tiene distintas cantidades de productos químicos.
1: Bueno, pues nos dicen en el WhatsApp que en el mundo hay entre 4.000 y 7.000 variedades de patatas registradas.
0: Sí, sí, sí.
1: Vale, vale.
0: Pero no a todas tenemos acceso, no, obviamente. No. Hay un número muy pequeño de variedades, en torno a las 40 o una cosa así, a las que tenemos acceso comercial.
1: Que ya está bien, ¿eh? De sobra.
0: Que ya está.
1: Señor Chablano, Amaya Ortiz, responsable del Departamento de Producción y Protección Vegetal de Naked. Le agradecemos muchísimo su participación esta tarde aquí en las tardes de Onda Vasca. Un saludo.
0: Vale, muchas gracias a vosotros.

es la música de Genesis Calling All Stations, porque hoy Ray Wilson cumple años. Nacía tal día como hoy en 1968, el que fuera cantante de Genesis entre 1996 y 1998 tras la marcha de Phil Collins.

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1: Las 6 en punto de la tarde afrontamos ya nuestra última hora de programa. Este martes 8 de septiembre, la diputada general de Vizcaya, Elisabete Echanove, participa hoy en la edición número 35 del Foro Económico de Karpak en Polonia, una de las conferencias político-económicas más influyentes de Europa Central y del Este, un espacio internacional de referencia para el debate sobre los principales desafíos económicos, geopolíticos y sociales. Echanove encabeza una delegación de la Diputación Foral de Vizcaya, de la que también forma parte la diputada foral de Promoción Económica, Ainara Basurco. La presencia institucional de Vizcaya en Karpak refuerza la proyección internacional del territorio y permite establecer contacto directo con responsables políticos, económicos y empresariales de distintos países y regiones de todo el mundo. Elisabete Echanove.
2: Vizcaya aporta a este debate el conocimiento tecnológico de sus empresas y también vamos a poner encima de la mesa lo que como institución estamos realizando para ayudar a las empresas vizcaínas en la transición energética que tienen que abordar. Actualmente tenemos proyectos pioneros en marcha en materia de captura de CO2, redes inteligentes o también en la generación de combustibles sintéticos. Todo ello porque tenemos como objetivo precisamente que no se pierda industria, no perder empleos y el mantenimiento de la calidad de vida y bienestar que actualmente tenemos. Y precisamente por eso nos miran a Vizcaya para saber y quieren saber cómo lo estamos haciendo y es lo que vamos a compartir esta tarde.
1: Echanove participará en el panel La energía como ventaja estratégica, ¿quién ganará la carrera por la energía del futuro?, que analizará el creciente peso del acceso a la energía estable, competitiva y sostenible como factor determinante para atraer inversiones, localizar nueva actividad productiva y desarrollar sectores tecnológicos de futuro. Y en Vitoria-Gasteiz, el ayuntamiento va a poner en marcha por primera vez aparcamientos seguros para patines. Estos nuevos espacios se habilitarán en la estación de autobuses y el memorial con señalización específica para diferenciarlos de los destinados a las bicis y con capacidad para un mínimo de 15 patinetes en cada ubicación. Beatriz Artolazábal, la concejal de Espacio Público y Barrios, explica que se responde así a una demanda ciudadana por el incremento de desplazamientos cotidianos en patinete por las calles de la capital alavesa.
3: Incorporamos por primera vez espacios específicos y seguros para aparcar patinetes dentro de la red VG Bicis. Empezaremos en la estación de autobuses y en el memorial, dando respuesta así a una demanda que nos habían trasladado las propias personas usuarias. Es una realidad que los patinetes forman ya parte de la movilidad cotidiana y por ello tenemos que adaptar también nuestras infraestructuras a este nuevo patrón.
1: Además, con esta inversión de casi 73.000 euros, una actuación se acompañará de 138 plazas nuevas para bicicletas en la estación de autobuses, Fuera Nueva y Santa Bárbara. De esta manera, la reorganización no solo permitirá incorporar espacios específicos y seguros para los patinetes, sino también la capacidad actual para bicicletas. Y hablando de transporte, el polígono Ezkuzaizeta y Zubieta, donde se ubica la nueva cárcel de Guipúzcoa, tendrá una línea de autobús que conectará esta zona con Donostia. Así lo ha aprobado esta mañana la Diputación de Guipúzcoa, quien anuncia que esta línea comenzará a funcionar ya en la segunda quincena de septiembre. Esther Fernández.
4: Sí, esta nueva línea de autobuses se denominará BU15 y hará el trayecto Donostia-Galarreta-Ezkuzaizeta. Dará servicio de lunes a domingo y durante el primer año funcionará de manera experimental para evaluar las necesidades de los usuarios. Irune Berasaluce, portavoz foral.
5: La nueva conexión dará servicio de lunes a domingo desde primera hora de la mañana, entre las 5:30 y las 6:00 y hasta última hora de la tarde, entre las 10 y las 10:30, facilitando así el acceso en transporte público al entorno industrial de Ezkuzaizeta y no únicamente al polígono industrial, sino también a otros servicios situados en el mismo, como pueden ser la nueva cárcel de Zubieta o las instalaciones deportivas de la Real Sociedad.
4: Y es que el polígono de Escusaicheta está en crecimiento. De hecho, la Diputación también ha aprobado la construcción de otro edificio del complejo Múbil. Este es Múbil Business Center. Tendrá 4.500 metros cuadrados y acogerá startups y empresas punteras del sector de la movilidad inteligente. Supondrá una inversión de más de 6,6 millones de euros y vendrá a reforzar el polo Múbil, que en el primer año de actividad se ha convertido en un referente en Europa.
5: Durante este año creo que coloca a Guipúzcoa a unos niveles en el área de la movilidad sostenible, bueno, pues de referencia al menos en Europa, ¿no? Creemos que la valoración es muy positiva y por ello, bueno, pues también se hace esta nueva apuesta con Múbil Business Center, que viene a complementar el polo Múbil ya existente en Escusaicheta. Y también, como he dicho, esa puesta a disposición de dos nuevas parcelas.
4: Con estas dos parcelas que se pondrán a disposición pública, la Diputación pretende favorecer la implantación de nuevas empresas y proyectos innovadores vinculados a la movilidad sostenible e inteligente.
1: Stop Desahucios Guipúzcoa ha denunciado esta mañana que el fondo buitre Azora mantiene al menos 20 viviendas vacías en una sola calle de Donostia. La plataforma explica que en la calle Salud, en el barrio de Amara Viejo, este fondo buitre es propietario de 5 fincas en las que, además de la veintena de viviendas vacías, gestiona 6 pisos turísticos. Asegura que Azora está enviando burofaxes a los inquilinos de esa calle para dar por finalizados los contratos de alquiler y obtener una mayor rentabilidad. Ante esta denuncia, el alcalde de Donostia, Jon Insausti, ha afirmado que este tipo de fondos buitre no tienen cabida en la ciudad y que el ayuntamiento debe ser contundente para hacerle frente. Jon Insausti.
6: Creo que Azora, futuro y Donostia no encajan en la misma frase. Si te tengo que decir algo claro, te voy a decir eso, que esos tres conceptos en la misma frase no se conjugan bien, porque estamos viendo cómo actúan este tipo de fondos y no actúan precisamente para buscar ciudades para vivir, actúan precisamente para buscar ciudades para especular. Y yo no quiero que Donostia sea una ciudad para especular, no. Y creo que ante este tipo de fondos lo que tenemos que ser es duros y mostrar una imagen de pleno, de corporación unida, pero también de ayuntamiento sólido.

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0: Son las 6 y 13 minutos. Hoy estamos celebrando el Día de la Diáspora Vasca. Hemos hablado con Iñaki Aguirre, exsecretario general de Acción Exterior del Gobierno Vasco durante la legislatura de Ardanza, y de Juan José Ibarretxe también, efectivamente. Y hemos tenido también la oportunidad de charlar con Siorcha Olano, directora para la Comunidad Vasca en el Exterior del Gobierno Vasco actualmente, en una jornada en la que se está ahora mismo llevando a cabo ese acto institucional. Y nos vamos a ir hasta Uruguay, nos vamos hasta Montevideo para saludar a nuestro siguiente invitado, Miguel Asqueta. Es el presidente de FIBU, de la Federación de Instituciones Vascas de Uruguay. Miguel, ¿qué tal? ¿Cómo estás?
1: Hola, ¿qué tal? Egunón para nosotros. ¿Cómo están por ahí? Un gusto estar con ustedes. Y me adelanto a pedirte reenviar mis saludos a mis queridísimos amigos Iñaki y Siorcha. Siorcha, la actual directora de colectividades. Iñaki, un viejo amigo con quien nos conocemos hace más de 25 años. Que espero ver pronto.
0: Bueno, no en vano la diáspora, la comunidad vasca en Uruguay es muy importante también y muy destacada, no solamente por el número, ¿no?, sino también por la calidad y por la cantidad de actividades que realizan, ¿no? ¿Y Miguel?
1: Sí, bueno, tú sabes que Uruguay, en el concierto mundial, los uruguayos somos muy de decir somos un pequeño país. Nos hace mucha gracia porque cuando vienes tú de Euskadi, dices, pero ustedes no son pequeños, son enormes, ya que Euskadi cabe en uno de los departamentos del Uruguay. Pero bueno, aquí en el concierto americano, que tú sabes, Sudamérica es muy grande y los países son de grandes territorios, somos uno de los más pequeños, pero muy grandes en el legado, ya que luego de la Argentina, el Uruguay ha sido históricamente el país con más euskalchiak reconocidas, 12 hasta el momento reconocidas oficialmente, y además la inmigración, sobre todo en los siglos XIX y principios del siglo XX, aquí en el Cono Sur, Argentina, Uruguay, Chile, y por supuesto los otros países también han tenido un legado vasco formidable, más allá de nuestros ancestros históricos, porque tendemos a decir y hablar muchísimo actualmente sobre la diáspora por motivos políticos, económicos, por razones de guerras, como las guerras carlistas y demás, pero nosotros somos orgullosos descendientes de aquellos que fundaron nuestras capitales. Fíjate que en el Mercosur, Argentina, Paraguay, Brasil, Uruguay, de estos cuatro países, los cuatro de habla hispana, fueron fundadas sus capitales por tres vascos. Domingo de Irala fundó Asunción, Juan de Garay, Buenos Aires, y don Bruno Mauricio Zavala, el duranguez, mundial para nosotros, fundó Montevideo. O sea que sí, tendremos historia.
0: Bueno, claro, cuando hablamos de diáspora en América, pensamos fundamentalmente en Argentina, pero Uruguay lo está demostrando ahora mismo. Miguel Asqueta también tiene un gran arraigo, y FIBU nació formalmente en el 97, ¿no es así? La Federación de Instituciones Vascas de Uruguay se formalizó en 1997 para agrupar a las instituciones vascas del Uruguay. Y actualmente, ¿qué papel desempeña esta federación? ¿Qué aporta para que las distintas Euskal Etxeak trabajen juntas?
1: Muy bien. Uruguay tiene dos centros centenarios, por eso te lo digo de antemano, Euskal Herria y el otro, el Euskaro. El Euskaro es integrante de nuestra federación y somos varias Euskal Etxeak que integramos esta federación, dos en mi departamento, en Colonia. Yo en este momento no estoy en Montevideo, estoy en Colonia, y dos centros de Montevideo, un centro de San José, un centro de Florida. Te estoy nombrando diferentes departamentos del Uruguay. Como tú dices, y siendo lo más rápido que puedo por los tiempos, por supuesto, radiales, las Euskal Etxeak, desde los años 90, aunque algunas son centenarias, se organizaron luego de la Ley 8 del 94 del gobierno vasco, de una determinada forma, donde hay algunas con reconocimiento oficial y otros no. Poco importa la diáspora, eso siempre se ha enfatizado, inclusive el propio gobierno vasco. Todos los vascos valemos lo mismo, estén o no reconocidos por el gobierno, pero aquellas Euskal Etxeak con personalidad jurídica, con reconocimiento formal del gobierno vasco, nos nucleamos, nos vemos, cada cuatro años asistimos a los congresos mundiales de colectividades vascas, y por supuesto tenemos una interrelación. La federación, que surgió, como dices tú, ya hace casi 30 años, nuclea algunas ecolecheras para solidarizarnos entre nosotros, comulgar con los mismos estatutos, propender a que aquellas raíces, valores, tradiciones y costumbres se sigan manteniendo en nuestro suelo, en diferentes territorios dentro del país, dentro de Uruguay, y por otra parte, para tratar de hacer actividades en conjunto y lo que es fortaleza de una que puede ser debilidad de otra y nos potenciamos. En este último domingo en Florida, a 250 kilómetros de mi ciudad y a 120 kilómetros de Montevideo, nos reunimos 4 o 5 de las eucalecheas, casi 200 personas en un almuerzo, donde comulgaban las tradiciones vascas, cantando al Guernica Corbola, haciendo danzas vascas con chiquis y con adultos, y por otra parte una orquesta sinfónica juvenil del Uruguay, porque siempre decimos, los vascos, seamos de primera, segunda, tercera, cuarta, quinta generación, no importa, lo que más tenemos que hacer es amalgamarnos con aquella tierra donde nacimos o han nacido nuestros hijos. Y como tal nos potenciamos, intentamos transmitir lo mejor de nuestro sentir, lo mejor de nuestras tradiciones, lo mejor de nuestros valores. Fíjate tú que decir la palabra vasco, siempre lo he dicho, es un sustantivo y un adjetivo al mismo tiempo. Un sustantivo que denota a aquella persona que o nació o que proviene de las tierras que cabalgan los Pirineos, tanto al norte como al sur, y descansan casi hasta las orillas del Ebro. Y por otra parte, también decir vasco es hablar de honor, hablar de dignidad, hablar de esfuerzo, de trabajo, de tesón, de respeto. Así que eso lo tenemos que llevar y enarbolar todos los días. Y para eso la Federación de Instituciones trata de preservar esos legados.
0: Bueno, hoy es un día especial, hoy es el día de la diáspora vasca. ¿Lo están celebrando de alguna manera especial o con esa reunión del pasado domingo en Florida ya han cumplido de alguna manera el protocolo?
1: Mira, lo que siempre hemos hablado con nuestros compañeros de allí de Euskadi, y sobre todo nuestros directores, por así decirlo, porque la Euskadi es reconocida formalmente, tenemos lazo de unión con Ciorza, como tú la nombraste, con las personas que estén en la administración vasca. Siempre los 8 de septiembre, como el día de hoy, participamos de diversas formas. Por fortuna, ahora que existen las redes sociales y demás, mandamos nuestros mensajes, nos reunimos tal vez a la noche o a la tardecita en nuestras Euskadi chats, brindamos, comentamos, siempre es un momento agradable. Pero como el día es fijo, ¿no? El 8 de septiembre, que es el día que Sebastián Elcano culminó su vuelta al mundo tan simbólica, puede caer un lunes, un martes, un miércoles, como ocurre hoy, muchos estamos trabajando, estamos en diversas actividades, se aprovechan los días de fines de semana. Particularmente la Federación este domingo tuvo actividad, pero no termina ahí, porque otras euskalecheas, el Centro Euskaro, por ejemplo, de Montevideo, el jueves realiza una gran actividad conmemorando el Día de la Diáspora con un homenaje a Jesús de Galíndez, aquel el endacari del exilio que fue asesinado en tierras americanas, en la República Dominicana, Aisegoa, Los Vientos del Sur, una euskalecha hermana de la Federación también de Montevideo, el viernes hace una romería. O sea, como te digo, hoy simbólicamente hacemos algunas actividades, tal vez no presenciales con tanta gente, pero sí aprovechamos los fines de semana para reunir, para transmitir, para estar en la prensa, para estar en las redes y para así mantener esos profundos lazos con el resto de los ciudadanos de nuestro país. Muchos de ellos a veces ni siquiera saben sobre sus ancestros y a raíz de esas actividades nos consultan y comienzan a hacer honor a sus ancestros vascos a raíz de conocer todo esto, ¿no? Uh-huh.
0: Bueno, hay un papel muy importante en la cultura, la gastronomía, también la música, la danza. Creo que ahora mismo, Miguel, estás degustando un buen mate, ¿no?
1: Sí, bueno, hablando de Mercosur, aquí para los que te estén escuchando o si lo miran por las redes, aquí tenemos la bebida tradicional de varios países de aquí en Mercosur, tanto en Brasil, Paraguay, Argentina y Uruguay. Es una bebida nacional, una infusión que hoy, por suerte, se consigue lo que llamamos yerba, con la Y, ¿no? Que es una infusión, tal vez cuando uno la ve, bueno, puede ser parecido a hojas de té molidas, ¿no? O algo así. Y bueno, es algo típico nuestro y algo que los vascos que viven en Euskadi, que vienen aquí, muchos lo han adoptado, se lo han llevado y tengo muchos amigos a los que les tengo que llevar el mate y la yerba en mis viajes. Pero algo importante de lo que recién te decía que no quería escapar. tú me has hablado de gastronomía. Fíjate que, sin saberlo, en la diáspora, en el mundo entero, en Asia, en Oceanía, en los Estados Unidos, en América del Sur, en el resto de Europa, en África, donde sea, tantos platos que a veces se llaman típicos en los países que creemos que nacieron en estas tierras, provinieron de aquellos que emigraron y que lo legaron como cultura. La gastronomía es absolutamente primordial, pero no solo eso. Mira, la cepa nacional de vino del Uruguay tiene un nombre de un vasco, don Pascual de Arriague, que por 1870 y pico vino a estas tierras entre Argentina y Uruguay y nos legó una cepa maravillosa que se llama Tanat, que es el vino emblemático del Uruguay. Y podría seguir una larguísima lista, no solo en esto, sino en vestimenta, calzado, la chapela. Yo aquí, bueno, no tengo chapela, estoy en un lugar cerrado, pero es tan común que esa boina vasca o chapela la usen. Y lo más grande, que tú puedes ver los descendientes de italianos, suizos, alemanes, franceses, judíos, quienes seas, que están con la chapela porque aquello que era del vasco que vino a estas tierras lo adoptaron por su practicidad, por su protección, por cubrirse del sol, del frío, de lo que sea, y podría seguir con una larga lista de elementos que se han adoptado para eso. Fíjate que, sin ir más lejos, ¿cómo le llaman a nuestros bares, a nuestros chocos? Aquí, boliche, que es una palabra de origen vasco. Entonces, ese legado tan hermoso es lo que tenemos que conservar, que reverberar. Y ni que hablar, adaptarnos a los tiempos modernos. Somos muy de hablar de aquellos legados,
0: Claro.
1: pero no solo se salía y se exiliaba por razones económicas, políticas o guerras. Fíjate que también muchos vascos salían por sus virtudes. Los navegantes, los que fundaron ciudades, los vascos que salen a trabajar hoy en el siglo XXI y que se afincan y que se acercan a nosotros y el intercambio que hacemos con nuestros jóvenes. Eso también es diáspora, eso en este mundo globalizado hay que reverberarlo todos los días.
0: Y eso lo entienden también de esa manera tan apasionada los jóvenes. ¿Están consiguiendo que los jóvenes uruguayos de origen vasco se acerquen a las Euskal Etxeak?
1: Los jóvenes se acercan a la Euskalechea y hasta hace unos años nosotros, un poco desanimados, decíamos, ¿por qué los jóvenes no vienen cuando nuestras danzas, nuestro juego de mus, nuestro juego de pelota, nuestra gastronomía es tan buena y a veces al joven no lo atraemos con eso? Creo que los que ya tenemos algún año más y hemos salido de esas edades juveniles, no nos damos cuenta que el joven viene por otros motivos, que ahora sí, y en gran trabajo venimos haciendo con Ciorza, esta mujer maravillosa que ha dado un poco vuelta a los paradigmas de la relación con las colectividades, hoy el joven viene a buscar futuro. Viene a buscar intercambios, viene a ver si puede conocer a otros jóvenes de sus edades, estar conectados, y al venir por esos otros motivos y al recibir jóvenes. Nosotros aquí en el Uruguay tenemos pasantías de jóvenes vascos, creo que 30 o 40 estaban aquí hace 2 o 3 meses, nos reunimos todos en Montevideo, que son jóvenes estudiantes que se vienen por unos meses, hacen pasantías en trabajos, en facultades, en universidades y luego se vuelven. Y con esos jóvenes y entre ellos quedan lazos indisolubles y al hablar de par a par, conocen la danza, conocen la gastronomía, conocen y piensan y dicen, epa, pero esto que a mí me gusta tanto también está dentro de las Euskalechea y hoy se le quiere dar un nuevo giro, hay una nueva ley en el Parlamento Vasco de relación con las colectividades en la cual todos hemos participado opinando y esperemos que eso fortalezca los lazos del siglo XXI, que a través de proyectos, de intercambio, de estudios, de progreso, de conocimiento, de redes, nos vinculemos cada vez más, manteniendo valores y adaptándonos al siglo XXI.
0: Precisamente hablábamos de esa ley de relaciones con la diáspora, con Siorcha Olano, y le preguntábamos qué es lo que le habíais trasladado desde las diásporas, desde las diferentes Euskal Etxeak de Latinoamérica, en este caso de Uruguay. ¿Cuáles son vuestras demandas específicas?
1: Las demandas permanentes, tú sabes, son cómo un joven que vive en un país que técnicamente es el extranjero, aunque nos sentimos muy vascos y cada vez que pisamos, nos bajamos en el aeropuerto de Loiu, San Sebastián o donde sea, y sentimos que estamos en nuestra tierra, formalmente, administrativamente y por las leyes internacionales, no somos ciudadanos, muchos no somos ciudadanos, otros sí. Bueno, lo que siempre se ha pedido son básicamente dos cosas con respecto a esto. Una, aquellos que puedan acceder a ciudadanía, ciudadanía formal, con su pasaporte y demás, que se convierten en ciudadanos del Estado español. Bueno, esta ley lo que quiere, lo que transmite y lo que se ha pedido desde la diáspora, que haya una ciudadanía vasca. ¿En qué sentido? Si tú tienes los derechos para convertirte en ciudadano español, que puedas ser un ciudadano más de Euskadi, con todos los derechos. Pero aquellos, como en mi caso, tú sabes que yo no he accedido, no he podido acceder, yo soy de tercera o cuarta generación, a la propia ciudadanía, no me importa demasiado, pero sí ser parte de esa comunidad vasca global en un sentido formal. En ese sentido, esta nueva ley va a formalizar algunos elementos de ese tipo. Y por otra parte, que a su vez quienes participen, no solo las euskalchegas, seríamos muy egoístas si pensamos, nosotros mismos lo decimos, los que hemos fundado y los que estamos dentro de las euskalchegas, si pensamos que nosotros somos los vascos del mundo, seríamos muy egoístas y muy pequeños. Vascos somos todos, los que estamos en Euskalchea y los que no están en Euskalchea. Entonces nuestra tarea es orientar a aquellos que no están en la Euskalchea y que hoy vienen y quieren ese lazo para presentar proyectos, para hacer un intercambio comercial, cultural, de arte, de oficios o de lo que fuera. Y en ese sentido, esta ley avanza. La ley 8 del 94 no permitía que si, por ejemplo, una industria uruguaya, te hablo de Uruguay porque es donde yo vivo, puede tener lazos o mejorar o potenciar lazos de todo tipo, del conocimiento, comerciales, de interés recíproco mutuo, de estudios, de progreso, de investigación, no lo podías hacer porque ¿qué se nos decía desde el gobierno vasco? Eso debe correr por carriles diplomáticos o de otro tipo, con toda la razón. Bueno, esta ley pretende que tal vez podamos formalizar de alguna otra forma para hacer más fluido nuestro intercambio y que no tengamos que depender de otros carriles del Estado para poder potenciar los lazos entre los vascos de la diáspora y los vascos que viven en los 7 territorios históricos.
0: FIBU, que ha participado además durante años en actividades de memoria histórica, ¿no?, como los homenajes al bombardeo de Guernica, y que estáis pues muy conectados, ¿no?, con nuestra realidad, con nuestro pasado, con nuestro presente y también con nuestro futuro. Miguel, no sé cómo imaginas el futuro de las euskalchegas a tantos kilómetros de distancia de Euskadi.
1: Lo que tenemos la fortuna de haber estado desde hace más de 30 años en las euskalchegas y hemos visto la evolución. Reciente lo dije, hay que ser muy sincero, hace 15 o 10, 15 años, hasta esa época, decíamos, ¿cómo haremos con el futuro? Porque decimos, los que vamos creciendo en edad y algunos mayores, lamentablemente, se nos van muriendo, ¿y cómo atraemos al joven? Hoy, que te lo acabo de explicar, con este nuevo paradigma, con todo esto nuevo que se está planificando, y nada más ver lo que es la fiesta como esta que tuvimos en Florida, te voy a mandar a ti unos videos para que veas la cantidad de jóvenes que había, o la Semana Vasca Argentina, que es ahora dentro de 3 semanas, en Villa María, en Córdoba, donde miles de jóvenes se nuclean, no solo en torno a la danza, a la gastronomía, a los bailes o a los amoríos que puedan tener los chicos, sino también en el intercambio, como te decía. Bueno, somos muy optimistas del futuro. Tenemos que reconocer que esto que tú y yo estamos haciendo hoy, hace 15 o 20 años era casi imposible, era solamente a través de un teléfono, no nos veíamos, no nos conocíamos. Gracias. Pero esto traducido en las relaciones de investigación, de comercio, de intercambio y demás, está revolucionando el mundo. Así que hoy estamos todos conectados. Fíjate que en alguna oportunidad, recuerdo muy bien que yo tuve oportunidad hace como 15 años de ir, 3 años seguidos, recuerdo muy bien, a Euskadi por diferentes motivos. Uno de ellos era por trabajo. Mis amigos de Uruguay, que viven muy lejos a veces de mí, no nos vemos a veces durante 1 o 2 años, dice, pero ¿cómo? ¿Te ves más con tus amigos vascos presencialmente que conmigo? Bueno, eso hoy, no solo lo presencial, sino a través de estos métodos, hace que el mundo sea muy pequeño. Fíjate que algunos jóvenes nuestros trabajan en el extranjero, pero cuando digo el extranjero no me estoy refiriendo a Euskadi. Esta es una de las cosas que se quiere enfatizar, que mis hijos, yo tengo 2, uno está planificando un viaje para el año próximo. Si así fuera su futuro, quisiera algo impensado hace unos años, trabajar, intercambiar con Euskadi, ya no es solo teniendo que tomar un avión y bajarse allí, sino que uno puede estar en contacto permanente. Así que somos optimistas de futuro.
0: Miguel Asqueta es presidente de FIBU, la Federación de Instituciones Vascas de Uruguay. Ha sido un placer charlar contigo en este Día de la Diáspora Vasca. Un abrazo muy fuerte desde Euskadi, Miguel.
1: El gusto es nuestro, el gusto que nos tengan presente y bueno, y si lo permite la naturaleza, el año próximo otra vez estaremos por allí. Espero que nos veamos presencialmente por allí. Eso un gusto espero. Enorme compartir con usted. Saludos desde Uruguay.
0: Eso espero. Buen día.
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0: Son las 6:37 minutos de la tarde. Dejamos la diáspora a un lado. Hoy un día muy intenso para las colectividades vascas. Hemos estado aquí siguiendo esta jornada del Día de la Diáspora en Onda Vasca y ahora pues nos centramos en otros asuntos. Ya saben nuestros oyentes que está en la sintonía, que acompaña siempre y da la bienvenida a Miren Marín Recalde, que es la doctora en medicina y cirugía general y médico nutricionista que nos acompaña todos los martes y que ya conocemos en la sintonía de Onda Vasca muy bien. Y con una nueva temporada por delante, miren, ¿qué tal, Arratsaldeón?
1: Bueno, pues estupendamente bien, Arratsaldeón. Empezamos con las enzimas digestivas. ¿Sí? Y
0: las enzimas digestivas.
1: Sí, sí. Recordemos que había de tres tipos. Las proteasas, que como su nombre indica, nos van a romper los alimentos ricos en proteínas para hacerlos en partículas más pequeñas y que puedan ser digeridos, pues por ejemplo, la carne, el pescado, los huevos, etcétera. Luego tenemos las lipasas, como su nombre indica, lipasa de lípido, pues son las enzimas digestivas que lo que ayudan es a romper las grasas también en partículas más pequeñas para ser digeridas. Y también tenemos las hidrolasas o amilasas, que hidrolasas, hidratos de carbono, esto para que cada cual se quede, ¿no? O sea, y así. Yo creo que si en algún momento lo ven escritos, pues todo el mundo va a saber cuáles rompen las proteínas, cuáles las grasas y las hidrolasas, amilasas, los hidratos de carbono.
0: Claro, uno puede pensar, si tenemos estas enzimas que de alguna manera procesan toda la comida que ingerimos, ¿para qué vamos a masticar? Pues déjales a las enzimas que ellas mismas hagan el trabajo, que trituren todos los alimentos y que lo distribuyan por el organismo. Y claro, eso produce la risa de cualquier científico y cualquier médico, yo lo entiendo.
1: No. Claro, porque si tenemos estas enzimas, pues bueno, en fin, vamos a seguir. Nada, que soy de risa floja y de chiste fácil, tal cual.
0: No, no es una buena idea, ya sé que las enzimas no funcionan de esa manera y que hay que masticar los alimentos.
1: Sí, y bueno, y hay en algunas ocasiones que cuando alguien dice, pues si yo como de verdad mastico muy bien, varío mucho mi alimentación, creo que hay una dieta medianamente equilibrada y sin embargo me hincho, a veces me duele la cabeza o tal, bueno, pues puede ser que aunque coma muy bien, la forma de cocinar los alimentos no sea las adecuadas, ¿no? Entonces, hay que tener en cuenta que hay que comer de todo, pero hay que saber cómo y cuándo comerlo, que no es tan fácil como de todo, no sé por qué me pasan cosas.
0: Hablábamos de que hay personas que tienen déficit de enzimas y que también hay alimentos ricos en enzimas.
1: Claro.
0: Vale, vamos con esos alimentos. No sé, ¿es mejor elegir alimentos crudos o cocinados?
1: Bueno, hay que tener en cuenta que las enzimas son sensibles al calor, con lo cual sabemos que se destruyen a temperaturas superiores de 42 o 47 grados. Así que las frituras y demás que alcanzamos más de estos grados, pues las enzimas digestivas desaparecen. Entonces es importante comer siempre algún alimento crudo o mínimamente procesados. Y esto hablo, pues evidentemente, de vegetales. Bueno, porque yo jamás comería un animal crudo ni poco cocinado. Entonces vamos a hablar de, o sea, metemos aquí los vegetales para decir, pues eso, que se pueden consumir crudos o mínimamente procesados. Esa es la clave para tener las buenas acciones y los beneficios de las enzimas digestivas. Por tanto, si alguien hace una cocción prolongada, o bien cuando compramos, evidentemente, porque hay que hacerlo, leche pasteurizada, o compramos algún alimento en conserva, enlatado, entonces se eliminan las enzimas presentes en esos alimentos. Por lo cual, vuelvo a decir, alimentos crudos son la fuente de enzimas digestivas, esos alimentos crudos, porque se complementan luego con la producción que hace el organismo. Ya dijimos al comienzo que también el organismo sintetiza enzimas endógenas, pero no suelen ser suficientes. Y claro, y con todo esto, si comemos bien, más tenemos buenas enzimas digestivas como producción endógena, pues facilitamos la asimilación de los nutrientes y mejora la salud digestiva. Además, mejoramos la absorción y la utilización de esos nutrientes. Uh-huh. Con lo cual, ¿qué hacemos? Pues potenciar el bienestar intestinal. Pero
0: ahora todo el mundo comiendo vegetales crudos, ya, sin parar.
1: Por eso he dicho, pero ¿qué ocurre? Cuidado con los alimentos crudos porque hay que asegurar que hay una buena higiene alimentaria. Es decir, que se limpian bien, que los compramos libres de todo tipo, digamos, de todo tipo de...
0: tóxicos.
1: Vamos a decir tóxicos. A veces se compran alimentos que tienen tierra, otras veces pues unos que tienen un golpe, otras veces a eso voy, que pueden tener también algún bicho, que pueden tener tierra pegada y demás, y entonces cuidado, porque la buena higiene de los alimentos va a hacer que evitemos las infecciones alimentarias.
0: Yo recuerdo cuando comía manzanas y había un gusanito dentro.
1: Se quitaba.
0: Y decía, no, no, cómetelo, que eso es proteína.
1: Ah, ya, yo lo quitaba, porque yo he caído en tu red y lo quitaba. Y también hay que tener cuidado con los alimentos crudos cuando alguien padece enfermedades gastrointestinales o unas malas digestiones, ¿no? Pues porque a veces empeoran esa patología de base. Entonces hay que ajustar la cantidad de alimentos crudos o mínimamente cocinados según la tolerancia individual. Pero decir también que esto es importante, que las enzimas digestivas son solo una pieza del puzzle. Porque claro, ¿de qué hablamos casi siempre cuando hablamos de alimentos y de alimentación?
0: De hambre, de apetito.
1: De microbiota intestinal.
0: Ah, microbiota intestinal.
1: Claro, siempre estamos diciendo es necesario tener una buena microbiota intestinal para tal. Por eso digo que el que tengamos enzimas digestivas suficientes para absorber bien, digerir bien, etcétera, pues es solo una pieza del puzzle, porque la microbiota intestinal es fundamental también.
0: Si las enzimas digestivas y las bacterias intestinales tienen más o menos las mismas acciones a nivel digestivo, ¿en qué se diferencian?
1: Bueno, cuando ingerimos alimentos, ¿qué hacemos? Tienen que ser descompuestos hasta llegar a unos nutrientes básicos. Esto lo hacen las enzimas digestivas. Pero ¿qué hace? Las bacterias intestinales, a la vez, lo que hacen es determinar el funcionamiento de estas enzimas digestivas. Es decir, y cómo utilizar ya esos nutrientes en el organismo. Las bacterias intestinales, además, también controlan todos los procesos metabólicos de la digestión. Es decir, que no haya una hiperpermeabilidad intestinal, que no haya una colonización de unos gérmenes del intestino delgado al colon. Entonces, por eso son importantes las dos cosas. Pero cuando hay problemas digestivos, en ocasiones puede ser debido a un déficit enzimático o a una mala microbiota o a las dos cosas. Entonces, esto influye en que todos los procesos digestivos y la salud en general se resientan.
0: Miren, ¿qué alimentos son ricos en enzimas digestivas?
1: Pues si hemos dicho que están en alimentos crudos, ¿tú qué? Dime algún alimento que pienses crudo que puede tener.
0: Pues la fruta, por ejemplo.
1: Por ejemplo.
0: Digo.
1: Muy bien, entre ellas son muy famosas por sus enzimas, que ya iremos hablando de esto, la papaya, el kiwi, el mango, la piña, los higos, las uvas, el melón, el kimchi, los plátanos, siempre que no estén especialmente verdes ni especialmente maduros, sino en ese punto, aguacate, limón, lima. ¿Y se te ocurre alguna otra cosa que pueda tener enzimas digestivos?
0: Que sean alimentos crudos, bueno, pues yo pienso en la lechuga, en la cebolla, en el tomate, no sé.
1: Perfecto, también.
0: Para una ensalada.
1: Sí, pues perfecto. Pero fíjate, incluso hay probióticos, pero tienen que ser probióticos, como he dicho, en el caso de la leche y tal, que no estén pasteurizados. Entonces esto también puede tener sus problemas. Como el kéfir, el chucrut artesanal, el pepino en escabeche, el pepino en sí, como tú has dicho, ya hablamos de alimentos prebióticos, el pepino, la cebolla, el ajo, el jengibre, un yogur hecho con también con hierbas y especias, el yogur porque tiene... él mismo tiene lactasa. Comentamos el primer día que hay gente que tiene intolerancia a la leche y eso es que tiene un déficit o no tiene directamente la enzima lactasa, ¿no? Que es la que rompe esos, la que hace que la lactosa no haga daño. Pues curioso, el yogur contiene lactasa, que es la enzima, insisto, que descompone la lactosa, lo que hace que sea mucho más tolerable en las personas que tienen intolerancia a la leche. Y además es curioso porque también los quesos, por ejemplo, al ser un producto procesado, hay una hidrólisis y también sientan mucho mejor que la leche cuando hay un déficit de lactasa. Luego, claro, la miel, pero sin pasteurizar, estamos con lo mismo. Y hay un producto que a mí me gusta mucho, no quiere decir que haya que comer todos los días, pero que encima está muy rico, el aceite de coco.
0: ¿El aceite de coco?
1: El aceite de coco lo untas. A ver, el aceite de coco es una grasa saturada. Todas las grasas saturadas son sólidas a temperatura ambiente y las insaturadas son líquidas. Bueno, pues el aceite de coco, que venden botes de aceite de coco, con
0: ¿pero es líquido el aceite de coco?
1: A temperatura ambiente, no.
0: No.
1: No,
0: vale.
1: O sea cuando hace calor sí, pero a temperatura ambiente y la nevera sólido totalmente, vale. Y sin embargo metes aceite de oliva y de no ser que se congele, o sea, entonces el aceite de coco en una tostada, bueno, exquisito para desayunar con un poco de jamón, bueno, exquisito. Y también hay una cosa, los aminos de coco, que los aminos de coco hay mucha gente que come y se obtienen de la savia de las flores del cocotero. Entonces, esas flores se fermentan, esa savia, se mezcla con sal marina y tiene un sabor que recuerda a la salsa de soja, pero sin embargo es más suave, tiene mucho menos sal. De hecho, es una alternativa a la salsa de soja, que tiene mucho sodio. Y luego, todas las verduras de hoja verde tienen enzimas digestivas, alcachofas, canónigos, rabanitos, escarola, todas. Las crucíferas también, que sabemos que son la coliflor, el romanescu, bueno, pues las coles de Bruselas, el brócoli, etcétera, pues también tienen enzimas digestivas. La remolacha y todo tipo de brotes de soja, todos los brotes germinados, bueno, pues también tienen. Luego, los alimentos prebióticos, que no hemos nombrado alguno, contienen fibras. Estas fibras no se digieren en el tracto gastrointestinal, llegan al colon, sirven de alimento a la microbiota intestinal. ¿Y cuáles son los alimentos con más prebióticos? ¿Qué tipo de fibras son más prebióticas? Las setas, el ajo, los puerros, los espárragos y luego también el arroz, la patata. Siempre, que también hemos hablado de esto aquí, cuando se dejan en remojo, que pierden el almidón, luego se cocinan y se comen fríos, como la batata, la avena. La manzana también tiene unas fibras prebióticas y además, por supuesto, de hierbas y especias.
0: Ajá. Bueno, hemos hablado que algunos de ellos, como por ejemplo el mango, el aguacate y la piña, tienen enzimas digestivas interesantes, ¿no?
1: Sí, además estas, yo creo que todo el mundo conoce sus enzimas digestivas, y en el mango tiene amilasas. Entonces, hemos dicho que las amilasas o hidrolasas descomponen los hidratos de carbono complejos, por ejemplo, como el almidón, que está presente en las legumbres, en los cereales, en la patata, y entonces las va dividiendo en azúcares simples, como la glucosa, que es el azúcar más simple que hay, para que se absorba bien. También por eso tenemos que comer el mango un poco maduro, no marrón, cuidado, pero sí maduro, porque las enzimas, las amilasas, se vuelven más activas cuando la fruta está madura y además ayudan a madurar la misma fruta y están más dulces, mucho más ricas y encima tienen las enzimas digestivas. Entonces, el mango tiene amilasas, descompone hidratos de carbono. El aguacate tiene, como es mucha grasa, pues tiene lipasa, que ayuda a digerir las grasas, porque las rompen moléculas más pequeñas. Así se absorben más fácilmente, pero el aguacate tiene otras enzimas, ¿eh? Y hay una muy potente, que es la polifenol oxidasa, responsable de que esos aguacates, que primero están verdes y después se ponen marrones, pues eso lo hace la polifenol oxidasa. Y siempre tienen que estar en presencia de oxígeno. La piña tiene diferentes enzimas, pero la más famosa es la bromelina. Pero la bromelina es una mezcla de enzimas proteolíticas. Luego, ¿qué ayuda a la piña? A degradar, pues cuando comemos carne, pollo, pescado o tal. Por eso, como postre de alimentos proteicos, comer piña pues nos ayuda a digerir. Pero cuidado, porque la bromelina está en el tronco de la piña. Por eso yo cuando mando piña, pero siempre todo el mundo...
0: Pero es lo más duro, ¿no?
1: No, pero si tú cortas en rodaja, fíjate la rodaja de la piña, ¿qué te toca si la cortas luego en triángulos? Nada, un trocito de nada. Y sin embargo estás haciendo que vayas a digerir mucho mejor las carnes, los pescados, los huevos, todo lo que es proteína. Entonces fíjate si es importante. El mango, insisto, amilasa, el aguacate, lipasa y la piña tiene enzimas proteolíticos. Luego, si hacemos una ensalada con aguacate. Y después, pues nada, lo que cada uno quiera meter en la ensalada. Y comemos de postre mango y piña.
0: Pues ya está.
1: Completo.
0: Ya tenemos enzimas a raudales.
1: Claro, y para hidrolizar eso y para romper, pues si ponemos una ensalada con aguacate y bonito, con aguacate y pollo o con pescado o con lo que sea, más verdura verde, pues tenemos una comida completa y encima las enzimas digestivas que van a hacer que todo nos siente bien.
0: Mira, alguno de nuestros oyentes come zanahorias crudas, dice, yo las como como Bugs Bunny.
1: Bien, lo que pasa que depende de la cantidad, de que no se pase cuando se le empiecen a poner las bueno, manos a ver, coloradas.
0: Nadie es capaz de comer más de una zanahoria.
1: Pues no.
0: En cruda.
1: Hay problemas y hay gente que come muchísima zanahoria, entonces no olvidemos que tiene carotenoides y los carotenos terminan.

0: tenga la digestión le va a ayudar más. Si tiene diarrea, también le va a ayudar más. Si hablamos de enzimas digestivas, si las cuece un poquito, las come crudas, pues va a ser lo mismo.
1: Vale. ¿Y la papaya, el plátano y el kiwi, qué tipo de enzimas tiene?
0: Bueno, la papaya, creo que todo el mundo sabe que tiene papaína. Yo creo que todo el mundo
1: lo
0: sabe.
1: Sí. Ahora sí lo sabe muchísima gente.
0: Bueno, pues la papaya tiene proteasas. Luego, para digerir, también las proteínas. Son similares a las enzimas que tiene la piña, pero hay un grupo, pero aunque son similares, su grupo es diferente y la más conocida es la papaína. Y como todas las frutas, hay que comerla suficientemente madura, sin pasarse, y cruda, para que funcione muy bien. Porque la exposición al calor hace que se destruyan estas enzimas. Y además, la papaína tiene efectos antiinflamatorios y cuando alguien se siente hinchada o hinchado, es una gozada comer papaya. Y el plátano, por supuesto, tiene enzimas naturales, amilasas y glucosidasas. Es decir, tiene las amilasas para descomponer los hidratos de carbono y las glucosidasas lo mismo, para los hidratos de carbono. Entonces, como vamos viendo, estamos diciendo alimentos que se consumen habitualmente, porque claro, hay muchos más alimentos y muchas más enzimas. Y en cuanto a las enzimas que tiene el plátano, son similares a las del mango. Ya he dicho que destruyen o descomponen, perdón, los hidratos de carbono complejos, el almidón, en azúcares más pequeños para que se absorba bien. Y el kiwi es una gran fuente de enzimas digestivas. Tiene una, sobre todo, que se llama actinidaína, que es una proteasa, luego para las proteínas. Como vemos, y todas esas frutas yo creo que en estos momentos las comemos casi todo el mundo, porque la papaya pasa a formar parte de nuestra alimentación habitual, cosa que hace unos años no era, ¿no? Pues lo mismo que el mango. O sea, todo esto es cada vez más habitual.
1: Y el kiwi, encima, te ayuda a ir al baño.
0: Bueno, todas las frutas que tienen como pepitas ayudan a ir al baño, pero las que no tienen, dependiendo el tipo de fibra que contienen, también, pues algún día podemos hablar de qué alimentos ayudan más al estreñimiento unos que otros.
1: Y hay que comerlas con pepitas, ¿no? Porque hace un tiempo existía, no sé si la evidencia científica de que personas que tenían problemas de colon o problemas de intestino no tenían que comer fruta con pepitas, porque esas pepitas podían...
0: A ver, depende. Quienes tienen pólipos, depende el tipo de pólipo, depende si ha tenido una inflamación o no. Y entonces, claro, hay que tener cuidado con determinadas comidas, sí, con determinados alimentos.
1: Vale. Bien, oye, hay tantas enzimas digestivas que no tenemos tiempo para todas hoy.
0: Pues seguimos la semana que viene y quizá nos metamos ahí con qué alimentos nos van a ayudar a combatir un estreñimiento.
1: Bueno, por
0: ejemplo. Y así seguimos con fibras y demás.
1: Una buena fórmula para seguir el martes que viene, miren.
0: Pues muy bien, terminamos el tema de enzimas digestivas y empezamos con estreñimiento.
1: Muy bien, pues nada, la próxima semana seguiremos hablando de nutrición y de todos estos
0: temas. Y que tengamos buenas digestiones y que vayamos bien al baño, que es un buen deseo, aunque parezca que no.
1: Despacito y buenos alimentos. Llegamos a las 7 de la tarde. Gracias, Miren.
0: Buen augur.
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1: Y nos vamos con la voz inimitable, inigualada, y bueno, inimitable no, porque muchos le han intentado imitar a Camilo VI. Hoy le recordamos porque moría en 2019, tal día como hoy, a los 72 años, el gran cantante valenciano Camilo VI. La culpa ha sido mía y mía de haber estado aquí con nosotros y con vosotros hoy. Mañana volveremos de nuevo. Y Eugenia dice que le ha entrado hambre, que le ha encantado escuchar tantas comidas. Un abrazo para Eugenia y para el resto de los oyentes. Mañana volvemos a partir de las 4. Vía Arte, agur.

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2: Saludos y bienvenidos a un nuevo momento de Nostalgia Revival en Onda Vasca. Como siempre, traemos un buen tema sobre el que recrearnos. Fernando Lorenzo, bienvenido, ¿cómo estás?
3: Bien hallado.
2: Es uno de nuestros deportes favoritos, escudriñar en el recuerdo, en nuestros propios recuerdos, y acompañaros de la música, que es sin duda ninguna, y es algo que repetimos, además, alegremente, un cómplice como pocos para llevarnos a esos momentos evocadores, ¿no? Que todo ser viviente...
3: El poder de la música.
2: Claro, la música tiene esa forma de vehicular recuerdos, que yo creo que no hay nada. O quizá la literatura, si tienes un diario y
3: sí, pero es más lenta, el proceso es más lento. La música es instantánea, o sea...
2: Automáticamente asocias un recuerdo a una melodía, a un estribillo. Sí. Y el tema de hoy, te estarás preguntando...
3: A ver...
2: Esto es una pista, ¿eh? Los oyentes también... Crean su propia casa.
3: Vaya voz.
2: Que piensen, ¿de qué vamos a hablar en el día de hoy?
3: A ver.

0: Ay, la, la, la, ay. O debíamos, debiéramos.
1: Oye, decir, me encanta, ¿eh? Ay, lo, yo tenía un chorro de voz, era Rey del falsete. Curiosamente, fíjate, Broche criticó a los Beatles, no por utilizar siempre el falsete, pero hombre, fíjate qué chorro de voz, ¿eh?
0: Jimmy Savarbi, tú me has dicho más de una vez, y lo hemos escuchado en este programa. Siempre cuando se ha hecho famoso por el falsete.
1: Sí, pero luego cuando interpreta, por ejemplo, a Jim Morrison haciendo el People Are Strange, le ves con esa voz que es única, tiene un chorro de voz.
0: Yo tenía un chorro de voz. Venga, pues del falsete no vamos a hablar porque ya hicimos los programas monográficos en su momento.
1: Sí, tuvimos Silvestre.
0: También hemos hecho en otras épocas del programa especiales sobre voces rugosas.
1: Sí, sí, sí.
0: Voces extrañas. Sí, sí, voces extrañas, voces agudas. Y hoy tocan grandes vozarrones de la historia de la música.
1: Los graves.
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1: Y estos son 16 Tons. Jolas de 16 toneladas, pero ¿quién la canta? ¡Qué voz!
2: Claro, claro. Este señor se llama Geoff Castellucci, cantante contemporáneo, americano, con enorme talento en los graves, fundador del grupo a capella Voice Play. No es tan conocido por aquí, pero hace muchas, muchas cosas para cine musical, para
1: sí.
2: anuncios de televisión. Pero claro, qué voz.
1: Claro.
2: Es terrorífica.
1: Sí.
2: Quizá es el top de música grave. Enseguida vamos a escuchar a otro que tiene el récord. Tim Storms, voz humana más profunda según el récord Guinness de los récords. El libro Guinness de los récords.
1: Sí,
2: pero antes, claro, escuchas Sixteen Tons,
1: claro.
2: ¿Y a qué te lleva? En castellano.
1: En castellano, pues a José Guardiola.
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1: Y es que la voz se trabaja, se educa, sí. Pero hay voces que son innatas, que ya naces con la materia prima, luego tienes que educarla, tienes que afinarla o llevarla al terreno en el que te sientas tú cómodo como cantante o como locutor, sí. Luego que guste al gran público, ¿no?
2: Sí, hay algo de machismo escondido o velado, que es el tema de considerar una gran voz a una voz masculina grave. Y en cambio, pues eso, el ser peyorativo, la voz aguda. Y bueno, pues es un tipo de voz, un tono de voz que bueno.
1: Hay
2: pues
1: voces está. Agudas que se pueden asemejar a la de una mujer, por ejemplo. Sí. Y que no, pues, un castrati, ¿no?
2: Un castrati, pero no sin.
1: Pero estaban muy, muy valorados los castratis en otra época, ¿eh?
2: Y yo creo que siguen estando, lo deberían de seguir estando. Todas las voces son necesarias para un gran coro,
1: ¿no? Sí, sí. Y ahora lo que hay son castratis de otro tipo, ¿no? Ya por las circunstancias de la sociología del natalicio, ¿no? Que ha cambiado mucho
2: el colectivo.
1: Bueno, te decía, Tim Storms, la voz humana más grave y profunda, según el libro Guinness de los Récords. Comprobamos a ver si es para tanto.
2: A ver qué tal canta.
1: Venga.

0: canta desde la cueva. ¿Qué parece?
1: Hay una, gente que tiene una esas cueva voces dentro.
0: Sí, sí, sí.
1: Que cuando hablan se hace el silencio. Sí, y en sí, la radio sí. No necesitas un reverb ni nada,
0: eco,
1: ¿no?
0: Le sale el eco ya.
1: Ya vienes de casa con el amplificador.
0: O tu propio. Sí, sí, sí.
1: Pues si toma nota. Team Storms.
0: Sí, yo imagino que también, por ejemplo, otra
1: Timoteo Tormentas.
0: Sí, es verdad. Si ubicamos geográficamente, nos iremos así todos al mundo soviético, imagino, ¿no?
1: No tantos, ¿eh?
0: No hay tantos.
1: Hombre, sí los hay, pero que...
0: Vladimir Casino, yo no sé, me estoy pensando en gente que es la que esa voz suele tomar los...
1: Tú vete apuntando, que ya sabes que este programa sí, es sí, absolutamente sí. improvisado y vamos revisando a veces algunos apuntes y notas, otras veces pues surge la inspiración a raíz de escuchar algunos, te vienen a la cabeza otros, ¿no?
0: Es así.
1: Escucharemos también mujeres, ¿eh? También vamos a escuchar a mujeres en el programa. Pero de momento seguimos en modo masculino. Ahora con un tal Roberto Satti, nacido en Roma, para muchos el Elvis Presley italiano. Que bueno, su seudónimo ha sido más conocido, evidentemente, que su nombre de pila. Tiene una voz muy ronca, muy dulce a su vez, no es tan grave como esta.
0: Ya.
1: Estamos hablando de Bobby Solo.
0: Ahí va, claro, es verdad. Te iba a decir, aquí hay apodo escondido.

0: 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Ya hemos dicho, italiano, nacido en la capital, en Roma. De nombre original, Roberto Sati.
1: Y nunca canté en grupo. Bobby solo.
0: No, hizo así. Con sus solitudes.
1: Sí, ¿eh? La verdad.
0: No, solitudine.
1: A mí la verdad que no creo que el apodo del. El, ¿cómo era el Elvis de?
0: El Elvis italiano.
1: Bueno, porque.
0: ¿Quieres escuchar a Elvis y hacemos comparaciones? ¿Te parece?
1: No creo que la tesitura de voz de Elvis sería tan grave como.
0: Sí.
1: Bueno, es verdad. Sí,
0: depende de la canción. En esta que he elegido para los oyentes y para ti especialmente. Elvis tiene una grave, gravísima voz, barítono.
1: Sí, estoy pensando en dos.
0: Mira, vamos. Vale.
1: Así, guau.
0: Mira cómo arranca.

0: Bueno, aprovecho para dedicar esta canción a mi buen amigo Félix, como el de la canción Amigo Félix. Sí. Él no está en el cielo, afortunadamente, pero está lejos y a veces nos escucha. O sea, que sí.
1: Qué bien.
0: Te digo porque era su canción favorita del
1: sur.
0: Sí, tenía un cierto parecido a Elvis.
2: No será del sur, tiempos, Félix. Es del sur, Félix.
0: Mozos, no, no.
2: No es del sur y tampoco de la zona de Cataluña.
0: No, es vecino mío. Ha sido vecino
2: bueno,
0: mío.
2: Bueno, pero
0: vecino.
2: Seguramente que nos permitirá el
0: ¿Tú
2: guiño.
0: ¿Tú por qué traes el tema andaluz?
2: Yo, porque no puedo. Yo oigo esa canción y no sé qué voz tendrá, qué tesitura tendrá el príncipe gitano.
0: Mira,
2: venga, dale.
0: Dale. Tiene su voz grave.
2: Ahí está, a ver.
0: A ver, tú escuchas, te entra la sonrisa con Indegueto del príncipe gitano. Yo estoy viendo a Chiquito la Calzada todo el rato.
2: Sí, tiene algo, sí. Que cantaba muy bien, Chiquito.
0: Que sí. Se dedicó al flamenco antes de
2: pasar
0: a convertirse
2: grande.
0: En un gran cómico. Sí. Indegueto. Me está recordando unos episodios que vivimos en el barrio de Triana. Escuchar esa canción. ¿A ti no te ocurre lo mismo?
2: No. Afortunadamente no.
0: Escucha con atención que a lo mejor sí.

0: Venga, nos quedaremos con Movie Solo, nos quedaremos con Elvis.
1: Bueno,
0: sí,
1: tienes una cosa.
0: Que Elvis tiene tres o cuatro, sobre todo además a los inicios, que son muy profundas, muy de silencio y melodía, incluso como lo hablaba, ¿no?
1: Claro que sí. Venga, venga, vamos con otro. Otro ejemplo, ¿te parece venga, apropiado?
0: Hagamos Elvis.
1: Vamos a hacer un bis a bis, como Elvis. Cantante y pianista americano, rey de la época del swing, más de 75 millones de discos vendidos, uno de nuestros favoritos. Un hombre además que le cantaba sobre todo y especialmente al amor. Hablamos de Nat King Cole. Esto es Love.
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0: Y disculpen la enseñanza de opening, los estragos que hice en mi compañero Ángel. Pero la canción se llama L-O-E-E.
1: Ya, ya, ya.
0: Has dicho love.
1: No, pero love. Es si leemos.
0: Porque no leemos.
1: Ya lo explican en
0: no
1: la letra.
0: No has leído los guiones.
1: No, no, pero él explica lo que es cada letra. Love. Bueno, love. Love, además, si tú ves la canción, va L-O. Guión, V-E.
0: Guión,
1: eso, si va explicado, mira.
0: Dilo en inglés. L is for the way you look. Look at me. L de look.
1: O
0: is for the only one.
1: Only.
0: I see.
1: The only one I see.
0: E is very, very.
1: Very, very.
0: Extra.
1: Very extraordinary, girl.
0: E is even more than any one that even you adore can love.
1: Qué bueno.
0: Nat King Cole,
1: sí. Qué grande, qué bueno. Es difícil elegir una canción. Hemos escogido esta porque es una de nuestras favoritas. Pero sí, cualquiera de Nat King Cole. Hasta cantando en castellano sin haber hablado nunca en su vida.
0: A mí me encanta cuando hace Natur Boy, por ejemplo. Lo hace único. Es muy bueno.
1: Te voy a regalar un poquito. Venga,
0: Natur Boy.
1: Natur Boy, Nat King Cole.
0: Encima estás como tal, como más profunda.
1: El 61,
0: Sí. Luego la cantó Bowie en Moulin Rouge, en la película de Baz Luhrmann.
1: Hoy canciones muy, muy, muy, muy... Very, very... Graves.
0: Graves. Es verdad, Graves.
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1: Ahí está, Nacito.
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0: Estos premios artistas, Fernando, es fácil adivinar que son grandes voces porque son crooners casi todos ellos.
1: Sí,
0: además
1: sí,
0: de tener otras virtudes y talentos.
1: A mí me alegra porque yo creo que tarde o temprano acabamos recurriendo a los crooners. Nuestro compañero Chema le ha pasado.
0: Hombre, el entusiasmo.
1: Es un Dean Martiano, total. Y los vas descubriendo. Descubres a Frank Sinatra, descubres a Matt Monroe, descubres a Rat Pack,
0: Humperdinck,
1: es gente que
0: Bogdarín,
1: sí, luego descubres que no solo son
0: a Bing Crosby
1: karaokeros, sino que tienen mucho más trasfondo, ¿no?
0: Venga, hablabas de Sinatra.
1: Sí.
0: Un crooner de leyenda, cantante y actor de New Jersey.
1: Es la voz.
0: Un hater de Nueva York.
1: A pesar de hacerle el himno.
0: Bordaba esta canción.
1: Bueno, ¿vivía en Chicago o en Nueva York?
0: Yo creo que en Nueva York seguro. Igual, por eso se convirtió en un hater.
1: Claro.
0: No sé si vivió. Bueno, este hombre ha tenido
1: muchas vidas.
0: Echa un vistazo a la Wikipedia, venga, anda. Mientras escuchamos el bozarrón de The Voice, Frank Sinatra.

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1: Mientras escuchamos al fantástico Frank Sinatra, la Wikipedia pues, nos quita la razón tanto a mí como a,
2: claro,
1: a ti.
2: Claro, pues ¿no? Tanto a ti como principalmente vivió en California, en el Palm Springs y en el Rancho Mirage. Eso, entre los años 40 y 50. Luego es verdad que tuvo una casa cerquita en su ciudad natal, en New Jersey, en Hoboken, que es donde nació. También tuvo en Malibu y en Los Ángeles. El mundo del cine hizo mucho.
1: No tenía problemas de residencia, por lo que estás contando.
2: Y luego contó con apartamentos, ¿dónde? Pues en el sitio más barato del mundo, en Manhattan, incluyendo su conocido ático en el Waldorf Astoria. Nada más.
0: ¡Venga,
2: nada
0: todos
2: menos
0: juntos! 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
2: ¿Esa voz?
1: Qué bueno, qué grande Frank Sinatra. Sí. Qué divertido y cachondo, además de tener una muy buena voz. Dean Martin.
2: Wow.
1: Lo tenía todo.
2: Dean Martin.
1: Qué cancionaza.
2: Qué cancionaza.

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1: Es increíble, mira ahora, mira cómo va a subir ahora,
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2: Grandes voces de la historia de la música hoy en Cosecha del 67. Y hay tantas y tan buenas.
1: Es verdad.
2: Que no creo que nos quedemos con un solo programa.
1: Eddie Martin, hay que ponerla. El navideño, el Marshmallow. El clásico de onda vasca nuestro en Navidad.
2: Nana, como tienes Let It Snow, Let It Snow, Let It
1: Snow. Sí, pero hay una Marshmallow.
2: A ver, déjame ver si la encuentras. Sí. Tú enrollate un
1: poco. Es muy bonito. A ver, hay una escena, hay un programa de televisión navideño donde salen las Papá Noeles acompañando a un Dean Martin con copa en mano. Se le ve muy divertido. Es un programa directo de tele. Y eso a mí me parece único, porque a pesar de lo distendido de la situación y de lo afectado que puede estar, conserva la voz única que siempre ha tenido Dean Martin.
2: Cachiporreta, no la encuentro.
1: Let it snow, let it snow.
2: Tengo Let It Snow,
1: no, porque suena
2: White Christmas, Rudolph, The Red Nose Reindeer,
1: sí.
2: Winter Wonderland. Mira, Martin le canta la Navidad.
1: Vamos a ponerla, ¿eh? Ya te diré, te digo la ruta.
2: Venga.
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1: Como canta, y decíamos, venga, nos vamos al vídeo, porque así aparte lo puedes disfrutar y
2: claro, porque Spotify no es todo.
1: No está todo.
2: Afortunadamente, no está todo. Todavía yo creo que YouTube
1: hay artistas muy ricos, que pueden permitirse el lujo de no poner su catálogo en Spotify. Esto es Marshmallow World. Dean Martin divirtiéndose con su pedazo de voz. 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

0: ¿Y qué poco queda para la Navidad?
1: A ver, queda bastante. Lo que pasa que en la Navidad, ¿qué cosa más bonita?
2: Como mucho quedan 364 días.
1: Sí, claro. Digo que qué bonito es la previa a la Navidad. Yo creo que hay mucha más ilusión el día antes, dos días antes, una semana antes.
2: Sí.
1: La Nochebuena es fantástica. Y luego ya se hace bola un poco la Navidad.
2: Hay un momento, hay un momento de incluso tres, cuatro días. Esa gente que tiene, ya sabes, los asuntos propios o las vacaciones que ha dejado ahí, que ha dejado esos pequeños días.
1: Esos funcionarios, que bien disfrutan la Navidad. Funcionarios, un abrazo
2: para todos. Y se empieza a disfrutar. Yo creo que también es eso, ¿no? También agobia, ¿eh? O sea, el tema de la compra compulsiva y el consumismo.
1: Y la sobredosis de villancicos, ¿qué tal la llevas tú?
2: Bien, tampoco, no es como antes.
1: Claro, no lo mismo escuchar a Dean Martin, escuchar a Bing Crosby,
2: de esa forma
1: escuchar
2: divertida.
1: A Mari Morena, por ejemplo, y hacía Belén Va una burra, ¿no?
2: Hombre,
1: digestibles ambos.
2: Como son las Navidades gitanas, estas son, también tiene su tono divertido y me parece.
1: ¿Y el burrito sabanero, qué tal lo llevas?
2: No puedo con él, no puedo.
1: ¿No te gusta el burrito sabanero? Con Bisbal.
2: Yo haría un salto temporal con el verano ya. O sea, para eliminar cualquier tipo de eco. Sí. No
1: venga,
2: puedo.
1: Grandes bozarrones de la historia de la música, hoy en Cosecha del 67. Llama a nuestra puerta Mr. Tony Bennett.
2: Hombre.
1: En activo hasta los 95 años. Con 95 todavía estaba ahí subido en el escenario.
2: Por ahí llegaba.

0: Way You Look Tonight.
1: Un estándar de crooner de manual, ¿no? Sí. Está la encantado todos los grandes.
0: Sí, pero hay que saber tocar.
1: The Way You Look Tonight, qué pinta tienes esta noche, ¿eh? Uy, cómo has venido, qué flow.
0: Y cantar a piano desnudo, ¿eh? Porque eso hay unas leves notas ahí. Esa suavidad en las teclas y te deja ahí no vendido para que demuestres o para que disfrutes, ¿no?, de la canción.
1: Este cine de Nueva York, nacido en New York, de origen italiano, muy grande, Tony Bennett, y ha estado ahí.
0: Vamos a ver cuántos pisos tenía Tony.
1: Muriendo con las botas puestas. Muy alto no era, ¿eh?, hablando de pisos. Creo que Tony Bennett era un chavalín así, enjuto y minimalista, ¿no?
0: Pero fíjate, aquí ya tiene voz de viejo, ¿sí o no?
1: Hombre, las voces de bajo, de contratenor, estos bozarrones así tan altos,
0: sí,
1: se asocian a voces. Hay muchos locutores y cantantes que con los años endurecen su voz. ¿Tú te acuerdas cómo cantaba Don Diablo Miguel Bosé? Buf. Y cómo ha terminado Miguel Bosé cantando y impostando esa voz.
0: Pero no tanto era, no tanto la evolución, sino que de repente lo que él hace es
1: de ti.
0: No, él cambia en Sevilla. En el disco Bandido,
1: es de
0: un día para otro. De un día para otro, la voz insoportable del Don Diablo. Pero no, es que es trabajada,
1: me imagino esa voz, ¿no?
0: Bueno, déjalo estar. Escúchame.
1: Tony Bennett, ¿en qué piso vivía?
0: Vivió en Queens, vivió en New Jersey y principalmente en Nueva York.
1: Altura de Tony Bennett.
0: Pues yo creo que era pequeñín, ¿no? Pues su casita estaba en la mitad de Manhattan, en Midtown de Manhattan, justo al lado de Central Park. Imagínate. Está hasta sus 96 años, por cierto.
1: Buen precio, ya, ¿no?
0: Sí, encima, fíjate. Era muy habitual verle pintar a través de las ventanas porque le encantaba pintar la naturaleza. Y estar enfrente de Central Park, imagínate.
1: Tony Bennett, 1,71 m, con los taconcitos estos que se ponían los cantantes crooners, como Sinatra, se intercambiarían zapatos, Sinatra y Bennett. Eran colegas, ¿no?
0: Sí.
1: Sammy Davis Jr., Sinatra, Tony Bennett.
0: Hay una escena bonita en la película La vida de Chuck. Tu problema con la altura, que está bien cómo se resuelve el problema. Veanla, La vida de Chuck.
1: Venga, mientras recuperamos, por ejemplo, a Sammy Davis.
0: Hombre, otro del Rat Pack. Volvemos a Las Vegas.
1: Venga, antes de escucharle, un poquito de Louis Armstrong, que tiene voz muy grave.
0: La voz.
1: Sí, muy rugosa, pero qué voz.
0: Uf.
1: Qué bozarrón.
0: Eso sí que es una caverna, ¿eh? Eso es Tugarramurdi.

0: qué grande, qué Louis increíble. Armstrong.
1: Qué maravilla Armstrong. De Duacia con Ella Fitzgerald, ¿eh?
0: Sí,
1: voces. Sí. Sorprende que fuera tan bueno con los instrumentos de viento, que fuera tan maravilloso.
0: ¿Cómo se le inflaban
1: los carrillos? Vaya dos carrillos. Pero sorprende que siendo tan grandísimo cantante, tuviera esa doble vertiente.
0: De Louis Armstrong a un colega suyo, otro crooner de la cuadri de la época.
1: A ver.
0: Venga, no seas tan timorato. Ay, a veces le cuesta, ¿eh? Le cuesta a la criatura arrancarse. Este es Sammy Davis Jr.
1: No pertenece más cercano a Frank Sinatra y a Dean Martin, porque eran el Rat Pack. Dean Martin.
0: ¿Tú te acuerdas que este hizo muchas películas cómicas?
1: Sí, era el más cómico. También era como un Dean Martin escuchimizado y en negro.
0: Sí. Sí. Bueno, a mí me recordaba a Little cantaba. Richard muchísimo.
1: A mí a Prince.
0: También, sí. Esto es Something's Gotta
1: Give. Pero cómo canta, ¿eh? ¿Cómo?

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1: ¿Tú crees que cuando tienes una orquesta tan potente, tan grande, te intimida cantar? O al revés, te acompaña tanto que es muy difícil hacerlo mal.
2: Cuando la orquesta es tan genial, ¿no? La importancia del director, saber guiar, saber introducir, es una maravilla poder tocar con orquesta. Hay unas sesiones de la BBC One que hacen unas sesiones no desenchufadas con orquesta, hacen sesiones con orquesta que invitan a un grupo o cantante y tiene que hacer tres canciones, dos propias y una versión. Entonces, ves, por ejemplo, no sé, a Marc Almond, dos propias y una de Lana del Rey. Ves a Franz Ferdinand, por ejemplo, haciendo... Ojo, qué versión hace, además, muy, muy divertida. Pero hacen canciones, se van a hacer una canción de Elvis, se van a hacer una canción de alguien escondido. Por ejemplo, de Gordon Lightfoot, la hizo de Depeche Mode. O sea, son cosas muy divertidas. Y ahí les ves como con la orquesta, todos, pero todos ganan. Por ejemplo, Aircat 100 hacía el The Power of Love.
1: ¿Tú pones a Pitingo con una orquesta?
2: Hombre, por favor.
1: ¿Y ganaría también?
2: ¿Ganaría quién?
1: él. Sí, venga, esto es Something's Gotta Give de Sammy Davis Jr. Ya nos vamos con otro grande, un fuera de serie, músico de Chicago, compositor, baterista, actor, escritor.
2: Esto es maravilloso.
1: Mel Tormé.

0: Esto es Coming Home Baby, Mel Torme, cancionazo.
1: Si no lo habéis visto, no os perdáis el baile en An Education.
0: Qué buena,
1: la película.
0: Qué buena película, ¿eh?
1: Y qué baile, gustó, ¿eh? Y qué baile se marca los protagonistas con este Coming Home Baby.
0: Mira que el argumento de la película es un clásico, ¿no? Una alumna que se enamora, creo recordar, un profesor de un hombre mayor.
1: Eso es. Chica joven que se enamora de y encima de rico.
0: Me encantó la peli, An Education, ¿sí? Sí, y la banda sonora, preciosa.
1: La cuestión está, yo creo que es que deja de estudiar, ¿no?
0: Sí. Por el... No cuentes más cosas, bueno, no te hagas spoiler.
1: An Education.
0: Pero la banda sonora es excelsa.
1: Buenísima, buenísima. Y ahí está ese retorno de un Mel Torme que también, como buen crooner, hizo el Putin on the Ridge, hizo el I've Got You Under My Skin y tanto estándar.
0: Venga, nos vamos ahora con un cantante, escritor, actor y activista. También fue atleta de New Jersey. Otra voz de leyenda, muy grave. Paul Robeson.
1: Ahí va.
0: Y esto es Old Man River. También es cierto que los negros tienen una... No todos, pero suelen tener unas voces ya de serie muy graves, mucho más graves que las de los que no lo son.
1: Tendremos que ver a la morsa del amor.
0: Sí, hombre, enseguida llega. Cuando vamos así un poco desde el punto de vista cronológico, llegará la morsa. Si no en este programa, en el próximo.

0: Bozarrón, Paulo, Paul, Robson.
1: A mí me encantan estas canciones que te llevan al cine, nos ha llevado Mel Tormé, nos ha llevado este personaje y nos lleva evidentemente Lee Marvin, aquella maravillosa película que se llamó La leyenda de la ciudad sin nombre, que hacía, que por cierto en inglés se llamaba Pin Your Wagon, pinta tu vagón, en el 69, que participaba también de la película, el grandísimo Clint Eastwood.

0: como cantaba Ali Marvin. Aparte de ser un actorazo de estos imprescindibles, con una presencia escénica inigualable.
1: Y, qué grandes actores, no todos fueron suficientemente valorados. Sí. Los del buen western normalmente eran muy buenos actores.
0: Este western era muy atípico. Pinta tu carro o tu carreta, Paint Your Wagon, la leyenda de la ciudad sin nombre. ¿Recordaréis la escena? Muchos de ese salón del oeste donde jugaban los buscadores de oro, porque era una ciudad donde se juntaban todos los buscadores de oro, y habían ideado un sistema de galerías subterráneas para que el oro, el polvillo de oro que se filtraba por las mesas para abajo, lo fueran recogiendo. ¿Qué pasó? Que una vaquilla se metió por esas galerías. Entonces es una escena como muy bonita del desastre que genera la vaquilla.
1: Una socamuturra.
0: Tipo socamuturra. Sí. Y luego es una película también nostálgica, muy oscura y eso. La leyenda de la ciudad sin nombre, con este Wandering Star, esta estrella errante de... grandísimo, y ahora Lee Marvin.
1: Venga, llama a la puerta la primera mujer que aparece en el programa de hoy. No va a ser la última, ni la única, ni mucho menos. Esta fue una grande de muerte demasiado prematura. Nos dejó con solo 39 años y un carrerón por delante. Dinah Washington.
0: Mad About the Boy.
1: Qué voz, ¿eh?
0: Sí.
1: Yo veo a Dinah. Escucho a Dinah y también me acuerdo de Millán Salcedo, no sé por qué.
0: Sí, tenía una voz.
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1: Y lo mismo que decíamos que las grandes bozas
2: Dina Washington,
1: son bozarrones de hombres, son muchos de ellos propiedad de negros, de hombres de color.
2: Sí.
1: Lo mismo ocurre con las mujeres.
2: A ver, hay
1: como
2: un detalle,
1: Dina Washington
2: hay
1: alguna otra.
2: Hay un detalle que me encanta y es cuando de repente aparece gente en el universo femenino, como ya llegaremos a Alison Moyet y a Talita Tikaram, que son más jóvenes.
1: Sí, bueno, pues.
2: Y, las dudas, y primero piensas.
1: La propia Amy Winehouse, Adele.
2: Sí. Eso es. El primer pensamiento es o que es de hombre o que es negra. Ay, Nina. I put a spell on you.

0: me está volviendo loco pensar que tocaba el piano a la vez que cantaba. O sea, es increíble, es dificilísimo. O sea, pero todo por el esfuerzo que haces vocal. Y esto, bueno, volvemos al cine. Perfect Days, la película de Wim Wenders, maravillosa, reciente, y que tiene este Feeling Good como epílogo. Y uf, disfrutemos de Nina Simone.
1: La canción de 1965, en el álbum en el que se compartían las dos temazos que hemos escuchado. Hay Put a Spell on You, que era la que daba nombre al álbum.
0: Decías de orquesta.
1: Y mira, Feeling Good.
0: Mira cómo entra, ¿eh?
1: Viene bien enseguida la batuta, ¿eh? Uf. Qué momentazo para un striptease se viene, ¿eh?
0: Uf, demasiada orquesta, demasiada gente delante. Mira,
1: ahí viene.

0: Nina Simone, pues otra de las voces graves.
1: Vozarrones brutales en la historia de la música, todas las canciones.
0: Sí, voz contralto, es un contralto preferido.
1: Las
0: sí.
1: podemos compartir con todos vosotros, 688-854-852. Si estáis delante del Spotify, vais a buscar Cosecha del 67, vozarrones brutales como la de Walden Robert Casotto. Y tú dirás, ¿quién es ese?
0: Venga, qué italiano ilustre.
1: Bobby Darin.
0: Bobby Darin.
1: Americano, de origen italiano, efectivamente. Sí. Con cancionazas como este Dream.

0: maravilloso Dream Lover Bobby Darin.
1: Me encanta.
0: Solo y vivió fíjate, 37 años.
1: Sí, me gusta el hemos escuchado con voz, con esta voz grave de barito de Bobby Darin. Vamos a escucharla en un tono más agudo. Vamos a acomodar ya esta canción, por ejemplo, Mark Almond, ya en el nuevo milenio, el Dream Lover de Bobby Darin, con ese toque particular. Verás que hay diferencias vocales, pero así todo es una canción pues que permite ambas tesituras.
0: Vale, vamos a buscarlo.
1: Dream Lover.
2: Dime algo, anda.
1: Pues nada, que yo con Bobby Darin, primero me parece un personajazo de película. Por cierto, le interpretó Kevin Spacey en el cine. ¿Recuerdas? Un buenísimo biopic. Bobby Darin.
0: Oye, ya digo que se murió muy joven, con tan solo 39 años.
1: Sí, como Dina Washington, la misma edad.
0: 37. Todavía le había regalado 2 años más. Go to sleep, everything will be all right. Ese es Mark Almond.
1: Ahí está.

0: actuación en directo de Mark Almond, que no decepciona nunca, ¿eh?
1: No, nunca. Se atreve con los clásicos de Matt Monroe, de Tony Bennett, de Nat King Cole, de cualquiera, ¿no? Ese es un rescatador, es un buceador de buenos temas y los lleva bien. Y nos vamos con
0: Este que aparece por aquí es Fat Domino.
1: Sí, claro.
0: Y esto es Jambalaya on the Bayou. Bonita canción de Fats Domino, en la que se recrea su voz, bozarrón grave, potente, profunda.
1: El gran Fats Domino.

0: divertía mucho Falso Domino porque, bueno, él también se divertía, ¿eh? Porque me dio la voz para pensar que es un tipo grande, como tipo un Barry White, ¿no?
1: Sí, lo era.
0: Sí, 1,63.
1: No, pero grande de volumen.
0: Él decía eso, sí, que decía que era tan ancho como alto. Que pensaba
1: era
0: algo
1: peonza,
0: más de 90
1: una
0: kilos.
1: Peonza, ¿no? Esos sí, cuerpos sí, sí, peonza, sí. Que es imposible tirarlos, sí, ¿eh?
0: Pero como
1: cuando juegas a fútbol con alguien así, no le tiras, ¿no?
0: Tú ves mucho Grand Prix, ¿no?
1: Era un tentempié,
2: Sí, sí.
0: Sí, sí.
1: Fats Domino, otro grande. Esto es Jambalaya on the Bayou. Venga, una de las mejores voces de crooner de la historia de la música, vehiculó prácticamente toda su carrera a los villancicos. Hablo de Bing Crosby.
0: Crosby, claro.
1: Qué vozarrón, ¿eh?
0: Qué bien, qué bien.
1: Otra gran voz de leyenda.
0: Vale, vamos a poner dos voces graves, si te parece.
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1: Casi abriendo de subiendo esa orquesta pequeña.
2: Melikilikimaka, ole. Sí, estas son las Andrew Sisters, ¿eh? Las Andrew Sisters, qué buenas. Bueno, me decías que querías escuchar a Bing Crosby junto a David Bowie.
1: Sí, junto a David Bowie, porque lo que tú decías, se popularizó con los villancicos y él invitó a su programa a David Bowie. David Bowie fue a regañadientes, acudió a regañadientes, más por el amor que tenía su madre a Bing Crosby, para no decepcionarla, que no por propio placer. ¿Qué pasó? Bing Crosby le tenía preparado un villancico y él se empeñó en que no, que le iba a tocar a cantar el Peace on Earth. Entonces van a cantar los dos y fíjate qué duelo de voces, ¿eh?
2: Este es Bowie.
1: Está cantando a dúo el tamborilero, pero Bowie con el tamborilero no podía. Entonces, ¿qué hace? Va a ir metiendo el Peace on Earth. Ahí va, los dos a la vez, ¿eh?

0: es un DJ en vivo.
1: Muy bueno, pero cuando tienes esa capacidad de modular tu voz.
0: Jo, pero es muy difícil de hacer. El programa de televisión, el corte televisivo es tremendo, porque le ves a los dos interpretando cada uno. Tú imagínate qué nivel de abstracción tienes que tener para no meterte en la canción del otro, ¿no? O sea, tú mantener tu canción, tu estrofa y coincidir en ese estribillo único de Bowie y Crosby.
1: Grandes voces de leyenda, bozarrones, sí. XXL, hoy en Cosecha de 67. Well, I got a woman. Ahora que aparece Ray Charles.
0: Oh, otro, ¿eh? Oh,
1: yeah. Emparejado, ¿eh? Ray.

0: Solo por escuchar a Ray Charles merece la pena atender al programa de hoy, ¿eh?
1: Hoy podemos elegir, ¿eh? Hoy son
0: todos son buenos.
1: Nina Simone.
0: No se cuela, bueno, se escucha un poquito al Príncipe Gitano.
1: Me falta Aretha. Aretha Franklin.
0: Pero es una voz tan más aguda, ¿no?
1: Vamos a llegar a ella. Vamos a, si quieres, mira, puedes hacer una pequeña trampa.
0: Venga, una transición. Mientras suena Ray Charles, te pongo a James Brown. Hombre, y luego nos vamos con Aretha, si quieres. Venga.
1: Venga.
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0: James Brown cantando
1: increíble.
0: People Get Up and Drive You,
2: sí.
0: Drive Your Funky Soul, ¿eh? La gente está de subidón y te lleva a tu alma funky, algo así, ¿no? Sí. El título de esta cancionaza de James Brown, bozarrón.
1: Increíble.
0: ¿Cómo lo daba todo James Brown?
1: Otro
0: en el
1: pequeñito
0: escenario,
1: pero que parecía enorme.
0: Bueno, habíamos dicho que teníamos pendiente una canción de Aretha
1: sí,
0: Franklin.
1: Porque eso es lo que pasa con Aretha. A ver, vayamos a la parte formal. Tesitura de su voz, mezzo soprano. ¿Qué pasaba? Que a menudo destacaba por su capacidad de explorar tonos graves y ricos propios de una contralto y un impresionante rango vocal de 4 octavas. Ahí está. Respeto para

0: escuchamos este temazo de Aretha Franklin, claro. y me traes una conducción automática,
1: sí,
0: de esta gran voz,
1: lo que decíamos,
0: y versátil, de Aretha, con otra persona que sí,
1: claro,
0: tiene un vozarrón
1: absoluto, ¿no? Directamente, vámonos al voz de contralto, que es la de Annie Lennox, que invita, sabiendo que la mezzosoprano Aretha Franklin puede llegar al contralto sin ningún tipo de problemas, y hace este Sisters Are Doing It For Themselves. Mira cómo, qué voces, ¿eh?
0: Es una batalla de gallinas, ¿no?
1: Buah,
0: existe
1: voces.
0: El concepto de batalla de gallos. Aquí hay dos dueñas
1: del corral.
0: Sí, señor. Sisters Are Doing It For Themselves.

0: ¿Cuántos decibelios en una sola canción? Oh. Aretha Franklin.
1: Pero sin querer destacar, o sea, si no es una pelea a la americana, que no, parece no. Que cada uno está. No, aquí se ensamblan perfectamente Annie Lennox y Aretha Franklin, haciéndolo por ellas mismas, estas hermanas musicales.
0: Sisters are doing it for themselves. Cancionaza que siempre que podemos la colamos en el programa porque nos encanta.
1: Es un vicio.
0: Wow. Ocurre lo mismo con este temazo, Wilson, la tierra de los mil bailes.
2: Qué bozarrón, ¿eh?
1: El gran Wilson.
0: Otro negro con una voz brutal. Y aquí no hay persona que no arranque a bailar cuando escucha este temazo, ¿eh? Sobre todo el estribillo, ¿no?
1: O haga el...

0: poco se habla de lo bien que lleva la batería, cómo aguanta ahí el coro. Luego vendrá la trompeta a rescatar, pero es precioso. Vaya estribillo mítico.
1: Una de las grandes estrellas de la música soul de los 60. Hay que recuperar lo del Nananeo. Lo pasamos muy bien en aquel programa. Y es un recurso muy habitual en el mundo de la música. Mira, ahí viene el Nananeo.

0: El nanaísmo es una herramienta que es muy útil para, ¿sí?, para aquellos que tenemos problemas un poco para acercarnos al búlgaro, al sánscrito, al moldavo, ¿no?
1: Sí, sí.
0: Y al inglés también.
2: Llega Matt
0: Monroe,
2: llega
0: Matt Monroe, un blanco con voz de negro, ¿eh? Así le llamaban.
2: Yo la adoro, me parece que es una voz. Mírale.

0: bueno, Matt Monroe, qué canciones, qué voz más aprovechable para banda sonora de James Bond, por ejemplo.
1: Sí. Ay, vale, pasamos de Matt Monroe, luego volveremos y vamos con Tom Jones. Una voz única, luego te contaré peculiaridades, pero esta voz, fíjate cómo destacaba.

0: increíble lo de este barítono robusto y de garganta con
1: pelo. Y pelazo.
0: Sí, se quedaban increíblemente. Era reconocido por su potencia, ¿no? Decía que esa capacidad de emitir notas altas con gran brillo sin perder el cuerpo grave característico de su voz, Tom Jones.
1: Es uno de los mejores artistas de la historia de la música.
0: A mí quizá de las mejores de películas de... O sea,
1: bandas sonoras de James Bond. Sí. Bueno, pues nos vamos con Tom Jones. Primera entrega del programa Pozarrones Brutales.
0: ¡Hombre!
1: Ayúdate a ti mismo, anda. Háztelo tú mismo, Juan Palomo.
0: Yourself, sí.
1: Con él nos vamos, Fernando Lorenzo. Hasta la próxima. Agur, agur.

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1: Hola, ¿qué tal? Arratsaldeon, bienvenidos todos y todas a la cita con el deporte en Onda Vasca. La movida deportiva arranca hoy martes 8 de septiembre de 2026. Para que sonemos y tú nos puedas escuchar, en el apartado técnico nuestro compañero Asier Jano, quien te lo cuenta, tres de los deportivos de esta casa, Diego Cobo, Ángel Plaza, quien habla, José Manuel Monge, en este martes en el que estamos ya pensando en el próximo partido. El próximo sábado en la Catedral vuelve a jugar el Athletic, pero hay otras muchas cosas. Tira Plaza, titulares.
2: Como siempre, comenzaremos con fútbol. El Atleti ha retornado hoy a los entrenamientos tras el triunfo ante el Atlético Madrid. Los de Terzic preparan ya el partido del próximo sábado en San Mamés ante el Elche, un equipo ilicitano que, por cierto, perdía ayer en casa ante la Real Sociedad, dando mala imagen. No lo hace muy bien últimamente el Elche. Ya lo Íñigo Serrano han vuelto al entrenamiento con el grupo, lo adelantó la semana pasada Terzic. Canales ha trabajado aparte y Vivian y Guruceta no se han ejercitado. Tendremos en esta edición de la movida deportiva a John Moreno, analista, que nos va a hablar de cómo está viendo el Atleti, de comparándolo con Valverde, el trabajado de Terzic y de Valverde. Hoy es el día de la diáspora vasca, nos iremos hasta Venezuela para hablar con Iker Ruiz de Sabando, presidente de la Peña Atleti Caracas. En baloncesto, presentado el pívot francés Sebastián Potier como jugador del Bilbao Basket. Este sí que es alto. Y vamos a finalizar con Rebo contra Hineras. Vamos a analizar la primera jornada de la bandera de la Concha con Igor Macazaga, entrenador de la Donostierra, en principio único bote que le puede hacer sombra al todopoderoso Orio.
1: Hombre, en baloncesto son casi todos altos, ¿no?
2: Este sí, este era muy alto.
1: Este más alto.
2: Bueno, no entraba en el
1: coche. Y el del otro día que decías tú medía poco.
2: Menos, un poquito menos. Este no entraba en el coche, que se ha montado en el coche y casi le hay que cortar la cabeza.
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1: You take me even higher than I. Venga, martes de análisis también, de reflexión. Os ha contado Plaza en titulares, pero para los que no os hayáis dado todavía prisa en poner la radio y lo estáis haciendo ahora, Ahora os cuenta cómo ha sido el entrenamiento del Atleti, quiénes están bien, quién no están bien. 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
1: ¿Cómo? ¿Qué tal? Ya me está liando.
12: Muy bien, muy bien.
1: ¿Cómo? Tú eres el último que has llegado a este programa por juventud y demás. Informe PISA. Que no se entere de nada los jóvenes, que no, claro, que leéis y no, no os cosáis. ¿Qué pasa?
12: Yo igual entro en la media también.
2: Pues no,
12: hoy en día las redes sociales, móviles,
1: increíble,
12: y demás.
1: Tú,
12: yo lo único que
1: me pisa dramático, ¿eh?
12: Yo creo que es el tema de móviles y demás. Yo cuando era pequeño en clase no teníamos ninguno móvil, no teníamos nada, y hoy en día ves a todos los chavales con móviles. Yo creo que ahí está el problema.
2: Lo ha dicho José en redacción, yo estoy con mi cuaderno, mis notitas, ¿verdad? Mi bolígrafo, yo, Diego no escribe nada, todo con el móvil, ¿verdad?
12: Yo me manejo
2: el
12: ordenador, papá, móvil, cuando ordenador. Era niño, cuando era pequeño, pues yo jugaba con mis amigos, estábamos, o sea, pero ahora están los chavales, todo el mundo con el móvil.
1: Te voy a decir una cosa, a mí me parece dramático esto, ¿eh?
2: Sí.
1: Me parece dramático.
2: ¿Has escrito alguna cosa con bolígrafo?
1: O sea, os quedé mal.
12: Sí, claro, pero es que yo creo que tú cuando estás acostumbrado al móvil, la inmediatez, luego te cuesta leer, se te hace mucho más largo leer un libro, lo que sea, porque tú estás en TikTok, todo dopamina, luego te da un libro y te aburres. Es verdad. Luego, sí, en cambio, si tú...
1: Qué buena definición, sí, acaba, sí, de hacer, no, Diego, no, Cobo. Sí,
12: total, si tú, en cambio, naces leyendo, te parece lo normal. Pero claro, si tú estás con dopamina, luego el libro no te trae.
1: Es todo el rato impulso, hasta les pone nerviosos. No, venga, más, a ver vídeos, venga el TikTok, venga...
12: Te educas, sí.
2: Pero, Diego, TikTok cortitos, ¿verdad? Si son, sí, largos, pasáis de ellos. Nada, para adelante. Tenéis que ser cortitos. Porque si es muy largo, pum, pasáis de ellos. Es verdad, sí. Cierto.
1: Los cuadernos de Rubio. Tienen que volver los cuadernos de Rubio. Alejandro, ¿qué tal estás?
13: Pues oyéndoos alucinando, pero es la realidad. Sí. Que les ves a los críos ahora, y es que, primero, no hay apuestas que valga, porque entras directamente en el móvil y todo lo sabe. Todo lo que necesitas saber te lo sabe el móvil, por lo tanto no necesitas saber tú para nada. Ellos creen que no necesitan nada, porque todo está en el móvil. Entonces, en el móvil o en el ordenador, en la tablet. Entonces tienen medio camino andado, inicialmente, pero como no tengan ordenador, no tengan móvil, no tengan tablet, son no incultos, lo siguiente. Entonces, pues es así. Y luego hablamos euskera, inglés y castellano. No hablamos ninguno de los tres. O sea, dicen caballo con K, dicen cosas absolutamente locos, el inglés se lo saltan, el euskera se lo terminan el bachiller y no tienen ni forra idea de euskera. O sea, es una historia bastante pacífica. Pero yo creo que los que mandan no se dan cuenta de la historia. O no se deben dar.
1: Beni Betegón, arracha el león. Beni Betegón, que...
2: Hoy no trabaja.
1: Hoy no.
2: Ah, hoy no, vale.
1: Bueno, ha ido.
2: Ha ido, vale.
14: Estoy trabajando.
2: Vale.
14: Un poquito para hablar con vosotros.
2: Perdón.
1: Beni.
14: A veces no puedo atenderos.
1: No, pero bien. Beni, ¿alguna opinión desde el lado siempre tuyo partidista o no?
2: Ten hijos en
14: el rojo. No, rojo. Pues sí. No,
13: rojo,
14: esto es un
13: machón.
14: Problema. Esto es un problema sociológico.
2: Uy, qué pique tiene Juanillo, pobre Juanillo.
14: Esto es un problema sociológico que va de colores también, porque al final el que pone las leyes educativas son los que dirigen el cotarro, ¿no? Y así nos va, y vamos perdiendo poder en la educación y capacidad de adquirir conocimiento desde la escuela, pero no de ahora, de hace muchos años.
1: Sí. Pero te voy a decir una cosa, ahora... Beni, te voy a decir una cosa. Esto es extrapolable al mundo del fútbol, ¿eh? O sea, ahora mismo el cortoplacismo en el mundo del fútbol es una exageración. Me quedo con el último highlight que he visto de un jugador y ya es el mejor, y los de antes no existía ninguno. Es así.
14: O sea... es la sociedad digital. Al final, somos una generación... aunque no seamos de la misma generación, estamos en una época, por decirlo de alguna manera, que es visual. O sea, tú ya nadie para concentrarse en algo. Es lo que te pasa por delante de la vista, lo ves y ya está adquirido, punto. Te acordarás o no te acordarás, pero ya lo has visto. El siguiente. Nos pasa con el cine. Ya cuesta cada vez más que la gente vaya al cine. Los partidos de fútbol, lo comentaron con el tema de la liga. Que los chavales que no sé, ya no ven los partidos completos. Y es cierto, yo muchas veces me pongo con mi hijo a ver un partido y a los 30 minutos ya tiene el móvil en la mano o se ha levantado, no sé qué. O sea, pasa, es así, estamos en un nivel de educación que ha integrado en lo digital y estamos enganchados a lo visual, por lo que dice Diego, es una estimulación continua de dopamina en el cerebro que te pide más, te pide más, te pide más y no razonas, solo te pide más.
1: Es, de verdad, una noticia que a mí me ha llamado muchísimo la atención, pero es el pan nuestro de cada día. Las pantallas, lo que decía Diego Cobo, el iPad, el móvil, hasta altas horas de la madrugada los chavales viendo en su habitación, porque todo el mundo se mete en su habitación, un montón de contenido que lo único que te hace es poner nervioso o te está pues dopaminando, lo que decía Diego, y a partir de aquí, José, pues, bueno, dime.
13: Si no saben leer, o sea, tú vas a misa y sale un chaval a leer la homilía y sale a leer no sé qué. La primera lectura, la segunda lectura, no, lectura de San Pablo a los tesalonicenses. Ah, joder, en vez de tesalonicenses, iré al cocodrilo, porque no tiene, o sea, no sabe leer.
1: Te voy a decir una cosa, en este nido de anticlericales que tengo aquí, no vean la cara que ha puesto Plácido y la que ha puesto el otro que está ahí por ahí detrás del cristal, Que lo diga Juan, no te lo voy a contar. Oye, vamos con el Atleti.
2: Sí, venga.
1: Lo que decíamos antes.
2: Sí, bueno, ya lo y Nico Serrano han vuelto a entrenar con el grupo. Adelantábamos la semana pasada en la rueda de prensa de Tersi, lo decía Tersi, que no estaban todavía en condiciones y que para el próximo entrenamiento el de hoy iban a estar. Y efectivamente han estado a disposición del entrenador. Canales ha trabajado aparte y los que no se han ejercitado con el grupo han sido Viviani y Guruceta. Guruceta será el tema de cargas, ¿no? Y lo de Viviani ya lleva unas cuantas.
12: Raro lo de Guruceta, ¿no? Porque no fue titular tampoco el fin de. Pues, igual tiene alguna molestia.
2: Pero Viviani, ¿cuánto tiempo lleva, por ejemplo?
1: Viviani tiene pubalgia y está ya en la fase final. Yo lo contaba la semana pasada. Ya está haciendo ejercicios con balón. Ya, bueno, está en una fase ya que por lo menos ve la luz tras el túnel, ¿vale?
2: Vale, perfecto.
1: Pero bueno, mira, me está diciendo gente, me está mandando mensajes gente aquí, el 688854852, en el sentido de que ellos van a San Mamés y que es verdad que muchos chavales en San Mamés están con el móvil. Están haciendo.
2: Joder, pero vamos a ver, José. Ahora, las cuadrillas de chavales, cuando están entre ellos en el bar hablando, entre ellos mismos no lo hablan y se mandan mensajes de WhatsApp. Pero si lo tienes a medio centímetro, díselo a la cara, al oído. No, toma, mensajito. Se ríen, es lo que acabas de mandar.
12: Porque es lo que hablamos. Un partido dura 90 minutos, no pasan un partido, aunque solo suceder cosas, no estoy inmediato.
1: Entonces, contrasta con el mundo del fútbol, que cada vez, sin embargo, los. Actores de este mundo del fútbol, los cuerpos técnicos, cada vez hay más gente, cada vez hay más trabajo por detrás, cada vez hay más lectura y más todo. Y vamos a hablar con una persona que es amigo personal, que ha estado mucho tiempo también en Onda Vasca con nosotros.
2: Buen tío.
1: Que se ha recorrido medio mundo con esto del fútbol, sí, que estuvo en China, que nos contó cómo era aquello de China, y que ha estado en el último Mundial con la selección de México, con Javier Aguirre. Y ha estado ahí analizando y demás. John Moreno, John, Arratsaldeón.
15: Arratsaldeón, Monse y compañía.
1: ¿Qué experiencia, ¿no? Con el Vasco Aguirre y con México.
15: Sí, la verdad que, bueno, creo que soy un privilegiado el hecho de haber podido vivir un Mundial. Y la verdad que, bueno, ha sido pues ese elemento más importante al que puede aspirar cualquier futbolista. Y para los que rodeamos un poco el fútbol profesional, pues lo mismo. Vivir, además, siendo país anfitrión y todo lo que ha sido, pues tener a todo el país enchufado, ilusionado y haciendo parte un poco de la familia que formó Javier, tanto con el cuerpo técnico y jugadores como con el resto de medios de comunicación, afición y sobre todo el país, que eso ha sido pues, un auténtico privilegio.
1: ¿Qué es lo que hacías dentro del cuerpo técnico de Javier?
15: Pues era el analista principal, tenía aparte de ser el director del área de inteligencia deportiva, es el área de análisis, en el cual bueno pues había pues, más 14 personas a mi cargo o bajo mi responsabilidad y bueno, pues era el analista que estaba en contacto con Tony Amor y Rafa Márquez, que eran los asistentes de Javier, y con ellos pues bueno, pues hacer los informes de rival, de propios, preparación un poco del plan de partido, luego pues durante el partido estar con el pinganillo en contacto con los asistentes para, pues bueno, para dar un poco el punto de vista desde el desde arriba, desde la parte táctica que se llama, que me gusta mucho hablar de cámara táctica y de la visión táctica, porque es verdad que se debe dejar. Y luego, pues en el descanso, bajar y pues ayudar un poco lo que pregunten, o si hay espacio de opinión, pues darlo, o soluciones. Y bueno, estar cerca del cuerpo técnico y asistir y ayudar en todo lo que ellos necesitan.
1: Me tuve la oportunidad de volverme a encontrar con John en Lezama viendo al Bilbao Athletic, es una maravilla, estaba con su Eital, que mandamos un saludo desde aquí si nos está escuchando, que es un fenómeno. Pero,
15: sí, seguro que sí.
1: Pues una pasada porque da gusto ver el partido con alguien así al lado, ¿no? Porque te da muchas más claves de las que tú vas a tener en un momento determinado. ¿Te cambia la perspectiva? Tú has entrenado, has sido entrenador, has hecho muchas cosas dentro del fútbol. ¿Te ha cambiado esta última estancia en México tu forma de ver el fútbol o de analizarlo?
15: Hombre, la verdad que los puntos de vista del fútbol son todos, ¿no? Ahora que se habla de verlo con mi Aita, yo cuando lo veo alrededor o con alguien siempre les pregunto a ver si quieren que lo vean con un analista o porque eres un poco pesado en los comentarios o lo que veo, eso, lo que puedes vivir el partido desde otro punto de vista o lo ves como aficionado o por gusto futbolístico, que bueno, a mí me encanta el fútbol. Y ahí, pues, bueno, la perspectiva que he podido aprender, sobre todo en México, o sea, pues a tener un espacio menor, sobre todo en el tiempo, porque tienes partidos cada poco, a los detalles cada vez se les da más importancia y si estás jugando con, pues bueno, también, con selecciones top mundial y no tienes espacio ni tiempo para preparar los partidos y competirlo, pues es pues toma cada vez más relevante el detalle. Y ahí, pues bueno, tienes que afinar mucho más, porque en ese sentido cualquier acción, cualquier patrón de juego, cualquier situación que tú tengas controlada, pues puedes dar una ventaja, una ayuda. Y ya te digo, en competiciones cortas como las que hemos jugado, es un Nations League, fueron semifinales y finales solamente. La Copa de Oro también fueron 6 partidos y bueno, pues el Mundial prácticamente vas partido a partido. Entonces, pues sobre todo afinar un poco y tener ese estrés competitivo de lo que es pues tener pues cada partido, pues casi es una final. Entonces, pues bueno, crece la importancia y ahí, pues sobre todo el aprendizaje ha ido por ese lado.
1: Mira, dice un oyente que ahora va con la selección de México un amigo suyo que es Javier Mancisidor, sí. Portero, sí, yo de lo recuerdo de la Real Sociedad y preparador de Manchester, sí. City también con Pep Guardiola. Sí, señor, un tío muy majo. Su hijo creo que está en el Real Unión ahora, el hijo de Mancisidor. John, por ir centrando el tiro y porque mucha gente está ahora mismo muy animada con Edin Terzic. Tú conoces perfecto a Ernesto Valverde porque lo has vivido en el Atleti un montón de temporadas. Bueno, ha estado en 3 etapas diferentes. ¿Estás notando en Terzic muchas cosas distintas?
16: Hombre, yo creo que todos los cambios siempre necesitan un tiempo para adaptarse y tener la posibilidad de valorarlo un poco más. Pues a medio plazo, ¿no? Lo que sí es verdad que al final pues cada entrenador viene con su idea nueva, ha hecho probaturas en pretemporada, variando estructuras, variando altura de los laterales y posiciones de los laterales, sobre todo en el caso del lateral derecho con Hugo Rincón y a eso está planteando un cuadradito por dentro en muchas situaciones para buscar la espalda de los medios centros, para generar superioridades en zonas muertas. Tiene, bueno, ha tenido en los dos últimos partidos, pues sabiendo que el rival va a llevar la iniciativa, pues ha planteado dos presiones distintas, que creo que le han salido muy bien, dos variantes en las cuales el día del Celta adelanta un poquito a Galarreta para coger ese espacio en el que los medios centros en la salida de tres, porque el Celta juega con salida de tres, pues bueno, va haciendo cosas que se ve que conoce al rival. Está adaptando bien lo que es la posición de los jugadores con el potencial que tiene cada uno y bueno, sobre todo yo creo que ha conectado mucho con la sintonía del Atleti, ¿no? De ser un equipo vertical, de ser un equipo intenso en la presión, con la línea adelantada, que bueno, pues es la esencia que llevamos varios años ya pues viendo, ¿no? Que los rivales temen mucho y yo creo que quiere darle un poco su pincelada, sobre todo a nivel de estructuras y a nivel de posición de algún jugador, pues como Jan Sánchez, que está más cerca del cuadrado izquierdo. Bueno, creo que va dando soluciones durante el partido. Se ve que también está tomando decisiones a la hora de hacer variantes. Creo que fue Nico Williams después del partido que tenía en San Mamés, que comenta que en ese caso pues tocaba alguna especie con el míster y hicieron alguna variante, algún cambio y que le vino bien al equipo. Pues eso habla de las cosas que está intentando, pero yo sobre todo, de momento, la energía que está transmitiendo la tele es positiva y en ese aspecto, pues bueno, dando su justicia a la entiendo.
2: Sí, tú ves, John, estás comentando lo que quiere Terzi para este nuevo Atleti, ¿no? Lo que acabas de comentar. ¿Tú ves que los jugadores están asimilando bien todas esas, digamos, nuevas enseñanzas que ya las saben de antes, pero que son nuevas con Terzi?
16: Hombre, hay que darle tiempo, porque los últimos años pues ha estado Ernesto sacando rendimiento y exprimiendo a su forma y manera la plantilla, y evidentemente cualquier cambio, pues si le sumas que de momento no habla de nuestro idioma y que tiene un poco de antecedentes en otras ligas, y ahora mismo pues para él también es una liga nueva, jugadores nuevos, vestuario nuevo. Creo que también el Atleti, la ventaja que tiene al ser una familia, pues la entrada del entrenador de fuera yo creo que es siempre bien acogida por el hecho de cómo son los jugadores, ¿no? Porque los jugadores que conozco, hay una generación de futbolistas con la que tuve la suerte de compartir vestuario y que son tan buena gente que, pues, que facilitan esa labor. Y creo que para el entrenador también el hecho de no entrar en un vestuario abrupto que pueda, bueno, pues tener un poco de recelo, contrario, si se abren las puertas, si están receptivos y se ayudan, pues creo que en ese aspecto el entrenador también tiene su ventaja, y que es nuestra ventaja también, lo que tenemos que mantener.
2: Oye, John, una cuestión, tú has estado en el Atleti, has estado en China, bueno, prácticamente por medio mundo, ahora estás en México. El fútbol son 11 contra 11 y el objetivo es ganar el partido, marcar más goles que el rival. La manera de llegar a ese final, a ese fin de ganar, es muy diferente. ¿Te has encontrado con muchas diferentes maneras de trabajar en todo tu periplo que has tenido a lo largo de tu vida deportiva?
16: Sí, sí, porque, bueno, la diferencia tan grande que hay entre fútbol de club y fútbol de selección, pues lleva sobre todo a lo que he dicho antes, ¿no? Que tienes menos tiempo, tienes que afinar más, los jugadores cada uno juegan un club distinto, con un entrenador distinto, con un modelo de juego distinto. Y sí es verdad que tienes que como que simplificar y tener un patrón de juego muy claro. Y ahí pues las selecciones ahora mismo, creo que la apuesta por grandes entrenadores, tipo Tuchel, el mismo Javier Aguirre, Carlo Ancelotti, que ha cogido Brasil, Bob Martínez en Portugal. Ahí ahora mismo, Luis de Fuente, no te vas a olvidar, el campeón del mundo, que ahora mismo son grandísimos entrenadores con mucha experiencia, con muy buenos jugadores y que realmente están planteando formas de juego que pues, no es que me hayan sorprendido, pero sí que ha sido gratificante porque ves selecciones incluso menores, pues que nosotros hemos tenido que hacer muchos informes de Haití, por ejemplo, y Haití, que es una selección desconocida para el gran público, pues tiene jugadores interesantes, un plan de juego interesante, y que bueno, el fútbol está aumentando su nivel, y sobre todo a nivel selección, que recoge pues, muchos de los mejores jugadores del mundo y de las mejores ligas, pues yo creo que ahora está en un punto muy alto, al cual pues, hace casi 2 años cuando me llamaron para ir a México, pues desconocía un poco, ¿no? Porque conoces las grandes selecciones, pero no te imaginas que Uzbekistán es una selección a tener en cuenta, porque pues, tiene un buen entrenador, tiene un buen plan de juego, tiene jugadores jugando grandes ligas, y eso pues te hace crecer. Yo creo que es lo positivo y lo que me he encontrado en estos años.
1: Para cerrar, Beni, ¿quieres preguntarle algo a John? A tú que eres muy, muy panenquita, muy de táctica, técnico, ¿eh?
14: No, mira, no voy a entrar en temas de juego y tal. Le voy a hacer una pregunta sobre el tema de lo que es la progresividad en la selección mexicana de las categorías inferiores, porque ahí el sistema es bastante diferente al nuestro. Trabajan en categoría sub y las visorías, como las llaman allí, que es un poco el tema de scout, si ha notado una diferencia muy, muy, muy grande de cómo trabajan allí ellos a cómo se trabajan aquí.
16: No, a nivel de trabajo ellos apuestan mucho por el jugador con balón. Creo que la mayoría de los jugadores salen con un potencial de juego importante. Luego el tema de ahora mismo los mexicoamericanos que le llaman allí, pues ha abierto un mercado que hay alrededor de 50 millones, entre 35 y 50 millones de mexicanos que viven en Estados Unidos, y que están teniendo familia, y que es un mercado también al que se está viendo ahora. Pues hemos tenido a Brian Gutiérrez, que viene de, pues de Estados Unidos, de esas canteras, y ahí pues bueno, el nivel yo creo que es alto. Ya sub-20 también en México hizo un papel extraordinario. Ahora mismo hay dos jugadores pues, que están en la prensa, uno que ha fichado en la Atlético de Madrid, como Beth Vargas, y el otro Gilberto Mora, que es uno de los jugadores más jóvenes en debutar en competiciones internacionales, pues que están hablando de que jugadores entre 16 y 19 años han tenido ya un nivel internacional, ya no es solamente para su liga, sino el nivel de fuera. Y luego, pues bueno, pues para darles cancha, tienen un sistema de, en la liga que tienen que dar minutitos a la gente de la cantera, tiene un sistema de numeración también, y bueno, es un poco peculiar la forma de dar la alternativa y dar posibilidades a los jugadores, pero yo creo que ahora mismo México tiene un futuro casi inmediato bastante interesante.
1: Juan, ¿tú vas a preguntarle algo a John? No está Juan.
13: ¿Quién, yo? Juan. No, yo saludarle y que le vaya lo mejor posible y que disfrute del fútbol y que lo haga bien. Nada más.
1: Pues ahí está, Juan. John, un abrazo muy grande y a tope. Sí, venga,
16: un abrazo a todos.
1: Bueno, pues la verdad que explicación...
2: Qué bien habla John, ¿eh?
1: Ah, es una gozada. Y sobre Bandera, todo, Beni, ¿cómo ha explicado lo de Terzic, eh?
14: Sí. Joder, no sé, a ver, nosotros nos están llamando, oye, que os estáis viniendo muy arriba. No, es que estamos viendo cosas que hacía tiempo que no veíamos. Esa energía que él dice que está transmitiendo se le ve. Y el jugador luego te cogerá conceptos de juego, modelo de juego, automatismo. Te cogerá o no te cogerá, pero la energía que tú le transmites es la base para que luego todo lo demás
1: sí, vaya rodado. Pero Beni, una cosa que comentamos después del partido frente al Celta, a mí lo que me hace ante todo, Juan, es que es listo, que te sigues listo. Hay una de las cosas que dice John, que lo que para él mejor ha hecho es que sabe dónde ha venido y sabe que es el Atleti.
14: Bueno, solo hay que ver cómo se ha adaptado.
13: La sensación que ha dado en los últimos dos partidos, pero en los últimos dos fundamentalmente, ha dado una sensación diferente. Y yo sí creo que está cogiendo los conceptos de lo que realmente es el Atleti y lo que realmente queremos los hinchas del Atleti. Y eso sería muy importante para él y para nosotros. Yo creo que por ahí va.
14: Sí, pero a nivel de contexto también, ¿eh? A nivel del entorno, de nuestras maneras de hacer las cosas, de nuestras tradiciones. O sea, él ve que somos un pueblo con mucho arraigo a la tierra y con una personalidad marcada por nuestra tierra, y él se está empapando eso desde el primer día. De hecho, la pretemporada también creo que se planteó para eso, para acercarle a la gente y empezar a conocer el entorno en el que se iba a mover.
1: A mí me parece... Mira, sí, Juan.
13: La pretemporada no se le notó demasiado, pero luego ya sí, ese es el tema. Pero sí, yo creo que es un hombre que efectivamente sabe dónde ha venido, que yo pensaba que no sabía. Yo pensaba que se había metido en un charco del copón, y creo que no, que sabe realmente dónde está y sabe lo que tiene que hacer, o cree saber lo que tiene que hacer, que es muy importante.
14: Yo me quedo tranquilo si está convenciendo a Juan ya.
13: Le está empezando a convencer, tanto como convencer es mucho, y me parece una osadía total lanzar las campanas al vuelo con dos partidos y medio. Pero sí es cierto que ha dado una sensación diferente a la que parecía que podía dar.
2: Pues sí, tiene razón. O sea, tiene toda la razón del mundo, no hay más que decir.
1: Tenemos noticia, Unai Simón.
12: Unai Simón, sí. Eso es, ha sido nominado a mejor portero del año en el Balón de Oro. También están Bociña, que es verdaderamente sorprendente.
1: Se lo van a dar, ya verás cómo se lo den a Bociña por folclore.
12: Pues viendo bueno, cómo funciona hoy en día la FIFA y la UEFA, vamos, es totalmente esperable. Safonov, el portero del PSG. David Raya, Eduard Mendy, que tampoco entiendo qué hace aquí. Emiliano Martínez, igual se vuelve a quitar.
1: No,
12: a Simón.
1: No, qué va.
12: Kobel, Joan García, Thibaut Courtois y Bono.
14: Pues es que ese balón no tendría ni que son ni
13: lo
14: que
13: de ayer de, lo de ayer de chaval, Beni, lo de ayer de Marrero.
14: Fíjate, es que lo encumbraron en la Copa y pues igual el hombre aún no está preparado del todo para asumir retos así.
12: Y Dituro, ¿sabes? Fue todavía peor Dituro.
14: Bueno, Dituro
13: es Dituro y punto. Pero Dituro no, es Dituro. Titular y es un tío reconocido, tal que la cagó, pero sí, es un tío reconocido.
14: Pero
13: la pregunta es, ¿qué pinta Marrero jugando ayer?
12: Claro. Pues en la Copa lo hizo bien el año pasado.
14: Sí. Nah, porque eso lo dijo el Materazzo. Dijo que ya no había portero titular. Porque querían haberle dado salida a Remiro, no han podido, y ahora lo que tienen que hacer es darle vuelo a Marrero para el mercado invierno poder quitar.
13: Vení, si le dan salida a Remiro, es como tirarse un tiro en el pie. O sea, Marrero no es un portero para ser el portero titular de la Sociedad ni del Baracaldo. No sé cómo decir, es un portero normalísimo.
1: Bueno, Marrero jugó la final de Copa y la ganó, si no me equivoco.
12: Remiro lleva unos añitos...
1: No, Remiro ha hecho buena temporada, buenas temporadas, pero también como todos los porteros.
12: El año pasado Remiro flojo y Marrero, los partidos que juegan Copa lo hace bien. La final es muy buena.
13: Diego, Remiro comparado con Marrero es como compararme a mí con Marrero.
14: Sí, pero joder, Juan, volvemos a lo mismo. Es un chaval que viene de abajo que tiene que coger experiencia. Al final esto es sencillo. El hombre ha tenido la
13: oportunidad... No se puede coger experiencia en primera división. Jugándote la vida, no puedes coger experiencia. Ayer Marrero hace 3 o 4 cosas que no hacía yo ni en mis peores tiempos. O sea, de verdad, no entiendo cómo puede jugar Marrero ayer. Es que no lo entiendo. No tengo nada contra Marrero.
14: Pero tú fíjate... Pero peor es lo que tienes delante, que tienes a Dituro que no viene de esta. Ya es que
1: Dituro se come ayer. Vamos, te voy a decir una cosa, que se la siga comiendo el sábado.
12: Se expone mucho,
1: ojalá. A ver, no quiero decir nada porque luego estas cosas se gafan. Pero el Elche,
14: qué flojo. Ya estamos sacando la patita.
1: Vamos, si no le metemos bien, algo haremos mal.
13: Ayer cuando sale Lemar, el partido cambia totalmente, ¿eh?
12: Sí, pero con uno más.
13: Lo cambia totalmente. Con uno más, Juan, lo cambia totalmente.
1: Lemar, para tu info, Lemar bajó con el Girona la temporada pasada, ¿eh?
13: Que sí. Pero que.
14: Sí, sí, pero también fue. ¿No fue campeón del mundo con Francia?
12: Sí, en Rusia 2018.
1: Oye, una cosa que os voy a contar, atención, ¿eh? Atención. Os dije lo del Torrendo, ¿no?
2: Sí.
1: Vale. Que hemos preparado para el inicio de temporada una historia muy guapa con la ruta del Torrendo en Soria. Hay mucha gente que nos está escuchando que seguro que va a veranear a Soria o que tiene pueblo en Soria o que le apetece pasar un fin de semana en Soria. 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La ruta del Torrendo en Onda Vasca. ¿Qué ponemos? ¿Torrendo va a participar?
2: Torrendo.
1: Torrendo va a participar. Joder, a mí igual es una de las cosas que más me gusta, el Torrendo.
2: Joder, si es un vicio...
14: Es que ese crujientito...
2: Es adictivo, no, Beni, es adictivo. Ainhoa, cuando trae aquí la redacción del Torrendo, bueno, dura 0,5 segundos encima de la mesa.
14: Mira, el crujiente de esa cortecita cristalina, con la grasita, y si... Mira, ¿yo sabes cómo suelo hacer? Yo los aliño. Los corto en trocitos y pico una guindillita con cebolleta. Y cogen un saborcito espectacular.
1: Pasote. Así que Torrendo, venga, y hacemos el sorteo el viernes. 1:38, día de la diáspora en Onda Vasca. Hacemos una mínima pausa y me voy para Caracas. Y hablamos con la peña, con un miembro de la peña, Iker, de la peña del Athletic en Caracas. Venga.
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0: Venga, 1:40, día de la diáspora en Onda Vasca. Me marcho para Caracas. Iker Ruiz de Sabando. Iker, ¿cómo estás? Egunon es para ti, arrachadón para nosotros.
1: Hola, ¿qué tal? José Manuel, arrachadón.
0: Bueno, lo primero, ¿cómo estáis por allí? Porque, bueno, ha pasado algún tiempo después de lo del terremoto, pero, madre mía, nos conmovió a todos y nos tuvo, pues, pensando mucho en vosotros.
1: Sí, la verdad que han sido meses complicados, no se esperaba algo tan, tan fuerte, la verdad. Y además nos ha tocado aquí en casa, en la Euskal Etxea, miembros afectados.
0: Sí, ¿eh? Madre mía. Qué auténtica lástima. Bueno, Iker, vamos a cambiar el registro porque eres del Athletic, sufres y disfrutas con el Athletic. Y el otro día me decías, qué gozada, qué buen lunes, que hablábamos ayer, una vez que el Athletic le metió como le metió al Atlético de Madrid, ¿eh?
1: Sí, la verdad que fue un partidazo y así se disfruta mucho más, así arrancar la semana mucho mejor.
0: Oye, Iker, ¿cómo ves los partidos allí o cómo los disfrutas?
1: Bueno, la verdad que tenemos un grupo con la peña que nos reunimos por lo menos una vez al mes, no siempre, porque de la forma que ha crecido Caracas, la Euskal Etxea nos queda un poco lejos, pero sí, siempre en grupo, quitando algún partido que toca 8 de la mañana, que se hace imposible, pero aquí vemos todos.
0: ¿Y estás ilusionado con el nuevo Athletic de Terzic?
1: Sí, tenía muchas ganas de verle, la verdad que le había seguido algo en Alemania y la verdad que se está viendo un equipo diferente a lo que vimos el año pasado.
0: ¿Tus jugadores así fetiches para ti?
1: Yo soy muy de Ollán.
0: Hombre, bien, estamos en sintonía, ¿eh?
1: Cuando está bien, se disfruta.
0: Jugadorazo, es una auténtica locura. Mira, acaba de salir una noticia que le han nominado a Simón para mejor portero del mundo. Y alguno ya está diciendo que se lo van a dar a Bouciña. Sería folclore puro eso, ¿eh?
1: ya te digo. Sí, Unai, la verdad que con el Mundial que hizo, podría estar perfectamente.
0: Oye, ¿y tú allí a qué te dedicas? ¿Qué haces?
1: Yo soy organizador de eventos deportivos. Me dedico con mi hermana torneos amateur de tenis, principalmente.
0: Ah, mira tú.
1: Sí.
0: ¿Y qué tal es el nivel allí?
1: Una pequeña compañía y la verdad que se ha movido.
0: ¿Y qué tal el tenis, el nivel allí?
1: No, al nivel flojito y además, como te digo, es 100% amateur lo que nos dedicamos. Pero bueno, se disfruta mucho.
0: Hombre, y además, ¿tú has jugado?
1: Ahora sí, tengo alrededor de 10 años jugando.
0: Es difícil.
1: Cuando dejé la pelota.
0: Es difícil.
1: Un poco más suave.
0: ¿Jugabas a pelota?
1: Yo jugaba a pelota, sí.
0: ¿Y allí?
1: Allí sí, en la Euskal Etxea tenemos un frontón y una vez al año incluso nos reunimos para jugar el partido de Berrieguna. Como ya no hay pelotaris, pues los viejos nos reunimos.
0: Qué bueno. Bueno, los viejos. ¿Qué años tienes tú, Iker?
1: Yo 36, pero...
0: Chaval, es mucho más mayor plaza que tú. Nada, hombre, nada. Oye, que te agradecemos muchísimo que nos hayas atendido, porque allí son las 7:44 de la mañana. Para mí las 7:44 de la mañana es una hora en la que, pues, recién me levanto, que diría, o por ahí. Pero bueno, que te agradecemos un montón, Iker, y que ya sabes que aquí en Onda Vasca tienes la casa para cuando quieras. Y por supuesto, que nos escuches ahí a través de la app o de la web de Onda Vasca, ¿eh?
1: Encantado, claro que sí.
0: Un abrazo muy grande, Iker.
1: Bueno, agur.
0: Agur. Bueno, pues ahí estaba, el Ejalde, desde Caracas, tú, casi nada.
2: Pues la verdad que tienen un mérito, lo digo siempre con Marcelo y compañía, Francisco y Derivaus. Cachorro, tiene un mérito de la caraba. Ser hincha del Athletic fuera es infinitamente más potente que ser hincha desde aquí, que es lo más fácil. Pero sí, realmente son personas que tienen un mérito increíble, sí.
0: Beni, que te dejamos ya tranquilo, ¿eh? Se está apuntando bastante gente, ¿eh?, a lo del Torrendo en Soria.
3: No, pero es que eso es un planazo, macho. Si es que lo que tenemos que hacer nosotros es llamar a Félix y hacer una excursioncita por ahí a comer unos torrenditos.
0: Oye, pues llamarle, lo tienes fenomenal. Un abrazo, Beni.
3: Ay, agur.
0: Hasta luego, Juan.
2: Un abrazo, hasta luego a todos,
0: agur. 1:45, una pausa y cerramos con básquet y remo.
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0: Bueno, pues muy rápido, nos vamos a ir con Igor Macazaga y con un apunte de baloncesto. Igor Macazaga, el entrenador de Donostiarra. Diego Cobo, ¿hay reacción ya de Simón a la nominación a mejor portero del mundo?
12: Eso es, primeras palabras de Unai en Lezama.
13: Bueno, pues sí, la verdad es que muy contento de estar nominado un año más. Sí que verdad que hace dos años también lo conseguimos. Un segundo puesto que, bueno, que pues evidentemente súper orgulloso de estar ahí. Yo pensaba que nunca más iba a poder estar entre los nominados y mira, pues un año más, aquí estamos reconociendo el trabajo que hemos hecho aquí en Athletic, en Lezama y bueno, creo que eso es muy importante, el poder volver a estar nominado y bueno, ojalá este año poder encabezar la lista, pero como te digo, al final ya es un orgullo poder estar en esa lista con grandes porteros.
0: Sin vos. Duda, está claro. Presentación de un jugador de Bilbao Basket.
14: Sí, de Bastien Bautier, vivo 2'10, toda su carrera deportiva ha sido en Francia y estaba encantado de venir a, dice él, la mejor liga, que es la Liga ACB, la Liga Española, y en el Bilbao Basket que va a jugar Europa, aunque el año pasado jugó la Euroliga, pero bueno.
0: Igor Macazaga, arratsaldeón, ¿cómo estás?
15: Arratsaldeón, no.
0: Bueno, hombre, y además de verdad, porque, bueno, hacía tiempo, por no decirte, corrígeme, Igor, pero que Donostiarra haya estado en tres segundos y pico, para la segunda jornada de la Concha, nunca, ¿no?
15: No, tan cerca nunca. Estuvimos en 2022, también quedamos segundos, creo que a 9 de Bermeo, en la primera jornada. Igual la he quedado mal, pero eran 10 aproximadamente.
0: Claro.
15: Lo más cerca que hemos estado hasta ahora y no, tan cerca nunca.
0: Oye, Igor, el otro día yo no sé de quién es la culpa. Si es del patrón, si es tuya con el pinganillo, pero el largo de vuelta, cómo lo manejasteis con la calle, me parece brillante. O sea, creo que es de lo mejor que he visto en tiempo.
15: Sí, bueno, lo manejamos previamente intentando aguantar la distancia, en el sentido de que sabes que una vez que ya pierdes algo más de 6, sabíamos que se iba a cruzar, ¿no? Entonces, intentando primeramente sujetar el envite de Orio, que es lo más complicado. Y luego, a partir de ahí, cuando ya se aproximó el juez, sabíamos que hasta que Gorka no vea el azul, como es normal, y creo que está bien jugado por parte de él, pues no iba a girar a favor, ¿no? Entonces, esperando a ese momento en el cual pues él se viera forzado a girar a favor para nosotros hacerlo estribor e intentar dañar algún segundito más o intentar un poco aproximarnos un poquito más, ¿no? Y nada, pues al final, bueno, ya sabes cómo va esto, ¿no? momentos de tensión, pero bueno, creo que nos comunicamos bien, creo que, bueno, Gorka hizo lo suyo, nosotros lo nuestro y bueno, pudimos rascar ahí un par de segunditos que bueno, en este tipo de situaciones pues todo vale y siempre es mejor pues acabar a 2-3 que no a 5-6, ¿no? Y bueno, son situaciones de regata que hay que manejar y nada, la suerte de poder estar ahí para poder hacerlo, ¿no? De poder estar ahí sujetándole a todo un hoyo y poder un poco jugar en ese momento, ¿no?
0: No, pude verla en directo y la vi repetida sabiendo el resultado. Y te juro que es, para mí ahora mismo fue maravilloso, porque la analizas mucho mejor. O sea, yo decía, ¿pero qué ha pasado aquí? Claro, cuando tú la ves y ves el desarrollo de la misma, pues ves muchas claves, ¿no?, de la regata. Y hay una que me parece muy importante. Igor, ¿le sacasteis de la remada a Orio con el ritmo?
15: Bueno, a ver, sabes que hay un momento ahí, una vez que pasas puntas, cuando hay cierta mar de fondo, se monta para afuera, ¿no? Entonces, al final, a ver, los tramos un poco más duros y donde los vatios son más determinantes, hacen daño y una vez que sobrepasas esa zona de puntas y para afuera empiezas un poco a empopar, es nuestro momento y es cuando apretamos realmente y cuando quizá, pues sí conseguimos, por decirlo así, forzar a remar al rival, ¿no? O sea,
0: es que Orio es un equipo que yo creo va mucho más cómodo a menos ritmo.
15: Sí, claro, hay más fuerza, hay más vatios y probablemente puedan desarrollar un poco, digamos que, su remada y su potencial con menos ritmo. Nosotros somos otra historia, ¿no? Cada uno un poco tiene que jugar sus bazas a su manera. Nosotros somos un equipo, bueno, no tan fuerte, más remero quizá, no lo sé, pero son nuestras bazas y en momentos, digamos, de ese tipo donde el bote empieza a empopar, pues bueno, y quizá con más ritmo y de forma más ligera y ágil, pues intentamos jugar nuestras bazas. Y no con propósito de sacar de remada a nadie, sino más bien con la idea de explotar un poco lo nuestro. Sí, en ese momento pues nos fue bien, empezamos un poco a apretarles y quizá ellos sí, no sé si perdieron la regada, pero sí, bueno, quizás sí les forzamos, ¿no?
14: Precisamente, Igor, siguiendo las preguntas que te ha hecho Monje, la regata fue domingo, estamos a martes, no sé si os ha dado tiempo de analizar lo que pasó en esa primera jornada de la bandera de la Concha, dónde sois un poquito mejor que Orio, dónde les hacéis más daño, dónde os hace más daño, ¿os ha dado tiempo a analizar todo eso?
15: Sí, al final, bueno, lo intuyes un poco en directo y luego una vez que lo ves, se confirma, ¿no? O sea, al final, lo decía un poco antes, son como dos tipos de tramos siempre, ¿no? Hay tramos donde un poco a veces el bote va cuesta arriba y es más una cuestión más de vatios, ¿no? Y cuando se pone cuesta abajo, pues es un poco partes más rápidas de la regata donde hay que explotar otras virtudes, ¿no? Un poco intentar aprovechar esas empopadas tanto para afuera como para adentro. Yo creo que en esa segunda parte, en esos tramos en los que el bote es más rápido y esos tramos de empopar, por decirlo así, ahí estuvimos quizá mejor. Y en los tramos un poco más exigentes y duros y donde los vatios son más determinantes, pues ellos son superiores. Eso hay que lo están demostrando cada fin de semana y bueno, y yo creo que hubo como dos en esas diferentes partes que tiene un poco el campo, pues yo creo que fueron tramos mejores para ellos o para nosotros.
14: Hombre, como hizo en su día un político norteamericano, el Yes We Can, ¿vais a aplicar esto para el próximo domingo?
15: Estamos tranquilos porque nos centraremos en mejorar nuestro propio rendimiento, en hacer mejor regata de la que hicimos el domingo pasado y a partir de ahí, pues los favoritos obviamente son ellos, o sea, se lo han ganado. Están exhibición tras exhibición cada fin de semana y sí, pues pudimos apretarlos el domingo pasado y iremos con toda la ilusión del mundo a intentar apretarles lo máximo posible una vez más. Y sí, a ver, al final hay que tener los pies en el suelo, pero la cabeza de las estrellas, ¿no? O sea, al final nos hemos ganado por lo menos el derecho a tener una semana bonita, ¿no? De entrenar con esa ilusión y eso no nos lo van a quitar y a partir de ahí el domingo pues iremos con toda la tranquilidad del mundo a ser nosotros mismos e intentar, pues eso, o sea, que haya pelea y que esté abierta hasta el final.
0: Cuando te juegas algo en la segunda jornada de la Concha, la semana esa es lo más bonito que te puedes echar a la cara. O sea, es una cosa increíble porque la alegría en los entrenamientos es total. Lo único que te preocupa es que no le pase nada a nadie, que no le pase nada a ningún remero, que todo el mundo esté bien, se revisan las botellas de agua cuando tienen que beber agua para que no pase nada. Igor, yo me hace mucha ilusión porque yo le tengo mucho aprecio. Igor, yo creo que somos casi de la misma quinta, tú eres del 73 por ahí.
15: De 72.
0: 72, sí, sí. Eso es. Y él remaba contra amigos míos, que por eso yo me metí en el mundo del remo y tal y cual, y siempre ha sido... Sí. Pues tú, Igor, ¿cuánto llevas en el remo?
15: Buah, demasiado. Demasiado. Mi primer año en la Concha, pues en el 91. O sea, hace 35 años. Sí, sí. Y nada, al final, pues, ¿qué te voy a decir? Ya hemos compartido muchas situaciones, historias, ¿no? Y
14: cuando aquello estaba soltero, Igor, ¿no? Estaba ya soltero.
0: No, Igor tuvo pronto niños.
14: Ah, sí.
15: Sí, sí, sí, sí. Ya mi hija la mayoría tenía ya 23 años.
0: Bueno,
15: ya.
0: Sí,
15: ya.
0: Sí, sí, sí, vale, sí, vale. Sí, sí. No, sí. No, Igor, sí, la verdad que... Porque Zabala yo creo que es un poco más joven que nosotros.
15: Sí, mucho más joven que nosotros. Yo lo veo un chavalín, ¿no?
0: escucha, nos oye siempre. Estará escuchando ahora y estará riendo.
15: Sí, nada, nada. No, para mí es un chavalín. Yo le recuerdo encima en Bermeo. Yo cuando gané la Concha en el 99, o sea, ya me voy hasta... Sí. Yo le recuerdo a él en aquel proyecto que comenzó en Urdaibai, en aquella primera fusión de Mundaka con Anchove, sí, con Bermeo, estaba Pachi Bilbao y estaba sí, eso es, y estaba él de remero y era un chaval, o sea,
0: Igor, yo le recuerdo a Iker de crío, con Bermeo, y si estaba fuera del bote con el jersey en la cintura.
15: Sí, pues bueno, yo cuando en el 99, no sé cuántos años tendría, pero si no era senior de primer año, tendría pues eso, 19 o 20 años, supongo. O sea, sí.
0: Me manda un mensaje muriéndose de la risa, Iker. Un abrazo muy grande, Igor, y suerte el próximo domingo.
15: Igualmente.
0: Agur. Que no estás más castigado, Iker. Que estás
14: más castigado, Iker.
0: Que estás de puñetera madre. También mucha suerte. Bueno, con Iker hablaremos el viernes.
14: Sí,
0: ¿eh? Si nos puede atender, hablaremos con él el viernes. Nos vamos yendo. Qué bueno.
14: Muy bien.
0: Qué bueno.
14: Está muy bien.
0: Hasta luego, Ángel. Hasta luego, Cobo. Hasta luego, Asier. Nos vamos a de Santa Rosalía. Tertulia de Fútbol Bronce. Desde las 3 de la tarde. Agur.
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0: 6 horas al día, buenas tardes a todos y a todas y bienvenidos a esta movida deportiva, edición de martes, día 8, estamos a martes, ¿verdad? Sí, todo el día. Día 8 de septiembre del 2026, la 1 y 6, arrancamos aquí nuestra movida deportiva hasta las 2 en punto de la tarde. Bueno, pues hablaremos bastante de la Real ayer. Fue un partido muy raro, muy loco, porque de un posible 0-3 con aquel gol anulado a Susic, se convirtió esto en un 2-2 y a rezar, porque el Elche en ese tramo final, aprovechando el despiste generalizado tras la expulsión de Jon Martín, por cierto, hay que tener ganas de echar a un tío con roja por lo que hizo este pobre hombre, que se tendría que cortar el brazo quizá para que no le diera el balón en la mano. Pues nada, una cosa absolutamente de locos lo que vimos ayer, ¿no? Tampoco creo que estuvo demasiado acertado nuestro míster a la hora de los cambios y demás. La verdad es que se convirtió aquello en un correcalles del que sacó provecho el gol postrero de Susic tras un robo, una prolongación en el centro del campo de Job Ochieb, que fue el mejor de largo. El primer gol de él, el segundo asistencia y el tercero medio asistencia. Pero si no llega a arramplar ese balón en el medio campo, nunca habría llegado a Susic. El Elche, ¿qué queréis que os diga? Una banda en toda regla, sobre todo atrás. Llevan 3 goles encajados por partido, 12 en 4 jornadas. Esto no es casualidad. Bueno, tendremos hoy en el programa la presencia enseguida de mi compañero Samu Valcárcel, que ya creo que está con nosotros en línea. Samu, arratsaldeon, muy buenas.
1: Arratsaldeon, Juanjo.
0: ¿Qué tal? ¿Cómo estamos?
1: Pues aquí estamos en el aeropuerto de Alicante, a puntito de volver ya hacia nuestras tierras, digiriendo un poco lo de ayer. Me quedo con tu análisis del entrenador. Una cosa es la roja, que podemos haberla dado entendido, pero no se puede gestionar así esos minutos posteriores. Y después, pues nada, seguimos instaurados en la locura y 2-3 que por lo menos vemos desde la victoria, pero pudo pagar muy cara la Real esa roja de Jon Martín.
0: Efectivamente, yo en cuanto lo vi dije, este hombre se nos ha vuelto loco. También, bueno, una cosa curiosa, volvió el famoso jardín, porque ayer sí que fue jardín en toda regla, ¿eh? Ayer fue un jardín espectacular. Por cierto, hoy estaremos también con el míster canario Alfredo del Castillo para que nos dé un poco su impresión sobre el encuentro de ayer. También, como día de la diáspora vasca, estableceremos comunicación con Idaho, donde tenemos, como sabéis, a un buen amigo de esta casa, Aritz Maillo, que bueno, pues vive desde hace ya unos cuantos años en ese territorio estadounidense, ¿no? Muy de la Real, por supuesto, arrasatearra, y que ha fundado desde hace ya un tiempo, está en marcha esa peña que tanto queremos, que es Churi Urdin American WAC. Creo que nos recibe desde Montana, porque está el hombre con temas laborales y demás, así que va a ser una maravilla de conversación con él, porque siempre lo es, con un tío con ese sentimiento Churi Urdin y que lleva la Real por todas partes en Estados Unidos. Además, también en el programa de hoy, fútbol femenino, ayer derrota de la Real Sociedad, que empiezan a levantar cabeza en este inicio de temporada. Granada 3, Real Sociedad 2. Además, en ciclismo, se reanuda la Vuelta Ciclista a España. Es la última semana con Enric Mas, que todavía es más líder tras la disputa de las últimas etapas de montaña, pero que ahora le llega esa crono. Bueno, ahora le llegará el jueves, porque la etapa de hoy en teoría es un sprint, es una etapa llana, no debería tener mayores problemas. El jueves estaremos con Primoz Roglic y con Enric Mas y con Félix Gall en esa crono de 32 kilómetros, en la que el esloveno es favorito. Veremos a ver lo que consigue en cuanto a tiempo. Y luego tenemos viernes y sábado dos etapas también de montaña, sobre todo la del sábado, que es tremenda, para, en este sentido, ver quién es el ganador final, ¿no? Estará con nosotros el profesor Juan Ramón Cendrero para darnos una clase de ciclismo en lo que esta Vuelta Ciclista de España se refiere. Y, por cierto, os adelanto ya que el jueves a las 3 vuelven las tertulias Chirindularis, vuelven las tertulias de ciclismo. Así que, para todos los que nos las estabais pidiendo, empezó la nueva programación esta semana de radio aquí en Onda Vasca y estará también, por supuesto, la tertulia de los jueves de ciclismo. Javi Moreno está en el control técnico de sonido. Vosotros en el 638052141 me están llegando muchos mensajes de todo tipo, ¿eh? Bueno, luego iremos leyendo algunos de ellos porque son muchos y os lo agradecemos. Primero una pausa de publicidad y entramos ya con Samu Valcárcel y con Alfredo del Castillo en el análisis del partido de ayer. Venga.
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0: Bueno, por aquí algunos mensajes que me vienen ya, que me llegan, sobre los cambios. Dice, todo el mundo los critica, pero los primeros cambios fueron con 0-2 y con el partido resuelto. Pues lo siento mucho, querido oyente, pero disiento. Ya ves que con el 0-2 el partido no estaba resuelto. Y es que en el fútbol, cuando queda media hora, todavía pueden pasar muchas cosas. Por muy malo que sea el rival, que lo era, porque lo del Elche ayer me pareció una pantomima de equipo, no me extraña que estén como están. Otro más por aquí, un chiste de la expulsión de Joe Martín, pues estoy de acuerdo, hay que tener ganas de sacar roja, y por cierto, el árbitro fue lamentable, lo quiero decir antes de que se me olvide. Ortiz Arias, que va de gracioso en el campo y de coleguita de los futbolistas, es un árbitro lamentable, porque se comió un penalti a Guedes, que para mí era no solo penalti, sino roja también en esa entrada por detrás, así que el Elche tenía que haberse quedado con uno menos. Más, vamos a ver por aquí... ya lo siento, y aunque nos duela la mano roja como último defensor, no, dice que así lo indica la norma, la norma indica que si es una ocasión prometedora de gol y estás de último. Dudo mucho que fuera una ocasión prometedora de gol, porque es un rechace que gana el tío del Elche, que no sabe ni a dónde va a ir el balón. De hecho, va el balón a la mano al brazo de John Martín, así que no estoy tampoco de acuerdo. Hoy estoy muy poco de acuerdo con la gente, no sé qué me pasa. Pero nada, tranquilidad, porque para eso estamos aquí. Pluralidad ante todo, que a mí me gustan también estas opiniones. Más. Perdimos muchos balones no forzados que suponen oportunidades para el contrario. No entiendo que cualquier equipo nos pueda encerrar atrás y que vivamos media hora de terrible agobio sobre nuestra portería. Mensajes muy largos, por favor no me mandéis, porque si no, no puedo leer a la mayor partida de gente. Esperemos que Sar no sea tan malo como lo pareció, dice otro. Los mejores, los fichajes del Sanse. Opa o Chien, arrobia Betty. Más por aquí, al margen del señor Mataracho, que veremos si se come el turrón, la expulsión de John Martín, el penalti no pitado a Guedes el jueves, el no pitado ayer a Guedes, el codazo ayer a Guedes, el entradón ayer a Sergio. Bueno, este habla de los árbitros y de que muy mal. Mala gestión en los cambios, ayer Rino estuvo lento y mal. Creo que ayer no tuvo un buen día Marrero, y eso que soy muy fan de él, pero con eso no digo que vaya al banquillo, necesita más minutos. Desde que empecé a seguir a la Real hace 40 años siempre hemos tenido el mismo problema, no sabemos jugar los partidos con uno menos, ni le sacamos mucho partido a jugar con uno más. Ayer la verdad es que los astros se pusieron de nuestra parte, porque les dimos todo el campo al Elche y solo un suicidio, autosuicidio del Elche, que quiso ganar el partido y dejó las espaldas descubiertas, y ese balón que gana Ochien en el centro del campo, que va para la Suchis, que luego hace una jugada personal fantástica para marcar, ¿no? Seguimos sin matar los partidos. Con 20 llegamos al área y empiezan a pasarse los balones a ver quién tira. Bueno, pues aquí bastantes mensajes que nos van llegando. Está por ahí también, hemos saludado a Samu Valcárcel. Está por ahí Alfredo del Castillo, el maestro canario. Alfredo, ¿qué tal? Muy buenas, arratsaldeón.
1: Hola chicos, muy buenas tardes a todos.
0: Bueno, empiezo con Samu. Samu, ¿cuál es tu crónica del partido una vez que han pasado ya unas cuantas horas y perdida esa calentura del momento inmediato?
2: Pues que Rino ayer mete muchos cambios de inicio, apuesta por Ochien, le sale de maravilla porque ayer Ochien se casca un partidazo. La Real, haciendo tres cosas básicas, mejora todo lo que hace el Elche porque era un desmadre completo el equipo de Anselmi. Y la Real, ya te digo que me gustó la primera parte sin florituras, o sea, presionando bien arriba, sabiendo qué hacer para hacer daño y haciendo daño. Y tú lo ayudó en el gol de Ángel Herrera, pero creo que estamos todos de acuerdo que la victoria en la primera parte era más que merecida. Hasta la roja, realmente esa era la tónica. De hecho, venimos del 0-3, ¿no? En el momento en el que le sacan a John Martín la tarjeta.
0: Sí.
2: Y a partir de ahí es cuando cambia todo. Cuando a la Real se le cae el mundo, cuando entra en pánico otra vez. Primero con la roja y luego con el gol en contra, automáticamente salido. Y es que volvemos a seguir pagando muy caro en Cajar. En este caso, multiplicado por 10 con esa tarjeta roja, el equipo no sabía por dónde le venía el aire. Y me parece todavía incomprensible esos 15 minutos de desconexión, aun siendo tan superior. Luego Suchit está de la genialidad, ¡buah, genial, de maravilla! Pero nadie hubiésemos mantenido a Suchit en el campo, cuando hace el cambio Rino y quita y Ángel Herrera.
0: Sí, sí, estoy de acuerdo.
2: Sale bien,
0: estoy de acuerdo. De hecho, Samu me dice un oyente, Susic gol bien, pero en el partido son 100 minutos y en el primer gol de ellos estaba de paseo. Bueno,
2: si Luca ayer hace un buen partido,
0: hace un buen partido en el sentido de que en la segunda parte toca más balón, que es lo que le gusta. Pero en el sentido de ser solidario, de meter el pie y de rebañar algún balón en aspectos defensivos, es nulo.
2: De hecho,
0: un gol de ellos viene por un fallo de él que le ve pasar al rival y pasa de todo. Luego, evidentemente, sabemos todos que tiene una calidad exquisita en la zurda y que remata bien. También hay que decir que yo soy el entrenador del Elche y esos dos centrales que están ahí viendo cómo va Susis, va, viene, que no le hace ni una sola entrada, es increíble. Esto es de primero de partido. parvulitos.
2: Mira, Juanjo, con las circunstancias del partido de ayer, solo puedes ganar ese partido contra el Elche. Efectivamente, sí, ayer era el Elche. Pero en otro contexto no lo ganas y lo pierdes. Porque esos 10 minutos de arreones del Elche con el Valencia en Mestalla, ya te digo yo que no lo cuentas.
0: Estoy completamente de acuerdo. Solo se le gana a un equipo que la verdad es que fue, bueno, que huele a segunda, a no ser que no cambie mucho. De lejos. Alfredo del Castillo, bueno, ¿cuál es un poco tu valoración de lo que vimos ayer? Que fue un partido que de pasar de un 0-3, que parecía todo muy bien, a un 2-2, rezando, y luego se nos aparecieron todas las vírgenes al final.
1: Sí, bueno, pues mira, el partido de ayer, Juanjo, en mi opinión, desde un inicio, sorprendido. ¿Sorprendido en el qué? Vamos a ver, en el qué. Veo a Marrero en portería. Digo, bueno, Marrero en portería. Si tú a Marrero o Remiro le quieres dar, pues a lo mejor, no sé, me dejó gran duda. Línea de cuatro. Aramburu, Zar, Zubeldia, Sergi Gómez. Dejas claro en tu gestión que estás por delante de Beitia y por delante de Pacheco. O vas a intentar probar a un chaval que tú has dado el consentimiento de que te lo traigan. Línea de medio, Yangel Herrera, Soler. Línea de tres, Jopta a la derecha, media punta Susi, que a él le gusta, Guedes en la izquierda y arriba del todo Oyarzábal. Uh-huh. Bueno, una Real Sociedad muy superior al rival, en la primera parte, donde el partido se te pone de cara 0-2, y el partido lo tienes ganado porque eres mucho mejor que el Elche, y luego a partir de el minuto 61 con los cambios, cuando él quita a Zar y mete a Martín, que es en el minuto 60 de partido, haces ese cambio. Dices, bueno, pues oye, lo que intuyes, dice, coño, pues estará lesionado. Y si quiere meter, en este caso, a John Martín, bueno, es para amarrar, tener una línea de cuatro fuerte y sacar el partido. Vamos a ver, vamos a empezar y analizar jugada, en mi opinión y en el reglamento que yo aprendí. Hay una cosa en el fútbol que se llama sentido común, que los árbitros hoy no lo tienen, y que pita más el del VAR que el del que está en el que está en el terreno de juego. Vamos a ver, señor colegiado, hay una cosa que se llama intencionalidad y se decía balón a la mano o mano al balón. ¿La mano va al balón? No. ¿Es el brazo? Sí. El defensa central, el chaval, se intenta proteger en la cara, en una llovidita que le va a hacer o en un sombrero que le va a hacer, y el balón da en la mano. Él no lo pita, sigue la jugada, y cuando vas al VAR, oye, te voy a decir una posible roja. ¿Ya? ¿Ya estás cuestionando al árbitro? ¿Ya le estás diciendo, pero qué roja? Si todavía esa jugada, si el futbolista hace el sombrero para jugarla el propio o ir a un delantero, ¿cómo lo sé yo? ¿O usted, Rapel, que el delantero la coge y mete a gol? Otra cosa es que esa jugada de mano, el balón vaya directamente a portería y diga expulsión, porque el balón sin intencionalidad le da la mano y quita una ocasión manifiesta de gol. No lo entendí de ninguna de las formas. Y a partir de ahí, el partido se vuelve loco. Uh-huh. Y como el partido se vuelve loco, Matarazzo, en mi opinión, se vuelve loco porque la gestión de los cambios no es buena. No es buena en el sentido de que sí, al final del todo, y bueno, dos líneas de cuatro, ocupación racional del terreno de juego, dos líneas de cuatro, y dejo arriba a Ochien, que está bien, que es potente, que es veloz, que es rápido, y que hizo ayer un partidazo.
0: Absolutamente.
1: Al pan pan y al vino vino. Y otra jugada, clara y concisa. Jugada de Guedes, penalti de libro, pero penalti de expulsión. Porque sí es una ocasión manifiesta de gol y un futbolista por detrás lo sujeta y lo derriba.
0: Hombre, solo le quedaba al portero.
1: Hombre, clarísima. Pero bueno, pero luego hay unos datos, partido Elche, Real Sociedad, que el algodón no engaña. 58 posesión, que la posesión con uno menos es normal porque tú te replegas. Pero lo que no es normal es que el Elche te haga 20 remates. 20 remates. ¿De acuerdo? Sí. Aportaría ocasiones 5 el Elche. Puerta 16 y paradas de portero 8-3. Siempre digo, las 8 pongo primero a la Real Sociedad. ¿Me entiendes? Entonces, lo mejor de ayer, el partido se ganó. Lo mejor, 3 puntos en un campo donde seguramente a estas alturas 3 por 4, 12, el Elche ha sumado un punto nada más. Sí. Un punto nada más. Lo más importante, el partido, pero muchas cosas que solucionar, muchas cosas que arreglar. Y luego tengo una cosa muy clara.
0: Rapidito, Alfredo, que enseguida vamos
1: rapidito, a ir con... Sí, rapidito y al pie. Todos los centros laterales son rematados por los delanteros, porque el portero no sale y los defensas no cortan.
0: Bueno, pues este es un mal endémico que tiene la Real. Samu, tuvisteis la oportunidad de escuchar al gran protagonista de la jornada, vaya partidazo de Joao Fochien, que fue el alma y el espíritu de este equipo, porque ya no solo el gol, que mete un golazo espectacular, ya no solo la asistencia de Ángel Herrera, ya no solo cómo gana ese balón para prolongarlo a Susis ya en el tramo final y que luego el croata marca, sino también es que provoca un córner prácticamente cuando moría el partido para que ellos no tengan ni una sola ocasión del empate.
2: A mí esa jugada me marca, Juanjo. Esa jugada, minuto 91, se tira un sprint de 50 metros, le gana hasta alinear la carrera, lo tiene que doblar por la derecha y se planta solo ante Dituro. Bah, esa jugada a mí, oye, me... Ayer explotó muy bien sus virtudes, porque no es un jugador especialmente técnico, no destaca por ello en el Sanse, pero sí es un jugador que está leyendo muy bien dónde puede ser útil. Y ayer no es que es útil, ayer es que es el jugador más destacado del encuentro, pero de largo y lejos del segundo. Uh-huh. Fochien ayer nos enamoró a todos y el tío estaba en zona mixta, encantado de la vida, feliz y... sobre todo humilde, ¿eh? La verdad, este chico lo más destacable es su humildad cuando
0: es que habla. Es muy humilde, los que le conocen bien ya saben que es un tío muy humilde, parco en palabras, le cuesta manejarse en el idioma, pero ni todo, vamos a escucharle ahí en sala de prensa en el postpartido, estaba Samu muy cerquita de él, además de otros compañeros, y estas son las declaraciones de él.
3: Porque hemos conseguido los 3 puntos y también con el gol, eso es, he hecho lo que me tocaba hacer. El Rino me ha pedido hacer lo que siempre he estado haciendo en Sanse, en el C también y ahora también en el primer equipo, el gol. Bueno, es un rechace o un segundo balón que queda muerto en el área y girar y tirar. Bueno, no he pensado en nadie todavía. El primer gol es meter y ya estar. Bueno, las siguientes ya.
4: Ya puestos en la jugada que le has dado a Ángel. ¿Le has visto por el retrovisor? ¿Le veías en el área?
3: Sí, le ha visto, también le ha escuchado porque viene gritando Job y le ha dado el pase. Estoy muy feliz y muchas gracias a todos los que me han ayudado para llegar donde he llegado.
5: También el 2-3 de Susi también es pase tuyo. Impresionante en el minuto 90 que pudieses hacer
3: sí.
5: eso.
3: Sí. Bueno, le ha visto ahí y digo. Echar al espacio y ya está. No sé dónde ha venido la fuerza porque minuto 70 ya me ha subido los gemelos y luego después de 5 minutos ya no tenía el dolor y he seguido.
6: Te quedaba para otra más porque luego has tenido un mano a mano que le has adelantado hasta el linier corriendo.
3: Eso es, tenía uno para uno ahí y digo, ese va a tirar dónde va, no sé.
0: Bueno, pues un futbolista muy interesante. Ayer, si no llegase por él, la Real no gana el partido. Así que Fochien se marcó los 3 puntos. Yo se los daría prácticamente a él porque estuvo en todas. Y además, con un esfuerzo generosísimo hasta el minuto 90 y tantos, hasta que el árbitro pitó el final. Samu, lo último que nos quieras contar para ir despidiéndote, que sé que tienes que coger el avión.
2: Pues mira, el último mensaje que quiero lanzar es que creo que es evidente que ayer se gestionan muy mal los cambios y creo que la reflexión la tienen que hacer desde el banquillo, más allá de la roja o no roja, pero sí que quiero valorar que la Real lo que está intentando precisamente es acabar con eso, ¿eh? Y yo sí que veo indicios cuando empieza el partido, el dominio que quiere tener la Real, la forma en que maneja el encuentro, yo sí que veo una Real que está intentando crecer, aunque Rino lo niegue en rueda de prensa, sí que está intentando crecer en porterías a cero y en tener los partidos más controlados y que no se desloquen como se deslocaron ayer. pasó y en la locura ayer pues fuimos los reyes, como podíamos haber sido las víctimas. Pero creo que la Real está creciendo, aunque ayer ese manicomio no hable de precisamente de esto. Así que espero que contra el Atlético de Madrid, que es un hueso duro de roer, sigamos poniendo a prueba la cordura.
0: Bueno, contra el Atlético de Madrid, que no está Jon Martín, precisamente por la roja de ayer, tiene toda la pinta, ¿no?
2: Pues no va a estar Jon Martín, porque dudo que
0: no, no creo que se la quiten.
2: No. Pocas veces ha pasado, pero es muy dudosa, Juanjo, porque el árbitro puede interpretar que el balón era un pase perfecto. Yo creo que está ahí la clave. Si el árbitro considera que es un pase perfecto al delantero, puede considerar que es una jugada de gol, pero no me parece mucha hipótesis para echar a un jugador de esa manera.
0: Sobre
2: no
0: todo,
2: de gol, vale, pero echar a un jugador no.
0: Sobre todo porque lo interpreta el del VAR. Pero bueno, un abrazo, Samu, te espero por aquí mañana.
2: Un abrazo a los dos.
0: Venga, abur.
1: Un abrazo, Samu.
0: Alfredo, voy a hacer una pausa para la publicidad y sigo contigo, ¿te parece? Unos minutitos más.
1: Perfecto.
0: Venga, vamos con ello.
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0: Y 31, bueno, pues tenemos todavía 4 minutitos más para compartir con Alfredo del Castillo, al que yo le voy a preguntar por algunos aspectos concretos, por algunos nombres propios que ayer fueron novedad. De Ochien ya lo hemos dicho absolutamente todo, maravilloso el chico, comprometidísimo con la causa, acertadísimo también en el partido. Jugó Marrero en la portería en esta jornada, en el quinto partido. No sé si te lo veías venir, Alfredo, o por el contrario, bueno, algo ya has comentado antes, o te sorprendió, como creo que sorprendió a mucha gente, su presencia como titular.
1: Sí, me sorprendió, porque a ver si me entiendes, no era un partido en el cual tú decías, Ramiro necesita descanso y va a jugar Marrero. Por jugar un poquito adivinanza, ¿me entiendes? Pues a lo mejor en los partidos de Europa lo piensa él también poner y dice, bueno, fiándose, bueno, el Elche no es un equipo tampoco tan, a ver si el chaval, bueno, pues por lo menos va cogiendo minutos de competición. La verdad es que Marrero ayer, bueno, pues hizo intervenciones de muchísimo mérito, es un portero muy rápido, rapidísimo, que él va a ser portero jugando más minutos y bueno, sorpresa, sí, fue una sorpresa que ayer Mataracho hubiese colocado a Marrero en portería.
0: ¿Qué te pareció el debut de Mamadou Sarr? Que bueno, es un chaval muy joven, era su primer partido, esto quizás pueda servir como atenuante a algunos de los errores que tuvo, pero claro, ya he escuchado por ahí que para traer este tipo de futbolista joven y de este perfil, pues tienes a Kita y a Beitia en la casa. No sé tú qué piensas.
1: Yo pienso una cosa muy clara y no concisa. Vamos a ver. Señor Joaquín Aperribay, si usted dice que la Real Sociedad es cantera, siempre que usted traiga a un futbolista con 19 o 20 años para sentar a Pacheco, para sentar a Beitia, usted no está haciendo los deberes. Usted no está haciendo los deberes, porque un chaval con 20 años es un chaval en aprendizaje continuo, en un aprendizaje continuado. Un futbolista cedido, usted en su proceso de formación lo va a seguir formando y se puede o no se puede quedar con él. Y usted, para hacer eso, le da minutos a Victia o le da minutos a Pacheco. Y no hay más. ¿Qué ocurre? Que el míster quiere centrales de 1,90 para arriba. Y entonces, pues le trae como en baloncesto un pívot que intimide. Porque la palabra es intimidar, no ganar. Una cosa es meter miedo y otra cosa es que te rematen. Y a la Real Sociedad, en este caso, yo los minutos, bien a Beitia o bien a Pacheco, hasta que se sigan formando y sigan siendo jugadores de primera división, como nos ha ocurrido con John Martín. Para mí es un error traer un chaval de 20 años y un cañonazo en línea de explotación al Sanse.
0: Pues estoy de acuerdo. Yo he comentado muchas veces que si traes un central contrastado, puedo comprar la idea, sin lugar a dudas. Pero para traer un chico en formación, como es Mamadou Sarr, los tienes ya en casa, a los que conoces bien y a los que estás formando tú. Incluso alguno más veterano, entre comillas, que el que has traído. Mister, un abrazo muy fuerte y estamos en contacto enseguida, ¿vale?
1: Un abrazo muy fuerte, Juanjo. Y por favor, te quería decir tres cosas del chaval que tú bien sabes que es canario, el nigeriano Hop. Dile. Un chaval que viene al Maspaloma, tú sabes que en los equipos de base hay que pagar un dinerito para hacer una mantención de esos jugadores, de botas, de equipaje, de duchas, de agua o lo que sea. El niño no tiene perrita, se le paga ese dinerito, y un entrenador del Maspaloma que tiene familia en San Sebastián apuesta por él, lo llevan. Tiene muy mala suerte con las lesiones al principio, pero va a demostrar que es un futbolista veloz y potente, de los que en su dieta no hay. Y ayer lo demostró. Y para seguir demostrándolo, hay que seguir teniendo atrevimiento en colarlo. Y mucha paciencia, porque tendrá partidos buenos y tendrá partidos malos. Pero es un chaval con un valor brutal. De milagro no se fue al Mallorca.
0: Bueno, pues un chaval que evidentemente la vida no se lo puso fácil, pero ha sabido este keniano buscársela, la vida, y de la mejor manera posible. Un tío humilde, un tío muy trabajador, lo sé además de primera fuente, y un tío tremendamente generoso. Muchas veces puede disparar en la puerta, todavía hay veces en las que intenta dar el pase y mirar a un compañero porque él sabe que está en el primer equipo, hay gente con más galones, pero ayer se salió, ¿y de qué manera? Cuidemos a Job Ochiem, que es un auténtico diamante en bruto, que ayer empezó a brillar con esas condiciones que él atesora. Abrazo, Mister, hasta la próxima.
1: Un abrazo muy fuerte, Juanjo.
0: Agur.
1: Agur.
0: Pues ahí estamos con el míster. Voy con algunos mensajes por aquí. El problema, dice uno, es que a Perry está jugando a ser manager general y que dice que pinta pocos veretos. Más allá de la expulsión de Joe Martín, hay algo en esa jugada que se está pasando demasiado por alto. Fer Niño lleva el pie muy arriba, por lo que existe juego brusco. Nos manda por aquí un oyente recortes de la prensa de Kenia, en la que evidentemente pues ponen al chico fantástico, ¿no? Y otro que habla del trabajo y de lo que aporta bastante más que otros al equipo Ochien. Juan Sarabia nos dice, bueno, nos preguntaba por la opinión de Mamadou Sarr, ya la ha comentado Alfredo. En definitiva, mensajes que nos han ido llegando. 1:37, enseguida nos vamos hasta Montana. Vamos con el Día de la Diáspora Vasca, que como sabéis es hoy, para saludar a un euskaldun, a una arrasatearra que, bueno, lleva años ya llevando el sentimiento churi urdin por esas tierras estadounidenses. Enseguida, la vuelta de publicidad en la movida deportiva, Guipúzcoa, Onda Vasca.

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0: bien, ahora en la sintonía de Onda Vasca vamos a irnos hasta Idaho, donde, bueno, en ese estado estadounidense reside Sun Euskaldun, como es Aritz Maillo, viejo amigo de esta casa, oyente nuestro y en definitiva presidente también de la peña Txuri Urdin American WAC, que intenta trasladar en lo que es los Estados Unidos y más en el lugar en el que él reside, lo que es el sentimiento Txuri Urdin, peña de la Real Sociedad. Aritz, ¿cómo estás? Aracha León, y encantado de saludarte como siempre, amigo.
1: Caixo, Juanjo, Aspatico, Egunon. Aquí Egunon, Atzaldeon ahí. Nada, muy bien. Estamos aquí en, cerca de Idaho, en un estado que se llama Montana, cerca de Canadá, en un parque, pasando el fin de semana porque es el Día del Trabajador hoy, así que es fiesta aquí. Y nada, estamos muy bien.
0: Oye, estamos celebrando el Día de la Diáspora Vasca, nos acordamos de todos vosotros, los que estáis fuera de vuestra patria, de vuestra tierra. Tú llevas ya unos años por allí, cuéntanos cómo emprendiste esa aventura y cuáles son los valores de Euskal Herria que intentas transmitir, que yo sé son muchos por allí.
1: Bueno, es verdad que nosotros llevamos ya, yo llegué a Estados Unidos hace aproximadamente 6 años, aquí conocí a mi mujer y básicamente por la diáspora acabamos en Boise, ella es de Nueva York, pero hay mucha gente vascoamericana en Boise y eso fue lo que nos llevó allí. Llevamos allí ya 4 años.
0: Háblanos de la peña, háblanos de ese sentimiento Txuri Urdin, tú eres muy de la Real y has conseguido crear allá una especie como de hábitat de la Real, ¿no? Con muchísima gente, has unido a muchos e incluso te has ido también a otros estados a llevar un poco ese sentimiento, esa sensación tuya de lo que debe ser un seguidor de la Real por encima de todo. Cuéntanos.
1: Sí, yo creo un poco por esa nostalgia, siendo muy de la Real, siendo de la Real de cuna, al llegar a Boise, pues me faltaba un poco esto, ¿no? Ese sentimiento y decidimos montar esta peña, Txuri Urdin American WAC. Y bueno, nació un poquito con la idea de juntarnos unos cuantos amigos para ver fútbol, para pasar bien, para recordar un poco todo, desde dónde venimos hasta el equipo que queremos. Y de ahí intentamos extender un poquito ese sentimiento a primero a Norteamérica y finalmente a Sudamérica también, porque tenemos miembros desde Argentina, México, uruguayos y luego en distintos estados, pues también Chicago, Nueva York, California, unos cuantos por ahí.
0: Oye, habéis crecido mucho en poco tiempo desde que se te ocurrió esta idea, esta iniciativa. La verdad es que la expansión, la evolución ha sido tremenda.
1: Sí, la verdad que ha sido, la gente lo recibió muy bien. Yo sentía que había Real Sales en muchas esquinas, pero que no se mostraban y esto ha venido a confirmar que el sentimiento existía en cualquier rincón y son muchos los que se han unido. Ahora mismo somos más de 50, la peña se formó en 2023, montamos también redes sociales y bueno, la verdad que con mucho éxito en el sentido de que nos hemos posicionado entre las 4 peñas más seguidas en Estados Unidos en la liga. O sea, las únicas que tenemos por delante son las del Madrid, Barcelona y Atlético, así que con mucho orgullo y la verdad que está yendo muy bien. Nuestra idea es eso, unir a los realsales y bueno, básicamente en eso estamos.
0: Oye, Aritz, ¿cómo te tratan a un guipuzcoano, a un vasco, cómo te tratan ahí en Boise, en Idaho?
1: Bien. Es cierto que la mayoría son de origen vizcaíno, pero bueno, yo creo que cualquier cosa que venga de Euskal Herria lo reciben con brazos abiertos. Son los vascoamericanos en general son muy receptivos con cualquier cosa que venga desde el otro lado del Atlántico. Así que con mucho cariño, la verdad. Muy bien.
0: Oye, estuviste hace poco por aquí de visita a la familia, que hacía mucho que no venías. No sé si cada vez que te tienes que volver a ir, te cuesta un poquito más o bueno, esto forma parte ya de tu proceso vital, ¿no?
1: Sí, me he acostumbrado, son muchos años fuera, pero es verdad que cuando uno va le cuesta un poquito dejar sus orígenes, las raíces, los pinchos, las amistades, la familia, todo, ¿no? Y sí, al final, cuando uno es inmigrante fuera, siempre hay un momento donde al final uno es de allí, uno nació allí, uno creció allí y eso siempre va a estar ahí.
0: Entiendo que a la comunidad vasca, bueno, llevas ya 6 años, quiere decir que has encontrado también tu zona laboral, a donde te dedicas. De alguna forma estáis muy bien vistos allí. bueno, cuentan con vosotros. Yo sé que además de ti hay también mucha gente amiga tuya de aquí que está por allí también dando vueltas. Entiendo que esa continuidad en el tiempo también es porque os sentís queridos y arropados en esa zona.
1: Efectivamente, y como dices, el vasco en Boise ha hecho un camino muy largo de 150 años y se lo han ganado, creo, por la manera de estar, por la manera de ser, por la manera de trabajar. Vinieron muchos como pues cuidando ovejas, como pastores, y hoy es el día que prácticamente es una bandera. En cuanto cualquier americano le dices que soy vasco, siempre te ayuda, incluso en una entrevista laboral o en cualquier, yo trabajo en arquitectura, cualquier cuestión con cualquier contratista, todo el mundo en Boise conoce pues bueno, el origen de los vascos, etcétera, así que tiene muy buena recepción.
0: Ariche, celebramos hoy el Día de la Diáspora Vasca, como comentaba anteriormente, no sé, un mensaje que quieras transmitir a la gente que nos esté escuchando ahora mismo, un poco de tus sensaciones, de lo que supone estar fuera de casa, de buscarte la vida en sitios muy, muy, muy alejados de lo que era tu entorno familiar. Cuéntanos.
1: Sí, nada, es un orgullo, es el estar fuera y tener estos orígenes, para mí, básicamente, pues por los valores que nosotros hemos sido educados, en mi caso en Arrasate, en Guipúzcoa, y bueno, me parece que es una manera de vivir, una manera de ser, y creo que celebraremos mañana en el Centro Vasco. Mañana toca trabajar, pero después del trabajo pues nos juntaremos posiblemente en el Centro Vasco, Real Sales y otros que no son Real Sales, vascos, y nada, tomaremos algo, nos reiremos un poco y seguramente recordaremos y hablaremos un poco de nuestra tierra.
0: No tienes fecha de vuelta, claro. Esto, tú además que eres un verso libre y un alma voladora por el mundo, porque no solo has estado allí, has estado también casi dando la vuelta al mundo. Lo de la fecha de vuelta, de momento como que no.
1: No hay fecha de vuelta, mi mujer es de aquí, estamos asentados bien, felices. Pero claro, aquello siempre tira. Entonces yo siempre dejo una puerta abierta. No a corto plazo no parece que vayamos a mover ficha, pero eso, al final... aquella es mi tierra y uno nunca sabe.
0: Oye, el último mensaje que quieras mandar, en este caso a la familia que te estará escuchando, porque sé que son muy seguidores de Onda Vasca, ¿qué quieres transmitirles a través de nuestras ondas?
1: Nada, pues decirles que se les quiere mucho, que se echa mucho de menos a la familia y nada, que a la vez se les lleva en el corazón y cada paso que se da un poco pues siempre mirando a ellos y también mirando al frente, ¿no? Así que nada, pues... Caixo eta bueno, a ver la historia que usted garen.
0: Aritz, un placer siempre hablar contigo. He estado con Aritz Maillo, presidente de la Peña Txuri-Urdin en América Nuac, pero bueno, es un muy buen tío que está por allí lejos y que yo siempre estoy encantado de, bueno, intercambiar mensajes contigo, de que me comentes tus andanzas y aventuras por allí, que has tenido unas cuantas en los últimos tiempos, todas al mejor, supongo, y que nada, que te mando de aquí un abrazo muy fuerte. Me salga de un debate. Texer y casco.
1: Texer y casco, Juanjo. Hasta adelante.

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0: Nada, que hoy con esto del tema de Idaho y de Montana le estamos dando al country cosa fina, ¿eh? Querido Javi Moreno, buena música, sí señor. Bueno, estamos a 9 minutos para las 2 en punto de la tarde y estoy encantado de volver a saludar al profesor Juan Ramón Cendrero, nuestro profesor de ciclismo, teniendo en cuenta que además ya el jueves vuelven las tertulias que tanto os gustan y que tanto demandáis. Jueves 3 de la tarde, aquí estará la tropa, ¿eh? No tenemos novedades, lo cual es una muy buena noticia. Aquí estará toda la tropa para acompañarnos, bueno, pues en este caso además, en plena efervescencia de la Vuelta Ciclista de España. Juan Ramón, arratsaldeon, muy buenas, ¿cómo estás?
1: Arratsaldeon, Juanjo, pues muy bien.
0: Oye, el jueves estamos otra vez aquí en lío.
1: Eso es, ahí todos juntos y comentando las novedades.
0: Oye, ¿te crees que Enric Mas vaya a ser el ganador de esta Vuelta Ciclista de España? Porque todavía hay gente por ahí que dice, todavía queda mucho.
1: Bueno, pues lo tiene bastante de cara, o sea, porque es cierto que hay una contrarreloj, este viernes y bueno, pues el jueves.
0: Sí, el jueves.
1: Y entonces, sí, el jueves, y entonces, bueno, pues siempre ha sido un punto flaco de Enric Mas, o sea, él es un escalador. Y bueno, pues entre los rivales que tiene, pues está Primoz Roglic, que está pues, a 2 minutos, y bueno, pues 2 minutos 6 segundos, a 2:10, a 2:06 está Fenskal. Sí. Y entonces, bueno, pues siempre se decía que en una contrarreloj, un gran especialista en contrarreloj frente a un escalador, pues le puede sacar 1 minuto cada 10 kilómetros. Pero, bueno, tenemos que tener en cuenta que Primoz Roglic ya no es el gran especialista que era, aunque ha ganado 20 carreras contra el ojo en su vida deportiva, 4 días en la vuelta, pero también ya no es aquel gran corredor. Y luego, por otra parte, bueno, pues han publicado la referencia que hubo pues en el Tour 2025, que han corrido los dos sobre 33 kilómetros, en la vuelta son 32 kilómetros, le sacó solo 1 minuto 38. Uh-huh. Con lo cual, bueno, pues va a estar al límite. Pero después hay también, al día siguiente, la etapa reina de la vuelta, pues con 4 puertos de primera y llegada en alto en una de las subidas de Sierra Nevada, con lo cual me parece que me lo tiene bastante de cara, como decía.
0: ¿Qué te ha parecido precisamente todo lo que se ha derivado después del abandono de Pogacar, que bueno, pues fue una auténtica pena para la Vuelta Ciclista, pero que evidentemente, bueno, pues de alguna forma también la abrió más de cara al tiempo final?
1: Sí, hemos vuelto pues al ciclismo de hace pues 4 o 5 años, en el cual, bueno, pues cuando hay un líder se rodea de un equipo fuerte y es más un triunfo colectivo que individual. O sea, las carreras las ganaba Pogacar solo. Es cierto que tenía equipo, pero él decidió cuándo se marchaba y bueno, la superioridad era individual. En esta Vuelta a España, pues se dudaba de Movistar. Se decía, bueno, pues cuando cogió el maillot amarillo, Enric Mas, se decía, bueno, pero ya tener equipo. Bueno, pues está viendo que tiene un equipo bastante bien apañado, o sea, están ayudando mucho corredores como Romeo, como García Pierna, como Pablo Castrillo, y es este ciclismo de hace unos años en los que se tiene que apoyar el líder en el equipo para que no se le vaya la carrera de las manos. Y luego, bueno, pues estamos viendo eso, porque también, curiosamente, hablando de Movistar, está en el decimoctavo puesto del ranking de la UCI, y hacía muchísimos años que un equipo de la mitad de la tabla para abajo no ganaba una gran vuelta. O sea, que si consigue ganar Enric Mas, también otro detalle curioso.
0: Me da la sensación, Juan Ramón, no sé lo que pensarás tú, que el hecho de que no esté gente como Vingegaard, como Benepul, quizás como otros valores, diríamos, importantes del ciclismo. Tú lo has comentado antes y es verdad, Primoz Roglic está ya en la cuesta abajo de su carrera, a pesar de que es un gran ciclista. Fenskal tampoco es un ganador de vueltas grandes. Bueno, está Carapaz, pero también estamos ante otra carrera de Carapaz que bueno, sus años mejores parecen haber pasado y es un gran animador de etapas, pero quizá para una general, digo para ganarla, pues tampoco esté. Bueno, pues un Enric Mas en una buena forma, con esto y con sus dotes de escalador, que los tiene, los ha tenido siempre, le está valiendo para incluso ir ganando más, diríamos, estímulo, más confianza e ir sacando en esas llegadas en alto cada vez más segundos al resto.
1: Sí, eso, por una parte, lo que decías, bueno, gane quien gane esta vuelta, se va a decir, pero se cayó Pogacar o pero faltaban los 3 o 4 mejores corredores de carreras por etapas del mundo. Pero bueno, sobre lo que decías de Enric Mas, también hay que tener en cuenta que precisamente su gran cualidad hasta ahora ha sido la regularidad. O sea, es el, pues no sé, la vuelta, o sea, en el Tour y en el Giro, no vamos a decir, porque el Giro este año no fue muy regular, pero en la vuelta ha hecho tres veces segundo y una vez tercero. Sí. O sea, quiere decir que no es un coche que en la vuelta vaya a pegar un bajón, pero efectivamente
0: no, estoy de acuerdo en que... Lo que no es ganador.
1: Eso es que no había ganado una carrera desde el año 2022, 4 años, y después de 4 años nos puede ganar la Vuelta a España. O sea, es un salto enorme de rendimiento de los últimos 4 años. Pero por otra parte también, o sea, Enric Mas también es un jugador que siempre está ahí, eso, como dice, siempre tirando al palo, tirando afuera, y esta vez pues, parece que va a meter algunas hasta el fondo.
0: Oye, hoy en teoría es una etapa que puede dilucidarse al sprint, en vez a Mathieu Brennan, a Van Aert y compañía, bueno, los habituales rapidillos, ¿no? Jordi Meus...
1: Bueno, pues hoy va a ser, según dicen, la primera llegada masiva de esta vuelta, porque ha habido llegadas al sprint, pero como siempre había dificultades antes, pues no ha habido un grupo numeroso. Es donde hay una escapada de 5 corredores, Vermarke, el inevitable, Madouas, Simon Dalby, Sütterlin y Talman, con una pequeña diferencia, porque la primera parte es ondulada, pero luego es llano. Sí. Entonces, no creo que les dejen marchar muy lejos, y desde luego hoy y mañana, que también es llana, pues yo creo que no dejarán pasar la oportunidad, y estará Brennan, pero también están otros como Jordi Meus, que no ha tenido muchas oportunidades, y otros corredores que se estaban quedando en las subidas finales.
0: Hay que decir que tampoco hay una nómina esplendorosa de sprinters, porque la vuelta habitualmente no los tiene.
1: Sí, desde luego, no se han equivocado, no han venido aquí, han dicho. Ahí no nos dan nada, pues nosotros tampoco vamos.
0: Oye, de las 3 grandes etapas que quedan, que hemos comentado anteriormente, el jueves la crono de 32 kilómetros y el viernes montaña, final en puerto de primera, sí. Concretamente en Peñas Blancas, y sobre todo la del sábado con la llegada al collado del Alguacil, ¿barruntas o vislumbras que pueda haber algún cambio o no?
1: Bueno, yo creo que va a ser determinante la contrarreloj. Yo creo que la etapa esta de Peñas Blancas, la que dices, la del viernes, es una etapa, es una subida larga, 18 kilómetros y medio, 6,5%. Y bueno, posiblemente vemos una etapa bastante parecida a las anteriores, en las que no hay demasiadas diferencias, pero que Enric Mas se está defendiendo bien. La crono va a decidir, y luego sin esa crono, hay diferencias. Tendría más la oportunidad de decidir en esta etapa que dices, la etapa reina, la del collado del Alguacil, porque hay 8 kilómetros 300, 9,8% de desnivel medio y rampas del 21%. O sea que si ya ahí se queda la cosa muy ajustada después de la crono y la esa etapa que comentabas de las Peñas Blancas, desde luego pues ahí se podía hacer algo. Luego también recordemos que la última etapa no es un paseo en la Alhambra, o sea, sin nada, pero subiendo cuatro veces a la Alhambra.
0: Bueno, pues veremos a ver qué es lo que ocurre. ¿Te estás sulibellando esta vuelta, Juan Ramón, ya para terminar?
1: Bueno, pues no del todo, porque eso, porque estamos hablando de corredores de segunda fila, no vamos a engañarnos, ¿no? Pero bueno, no vamos a engañarnos a nosotros mismos. Pero ni todo, bueno, estamos viendo que hay competitividad y bueno, que pues desde luego etapas animadas.
0: Muy bien, bueno, pues el jueves lo comentaremos todo con el resto de la tropa aquí en la tertulia habitual de Onda Vasca. Un abrazo muy fuerte, Juan Ramón, nos vemos pasado mañana.
1: Igualmente, hasta mañana.
0: Gracias, Agur.

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0: ¿De todo qué?
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0: 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Robin,
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0: Fermín Muguruza.
1: Eskerrik asko. Y no olvidéis que el torturador es un funcionario, que el dictador es un funcionario. Burócratas armados que pierden su empleo si no cumplen con eficiencia su tarea. Eso y nada más que eso. No son monstruos extraordinarios. ¡No vamos a regalarles esa grandeza!
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3: Hola, ¿qué tal? Arratsaldeon, bienvenidos todos y todas a la cita con el deporte en Onda Vasca. Partido de

0: Vuelta arranca hoy martes, estamos a 8 de septiembre de 2026, para que sonemos y tú nos puedas escuchar. En el apartado técnico nuestro compañero Josu García. ¿Quién te lo va a contar? Tres de los deportivos de esta casa: Diego Cobo, Ángel Plaza, quien habla, José Manuel Monge. Estamos en de Santa Rosalía, en el centro de Bilbao, aquí, justito al lado del Palacio Foral, al lado de la Diputación. Y hoy tenemos tertulia de fútbol bronce. Empezamos, arrancamos con las tertulias de fútbol bronce. La jornada pasada, el fin de semana pasado, arrancó la segunda federación y la tercera, y la anterior había comenzado también la primera ref. Tenemos mucho de lo que hablar y es algo que hacemos habitualmente en el arranque de temporada. Nos visita el presidente de la Federación Vizcaína de Fútbol, Iñaki Gómez Mardones. Una temporada en la que vamos a tener un año más, digo un año más porque ya ha estado otras temporadas con nosotros un periodista y que además se encarga de toda la información de estos equipos en el diario de ella, de Grupo Noticias, Juan Carlos Grande. Grande, ¿cómo estás?
1: Bien, arrastre, Marori.
0: Bien hallado y con muchas ganas de saludarte.
1: Sí, claro que sí. Un año más aquí con un pequeño impasse. Hubo negociaciones,
0: se pagó
1: la cláusula.
0: Eso es.
1: Y aquí estamos.
0: Has venido hoy, le agradecemos que haya venido porque ha tenido una mañana de locos.
1: Sí, de locos ha sido.
0: Pero bueno.
1: De locos, no, sí, de locos.
0: De locos. ¿Qué te ha tocado este fin de semana hacer? ¿De partidos?
1: Bueno, yo es
0: de
1: segunda federación, todo menos estado, que lo hace un compañero John. O sea, que segunda federación a tope y los vizcaínos, claro. Y luego el Atleti y el Atleti femenino también, que de aquí no se habla, pero...
0: Sí, aquí no hablamos mucho del Atleti femenino. En el programa hablamos de vez en cuando y la verdad es que no nos da la vida. Las cosas no nos da la vida.
1: No, así,
0: y para hablar y meter la pata...
1: Está claro.
0: ¿Eh? Cobo, ¿qué tal estás?
2: Pues muy bien, aquí, encantado.
0: ¿Has comido bien, eh?
2: Sí, sí.
0: ¿En de Santa Rosalía?
2: En de Santa Rosalía sabemos que siempre bien.
0: Bueno, y llega el expreso de Santuchu, el hombre más veloz al otro lado del Mississippi, con las gafas arriba y la Ducati parada. Plaza, ¿cómo estás?
3: Yo no sé cómo Vilella, yo vengo andando, ¿no?
0: Sí, sí.
3: Ya lo siento.
0: ¿Ha habido algún capullo que ha dicho, hombre, con el tacataca tardará más? Digo, ¿cómo que tacataca?
1: Ese he sido yo.
3: Lo sabía. Gracias, Juan Carlos, te quiero mucho.
1: I love you.
3: ¿Qué tal todos? Fran, Presi.
0: Ahora les presento. Ahora les
3: presento. Perdón, me he adelantado.
0: Saludo al asistente, compañero de los medios de comunicación en muchos años. También estuvo con nosotros en la tertulia durante muchas temporadas. Fran Rodríguez. Fran, ¿cómo estás?
4: Hola, José. Pues un placer volver a estar contigo, con vosotros. Y una casa amiga, una casa en la que nos acogió durante, yo qué sé, 12, 15 años por lo menos, a Cantera Deportiva, quiero decir, que este mes se cumplen 3 años desde que no estamos ya en los kioscos, pero bueno, la gente nos sigue recordando y cada vez que me ven en un campo, pues rápidamente vienen a ver si volvemos a activar el periódico, pero bueno, eso ya es imposible y es la primera vez que vengo a Santa Rosalía, siempre era en el Iruña, y un placer estar con todos vosotros y seguir hablando del fútbol vizcaíno, que es lo que nos gusta.
0: Ahora hemos trasladado la de los viernes a Iruña. Presidente Iñaki Gómez Mardones, ¿cómo estás? Arratsaldeón.
5: Arratsaldeón, muy buenas tardes.
0: Ahí te digo un poquito, acércate el micrófono.
5: Encantadísimo de estar con vosotros, es un placer. Y bueno, pues degustando los buenos platos de este restaurante.
0: Que se ve muy bien, estamos muy bien porque estamos en la calle.
5: Estamos perfecto.
0: Y esto es una gozada, la verdad que sí. Vamos a hablar de cosas de la federación, obvio, porque siempre es muy interesante saber cómo comienza el curso también la federación, la cantidad de gente que movéis. Me ha dado un dato antes, Frank, que me he quedado alucinado. De saque ya, bueno, lo podemos comentar, o sea, 100 equipos nuevos.
5: 100 equipos nuevos, sin contar todos los del deporte escolar, que eso lo sabremos a final de este mes. Eso supone un esfuerzo para la escuela de entrenadores, para el comité de entrenadores, para el comité de árbitros. Hay que reconocer que por primera vez, dentro de esos 100 equipos nuevos, hay varios de fútbol sala. O sea, que hasta ahora, años anteriores, eran más o menos parejos, pero ya este año se ha notado cierto incremento. Y en los equipos de veteranos, en chicas, pues bueno, pues simplemente...
0: Sí, chicas es donde más crece, ¿no? Entiendo.
5: Sí, pero ha sido, sobre todo en regionales y en cadetes, pero sí que es cierto de que en todas las categorías en general, aprovechando un poco la reestructuración que se hizo, se propuso la temporada pasada y se lleva esta semana, este año ya se lleva a la práctica, pues esto nos ha supuesto que hemos crecido increíblemente, porque todo el mundo dice que en las aulas hay menos gente, pero nosotros en el fútbol cada vez tenemos más.
0: Bueno, igual por ahí va lo del informe PISA, porque la gente ahora ya no estudia, se pone a jugar al fútbol y la capacidad lectora es menor, ¿no?
3: Puede ir por ahí.
0: Si lo has leído, Presi, pero vamos, estamos en la cola de la educación. A mí me preocupa mucho.
5: Sí, he leído algo que había mejorado este año.
0: No, al revés, ha empeorado.
5: Decía que los vascos...
0: No, los vascos nada.
3: El pelotón de los torpes, abajo.
0: Nada.
6: Solo estamos por delante de Ceuta y Melilla, he leído, ¿no? Sí,
0: tenemos que volver a los cuadernos de Rubio.
3: Sí, lo siento.
0: Y a todo aquello. Grande, ¿te acuerdas tú los cuadernos de Rubio que has hecho tú?
1: Totalmente. Y en verano también.
0: En verano nos daban eran los de las vacaciones. Santillana,
3: claro que sí.
1: Había un anuncio, ¿no?
5: Sí.
1: No quiero cantar, ¿eh?
3: No.
5: Pues
3: no.
5: Es una mala noticia,
3: Muy mala.
1: Pero yo creo que había que trabajar en verano bien.
0: Sobre todo para los que no se enteran de nada, que debe haber un montón, ¿no?
4: Comprensión lectora debe ser muy mala, ya no se lee y al no leerse.
1: Pero bueno, es que ahora no se puede obligar ni a leer ni a hacer los deberes, porque ya.
3: Mira, tenemos aquí a un 5.0, como digo, Cobo, ahora es todo móvil, tablet,
1: Cobo, sí,
3: de papel, nadie lo usa.
7: Yo creo que soy de las últimas generaciones que de pequeños no teníamos móvil y demás. O sea, yo creo que yo estoy justo al límite, soy de 2003, al límite más o menos. A partir de ahí ya la gente ha crecido con móvil, TikTok y demás.
3: Oye, pero es una pregunta. Habéis comentado que 100 equipos más para esa temporada. Joder, yo no sé si vais a tener que ampliar la plantilla de la Federación Vizcaína de Fútbol, porque, madre mía, hay que gestionar muchas más fichas. Mucho trabajo.
5: Evidentemente. Bueno, en principio estamos bien. Pero si sigue esta progresión, algo hay que hacer.
3: Todo esto,
5: Fran, es menos cierto que toda la digitalización ha supuesto mucho.
0: Ahora es un ordenador, Plaza.
3: Sí, ya lo sé, que todo esto se digitaliza, pero alguien tendrá que meter los datos, ¿no? ¿O es la IA? ¿Quién lo mete?
4: No, la mete en personas.
5: Ah, en personas.
4: Es la IA, ¿no? Está claro.
0: Seres humanos, pero con ordenador. Antes, tú llevas toda la vida en estas cosas. Antes había gente con el boli, venga, raca, y sello, taca.
5: Y yo me acuerdo que los comités de competición los martes, cuando los miércoles los empleados... Arma, Juan Cruz, en unas IBM que teníamos salían unas papel, salían las sanciones, que había que meterlas en sobre y mandarlas a los clubs, que era terrible.
3: Oye, ¿cuánta diferencia presente había de equipos antes y ahora?
5: Mucho.
3: Ay, claro, te voy, que...
5: muchísimo.
4: Mira, te doy algún dato, Ángel, para que veas la magnitud de que es Vizcaya, y que Vizcaya no es tan grande, porque no, parece muy grande, pero...
3: ¿Cuántos de media por equipo?
4: Pues mira, hay 45.000 licencias de fútbol, 45.000. Es dos terceras partes de todo Euskadi y solo el fútbol tiene muchísimas más que todo el resto de deportes juntos de Vizcaya. 25.000 jugadores federados y jugadoras, 20.000 escolares, 1.200 árbitros, más de 1.000 equipos federados y más de 1.300 equipos escolares. O sea, una envergadura, como bien dices tú, muy grande, que ha obligado a la reestructuración, porque ya las categorías pues ya no daban con la segunda regional, había que hacer una tercera regional para no decir a nadie que no les inscribes, porque tú tampoco puedes negar a que la gente participe. Y el crecimiento ya no solo es en fútbol masculino, sobre todo es en senior femenino, en fútbol sala, con lo que se está dimensionando a unas escalas grandes, obliga a tener más entrenadores. La escuela de entrenadores cada año bate récords en cursos, ha llegado a un acuerdo con la Universidad de Deusto para impartir por primera vez, es un tema pionero, un curso de UEFA C en las instalaciones de la Universidad de Deusto, y la idea es seguir creciendo por esa vía, con lo que la dimensión, ya no solo que salgan nuevos equipos, sino que se necesitan entrenadores titulados en todos esos nuevos equipos, y luego unas instalaciones acorde a lo que es Vizcaya y acorde a lo que se les pide, y una formación cada vez más continuada en árbitros y en entrenadores.
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0: Por eso ya... Bueno, pues ahí está, con Grupo MSV, nuestra tertulia de fútbol bronce. Espectacular, Grupo MSV, ya sabéis, la web que os he dicho también. A ver, Presi, estabas comentando algo.
5: Bueno, sí que es cierto de que hay un aumento considerable, pero eso también lleva que dentro de los de la ese aumento también aumenta mucho todo el tema de jugadores inmigrantes, con la problemática que supone de el tremendo papeleo que tienen que hacer. Entonces, eso supone que los recursos de la federación empleados, independientemente que lo hayamos limitado ya muchísimo y que con vamos en camino de que con lo mínimo, como es acreditación de la edad, el empadronamiento.
0: Oye, lo de la acreditación de la edad, tela, ¿no?
5: Tela.
0: Hay sorpresitas.
5: Y grandes. Pero bueno, eso es algo que está ahí. Y no puedo escuchar contra ello porque no se van a. No vas a saber fehacientemente la edad que tienen, siendo conscientes que son de mayor edad. Mucho mayor edad. Entonces, bueno, es lo que hay. Son los riesgos que se corren. Pero hay que hacerlo. Hay que hacerlo, entonces, bueno, no queda otra. Y vamos a ser más diligentes esta temporada en cuanto a la rapidez para permitir que esos jugadores se puedan incorporar a la disciplina de sus clubes para jugar los partidos. Pero hay que hacerlo. Y eso supone un trabajo extra de los empleados, ¿eh?
0: Luego te pregunto por árbitros y demás y otras circunstancias de la federación, pero vamos con el análisis ya de lo que ha sido la jornada, empezando por la tercera división. Ha habido muchos partidos, obviamente, que eran muy atractivos, y los resultados de tercera división de esta jornada han sido los siguientes.
3: Primera jornada, comenzamos el grupo cuarto de la tercera red, igual que la segunda, también era primera jornada, no así en la primera, que era la segunda jornada. Resultados: Pasaya 0, Erandio 2, Eibar 0-1, Albeste 1, Turín 0, Arechavaleta 1, Amurrio 1, Real Vitoria 2, Beasain 2, Santurchi 0, Launonac 1, Leioa 1, Derio 0, Real Sociedad C 0, Cultural de Durango 3, San Ignacio 3 y Real Unión B 0, Sorupe 2. Importante el triunfo del Erandio, recién ascendido y que ya ha conseguido la victoria, ¿no?
0: Y de Sorupe.
3: Y de Sorupe también, cierto.
0: Y de Sorupe, la verdad que sí. Estuviste viendo al Erandio, ¿no?
5: No.
0: Vas a verlo.
5: Voy a verlo.
0: Eso es.
5: El sábado.
0: Vas a ir a verlo. Bueno, una tercera. Tú haces más segunda ref y tal, pero también tiene más control. Derio, has estado. He estado yo contigo viendo al Derio.
1: Muchas veces, sí.
0: ¿Ha cambiado mucho la tercera?
1: Mucho, cada vez más, cada año más. Este año ha llegado el Beasain y, como supuesto, club potente, pero ¿qué queda? Queda el Leioa ahí, que le teníamos que todos los años quería ascender y se queda ahí en las puertas. Y no queda mucho más. Digo, de clubes potentes. Luego puede subir cualquiera, claro, que si el Grande hace un campañón, pues oye, quién sabe, ¿no? Por decir algo, ¿eh? Pero la tercera se está quedando huérfana de equipos potentes. Yo,
0: por lo menos, por ejemplo, hay un dato que el Derio empieza a ser un clásico.
1: Claro, no. El Derio ahora mismo
0: de la tercera división
1: es un rival a batir, claro. Sí, eso es así. Curiosamente falló dos penales el otro día contra...
0: Y ocasiones, me ha contado Furimendi, y ocasiones.
1: Un montón de ocasiones, sí, para haber marcado 4 o 5 goles, o sea, es un equipo que va a estar arriba, y pero bueno, yo sí creo que la tercera se está quedando un poco débil, digamos, por decirlo de alguna forma más suave.
3: Pero más que el año pasado, si te acuerdas, José, cuando hacíamos el estudio de fútbol bronce...
0: Sí, en el caso estaba el Portu.
3: Claro. Ya, pero por eso digo que con la marcha del Portu, y se decía ya que cuando estaba el Portu que había bajado de nivel la tercera,
1: claro, pero
3: ha bajado incluso ahora más todavía, entonces, entiendo,
1: sí,
3: ¿no?
1: Yo creo que sí, lo que dice José... no está el Portu, eso era al final el Coco. Pues ahora, ¿qué Coco tienes ahí? Si ponemos al Beasain, que normalmente empieza mal, bueno, este fin de semana ha ganado, pero yo sí veo que me cuesta ver un partido. Pues yo qué sé, a ti tienes que empezar a mirar a los San Ignacio, a Arechavaleta, a estos equipos que antes.
3: ¿Y el de Joa?
1: Apenas miro. Y el de Joa, por supuesto, o sea, no quiero decir. Pero que cada vez ya hay menos, o sea, que si el de Joa hace una buena campaña, pues posiblemente sea campeón y se acabó. Pues como estos años ha pasado con el Portu, con el Baskonia.
0: ¿Hay algún favorito? Claro, me han hablado que el San Ignacio puede ser un equipo potente.
4: Este año vuelve a estar muy abierto porque no hay un claro potente como era el Sestao en su momento, el Baskonia cuando subió hace 2 años, el Portugalete, que todos estábamos convencidos en septiembre de que iba a ser claro favorito para ser campeón, ya no solo para ascender. Entonces este año en ese aspecto yo creo que los clubes tienen más opciones de ilusionarse con meterse en playoff y por qué no con ser campeón. Y bueno, el San Ignacio ya el año pasado hizo muy buena temporada, con lo que se ha mantenido y ha podido reforzarse un poquito con el Leioa, serán en principio Ibea Sainz, serán los candidatos a ocupar esas plazas, pero no les veo con la autoridad del Portu o del Sestao hace unos años, pero hemos ido, en este caso Vizcaya, hemos ido perdiendo plazas muy muy potentes, como era Sestao, como era Portu, como era Baskonia, anteriormente Arenas. Es que esos ya tenían un cuajo y ahora se les abre opciones a equipos, entre comillas, lo de modestos, ¿no? Sí, pero sí. Sí, como es el caso del Derio, la cultural del Durango, que se espera que esté arriba, pero bueno, va a dar opciones posiblemente a alguna sorpresa.
0: El Beasain, me imagino que le habrán quitado bastantes jugadores.
1: Sí,
0: ¿no?
1: sí, hay varios jugadores que no están en la plantilla, pero sigue teniendo ahí, pues al final es la apuesta guipuzcoana, o sea, es el que más paga, dentro de que no paga, pues como se paga en Vizcaya, porque muchos jugadores guipuzcoanos vienen aquí.
0: Sí. Eso es verdad, sí, es verdad.
1: Claro, no.
0: Bueno, la temporada pasada del Portu tenía 8 o 9.
1: Claro, porque montan un coche o dos, o el Rica también.
5: Eso
1: es, tenían varios, y el Derio también, claro. Sí, montan coches y al
3: final. Bueno, estamos hablando de la primera jornada.
0: No, el Erandio, por ejemplo, ¿qué te transmite a ti el presidente?
5: Que están contentos con la plantilla. La verdad es hecha que el Erandio tiene una buena junta directiva y eso. Se transmite abajo. Luego tiene un equipo de técnico que es muy competitivo, lo transmiten a los jugadores y yo creo que van a hacer una buena campaña. El sábado voy a ver.
0: A mí me hace mucha ilusión que el Erandio haya subido, porque el Erandio, yo cuando era pequeño, lo veía en segunda B.
1: Eso hace mucho, ¿eh, José?
0: Con el Mr. Llopis.
1: No, cuando era pequeño.
0: Con el Mr. Llopis, bueno, también. Blas Ciarreta.
5: Borne y Alonso.
0: Manuel de Nicolás.
1: Sí.
0: Víctor Llopis, entrenador. Víctor Llopis padre, que ahora está de moda el hijo, pero Víctor Llopis padre.
4: Era un histórico el Erandio. Subir a Tegorri era clásico. O sea, eran
3: los balones que caían en el campo.
1: Eso te iba a decir, los balones que caían.
4: Carretera abajo, ¿verdad?
3: Y siguen cayendo.
5: Y la verdad es que era un club que se merecía estar desde hace muchos años en tercera división, muchos años lo han conseguido. Me alegro también por el Sodupe, que
0: también
5: que lo han trabajado, se lo han currado y bueno, buen equipo, la sociedad, y le ganaron.
3: Y nos reímos de lo de los balones que caen de Tegorri, pero un buen campo, muy sí. Buen campo,
5: muy buen campo.
4: Donde una hierba, bien, eso te iba a decir, que hierba. Ya no se ven esas hierbas.
3: No.
4: Y decimos del Erandio, pero tiene un cuerpo técnico que lo forman Aitor y Ita, que ascendieron en su momento al Padura, lo mantuvieron, hicieron muy buena temporada. El año pasado, salvo sorpresa, no era el Erandio el equipo candidato y ganó con muchísima autoridad 2 meses antes de acabar la temporada. Y han hecho también un grupito interesante y empezar ganando 0-2 ilusiona a cualquiera, con lo que cuidado con el Erandio, que igual su objetivo no es solo mantener la categoría, sino que se ilusionan con algo más.
0: En la última las últimas temporadas la división de honor vizcaína estaba repleta de ilustres.
5: Y ahora
0: igual, ¿no?
5: Al bajar el Zamudio,
9: El Deusto,
1: ¿verdad? Santucho, tu Santucho.
0: Vaya, también sigue ahí, ¿no?
1: Tu Santucho.
9: Ya lleva varios años.
0: Pues fíjate.
9: La división de honor es potentísima.
4: Bermeo, que estuvo en segunda B no hace muchas temporadas.
10: Galleta también estuvo.
1: Comadillo.
9: El Zaya estuvo en segunda B.
4: Sí, sí.
9: Segunda B.
4: Balmaceda también es histórico.
9: Son históricos.
4: Salir de división de honor es una cruz porque solo sube uno y bueno, el ganador del playoff en segunda, pero se hace ahí un pozo muy grande y como caigas, luego cuesta mucho salir.
0: El Guecho, que se lo digan.
1: El Guecho, claro.
0: ¿Tú abajo ahí?
7: Yo he visto toda la vida cuando iba de pequeño ver al Guecho también, o sea, no me acuerdo, pero ha sido, o sea.
0: Guecho la tercera.
7: Sí. Lleva unos cuantos años que le cuesta mucho.
1: Guecho tercera.
7: Hace dos años lo tuvo ahí cerca. Pero,
9: sí, en el último partido.
7: Estuvo toda la temporada arriba, al final empezaron a remontarle puntos y se complicó la cosa.
9: Un Santucho. Que perdió el Guecho.
3: En Santucho, claro, ahí fue donde lo fastidió.
9: Ahí donde fastidió.
0: ¿Plaza Santucho qué?
3: Pues otra vez a estar tranquilos, me imagino. No creo que el objetivo sea el ascenso, no lo sé.
1: Sí, tranquilos, ¿eh?
3: Tranquilos en la parte noble de la clasificación, ¿no?
1: Bien, bien.
3: Ya habéis comentado, hay un montón de equipos buenísimos en esta categoría, en la siguiente categoría, joder. Falla, el Maceda, los que han bajado de tercera, que no,
4: sí,
3: que
4: ahí complicado. Sí que hay más gallitos. Como ahí, tercera, mira, no la veo tanto.
3: Yo creo que hay más competición, sí, que más en el grupo cuarto de la tercera. De la tercera red.
9: Posiblemente.
3: Bastante más, sí, creo yo.
9: Está muy
3: y de más nivel.
9: Son dos clubes de mucha solvencia, los dos, ¿eh?
0: Dice Yenander Bustamante que qué alegría volver a escucharte, grande.
1: No será por mi voz. Sí,
0: ha dicho, él dice eso.
1: Vale.
0: Y que el objetivo del Herandio es mantener la categoría. Eso es lo primero. Que luego, oye, si luego
4: está viene, de delegado en el Herandio, por si no sabías, Yenander está de delegado en el Herandio. No quiere meterse
0: la
4: presión.
0: La foto del WhatsApp aquí.
4: No quiere meterse presión, Yenander, venga, tira un poco más arriba.
0: Ahí lo tienes. Hay que ir a ver al Herandio este año.
1: Ahora cambian las duchas, digo.
0: Bueno, de cuando fui yo la última vez.
1: De Cebolleta.
0: No me acuerdo, era el típico campo, era muy parecido a las Llanas en la valla. Que había una valla ahí, ya habrán quitado la valla, ¿no?
9: Igual.
0: Sí, igual, la igual. Valla de. Ah, sí, ¿eh?
1: Creo que querían mejorar las arenas, ¿no?
9: Sí, eso sí que han hecho algo, sí. Un poco, pero es un campo que luego la hierba está espectacular.
1: Sí, ¿eh?
9: Porque, claro, es un campo que es un relleno. Entonces, drena de maravilla, tampoco que lo cuiden, que lo cuidan mucho, pues no, la verdad es que el campo está bien.
1: Está apurado.
0: Bueno, vamos con la segunda red, que aquí también tenemos a tope de equipos y a tope de todo. Que está bonita la categoría este año, la verdad, la temporada pasada ya estuvo bonita. Y esta pues es más bonita pues porque hay diferentes equipos a los que había el año pasado. Ha cambiado el grupo y bueno, pues más desplazamientos, pero son cosas que luego me vas a ayudar a descifrar estas cosas que pasan federativamente, porque yo hay veces que no entiendo mucho.
3: Venga, vamos con los marcadores de la primera jornada. También estreno la segunda red. Grupo primero, Urense 2, Baskonia 1, Amorebieta 2, Arosa 2, Guernica 2, Bergantiños 2, Rayo Cantabria 0, Sestao River 1, Astorga 0, Portugalete 1, Alavés B 0, Coruso 2, Oviedo B 2, Eibar B 1, Compostela 0, Marino Banco 3 y Gimnástica Torre Vega 2, Llanera 1. Hemos tenido de todo en cuanto a nuestras victorias, derrotas, empates, de todo un poco.
0: Vale, pásame los partidos y así vamos analizando.
3: Bueno, el Sestao River ganó en la prórroga. Bueno, perdón, en la prórroga. Con gol en propia puerta, creo, ¿no?
0: Bueno,
1: con un penalti que
0: entró en tu línea, intentando manchar la victoria del River, me parece fatal.
3: La victoria.
0: Estuve allí. Estuve en Astillero. Estuve en Astillero. El campo, por cierto, no estaba muy bien. Me contaron la gente del Racing de Santander. Porque es curioso. El campo no es el campo del Racing B. Es el campo del equipo del Unión de Astillero, que me contó el presidente, tipo sensacional, visten de verde y negro, y visten de verde y negro por el River. Fijaos qué casualidad.
1: Ya está, pues, ¿ya?
0: Sí, sí. Que en su día jugaban en un grupo en el que estaban equipos como el River y que les gustó aquello y que por eso visten de verde y negro. El Unión de Astillero. Me regalaron un libro de la historia, súper bonito, maravilloso. Pero luego estuve allí, tuve la suerte de estar pues con gente del Racing de Santander, con el director de comunicación del Racing de Santander, Roberto González, que fue compañero mío en Onda Cero. Y bueno, pues me habló que el campo, que curiosamente en las últimas dos o tres semanas se había fastidiado bastante. Ha entrado hongo en algunos sitios y no estaba como ese campo estaba la temporada pasada, que estaba sensacional. Y ahora, para darle un poquito en el morrete a Plaza, el River estuvo bien, muy bien. sobre todo en la segunda parte, muy bien. En el primer tiempo, para mí, hizo un muy buen partido, pero es verdad que tiene mala suerte porque se le lesiona Nico Delgado primero y después José Mi Castañeda. Tiene que reajustar ahí el míster pues un par de cosas, y hay un tramo ahí, pues eso, de indecisión, ¿no? De puño me pongo, tal, pero las ocasiones más claras las tuvo el River. Y el segundo tiempo fue del River total. El Rayo Cantabria solo, se acercan dos corners.
1: ¿Y los goles dónde están?
0: Pues no, no, pues acierta el portero, menos en el último, que es un... A ver, pero no has visto el gol, ¿no?
3: No.
0: El gol es un chut impresionante de Pau Migueles,
1: que se salía
0: y le pega en la espalda al portero, en la pierna, y va para adentro. Pero el chut era espectacular.
1: Pero
0: no había visto tú un chut de esos desde hace 20 años. Hay que decirte que no.
1: Has hablado de la mala suerte del River, habla también de la buena, porque no, en el momento clave marcó el gol.
0: Lo marcar antes.
1: Bueno, pudo, pero ahí también la puntería tiene algo que ver.
0: Y bueno, y lo que son las cosas, mira, en la pretemporada había jugadores pues que igual no se les había visto mucho, que lo típico, ¿no? Oye, ¿qué pasa con este? El lote ya salieron. El lote, de repente emerge la figura de Pau Migueles, Adri, que está muy bien en el primer tiempo, hay otros jugadores que están bien siempre, o que el punta Bengoechea muy bien, Ugarte central con Argente muy bien. Quiero decir, que hubo muchas cosas positivas. Me gustó el equipo, creo que es un equipo más... juega mucho más la pelota que la temporada pasada. Es un equipo que tiene, para mí, más dinamismo que el año pasado. Y sobre todo vi mucha cohesión entre todos. O sea, creo que, a ver, primera jornada y pese a plaza, pues oye, ha habido victoria, pero espero que continúe así.
4: No, y la tranquilidad que te da lo que tú dices, que has dominado un partido y que te vengas con un empate, pues evidentemente no es lo mismo para trabajar la semana y para debutar en casa que esa victoria, los tres puntos, y que los partidos de pretemporada, aunque los jugadores quieren hacerlo bien, no es lo mismo que el punch que te da la competición, que la vibra, que los jugadores saben que aquí ya empieza a haber puntos, que se están jugando sus habichuelas y que el objetivo del Sestao River tiene que ser mínimo playoff, ¿no?
0: Y luego hay una cosa que es increíble en el River, y es la cantidad de gente del
4: que
0: River
4: mueve, ¿no? Qué gozada, ¿no?
0: Siempre. Es una pasada. O sea, es que de verdad cantan los chavales que animan más y tal, cantaban lo de otro partido que somos el local. Es verdad, o sea, es que da gusto, o sea, y es gente que a mí me... Yo soy de Sestao y en eso me siento súper orgulloso, porque no es gente que es millonaria, ¿eh?
4: Ya.
0: Es gente currela, que su ilusión es ver al River, que se paga el desplazamiento, vale, que es aquí, cerca, tal, que se paga su entrada. Muy buena la iniciativa, la Gimnástica de Torrelavega, invitando a los demás clubes a poner a 10 euros la entrada.
4: Sí.
0: Esta es una, me parece, sensacional.
4: Detallazo, sí, sí.
0: Se han juntado ya un montón de clubes en esta iniciativa, y esto es muy chulo, Iñaki. El River para eso es top, o sea, la gente es más fiel que ni sé.
9: Tiene una masa social muy fiel, el River. A mí la verdad es hecha que es un campo que los horarios, a mí me encanta ir, tanto que recibo allí ese sistema, y voy a ir muy a gusto, y la verdad se ha dicho que es una gozada tener esa tribuna que tienen, con todo el público como ayuda, y la gente tan fiel, porque es que será de los clubs que tienen una hinchada más fiel.
0: Sí, sí, totalmente.
9: Entonces,
0: totalmente, yo, a ver, igual me paso, igual había 200 de River otro de allí.
7: No, y no es el dinero, es el tiempo, es que tú eres un trabajador normal y tienes el fin de semana para descansar y te vas a Cantabria, te vas a donde sea a ver segunda red, que, o sea, de valorar, y el River ahí tiene un punto muy a favor.
1: Se lleva en el corazón, el aficionado del River siempre ha sido mucho más, no sé, más temperamental, más...
4: Y que es del River antes que del Atleti, que en otros sitios eres del Atleti, luego igual soy del Leioa o del Arenas,
1: de Baskonia,
4: y aquí no, aquí los del River son del River, ¿eh?
1: Los de Baskonia también, cuidado.
4: Eran. Por eso te digo que...
9: Yo me acuerdo.
4: Que el River es del River.
9: Yo me acuerdo los enfrentamientos Baracaldor-River, aquellos eran en antigua Radio Juventud, los sábados previos al partido, los dos
0: llevaban la silla, llevaban la silla desde Sestao a la Cesarre.
1: Joder.
0: No, así, a mí me ha contado mi Aitite y mi Aita mil veces. Además, mi Aita era era portero del Baracaldo y fue portero de Sestao. Y mi Tite era más del River que, vamos, el que más. Y claro, era la leche aquello, era la leche. La verdad que...
1: O sea, que este año el Sestao River arriba.
0: A ver, arriba. Tiene que luchar por estar arriba, pero...
9: Tiene que estar arriba.
1: Tiene que estar arriba. El Presi ya... La presión es para...
4: No, y Héctor Larrazábal lo ha dicho, quiero decir, que no se ha escondido y ha dicho que el objetivo del River no puede ser otro que luchar por el ascenso. Y para eso tienes que meterte en playoff.
7: Lo dijo en su presentación.
4: Sí. Y me parece bien porque un Sestao River no puede especular con dudas, veremos, a ver por dónde funcionamos, equipo nuevo. No. Tienes que mojarte desde el inicio y me parece bien. No lo va a hacer un recién ascendido como el Porto, que yo creo que también va a hacer buena temporada.
0: Están muy animados. Además, a mí, yo os digo que, a ver, es verdad que yo lo que más veo es primera división, porque estoy todo el día con el Atlético. Me gusta ver mucho primera red, segunda red. Me parece, Iñaki, Juan Carlos, Fran, súper difícil hacer plantillas. O sea, hacer una plantilla que digas, a ver, voy a hacer una plantilla para segunda red para competir, para estar arriba, es que ya no vale dinero. Vale muchas otras cosas que dinero.
9: Vale muchas cosas, sí. Pero bueno, ahí está el trabajo de los directores deportivos, que tienen que, de alguna manera, ver todas las todas las estructuras de la primera red y de la tercera división. Y yo sí que creo que el Porto va a ser un club que va a ser un equipo que va a hacer una buena, muy buena campaña, porque para mí va a ser, que el año pasado vi la segunda red y vi la tercera división, para mí el Porto tenía peores partidos cuando jugaba en casa, porque todos los equipos se le cerraban, que ahora va a ser más abierto y va, de alguna manera va a poder demostrar más la calidad que tienen sus jugadores.
0: Pero el míster, para mí la temporada pasada del Porto, la clave es el míster. Obviamente Íñigo Muru haciendo la plantilla está muy bien, pero porque el Porto juega exactamente igual fuera que en casa. La temporada pasada es una regularidad total del Porto en ese sentido. Incluso en casa, yo vi probablemente el mejor partido de la temporada que vi la campaña pasada, fue en la Florida, un Porto Lagunonac.
9: Lo vi yo.
0: Que le mete 5. Pero que es que además no es que le meta 5, es que juegan de vicio, ¿eh? ¿Pero sí?
9: Lo que sí que es cierto, que el Porto empiezas por su junta directiva, que son una máquina de generar dinero, de buscar dinero.
0: El Presi, sí. El Presi. Eduardo.
9: Bueno, vamos a decir, la junta directiva, el Presi. El Presi y luego el cuerpo técnico y toda su plantilla. Para mí, el año pasado, la plantilla era una plantilla casi, casi de segunda red. Y que este año se va a ver al equipo con mejor juego y más soltura que el año pasado, donde todos los equipos contrarios se le encerraban. Todos. Y hacían verdaderas, hacían unas defensas numantinas y que era complicado meter. Y yo creo que el Porto este año va a hacer una muy, muy...
0: Ha empezado con victoria, Ángel.
3: Sí. No, pero mira, en relación con esto y comparándolo con la tercera, hemos comentado entonces que la tercera temporada tras temporada parece que baja el nivel de competitividad.
1: Claro, sí.
3: En la segunda ref está subiendo cada vez más el nivel.
1: Bueno, no es lo mismo porque hay cambios de grupo. Por ejemplo, este año con los gallegos ya nos han roto los esquemas, porque hasta que nos conozcas no... Yo creo que se ha encarecido ahora con la llegada de los gallegos. Yo les vi el año pasado.
3: Son buenos equipos los gallegos.
1: Muy buenos, muy buenos. O sea que...
0: Sí, muy, muy buenos, o vete a saber.
1: O por lo menos parecidos a nosotros. Quiero decir, el fútbol vasco, el fútbol gallego, yo les asemejo. Sin embargo, miro a Navarra y miro a Cantabria y veo un nivel por debajo. No sé, siempre ha pasado. O La Rioja, efectivamente. Fijaros en los playoffs, que siempre que nos hemos cruzado con ellos,
3: por eso,
1: pues hemos salido vencedores, o casi siempre.
3: Por eso digo que parece que el nivel es mayor ahora en segunda.
1: Sí, pero por los cambios. El año que viene puede que los gallegos salgan, o nos partan a nosotros, como nos han hecho en Primera Federación, en el torneo de Federación. Eso es. Quiero decir que dependemos mucho de la federación, de los cambios estructurales y de todo eso, como pasa en primera red, ¿no? Y todo esto.
0: Iñaki, es verdad que para que unos se beneficien, otros no se benefician, pero lo del grupo esta temporada de segunda red, ¿esto de ir a Galicia?
1: Ya.
9: Pues yo creo que ha sido un despropósito.
1: Total.
9: Eso, en primera instancia, que se aprueba en la reunión de presidentes de que todo quede exactamente igual, luego se accede a que todos los clubes voten, Eso generalmente, como se hacía en la reunión de presidentes, ya se quedaba en qué grupo se encuadraba cada federación, y luego ya solo votaban los equipos que de alguna manera estaban implicados en alguna modificación de los distintos grupos. Cuando los grupos ya estaban cerrados, esos equipos no votaban. Y este año, no sé por qué, pues no se ha hecho así. Y entonces se ha permitido que todos los equipos, independientemente que les pudiese beneficiar o no, aquí han votado todos. Y eso ha sido lo que ha motivado que se haya modificado de lo que se había acordado en la reunión de presidentes a la votación con todos los clubs de la que intervienen en la segunda red.
1: Es que llevábamos muchos años sin jugar con los gallegos, yo ni me acuerdo de no llegó en segunda red,
9: no querían jugar. Eso es.
3: Pero Juan Carlos, algo que estaba ya bien y ya estaba casi no casi toques, ¿no? No lo toques. ¿Por qué lo toques?
1: Habrá intereses en otros grupos para haberlo meneado así y ya está.
3: Pues no lo entiendo. Algo que funcionaba bien y que estaba bien y que no había ningún grupo.
0: No, a ver, ellos,
3: no había que se había quejado, ¿no?
0: Sí, había gente que se quejaba. A ver, sí, la temporada pasada, por ejemplo, el Sámano se comió Alicia y Asturias.
1: Claro.
0: Y estaba la más cerca que nuestro, no puede estar.
9: Y Salamanca.
0: O sea, al final sí había algunos que sí se quejaban de eso. Y decían que los privilegiados éramos nosotros. Pero bueno, a ver, es más pasta de gasto de viaje. Los equipos se van a apañar.
9: 30-35 mil euros.
0: Eso es.
9: Y lo que sí es cierto, de que a los navarros les has matado y a los riojanos lo mismo. Les mandas a Cataluña.
1: Está claro, sí, sí.
9: Entonces, no tiene ningún objeto, o sea.
0: Joder, las cosas. Mira, escucha, y los has matado porque además hay un montón de partidos ahí, porque al final los gallegos son 5.
9: Claro.
0: Bueno, gallegos y cercanos.
9: Asturias, bueno, son viajes
0: hacia. Lo puedes hacer en el día perfectamente.
9: Y Asturias, el nivel puede ser pichipichi al nuestro. Los cántabros, pueden, en teoría, ser un poco más inferiores. En teoría, en la práctica hay que ver.
3: Sí, sí. Mira, los equipos se van a jugar mañana a Copa Federación, que tienen que desplazarse. Bueno, ahí leyó a Derio, Sestao River, madre mía.
1: Hemos dicho que dos van en el día. No, sí, dos van en el día y hoy ha salido el
4: Derio.
3: Eso sí que es también, madre mía.
9: Eso ha sido una salvajada.
7: Para Copa del Rey se ha aplicado el criterio de cercanía, pero para Copa Federación no.
1: Sí, sí, también.
4: Sí, también.
9: Se ha cambiado.
1: No, pero...
0: La verdad es que yo te voy a hacer una... He abierto la puerta de casa de Portugalete y he visto Badalona, el autobús que iba para Badalona.
7: No sé qué tiene seguido, porque el Athletic, por ejemplo, ahora en Copa se
0: ponía Badalona.
7: Se enfrenta frente a rivales cercanos y estos los equipos italianos se tienen que ir cada uno a una punta de España.
1: Creo que lo va a decir Fran, pero...
4: No, digo que han hecho grupos por cercanía. Evidentemente al Sestao no le han metido, que más cercanía que él leyó a Iderio no lo hay. Pero a esa que han sacado fuera y la han metido hacia Cataluña, y a los nuestros les han metido hacia Galicia. Es evidente que a todos no van a gustar, pero yo creo que cuando haces una temporada a la siguiente quieren compensar. Te digo lo de la compensación, que es algo que no te lo van a explicar, pero yo creo que tiene también que ver con eso. La Rioja y Navarra y equipos así suelen ser en estas categorías más blandos. Entonces, si siempre están en el grupo de vascos y cántabros y demás, siempre tiene prioridad de quedar en las partes altas las mismas comunidades en este caso, ¿no? Entonces, yo creo que también hacen ahí un poco de división, de juntar un año Galicia con País Vasco, tirar a La Rioja hacia Cataluña, para que esa distribución pues no sea siempre tan castigadora para los mismos, aparte de los intereses que tendrán muchos clubes o potencia que tendrán muchos clubes para intentar eso, por lo que quieren irse para Primera Federación, pues capitales de provincia o plantillas potentes.
3: Oye, la Morea comenzó con empate, ¿no? La temporada.
4: Sí, dos, creo. Y gracias, en el 90, porque se la metió el portero.
1: Porque iba por detrás del marcador las dos veces y le costó empatar. Y bueno, y sorpresivamente, que Arosa era, ¿no? El rival, que jugaron muy bien y muy descarados y con mucho acierto, sobre todo. A la Morea le costó, pero lo consiguió al final, claro.
3: Bueno, estamos hablando de la primera jornada, queda mucha jornada, todavía hay mucha temporada, queda toda la temporada.
0: Es un proyecto nuevo también, con un presidente nuevo,
1: mucha juventud,
0: con un entrenador nuevo,
1: mucha juventud,
0: mucho menos el último fichaje, Guillermo, pero creo que ya no estaba ni convocado.
1: Bueno, Eric Morán también.
0: Eric.
1: Moruza, creo que es también un poco ya más veterano.
0: Chaniz.
1: Chaniz, eso es, esos son los fijos así más veteranos.
0: ¿El Guernica qué? Me ha dicho ayer uno.
3: También empate.
0: Que dos. Tiene un equipo muy bonito, que ha acertado el director deportivo.
1: Dicen que tiene mejor equipo que el año pasado.
9: Han dicho lo mismo.
1: Es así, yo también lo digo.
9: Incluso hablo con su presidente y que muy contento está con la plantilla. Y la gente que lo ha visto en pretemporada les ha gustado. Me han hablado muy bien del Bergantiños, muy bien.
1: Si ves el primer cuarto de hora, el Bergantiños, dices, le va a meter cuatro. Sí o sí. Pero poco a poco, tipitapa, el Guernica se fue haciendo y acabó en el descanso con 2-1 ganando. Y luego el Bergantiños tuvo que trabajar mucho para empatar.
3: Por cierto, Presi, no sé quién es el presidente de la Guernica. ¿Sí es Do Zabala o
9: no?
3: Ya hay nuevo, ¿no?
9: Pues se marchó, sí.
3: Sí, vale.
9: Hay nuevo.
3: Como estuvo una temporada bastante larga esperando que llegara un nuevo
0: presidente. Bueno, estuvo casi como junta gestora, ¿no?
3: Por eso.
9: Estuvo ahí. Sí. Ahora no, hay una junta directiva, hay un nuevo presidente y muy bien.
0: ¿Lo has escrito tú?
1: No, que tengo el nombre de yo, que he hablado con él.
0: Joder. Igual lo ha escrito grande.
1: Me ha pillado ahí en fuera de juego plaza.
3: No, sí.
4: Tienes que estar ahí pendiente, presidente. Juan Carlos. Para eso te han contratado aquí, para que estar al quite.
0: El Eibar B.
1: Diego se llama el presidente de la Liga. Diego Iturmendi.
9: Diego,
0: pues hay que llamarle a Diego Iturmendi.
1: ¿Qué quieres? ¿El teléfono? Eso por la ley de protección de datos no puedo darte.
3: No lo quiero decir, ya que os habéis puesto los dos, me paséis por favor el teléfono de.
0: Y luego están los dos filiales, el Arabes B y el Eibar B, ¿vale?
1: Sí.
0: Que es que.
1: Pues a la espera un poco, ¿no? Como siempre, los filiales a esperar un poco a ver cómo funcionan en las primeras jornadas, le suele costar, ¿no?
0: Yo había a Eibar B en pretemporada y me gustaron mucho.
1: Yo el Baskonia, por ejemplo, la primera temporada, el primer tiempo del Baskonia fue descomunal, o sea, para ir ganándoles bien. Sin embargo, se fueron también al descanso perdiendo y ya no pudo remontar. Me encantó el Baskonia en la primera parte.
0: Sí.
1: Muy bien.
0: ¿Qué tal el Baskonia esta temporada?
1: Pues ya
0: tiene. ¿Cómo es el equipo? Con respecto pues al del año pasado, sé que el banquillo es muy difícil superarlo.
1: Ya,
0: pero
1: hombre.
0: Lo que es la plantilla.
1: No, me gustó mucho pues Navarte en el medio campo con. Se basa en los 4-5 que nos ha subido Vittorio Pizarriba. Quintero, Carril, que juega de central.
0: Ella Curía,
1: que juega lateral. En eso se basa el equipo. Bueno, y adelante Goñi, que va a dar goles, porque el año anterior metió un montón de goles, no sé si acordáis. No en la temporada pasada, que fue Peciña el punta, sino Goñi. Y a mí me gustó el equipo, porque mucha gente de juvenil les vi con mucho desorpajo. Pero te vas a ver, claro, vas allá a Orense, que acaba de bajar de primera ref, y cuidado, que no es, que es un equipo difícil de sorprender allí. O sea, es un equipo muy veterano, a pesar de que tenía mucha revolución en su plantilla.
0: Vamos con la primera ref.
3: Eso te va a decir que estamos ya con la segunda jornada, con el Real Unión, que es el líder, aunque hay dos equipos más con 6 puntos. Y tenemos aquí a 4 equipos, Real Unión, Bilbao Athletic, Arenas y Baracaldo. Marcadores de la segunda jornada. Bilbao Athletic 2, Áviles 1, Coria 4, Baracaldo 1, Pontevedra 4, Arenas 1, Unionistas 2, Real Unión 4, además Zamora 1, UD Logroñés 2, Extremadura 1, Racing de Ferrol 0, Cultural Leonesa 1, Mérida 0, Deportivo Fabril 1, Cacereño 1, Mirandés 2, Orense 0 y Ponferradina 0, Lugo 0. En la clasificación con 6 puntos, 2 partidos, 2 victorias, Real Unión, Pontevedra y UD Logroñés. 4 puntos para Lugo y Bilbao Athletic, están puestos de playoff también con 4 puntos, Cacereño, Ponferradina y Cultural Leonesa, que es octavo. 3 puntos para Mirandés, Coria, Extremadura y Mérida. 1 punto para Zamora, Racing de Ferrol, Deportivo Fabril, Arenas y Baracaldo. Cierran clasificación con 0 puntos, Avilés, Ourense y Unionistas.
0: Es que es tremendo ver la nómina de equipos. O sea, cuando ha dado la clasificación ahora mismo plaza. Antes una pregunta, Presi, que me acaba de mandar un oyente. Monje, pregúntale a Mardones por qué División de Honor Preferente y Primera Regional tienen que llevar obligatoriamente dorsales del 1 al 11 y del 12 al 18 y el resto de categorías profesionales incluidos no.
9: Bueno, porque eso se acordó en la asamblea y hace tiempo y eso es lo que hay.
0: Respondido. A ver, primera red. Es súper dura la categoría. Yo estuve en Lezama, vi el partido. Sí, vi el partido, tú también lo has
1: visto, también,
0: ¿no?
1: Sí, sí.
0: Yo tenía la sensación, o sea, estaba allí sentado, el césped, por cierto, era una auténtica maravilla, una alfombra. O sea, yo no creo que haya jugado nunca en un campo tan...
4: Tan bonito, tan bien, ¿no?
0: Cuidado. Tan bueno como es. O sea, qué pasote.
1: José.
0: Y yo jugué en Sarriena cuando inauguramos Sarriena,
1: A ver, José. A ver, ¿dónde has jugado? Es que no sé.
0: No, yo he jugado, a ver, en esa época inauguraron Sarriena y Sarriena era un espectáculo.
1: San Pedro, ¿no?
0: Un espectáculo.
1: Sin, ¿no?
6: Y en el Galeote.
0: Las llanas en esa época, cuidado. Estaba muy bien.
1: Ya, pero bueno, sí.
0: O sea, no seas faltón.
3: Yo no he dicho nada.
0: Me parece.
1: Hay que repartir.
0: Digo de verdad, grande. Me parece una pasada cómo estaba Lezama. Y está, es como si estuviese viendo un partido en segunda división A.
6: Sí, sí.
0: O sea, el Avilés me pareció un equipazo, pero el Bilbao Athletic fue mejor en la segunda parte, sobre todo. O sea, creo que hace un partido el Real Avilés con una calidad, jugadores de mucha calidad. ¿A ti no te parecía que?
1: No sé.
0: Juego en corto, velocidad.
3: El año pasado el Avilés, un recién ascendido, fue de los equipos sorpresa de la categoría ya, ¿eh?
0: Sí, pero no metió además.
1: Sí, pero sufrió, ¿eh? Pero sufrió por abajo, sí, ¿eh? Sí, salvó al final.
3: Pero que hizo una temporada, la primera parte fue un
1: pilástico. Bueno, tenía sus filas a Alday y a Sillero.
9: Yo le vi en Baracaldo y a mí me encantó el año pasado, a la Avilés.
1: Bueno, yo voy a hacer una apuesta, lo voy a decir en alto. Va a sufrir el Avilés.
3: ¿Este año?
1: Sí, no sé, ¿verdad que va a sufrir?
6: Pues si sufre el Avilés, cuidado con el Arenas, entonces, porque al final.
1: Ya hablaremos del Arenas, ¿no?
6: Lo que quiero decir es que. Este año tenemos complicación, ¿eh? Yo creo que el Bilbao Athletic no lo va a tener, creo, pero el 4-1, sobre todo el que sufre el Baracaldo y el que sufre el Arenas, ya no es que pierdas fuera de casa, que ganar fuera de casa en Primera Federación va a ser durísimo. Hay capitales de provincia con presupuestos muy poderosos y con jugadores de mucha calidad. No va a ser una temporada sencilla para los dos equipos, pero el recibir ese 4-1 sí que me ha sorprendido mucho. Espero que sea, bueno, pues un accidente y que eso es, y que el Baracaldo aprenda de lo que se va a encontrar, porque es doloroso. El Arenas es un equipo muy, muy, muy nuevo y me imagino que todavía está por hacer, pero va a ser una temporada dura para los vizcaínos, ¿eh?
0: Es que el Baracaldo también ha fichado mucho.
6: Claro,
0: pero han quitado bastantes jugadores también. Es que sí. Lo que no sabe la gente, porque muchas veces, de verdad, la gente no tiene ni idea de que los futbolistas que se van no es porque el club quiera que se vayan, sino porque les están ofreciendo 3-4 veces más de lo que gana el Baracaldo. Sí.
6: Y lo ha hecho también el Baracaldo, claro. Que claro, es que los jugadores tenían ofertas muy, muy potentes. Es que dirán, ¿pero por qué no han renovado estos? No es porque no quieran, es porque verdaderamente tienen ofertas poderosas económicamente y de clubs.
0: Es así. Luego voy con otra pregunta que acaba de hacer un oyente, que yo creo que además la vas a querer aclarar, porque no ha quedado clara. Uno es sobre lo de las imitaciones del Athletic. Luego la hacemos. A ver, me parece que la gente es súper injusta. Bueno, en las redes sociales siempre es injusta, pero hay que saber qué tiene el Baracaldo, qué posibilidad tiene el Baracaldo de fichar. Ya no lo de la arena, si todavía tiene menos. Es que no son conscientes aquí el personal del nivel de esta categoría, de equipos que tienen 10.000 socios o 15.000 en algunos casos. El Murcia tenía la temporada pasada 15.000 socios, que son equipos que tienen 5 millones, 4 millones y medio de presupuesto.
1: Sí.
0: Bueno, el Zaragoza este año creo que tiene 6.
6: Una locura.
0: El Tenerife la temporada pasada tuvo 12. Contra 2 kilos y pico que pueda tener el Baracaldo y 1,5 pelado que pueda tener Arenas.
6: Sí, sí.
1: Sí, estoy de acuerdo. Sí, sí, es una categoría muy difícil, muy exigente y, bueno, muy, muy complicada, muy complicada. El otro día hablando con Luaces, él decía que la Morevita no puede permitirse estar en Primera Federación o estar en Segunda División o estar en Segunda Federación, pero en Primera no, porque es deficitaria.
0: Es que Iñaki es peor que la Segunda B, cuando se hablaba del pozo negro de la Segunda B, la Primera Ref.
9: Al final han querido hacer algún grupo algo distinto y es ruinoso. O sea, ni estás en Segunda División ni estás en Segunda Red, estás en un híbrido que de alguna manera hace 2 temporadas ya se planteó la viabilidad de esa categoría. Ya me acuerdo de la federación que ya se planteó 2 o 3 temporadas.
0: Pero quieren filiales y capitales de provincia, punto. Es lo que quieren.
9: Nada más. Porque luego tampoco la televisión no hay.
0: No pago, hombre.
9: Claro, no paga nada. Y entonces las juntas directivas están pues entre la espalda y la pared. O sea, es decir, oye, aquí hay que apoquinar 500.000 al año mínimo.
1: Y eso que emite muy bien, ¿eh?, la televisión en Primera Federación, ¿eh? Muy bien.
0: Sí, Movistar, sí.
1: Muy bien.
0: Pero pagan, pero no pagan.
1: No nos podemos quejar, quiero decirte que igual también la gente no se abona o lo que sea.
0: Pero es como lo que has dicho tú antes, cuando me han metido a mí las gomas con el fútbol femenino.
1: No me digas.
0: Sí, me han metido las gomas.
1: Ha sido fuera de antena, ¿no?
0: No ha sido nada. Ha sido aquí. ¿Has visto lo que pasó con la televisión del fútbol femenino?
1: Sí, lo sé. Bueno, también está Dazón por detrás.
0: Pero Dazón ha dicho que no. Claro, Dazón dijo, ya no pago esto. Claro.
1: Ah, bueno, pago menos y está, y ha repartido. Ya sé lo que pensáis, no hace falta que lo digamos.
3: ¿Y tú qué piensas?
1: Yo pienso que es un club, un fútbol emergente, que quizás ha ido demasiado rápido y no tiene las bases asentadas como para crecer tanto tan poco tiempo, a todos los niveles. No
0: ha ido como la sociedad de hoy, que es todos los derechos del mundo y alguna que otra obligación.
1: Pues ya está, es lógico entonces, ¿no? Si es que
0: ahora
1: sociedad,
0: es así, ahora es así. Todos son derechos,
1: es verdad.
0: Pero ya las obligaciones ya cuesta más.
1: Cuidado.
3: Y ha ido tan fuerte porque el Barça se ha cogido lo mejor del mundo mundial y lo ha subido hasta...
1: Se ha cogido porque ha apostado por ello y paga por ello.
3: Pero si solo hay un equipo que puede hacer eso.
1: Bueno, es una liga de un equipo. ¿Primera cuántos hay? Más que dos en España.
7: Sí, pero la diferencia es que en chicas es que tú ves al Barça y tiene a final de temporada 5 goles a favor, 5 en contra.
3: No, pero en ningún partido.
7: Evidentemente es el equipo que más apuesta, pero a raíz de lo que decía José, yo creo que después del mundial que gana España, femenino se quiso avanzar demasiado rápido y quizás se vio como que iba a crecer unos años a años vista y los resultados no son esos. Entonces, a día de hoy tienes que empezar a retroceder hacia atrás en vez de haberle hecho las cosas poco a poco.
1: Bueno, veo que os ha encantado lo del fútbol femenino, que os habéis quedado hablando de ello.
0: A ver, es que es para debatirlo.
9: Y aparte que el Barça en infraestructura y en fútbol base destina mucho dinero, ¿eh?
1: Mucho.
9: Y tiene muchos equipos, muchísimos equipos. O sea, no solo ficha jugadores extranjeras, que sí, pero el Barça tiene en el B, en el C y en toda la estructura inferior, tiene mucha y buena jugadora.
3: Si yo me pregunto, ¿es bueno para el fútbol? Lo comentamos antes en tercera red, cuando el Baskonia arrasaba, el Portugal se arrasaba, ¿era bueno para la categoría eso? ¿Es bueno para el fútbol femenino que el Barça
0: nunca arrase? Es bueno.
3: ¿Por eso?
0: Nunca es bueno porque pierde interés.
3: Exactamente.
0: Es como lo que hemos hablado del remo últimamente. Claro. Si gana siempre el mismo, no quieres verlo. Dice, ¿para qué? Si sé quién va a ganar.
3: Claro. En el remo femenino, arrasando alguna gana este año, todas las banderas de la Liga Escocesa.
0: Insisto, meritazo tanto de la directiva del Baracaldo como la del Arenas. Sí. Por mantener un proyecto en primera red.
9: Sí. Tienen un mérito terrible, situación complicada, compiten con equipos de más presupuesto, capitanes de provincia y bueno, ya tienen mérito. La temporada pasada la que hicieron, el Baracaldo hizo una temporada estratosférica, eso le ha valido o le ha perjudicado para que muchísimos jugadores se revaloricen y se marchen.
0: Me dice un oyente que la cultural de Leonesa tiene 4 millones de presupuesto,
9: claro.
0: 8.500 socios.
1: Fíjate.
0: Ojo, y la posibilidad de si se quedan cortos pedir más,
6: claro.
0: Porque detrás está Spain.
6: Exacto. Claro. Sí, es que no solo es tu municipio, tu comunidad, es que luego hay gente detrás que te inyecta, llega diciembre o enero y sigues fichando, o sea, es que es una barbaridad. Por eso este año dudo, porque la de la Arenas tengo muy claro que es que la permanencia ya es muy por encima de un objetivo, ¿no? La del Baracaldo, que se ha quedado en campo de nadie, querían subir a segunda división, o su proyecto a medio corto era subir a segunda división, y es que la Primera Federación se está quedando con unos equipos tan potentes que el Baracaldo ahí está en un campo de nadie, que me imagino que este año tiene que volver a insistir con ser playoff al menos, pero que como no consiga ese ascenso, pues estar en Primera Federación de forma habitual, no sé si se le va a quedar corto en el proyecto del Baracaldo, ¿no?
0: Pues no, yo creo sinceramente que Imanol al final volverá a armar el equipo, porque siempre lo hace, y el viernes sin ir más lejos contra Extremadura, a las 7 de la tarde.
7: Extremadura recién ascendido a segunda red, pero también viene con otra inversión importante, ¿no?
0: El equipo de Almendralejo, que estuvo en primera división.
6: En primera división, sí señor.
9: Muchos años, cuatro años estuvo.
7: Sí, hubo muchas refundaciones.
3: Vos estabas en Tenerife, tú, un primera también.
7: Mirandés,
0: y ahora, Zaragoza.
7: Y Mirandés.
3: Es que es increíble.
7: Y Lugo, Ponferradina.
0: Sábado también Pontevedra, Bilbao Athletic, y el domingo Arena Zamora. ¿Vas a ir a ver a la...? No, igual no puedes el domingo de la mañana, ¿no?
9: El domingo de la mañana voy a ir a ver
0: al Portugalete. ¿Portugalete?
9: Portugalete, equipo de Santander.
1: Juega dos seguidos en casa. Dos seguidos en casa.
0: Compostela.
9: Compostela, eso.
1: Dos seguidos en casa juega.
0: El Compos.
6: Hemos estado hablando. Sí, que mañana juega con el Lerion.
0: Juega dos seguidos en casa porque además el siguiente fin de semana la tiene, juega sábado a las 4:15.
1: Eso es.
0: 4:15, ¿no?
1: Sí.
0: Y el River y el Porto lo va a poner a las 7:30 el partido,
1: más tarde. Más tarde, eso es.
6: El sábado.
0: El sábado. Iñaki, a ver, el tema este de las invitaciones, que no ha quedado claro. Al final, ¿qué ha pasado con la federación? ¿Tenéis, no tenéis, no tenéis, si tenéis?
9: Tenemos igual las mismas entradas.
0: ¿Tenéis las mismas entradas?
9: En principio las mismas entradas.
0: ¿Se había dicho que no?
9: No, no nos habían dicho que no. Nos habían dicho...
0: No, que se había dicho que no.
9: Sí, se había dicho que no. Ah. Decía, oye, de esto igual tenemos que hablar, no sé qué, no sé cuántos. Y por parte de la federación, si hay una necesidad en el club. Hay 11.000 personas que están en espera de ser socios del Atleti. Y pues bueno, pues la federación es consciente de que tiene que hacer el mismo esfuerzo que hacen el resto de personas que están recibiendo. Pero a nosotros el Atleti no nos ha dicho que en principio, de hecho tenemos las mismas entradas, y que nos ha dicho que teníamos que hablar ese tema, pero nada más.
0: Y tú además, como presidente de la federación, siempre tienes tu lugar si tú quieres, aunque sí, muchas veces no vayas.
9: Parco es distinto. Al palco de San Mamés siempre van dos personas, generalmente o yo y un vicepresidente, o van los dos vicepresidentes, la vicepresidenta, el primero y el segundo. Eso es distinto.
0: Oye, los nervios que habrás visto tú pasar ahí, ¿no?
9: Horrorosos. Y yo creo que ser directivo de la Atleti, hay momentos que se... Imagino aquella junta directiva en la que el Atleti se estaba jugando el descenso de categoría. Yo me acuerdo un partido, Atleti, yo creo que era el Zaragoza.
0: No, ese, el Atleti Zaragoza es por meterse en Champions.
1: Levante, sí. no era el
0: otro. Levante.
6: Hay un Atleti Levante el 2-0 que era por descender.
9: Anterior.
0: Rayo Vallecano.
1: Rayo Vallecano también.
0: Rayo Vallecano.
9: Yo creo que era

0: Nido apuntaba todo.
1: Del nido Benavente.
0: Todo. Del nido, una falta, no sé qué. Apuntaba todo, todo, todo, todo. La verdad es hecha que los presidentes son correctísimos en la mayoría de los casos, ¿eh? Y el palco de San Mamés es señor. El palco de San Mamés es señor. Eso hay que decirlo. Y es con otros.
1: ¿Te gustaba más el viejo o el de ahora?
2: Pregunta a José.
1: No, yo te digo a mí el viejo.
2: El viejo, ¿no?
0: El viejo.
2: Las cabinas también, ¿no?
1: La posición de las cabinas del viejo eran espectacular.
3: Arriba del todo, sí.
1: Suspendido. Suspendido.
0: Yo creo que el viejo era más familiar.
1: Este es un campazo lo que tenemos ahora.
3: Hombre, claro. El viejo viene a las cabinas, pero luego ibas a la prensa, había que pasar por medio del campo.
1: Eso sí.
4: Había que atravesarlo entero. Sí, sí, sí.
0: Espectacular. Este es un campo top.
1: Esto es increíble.
0: La pena es que no se han hecho 10.000 espectadores más, o sea, pero este es un campo top.
3: Hombre,
0: es una gozada. O sea, vamos a ver, tú a un entrenador.
1: Pasa como cuando te has comprado una casa y al de 10 años dices, claro,
4: un poquito más, ¿verdad?
1: Podría haber ido por otra más grande y no me atreví a hacerlo.
2: Estoy aire acondicionado.
1: ¿Eh?
0: Tú le traes a un nuevo entrenador. Le llevas a Ibai, vale. Le llevas a Lezama, le llevas a San Mamés y lo primero que va a pensar es, este es un club grande.
1: Claro, claro.
0: Eso lo vas a hacer, sí. Esto es así.
1: No, a mí me dijo Marcelino en su día, me dice, mira, yo he estado en muchos clubes. Nunca he estado en un club en el que tenga todo tan bien como este.
4: Claro.
1: O sea, no hay fallo en un campo de entrenamiento, no hay un fallo en un vestuario, no hay un fallo en... Que eres...
4: No, la sede solo, el Palacio de Baigane, es que es histórico. O sea, que es que tienes mucho donde mirar.
1: Eso decían, y ojo, que hay equipos, ahora que hablamos también para Guipúzcoa, que la Real lo está haciendo muy, pero que muy bien con la base, con Zubieta, como han hecho el campo, todo, muchas cosas. Presi, muchas gracias por estar con nosotros. Iñaki Gómez Mardones.
0: Gracias a vosotros.
1: Hasta luego, Fran.
4: Venga, feliz temporada.
1: Muy grande haberte visto otra vez.
2: Claro, como siempre.
1: Hasta luego, Plaza.
3: Hasta luego.
1: Hasta luego, Cobo.
4: Ahora.
1: No, con MSV cerramos nuestra tertulia de bronce desde Santa Rosalía. Pasado una tarde, Gur.
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Hemos retrocedido varias décadas para recuperar este clásico de Jimmy Cliff que vio la luz en 1969, Many Rivers to Cross.

Este grupo californiano, Jefferson Airplane, fue el pionero del movimiento psicodélico influenciado por el LSD y de hecho tuvieron un éxito impresionante a finales de la década de los 60 gracias a canciones como esta, Somebody to Love. Hay varias versiones de esta canción, pero nos quedamos con la original, la que lanzaba Billy Ocean en el año 1976. Love really hurts without you.

Si todavía no has visto Rocketman, no te la puedes perder. Una película que nos habla de momentos muy destacados en la historia personal y también profesional de Elton John, y en la que no falta, por supuesto, una banda sonora por todo lo alto. Contemos cómo es que I'm Still Standing, uno de los imprescindibles del artista británico, una canción que lanzó en 1985 y que estuvo nominada además al MTV Video Music Award a la mejor edición y también al MTV Video Music Award a la mejor coreografía. I'm Still Standing.

Esta canción los británicos de Police la lanzaron dos veces como single, la primera vez en 1978 y después, un año más tarde, lo volvieron a hacer aprovechando su creciente éxito. Roxanne es todo un clásico de la banda liderada por Sting. Roxanne.

Parece mentira que hayan pasado más de 50 años desde que Love Affair triunfaran con esta canción que nos retrotrae hasta 1968, Everlasting Love.

Esta es una de las bandas australianas de mayor éxito, liderada por Michael Hutchence, que desgraciadamente moría en 1997, pero hasta ese momento fueron muchísimos los éxitos que cosecharon, y de hecho esta es una de sus canciones más destacadas, Need You Tonight.

Counting Crows sigue siendo una de esas bandas referentes en la escena del rock alternativo a nivel internacional y de hecho han salido de gira con gente tan importante como Bob Dylan o The Cranberries. Esta es una canción que tiene tintes cinematográficos porque formó parte de la banda sonora de la peli Shrek y aquí la tenemos, Accidentally in Love.

mujeres incluso han comparado la voz de Bonnie Tyler con la de Rod Stewart. De hecho, es una voz muy personal, la de esta artista galesa que comenzó a triunfar en el mundo de la música en los años 70, momento en el que se publicó el disco que incluyó esta canción. Ese álbum llevaba por título Natural Force y esta canción es inolvidable, It's a Heartache.

Este es uno de los éxitos más recientes de Bryan Adams. El canadiense publicaba el disco al que dio título esta canción en 2019 y contó con la participación de Ed Sheeran, que escribió junto a él. Esta canción, el disco fue producido por el propio rockero canadiense y aquí tenemos este Shine a Light. 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Lo que más destacaba en la puesta en escena de este grupo de pop inglés llamado The Rupets fue su atuendo, sus particulares vestimentas, pero por supuesto también hay que destacar la calidad musical de sus grandes canciones. Hoy hemos redescubierto este dato gracias a esta canción, Sugar Baby Love.

muchas leyendas en torno a Roy Orbison, pero si algo es cierto es que fue un cantante de rock and roll diferente a todos los demás, con un estilo apasionado, con canciones en las que sí, abiertamente mostraba su vulnerabilidad. Aquí tenemos uno de los grandes éxitos de Roy Orbison, You Got It. La irrupción del sonido grunge en 1991 de la mano de Nirvana desde Seattle tuvo mucho que ver con la disolución de esta banda Vixen, que fue una de las pocas bandas femeninas de hard rock y glam metal de los años 80. Este es uno de los éxitos de este grupo, Crying.

por las filas de Supertramp han pasado muchos de los músicos más importantes del rock de todos los tiempos, figuras de la talla de Rick Davies, John Helliwell o Mark Hart, entre muchos otros. Con Supertramp viajamos hasta 1974 para meternos de lleno en el disco Crime of the Century y así recuperar todo un clásico, Dreamer.

Nos han dejado grandes canciones para el recuerdo a lo largo de sus muchos años de trayectoria musical. Recordemos que Mike and the Mechanics siguen en activo a día de hoy. Hoy hemos viajado hasta 1995 para escuchar una de las canciones de su disco The Girl on a Beach of Gold, este éxito titulado Over My Shoulder.

Con su disco debut, Hopes and Fears, los británicos King se ganaron el respeto de público y de crítica con canciones como Somewhere Only We Know o también esta que fue, de hecho, el primer sencillo que lanzaron de ese álbum, Everybody's Changing.

La primera vez que se publicó esta canción fue en el disco Hunky Dory de David Bowie en el año 71 y después formó parte de la película Shrek 2 en su banda sonora. Ha sido incluida en el Salón de la Fama de los Grammy por su importancia cultural y musical. Aquí está el gran David Bowie con Changes.

Hay quienes aseguran que esta canción fue originalmente escrita para nada menos que Tina Turner. Fueron David Coverdale, John Sykes y Mike Stone quienes escribieron este tema, que es además uno de los más conocidos de los británicos White Snake, una power ballad titulada Is This Love?

Podríamos considerar este como el último gran disco de Radio Futura antes de disolverse en 1992, al menos el último con material inédito. Y eso sí, también fue un álbum exitoso que vio la luz en 1990. Y esta es la canción que ponía título a ese disco, Veneno en la piel.

La dirección del videoclip de esta canción corrió a cargo de nada menos que el cineasta francés François Truffaut. Y, de hecho, el tema también se convirtió en el más conocido de Sixpence None the Richer, Kiss Me.

Desde luego que los Ramones hicieron historia con el disco al que pertenecía esta canción. De hecho, el álbum se llamaba End of the Century y vio la luz en 1980. Y en esos últimos años del siglo pasado, ellos se echaron las manos a la cabeza lamentándose de cómo habían cambiado las cosas en lo referente a la música. Lo hicieron precisamente a través de esta canción. 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
1: Con esta canción retrocedemos hasta 1984, momento en el que The Spencer Davis Group recogían el premio del Salón de la Fama de los Grammy gracias a esta canción, Give Me Some Lovin'.

ha habido algunos altibajos en la trayectoria musical de Top Loader, que en la actualidad están en activo, pero su gran momento fueron los 90, una época en la que lanzaron canciones como esta, que se convirtió en todo un éxito, Dancing in the Moonlight.

Es un tema cargado de sensualidad que los británicos Hot Chocolate lanzaron en 1987 y una década después también formó parte de la banda sonora de la película The Full Monty. Aquí tenemos todo un clásico, You Sexy Thing.

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1: Resulta que esta canción está inspirada en un poema que habla sobre una batalla, la de Balaclava, que se desencadenó en 1854. Y la canción es más larga que el poema. En cualquier caso, es todo un clásico de los británicos Iron Maiden, The Trooper.

Este grupo californiano, Jefferson Airplane, fue el pionero del movimiento psicodélico influenciado por el LSD y de hecho tuvieron un éxito impresionante a finales de la década de los 60 gracias a canciones como esta, Somebody to Love.

fue una de las más grandes cantantes de música country de todo el siglo XX. Aquí tenemos un clásico de Patsy Cline, Crazy.

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1: Y aunque ya hace muchos años que Led Zeppelin disolvieron esta banda, lo cierto es que el grupo británico sigue siendo un referente del rock a nivel internacional. Esta es una de sus canciones clave, Kashmir.

Lleva ya más de 4 décadas de trayectoria musical y ahí sigue casi convertido en un mito Joaquín Sabina, un hombre que ha interpretado duetos junto con numerosísimos artistas, que ha grabado 17 discos de estudio y hoy destacamos Hotel Dulce Hotel, que dio la luz en 1987 y que contiene grandes canciones como esta, Besos de Judas.

Esta vez la máquina del tiempo nos deja en 1966, momento en el que Harry Nilsson lanzaba esta canción Everybody's Talking, que además le permitió entrar en el Salón de la Fama de los Grammy y le proporcionó un Grammy a la mejor interpretación vocal pop masculina.

Era un músico con muchas aptitudes, porque además de tocar la guitarra, el piano, el bajo y la batería, cantaba así de bien. Eddie Coxland, que se marchó con tan solo 21 años en un accidente de tráfico, pero que aún así fue un referente del rockabilly a nivel mundial. Aquí tenemos uno de sus clásicos, Summertime Blues. Este es un buen momento para hacer un viaje en un tren de largo recorrido, un tren al que se han subido grupos como La Unión en el Estado español o Bananarama, el grupo femenino británico, porque también han versionado este tema. Pero aquí está la versión original, la de los Doobie Brothers, Long Train Running.

Es un tema inolvidable que nos hace retroceder hasta 1970 y además se llevó el premio del Salón de la Fama de los Grammy. También hicieron los Beach Boys su correspondiente versión de esta canción que hoy escuchamos de la mano de Mamas and the Papas, California Dreamin'.

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1: Retrocedemos hasta 1993 con el gran Sting, el talentoso bajista y también cantante de The Police, que también en solitario ha grabado discos como Ten Summoner's Tales, en el que se incluyó esta canción, uno de sus grandes éxitos, If I Ever Lose My Faith in You.

cada uno de los conciertos que Robbie Williams ofrece a lo largo y ancho de todo el planeta. No puede faltar en su repertorio esta canción, que es una de las más queridas, una de las más recordadas del cantante británico Angels, uno de los temas que se incluyeron en su disco Live Through a Lens, que dio la luz en 1997.

Para este grupo de pop rock británico llamado Prefab Sprout, su época dorada fueron los años 80 y precisamente en aquellos tiempos lanzaron esta canción que se ha convertido en uno de sus himnos, Cars and Girls.

Recordemos que Huey Lewis and the News fueron quienes pusieron banda sonora a la película Regreso al Futuro con el tema The Power of Love, pero también triunfaron y lo hicieron en 1986 con esta otra canción, Stuck on You.

En sus 5 décadas de trayectoria musical han pasado muchas cosas en las filas de Supertramp, han ido cambiando de componentes, pero también han ido adaptándose a los nuevos tiempos. En 1969 publicaron su primer trabajo, después llegarían éxitos como este It's Raining Again.

La etiqueta rock le queda pequeña al grupo británico T-Rex. Este grupo londinense se formó en 1967 y entre otros estilos se acercaron al rock psicodélico y al folk rock y nos dejaron éxitos como este Get It On.

Este es uno de los grandes éxitos de Peter Gabriel y uno de los primeros que publicó en solitario después de haber formado parte del mítico grupo Genesis, Salisbury Hill.

han publicado 25 discos en sus más de 40 años de trayectoria musical y han destacado por su fuerte activismo social y el compromiso que han mostrado en todas sus canciones. Esta es una de las más conocidas de V40, Higher Ground.

Spandau Ballet fue un grupo referente de ese sonido que se llamó New Wave y que triunfó sobre todo en la década de los 80. Precisamente a esa década nos dirigimos para escuchar uno de sus éxitos que además dio título a su álbum del 83, True.

Es el genuino rock and roll que siempre nos han presentado los británicos Status Quo, con toda esa elegancia y por supuesto con mucha energía positiva. What you're proposing, viajamos hasta 1980 con Status Quo.

Bueno, se ve que había mucha química, ¿verdad?, entre Elton John y su acompañante Kiki Dee en este tema que con el paso de los años ha ganado incluso más brillo. Don't Go Breaking My Heart fue todo un éxito para Elton John en el año 1976 y además alcanzó una vez más, gracias a este tema, el número uno en la lista de los temas más escuchados de los Estados Unidos. Ha sido una artista pionera en todos los aspectos y no solamente en el musical, también en cuanto a su imagen, que ha sabido reinventar acorde a los tiempos. Madonna, con ella retrocedemos hasta los 80 para escuchar True Blue.

Tom Petty conseguía en 1989 el premio Grammy a la mejor interpretación vocal rock masculina gracias a esta canción que formó parte de su disco Full Moon Fever, Free Fallen.

Ha habido varios periodos de actividad en la trayectoria musical de este grupo británico llamado Dexys Midnight Runners, pero su gran momento fueron los años 70 y también buena parte de los 80. En aquella época fue cuando triunfaron a ritmo de Come On Eileen.